Efectivamente, dicen que hay problemas porque Galicia no puede competir con precio en el mercado internacional porque tiene que hacerlo con calidad. Y Javier Guerra, que es el presidente de Cointega, dice que necesitan que a la gente le resulte interesante trabajar como patronista en las fábricas. Precisamente nos vamos a tomar, casi podemos decir que el segundo café, porque el primero es con Meteo Galicia, con el propio Javier Guerra, a ver qué nos cuenta, en un momento además en el que veíamos, pues prácticamente ayer, en prácticamente también todos los soportes informativos, la nueva edición de un desfile en el que aparecía pues Adolfo Domínguez, con moda urbana, con experimentación con el color y con una firma gallega que cerraba justamente la primera jornada de Mercedes-Benz Fashion Week. Así que hoy vamos a estar elegantemente vestidos para hacer este café y vamos a hablar precisamente de todo esto en Radio Voz. Tendremos tiempo también para acercarnos pues a muchas presentaciones. Camino Escena Norte, vamos a tener también a la presidenta de Escena Galega, a Eva Alonso, para que nos hable de todas las funciones que hay que ver, ¿eh? Una auténtica maravilla. Yo creo que todos los años estamos ahí y en esta edición no podíamos faltar. Camino Escena Norte, su programación de artes escénicas para el otoño, que está ahí a la vuelta de la esquina. Un programa de intercambio cultural entre Galicia, Asturias, Cantabria, Euskadi, Navarra y La Rioja. Se celebra pues prácticamente ya del 18 de septiembre al 15 de noviembre. Pues ahí estaremos también. Pero claro, como es martes, nos vamos a ir con Alfonso Díaz a la Cantina del Muelle. Vamos a meternos de lleno en la obra de alguien pues a quien apreciamos mucho. Hoy vamos a invitar a un café a Daniel González. Nos vamos a ir hasta Vigo porque presenta un trabajo muy bonito y entre otras cosas también porque es el autor de una canción que se lanza el día 30, que vamos a tenerla también nosotros en el programa, como no, y que nos va a llevar pues a ese apartado solidario que también tienen los músicos. Es un proyecto musical que justamente se llama A Miña Conciencia. Se va a estrenar en todas las plataformas en 3 días, así que pues estamos encantadísimas de tener a Daniel González aquí con nosotros. También, por supuesto, Natalia Pérez, nuestra farmacéutica de Pocomaco, para hablarnos de todos los temas de actualidad relacionados con nuestra salud y lo que ustedes quieran, porque está Sonia Rodríguez en la dirección técnica del programa. Tenemos ese teléfono a su disposición para que nos digan, nos cuenten y nos propongan, o nos digan lo que ustedes estimen oportuno. Pueden mandarnos un WhatsApp al 628-361-601, 628-361-601. Arrancamos y allá vamos.

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0: arrancamos temporada también en todos los sectores, como ustedes se pueden imaginar, aunque ellos siempre van por delante. También es algo que hay que tener en cuenta. Pero ese titular en el que destacamos muchas cosas, precisamente de COINTEGA, de esa rueda de prensa que se ofrecía ayer para hablar de todas las fortalezas y debilidades de este sector en Galicia. Fortalezas las conocemos todos, ¿verdad? Que es siempre un tema que acapara mucho interés informativo, pero todavía se pueden hacer muchísimas más actividades. Se va a crear un plan director para una industria que en este momento y en Galicia pues emplea a 20.000 personas. Vamos a saludar a Javier Guerra, es el presidente de COINTEGA. Javier Guerra, buenos días.
1: Hola, muy buenos días.
0: Buenos días. Decíamos que arrancamos una temporada en la que vemos que hay un plan ambicioso porque estamos bien, pero se podría estar muchísimo mejor.
1: Bueno, claro, eso es lo que intentamos desde el clúster, ¿no? Aparte, el que se queda parado no es que se quede parado, es que se queda para atrás, ¿no? En un sector tan competitivo como el nuestro y que tiene tantos actores a nivel internacional. Si no avanzamos nos vamos a quedar parados, ¿no? Y nos quedamos retrasados, y eso no es una buena cosa para un sector que es importante dentro de la economía gallega, como tú mencionabas. Nosotros hemos sido denominado sector estratégico de la Xunta de Galicia el pasado año, y a partir de ahí estamos también en muchos casos pues de la mano de la Xunta de Galicia, la Consejería de Industria en este caso, pues tratando de poner todos los instrumentos posibles para que el sector no solo se mantenga, sino que surjan nuevas empresas, nuevas vocaciones que puedan reforzar la importancia de este sector aquí en Galicia, desde luego.
0: En búsqueda de talento, en búsqueda de aprovechar al máximo pues todas las ventajas de la inteligencia artificial, procurando pues que el efecto sea al contrario, relocalizar la producción. Esto también nos llama la atención porque evidentemente en este momento hay cantidad de avatares que pueden ahí influir, y no solo los económicos, ¿no?
1: Bueno, el momento del sector, como digo, es de cambio completo, ¿no? Tú mencionas el tema de la inteligencia artificial. Como en tantos otros sectores, esto ya no es un tema que se pueda optar. Es un tema absolutamente necesario porque competimos con empresas a nivel internacional que utilizan esos instrumentos de forma habitual. En Galicia tenemos como, digamos, dos partes dentro del sector: empresas grandes que compitan a nivel internacional, bueno, grandes y muy grandes y extraordinariamente grandes, ¿no?, que tienen todos los medios para competir, y empresas de tamaño medio y pequeño que necesitan el apoyo de todos, en este caso del clúster y también de las administraciones públicas, para poder tener un mínimo de digamos un mínimo común denominador en la utilización de la inteligencia artificial, ¿no? Eso es lo que se pretende crear a través de muchos cursos de formación que estamos realizando. Y efectivamente es un elemento que, como decía antes, es imprescindible para la competitividad. Pero hay muchos otros aspectos, ¿no? El aspecto de la sostenibilidad para este sector, trabajar en productos sostenibles, que además con una economía circular que tenemos que implementar con un horizonte del año 2030, es otro elemento que es imprescindible para competir. No podríamos estar en el mercado si no cumplimos todas estas obligaciones. Muchas veces competimos con países donde eso no se cumple, ¿no? Pero tenemos que hacerlo por nuestra parte, y por eso, para convencer al consumidor, pues tenemos que presentar un producto que no siempre tiene que ir enfocado, que no necesariamente tiene que ir enfocado al precio, sino a la calidad y al servicio, una prestación de servicio cercana, a un mejor diseño. También para ello es imprescindible la inteligencia artificial. Por tanto, tenemos que tratar de seguir reforzando nuestras fortalezas, ¿no? Nuestra calidad, nuestro saber hacer, nuestra tradición de buen producto y buen servicio. Es todo lo que pretendemos en ese plan director que estamos haciendo con la Consejería de Industria.
0: Claro, justamente todo este prestigio del sector textil moda gallego es evidente, está más que contrastado. Se busca siempre pues poder participar activamente como consumidores, pero también se tendrá que enfrentar, Javier, a todas esas grandes plataformas textiles que están pues por todos los lados. Hay todos tenemos una competencia, ¿no? Pero en este caso concreto, pues imagino que es muy duro pelear contra ellos.
1: Sí, pero queremos seguir en el mercado, queremos seguir compitiendo y por lo tanto tenemos que adaptarnos a las circunstancias, ¿no? Seguramente nosotros no podemos competir, como decía, desde el punto de vista del precio. Hay empresas y países que no son tan exigentes como la Unión Europea a este respecto, pero quejarse no sirve de nada. Lo que tenemos es que adaptarnos y tratar de competir. Hay muchas empresas, en Galicia ha surgido la empresa más grande del mundo, y la mejor probablemente en todo el tema de innovación. Por lo tanto, ¿por qué no pueden salir otras desde aquí compitiendo en el mundo internacional y ganando en esa competencia, ¿no? Hay muchas empresas gallegas que tienen un valor enorme, un reconocimiento muy grande y como digo, desde Cointera lo que pretendemos es ayudar, también coordinar todas las acciones que se hacen al respecto del sector textil. De eso va el plan director que tú mencionabas al principio. Coordinarlo todo para que pues todo eso sumado permita fortalecer la capacidad de competencia, ¿no? Muy importante a ese respecto también es el talento, tratar de atraer talento joven, o sea, que el sector textil sea visible para que la gente quiera participar en el sector textil, pero también traer talento de fuera y hacer que Galicia sea atractiva para que esa gente con talento y conocimiento pues pueda venir aquí a trabajar en nuestras empresas.
0: Claro, hablamos del plan director, pero hay muchos proyectos y muchas cuestiones en mente para los próximos meses. Mapa de capacidades, sí. Inteligencia artificial, ciberseguridad, sostenibilidad, formación, con muchos aspectos para resaltar. Pero también aparece la Business Factory Textil, que creo que es pues una plataforma que va a ser el punto de lanzamiento para muchas otras actividades, ¿no?
1: Sí. Tenemos un foco muy importante dentro de la Junta Directiva de Cointega, que es tratar de generar apoyar a las nuevas vocaciones empresariales. Lanzarse un proyecto empresarial en este momento, imagínate si es complicado para una empresa que ya tiene muchos años de tradición y digamos, sabe de qué va este mercado. Imagínate para una persona joven o que quiera lanzar un nuevo proyecto empresarial en el mundo textil, ¿no? Entonces, esa necesita empujón, necesita mentoring, necesita también financiación. De ahí surge la idea de la Business Factory, que no es exclusiva en nuestro sector, pero nosotros la estamos desarrollando, pues la verdad, bastante rápidamente, con una participación importante de todas las empresas, y lo vamos a presentar a la Junta. Estamos seguros de que, porque ya de forma informal ya nos han comentado, ¿no?, que este sector, al ser tan importante en la economía gallega, pues que va a ser apoyado y que podamos dar ese entorno, ese marco en el que puedan nacer nuevas vocaciones, ¿no? Hay muchas ganas de crear empresas, pero bueno, pues una pequeña empresa o un chico o una chica que quiera lanzar un proyecto, pues muchas veces se encuentra con dificultades. Y desde la Business Factory lo que pretendemos es, como dice su nombre, ¿no?, ser una factoría de negocio, una factoría de empresas.
0: Claro, es como las denominaciones de origen, ¿no? Se necesita ahí ese respaldo y ese carnet de identidad.
1: Bueno, por cierto, hablando de denominaciones de origen, efectivamente también otro aspecto en el que estamos trabajando es en el tema de que el textil pueda utilizar el sello Galicia Calidad. Se está trabajando con el asunto a ese respecto. Porque, claro, es un tema bastante complicado pretender que un producto textil, aunque los hay, sobre todo en el mundo de artesanía, ¿no?, que también está en nuestro ámbito, pues que sea completamente, digamos, gallego en todo su proceso, ¿no? Pero si se piensa aquí, se desarrolla aquí y en algunos casos se produce aquí, pues queremos que ese sello de Galicia Calidad también lo podamos utilizar, también como una garantía hacia el consumidor de que estamos creando en las mejores condiciones y con las mejores calidades.
0: El mapa de capacidades de este sector también importantísimo, y además ahí, aparte de todo lo que es, pues la parte más industrial, estará también la parte más de buscar a gente que tenga pues esa vocación y darle ese camino, ¿no? Echar algunas manos para esa estrategia.
1: Sí, el mapa de capacidades pretende conocer exactamente cómo estamos como sector, Es decir, ¿cuáles son las empresas que están compitiendo en este momento, que todavía están vivas o que están naciendo? No solo desde el punto de vista de lo que se entiende como confección o como moda, ¿no? No solo las empresas que tienen una marca y que puedes encontrar en las tiendas, sino todo lo que es la cadena de valor, ¿no? Desde los talleres hasta las cinturas, helaturas, bueno, todo el proceso que lleva consigo una prenda, y queremos como, digamos, censarlo para que cualquier empresa que quiera después utilizar los instrumentos que las empresas, perdón, que hay en Galicia, pues lo pueda hacer de una forma fácil, ¿no? Eso lleva consigo también una reforma a nuestra página web, que sea una página web interactiva, y tú, si quisieras montar una empresa textil, pues puedas entrar en ella y puedas encontrarte todo tipo de información a ese respecto. Supongo una tienda de ropa que se quiera montar cualquier persona, cualquier consumidor, cualquier empresario o cualquier empresaria, y necesite saber dónde se hacen los muebles, quién es una empresa dedicada a muebles en el sentido del retail, del textil, pues que conste en ese mapa de capacidades. Con ese mapa de capacidades se puede trabajar después en lo que, digamos, el siguiente paso es concretar el plan director. Y por otra parte, como te decía, efectivamente el tema de las nuevas vocaciones para nosotros es algo de verdad que tenemos como en el centro de nuestros objetivos, porque no solo se trata de mejorar las empresas que están compitiendo, ¿no?, y tratar de ayudarles a través del conocimiento, sino también que haya nuevas empresas que repongan a las que, desgraciadamente, en muchos casos, por distintas razones, dejan su actividad.
0: Es curioso porque ahora se emplea 20.000 personas en Galicia en este momento, pero nos llama mucho la atención, Javier, que a la gente pues no les resulte interesante trabajar en distintas fábricas. ¿Esto por qué puede ser? Cuando es tan atractivo el tema, además.
1: Bueno, efectivamente el mundo de la moda es tiene su punto de atractivo, pero una fábrica no es exactamente lo atractivo, digamos, del mundo de la moda, ¿no? Para lo que es atractivo, pues no hay problemas, digamos, aunque también desde el punto de vista del diseño, por ejemplo, diseñadores, todo esto, también muchas de las grandes empresas gallegas tienen que buscar fuera de Galicia, pero el trabajo en el mundo industrial, pues efectivamente cuesta más. Hace falta, de verdad, sinceramente, hace falta una reposición en ese aspecto, porque mucha gente, patronistas, por ejemplo, se están retirando porque tienen una cierta edad y ciertas condiciones que ya pues prefieren pues pasar a otra situación, y hace falta, pero por eso también queremos hacer este tipo de presentaciones, ¿no?, para que la gente tenga allí en su cabeza que el sector textil tiene necesidades y que puede ser un sitio interesante para poder trabajar.
0: Claro. Bueno, todo esto, parte de esto, se va a poder materializar y se va a continuar en los próximos meses con mucha visibilidad de todos estos temas. De entrada, se está preparando un gran encuentro que se va a llamar Hilos del Futuro.
1: Sí, así es. Queríamos, esta es la primera, será la primera edición de que espero de muchas, en la que se trata de que Galicia sea un foco de referencia a nivel nacional para el debate sobre el mundo textil, ¿no? Se pretende, es el 3 de noviembre en Santiago de Compostela, se pretende traer a especialistas, tanto gallegos como de fuera de Galicia, del conjunto de España, y si podemos traer alguno internacional, pues también, para que Galicia sea un foco de debate. La idea final sería una especie de como te diría, de campus de conocimiento, pero bueno, esta es la primera edición, y lo que pretendemos es eso. Hay 4 o 5 digamos motivos de debate, desde la sostenibilidad, la inteligencia artificial, la comercialización, creación de marca, porque la marca es fundamental. Antes hablábamos de la competencia, ¿no? La marca es un elemento diferencial y hay que trabajarlo mucho, y probablemente no hay muchos secretos. Digamos, es un tema que tiene muchos secretos, la creación de marca, y queremos traer a gente que haya creado sus marcas a nivel nacional, internacional. Pero la idea es esa, la idea es que Galicia sea un foco, una vez al año, de debate sobre el mundo textil, dado que somos la comunidad que tiene la mejor empresa, la mayor empresa del mundo, y tenemos toda la tradición, y bueno, y otras empresas muy interesantes y muy importantes, y la tradición de tantos años en el mundo textil.
0: Sin duda ninguna. Ahora son más de 70, ¿verdad?, las que participan en Cointera.
1: Sí, sí, sí. Uh-huh. También eso es otra de las razones por las que tratamos de hacer estas jornadas, digamos, de difusión, ¿no? Porque que nos gustaría que más empresas participaran en este, que nos vieran útiles y que pudieran participar en, con el clúster, pero no solo con, insisto, las de confección pura, para entendernos, no solo eso, sino hay muchas de cadena de valor en Galicia. Hay empresas líderes mundiales en todo, por ejemplo, el tema del retail, ¿no?, de lo que es la construcción de una tienda. A raíz de, digamos, en el entorno de Inditex han surgido empresas fantásticas de otros temas de programación tecnológica. Pues todo eso tiene que ver con el mundo de la moda, de un modo lógico, y surgen del mundo de la moda. Por lo tanto, nos gustaría pues que participasen, cuanta más mejor, y que pudiéramos sumar para reconstruir, bueno, reconstruir no es la palabra, perdón, para reforzar, mejor dicho, la nuestra competitividad a nivel internacional.
0: Bueno, pues ahí está todo. Desde luego, no falta un solo tema, no falta un solo aspecto relacionado con este sector para tratar en los próximos meses. Será un año movido, por lo que se ve, Javier, va a ser un año muy intenso para todos los que están ahí trabajando y, sobre todo, pues con esas expectativas que, como se suele decir, si se cumplen la mitad, pues ya sería una auténtica maravilla, pero es una nueva etapa que ahí se trata de trabajar para que se cumplan todas, ¿verdad?
1: Bueno, estamos reforzando el equipo. La verdad es que estamos colaborando bien con la administración gallega. Hemos firmado un convenio con la administración gallega. Es, digamos, el primer gran convenio que firma el sector. Y, bueno, nos sentimos que sí, que estamos... todo esto que estoy diciéndote probablemente se va a cumplir, sinceramente, por lo menos el tema de el mapa de capacidades del plan director, la Business Factory y las, digamos, cursos de formación y la hilos de futuro se van a cumplir. O sea que esto no va como de política, ¿sabes? De prometer.
0: Claro.
1: Esto se va a cumplir y estamos reforzando al equipo para que eso se cumpla. Después, si tenemos más o menos éxito, ya veremos.
0: Seguro que sí. Pues muchísimas gracias por este café, mucho ánimo para este trabajo de los próximos meses y ya estamos pendientes de todo lo que nos vayan contando desde el clúster. Un abrazo y gracias.
1: Muchas gracias, buenos días. Muchas gracias.
0: Buenos días.

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Que sí, que ya hablamos de esta canción, pero es que claro, fíjense, tal día como hoy, pero en el 2019, un 15 de septiembre, pues fallecía otro de los componentes de The Cars, fallecía en Nueva York, pues justo eso, el 15 de septiembre del 2019, Rick Ocasek fue un cantautor y productor que llegó a finales de los 70 a ese grupo The Cars, a esa banda estadounidense de rock, que sin duda ninguna marcó un recorrido que todavía continuamos hoy disfrutando de lo que nos dejaron. En el 2010, los cuatro miembros supervivientes de la banda se reagruparon y grabaron su séptimo y último álbum tras 22 años de ausencia de los estudios de grabación. Así que sin duda ninguna es un motivo más que suficiente para acercarnos y tomar café con ellos. Hoy tenemos además varias cosas en este Día Internacional de... Tenemos el Día Mundial del Linfoma, se celebra el 15 de septiembre también, y el Día Internacional de la Democracia, que es algo que a lo mejor pues tenemos que explayarnos un poco más para ver cuándo nacía y por qué se celebra el día 15. Y por supuesto el Día Europeo de la Salud Prostática, que habrán visto ya cantidad de reportajes a estas horas de la mañana. Pero lo cierto es que Naciones Unidas centra el Día Internacional de la Democracia en la deliberativa, es decir, en ampliar la participación ciudadana en la toma de decisiones mediante el diálogo, la inclusión y la escucha de diferentes puntos de vista. Importante esto, hay que proteger la libertad de prensa para la democracia, empoderar a la próxima generación y navegar por la IA para la gobernanza y participación ciudadana. Hoy que todo es dedicado a la IA, que abre una nueva guerra global entre Estados Unidos y China con Europa como espectadora, es el gran titular de portada de La Voz de Galicia. En fin, que necesitamos algo para tranquilizarnos y va a ser precisamente nuestra siguiente sección, Disgadiet, con Javier Moro y Cristina Conde.

Pues efectivamente se tomaron un tiempo nosotros también para perseguir proyectos solistas de Cars y precisamente Rick, a quien le dedicamos hoy este espacio, editó su segundo trabajo como solista. Con él vamos a ir poniendo otra cafetera, la que van ustedes a disfrutar sin duda ninguna con Javier Moro. Así que disfrutamos de esta tranquilidad y de esta paz que nos da de Cars.

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2: Contamos una semana más con ese asesoramiento de una gran profesional que nos hace estar un poquito mejor cada día. Nos estamos refiriendo a nuestra farmacéutica y nutricionista particular, nos estamos refiriendo a Cristina Conde, que una semana más viene de la mano de Disgadiet para ofrecernos esos buenos consejos. Cristina, buenos días.
3: ¿Qué tal? Buenos días.
2: Cristina, claro, vamos paso a paso y ya casi es cíclico, ¿verdad?, estos programas, porque en esta época del año toca hablar de algo que yo creo que está en todas las casas, la tos, el moco. Seguro que tienes algo para comentarnos y aliviar un poquillo todos estos síntomas, ¿verdad?
3: Pues sí, y aparte que lo he vivido yo esta semana, bueno, en mis subas carnes, ¿no? Pues la dichosa tos que viene por culpa de estos cambios, ¿no? Empezamos ya a notar las mañanas fresquitas, al mediodía morimos de calor, a la noche otra vez con la chaquetita, entonces al final ese moco que se va a juntar en la garganta y esa tos. ¿Y cuándo viene la tos? Bueno, pues en cuanto nos metemos en la cama, a la noche empieza esa tos que parece que no la has arrancado. ¿Y qué ocurre? Bueno, pues que el descanso no es nada de reparador, y al final pues todo se nos sube, ¿no? Parece que estamos ahí todos afectados, no solo el propio que lo vive, sino los que tenemos al lado, ¿no? Porque están oyendo ese sonido, ¿no? Que empieza primero con una pequeña molestia, empezamos a carraspear, notas la garganta cargada, toses, y claro, al final acabamos con los mocos, ¿no? Yo siempre, cuando la gente nos pregunta, ¿no?, algún suplemento para tos, para catarro, siempre pregunto, ¿no?, ¿qué tipo de tos tenemos, ¿no? ¿Cómo tiene usted? ¿Una tos seca o una tos productiva, ¿no? Entonces vamos a aprovechar y le explicamos al radio oyente, ¿no? La tos seca es esa tos irritativa, ¿no?, que estamos, ¿vale?, que parece que no arrastramos nada. Sin embargo, luego la tos productiva es aquella que va acompañada de secreciones, que parece que nos da como un cierto alivio, ¿no? Entonces es cuando dices, bueno, pues tengo todo cargado y necesito expulsarlo, ¿no? Necesito expulsar ese moco que tengo ahí pegado. Entonces ahí aparecen esas dos palabras importantes, que es expectorante y mucolítico. Los productos con esa acción mucolítica están orientados a favorecer pues que esas secreciones sean mucho más fáciles de movilizar, de expulsar. Por eso siempre tenemos que beber mucha agua, ¿no? Muchas veces cuando es un proceso vírico, pues ¿qué nos recomienda el médico? Nos dice, paracetamol y mucha agua, ¿vale? ¿Por qué? Porque las secreciones necesitan fluidificarse, ¿vale? Por mucho que nos den un jarabe mucolítico, si no bebo suficiente cantidad de agua, no voy a arrastrar esas secreciones. Entonces, precisamente, Mucovirte está formulado con una combinación de ingredientes vegetales tradicionalmente utilizados para cuidar esas vías respiratorias. ¿Y quiénes son? Bueno, pues el primero, un grandísimo conocido para todos, que es la miel de mil flores. Le acompaña el eucalipto, el yantén, el malvavisco, el saúco, el romero. O sea, es una combinación muy interesante. Y bueno, vamos a conocer algunos de estos protagonistas, ¿no? Por ejemplo, la miel, que es un clásico. ¿Quién no ha recurrido alguna vez pues esa cucharadita de miel, ¿no?, cuando teníamos esa molestia de garganta? Y la miel ya sabemos que es un antiséptico, desinfectante, que si lo unimos al eucalipto, que es un árbol, que también en gallego por excelencia, que nos recuerda siempre esos momentos que estamos congestionados de nariz, que hacemos esos vaos, esos vapores, pues el extracto de eucalipto que metemos en Mucovir hace que se movilicen esas secreciones. Si a esto le metemos un poquito de yantén, otra planta tradicionalmente conocida que tiene muchísimos mucílagos, hace que tengamos mayor confort. Es decir, el yantén lo que hace sobre la garganta es que se cubre esos mucílagos y evita esa irritación, porque cuando estás tose, al final tienes la garganta que parece que te está ardiendo. Entonces, bueno, pues ese yantén fluidifica igual que la miel, ¿vale? Y tapa ahí y eso nos va, pues una maravilla, ¿no? Entonces, bueno, al final, ya sabéis, cuando aparezca tos, moco, no improviséis, no cogéis ningún producto ahí del armario que no sepamos qué es. Nos vamos al herbolario de confianza, preguntamos por Mucovirté, nos explican cómo debo tomarlo, quién debe tomarlo, y fuera esa tos, fuera esos mocos, y dejamos a toda la familia vivir.
2: 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Cristina, claro, en esto de mocos, aquí sí que no hay distinciones, me imagino que un poco para toda la familia, ¿no?
3: Pues sí, aquí desde los más pequeños de la casa hasta los más mayores, como digo yo, los abueletes, toda la sintomatología es muy sencilla. Cuando tenemos tos, cuando tenemos mocos, cuando tenemos esas vías respiratorias cargadas, entonces, pues nada, preguntamos en nuestro establecimiento de confianza, porque respirar, descansar y cuidarse es saber elegir bien.
2: ¿Y cómo lo tomamos, Cristina? Me olvidaba preguntarte.
3: Mucovir trae en la parte superior un taponcito de plástico y vamos a tomar dos taponcitos al día, los más, digamos, jóvenes de la casa, ¿no? Cuando ya tenemos un sobrepeso importante o somos ya pues un poquito más mayores, podemos llegar incluso a tres veces al día, desayuno, comida y cena.
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3: Nos vemos hasta la semana.
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1: Pues en nada, llega nuestra compañera Antía Díaz. Hoy también, como siempre, vamos unos días intensos y muy movidos para ponernos al tanto. También volverá a las 11 y seguiremos nosotros nuestro camino poniendo un poquito de música en este martes, en donde ya vemos más nubes de las que se podían ustedes imaginar, pero serán nada, 48 horas de cielos cubiertos. Luego volveremos a más de lo mismo. Se lo contamos todo en Radio Voz.

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0: Las 10 en punto de la mañana. Vamos hasta la redacción. Estamos viviendo una jornada, martes 15 de septiembre, a ver cómo se presenta Antía Díaz. Buenos días.
1: ¿Qué tal, Eva? Muy buenos días. Bueno, pues una mañana en la que hablamos antes de nada de precios. Todos los notamos, los precios suben y lo confirman los datos de la inflación que hemos conocido esta mañana y que indican que ha subido 0,9 puntos en Galicia en agosto respecto al mes anterior. La tasa anual se sitúa ahora mismo en el 4,8%, de acuerdo con los datos facilitados este martes por el Instituto Nacional de Estadística. Galicia supera en 5 décimas la inflación general en España, donde el IPC anual de agosto ha sido del 4,3%, 7 décimas por encima de la marca registrada en julio debido al encarecimiento de carburantes y combustibles, algo más del 21%. Galicia se queda en el segundo puesto por comunidades autónomas con la inflación más elevada, el mes pasado solo superada por Cantabria, donde los precios han subido el 5,1%. La partida del IPC que más se ha encarecido en Galicia el mes pasado corresponde a transportes. Es una subida de casi el 4% y la tasa general se sitúa en el 11% anual. En todas las provincias gallegas han aumentado 9 décimas la inflación el mes pasado. La tasa está casi en el 5% en La Coruña y Pontevedra, 4,8% en Ourense, 4,5% en Lugo. Una jornada, además, en la que hablamos también de la rotura de una fosa séptica en Tordoya. Cerca de las 10 de la noche de ayer, un ganadero de Santalla de Gorgullos contactó con el servicio telefónico de emergencias para avisar de las dificultades que tenía para controlar un vertido. Según pudieron comprobar los agentes de la Guardia Civil, la pérdida se produjo por la rotura del muro de contención de una fosa en la que había acumulados más de 1 millón de litros de líquido. En base a las primeras estimaciones realizadas por los agentes, salieron de esa fosa aproximadamente un tercio de la cantidad total, que desciende por una ladera hacia el río de Bustelos. Siguiendo las indicaciones de los técnicos del Centro de Control de Vertidos de Aguas de Galicia, desde el 112 se dio aviso a los concellos limítrofes situados aguas abajo para que extremen la vigilancia sobre el curso fluvial. De esa misma manera, en las próximas horas está previsto que se realicen también controles y tomas de muestras necesarias para analizar el alcance del vertido. Es uno de los puntos también destacados en esta jornada. Estamos pendientes de ese vertido, como decimos, en Tordoya. Nos quedamos también con una queja en la que lanza el Foro Ciudadano por el Ferrocarril, que exige a Renfe y a la Xunta que dejen de ignorar a las comarcas de Ferrol, Eume y Ortegal. Denuncian retrasos, autobuses llenos y una conexión ferroviaria con A Coruña que no se corresponde con la demanda real. El foro recuerda que la movilidad no empieza y acaba en la vía, sino que el autobús también forma parte del día a día de miles de personas y por ello dicen que el sistema pues está haciendo aguas. El último incidente fue el pasado viernes, 11 de septiembre. 30 viajeros tuvieron que hacer de pie el trayecto entre Ferrol y Fene y Ponte de Ume en el autobús de las 8:35 horas de la mañana. Dicen que no es un caso aislado, que las líneas con más demanda diaria advierten siguen ofreciendo plazas insuficientes y acumulan retrasos en cumplimiento sin que la Xunta de soluciones. La alternativa que muchos trabajadores y estudiantes han encontrado es organizarse por su cuenta. De hecho, existe ya un grupo de WhatsApp con 500 personas para coordinar viajes en coche particular entre Ferrol y A Coruña por motivos laborales y académicos, y empiezan a surgir también pues otros sistemas similares. Más allá de esta cuestión, hoy miramos de nuevo hacia Ceuta, pendientes como estamos del debate también político que se ha abierto por la situación en la ciudad autónoma. Ayer decía Pedro Sánchez que hasta final de año es el plazo que da para solucionar la situación y hoy está previsto que tanto en el Senado como el Congreso se abran debates acerca de la situación en Ceuta. De hecho, en el Congreso, el pleno de hoy se inicia a las 3 con el debate de una proposición de Vox para reformar la Ley de Defensa Nacional e incluir la lucha contra la inmigración ilegal entre las operaciones de las Fuerzas Armadas. Hay otra proposición no de ley en la que Vox pide que se rechace un reparto de menores migrantes de Ceuta a las comunidades autónomas. Pero además también en el Senado hay un pleno de jornada única que comienza a las 11 con los debates de 3 mociones. Las 3 propuestas por el PP, que tiene mayoría en la Cámara, y las 3 sobre Ceuta. Sobre el supuesto aumento de agresiones sexuales en la ciudad autónoma, sobre la crisis de seguridad nacional y también sobre la situación sanitaria.
0: Así va la mañana. Gracias, Antía Díaz. A las 11 en punto conectaremos de nuevo con la redacción de Radio Voz.

Estamos en las 10 y 22. Es curioso esto porque, claro, a través de Internet, aunque hoy casi todos son bofetadas para las plataformas, para los avances por esa guerra global entre Estados Unidos y China con la IA. Pero bueno, nosotros gracias a muchos de estos aspectos tecnológicos pues podemos estar en muchos sitios al mismo momento, en el mismo momento y en el bolsillo, que nos llevan ahora con estos dispositivos, no hace falta nada. Pues desde Rabat, pasando por Levante, el norte y por el centro también, nos pide Laura un tema musical que es muy curioso porque tiene muchos años de trayectoria, porque yo creo que a todos ustedes les gusta y les pide donde los pilla, si sea en un semáforo, si sea pues tomando un buen café con este programa, que de eso se trata, disfrútelo. Y muchas gracias, Laura, un beso.

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1: Estamos en las 10:31, es desde luego una de nuestras secciones, yo creo que más práctica para todos ustedes, porque me da la sensación de que además empezamos la temporada, no sé en su entorno, pero ya hay catarros, ya hay pues a lo mejor momentos en donde esos cambios que tenemos de cara a las rutinas pues pueden provocar una baja de defensas, no lo sé. De esto sabe más nuestra invitada, afortunadamente la tenemos con nosotros, ella es Natalia Pérez. Empezamos esa serie de programas dedicados a los complementos, a sentirnos un poco mejor, a las vitaminas, y claro, todo ello pues lo metemos en una coctelera y puede ser un buen invento. Natalia, buenos días.
2: Hola, ¿qué tal? Buenos días, Eva.
1: Porque fíjate cómo vamos, unos días mejores, otros peores, pero bueno, la tónica es temperaturas más que elevadas y un poco de astenia primaveral, pero ahora, ¿no? Es astenia.
2: Sí, bueno, yo creo, sí, astenia primaveral, que siempre te lo dices, se pronuncia así, yo pronuncio así. Sí, la verdad es que estamos teniendo un septiembre totalmente atípico. Seguimos con el chip de verano, el otro día hablábamos un poco de que llegaban las temperaturas bajas y demás y que había que cuidarse, pero esto no baja y parece que las temperaturas siguen siendo como en pleno verano. Lo que pasa es que la gente tiene ganas de cambiar el chip ya, ¿eh? Quiere empezar rutinas y demás, entonces viene un poco protestando a la farmacia con el calor, porque ya no se va a la playa tanto, ya la gente, todo el mundo está trabajando, los niños en el cole, y bueno, ya no es tan divertido estar a 30 grados en un concepto donde en la cabeza tendríamos que tener ya un poco de chaquetilla encima, ¿no? Entonces, bueno, pero bien, por ahí vamos tirando, la verdad.
1: Bueno, tirando, gracias a los consejos que nos das todas las semanas, que van un poco en función de lo que tú también vives y aprecias dentro de tu botica en Pocomaco, Natalia. Y en los últimos días seguimos un poco, pues eso, pensando en tener nuestro sistema inmunitario, nuestras defensas, un poquito más al día.
2: Sí, a ver, la gente, la verdad es que, ¿sabes lo que pasa? Que vuelve a la rutina, lo hablábamos el martes pasado, vuelve a la rutina y quiere ya empezar un poco a situarse y a estar previsor ante el invierno. Antes la gente no pensaba en estas cosas, era como que entraba un poco, íbamos un poco según fluíamos, ¿no? Y ahora la gente que siempre hablamos que la previsión de la salud está ahí día a día, cada vez nos preocupamos más. Entonces, la gente ya quiere empezar a hacer las rutinas normales. Y ahí, pues la verdad, la gente ya está empezando en consulta muy a tope y pues eso, qué me tomo, qué voy a hacer, no quiero que bajar el sistema inmune porque empiezan los catarros, etcétera, etcétera, etcétera, ¿no? El otro día hablábamos de la vitamina C como un antioxidante importantísimo y sobre, entonces, favorecía nuestro sistema inmune. Eso de, estás acatarrado, tómate un zumo de naranja todas las mañanas, ¿no? Bueno, pues tiene su parte de razón y es un poco cierto. Pero seguimos en esas, ¿no? Empiezan los niños, hablábamos de las vitaminas, lo importante que es, yo soy muy fan de dar a los niños cuando empiezan el colegio un complejo vitamínico básico, ¿sabes? Este típico que hay ahora de gominolas con un poco de vitamina C, un poco de vitamina D, ¿no? Un poco para que ese sistema inmune que ha pasado todo el verano como un huracán y están agotados, porque realmente están agotados, los ponga un poco en las pilas, ¿no? Venga, vamos a protegerlos un poco. Y es verdad que funciona, ¿no? Es como un repiche ahí que le damos a los niños que de repente empiezan a madrugar a las 7 de la mañana, empiezan otra vez con fútbol, con baloncesto, 50.000 actividades extraescolares. Y entonces, bueno, no está de más un par de mesecitos darle pues esos complejos vitamínicos, ¿no? Que además ahora vienen fantásticos porque antes era un rollo, no sabían bien. Pero bueno, ahora la industria se ha puesto las pilas y vienen que si encomino las de naranja, que si encomino las de fresa, o sea que facilísimo por las mañanas darle una gumi para activarlos para ir al cole.
1: Hombre, encantados de la vida y les estamos haciendo un gran favor. Sí. O sea que podemos decir que es el producto de mejor venta, ¿no? Ahora mismo.
2: Y ahora mismo yo creo que es a lo que vienen todas las madres. Oye, ¿me das las gominolas para ir al colegio? Dice, las gominolas para ir al colegio. Sí, sí, yo creo que es lo mejor así, 2-3 mesitos según el niño, el peso y cómo coma también, ¿eh? Porque no todos los niños comen igual. A partir de los 3 añitos, que es cuando ya empiezan el cole, ya se les puede estar dando estas gominolas, ¿no? No tienen dosis excesivas, es como una dosis de mantenimiento, pero sí que es verdad que pasan de estar el verano sin madrugar, sin hacer grandes esfuerzos, solo jugar y divertirse, ¿no? A tener unas rutinas muy marcadas. Ahora realmente además les metemos en 50.000 cosas y ellos no paran. Así que yo estoy muy a favor de eso. Así que sí que es el producto que más se vende. Para adultos también, ¿eh? Porque sí que la astemia primaveral existe, pero la de otoño también. De hecho, se nota en nuestra piel, es cuando se nos cae el pelo, hay esa fatiga un poco asociada a la pérdida de rutina. Entonces, los adultos también nos pasa factura y también es buena época para tomarnos un pack de estos de vitaminas, no nos viene nada mal, ¿no?
1: Una generalizada. ¿Cómo se presentan? ¿Cómo es su presentación?
2: Pues mira, hasta para adultos hay en gominolas, ¿eh? Normalmente son en cápsulas o en botellitas, en líquido, vienen como unas monodosis en botellitas. Para adultos eso funciona muy bien, ¿no? Un vial, que se llama. Si no, hasta ahora para adultos también están haciendo gummies. De hecho, es una forma farmacéutica la gominola que está viniendo y se está implantando muy bien, porque como hay mucha suplementación y la gente la toma de todo, pues se cansa un poco la gente de tomar siempre cápsulas. Entonces, es verdad que la opción de líquido de vial y la opción de gominola la están sacando muchos laboratorios para agilizar un poco ese momento de, venga, me tomo la vitamina C en cápsulas, el no sé qué en cápsulas, la vitamina D en cápsulas, ¿sabes? Un poco el magnesio. Entonces, bueno, es verdad que están suavizando un poco y buscando nuevas formas farmacéuticas para que no sea excesivamente cansino. Sí, eso es verdad.
1: Repasamos un poquito los componentes que tienen para pues que la gente lo sepa.
2: Mira, el otro día hablábamos con la vitamina C, ¿no? Nos centramos en los antioxidantes, sobre todo, que son una buena opción para cualquier época, ¿eh? Sobre todo hablábamos eso de esta época pues después de operaciones o de enfermedades largas, hay que tomar antioxidantes, hay que bajar ese nivel inflamatorio y que nuestro sistema inmune funcione adecuadamente. Para astemia, igual que para astemia primaveral, ahora para otoño, que no le llamamos astenia otoñal, pero existe, ¿no? La verdad es que lo mejor son estos complejos vitamínicos que tienen como un pupurrí de vitaminas, ¿no? Hablábamos de los complejos de vitamina B, que tengan vitamina A, un poco para la energía, vitamina C, vitamina E, vitamina K, selenio, magnesio, calcio, ¿no? Pues todos esos minerales de toda la vida, lo que llamamos toda la vida multivitamínicos, ¿no? Esos son los que serían ahora un poco para que nuestro organismo empiece a funcionar como tiene que funcionar, ¿no? Si tenemos cosas mucho más agudizadas o, oye, mira, es que yo estoy durmiendo fatal, o es que tengo un cansancio excesivo, o es que me dan muchos calambres en la musculatura, bueno, ahí ya venís a la farmacia y nosotros os orientamos, ¿no? A veces hay que salir de ese complejo vitamínico básico y, oye, darle importancia a ciertos aspectos o ciertas cosas, ¿no? Entonces ahí sí que nosotros, ya se viene, que es por lo que decimos que las consultas están ahora creciendo, ¿no? Pues gente con menopausia, perimenopausia, mujeres, personas que pues están tomando ciertos tratamientos y tienen demasiados calambres, bueno, que tienen más afecciones mucho más marcadas. Bueno, pues ahí sí que hay que dirigir el tratamiento a cada una de ellas y, como siempre digo, todo tiene que ser personalizado. Esto de que todo el mundo toma magnesio, todo el mundo toma saguanda, todo el mundo tal, bueno, cada uno hay que marcar un poco lo que tenemos, lo que necesitamos y es lo que hay que dar. No se pueden tomar suplementos porque salgan en la tele ni porque nos lo comenta la vecina, ¿no? Eso siempre preguntar, porque no todo es natural, no todo, o sea, aunque hablamos de suplementos y lo asociamos a cosas naturales, no siempre se pueden tomar con ciertas medicaciones o con ciertas enfermedades, ¿no? Por ejemplo, problemas de tiroides son incompatibles con muchísimos suplementos, diabetes, hipertensión. Bueno, pues hay que tener un poco de cuidado y ver el perfil de cada paciente, ¿no? De cada persona. Y saber
1: con analítica
2: un poco
1: mejor, ¿verdad? Comentábamos.
2: Con analítica mejor. Yo siempre les pido, por favor, que cuando pidan consulta, en el momento de pedirla, lo primero que vamos a hacer es pedirles La primera consulta es un poco de anamnesis y demás. Les pedimos que pidan al médico de cabecera o si tienen seguro privado, a su médico del seguro, una analítica, ¿no?, donde nosotros les damos unos parámetros fundamentales para un poco seguir ese proceso, ¿no?, y ese seguimiento. Sí. Y ahí es cuando les damos la suplementación o la dieta o, bueno, un poco los hábitos de vida. Pero siempre con supervisión farmacéutica y médica. Y luego, pues, lo más generalizado es lo que hablábamos, pues cuando se empieza a estrotar, multivitamínicos, así que no hay problema, y no ninguno es compatible con nada. Los que son básicos están en las dosis donde no puede haber una afección por patología, es decir, yo tengo un tiroides y no hay ninguna dosis suficientemente alta para que me afecte, pero si todos juntos hacen la función, ¿no?, por así explicarlo. Y entonces, bueno, ese tipo de complejos vitamínicos se pueden ir a la farmacia, comprar, empezar ahora en otoño y poner el organismo al día. Eso sí que sin ningún problema.
1: Ajá. Decías 3 meses en términos generales, ¿no?
2: Sí, es lo más habitual, porque al final, cuando empezamos un multivitamínico de este tipo, las dosis no son suficientemente altas, entonces no te van a hacer efecto a los 10 días, o sea, hay que ser sinceros, hay que tomarlo pues todos los días, lo mínimo es lo que se dice 3 meses, ¿no? Igual que los tratamientos de la caída del pelo, que también empiezan ahora, que son ahora por culpa del sol, nos empieza a caer o se debilita y ahora nos empieza a caer mucho el pelo, empiezan ahora y mínimo son 3 meses. Tomarlo menos meses es que es tirar el dinero, porque no, digamos que el principio activo no hace actuación sobre el organismo adecuadamente. Entonces, bueno, pues tomarlo una semana y dejar de tomarlo, pues mira, no te gastes el dinero en ese mes, que total, ¿sabes? O sea, a los 2 meses vas a estar igual. Entonces, instaurar bien ese tratamiento, mínimo siempre son 3 meses de tratamiento, que es lo que se aconseja.
1: Bueno, sí. Es desde luego uno de los puntales ya no de este inicio de curso, sino cuando estamos acabando el curso y ya sí. Necesitamos cargar pilas y energía para irnos de vacaciones a la vuelta. O sea que esto yo creo que es un programa que hay que mantener en el tiempo,
2: sí,
1: un programa multivitamínico.
2: Es el ciclo, ¿no?, del año, justo, es el ciclo sí. Del año. Sí, nosotros por eso la gente que tiene seguimiento con nosotros se le va cambiando la suplementación a lo largo del año, según la necesidad. Claro, esto no es que tomas esto para siempre y aquí no se mira nada más, no. Hay que ver un poco las circunstancias, pues es eso. Primavera y otoño siempre son de recuperación, invierno y verano se toma otro tipo de suplementación. Bueno, vamos según un poco las necesidades de la persona, pues momentos de trabajo, momentos de vida distintos. Bueno, hay que ir un poco regulando, ¿no? Yo ya estoy muy bien, de repente tengo un problema, dejo de dormir. Claro. Bueno, pues como todo el mundo. Y entonces, o tengo un momento de estrés en el trabajo, o preocupaciones familiares. Bueno, pues ahí hay que un poco ir mirando cómo cambiamos la suplementación y cómo vamos haciendo, ¿sabes? Pues suplementación más específica emocional o muscular o para dormir o digestiva, ¿no? Que a veces, Dios mío, es que tengo el intestino al revés, bueno, pues hay que dirigir más la suplementación a recuperación del intestino. Entonces, bueno, ahí es donde vamos viendo cómo vamos regulando a cada persona. Por eso siempre decimos que la gente que se quiera cuidar y que quiera tomar suplementación, que venga a consulta, que la seguimos y le vamos recomendando lo que tomar en cada momento de la vida, ¿no? Y en cada momento del año, porque al final venir a una única consulta, gastarte el dinero y quedarte así un poco con oídas y va, bueno, eso no funciona. Eso, como digo yo, aquí no venimos a estafar a nadie, no le damos un montón de suplementación ni cobramos consultas porque sí. Entonces, bueno, lo ideal es que venga una consulta continuamente, se les da esa suplementación específica en cada momento y ahí pues vamos mes a mes viendo lo que necesita. Normalmente las consultas hacemos según la persona de 2 o 3 meses y ahí eso es un seguimiento, ¿no? Y si nos vamos un poco, si queremos salir un poco de las vitaminas normales,
1: claro,
2: es lo que hablábamos antes. Bueno, eso es otro tipo de concepto. Eso se pide en el mostrador, se aconseja y fuera.
1: Muy bien, bueno, pues lo que queremos es, además de todo esto, tener a Natalia con nosotros todos los martes. Gracias, Natalia, un abrazo.
2: Muchas gracias, Eva, hasta el martes que viene.
1: Hasta luego. Pues vamos a conocer muchísimos invitados hoy en el programa a través de una sola voz. Nos vamos a meter pues en la historia de una joven periodista, pero ojo, nos vamos a meter también en un lugar de Galicia. Saben que muchas veces hablamos de iniciativas que hay, pues gente que se quiere comprar una aldea y rehabilitarla, otros, incluso jóvenes que para combatir todo aquello del abandono del rural, pues se vienen a trabajar. Muchos están muy contentos y emprenden distintas actividades relacionadas con distintos sectores. Otros dicen, pues me gozo en un pozo porque no tenemos posibilidad de acceder a wifi. O sea que todo esto es una realidad que de alguna manera plasma, como otros muchísimos detalles que ya nos contará el propio autor. Nos vamos a tomar un café con Rodrigo Carretero. Todo esto decíamos que se plasma en Agua Pasada. Nos vamos a ir a Beresteira. Cualquier parecido con la realidad, pues nos lo podrá contar el propio Rodrigo. Muy buenos días, Rodrigo.
3: Hola, muy buenas. ¿Qué tal? ¿Cómo estás?
1: Buenos días. Pues ya vemos ahí un cruceiro y ya decimos, hombre, esto tiene cierto sabor, ¿no?
3: Sí. La portada del libro a mí me ha gustado mucho. Sí.
1: Hombre, tiene esa especie de misterio y de magia que nos vamos a encontrar en el interior. Bueno, de entrada, ¿cómo estás? ¿Qué tal esa presentación y todo el calendario?
3: Sí, pues estoy muy contento, la verdad, porque es mi primera novela y todo lo que está pasando pues me tiene entre abrumado y contentísimo, porque bueno, ha salido hace menos de 3 meses la novela, ya tiene una segunda edición, me están llamando de muchos clubes de lectura para hacer presentaciones también. Y bueno, pues contentísimo con la acogida que lo están dando los lectores.
1: Veíamos que tienen pues suspense psicológico. Al final, todo lo que es, pues eso, lo comentábamos todos estos días, porque estamos con las ferias del libro aquí en Galicia constantemente y afortunadamente. Y decíamos que qué atractivo tiene todo lo que es, pues novela negra, novelas que nos hacen pensar, que le dan una vuelta de tuerca, en tu caso, pues a lo que ahora podemos decir que está un poquito más de moda, ¿no? Porque tú nos planteas, pues justamente eso, el poder mental, tanto cuando está arriba como cuando está abajo.
3: Sí, exactamente. Dices que la novela negra está de moda. Es verdad que está muy de moda la novela negra en general, pero yo diría más que está muy de moda la novela negra que está ambientada en el norte y más específicamente en Galicia. Tenemos autores aquí en Galicia como Pedro Feijóo, Arantxa Portavales, Eduardo Fernán López, Óscar Rebueras. O sea, es un nivel impresionante. Y lo que dices del aguante psicológico, pues creo que también en Agua Pasada, en mi novela, pues hay, porque se trata de 10 personas que se quedan ahí.

0: tanto cuando está arriba como cuando está abajo.
1: Sí, exactamente. Dices que la novela negra está de moda. Es verdad que está muy de moda la novela negra en general, pero yo diría más que está muy de moda la novela negra que está ambientada en el norte y más específicamente en Galicia. Tenemos autores aquí en Galicia como Pedro Feijóo, Arantxa Portavales, Eduardo Fernán López, Óscar Revueras. O sea, es un nivel impresionante. Y lo que dices del aguante psicológico, pues creo que también en Agua Pasada, en mi novela, pues hay, porque se trata de 10 personas que se quedan aisladas en un pueblo pequeño de Galicia y descubren pronto que hay un asesino entre ellos. La historia discurre en una sola noche, entonces es una carrera contrarreloj para sobrevivir al asesino, descubrir quién es y librarse de él. No pueden salir porque una nevada los ha dejado incomunicados, o sea que no pueden pedir ayuda y solo se tienen a sí mismos y su fortaleza mental.
0: Bueno, con lo tranquilo que pareces, ¿eh?
1: Sí. Parezco tranquilo, pero no soy tanto. La procesión va por dentro.
0: Sí, porque todas las personas que tuvieron acceso a, pues por ejemplo, a todos los que participan, como decíamos que es una voz que va a representar a muchas, como a Fernando Ocampo, por ejemplo, o Olivia, toda esta recreación, vamos a decirlo así, de personalidades, tiene un fondo, no sé si como observador, como conocedor, pues porque vives temas relacionados con la psicología, que creo que no tiene nada que ver con tu formación, además, ¿no?
1: No, yo soy periodista desde hace muchos años y nada más lejos de la psicología. Lo que pasa que yo creo que sí, que los periodistas pues somos por naturaleza muy observadores. Entonces, a mí sí que me gusta observar, bueno, pues cómo se comporta la gente. Determinadas circunstancias no fáciles, que yo creo que es donde se conoce a la gente. Entonces, claro, yo he metido a 10 personajes en una situación extrema, como estar aislados con un asesino, y yo creo que en esa situación pues es muy propicia para conocer pues cómo son todos y qué importancia tienen el pasado en las vidas de todos, que yo creo que el pasado es lo que nos hace ser como somos ahora mismo.
0: Totalmente. Y toda la realidad que subyace, que es exactamente pues lo que llevamos escuchando unos cuantos años, de la España vaciada. ¿Por qué te inquieta tanto este vaciado en el mundo rural, esta falta pues a lo mejor de oportunidades? Todos pensábamos además que con el COVID pues íbamos a buscar un poquito ese contacto más directo con la naturaleza. La realidad es que aquello pues fue simplemente una anécdota momentánea, ¿no? Que ya volvemos otra vez a otra rutinas. ¿Qué te inquieta a ti de todo esto?
1: Sí, la novela Agua Pasada es un thriller en realidad, pero sí que le he intentado dar un trasfondo. Creo que la novela negra, para dejar un poco de pozo, tiene que tener trasfondo, y el trasfondo en este caso pues es la realidad de la España vaciada. Decías que es verdad que parecía que en el COVID íbamos a tener un boom de la España vaciada, pero es que es muy difícil, porque es que los pueblos están muy abandonados. Pensamos que conocemos los pueblos, pero no los conocemos. Yo, en el caso del pueblo, el pueblo en sí no existe, pero está inspirado en pueblos que sí existen en Galicia, concretamente en la provincia de Ourense, que quedaron abandonados en los 50, en los 60, en el éxodo rural, y ahora hay gente que está haciendo el camino inverso de la ciudad al campo y los están rehabilitando. Pero claro, se encuentran con muchísimas trabas. Para tener accesos al pueblo en condiciones y que se pueda llegar, pues es una hazaña. Hay muchos pueblos que el primer centro de salud, para llegar a él tienen que tardar 20 minutos, 30, incluso más. Entonces, claro, es muy difícil que volvamos a los pueblos, que los pueblos resurjan, si los pueblos están abandonados. Sí, decías el teletrabajo, pero es que en muchos, claro, no hay ni wifi, entonces no te puedes ir a trabajar.
0: Sí, por eso es tocas así como una auténtica realidad, hasta con cierto cambio climático que también se puede apreciar en esa situación meteorológica, ¿no?
1: Sí, exactamente, sí. Se quedan aislados por una nevada y el cambio climático se puede apreciar en una nevada, pero también en otras realidades que viven los pueblos y sobre todo en estas fechas que nos acercamos, que son los incendios. La gente que vive en el pueblo en el que yo me he inspirado para crear Beresteira están temblando ya, porque son fuegos que ellos dicen que nunca han visto, que en el pueblo nunca había habido incendios de estas magnitudes. Sí. Y claro, allí están pues dejados de la mano de Dios. Si viene un incendio, es que el pueblo tiene muy pocas salidas,

0: Si se corta por el incendio la única carretera que los comunica, pues es que es una auténtica ratonera. Entonces, claro, lo que tú decías antes de que no volvemos a los pueblos como parecía en el COVID, claro, es que no volvemos porque es que es muy difícil volver.
1: Claro, totalmente. Y de todo ello también hay otro tipo de lecturas. Conoces muy bien esta tierra, pero muy, muy bien. Y alguno de los que forman parte, pues, de esa agua pasada, tienen algo que ver, decías, contigo. Claro, no en todo lo que es, pues, el maltrato, el papel psicológico, que también se traslada por parte de muchas empresas, pero sí un poco en el carácter, te identificas con Olivia.
0: Sí, me lo preguntaban mucho estas semanas, que si Olivia soy yo, y siempre respondo lo mismo, que Olivia, que es la protagonista, no soy yo, pero creo que nos llevaríamos muy bien si nos conociéramos, porque tenemos muchas cosas en común. Olivia es periodista, yo también soy periodista, ella es de Valladolid, yo también. Le agobia un poco las grandes ciudades, a mí también. Es muy tímida, yo también soy bastante tímido, quizá no como ella, pero sí bastante tímido. Y luego pues hay otros personajes que no son gente que conozco, pero tienen mucho de gente que conozco. Olivia conoce cuando llega al pueblo al líder de los que han rehabilitado el aldea, y yo tengo un tío que hizo lo mismo que este hombre que rehabilitó la aldea. Dejó su trabajo, se fue a la aldea de Ourense, que estaba totalmente abandonada desde hacía 40 años. Empezó a rehabilitar casas, empezó a venir más gente y ahora pues el pueblo real es un poco como lo que se describe allí. La mitad del pueblo está abandonado, las casas comidas por la vegetación y la otra mitad pues son casas que se han rehabilitado y están pues en perfectas condiciones. Entonces llegas allí y es muy curioso de ver y muy inspirador.
1: Bueno, siendo natural de Valladolid, trabajando allí, pues un montón de medios de comunicación, como periodista que eres, conoces bien Galicia, ¿eh?
0: Sí, la conozco bien por doble vía. Una vía es la que yo te comentaba de mi tío que se fue a la aldea de Ourense
1: Sí.
0: en el concello de Castro Caldelas y rehabilitó el pueblo. Y luego es que, bueno, yo vivo en Galicia, yo vivo en Coruña porque mi mujer es de aquí, mis hijos han crecido aquí, toda la familia de mi mujer vive aquí. Entonces, no soy gallego, pero soy casi gallego de adopción.
1: Bueno, pues justamente ahí en tu ciudad actual va a ser la primera de las presentaciones en la Feria del Libro y además en Lume. Ya le daremos a Robert López Cajeao consejo de que te trate bien porque va a merecer la pena. Rodrigo, muchísimas gracias, un abrazo y que siga ese recorrido agua pasada porque realmente es muy significativo, muy curioso y yo creo que es un buen entretenimiento para estos días playeros, ¿eh?
0: Pues sí, yo creo que sí, que para pasar un rato entretenido, además no es muy largo, para pasar un rato entretenido en la playa o en la montaña, yo creo que puede ir bien.
1: Claro que sí. Rodrigo, muchas gracias y un abrazo.
0: Nada, gracias a
1: Hasta
0: vosotros, un abrazo,
1: pronto.
0: hasta luego, chao.
1: Igualmente.
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0: Saludos amigos, muy buenas tardes. Bienvenidos un día más a La Salud Natural. Saben que nos tienen a su disposición para todas las consultas que quieran realizar. Si las quieren hacer en este momento o a partir de este momento hasta las 3:30 de la tarde, el doctor Domingo Pérez León les puede atender en directo. Este es el teléfono que tienen que marcar, 981-13-44-33, 981-13-44-33. Si quieren hacer su consulta a través del correo electrónico, lo pueden hacer en lasaludnatural@radiovoz.es. Y si prefieren dejar la consulta o su número de teléfono y su nombre para que nosotros les llamemos, lo tienen que hacer en este teléfono, que es el contestador automático 902-13-44-33. Y ya recibimos al doctor Domingo Pérez León, que va a atender todas sus consultas. Muy buenas tardes, doctor. Parece que no escuchamos.
1: Sí, muy buenas tardes, Magdalena.
0: Aquí lo tenemos. Buenas tardes, doctor. Siempre aguantando el volumen a última hora. Muy bien. Pues vamos, si le parece, directamente con las consultas que le han realizado los oyentes a través del correo electrónico. Y también creo que tenemos alguna que nos han dejado en el contestador automático. Le escribe Ana y le pregunta porque parece ser que le escuchó hablar hace una semana o dos semanas en un programa sobre los ronquidos y quiere saber si tiene tratamiento.
1: Bueno, los ronquidos también a veces están asociados a la apnea del sueño, pues sí. Lo importante en estos casos, si la persona tiene un exceso de peso, hay que intentar bajar de peso, porque se vincula mucho a resistencia a la insulina. Uh-huh. Cuando hay resistencia a la insulina, esta insulina se comporta como una hormona de crecimiento y esto, pues de alguna forma, hace crecer todo lo que son los tejidos de la orofaringe. Esto puede afectar directamente al tema de los ronquidos y también a la apnea del sueño. Entonces, dependiendo del caso, si es un problema relacionado con aumento de peso, con resistencia a la insulina, esto realmente se puede medir. Normalmente medimos la glucosa basal, medimos la hemoglobina glucosilada, medimos también el índice HOMA y medimos también la resistencia a la insulina y medimos también la insulina basal. Si estos parámetros están alterados, pues es posible que el problema tiene relación, del ronquido tiene relación con este problema asociado a resistencia a insulina y con sobrepeso. Entonces, como no sabemos nada a nuestro oyente, es que calcule si es un problema de aumento de peso y estos parámetros los tiene alterados, pues tendríamos que tratar el problema que de alguna forma produce o induce ese aumento de la insulina con aumento también el volumen de los tejidos de la orofaringe. Dieta paleolítica, hacer buen ejercicio, preparados con magnesio para relajar los músculos respiratorios para que no estén tensos y puedan respirar mejor. Tendiplus estaría indicado, uno al desayuno, otro a la comida y otro a la cena, porque una pastilla concreta, específica para el ronquido, hoy por hoy no hay. Intentar mirar o determinar cuál es la causa que está originando el problema. Actualmente, como te decía, es el sobrepeso y claro, el sobrepeso tiene que ver con resistencia a la insulina.
0: De acuerdo, doctor. Pues vamos también con otra consulta. Le escribe una oyente o un oyente, la verdad que no está identificado, y dice que su consulta es sobre la dispepsia, que después de varias pruebas le han dicho qué es lo que tiene. Le han diagnosticado esta dispepsia y le mandaron un protector de estómago. Dice que nota mejoría, sobre todo en esos dolores de pecho que tenía cuando se le producían estos fenómenos. También los gases y que le duele menos la tripa, porque también toma alguna infusión digestiva. Pero le pregunta si le puede aconsejar algo para hacer mejor la digestión y algún protector de estómago natural para no tomar permanentemente omeprazol, que dice que sabe que a la larga le puede perjudicar.
1: Bien, sabes que uno de los motivos de consulta más importantes a nivel mundial son los trastornos o los problemas de tipo digestivo. Gestiones lentas, pesadas, hinchazón abdominal, problema de gases, reflujo gastroesofágico, con las torres, reflujos hacia arriba, hacia el esófago. Bien, pues vamos a empezar, si hay reflujo o existe ardores que afectan directamente al esófago, hay un preparado que me gusta mucho, que es el Masol Solución Oral Sobres, de Roplan. Solución Oral Sobres. Se toma del día 1 al día 15 un sobre al despertar, unos 20 minutos antes del desayuno, y un sobre al acostarse. Y desde el día 16 al día 60, un sobre solamente antes de acostarse, para evitar que tenga reflujo y que este reflujo pueda afectar directamente al esófago. Después tendremos que pensar en estimular los jugos hepaticobiliares.
0: Sí.
1: Estos jugos hepaticobiliares, por la parte de hígado y ciclo biliar, los podemos estimular con Depur Plus, una cápsula antes del desayuno, comida y cena.
0: Sí.
1: Gastrosol, 40-50 gotas, justo un poquito antes del almuerzo y de la cena.
0: Sí.
1: Y enzimas digestivas pancreáticas, que nos aportan lipasas, proteasas, amilasas y la dipeptidasa 4, que tomaría una al desayuno, dos a la comida y dos a la cena de gastroenzim, que nos ofrece Mundo Natural. Uh-huh. Hay que repoblar la microbiota intestinal. Para ello proponemos preparados como es el Simbioline Megaflora,
0: sí,
1: una cápsula 5 minutos antes de la cena para ajustar directamente la microbiota intestinal. Y también estaría indicado en estos casos si hay sobrecarga de gases, el cloren, el alga clorela de pared rota. Y tomar pues uno a la comida y otro a la cena. Desde el punto de vista macronutricional, proponemos la dieta paleolítica, que la puedes pedir por correo electrónico, es gratuita, y evitar la fruta después de comer, evitar los postres después de las comidas, porque todo esto enlentece y ralentiza la digestión.
0: De acuerdo.
1: Y evitando aquellos alimentos que son refinados, con la dieta paleolítica, pues podemos recomponer, optimizar el funcionamiento estomacal, hepático, pancreático y sobre todo también intestinal.
0: Muy bien, doctor. Pues esa es la recomendación para mejorar esos problemas de reflujo y digestivos. Recuerdo nuestro teléfono por si quieren realizar sus consultas al doctor Domingo Pérez León, con quien estamos conversando, 981-13-44-33. Y vamos con una consulta, doctor, que nos han dejado en el contestador automático.
2: Resulta que yo soy una persona ya con 68 años. El caso es que eso, me operaron de un pólipo en el útero hace ya 4 años y bien de momento, pero vamos, que tengo ahí abajo en vaginal una sequedad inmensa y me escuece. Muchísimas gracias, doctor.
0: Pues vamos a ver, doctor, para ese problema, ¿qué le puede recomendar?
1: Sí, este es un problema que encontramos también con cierta frecuencia en gran parte de la población femenina, la mujer, y sobre todo pues ya cuando se pasa la menopausia, hay más sequedad vaginal por el cambio hormonal. Y aquí le indicaría un preparado que es el Oleomega 7.
0: ¿Sí?
1: Oleomega 7. Puede empezar con 3 perlas a la comida y 3 perlas a la cena durante un mes, y después pasar a un mantenimiento de 2 perlas a la comida y 2 a la cena. Y en la zona vulvar y vaginal hay un gel que se llama Ginecoil. Sí. Ginecoil gel, que contiene ácido hialurónico, es muy agradable, muy fresquito, y se lo puede aplicar pues 2 veces al día en el área vulvar y vaginal. Así tratamos el problema desde el interior con Oleomega 7 y desde el exterior con Ginecoil en gel aplicado directamente en la zona afectada.
0: De acuerdo. Este aceite Ginecoil es de Laboratorios Marnis, ¿no, doctor?
1: Efectivamente.
0: Bien, pues ya lo saben, de Laboratorios Marnis. Pues vamos con otra consulta. Escribe Isabel, dice que tiene una tendinitis en el hombro desde hace 3 meses y parece que no mejora. Solo baja el dolor cuando toma antiinflamatorios. El dolor le baja por el brazo y no puede levantarlo porque es un dolor tremendo. Dice que empeora cuando está acostada. Le pide una recomendación también.
1: Sí, no marca si es el hombro derecho o izquierdo, ¿verdad? Solamente
0: no marca.
1: No, no marca. Bien, efectivamente, también son muchas personas que generan tendinitis en el supraespinoso, en el infraespinoso, en el magneto de los rotadores, y esto pues genera, cuando movemos una articulación, que es una articulación realmente muy, muy especial, sí. Porque claro, te permite dirigir el brazo en todas las direcciones, ¿no? Entonces, sí. Aquí estaría indicado nivel fresh, dos cápsulas sí. Antes del desayuno y de la comida, dos veces al día. Lo podemos combinar con Tendiplus para sí. Relajar los músculos, porque hay que recordar una cosa, Magdalena, que detrás de un músculo siempre hay un tendón. Sí. Y si el músculo está tenso, está contraído, tira del tendón y genera una tendinitis. A veces la fuerza de tracción muscular sobre el tendón es tan fuerte, incluso puede romper el tendón. Y sabemos que el mineral de la relajación muscular es el magnesio. Sí. Entonces, preparado, como es el Tendiplus, un desayuno, comida y cena, estaría también muy indicado para, en combinación con el nivel fresh, para este dolor que tantas y tantas personas tienen, tanto en el hombro derecho como en el hombro izquierdo. El hombro derecho pues tiene que ver con hígado, y cuando es el hombro izquierdo tiene que ver más con corazón. Pero bueno, sí. El tratamiento sería más o menos el que te he indicado. Ciertamente también podemos utilizar la crema Artifin con efecto calor.
0: Sí.
1: Esta crema Artifin también ayuda en este sentido a tratar el dolor por la parte más externa. Entonces, sí. Aplicamos la crema externamente, Artifin, crema, y internamente nivel flex y Tendiplus.
0: De acuerdo, muy bien. Pues vamos con otra consulta que también nos han dejado en el contestador automático.
3: Soy una señora de 71 años. Hago ejercicio, por ejemplo, antes de ayer fui a nadar y muy media hora en la cinta y nadé media hora. Pero es que después, al siguiente día, yo no puedo con mi alma. Yo en ejercicio hago, ya debe de más de 30 años, yo hago siempre. Pero ahora, no sé si es que cogí peso, me canso más. ¿Qué puede ser?
0: Pues vamos a ver.
1: No lo he entendido mucho.
0: Que hace ejercicio, nada, sí. Y también hace algo de cinta, y desde un tiempo a esta parte, pues parece que se cansa más. Y se le pregunta cansa, ¿no? ¿Qué puede ser, sí.
1: Sí, bueno, hay que recordar que según vamos entrando en años, pues resulta que la coenzima Q10 es la que estimula la energía en las mitocondrias, y mitocondrias tenemos en los músculos, tenemos en el cerebro, tenemos en el pulmón, en el riñón, en el hígado, en el corazón. Entonces, cuando van de forma lenta, gradual y progresiva disminuyendo los niveles de coenzima Q10, pues esto no estimula las mitocondrias, que son las pequeñas centrales de energía donde producimos la energía. Entonces, sí. Yo le aconsejaría tomar coenzima Q10 Plus, una al desayuno y otra a la comida,
0: sí.
1: Coenzima Q10 Plus, y lo podemos combinar con tiaminas, una al desayuno, otra a la comida y otro a la cena, tres veces al día. Son dos preparados que su función sería estimular la energía a nivel intramitocondrial, que es donde generamos la molécula de energía de la vida, que es el ATP. Pero recordemos que a medida que entramos en años, de alguna forma va disminuyendo directamente las concentraciones de coenzima Q10, que es realmente la molécula que estimula las cadenas respiratorias mitocondriales para producir energía. No sé qué la tendrá nuestro oyente, pero si falta energía, hay que estimular la mitocondria, coenzima Q10 Plus. Podemos aportar también magnesio, el glicinato con Tendiplus, desayuno y comida, y aportar también tiaminas, uno al desayuno, otro a la comida y otro a la cena. Yo creo que con esto le podemos aportar suficiente energía.
0: Pues vamos a ver si es verdad. Le escribe también un oyente y dice que está preocupada por el problema de retención de líquidos. Dice que siempre lo ha tenido, que ha retenido mucho en los muslos, en los tobillos, en las piernas en general, pero que últimamente se levanta con mucho líquido en la cara y especialmente en los ojos. Le pregunta a qué puede ser debido y le pide una recomendación.
1: Bueno, si tienes retención de líquidos a nivel de los miembros inferiores y últimamente también a nivel de los ojos, posiblemente sea un problema de mal drenaje del sistema linfático, también del riñón. Hay un preparado que me gusta para esto, que lo pruebe a ver durante un tiempo, que se llama Linfo-AVD. Linfo-AVD. Contiene un hongo que estimula directamente el drenaje linfático líquido. Dos cápsulas con medio vaso de agua a media mañana, dos cápsulas con medio vaso de agua a media tarde.
0: Vale. De acuerdo. Entonces, dos a media mañana y dos a media tarde. Perfecto. Linfo AVD es como se llama el producto. Doctor, háblenos sobre el papel de la vitamina C, porque parece que participa en distintos procesos fisiológicos muy específicos, entre otras como la síntesis de colágeno o la inmunidad, y también creo que tiene un potente efecto antioxidante. ¿Sería recomendable tomarla todos los días?
1: Sí, fíjate, Linus Pauling, que fue galardonado por el Premio Nobel de Medicina, por el estudio que realizó a través de la vitamina C, pues él estaba todo el día tomando vitamina C, caramelitos estos de vitamina C, y entonces vieron que existen órganos primarios, órganos secundarios y órganos terciarios, que son órganos que consumen vitamina C. Los órganos primarios sería el sistema nervioso, por eso hemos comentado algunas veces en el programa que se llama la vitamina de los despistes. Cuando hay deficiencia en vitamina C, hay más problemas relacionados con los despistes. Pero también uno de los órganos primarios que son grandes consumidores de vitamina C es precisamente el sistema inmunológico. Sí. En todos los procesos donde interviene el sistema inmunológico son dependientes de vitamina C. Los órganos secundarios serían pulmón, riñón, hígado. Bueno, la glándula suprarrenal también sería órgano primario de consumo de vitamina C. ¿Qué significa primario, secundario, terciario? Que cuando entra la vitamina C, donde primero va es a los órganos primarios. Después iría a los secundarios, que sería pulmón, riñón, hígado. Y después los terciarios, los últimos, sería pelo, piel y uñas. ¿Qué quiere decir con esto? Que sabemos que el ser humano no produce, no fabrica vitamina C. Y claro, si no entra suficiente vitamina C a través de la macronutrición, pues puedes tener un problema en todos estos tejidos. Y claro, cuando entra algo de vitamina C, los primeros que se la comen es el cerebro y el sistema inmunológico. Si entra un poquito más de cantidad, ya les llega al pulmón, al hígado y al riñón. Y claro, si entra cantidades relativamente pequeñas, no le llega a la piel. Entonces no podemos producir ese colágeno endógeno que forma parte de todas las estructuras del organismo. El colágeno forma parte del tejido conjuntivo, que es el tejido, es el cemento que une todas las células, y la principal proteína, la molécula principal del tejido conjuntivo es el colágeno. Y para fabricar colágeno necesitamos la vitamina C. Por eso a veces encontramos personas que se dan un golpecito y les sale enseguida un cardenal, un hematoma. Esto no es mala circulación, es fragilidad capilar, y esta fragilidad capilar produce ruptura de estos capilares por falta precisamente de vitamina C. Son muchas personas que cualquier golpecito enseguida les sale este hematoma y este cardenal. Bueno, pues que piensen que detrás puede estar un déficit micronutricional en vitamina C. También sabemos que la vitamina C es importantísimo para la glándula suprarrenal. Es una gran consumidora en estados de estrés de consumo de la vitamina C. Entonces, hay distintas formas galénicas de vitamina C. Preferimos la liposomada. Y eso sí, hay que tomar vitamina C a lo largo del día. El mundo natural nos ofrece vitamina C, y lo ideal sería tomar uno al desayuno, uno a la comida y otro a la merienda, tres veces al día. ¿Por qué? Porque si se toma mucha vitamina C de golpe, ¿qué sucede? Que tiene de alguna forma mecanismos de saturación, de absorción. Pero si tomas mucho, parte se elimina a través del contenido fecal. Entonces es mejor tomarlo en pequeñas cantidades, pero más veces al día, para saturar el sistema de vitamina C. Y Así, de esta forma, pues podemos nutrir al cerebro, al sistema inmunológico, a las glándulas suprarrenales, al pulmón, al riñón, y también que le llegue directamente al pelo, a la piel y a las uñas.
0: De acuerdo. Doctor, nos hemos adaptado a la rutina después de venir de vacaciones y a partir de la semana que viene nos vamos a tener que ir adaptando al otoño. ¿Qué recomendación nos puede hacer? Porque sabemos, por ejemplo, que los hongos chinos nos pueden ayudar. ¿Deberíamos tomarlo?
1: ¿Te refieres al reishi, ha dicho?
0: Sí, al reishi, al shiitake, a esos hongos chinos que nos ayudan a adaptarnos.
1: Sí, bueno, sabemos que efectivamente los hongos tienen una acción inmunostimulante muy potente a través de unas pequeñas sustancias que contienen, que son los betabucanos. Sí. Sabemos que fundamentalmente, pues otoño, invierno, lo que más suele atacar son los virus. Entonces, para controlar a estos virus, hongos como por ejemplo el reishi, nos ofrece Taugil de 6.500 miligramos, y estaría muy bien tomar una cápsula antes del desayuno, en la comida. La vitamina C, tomar, porque se ha visto que los hongos funcionan mejor cuando se combinan con la vitamina C. Sí. Precisamente, la doctora Taugil también nos ofrece una vitamina C de 1.000 miligramos, que no es ácida, que también se absorbe muy bien. Tomar una o dos cápsulas al día como preparación para el sistema inmunológico. Si ya tenemos problemas de garganta, o de pulmón, o de vías respiratorias, el laboratorio también nos ofrece apicol jarabe, el extracto de própolis, que actúa pues, como un antibiótico natural. También lo podemos tomar si hay problemas relacionados con pulmón, garganta o vías respiratorias. Y también nivel Respire, el laboratorio Stonehill, la verdad es que tiene una gama muy amplia para el sistema inmunológico, como el reishi, la vitamina C no ácida, el apicol y también el nivel Respire, que ayudaría a pulmón, garganta y vías respiratorias.
0: De acuerdo, doctor. ¿Y ese otro hongo, el cordyceps, nos puede ayudar también a ganar en energía y a poder combatir el otoño?
1: Bueno, sabes que el cordyceps es un hongo que antiguamente lo tomaban mucho los emperadores chinos. Sí. Y parece que esto mejoraba el índice de longevidad. Y lo que se ha visto con el cordyceps, además de los betaglucanos que contienen, todos los hongos en general tienen glucanos, que son estimulan el interferón gamma, y esto pues de alguna forma frena la actividad de los virus. Pero también se ha visto que es muy bueno para el riñón y para el pulmón. Y también da un poquito de tono, de empuje, de fuerza. Eso sí, hay que tomar pues dos cápsulas dos veces al día del cordyceps, y también estaría indicado en este periodo de tránsito al otoño-invierno para tener la mayor fortaleza posible a nivel de estas estructuras, que son las que más sufren cuando llegan estas estaciones.
0: Pues estoy viendo, doctor, que nos ha comentado que se absorben mejor y que tienen mejores resultados combinándolo con la vitamina C, y estoy viendo que Micofórmula, ese producto de Bioverde Pharma, trae una cantidad importante de córdices y viene acompañado, entre otros ingredientes, de la vitamina C.
1: Así es. Por lo tanto, para aquellas personas que necesiten un poquito de empuje, de vitalidad, ese preparado con córdices que nos ofrece Bioverde Pharma estaría muy, muy indicado en ese proceso de recuperación de la vitalidad. Como bien decía, pues tiene córdices sinensis atomizado, también con vitamina C, que optimiza y mejora la absorción de los hongos. Aporta también la uncaya tomentosa, ¿te acuerdas? La uña de gato. Nos aporta este ato de magnesio, dióxido de silicio. Tomamos una o dos cápsulas, una al desayuno y otra a la comida, o dos al desayuno y una comida, en función de si tenemos mucho cansancio o no. Y bueno, pues son acciones terapéuticas micronutricionales para tener una mayor vitalidad.
0: De acuerdo. Pues con esta recomendación, doctor, nos quedamos por hoy. Vamos a publicidad y luego con otros contenidos. Muchísimas gracias. Buena tarde.
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0: 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Lino Pérez, encargado de las biotiendas, muy buenas tardes.
1: Muy buenas tardes, Magdalena.
0: ¿Qué tal ha ido la semana? Todos tenemos a punto nuestras articulaciones gracias a ese nivel flex y la buena oferta, claro, que nos hiciste la semana pasada.
1: Así es, Magdalena, porque ya sabes que esta semana teníamos de oferta ese producto, el nivel flex, para mejorar nuestra salud osteoarticular. Y ya saben los oyentes que es para todos aquellos oyentes que hacen ejercicio intenso o para todos aquellos que tienen molestias en las rodillas, espalda o en sus manos. Entonces imagínate el éxito que ha tenido y además tiene un 20% de descuento que empezó el martes pasado y acabará hoy la oferta.
0: De acuerdo, termina esta oferta de nivel flex con un 20% de descuento. Recuérdanos cuáles eran los componentes que nos había recomendado el doctor que tenían que tener estos productos para mejorar nuestras articulaciones.
1: Pues mira, el nivel flex nos gusta mucho en el Silvio Tienda y le gusta mucho también al doctor Domingo Peleón por la fórmula que tiene, ¿no? Es una fórmula específica para ayudar a nuestras articulaciones y también a los músculos. Actúa, Magdalena, a tres niveles. Es como si estuviera triple acción, ¿no? Porque nos va a ayudar al confort articular gracias a que tiene, pues, por ejemplo, la boswellia, pero también es antiinflamatorio porque tiene cúrcuma, así que también nos va a ayudar a aliviar los dolores musculares. Pero a su vez, su tercera acción, mantenimiento de huesos, cartílagos y músculos, porque tiene esa vitamina C que tanto comentáis en el programa Magdalena, que ya saben los oyentes que la vitamina C va a intervenir en la formación de colágeno, y gracias a la vitamina C y vitamina D que está en su composición, pues vamos a ayudar en esa tercera acción que sería mantenimiento de huesos, cartílagos y músculos. Así que tres acciones, confort articular, antiinflamatorio y nos va a ayudar a aliviar los dolores musculares y por último mantenimiento de huesos, cartílagos y músculos, porque Magdalena, la composición es perfecta, me parece, vamos, muy adecuado, para eso le gusta tanto a los oyentes y también al doctor, porque el nivel 3 contiene glucosamina, la coenditina, también contiene el ácido hialurónico, el MSM, que además el MSM es un buen, potente antioxidante, el colágeno marino hidrolizado, membrana de huevo, la vitamina C, D, y como decíamos también antes, la boswellia y la cúrcuma. Tú fíjate qué composición tan buena, por eso tiene esa fórmula tan específica y tan completa, porque no tiene tres ingredientes, ¿no? Sino que tiene, pues todo esto hace que sea un producto específico de la salud osteoarticular. Por eso decimos, manera de poner el producto.

0: producto A con un 20% de descuento.
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0: Efectivamente, trae 100 cápsulas, ¿no? Es un envase
1: Sí.
0: generoso, por eso de ahí a que tenga tanto éxito y nos guste tanto. Aparte de la composición, pues es un bote, contiene 100 cápsulas. Como dice el doctor, bueno, cuando estás en mantenimiento puedes tomar pues una o dos al día, y
1: Sí.
0: cuando realmente tienes molestias en las rodillas, en la espalda o en las manos y quieres mejorar a nivel de aliviar esos dolores musculares, bajar esa inflamación, mejorar ese confort articular, pues hay que
1: Sí.
0: tomar hasta, se pueden tomar hasta tres cápsulas, ¿no? Lo comenta el doctor, ¿no, Magdalena?
1: Sí, tres cápsulas al día, preferiblemente repartidas para que durante todo el día tengamos esos principios activos, ayudando a mejorar nuestra situación, a bajar el dolor y a bajar la inflamación. Nivel Flex de Laboratorio Stone Hill con un 20% de descuento. 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Pero tranquilos, que empezará una buenísima oferta, porque desde Biotiendas Elixir siempre están pensando en nuestra mejora y en nuestra salud. ¿Qué tenéis previsto para esta semana, Lino?
0: Pues mira, Magdalena, esta semana, no, como tú bien dices, pues es nuestra última semana, se nos acaba el verano, con lo bien que lo pasamos en verano. Esta semana, pues es el fin del verano y empieza el otoño. O sea que la semana que viene, el martes de la semana que viene, ya estaremos ahí con las hojas caídas, ¿no? Ya estaremos ya en otoño, Magdalena. Entonces hemos pensado en un producto que le gusta al doctor y es perfecto para estos cambios de estación, que es el micofórmula de Laboratorios Bioverde Pharma.
1: Ajá, muy bien. Pero si nos estaba hablando el doctor de él, micofórmula de
0: Sí, y hablaba
1: Bioverde
0: también
1: Pharma.
0: de los componentes, ¿no? Es de esos hongos chinos, porque el micofórmula es un suplemento alimenticio que contiene el cordyceps, que es un hongo adaptógeno, que nos va a ayudar a manejar, ¿no? Mejor el estrés diario y sobre todo también estos cambios de estación. Nos va a dar vitalidad también. Además contiene la vitamina C, porque nunca debe faltar la vitamina C, ¿vale? Eso sí, es un básico. Y también contiene la uña de gato, el antiinflamatorio. Así que la micofórmula nos va a gustar porque, por un lado, refuerza nuestras defensas, porque ya entramos en el otoño, Magdalena, hay que prepararse también para el cambio de estación. Aumenta
1: Efectivamente.
0: nuestra energía,
1: Sí.
0: va a aumentar nuestra energía, y gracias a este cordyceps, este hongo adaptógeno, nos va a ayudar a esta depresión que hay a veces, verano otoñal, ¿no? Cuando empieza el
1: Sí.
0: otoño y es un poco, y nos va a ayudar para estos momentos el micofórmula de Laboratorios Bioverde Pharma. Y lo vamos a poner al mismo, lo vamos a poner esta semana con un 20% de descuento para ayudar a nuestros oyentes a superar mejor este cambio de estación y mantener los niveles de cortisol bajos, ¿no? Eso
1: Eso
0: es
1: es.
0: una de las características que tiene el cordyceps, el
1: Que
0: hongo chino, ¿no?
1: es un hongo adaptógeno que nos ayuda a mejorar y a gestionar todas esas situaciones difíciles que tenemos en el día a día. Nos ayuda a combatir el estrés y además aumenta la capacidad energética que tenemos. Ganamos en energía gracias a este hongo Cordyceps, que como nos decía el doctor, viene formulado también con vitamina C y por lo tanto se absorbe muchísimo mejor.
0: Efectivamente, porque lleva vitamina C con bioflavonoides para absorber mejor
1: Sí.
0: tanto la vitamina C y que hace ese buen marinaje, ¿no? Entre córdices, esa vitamina C con bioflavonoides y esa uña de gato. Y es un producto que le gusta mucho al doctor y cuando lo ponemos en antena, Magdalena, de oferta, pues siempre tiene muy buena cabida y muy buena
1: Sí.
0: aceptación porque le gusta a los oyentes, porque nos va a ayudar a reforzar nuestras defensas, nos va a aumentar esa energía y nos ayuda a regular estos cambios, ¿no? Estos cambios de
1: Eso es.
0: estación, los cambios horarios también y a mejorar el
1: También.
0: estrés diario.
1: Que se nota mucho que los días ya van siendo más cortos y luego cuando nos cambien la hora, tenemos que estar preparados. 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
0: El doctor recomienda tomar dos veces al día el micofórmula,
1: Sí.
0: uno cápsula al desayuno y otra en la comida. Yo también recomiendo que si en algún caso, pues a veces en la comida nos olvidamos, pues para mejorar ese cumplimiento terapéutico, pero a veces no pasa nada si los tomamos los dos en el
1: Sí.
0: desayuno. Y también hay gente que en modo mantenimiento, pues pueden llegar a tomar una cápsula al día de micofórmula de Laboratorios Bioverde Pharma.
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0: Muchas gracias, Magdalena. Y un saludo también desde Elixir a todos los oyentes y al equipo de Radio Voz. Pues hasta la semana que viene, que ya, por desgracia, pues ya es otoño.
1: Así que bueno.
0: Un saludo. Y hasta la semana que viene, Magdalena.
1: Por ello, un abrazo.
0: Igualmente.

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0: Continuamos en directo con todos ustedes. Nuestro teléfono abierto 981 13 44 33, porque recibimos ya al doctor don José Luis Vázquez, que ya saben, atiende todas sus consultas. Bienvenido, doctor. Muy buenas tardes.
1: Hola, bien hallada. Muy buenas tardes a ti, a todos los oyentes. Un abrazo.
0: Hablemos, si le parece, de los problemas del insomnio. Muchas personas, no sé si serán por nervios o qué situaciones están pasando. El caso es que no pueden conciliar el sueño o que tienen muchos despertares nocturnos. ¿Qué les puede recomendar?
1: Bueno, para que tengan un sueño fisiológico, natural, donde encuentren verdadero descanso, sin despertares nocturnos, sin que le dé somnolencia al día siguiente, les voy a recomendar un tratamiento que está dando muy buenos resultados para un sueño fisiológico y natural.
0: Sí.
1: Para ello van a tomar dos complementos. El primero se llama D Plus, con D de Dinamarca.
0: Sí.
1: Es un ansiolítico y antidepresivo natural que no crea hábito ni dependencia.
0: Sí.
1: Está confeccionado a base de azafrán, un azafrán muy especial, que tiene demostradas sus especiales acciones sobre nuestro sistema nervioso.
0: Sí.
1: Lleva también asaguanda, que es una planta muy novedosa en cuanto a las reguladoras de nuestro sistema nervioso también,
0: sí.
1: Melisa, etcétera. Y de este D Plus va a tomar 3 cápsulas diarias al principio,
0: sí.
1: Una después de cada comida, y luego cuando ya duerma bien, pues va disminuyendo las 3 cápsulas, las puede dejar en 2, una después de del desayuno o de la comida y otra después de la cena. Pero además debe tomar también un comprimido muy novedoso, verá que es bicolor, tiene una parte blanca que
0: sí.
1: contiene melatonina, la hormona específica para inducir el sueño, y otra parte oscura que tiene una serie de sustancias, todas ellas naturales, inductoras del sueño, como la gabapentina, la amapola de California, la valeriana, la melisa.
0: Sí.
1: Y de este de plus sueño debe tomar un comprimido media hora aproximadamente antes de acostarse por la noche, y entre el de plus y el de plus sueño verá cómo consigue un sueño relajado, continuado, sin despertares nocturnos, y en el que va a encontrar verdadero descanso.
0: Pues nervios controlados con D Plus y sueño controlado también con D Plus sueño. Vamos directamente al teléfono, doctor, que tenemos a Alicia, que quiere realizar una consulta. Buenas tardes.
2: Buenas tardes, doctor.
1: Y hola, Alicia.
2: Magdalena.
1: Buenas tardes.
2: Yo preguntaba referente al colesterol, que lo tengo alto, ya debe ser familiar porque ya lo tenía mi madre y mis hermanos. Entonces, como ya tengo 70 años y le oí decir que la levadura de arroz rojo ya no era aceptable, ¿qué complemento me podía dar que no tuviera la levadura de arroz rojo y que me funcionara? Claro.
1: Sí, pues un complemento que no lleva el arroz rojo y que está funcionando muy bien debido a una incorporación en su formulación, que es el Capros, que además le va a regular también los niveles de triglicéridos en el hígado y le va a ayudar a bajar rápidamente las cifras altas de colesterol en sangre por debajo de 200.
2: Uh-huh.
1: Y este complemento además contiene en su formulación una vitamina, la tiamina, que al colesterol alto no le damos quizá el riesgo que tiene o la importancia que tiene en nuestra fisiología, pero es un protector de nuestro aparato cardiovascular, porque el colesterol alto en sangre lo que hace, puede producir desde hipertensión hasta trombosis, y con esta vitamina que lleva este Liponatur, que es como se llama el complemento que le voy a recomendar,
2: Liponatur
1: minimiza al máximo el riesgo cardiovascular que supone la hipercolesterolemia. Además, si cuando ya tenga, va a tomar dos cápsulas de liponatura al día, una después del desayuno y otra después de la cena, y cuando ya tenga el colesterol por debajo de 200, que es lo que los expertos recomiendan, si quiere no volver a tener el colesterol alto en su vida, siga tomando una cápsula de liponatur todas las noches después de la cena,
2: sí,
1: y verá cómo consigue usted regular los niveles de colesterol en sangre con un complemento totalmente natural.
2: Y sin
1: Que
2: levadura
1: no
2: de
1: le,
2: arroz rojo.
1: sin levadura de arroz rojo, sin estatinas, ya le digo, totalmente limpio de los componentes que hasta hoy estaban produciendo determinados problemas al paciente.
2: ¿Y por qué a los 70 años ya no podemos tomar la levadura de arroz rojo?
1: Bueno, pues porque no se metaboliza adecuadamente, es muy complicada la metabolización. Y por eso se obligaba a poner en las etiquetas que para mayores de 70 años no tomaran la levadura de arroz rojo. Este no lleva levadura de arroz rojo, como le he dicho, lleva capros y es un producto totalmente natural a base de berberina, de hojas de olivo, cardo mariano, etcétera, que es

0: obligaba a poner en las etiquetas que para mayores de 70 años no tomaran la levadura de arroz rojo. Este no lleva
1: Sí.
0: levadura de arroz rojo, como le he dicho, lleva capros y es un producto totalmente natural a base de berberina, de hojas de olivo, cardo mariano, etcétera, que es compatible con cualquier otro tratamiento médico y además está dando un resultado excelente, como le decía.
1: Bueno, pues muchísimas
0: Bien.
1: gracias.
0: A
1: A
0: usted,
1: usted
0: Alicia.
1: que se mejore y tenga una buena tarde, señora. Igualmente, gracias.
0: Adiós, adiós.
1: Gracias, adiós.
0: Y continuamos en el teléfono, doctor, que tenemos a María, que también quiere hacer una consulta. Buenas tardes, María.
2: Hola, buenas tardes.
0: Hola. Hola, María, buenas tardes, díganos.
2: Buenas tardes, doctor. Nada, comentarle que anteriormente me habían recomendado Circudol para lo que es la circulación de las piernas y me fue muy, pero muy bien.
0: Me
2: Y
0: alegro.
2: si es verdad que ahora necesito que me recomendéis, porque he tenido mucho vértigo, mareos, entonces quiero algo para las cervicales. ¿Qué me recomendáis?
0: Sí, evidentemente esos vértigos y esos mareos vienen ocasionados por el mal estado de sus cervicales, que conduce a que se produzcan contracturas musculares a nivel de cuello de hombros, que presionan las arterias que suben la sangre hacia el cerebro y hay un déficit de riego sanguíneo a la zona cerebral. Lo primero que tenemos que hacer es actuar sobre la causa del problema, que es el mal estado de sus cervicales. Y para ello debe tomar un complemento específico para tratar huesos, músculos, ligamentos, etcétera,
1: Sí.
0: que se llama OseoMag.
2: O sea, más
0: Oseo de hueso,
1: de hueso,
0: OseoMag.
1: ¿vale?
0: Y es un complemento totalmente natural a base de un calcio muy biodisponible, porque es un calcio natural, lleva además vitamina D para fijar el calcio en los huesos, colágeno para que luego los huesos, ligamentos, tendones sean flexibles, pero sobre todo lleva el alga clamat, que es una sustancia que tiene más de 150 publicaciones internacionales avalando la propiedad que tiene de estimular la formación de células madre en nuestra médula espinal, resultando ser el mejor rejuvenecedor que hay a nivel mundial de todo nuestro organismo. Y va a tomar de este Oseomar, como indica la etiqueta, dos cápsulas juntas antes del desayuno y otras
1: Vale.
0: dos antes de la cena.
1: Vale.
0: Y luego, para que más rápidamente recupere usted el riego sanguíneo normal, la zona cerebral, va a tomar el segundo complemento que lleva ginkgo biloba, que es la planta específica para mejorarle el riego sanguíneo al cerebro, y se llama Acusin. Y de este Acusin tomaría usted
1: Vale.
0: dos cápsulas al día, una después del desayuno y otra después de la cena. Con un vaso grande de agua y con estos dos complementos, verá que desde el principio esos vértigos y esos mareos van siendo menos frecuentes, menos intensos, y en un plazo máximo de 3, todo lo más 4 meses de tratamiento, han desaparecido totalmente y ha recuperado usted la seguridad al caminar.
1: Vale, muchísimas gracias, doctor. Muchísimas gracias.
0: A
1: A usted.
0: usted que se mejore y tenga una buena tarde, señor.
1: Gracias, igual, adiós.
0: Gracias
1: Adiós.
0: a Dios.
1: Doctor, en algunas ocasiones nos ha comentado de una crema que nos puede ayudar a combatir las manchas que tenemos en la piel y las arrugas. Recuérdenos cómo es el proceso. Ya hemos perdido la comunicación con el doctor don José Luis Vázquez, pero estamos llegando al final del programa. Les recuerdo a todos ustedes que el doctor atiende sus consultas durante todos los días del año en este teléfono 644 92 91 90. Pero tenemos nuevamente la conexión, por eso le vamos a recordar al doctor que en el último minuto de nuestro programa nos recuerde esa crema que nos ayuda con las manchas en la piel y, por supuesto, con las arrugas.
0: Sí, es una crema muy rica en ácidos insaturados omega 3, aceite de argán, de karité, los amo.

0: receta hialurónico colágeno, se penetra muy bien, no llena de grasa la piel, sí. Tiene un aroma muy agradable y es un excelente complemento para cualquier problema de piel. Ajá. Y además puede compaginar esta crema que se llama Cellularis Omega 3, lo puede compaginar para que tenga más rápidamente resuelto el problema que tiene. Un segundo complemento que se llama Cellularis Fórmula, unas cápsulas totalmente naturales con vitaminas, minerales, colágeno, una serie de plantas, las repes, el bambú,
1: sí,
0: que es un 3-in-1, va a hidratar, va a nutrir la piel, la va a quitar las manchas solares que pueda tener, sin dejar rastro, las pequeñas arrugas, le va a fortalecer el nacimiento de las uñas, que sean fuertes, no se rompan, no se estiren. Y también es un excelente complemento para fortalecer nuestro cabello.
1: Tratamiento interno.
0: Tres cápsulas diarias. Sí, sí, sí. Una después de cada comida de este Cellularis Fórmula, que es como se llama este segundo complemento, aparte de la crema, como he dicho, Cellularis Omega 3.
1: Bueno, les he recordado el teléfono donde ya saben que el doctor atiende sus consultas, 644-92-91-90, fuera de tiempo. Terminamos ya el programa de hoy. Muchísimas gracias, doctor. Buena tarde.
0: A ti y a todos los oyentes, un abrazo y hasta el próximo día. Adiós.
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Muy buenas noches. ¿Qué tal sigue caminando septiembre? Martes 15 de septiembre de 2026, edición 4997 de La Noche con Esther en Radio Voz y Día Internacional de la Democracia. De hecho, así titulaba en La Voz de Galicia la doctora en Ciencia Política María Ángeles Fernández Ramil. La democracia tiene su día. Y lo comenta de esta forma: ascienden aproximadamente a 220 los días reconocidos como internacionales por Naciones Unidas. Algunos aprovechan para conmemorar varios temas sin mayor relación entre sí. El 21 de marzo, por ejemplo, congrega la discriminación racial, la poesía, los bosques, el síndrome de Down y hasta una festividad ancestral denominada Nowruz. Tal profusión temática puede terminar confundiendo lo accesorio con lo importante. Sin ir más lejos, se corre ese riesgo con la democracia, que tiene su día internacional hoy, 15 de septiembre. Desde que fuera instaurado en el 2007, no ha dejado de deteriorarse, cree, de forma progresiva. Encienden las alarmas Freedom House, Idea International, UVDEM y The Economist Unit, catalogando su estado global de recesión o estancamiento. Mientras algunos hablan de desdemocratización, otros afirman que vivimos en posdemocracia. Las principales tendencias, dice esta doctora en ciencia política, erosión de las libertades civiles y de prensa y aumento de autocracias y regímenes híbridos, con una particularidad: no se libran ni las democracias más consolidadas. Estados Unidos representa la situación más emblemática. Cita María Ángeles Fernández Ramil a Donald Trump, que ha llevado al país a un retroceso tal que cabe preguntarse si resistirá la arquitectura institucional de sus padres fundadores o, por el contrario, cambiará dramáticamente el paradigma que sirvió de modelo por tantos años. Por otra parte, todo pasa por la IA en estos días. La democracia no es una excepción. Entre los riesgos se señalan desinformación sintética a escala masiva, microsegmentación del comportamiento electoral y polarización y captura de la atención. Como contrapunto, también podría reportar beneficios si se redirige a ámbitos como la participación y consulta masivas, la transparencia y lucha contra la corrupción y la eficiencia administrativa y rendición de cuentas. Sin embargo, las recientes denuncias de Jacob Coxon alarman hasta al más tecno-optimista. El investigador, que trabajó tanto en OpenAI como en Anthropic, las acusa de priorizar la competencia comercial sobre la seguridad y de, comillas, apostar con nuestras vidas. Para el caso de España, que vivamos en una de las regiones del mundo que concentra, junto a Oceanía, los mejores indicadores de salud democrática, no debería tranquilizarnos del todo, cree. Si bien el país se mantiene dentro del bloque de democracias plenas y libres, experimenta preocupantes tensiones y amenazas que vienen siendo señaladas, entre otros, por la Fundación Hay Derecho. La institución, que advierte sistemáticamente de la pérdida de calidad institucional y de un deterioro en la división de poderes, dará a conocer su tercer informe el próximo 6 de octubre. Es posible afirmar, sin riesgo a equivocarse, dice, que lo que sabremos no supondrá un vuelco tal que contribuya a modificar el carácter menguante de nuestra democracia. Lo alarmante, pregunta, sucede que, salvo por la movilización puntual desatada por el drama de Ceuta, asistimos a ello con una pasividad e indiferencia que explicita bien Fernando Navarro, citando a Agustín de Foxá, cuando dice que morir por la democracia es como morir por el sistema métrico decimal. O sea, algo que, como no se puede tocar, pesar ni medir, no estimula a nadie para hacer grandes sacrificios. Ya lo lamentaremos, apunta esta doctora en ciencia política, María Ángeles Fernández Ramil. Interesante y muy directo punto de partida. Hoy en La Noche con Esther, aquí en Radio Voz, en pleno Día Internacional de la Democracia, hablaremos de política y de hartazgo, quizás, o de política y polarización, o de política y perspectivas de presente y futuro. ¿Qué opinas? ¿Qué significa para ti la idea de democracia hoy en día? ¿De qué salud goza la democracia española? ¿Qué nota le pondrías a la democracia actual, a la política estatal y a la geopolítica, a la clase política en general y a la población votante? Vaya, tú, yo, los demás. ¿Qué pedirías a las y los políticos? ¿Cuáles crees que son sus asignaturas pendientes en este momento? ¿Crees que estamos polarizados? Por otra parte, ¿cómo lo traducirías?

Bueno, el mundo de la política siempre tiene argumentos, ¿verdad? De vez en cuando hay que volver sobre esto. Y en un Día Internacional de la Democracia, sin duda, hay unas cuantas ideas que podemos comentar y que queremos compartir con la audiencia de La Noche con Esther aquí en Radio Voz. Algunas ideas. El PSOE cae 2 puntos, pero continúa como primera fuerza en el primer CIS tras la crisis de Ceuta. El primer informe publicado por el Centro de Investigaciones Sociológicas tras la crisis de Ceuta vuelve a situar al PSOE a la cabeza de las opciones favoritas para los electores, seguido de un Partido Popular que experimenta su caída más fuerte desde el último sondeo publicado en julio. El organismo demoscópico no realizó su barómetro mensual en agosto, con lo que el presente es el primero que testa los efectos electorales de los sucesos de la ciudad autónoma que ha marcado la vida política durante el verano. Así, el Partido Socialista es el que sale mejor parado. Cae 2 puntos con respecto a la encuesta de julio, pero se mantiene como primera fuerza con el 31% de intención de voto de los entrevistados. El PP no consigue capitalizar los enfrentamientos interministeriales, las dimisiones en la delegación del gobierno ceutí, ni otros aspectos de la crisis, y sube hasta el 25,5%, 4 décimas más que en julio, pero manteniéndose a más de 5 puntos de diferencia del partido que dirige Pedro Sánchez. Para Vox, mejores noticias dada la efervescencia que suele percibir por las cuestiones migratorias. La formación de Santiago Abascal le roba el relato al PP y sube hasta el 16,6%, 1,3% más que en el anterior barómetro y la mayor de todas las subidas del estudio demoscópico. El espacio a la izquierda del PSOE sigue inmerso en sus propias circunstancias mientras se deciden candidaturas, pero para el elector resulta más convincente la opción Podemos. Sumar baja del 6,1 al 5,7% de los votos, mientras que la formación de Ione Belarra sube 1,2% y pasa del 2,5% al 3,7%. Esta encuesta, no obstante, no tiene en cuenta los movimientos internos de las formaciones de cara a trazar alianzas electorales, como el anuncio de la candidatura de Irene Montero del pasado fin de semana, ya que las encuestas se realizaron a primeros de mes. Bueno, preguntados por el CIS, la vivienda continúa como el primer problema en España. Pese a la crisis de Ceuta, la inquietud por el fenómeno migratorio descendido de la segunda a la tercera posición. La vivienda sigue en la cúspide de la lista. Estamos hablando del 37,5% de las menciones. El segundo problema es la crisis económica, que llega al 21,6%. En el listado diseñado a partir de respuestas espontáneas de las personas entrevistadas por el instituto al que nos referimos, figura la categoría denominada Crisis con Marruecos, Fronteras de Ceuta y Melilla, que aparece citada como un problema tan solo para el 4,8% de los cuestionarios. Bueno, nos haremos eco de lo que está ocurriendo desde una perspectiva política y vamos a prestar atención a algunas temáticas que posiblemente pues no están sobre la mesa del debate en general. Son algunos temas que evidentemente podemos traer a colación. Por ejemplo, preguntaba La Voz de Galicia sobre que el PNV no descarta que Marruecos esté chantajeando al presidente Pedro Sánchez por la crisis en Ceuta. Una hipótesis que parece posible a Podemos, mientras que desde Compromís llaman a ser más cautos. Al ministro Óscar López le parece intolerable que se pueda insinuar algo así. Lo decía el líder del PNV, Aitor Esteban. Bueno, pues preguntado sobre si están de acuerdo o no los internautas, en este caso que leen La Voz de Galicia, pues al parecer la mayoría pensaría que sí, que Marruecos podría estar chantajeando al presidente del gobierno. Vox pide al Partido Popular una comisión de investigación en el Senado para analizar la ley de nietos que el Partido Popular rechaza. Bueno, hay toda una dinámica, un debate también con respecto a todo esto. Lo iremos repasando, aunque no con mucho detalle. La Junta Electoral va a ejecutar la orden del Supremo de suspender el voto de los nacionalizados con la llamada ley de nietos. Para dar cumplimiento formal al pronunciamiento se requerirá a los encargados de los registros consulares la expedición de certificaciones detalladas sobre todas estas personas. A través del mecanismo se verificará de forma individualizada que los beneficiarios nacieron en el extranjero y descienden de padres o abuelos originariamente españoles que sufrieron un exilio efectivo por razones políticas, ideológicas, de creencia u orientación e identidad sexual, habiendo perdido o renunciado por ello a la nacionalidad española. Bueno, la verdad es que hay muchas cuestiones que en principio no están al alcance de la población, salvo que efectivamente estudiemos el asunto, porque la verdad es que no es especialmente fácil, pero lo iremos comentando. También hay debate con respecto a esa llamada ley de nietos y a quienes pueden votar o no, efectivamente, en unas elecciones. Hay también discrepancia con respecto a este asunto. Más ideas. Enrique Clemente escribía
que la desafección golpea a la democracia. Los españoles suspenden a instituciones fundamentales de la democracia. Un barómetro del CIS este verano disparaba ciertas alarmas. Polarización y crispación, corrupción, incapacidad para dar solución a problemas vitales, ataques al Poder Judicial, decisiones polémicas de algunos jueces, falta de transparencia, son algunos de los factores que alimentan la desafección ciudadana que socava la democracia. Solo el 20% de los españoles se sienten muy o bastante satisfechos con el funcionamiento de la democracia en España. El 22% algo satisfecho y el 56,9% poco o nada satisfecho. Lo comentaremos. Escribió también en La Voz José Luis Barreiro Rivas sobre las claves visibles de la democracia. Él dice que aunque la democracia es un sistema complejo que mezcla elementos legales y taxativos con otros que solo son hábitos u opiniones, los ciudadanos solemos reducir a detalles muy visibles y fáciles las claves que determinan, grosso modo, la selección de nuestro voto. Y uno de los elementos más visibles y simples de la democracia, el que en verdad la distingue de la dictadura, es que los episodios de poder duran poco, en realidad entre 4 y 6 años, su caducidad está taxativamente definida y calibra, en términos esenciales, la realidad y la calidad de la democracia. Pero la caducidad del poder, dice Barreiro, tiene una casuística mucho mayor y más sutil, que en vez de imponerse por la fuerza de la ley, se rige por hábitos o por el nivel de cultura democrática que, tanto los gobernantes como los ciudadanos, solemos conocer y sabemos aplicar. Todos sabemos que sin acuerdos de mayoría estables y racionales no se puede gobernar, pero esa obligación que la mayoría de las democracias avanzadas practican con admirable regularidad no tiene efecto alguno si la cabeza visible del sistema no obedece a los hábitos vigentes en su contexto político. Bueno, y cita a casos como gobernar sin presupuestos, pagar los consensos contra el interés del Estado, consensuar decisiones básicas de la política internacional o atender a los cambios legales u organizativos que exigen consensos con la oposición, que exigen un análisis de gobernabilidad que los políticos deben hacer a favor del interés general. Bueno, son ideas también con respecto a todo esto. El 56,9% de los ciudadanos está poco o nada satisfecho con el funcionamiento de la democracia en España. El 75,9% está de acuerdo o muy de acuerdo con la afirmación de que sin partidos no puede haber democracia, pero más de la mitad alerta de que los ciudadanos que pertenecen al partido en el poder reciben mejor trato por parte de la administración. Los españoles siguen ratificando su apuesta mayoritaria por la democracia como forma de gobierno preferible a cualquier otra en todo caso. Bueno, la mayoría ve insuficiente la lucha contra la corrupción. Entre las instituciones solo aprueban las Fuerzas Armadas y por detrás pues están los gobiernos autonómicos con un 4,76, los tribunales con un 4,74, los medios de comunicación con un 4,35, el Tribunal Constitucional un punto por debajo, un 4,34, un 0,01, el Parlamento un 4,07, las organizaciones empresariales 4,05, Gobierno 3,79 y los sindicatos un 3,76. Los partidos políticos se llevan la peor puntuación, 2,92 sobre 10. La verdad es que todas las notas son bastante malas. 3 de cada 4 españoles, además, no ve imparcial la justicia cuando investiga a partidos políticos. También un 81% opina que los medios de comunicación se hacen eco de bulos y mentiras. Y más de la mitad de los entrevistados por el CIS afirma incluso que los periodistas tienen ahora menos libertad e independencia que hace 10 años. Bueno, pues de todo esto queremos hablar esta noche en Radio Voz.

Por cierto, un apunte con respecto a alguno de esos temas que probablemente podamos tratar en nuestra charla de esta noche. La llamada Ley de Nietos es el nombre con el que se conoce una disposición adicional de la Ley de Memoria Democrática. Permite obtener la nacionalidad a los nacidos fuera de España de padres o abuelos españoles que la perdieron tras sufrir exilio por razones políticas, ideológicas o de creencia o de orientación e identidad sexual. También los hijos nacidos en el exterior de mujeres españolas que perdieron su nacionalidad por casarse con extranjeros antes de la entrada en vigor de la Constitución de 1978. Tras la ley, el Gobierno dictó una instrucción sobre cómo aplicar esta medida en los registros consulares, los encargados de hacer los trámites. En el texto señaló que se presumirá la condición de exiliado a todos los que salieron de España entre el 18 de julio de 1936 y el 31 de diciembre de 1955, con la condición de que se acredite esa salida del territorio español. Es decir, amplió la consideración de exiliados y en esto se apoyan los recurrentes para interpretar que la norma abre la puerta a la obtención generalizada de la nacionalidad y, por tanto, al derecho al voto, que ha sido, desde luego, pues uno de los puntos de discrepancia. El Tribunal Supremo suspende la inscripción en el Censo de Votantes del Exterior, el CERA, a quienes acogen esta denominada Ley de Nietos, tanto las que ya están tramitadas como las que están en proceso. No suspende la obtención de la nacionalidad, sino la posibilidad de votar. Y se cree que, en este sentido, pues no todos tendríamos entonces los mismos derechos. Hay debate al respecto. Lo que exige el alto tribunal es que se acredite que se logra la nacionalidad española de acuerdo con las exigencias de la ley, sin haber aplicado la presunción que se dictó después. La citada instrucción. Es necesario acreditar haber nacido fuera de España, de padre o madre, abuelo o abuela, que originariamente fueran españoles y que hubieran sufrido exilio, como decíamos, por razones políticas, ideológicas o de creencia o de orientación de identidad sexual. Según las cifras del Gobierno, 2.400.000 descendientes de quienes se vieron obligados al exilio tras la Guerra Civil o por la persecución franquista han solicitado la nacionalidad española a través de esta vía. Bueno, la dejamos también sobre la mesa, la cuestión de la Ley de Nietos y su posible debate. Hoy en la noche con Esther, aquí en Radio Voz, en pleno Día Internacional de la Democracia, vamos a hablar de muchas cuestiones, sin duda que tienen que ver con la política, quizás con el hartazgo de la política, con la polarización, con las perspectivas actuales. ¿Qué significa para ti, de hecho, la idea de democracia hoy en día? ¿De qué salud crees goza la democracia española? ¿Qué nota le pondrías a la democracia actual, a la política estatal, a la geopolítica también, a la clase política en general y a la población votante? Porque algo tenemos que decir o algo tenemos que hacer, ¿verdad?, en cualquiera de estas circunstancias, si efectivamente, claro, estamos en democracia. ¿Qué pedirías además a los y las políticos actuales? ¿Cuáles crees que son sus asignaturas pendientes en este momento? ¿Crees que estamos realmente polarizados? Se habla de crispación, se habla de polarización. Bueno, ¿realmente cómo aplicas esto a lo cotidiano? ¿Qué percepción tienes con respecto a cómo estamos también la población en relación a todos estos temas? Te vamos a invitar a que nos llames al 981 13 44 33, que nos escribas a lanocheconester@radiovoz.es y también que te acerques a La Noche con Esther en Facebook y nos dejes asimismo una opinión. Como cada semana estará con nosotros la coach y consultora de bienestar integral Silvia Estévez Touriño. Esta formadora en felicidad y bienestar y fundadora de Sumaset nos va a invitar en su sección Vamos a ser más felices a seguir mejorando también nuestra calidad de vida y nuestra actitud frente a todo lo que ocurre. La escucharemos. También a la florista Mari Carmen Rosendo, que nos acompaña cada semana para darnos ideas, consejos sobre flores y sobre plantas, sobre cómo poner un poco más de naturaleza a nuestro alrededor. Tiempo para que hagas esas consultas, lo tendremos por teléfono y ya nos puedes ir escribiendo también por medio del correo electrónico o vía La Noche con Esther en Facebook. Divirtámonos, disfrutemos, debatamos, hablemos. Venga y démosle vidilla a estas horas que compartimos, 5 hasta las 2 de la madrugada. Serás bienvenida, serás bienvenido. Marcos Villar está al frente del control técnico de sonido y una noche más os habla Esther López. Comencemos.

La verdad es que el mes de septiembre sigue resultando tremendamente inspirador por aquello de la música. Y nos hemos encontrado unas cuantas canciones que saludan al mes de septiembre, como si estuviéramos a primeros de septiembre, aunque en realidad estamos ya a mediados de septiembre, aunque queda mucho mes por vivir y disfrutar. Pues resulta que nos hemos encontrado canciones que le dan la bienvenida al mes y que podemos seguir utilizando para saludar a este mes que nos lleva del verano al otoño y que además supone también la vuelta al curso y el inicio de una nueva temporada. Hello, September. Hola, septiembre. Vamos a escuchar a Novel.

Estamos en Noche con Esther, estamos en Radio Voz. Enseguida charlaremos con Silvia Estevez Touriño en Vamos a ser más felices. Pero antes, por ejemplo, leemos a Cristian en Facebook. Escribe Arcana Imperi y dice: la democracia tiene un día internacional, como lo tienen los bosques, la poesía, el retrete y las legumbres. No sé si esta incorporación al santoral administrativo de las Naciones Unidas constituye un homenaje o el primer síntoma de que algo se ha convertido en asunto de beneficencia. Las realidades vigorosas no suelen necesitar efeméride. Nadie ha instituido todavía el Día Internacional del Dinero. Para mí la democracia no es el gobierno de los buenos, de los sabios, ni siquiera de la mayoría, si por mayoría entendemos una divinidad aritmética cuyos caprichos pasan inmediatamente a ser justos. Es ante todo un procedimiento incruento para despedir gobiernos. Permite cambiar al gobernante sin degollarlo, pequeña conquista que solo parece pequeña porque hemos olvidado casi toda la historia. Es además un sistema de límites. Quien gana unas elecciones recibe poder, no la escritura de propiedad del Estado. Quien las pierde acepta provisionalmente el resultado, pero conserva sus derechos y el derecho, bastante más incómodo, a volver. La democracia comienza en las urnas, dice, y se examina al día siguiente. Se examina en la independencia judicial, en la libertad de prensa, en la neutralidad de la administración, en la limpieza de los contratos públicos y en la posibilidad efectiva de echar a quien manda. España aprueba ese examen, aunque no con la nota que ella misma se concede. No vivimos en una dictadura, dice, si nos despertamos cada mañana en vísperas de una. Tenemos elecciones competidas, alternancia, discusión pública y una multitud de españoles que anuncian impunemente varias veces al día que ya no existe libertad de expresión. Esta última costumbre constituye una prueba involuntaria, aunque no concluyente, de que todavía existe. Nuestra avería principal se encuentra en otro lugar, opina. Los partidos han ido penetrando en instituciones que debían vigilarlos. El Parlamento ha cambiado parte de la deliberación por una escenografía de aplausos. El decreto urgente se ha vuelto ordinario. Y la mentira política, que antes procuraba al menos vestirse bien, comparece ahora en zapatillas. Yo pondría un 7, dice la democracia española, y un 4 a su funcionamiento cotidiano. A la clase política un 3,5. A los votantes un 5,5, porque tampoco llegaron los diputados en un meteorito. Son una selección profesionalizada y quizá empeorada por la disciplina del oficio, de nuestras pasiones particulares. El partido moderno selecciona una especie humana curiosa, cree Cristian. Premia la obediencia interna, la memoria de argumentario, la resistencia al ridículo, cierta ferocidad de pasillo y la aptitud para presentar como principio eterno lo que el comité ejecutivo decidió después de comer. Ninguna de estas destrezas garantiza el juicio. Hemos confundido, dice, al gobernante con el tertuliano. El primero debe administrar una realidad que se defiende. Al segundo le basta con colocar la frase antes de la publicidad. Sí, dice, estamos polarizados, pero nuestra polarización es menos doctrinal que afectiva. No nos separan siempre ideas incompatibles. Nos separa el asco adquirido hacia quienes votan al otro. El ciudadano ya no pregunta si una medida es buena, sino de quién viene. Si la propone un partido, encuentra el contexto. Si procede el adversario, encuentra la Constitución. El hecho cambia de naturaleza según el logotipo que lo acompaña. Las redes sociales han industrializado esta flaqueza porque la indignación retiene mejor la mirada que una salvedad. La inteligencia artificial puede fabricar el embuste, pero hace falta una inteligencia natural deseosa de creerlo para convertirlo en voto. Tampoco sería honrado absolver al público y reservar toda la inmundicia al escenario. Queremos servicios escandinavos con impuestos imaginarios. Aborrecemos la corrupción del contrario y descubrimos atenuantes delicadísimos para la propia. Reclamamos pactos y llamamos traidor al que pacta. La oferta política se ha envilecido porque el infantilismo tiene compradores. Hay una demagogia descendente, fabricada por los profesionales, y otra ascendente, encargada por sus clientes. En algún punto del trayecto se encuentran y se felicitan. Va terminando Cristian. La política promete el bien común, pero trabaja con materiales menos dominicales. Vanidad, temor, dinero, esperanza, resentimiento, apetito de mando. De esa distancia entre su vocabulario y sus instrumentos nace la literatura que sigue. No pretende demostrar que todo gobernante sea un bribón. Una afirmación tan universal sería más teológica que política. Pretende algo más modesto. Sentar en la misma antesala quienes vieron el mecanismo sin el tapizado. Tucídides y Maquiavelo entrarán primero. Después llegarán los anatomistas de la oligarquía. Al final Mencken y algunos colegas registrarán los bolsillos del cadáver. Concluye. La democracia española no está muerta. Está fatigada y llena de ciudadanos que la estiman menos por sus reglas que por sus resultados. Ahí comienza el peligro. La democracia no consiste en que gobiernen siempre los nuestros, sino en que puedan gobernar los otros sin que creamos llegado el fin de la patria. Morir por ella acaso se parezca, como dijo Foxá, a morir por el sistema métrico decimal. Vivir sin ella se parece mucho más a permitir que el gobernante decida cuánto mide un metro. Pues seguro que comentaremos muchos de estos asuntos esta noche aquí en Radio Voz. Rosa, medidas, anuncio de boyas que en el Tarajal para crear una medida de contención física. Sánchez dijo que es el gobierno que más recursos ha puesto en Ceuta. Esto lo dice la inteligencia artificial. ¿Estamos leyendo bien? Últimamente mi cerebro está haciendo chispas por intentar aceptar que lo que se dice a los ciudadanos es verdad o es la más inclemente mentira.
El ciudadano ya no pregunta si una medida es buena, sino de quién viene, dice Cristian. Y esto lleva a polaridad creciente, opina también Rosa. Pues nos dejan estos comentarios por medio de La Noche con Esther en Facebook. Vamos a darle muchas vueltas al asunto de la política, vamos a hablar de temas de actualidad, seguramente debatiremos un poco y vamos a preguntarte qué opinas tú sobre todo este asunto. Bueno, nos preguntaremos también, por ejemplo, si es verdad que hay crispación, si es verdad que hay polarización y si decimos que es verdad, ¿qué es lo que efectivamente eso quiere decir? ¿Por dónde llevarías también el asunto? Bueno, hacemos un pequeño paréntesis para un espacio que se titula Vamos a ser más felices y luego volvemos también con todas estas cuestiones. Enseguida recibimos a nuestra invitada.

0: Bueno, esta sintonía nos da el pie, ¿verdad? Porque habla de felicidad, habla de estar contentos, habla de dar palmas si efectivamente estamos felices, si nos encontramos bien. Bueno, esto se titula Vamos a ser más felices. Está una semana más con nosotros la coach, consultora de bienestar integral, formadora en felicidad y bienestar y fundadora de Sumaset, Silvia Estévez Touriño. Silvia, ¿qué tal? Buenas noches.
1: Buenas noches. ¿Cómo estamos?
0: ¿Qué tal? ¿Cómo va este verano? ¿Qué tal? ¿Bien, bien?
1: Muy bien, ¿cómo sigue?
0: ¿Cómo sigue septiembre?
1: Seguimos con el verano, esto no para.
0: Es verdad, es que no para, ¿eh? No para. Parece que habíamos tenido una pequeña tregua a finales de agosto, tregua de las olas de calor, etcétera, etcétera, pero otra vez, ¿eh?
1: Volvemos,
0: a ver cómo estamos.
1: Volvemos.
0: Así están los cuerpos, así están las mentes, así está todo. Madre mía, qué desastre.
1: Todos un poco así estamos revolucionados, porque, Dios mío,
0: yo creo que sí, ¿no?
1: A 15 de septiembre. Sí.
0: Se nota, ¿verdad? Se nota, sí, que dice que no acabas de asentarte. A ver, ¿en qué quedamos?
1: Sí,
0: ¿hace frío, hace calor? ¿Es verano,
1: es
0: otoño? ¿Qué pasa aquí?
1: ¿No? Sí, sí. De hecho, ayer o anteayer en el gimnasio me decía una chica, Dios, estoy deseando que llegue ya el otoño,
0: sí,
1: que llegue
0: sí.
1: El mal tiempo. Dios mío.
0: Que empieza a llover, ya dura vez.
1: Locos.
0: No, ¿sabes qué ocurre? Que esto de estar a 30 grados y a 30 y algo y tal,
1: no, sí,
0: ya no nos
1: claro.
0: va bien en otras épocas,
1: sí.
0: En septiembre quizá tampoco. No sé,
1: no,
0: y de momento...
1: Exagerado.
0: Sí, nos hace falta un poquito
1: exagerado.
0: De fresquete, ¿eh? Uf,
1: sí,
0: sales
1: sí,
0: a la calle
1: sí,
0: y te da un golpazo de calor y dices, no es normal, esto no...
1: Sí,
0: en fin.
1: Sí, sí, sí.
0: Bueno,
1: sí.
0: Bueno.
1: Ayer, anteayer, en Coruña, 33.
0: Sí.
1: No sé en Vigo
0: fíjate.
1: Cómo estáis, pero...
0: Pues igual,
1: digo,
0: igual.
1: Mío,
0: aquí pasamos de los 30 más que frecuentemente y al sol,
1: sí.
0: Desde luego. Y hay momentos que el sol no se para. De verdad
1: sí,
0: que no se para.
1: Por eso. O sea,
0: tremendo,
1: ya,
0: tremendo. Pues, uf, madre mía. Bueno, en fin. Que alguien abra la ventana, por favor, y la puerta y que corra el aire. Que haya un poquito de corriente, por favor. Está esto muy cargado. No puede ser. A ver qué pasa. Bueno, pues aquí estamos. Lo del clima, claro, a veces lo que hace no es que estemos en mejor o de peor humor, aunque el calor produce irritabilidad, sino que a lo mejor estamos así como más cansados, ¿no? Estamos así como... que nos hace falta dar así un empujoncito para ver si conseguimos ser un poco más felices o vamos a ser más felices o bueno, intentamos tener una actitud más productiva, ¿no? Y además más proactiva también de cara a ir consiguiendo lo que queremos. Decíamos hace unos cuantos días en el programa, Silvia, y vamos con el espacio, que para mucha gente septiembre es como el nuevo enero, ¿no? Es decir, hay quienes empiezan a hacer los planes en enero y hay quienes
1: sí.
0: empiezan a hacer los planes, o bueno, empiezan de alguna forma el curso personal, ¿no?
1: Sí.
0: En septiembre. Y tiene su gracia también esto, ¿no? Que volvamos de vacaciones y digamos, empezamos el curso. O sea, que de alguna forma sería el nuevo enero, septiembre, ¿no?
1: Pues sí, la verdad es que sí, porque realmente después del veranito, ¿no? Que es la etapa así como más tranquilita, ¿no? Que descansamos más. Pues realmente parece como que empieza el año, ¿no? Y yo también creo que tiene que ver mucho con el curso académico, ¿no?
0: Sí, sí.
1: Que al final todos hemos ido al cole, todos hemos ido a la uni.
0: Y decimos, empezamos la temporada y todo
1: claro,
0: esto
1: pues
0: en septiembre.
1: El curso escolar, ¿no?
0: Claro,
1: y ya está.
0: Es.
1: Así
0: uh-huh.
1: que, bueno, pues es así. Pero bueno, que creo que este año está siendo como más duro porque realmente es lo que decía esta chica el otro
0: sí.
1: día, ¿no?
0: Sí.
1: O sea, pensar que empezamos como el nuevo curso escolar con 30 grados, pues hombre, llama un poco la atención, ¿no?
0: Es muy raro
1: esto. No hay quien se siente.
0: No.
1: No hay quien tenga ganas de trabajar. Como
0: yo, de hecho, reconozco que el calor me cae mal y de verdad me quita ganas de pensar, incluso. Es decir, no es verdad, yo lo llevo físicamente mal. Yo necesito
1: sí.
0: fresquete. Y la verdad es que a partir de determinada temperatura... Sí que noto físicamente el bajón, el cansancio es algo tremendo. Y que además no paras de beber, estás intentando hidratarte, intentas refrescarte de alguna forma. Y los que ya somos calurosos así en cualquier época del año, pues con estas temperaturas de verdad que se te empieza a fundir el cerebro.
1: No están habituados a esto, ¿no?
0: No.
1: Y esto la verdad es que es un poco...
0: Nos falta aclimatación,
1: parte, ¿no?
0: Es verdad. Y no es quejarse gratuitamente, es que es verdad que notamos que no estamos aclimatados
1: sí,
0: y que efectivamente nos sentimos peor. Es verdad,
1: sí,
0: hasta que le vayamos
1: sí.
0: cogiendo un poco de forma a esto.
1: Sí, exactamente.
0: Bueno,
1: exactamente.
0: Hablando de ser más felices, me gusta mucho la idea, nos habíamos quedado, para empezar a hablar de un capítulo que me parece importantísimo. Creo que deberíamos, sinceramente, prestarle más atención a este asunto, porque en épocas como estas, de poca alegría por lo que le va bien al otro o a otra, de poca atención a veces a lo que está ocurriendo en nuestra vida, pero también en la vida de los demás, esto de hablar de la importancia de apreciar, entiendo que apreciar ya nos explicarás lo propio y lo ajeno, me parece importantísimo. Dar aprecio, apreciar, prestar atención, darle valor, me gusta mucho la idea, cuando el epígrafe es la importancia de apreciar. Cuéntanos.
1: Así es. Sí, así es. Y es como dentro de la improvisación, ¿no? Que es lo que estábamos
0: sí.
1: hablando ya estos días, es la cuarta máxima, ¿no? De la improvisación, uh-huh. y es aprecia. Y aquí entramos en uno de los puntos súper potentes del bienestar y la felicidad, porque realmente la mente funciona como una linterna. Tú le pones foco a algo, ¿no? Y pones esa atención y realmente pues a lo que prestas atención crece, ¿no? Entonces, si
0: oye, qué idea más chula, me la acabo de quedar. Nuestra mente funciona como una linterna. ¡Oh, qué buena idea! Esto de es que acabo de tener la visión esta, ¿no? De repente nuestra mente es como si tuviéramos una linterna aquí en la cabeza, como los cascos de minero, por ejemplo, ¿no? Que llevas ahí la linternita y que enfocas e iluminas efectivamente la zona a la que quieres prestar atención o por donde quieres caminar. Es una idea muy interesante. Me gusta.
1: Sí, así es, ¿no? Entonces, si estamos con el foco, por ejemplo, en situaciones problemáticas, ¿no? Sí. Y estamos dándole vueltas a los problemas, pues al final acabas viviendo ahí dentro de ellos día tras día. Que no quiere decir que no los tengas, evidentemente. Pues si los tienes, los tienes, ¿no? Pero si realmente solo le prestas atención a eso, pues al final estás todo el día en eso, ¿no? Claro. Pero si realmente entrenas esa capacidad de apreciar la realidad, cambia, ¿no? Porque la vida no es perfecta, ni muchísimo menos, sino porque realmente cuando soy capaz de mirar un poco de manera más amplia, ¿no? Como vamos a decir, más 180 grados, estoy ampliando la mirada, ¿no? Y al final, hay como esa mirada, ¿no? De cómo puedo construir yo mi propia realidad, ¿no? Y al final, en la psicología positiva y la neurociencia, realmente lo que hablan es de esto, ¿no? Porque el cerebro realmente no está registrando la realidad de una manera neutra, ni muchísimo menos. O sea, el cerebro está como todo el día interpretando la realidad. Entonces, si yo soy capaz de interpretarla de manera más positiva, que insisto, no quiere decir que no pasen cosas negativas, pero si la interpreto de manera más positiva, pues al final, si tú te haces preguntas tipo, ¿no? ¿Qué puedo agradecer hoy en mi vida? Evidentemente, imagínate, puedo estar en una situación horrible en mi vida, pero ¿habrá algo que pueda agradecer hoy, no? Pues que puedo comer, que puedo respirar, que puedo vivir, que puedo, yo qué sé, lo que sea, ¿no? ¿Qué es lo que sí está funcionando hoy en mi vida?
0: Sí.
1: ¿Quién me está ayudando hoy en mi vida? Porque pues a veces pues nos faltan personas queridas, por ejemplo, ¿no? Pero también puedes pensar, jo, pues a lo mejor tengo esa amiga, ese amigo, ese, no sé, mi sobrino, yo qué sé, lo que sea, ¿no? ¿Qué regalo tengo hoy en este momento? Y ni mucho menos es negar el dolor, ¿no? Realmente tampoco para vivir el positivismo tóxico, porque a veces, ¿no? Como también parece que el que digamos todo el día que es todo perfecto y todo maravilloso, no lo es, porque no es así, ¿no? Pero realmente es como buscar dentro de lo que tengo, de mi día a día, qué cosas sí me pueden ayudar. Entonces, bueno, no quedarte como siempre atrapado en la amenaza de la vida, ¿no? En lo malo. Entonces, bueno, esa es una de esas máximas, ¿no?, de la improvisación. Y si vamos a la quinta, a la quinta máxima, que es muy bonita, es la de haz que tu compañero parezca un genio, ¿no?, y cuida de tu compañero, ¿no?
0: Claro,
1: o sea, tu compañero de trabajo, tu amigo, quien sea, ¿no?, tu pareja, quien sea, ¿no? Y en la impro teatral existe esta regla que es muy bonita, que el objetivo no es que tú brilles solamente, sino que puedas hacer que la otra persona que esté a tu lado brille. Y esto a mí me gusta mucho, por ejemplo, en el liderazgo, ¿no? Y lo pienso mucho y lo llevo a este terreno porque es algo que creo que es tan bonito. O sea, cuando un líder hace brillar a la gente que tiene por debajo, ¿no? A cualquier empleado que tiene por debajo, al final el líder es mejor líder, realmente es más líder, ¿no? El otro, si no es como más jefe, ¿no? En plan, soy tu jefe, pero el líder realmente es el que hace brillar a las otras personas, el que hace crecer a las otras personas. Entonces, cuando en la improvisación, ¿no?, tratas de hacer que el otro brille, pues si lo piensas, ¿no?, y dices, Dios mío, qué diferente sería el mundo en el que vivimos si aplicásemos día tras día esto más veces. Porque al final vivimos en culturas muy competitivas. Muchísimas personas, cuando entran en una reunión, ¿no?, de trabajo, entran pensando, a ver cómo demuestro que yo soy el mejor. Y tampoco, o sea, y esta frase es como un poco una frase muy repetitiva, ¿no?, y un poco aburrida, pero realmente dentro de nosotros, no digo que vayamos con la idea de que quiero ser el mejor, pero ¿cómo puedo destacar?, ¿no?, para que me sientan que, bueno, que valgo, ¿no? Y al final, podrías pensar, ¿no? Pues a ver cómo puedo hacer, ¿no? Imagínate un líder, ¿no? Para que los demás, la gente que tengo a mi cargo, se sienta valiosa. O, ya no un líder, pues tus compañeros, ¿no? Para que se sientan valiosos. Yeah. Y eso cambia completamente la energía. Cuando tú realmente haces eso, pues al final estás apoyando a todo el mundo, ¿no? Y sirve para todo, para liderar, para educar, para querer a otra persona, para trabajar en equipo, lo que sea, ¿no? Y bueno, es algo que, no sé, digo, Dios mío, esta frase tan sencilla, si realmente la aplicásemos, ¿cómo cambiaría, no? Y si pensamos en el bienestar relacional, ¿no? Yo con el otro, cuando trato de hacer brillar a mi pareja, hacer brillar
0: ¿sabes qué
1: a ocurre? Mi amigo.
0: Estaba pensando, porque claro, esto es... Como si... estaba pensando yo que Silvia Estévez nos estaba contando aquí hoy en La Noche con Esteri en Radio Voz algo que forma parte como de un mundo paralelo, ¿sabes? Porque resulta que en el mundo en el que nos movemos habitualmente, la gente hace lo posible por pisar al otro. Hay gente que le hace la cama a los compañeros y compañeras de trabajo. Hay gente que se siente amenazada por el éxito de su pareja, por ejemplo. Hombres y también mujeres, pero sobre todo ellos, ¿no? Se sienten amenazados a lo mejor. El típico tópico de, uy, me siento molesto si ella gana más, por ejemplo, ese tipo de cosas, ¿no? Hay gente que realmente no se alegra cuando los demás tienen un éxito, lo cual es terrible, ¿no? O sea, tú estás en un grupo de amigos, te ha pasado algo estupendo, vas a contarlo y de repente no se alegran por ti. Y todo lo contrario, a lo mejor hasta les fastidia, ¿no? Sí. Y claro, aparentemente esto que nos cuentas dibujaría un mundo paralelo, pero lo que nos estamos preguntando es por qué no lo aplicamos en nuestro mundo actual. Y yo estaba pensando qué triste resulta la figura de alguien que está mirando cómo a los demás les va bien y se reconcome, ¿sabes? O yeah. alguien que cree que rodeado de gente que funcione y que trabaje muy bien, esto resulta amenazante, ¿no? O sea, cuando una persona cree que los demás están brillando demasiado... Es porque, no sé, dímelo tú, que sabes estas cosas. O bien no tiene la autoestima bien situada, o bien duda de sus propias capacidades, o bien duda de su propio liderazgo, o bien a lo mejor no sabe gestionar muy bien esa cuestión de la envidia y de la competitividad y tal, ¿no? O quizás haya una serie de factores en relación a esto. Sí. Hace unos años, y cuéntanos por favor, yo solía decir... a veces cuando te preguntaban, oye, ¿qué crees tú que es el éxito? ¿No? ¿Qué crees que hay que hacer para que te vaya bien? Y yo solía decir... que creo, sinceramente, que una clave del éxito a nivel personal y a nivel profesional, pero también a nivel personal, es rodearse de gente que haga bien lo que hace.
1: Sí.
0: Porque eso sí. te ayudará a ti, hará efectivamente que no tengas que hacer cosas para las que tú tampoco estás preparada, es decir, rodéate de gente que haga bien cosas que tú no sabes hacer, por ejemplo, ¿no? O que sea un apoyo, efectivamente, con sus habilidades, con sus capacidades, para lo que tú estás haciendo. Pero no hay ningún problema. Yo soy perfectamente consciente, a nivel laboral y a nivel personal, de que hay un montón de gente que hace muy bien muchas cosas que yo siquiera, ¿sabes? No sé ni por dónde empezar. Y esto funciona así. ¿Cómo puedo hacer para que la combinación de lo uno y lo otro nos vaya bien a todos? Oye, pues reconoce que hay un montón de cosas que tú no sabes hacer. Y hay un montón de cosas que hay mucha gente que hace muy bien. Rodéate de ellos y el equipo será exitoso. Pero parece que esto que es como tan de ABC es difícil. Porque me siento amenazada, o algo así. ¿Cómo va esto?
1: Sí, o sea, realmente es una sensación de amenaza, ¿no? Y
0: de amenaza, ¿no?
1: Tiene que ver mucho también con autoestimas, ¿no? Pues a lo mejor dañadas, ¿no? Que realmente me siento menos que el otro. Y luego con la emoción del miedo, ¿no?
0: También.
1: Esa persona, pues imagínate que brilla tanto, a ver si me va a empequeñecer a mí, ¿no? Y me quedo un poco en la sombra. Yeah. Pero esto nos pasa, ¿no? O sea, tú piensas, por ejemplo, y voy a poner un ejemplo muy estúpido, pero imagínate una comida o una cena de amigos y de repente alguien pues está hablando, todo el mundo lo mira, ¿no? Y todo el mundo sonríe y como que parece que, wow, qué interesante lo que cuenta esa persona, no sé, qué importante es para el grupo, ¿no? Y de repente pues hay otras personas que a lo mejor pues pueden sentir... qué bien, qué bonito, ¿no? Y qué alegría ver, ¿no? Que esta persona, pues, que brille y que bien le va en la vida o lo que sea. Sí. Y de repente hay muchas personas que piensan, wow, y yo, nadie me ve, ¿no? Y de repente voy a decir algo para ser vista, ¿no? Y a ver si digo algo que suene, pues, más potente que lo que está diciendo mi compañera o mi amiga para que me vean. Y bueno, pero yo creo realmente... Y es una sensación que tengo que tiene que ver mucho con heridas de las personas, pues que las traen de hace mucho uh-huh. tiempo. O sea, creo que sí. son heridas, ¿no? El no ser visto, el no ser reconocido, heridas del pasado. Uh-huh. Y para que me yeah. puedan reconocer, pues hago lo que sea, ¿no? Compito uh-huh. o degrado al otro, o yo qué sé, lo que sea, ¿no?
0: Sí. Pero o incluso lo posible porque le vaya mal, que hay gente que incluso sí. pasa a la acción y es terrible.
1: Pero yo creo que tiene mucho que ver porque realmente yo siento que uh-huh. en el mundo hay mucho trauma en general.
0: Claro. Probablemente.
1: Y es uh-huh. algo de lo que sí se habla, pero yo creo que se habla muy poco. Uh-huh. Y yo siento que hay mucho trauma, muchísimo trauma. Entonces uh-huh. al final pasa esto, ¿no? Si realmente la gente estuviese más sana, ¿no? Y no estuviese traumatizada, sino no hablo de traumas terribles, sí, sí. muchísimo menos, uh-huh. ¿no? Pero bueno, creo que son importantes, o sea, que son traumas que al final están haciendo que pues no tengamos unas relaciones tan sanas, ¿no?
0: Uh-huh. Sí.
1: Y al final pues estropea muchísimo el día a día entre las personas a nivel familiar, a nivel laboral, uh-huh. a nivel de amistades. Pues porque sí. hay dolor dentro, ¿no? Pues si uh-huh. yo no he sido reconocida, si yo no he sido vista, si he sido claro. rechazada, si claro. me he sentido abandonada, uh-huh. etc. No podríamos yeah. sacar aquí toda la retahíla. Y no sé.
0: Claro, pues imaginémonos un líder eso, ¿no? o una líder traumatizado o traumatizada.
1: Pero yo creo
0: y claro, que,
1: no
0: que proyecte eso contra. También sobre claro. la gente que está a su alrededor, claro.
1: Claro, pero yo creo que de esos líderes hay mucha gente. Pero sí. es que no son líderes, es que es
0: claro,
1: el mundo
0: claro.
1: general.
0: Claro,
1: es el mundo
0: claro.
1: general. Entonces uh-huh. los líderes son seres humanos como
0: claro.
1: somos el resto, quiero
0: claro,
1: decir.
0: Claro. Y pero tan vulnerables final, como cualquiera, lógicamente.
1: Exactamente, uh-huh. exactamente. Claro. Entonces, sí, sí. no es porque a lo mejor deseen hacerle daño, me refiero que yo
0: sí,
1: creo
0: sí,
1: que
0: sí.
1: no es el mundo tan psicopático, ni muchísimo uh-huh. menos, sino que realmente creo que hay dolor, uh-huh. hay mucho dolor en la uh-huh. gente y eso se proyecta al final. Uh-huh. Entonces, el tema de las relaciones, ¿no? Que, bueno, ya lo hemos comentado, pero realmente uno de los estudios más bonitos y más importantes sobre felicidad que uh-huh. pues, empezó en Harvard y lleva más sí. de 85 años, ¿no? Investigándose, uh-huh. ¿no? Porque qué es, o sea, era la pregunta, ¿qué es lo que realmente hace feliz a una uh-huh. persona? Y la conclusión era muy clara, ¿no? Y eran las sí. relaciones saludables, uh-huh. ¿no? Esas relaciones cercanas, saludables, que realmente es el factor más importante para
0: sí.
1: una vida plena, para una vida uh-huh. larga. Nada uh-huh. de perfección, ni éxito, ni dinero, no era eso, ¿no? Porque, uh-huh. o sea, sí. se estudiaba, ¿no? Y en este estudio, y valga la uh-huh. redundancia, ¿no? Pero decían, Dios mío, pues la gente más inteligente, que económicamente, pues eso, tiene muchísimo más poder que lo que sea, ¿no? Que vivían en X sitios más bonitos, más espectaculares, que si vivo en el campo, que si vivo en la ciudad. Uh-huh. Entonces buscaron un montón de cosas y se dieron cuenta que no era así, que lo importante era cuando sentías apoyo, cuando uh-huh. sentías conexión, cuando tú sientes que puedes ser tú misma, ¿no? Uh-huh. Con los demás. Y eso requiere algo muy importante, ¿no? Y es el cuidado mutuo, porque si tú sientes que tienes apoyo uh-huh. de otra persona, si sí. te sientes conectada con esa persona o esas personas, si sientes que tú puedes ser tú misma uh-huh. y no tienes que estar aparentando, ¿no? Poniéndote la máscara, pues al final, claro que te sientes en un espacio uh-huh. seguro, ¿no? Y esto es súper importante.
0: Qué bueno. Y entonces, parte de algo, además, claro. Parte de un grupo humano, claro, parte de un grupo, ¿no?
1: Eso
0: social,
1: es,
0: parte de un grupo, es. Hablábamos incluso de lo laboral, es verdad, también es bueno sentirse parte de un grupo. Si es que
1: claro.
0: se está en una empresa, se está en un grupo de personas, te gusta efectivamente sentirte importante como individuo, formando parte de.
1: Claro.
0: Claro.

0: personas, si sientes que tú puedes ser tú misma y no tienes que estar aparentando, ¿no?, poniéndote la máscara, pues al final, claro que te sientes en un espacio seguro, ¿no? Y esto es súper importante.
1: Qué bueno. Entonces, y parte de algo, además, claro. Parte de un grupo humano, claro, parte de un grupo, ¿no?, social, parte de un grupo, hablábamos incluso de lo laboral. Es verdad, también es bueno sentirse parte de un grupo. Si es que se está en una empresa, se está en un grupo de personas, te gusta, efectivamente, sentirte importante como individuo, formando parte de.
0: Claro.
1: Pero eso, vamos, eso supongo, querida audiencia, que lo estáis interiorizando todos, ¿no? ¿A quién no le importa o no le interesa, ¿no?, ser parte?
0: Claro.
1: O sentirse parte de un grupo, sentirse valorado, sentirse apreciado. Y el que diga que no, que le da igual, no nos está contando toda la verdad.
0: No, es que no es cierto. No,
1: no es verdad.
0: La pertenencia, claro, es algo inherente a nosotros, ¿no?, al ser humano. Y bueno, y luego lo que hablábamos también un poquito el otro día, ¿no?, que habíamos empezado el tema de la capacidad de jugar.
1: Hoy sí.
0: ¿No? Y vayamos ahí, ¿no?, a esa última máxima, ¿no?, de la intro, que es diviértete, ¿no?
1: Divirtámonos. Qué bueno.
0: Claro, al final, pues, ¿cuántas veces, no? Es como, Dios, ya soy adulto, tal, y entonces parece que tengo que ser como más serio, ¿no? Y parece como sencillo, ¿no? Pero realmente, quizás, es una de las más potentes, ¿no? Porque realmente muchos adultos, pues eso, pierden esa capacidad, ¿no?, de jugar. Es como todo el día hacer, ¿no? El hacer.
1: Sí.
0: Ser responsable, entonces tengo que cumplir esto, lo otro, ¿no? Produzco, rindo, no sé qué. Pero como hace mucho tiempo que no sientes esa ligereza, ¿no?, ese flow, como se llama tanto, ¿no?, del flow.
1: Sí.
0: Y la improvisación nos recuerda a eso, ¿no?, aprender que también, Dios mío, podemos divertirnos, ¿por qué no?
1: Pues sí, ¿no?, tenemos derecho a divertirnos, ¿no?, y a ser divertidos también, claro.
0: Claro, esto es súper importante porque al final parece como esas creencias, ¿no?, de la sociedad de hace mucho tiempo, ¿no?, que parece que si no duele no funciona, pero no es cierto.
1: Sí, o sea, sí, eso se decía, es verdad.
0: Disfrutando, es verdad. Puedes aprender jugando, ¿no? De hecho, cuánta gamificación hay hoy, ¿no? En los colegios, ¿no?, en las universidades también. Y se puede evolucionar desde ser alegres, ¿no? De hecho, si lo piensas, cuando disfrutas y cuando estás más relajada, el cerebro humano aprende muchísimo más. Más y mejor.
1: Y mejor,
0: ¿no? Y al final nos volvemos mucho más creativos, mucho más flexibles, más abiertos y al final más humanos, ¿no? Porque realmente es como volvamos a la infancia, ¿no? Que no quiere decir, Dios mío, que dejemos de ser adultos y responsables, pero volvamos un poco ahí, ¿no? Entonces, hay una frase muy chula que es como debemos recordarnos nuestra capacidad para deleitarnos y experimentar placer, porque realmente, o sea, es algo inherente a nosotros que necesitamos, ¿no? Y bueno, es como recordar, ¿no?, que no todo tiene que ser esa productividad, que no todo tiene que ser controlar, que no todo tiene que ser esa exigencia que lo hablábamos la semana pasada.
1: Sí,
0: ¿no?
1: Sí.
0: Hablábamos de, no sé, lo que te decía yo, ¿no?, en las sesiones de coaching ves esa hiper autoexigencia de las personas.
1: Es verdad.
0: ¿No? Y al final, que todo el mundo se lo quiere trabajar y digo, Dios mío, qué pena que estemos ahí, ¿no? Y a veces, pues eso, es simplemente volver a jugar, reírnos un poquito más, que nos cuesta, ¿no?, reírnos más, que digo, Dios mío, no es que tengamos...
1: Es que no nos lo ponen fácil, estaba pensando yo que no nos lo ponen fácil. Claro, tú sales a la calle con ganas de reírme, como está todo, qué fastidio.
0: Claro, pero es algo que tenemos que intentar nosotras, ¿no? Y tú lo sabes de sobra, ¿no?
1: No, es verdad, es verdad.
0: Y es algo que uno mismo tiene que hacer. Pues en la vida pasan cosas, pues claro que pasan. Yeah. Pero si yo conmigo misma no trato de sonreír más, no trato de estar más positiva, como hablábamos antes, pues al final voy a estar peor, ¿no? Entonces es como volver a jugar, volver a reírte más, a improvisar, a ser menos perfecta, ¿no? Y a sentirte al final como más vivo, ¿no? Porque si lo piensas, esto, o sea, es como lo que decimos, ¿no? Como cuando eres chiquitito, ¿no? Pues cuando haces eso, cuando eres más humano, ¿no?, y más flexible y te ríes más, pues al final te sientes más tú, porque realmente vuelves a tu esencia, ¿no? A esa infancia donde todavía no tenías 800.000 creencias que te están frenando constantemente para sentirte mal, para amargarte el día a día, que al final, si dices, Dios mío, pues esto me ayuda, pues fenomenal, pero es que realmente

0: pero me ayuda, ¿no? O sea, al final lo que hace es frenarme en mi día a día. Entonces, nos cuesta, sí, pero es trabajarlo, ¿no? Y la gente muchas veces dice, ya, pero ¿cómo puedo trabajar esto ya? Pues...
1: Claro, o sabes, uno de los principales lastres, estamos encarando la recta final de este espacio, vamos a ser más felices, probablemente sea uno que yo he escuchado repetidamente y probablemente tú también, seguro que sí, porque tú trabajas en esto, y es aquello de, es tarde, yo ya soy mayor para... ¿Cómo voy a poner yo con estas cosas a esta edad? Si yo ya he vivido, tengo esta experiencia, esto es para gente mucho más joven y tal. Yo, ¿cómo voy a reírme más? Voy a jugar más y voy a ver una... Fíjate qué lío, qué responsabilidades y qué todo, y qué dramas y qué todo, y qué pérdidas y toda esta cuestión. Claro, pues a lo mejor va a que luchar también contra esos tópicos, ¿no?
0: Totalmente. Porque al final, quiero decir, tú puedes seguir en tu humor, ¿no? Vamos a decir, en tu mal humor, ¿no? Del día a día, pues porque realmente, pues la vida sí que es verdad que tiene muchísimos momentos complejos, difíciles, ¿no? Y pasan cosas, ¿no? Pero al final, quiero decir, si me quedo todo el día en la queja, ¿no? En ese victimismo, ¿qué es lo que gano? ¿No? Entiendo que vale, que no estoy contenta, que no estoy bien, pero ¿qué gano hablando todo el día de lo malísimo que ha sido el día de hoy, porque no sé qué, porque este, porque el otro, porque el trabajo, porque no sé qué? ¿Por qué no buscar, bueno, pues vale, el trabajo, pues hoy pues no ha sido el mejor día, pero jo, pero qué suerte, por ejemplo, que tengo mi trabajo, ¿no? ¿Cuántas personas no tienen trabajo, por ejemplo, ¿no?
1: Yeah.
0: O yo qué sé, o pensar, pues mira, pues por lo menos hoy, pues yo qué sé, con mi jefe pues no ha sido el mejor momento, pero jo, con mi compañera Pepita, pues qué bien he estado hoy, ¿no? Yo qué sé, quiero decir, busca un poco esa parte, ¿no?, más positiva, porque quiero decir que todo el día podemos encontrar cosas horribles, pero también podemos encontrar cosas muy bonitas. Y esto es como cuando vemos las noticias, ¿no?, la televisión, parece que, Dios mío, que el mundo es todo terrorífico, pero es que hay un montón de cosas maravillosas que pasan en el día a día en el mundo, pero eso no sale en las noticias, ¿no? Todo parece que es como todo lo negro, lo oscuro, ¿no? Porque parece que nos enganchamos mucho más, y es verdad, ¿no? Pero cuando hay algo positivo, parece como que le damos menos valor. Y realmente, cuanto más valor le demos, ¿no? El apreciar, ¿no? Esa palabra apreciar, ¿no? Que viene muy del inglés, ¿no? El appreciate. Cuanto más apreciemos, realmente más valor le damos, y cuanto más valor le damos, más apreciamos. O sea, es como un bucle, ¿no? Es como, imagínate a tu pareja, a tu amiga, a tu padre, a tu madre, a tu hijo, a tu hija, a quien sea, ¿no? A tu compañero, a tu compañera. Realmente, cuanto más valor le das a esa persona parece que cobra más valor. Es decir, cuanto más la ensalzas, más valor cobra. Y cuanto más valor cobra, más realmente te sientes enchufado a esa persona. Entonces, ¿por qué no entrar en ese bucle de apreciar, valorar y decírselo a esa persona, ¿no? Y cuánto mejor estaríamos si realmente hacemos eso. Y realmente podemos hacer la prueba, ¿no? Cualquiera de las personas que esté escuchando el programa hoy puede hacer la prueba. Decirle a esa persona que tiene al lado lo maravilloso o maravillosa que es por X, Y y Z, ¿no? Cada uno sabrá el porqué.
1: Sí,
0: pero
1: sí,
0: decírselo, y en el momento en que se lo dices, parece que, Dios mío, es como si fuese alguien súper especial, pero no damos ese valor, y como no damos ese valor porque lo damos como todo por hecho, pues parece que todo pierde valor, cuando realmente no debería de ser así, ¿no? Y esto es un poco el tema de apreciar, ¿no?
1: Nos da muchas ideas para ir trabajando esta semana y hasta que vuelva Silvia Estévez Touriño, una nueva edición de Vamos a ser más felices. Qué interesante poder ir aprendiendo, poder ir pensando en todas estas cosas que pueden formar parte de nuestro día a día, de nuestra forma de enfocar la vida, de nuestra forma de relacionarnos con los demás. Y me gusta mucho la idea de pasarlo mejor, divertirnos, apreciar, valorar también e intentar que los demás brillen con nosotros. Ideas muy interesantes, muy prácticas, además muy de lo cotidiano, que a lo mejor nos podemos poner como asignaturas, ¿no?, para la semana. Bueno, voy a buscar la forma de divertirme más o reírme más o apreciar más o hacer que los demás brillen más, etcétera, etcétera. Puede ser una idea también que tomemos nota y digamos, bueno, voy a ver qué puedo hacer en mi entorno para que las cosas vayan un poco mejor y para poder ser más felices. Silvia, gracias por acompañarnos. La próxima semana continuamos. Pasa buena noche.

0: Bueno, quedaba pendiente de anoche, ignoro por qué entró tarde, pero lo había escrito dentro del horario del programa. Nos quedaba pendiente un correo electrónico de Carlos, que escribía la noche con esther@radiovoz.es sobre el informe PISA, bueno, tema que también se está debatiendo en estos días, y nos decía él: hola Esther, hoy, como tantas otras noches, mantener la boca cerrada me hace no meter la pata, ser cauto y no mostrar pública ignorancia ante este tema y entre otros muchos. Esperando escuchar primera la opinión de un profesor en una llamada, en este caso Antonio de Coruña, hasta el filo de la 1:30, nos decía. Quiero terminar este escrito con la cita de mi favorito politólogo y también profesor, que cita un tema de rabiosa actualidad, entrelazándolo con PISA, con la genial retranca que le caracteriza. Es Carlos Taibo, y dice: pese a nuestras carencias, somos los ciudadanos más cultos del planeta. No hay nadie entre nosotros que no tenga una opinión formada sobre lo que ocurre en Ceuta. Más aún, no hay nadie que prefiera guardarse para sí esa opinión. Ya pueden decir los informes PISA lo que quieran. Postdata, que cada uno entienda la frase como mejor prefiera. En mi caso, me voy decantando por guardarme mis opiniones entre tanta barbarie y mis grandes dudas sobre sabiduría en algo de este mundo. Solo sé que en PISA hay una torre ligeramente inclinada, como nuestra sociedad. Ay, ay, ay, la IA, ese hype tecnológico. Buenas noches, nos decía Carlos. Y dice: aunque el tema educativo es importante y preocupante entre otros muchos asuntos, a los expertos opinadores de ayer por la noche se les olvidó mencionar a este chico con más talento matemático que todos nosotros. Si puede ser algo excepcional o una brizna de esperanza. Y cita a el joven ourensano Pablo Freire, que conquistó su segunda medalla de oro consecutiva en la Olimpiada Iberoamericana de Matemática. Este estudiante del IES de Aslagoas se convertía en el tercer bicampeón español de la historia del certamen y en el primero en lograr este éxito en el siglo XXI. Pues enhorabuena a Pablo Freire, evidentemente pues un alumno brillante. Estamos en Radio Voz, empieza a sonar el 981-13-44-33. Bueno, luego haremos nuestro paréntesis para todas las flores, pero tenemos tiempo para hablar de política antes. Así que anímate y cuéntanos, ¿qué nota le pondrías a nuestra democracia? ¿Qué nota le pondrías a la política actual? ¿Qué opinas con respecto pues a los diferentes temas que ahora mismo son motivo de debate también en el ámbito político? ¿Algo que comentar al respecto? ¿Qué notas le ponemos a la política en general, a la geopolítica, a la población votante, a la clase política, etcétera, etcétera? Buenas noches.
1: Buenas noches, Cristian de Florense.
0: ¿Qué tal, Cristian? ¿Cómo estamos?
1: Muy mal, pero bueno.
0: ¿Muy mal? ¿Qué pasó?
1: Costumbre, hábito y normalidad.
0: ¡Ay, caramba!
1: Bueno.
0: Entonces, si es lo normal, digamos, bueno, estamos.
1: Decirle a Carlos que tras abundante reflexión, ya sé por qué la Torre de Pisa está inclinada.
0: Anda.
1: Porque ve pasar en agosto por debajo a la Mónica Bellucci.
0: Está bien. Bueno, quizás sea por eso. Quizás por eso sea por eso. Va a ser eso.
1: Y por otra parte, sobre el votante, y los políticos, creo que era Churchill, y creo que la anécdota no es apócrifa, que decía que el mejor argumento contra la democracia es escuchar oír hablar durante 5 minutos al votante medio. Ya. Yo añadiría como adenda a esta magnífica y excepcional idea del beodo y bipolar Churchill, que por cierto perdió las elecciones tras la Segunda Guerra Mundial. Para decir que otro argumento sería escuchar durante medio minuto al político medio. Y bueno, quiero hablar de un tema cotangente a la política, que es un concepto muy curioso, que alguna vez he hablado de él, que es el llamado epistocracia.
0: La epistocracia
1: que se viene a significar, se hace una pregunta, vaya, si lo entiendo bien, que es: ¿hay que saber para votar? Y entonces es una palabra fea, epistocracia.
0: Claro, la pregunta sería, ¿saber el qué?
1: Ahora lo voy a argumentar.
0: Adelante.
1: La epistocracia aproximadamente significa gobierno de los que saben.
0: Sí.
1: Y entonces yo me baso en un libro que ha publicado Deusto, de Jason Brennan, titulado, tal como suena la palabra, tal como es la palabra, epistocracia. Aunque ya Platón en la República habla de unas naves dirigidas por un timonel que sabe. O sea que esto es muy antiguo, ¿eh? Esto es muy antiguo. Entonces, Brennan, en este libro maravilloso, Epistocracia, en Deusto, parte de una constatación incómoda. Y es que en una democracia, el voto de quien conoce, pues yo qué sé, mínimamente la Constitución, tiene rudimentos de economía, competencias de un gobierno, etcétera, pues vale lo mismo que el voto del que no sabe nada de nada. Y entonces Brennan hace una distinción así muy de profesor americano de campus típico, que distingue, pero cuidado que puede haber una pequeña confusión.
0: Bien.
1: Entre hobbits, hooligans y vulcanianos. Oh. Y veremos que esto se aplica perfectamente, se aplica perfectamente a nuestra sociedad. Los hobbits son ciudadanos desinteresados y poco informados. Los hooligans serían ciudadanos apasionados, partidistas y bastante informados, especialmente por las redes y por los canales poco habituales. Y los vulcanianos, que es lo que todos debemos aspirar, son personas que intentan razonar en la medida de lo posible pues las cuestiones políticas con fealdad. Y entonces la tesis de Brennan en su libro Epistocracia es que el problema que cada vez es más acusado en estas democracias occidentales es que se fabrican cada vez más hobbits y sobre todo una cantidad industrial de hooligans. Es decir, de gente indiferente o bien de gente radicalizada en sus burbujas. Y en cambio los vulcanianos, los razonadores epistocráticos, cada vez hay menos. Y la epistocracia, cuidado, no significa que no se confunda la gente, que voten solamente preparados. Eso produce inquietud a todo el mundo. Yo lo resumiría de una manera mucho menos brutal y seguramente más interesante. No se trata tanto de estar preparado para poder votar como de prepararse para votar. Por ejemplo, yo que sé, conducir un automóvil o conducir un avión, pues exigen conocimientos, pues opinar o de tomar decisiones sobre la deuda pública, la energía nuclear, el tema de la emigración en Ceuta, los impuestos, la guerra, en fin, tantas cosas de la red pública, la cosa pública, pues precisa unos conocimientos equivalentes a conducir un coche o conducir un avión. Creo que está. Lo que pasa es que la democracia no los exige y conducir un avión y un coche sí. Es curioso esta simetría. Bueno,
0: estaba pensando en hacer una posible aplicación de esta idea, porque es una idea, desde luego, bastante debatible, ¿no?
1: Claro,
0: la persona que va a votar en general no tiene que tomar decisiones concretas de carácter técnico, sino vota en base pues a su criterio ideológico, en base pues al posicionamiento que tenga con respecto a los temas que los partidos políticos van dibujando, ¿no? Y sus presuntas intenciones, ¿no? De cara pues a la consecución de ciertos objetivos, etcétera, etcétera. Pero no te toca efectivamente posicionarte ni tienes que escoger tú la manera en la que se van pues a legislar sobre un tema concreto o no votas una decisión técnica, ¿no? Que requiere efectivamente pues de un trabajo de unos profesionales. Pero claro, le preguntaría a todos aquellos que a lo mejor serían partidarios de cierto tipo de epistocracia si tendríamos que hacer lo mismo, por ejemplo, con la cantidad de gente que genera hijos pero que no está en absoluto preparada para ser progenitor de nadie. Y en algunos casos, de hecho, sería contraindicado.
1: No.
0: Perdón, acabo de decir una barbaridad. Quiero decir, hay cosas súper, hiper, mega importantes para los que no se pide formación en absoluto.
1: Es una analogía aquí entre el tema de la libertad, el tema de la libertad frente al dirigismo, que es un tema enorme.
0: Claro, quiero decir, podríamos, cuidado, acabo de decir algo muy, muy,
1: muy salvaje.
0: Pero es verdad, es decir, oye, un momento, cosas tan importantes como, efectivamente, pues organizar o formar una familia, criar a alguien, dar a luz a alguien, ¿no? Traer un nuevo ser humano al mundo, para esto no se le pide a nadie ni siquiera el nivel mínimo de alfabetización, nada.
1: No pocos padres.
0: En absoluto.
1: No pocos padres teniendo hijos.
0: Tendría que haber una, ¿no? Epistopadrecracia o algo así.
1: No pocos padres teniendo hijos han hecho completamente desgraciados a sus hijos.
0: Por ejemplo.
1: Están en incompetentes absolutos. Lo que pasa es que, claro, en política no sabe absolutamente nada, no sabe nada de nada.
0: Claro.
1: Pues puede tener unas consecuencias enormes.
0: Claro. Pero el ciudadano medio, si no sabe nada, es porque no se ha preocupado, ¿eh? Porque no se ha interesado en absoluto. Porque hoy por hoy, pero información básica,
1: desidia,
0: ¿no? Sobre esto.
1: Hay una desidia, una agudia, una apatía, una indolencia.
0: Claro, claro.
1: Sobre saber, terrible. La gente no quiere saber.
0: Sí, sí. No quiere.
1: De producir urticaria, conocer y saber y estudiar. De verdad que esto hace mucho tiempo que lo percibo.
0: Sí.
1: Entonces, claro, en España y en Occidente en general, el mundo está saturado de radicales, está saturado de consignas, de vídeos de Instagram o de TikTok de 20 segundos o de 10 segundos, de identidades tribales, de una energía mayúscula puesta al servicio de convicciones, como diríamos, minúsculamente examinadas, exacto.
0: Ya.
1: Convicciones de cuáles han pasado por las meninges, por las mientes, ni dos, no. ni de segundos. Y entonces la aristocracia quiere introducir algún elemento de conocimiento para mejorar las decisiones colectivas.
0: Ya.
1: Esto es muy opinable.
0: Sí.
1: La solución puede ser un veneno. La solución puede ser un veneno. ¿Quién examina al examinador?
0: Claro.
1: ¿Quién decide qué conocimientos convierten a alguien?
0: A eso voy. Esa era mi idea. Claro. ¿Quién sería el que luego hace el examen?
1: Claro.
0: Ya.
1: Es muy difícil. Tiene un punto de utópico.
0: Sí.
1: Tiene un punto de muy utópico. Pero, en fin, pero el peligro de la ignorancia que pende como una espada de Damocles en la democracia occidental, yo creo que es un peligro muy importante. Aunque también ahora, improvisando, me doy cuenta de otro peligro de la aristocracia, y es que determinada izquierda universitaria culta o ocultita podría sentirse tentada a utilizar elementos aristocráticos no para combatir la ignorancia, sino para declarar ignorantes precisamente a los populistas que ellos detestan. Esto también podría pasar, ¿eh? Y también a la inversa, por cierto.
0: Claro, también, habrá populistas de todos los colores a todo esto,
1: claro.
0: Como hay demagogos de todas las formas y etcétera, claro.
1: En fin, que no hay una solución mágica.
0: No, por eso es un tema muy interesante, porque no hay soluciones aparentemente tan a priori, ¿no?
1: Es
0: todo muy cuestionable.
1: No podemos convertir a 50 millones de españoles en lectores de Tocqueville. Tocqueville era un autor extraordinario francés. No podemos. Supongo que tenemos que usar mecanismos más modestos. Quizás, se me ocurre, fortalecer instituciones que obligan a los gobiernos a enfrentarse con los datos que no controlen, exigir evaluaciones públicas de las políticas y publicar después sus resultados, crear asambleas ciudadanas escogidas por sorteo, pequeñas muestras de población que reciban información contradictoria, escuchen a especialistas de enfrentados y dispongan de tiempo para deliberar. En fin, no sé, se me ocurren cosas, pero no lo sé. La parte es supongo que será...
0: Sí.
1: Seguimos. La aristocracia puede ser en parte aprovechable, es una idea muy aprovechable, pero yo, si te digo la verdad, lo he meditado bastante esta tarde y otros días, y yo no quitaría voto de ignorante. Porque entonces necesitamos decidir quién posee un poder que es temible.
0: Ya.
1: Y despedido con certificado de ignorante.
0: Hombre, y a lo mejor con otra lectura, y vamos con la siguiente llamada, me invitas a pensar mucho también, y creo que estás invitando a la audiencia a hacerlo también. También es verdad una cosa, claro, que, bueno, esto de ser ciudadano o ciudadana está compuesto de muchísimas posibles ideas, muchos posibles matices y muchos tipos de sabiduría también diferentes. Y también habría que preguntarse, esto de conocer y de saber está muy bien, pero esto de tener un sentido de la ética bien apuntalado también es interesante e importante.
1: Claro.
0: Y a lo mejor, no, pues no hace falta saberse de memoria todos los artículos de la Constitución. A lo mejor basta con ser una persona honesta. Y una persona que sea extraordinariamente y escrupulosamente honesta ya puede afearle la conducta a mucha gente, por
1: ejemplo. Es lo que decía Chesterton de la maravilla del acierto político del hombre común. el hombre ordinario. Claro. The ordinary people. La gente que no es extraordinaria, pero en cambio tiene un sentido, como tú dices, ético de la rectitud y de sentido común. Y
0: sentido común, sentido de colectividad también, ¿no? De lo que puede ser bueno para todos y para todos, visión global.
1: Gracias a Dios, es muchísimos. La aristocracia tufa un poco, y con esto acabaré.
0: Venga.
1: La aristocracia tufa un poco al elitismo, o bastante al elitismo. Y la verdad es que menos valora al hombre común. Pero bueno, no quitemos el voto en absoluto a la ignorancia. Simplemente es una hipótesis de un pensador político o de una tradición política.
0: Porque nos invita a pensar en qué tipo de ciudadano o ciudadana soy y por dónde voy, ¿verdad? ¿Qué camino llevo? Y bueno, ¿por dónde me estoy moviendo también. En todos los sentidos, ideológicamente también. Vamos a continuar. Cristian, gracias por estar con nosotros.
1: Gracias.
0: Seguimos. Buena noche. Graciñas. Bueno. Hasta luego. Hasta luego. Qué interesante es que nos pongamos a pensar todos juntos, ¿no? Y empiecen a surgir ideas, matices. Estamos en Radio Voz. Buenas noches.
2: Buenas noches, Esther.
0: Muy buenas. ¿Qué tal? ¿Cómo estamos?
2: Estamos bien, gracias.
0: Bien.
2: Yo soy Carmen, sí.
0: Pues Carmen Encespón, cuéntanos qué piensas tú de todo esto. Política,
2: bueno, mira,
0: políticos, pues, etcétera.
2: De todo. Te voy a hablar un poquito de casi de todo. Mira,
0: venga.
2: Si la democracia es la falta de libertad, la corrupción, los robos, las estafas, los acosos, las violaciones, etcétera, etcétera, y todos apenas sin castigo, entonces sí, estamos en una democracia. Pero yo yo creí que la democracia era más limpia, ¿sabes? A mí esa democracia no me gusta. No me gusta.
0: Uh-huh.
2: No, sí. Entonces sí, estamos en una democracia. Pero a mí esta democracia no me gusta. Yo no sé cómo la llamaría, pero no me gusta.
0: Uh-huh.
2: No la entiendo. Es que no la entiendo. Bueno, este Tezanos es el que confeccionó la lista del CIS, ¿no? Pues
0: ¿perdón?
2: Un monumento lo van a hacer al señor Tezanos cuando muere, ¿eh?
0: Sí, sí.
2: ¿Por qué no da una? Es que no da una. Para él siempre gana el PSOE. Siempre. Bueno, tira para los suyos. Por eso no está mal. Por eso no hace mal, pero lo van a hacer un monumento. ¿Por qué no da una el pobre señor este? Bueno, la ley de nietos.
0: Uh-huh.
2: Es una estrategia tremenda. Yo lo digo siempre, pero lo dije siempre desde que Pedro Sánchez entró en el poder. No hay estratega más grande en el mundo. Yo creo que Pedro, el señor Pedro, no duerme de noche pensando en lo que va a hacer, en lo que va a decir, porque él debe creer que las otras personas somos tontas y que le creemos todo lo que dice o todo lo que hace. Porque yo no sé, este día en una entrevista que hizo ahí en la televisión dijo que volviendo por Marruecos, claro, dijo que Marruecos, que en esta invasión que hizo aquí a Ceuta, que fuera muy inteligente, pero lo dijo así, claro, pero cree que la gente es tonto, ¿qué? Inteligente, pero yo sí digo que es muy inteligente, o fue muy inteligente el rey de Marruecos, pero para fastidiar a España, para fastidiar a Ceuta, fue inteligentísimo para fastidiar a Ceuta, La puso como la puso, mira cómo está esa. Es que, a Pedro Sánchez no le importan para nada los ceutíes, para nada, pero para nada, para nada. Para él, la Moncloa. Es lo que ese señor no duerme de noche pensando en lo que va a decir, en lo que va a hacer. Y cree que le creemos todo lo que él dice o lo que él hace. Mira, hasta los mismos socios de gobierno no van de acuerdo con él ahora en estas cosas. Y sin embargo, pero claro, no se separan de él porque no se separan de la gallina de los huevos de oro. Pero no van de acuerdo, ¿eh? Pero él sigue en las suyas. Y no hace nada por nada. No hace nada. Él, ya te digo, Moncloa. Bueno, y ahora la calificación. Pues mira, yo a todos, empezando por el señor don Pedro Sánchez, le daría a todos un cero. Menos a Margarita Robles. A Margarita Robles yo le pongo un 5, un aprobado.
0: Uh-huh.
2: Yo la veo una persona noble, sincera, diferente completamente a todos los demás ministros. Mira, si yo tuviera un partido político, si fuera presidenta de algún partido político, yo la fichaba. De verdad, que la fichaba para mi partido. Me encanta esa señora, esa ministra. Es que me encanta. Es diferente a todos. Nosotros, amén, con Pedro, todo amén, lo que diga Pedro, amén. Pero ella no, ella discrepa en lo que tiene que discrepa. Es una señora sincera, noble. Yo, ya te digo, yo la ficharía. Y bueno, y ya, después no tengo mucho más que decirte, porque ya te digo, no me gusta esta democracia. Y bueno, y la ley de Nieto. No, porque tú sabes lo que es ahora nacionalizar a 500.000 o a 1 millón de jóvenes, porque sabe que esos son votos para él, porque claro, los jóvenes, si le das la nacionalidad española, en recompensa votarán para él, claro, como gratitud, no van a votar a otro. Él lo sabe, y por eso lo hace, ¿eh? Lo hace por eso. Sabe que no están muy lejos las elecciones, y lo hace por eso. Es una estrategia tremendo. Pero cree que nosotros, las personas, que somos un poco tontas, y no somos nada tontas, ¿eh? Nada. Sabemos lo que hace y lo que dice y todo eso, nada. Bueno, tenemos que conformarnos con lo que hay de momento. ¿Qué le vamos a hacer, Esther?
0: De eso hablamos, de lo que cada uno y cada uno opina sobre esta cuestión, porque es una temática muy interesante, ¿eh? Y esto, como siempre, es un tema muy opinable. Es muy opinable, así que
2: claro,
0: vamos a hablar de esto.
2: Cada uno opinará de una forma, otros opinarán de otra.
0: Y cada uno tiene su perspectiva.
2: Claro.
0: Oye,
2: claro.
0: En cuanto a eso, y vamos con otra llamada, en cuanto a eso de la crispación o de la polarización, a veces se dice, estamos polarizados, no estamos polarizados. ¿Qué significará eso? ¿Hay crispación realmente política? ¿Te suena que sí, que no? ¿Es una frase hecha también?
2: Yo creo que es una frase hecha. Sí. Yo creo que es una frase hecha. Tanta polarización, tanta cosa. No. Yo creo que es una frase hecha. De algo se tiene que hablar. De algo se tiene que hablar, Esther. A ver lo que opina la gente. Unos opinarán de una forma, otros de otra. Yo soy sincera siempre, ¿eh? Yo digo lo que pienso y lo que siento. Y,
0: esa es la idea.
2: Ya te digo. Yo soy sincera completamente. No, a mí no me importa que la gente esté pensando de mí alguna cosa, que diga, mira, ese señor está... Pero no, yo digo lo que pienso.
0: Tenemos derecho a decir lo que pensamos. Recordemos que estamos en democracia y podemos decir lo que pensamos, ¿eh?
2: Mire, la democracia, ya empieza, la palabra ya empieza mal, porque ya empieza por demo.
0: Aunque en realidad significaría otra cosa, efectivamente. Pues vamos
2: ya
0: a continuar.
2: Por demo, ya empieza mal, esa palabra ya empieza muy mal, por demo. En galego, pero demo. Así que, mira tú, a ver si cambiamos un poco y las cosas se castigan más cuando hay robos, violaciones y todo. Porque ¿qué castigos tiene esa gente? Las corrupciones, ¿qué castigo tienen? Yo no le veo que castiguen a nadie. Los ladrones entran por una puerta, salen por otra. Los violadores, yo no sé si entran a la cárcel, si no. Aquí no hay, no castigan a la gente, entonces la gente hace lo que quiere. Hacen lo que quieren. Roban, matan a las personas mayores, para les roban el bolso y algunas las matan para robarle ahí 20 euros. Bueno, esto es un escándalo, hombre, es un escándalo. Y allí las personas en Ceuta, como están viviendo, Dios mío, los vecinos no pueden dormir, están ahí ahora van a... Y la ministra de Sanidad dijo que la sanidad en Ceuta estaba muy bien. Y ahora están saliendo en la televisión que, Dios mío, van a ir a la huelga los médicos y las enfermeras porque no dan abasto con las urgencias y las colas que hay para los hospitales y todo, van a ir a la huelga. Pero para la ministra de Sanidad, no, está muy bien todo. Está la sanidad, está muy bien allí, ¿eh? Está muy bien. Sí. Somos tontos los que escuchamos, somos. Que vayan hablando, sí. Que vayan hablando. Bueno.
0: Vamos a seguir charlando. Gracias por contarnos, Carmen. Bienvenida.
2: Gracias.
0: Buena noche.
2: Por escucharme.
0: Un placer. Gracias.
2: Me vas a escuchar dentro de un poquito otra vez.
0: Así me gusta. Seguimos, pues.
2: Llamar,
0: gracias.
2: Voy a llamar a Mari Carmen.
0: Adelante, pues en unos minutos está con nosotros también. Sí. Muchas gracias, Carmen. Hasta luego, pues. Gracias. Un besiño. Buena noche. Hasta luego. Estamos en directo. Estamos en Radio Voz. Cuéntanos. Buenas noches.
3: Buenas noches, soy Isabel de Lugo.
0: ¿Qué tal, Isabel? ¿Cómo estás? Cuéntanos, ¿cómo estás?
3: Bien, gracias.
0: Bien, estupendo. Te escuchamos. Adelante.
3: Yo solo veo que hay una inseguridad para el ciudadano ahora como está, con tantos violentos y tantos radicales y pagados por políticos, por partidos políticos que quieren gobernar España, es que me da mucho miedo. Mucho miedo. Dentro de poco no vamos a poder salir ni a la calle. Porque yo nunca he visto tal cosa que está pasando ahora con tanta violencia. Y encima la pago en partidos políticos que quieren gobernar España. Es que es preocupante porque dentro de poco vas por la calle y vienen unos violentos de estos. Te dan una paliza, te insultan y aquí no pasa nada. Porque luego pones la tele y es programas de televisión. De canales de televisión que lo pagan para insultar a determinado político, al político de turno, más bien. Y luego ves en Ceuta como la falta de humanidad y de partidos políticos que quieren gobernar España aprovechando esto para hacer campaña. contra el presidente en vez de estar ahí apoyando y sacando y ayudarlos a sacar de la situación en que están. Aquí es tremendo el ambiente que estamos viviendo ahora. Y después estos, el PP y el Radical, son los partidos que quieren gobernar España y ya tienen corruptos por todos lados. El PP y Almería tienen 40 imputados. La presidenta de Madrid ya está intentando robar dinero público, haciendo que lo da la gana, cargándose la sanidad. Y luego estos dicen que son los que quieren gobernar España, los que van a bajar los sueldos. Se bajan los sueldos, bajan las pensiones. Y Madrid ya está, la presidenta de Madrid, cargando la sanidad, mandando todo al quirón, y se está cargando todo y hace que le da la gana porque tiene los jueces y la policía trabajando para ello. Por eso hace, dice lo que le da la gana y no le pasa nada. Y luego el Radical, el Tribunal de Cuentas le perdona casi 1 millón de euros y a nosotros nos falta 50 euros o 100 euros, ya tenemos una denuncia en casa. Y estos son los partidos que quieren gobernar, que están insultando todos los días y pagando a radicales y todo esto para gobernar España. Y esto ya está yendo en seguridad. Ahora me da mucho miedo que se nos cargue los sueldos y las pensiones y la sanidad, a ver cómo vamos a vivir. A ver, esto va a haber más robos y atracos, porque la gente no tiene dinero para gastar, se va a dedicar a robar. Y estos son los que quieren gobernar España, porque ahora el bienestar que tenemos ahora, pues estos los quieren cargar todos. Da igual. Que da igual, pues nada. Yo ahora me da mucho miedo el ambiente que estamos viviendo, que hay una inseguridad. A mí me da mucho miedo, de verdad. Insultos y ataques físicos y todo, todo vale. Uh-huh. Y estos son los que quieren gobernar España. Buah, me da mucho miedo ya con el bienestar que tenemos ahora. Ahora mismo se lo van a cargar todo. Pues muy bien. La gente que haga lo que quiera. Es lo que opino. Yo de verdad estoy acojonada con todos los violentos que hay y estos que quieren gobernar España. Y todo vale. Pues nada, esto es lo que opino yo, nada más. Y gracias.
0: Gracias a ti, Isabel. Bienvenida también esta noche a Radio Voz. Pasa buena noche. Gracias. Gracias. Muy buena noche. Hasta luego. Seguimos adelante. Continuamos. ¿Qué opinas? Buenas noches.
4: Buenas noches, señorita.
0: Muy buenas. ¿Qué tal?
4: Pues nada, lloviendo. ¿Qué tal por ahí, por Vigo?
0: Pues no llueve. Un día espléndido. Vale. A todo esto.
4: Vale,
0: espléndido.
4: Pues aquí ayer en la playa.
0: Y calor. Y hoy ya, maravilloso.
4: Hoy ya de invierno. Bueno, frío no, pero bueno.
0: Bueno, de otoño.
4: Bueno, pues vamos con la democracia.
0: Sí.
4: Sí, tenemos una democracia espectacular. Tenemos un señor que gobierna, que tiene a Ceuta en un altar. Como él gobierna también, estuvo de vacaciones porque está muy estresado, pobrecito. Lo lleva él y su pandilla, llevan España muy bien, porque hay que ir a Ceuta a vivir allí una temporadita para ver lo que están viviendo, porque esto no es que venga un chiquillo ni dos que tienen todo el derecho, es una invasión. Y hoy volvió a haber otra invasión. ¿Dónde meten a toda esta gente? Pobrecito, sé que yo no quiero que la gente lo pase mal, Dios me librara. Dios me librara el mal para nadie, pero es que vienen en un plan, vienen en un plan que son delincuentes, roban, quieren hacer lo que en su país no pueden hacer. Porque yo tengo un vecino que vive en Marruecos y vino de vacaciones, y te vuelvo a repetir, el efecto llamada, vienen para aquí porque aquí pueden hacer, como hay democracia, tenemos un gobernante que lo está haciendo tan bien, y sus compañeros que también dicen que todo está muy bien, que vayan para Ceuta, a ver si se atreven. Porque el señor presidente, si va para Ceuta, lo comen, porque allí no pueden vivir. Es terrorífico. Llevan casi 2 meses lo que está pasando, que no se puede ver la tele, porque es que se pegan entre ellos, se arrancan las orejas, es espantoso. Los médicos ya no tienen para atender a esta gente que se pegan entre ellos. Quieren su sitio, se pegan, vienen, son violentos, no son gente normal. No son gente normal. ¿Y no, dónde metes a toda esta gente? Tienen que estar en su país con su familia, porque el efecto llamada con el telefonito, venga, España puedes robar, ocupar casas, puedes tirar a una anciana para quitarle la cadena, o a la otra para quitarle el pan, y no pasa nada. Los vamos a aplaudir a estos niñitos que son tan riquiños, que vienen que es violencia total, porque no hay varitas mágicas. Y el presidente es que le da igual, porque no se pone ni colorado con un señor Zapatero, que era mi ídolo, y resulta que está metido hasta la bandera de porquería y todo lo que le rodea. O sea, que todos son iguales, pero el que nos está tocando ahora, que todos son iguales, ¿eh? Todo el mundo quiere estar en la poltrona, pero los que nos toca tocando ahora, que es tan maravilloso, está hundiendo a España, porque están hablando de la Tercera Guerra Mundial, porque Marruecos quiere la guerra contra España. ¿Y él se enfrenta al presidente de Marruecos o al rey? No, le lame el culito. No, porque lo que está pasando no es que... Ya fuimos el otro día a la manifestación y estaba abarrotado. Y mucha gente, que yo era socialista, mucha gente socialista diciendo barbaridades contra este señor que tiene una democracia increíble. Mientras Ceuta se está hundiendo, él está de vacaciones. Por favor, hombre, ¿qué manera es esa de gobernar? Si estás gobernando, ponte a trabajar. Deja las vacaciones para cuando todo esté, España esté todo muy bien. Porque con él tenemos todo muy bien. Está todo muy bien. Te ocupan tu casa. El otro día a mí me dieron una paliza para robarme. Que era una niña, que me llamó vieja, ya te lo dije, vieja de mierda. Y me pegó. Creí que no llegaba viva a casa y hablé con un policía y me dijo que no iba a pasar nada, porque ahora vivimos en el mundo de la delincuencia, de los ladrones, de la gente mentirosa y de los que quieren vivir del cuento. La gente que venga a trabajar y sea honrada y buena gente, bienvenida sea. Bienvenida sea, no molesta, porque todo el mundo tiene derecho a buscarse su vida, pero sin hacer daño, sin robar, sin violar, sin ocupar casas, porque los demás que tenemos un pisito, trabajamos toda la vida para pagar un pisito, que yo no vivo en una mansión como vive el señor presidente, y no tengo las vacaciones como él. Voy a la playa de La Coruña, que me queda cerquita de casa, de vacaciones, y si viajo, si la suerte que tengo de viajar, a lo mejor un viaje por el exceso, encantada de la vida, pero no tengo una mansión. Y este señor tiene una democracia, como a él no le pasa nada, a él no le ocupan su casita. Por favor, hombre, que ya está bien, ¿eh? Que se está hundiendo Ceuta y Melilla y ahora están entrando por todas partes. Y hoy volvió a venir otra. ¿Pero qué se va a hacer con toda esta gente riéndose de nosotros? Que los aguante el rey de Marruecos, que es su gente, que los atienda, o su familia, que no es un niño ni dos, que yo sí es un niño que está tirado en la calle y necesita que yo le dé de comer. Yo le doy de comer y lo cuido como si fuera mi hijo. ¿Pero qué haces con toda esta invasión? ¡Invasión! ¿Eh? Porque yo ya no sé, que yo no soy política y no sé gobernar. Gobierno mi casa y a veces también desgobierno, que no soy muy, muy lista. Pero bueno, que vuelvo a repetir, tenemos una democracia preciosa. Sí, antes el que la hacía la pagaba, ahora vale todo. Claro, como Marruecos es dictadura, allí es dictadura. Por eso vienen para aquí a robar y a hacer lo que les dé la gana y a vivir del cuento. Ya está bien, que ya está bien con este señor. Esperemos que se vaya pronto para su casa, que es muy, muy guapito, sí. Bueno, buenas noches, señorita.
0: Continuemos, vamos allá. Gracias, pasa buena noche. Un saludinho, muy buenas noches. Seguimos adelante, estamos en Radio Voz. Cuéntanos, buenas noches. Teníamos una comunicación al otro lado del 981-1344-33, pues aprovechemos para hacer entonces este pequeño paréntesis que vamos a dedicar enseguida a una nueva edición de Todas las Flores. Ve llamando al 981-1344-33 para charlar con Mari Carmen Rosendo y preguntarle sobre flores y sobre plantas. Antes, Marcos Villar, vamos a escuchar a Chilodi y algo titulado Hello September, hola septiembre. Esperamos decirte hola esta noche cuando nos llames por teléfono o nos cuentes también lo que opinas en la noche con Esther @radiovoz.es y en la noche con Esther en Facebook.

Bueno, empieza la noche de forma intensa, claro. Tenemos una temática sobre la mesa que merece todo nuestra... todo nuestro interés y también pues posibilidades de debate con respecto a lo que nos vaya contando la audiencia, que seguro que será mucho, aunque nosotros, claro, en este tipo de temas mantenemos un extraordinariamente discreto segundo plano, lógicamente. Carmen dice buenas noches, tocaya, y un abrazo. Sí, porque está a punto de llegar Mari Carmen Rosendo a una nueva edición de Todas las Flores. Sofía se está tomando algo y dice vía también Facebook, pero vía mensaje, que es donde habitualmente opina. Que, por cierto, se puede opinar directamente en el muro, pero también vía mensaje, que es un formato que utilizáis más de una y uno. Es una forma discreta también de enviarnos vuestra opinión, si lo preferís así. Nos dice Sofía, buenas noches, Mari Carmen. Escucho siempre el espacio de las plantas. Tengo la costumbre de tomarme algo mientras escucho el primer tramo de la noche con Esther. Hoy, una infusión de jengibre con limón. Espero que paséis una buena noche. Un beso. Pues gracias también por estar con nosotros y por acompañarnos. Os encanta pensar en que nos estáis escuchando y de paso os estáis tomando algo calentito y gratificante. Llega ya una nueva edición de este espacio. ¿Tienes algo que preguntar sobre flores y plantas? Pues adelante. Esta es la sección.

0: Iniciamos esta edición de Todas las Flores. Está con nosotros la florista Mari Carmen Rosendo y ya tenemos a la espera una llamada desde Ourense y otra desde Cespong, así que vamos por partes. Mari Carmen Rosendo, buenas noches.
1: Muy buenas noches.
0: Muy buenas noches. Ya tenemos lista de espera para hacerte preguntas, así que vamos allá. ¿Qué te parece?
1: Muy bien.
0: Y luego nos contamos. Va todo bien, ¿verdad? Estupendo.
1: Todo bien.
0: Es fenomenal. Primer destino, Ourense, luego Cespong. Vamos a Ourense. Buenas noches.
2: Hola.
0: Hola, buenas noches. ¿Qué tal? ¿Con quién hablamos?
2: Con Pepita. Quería hablar con Mari Carmen.
0: La tienes ahí. Adelante.
3: Sí. Hola, Pepita.
2: A ver, Mari Carmen, mira, es que tengo aquí un problema que vamos a ver. Yo compré un árbol que lo vi, bueno, es un, vamos a ver, un...
0: Sí, vamos a pedirle a Pepita que apague lo que tiene, la radio o la televisión, porque está haciendo un sonido de fondo muy incómodo.
2: Vale. Lo voy a apagar, es que tengo las manos libres.
0: Claro, por favor, porque la verdad es que sería muy difícil seguirte porque escuchamos una voz de fondo. Es la radio, de hecho. Vamos allá, apagadla siempre, sí, ¿de acuerdo? Ver, mira, para que no haga acople.
2: Mira, Marita, vamos a ver, compré una claudiera de esas dos maíz verdes.
0: Vamos allá, Pepita, por favor, sí. Si eres tan amable, con el manos libres se pierde aproximadamente el 50% de la calidad de la llamada. ¿Podrías ponerlo en modo normal?
2: Ah, vale, pues sí.
0: Porque casi no te entendemos.
2: Vale.
0: Vamos a ver. El manos libres suele ser incómodo, pero suena bastante peor. Vamos a intentarlo. A ver, Pepita.
2: A ver, dime.
0: Ahora vamos allá. Venga, a ver, porque si no, Mari Carmen no te entendía. Vamos a ello.
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3: 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Tranquila, que vas a recuperar, tranquila.
2: 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Sí. Bueno, pues no. Ver, Marica, me echo derecho y recupero.
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3: 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Ahora, sé generosa cauga, ¿vale?
2: 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Pois xa chamarei, Mari Carmen, a ver se si estou contenta, a ver se si
0: nos vas contando, de acordo, os próximos capítulos. Grazas.
3: Bueno, pues, muchas gracias.
0: Bonitinha, igualmente.
3: Adiós.
0: Pepita, grazas, ata loguiño, ata logo. Aquí seguimos, estamos en Radio Voz, nos vamos a ir hasta Cespón, nos dijo Carmen que nos iba a llamar, así que vamos allá. Buenas noches. Ahí está Carmen. Ahí estamos.
4: Yo cuando doy una palabra la cumplo.
0: Venga.
4: Mira una cosa. Quiero hablar con Mari Carmen, claro.
0: La tienes ahí.
3: Hola,
4: a ver, Mari Carmen. Yo
3: hola.
4: También soy Mari Carmen, pero a mí me llaman Carmen. Yo entiendo igual,
0: Muy bien.
3: Muy bien. Es que los dos son muy bonitos.
0: Sí.
4: Mira, yo te voy a explicar una cosa y al final te hago la pregunta. Mira, por el lateral de casa yo tengo una franjita de terreno de 15 metros de largo por 4 de ancho. Y hay un murito bajo, y así todo a lo largo del muro, yo planté hace 3 años hortensias. Las planté de 4 colores. Blancas, azulinas oscuras, vivas, un azulino vivo, rojas y azul celeste. Pero ya el año pasado, y este año me pasó igual, las blancas florecen blancas, las flores. Las rojas, rojas. Las azulinas, pues tienen un azul clarito, muy clarito, muy clarito, de azulina nada. Y las azul celeste, pues me salen malvas, son bonitas igual, pero es un malva, de azul es nada. ¿De qué depende eso, Mari Carmen?
3: Depende del pH de la tierra.
4: Pero vamos a ver, si el terreno es el mismo.
3: Mira, claro, pero hablar, las blancas no suelen cambiar, pero las de colores sí que cambian, porque inda que o terreno sea todo mismo, a planta non é a mesma. 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
3: Moi ben. Bueno, pois, cambian por o pH da terra, e non importa, o sea, tú vas a ver que esas que teñen agora esos colores, logo indan de cambiar, han de facer outro cambio. Non te preocupes porque siguen sendo bonitas. 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
4: Sí.
3: 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Porque o que che pasa cas túas hortensias é que che salen moitas ramas, pero sin flores.
4: No, pero me dan flores igual, Las podo bastante cortas, pero logo al año siguiente me dan, las podo en invierno, pero al año siguiente me dan flores,
3: 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Si tú queres cantidad de flor, Sí. Se desplodarás como yo digo.
4: Pero ya lo pensé, pero vamos a ver, muy bien, ya lo pensé, pero yo no quiero ahí que sea muy alta. Si entonces, a lo largo de los años, ¿a dónde llega? Si solo se corta
3: no,
4: una
3: No, lo contrario. Eche, mira, eche todo o contrario. Si no falla prueba, ya verás.
4: Ah, pues
3: ¿por qué crecen moito? Crecen moito porque tú lle cortaches as pernas, por así decirlo. Cortaches o corpo, deixaches solo abaixo un nada. Entón, ela, como ten na súa na súa despensa, ten moitos nutrientes, moitos, ese corpo desarrolla por os nutrientes que ten abaixo. 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Entonces, crecen menos.
4: Carai, pues voy a seguir tu consejo, ¿eh?
3: Claro, pues tú xa verás a diferencia.
4: Porque yo no quiero que sean muy altas, ¿eh?
3: Claro, pero tal como estás haciendo, faz que che sean muy altas. Porque cortarlle corpo, vuelvo a repetir, todos os nutrientes que están na terra, además seguro que o sabes tú, cando salen con unhas forzas que están moi briosas, moi gordas, moi gordas.
4: Tremendo, tremendo.
3: Claro, e as flores moi grandes, pero poucas.
4: Pois pues sí.
3: Bueno, pois, pues, si queres proba este ano, non pode. O sea, non pode. Unha cuarta por debaixo da flor.
4: Bueno, en que mes más ou menos será o mellor tempo?
3: Mira, tú estás en Orense.
4: Yo soy en Boiro.
0: Cespón,
4: pertenece
0: bueno,
4: a Boiro.
0: Mira,
3: Cespón, en Boiro. 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

0: Yo soy en Boiro. Cespón pertenece a Boiro.
1: Mira, Cespón en Boiro.
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0: Mira que boa cosa é preguntar, vistes?
1: Claro. Preguntando como aprendemos. Así.
2: E aparte, eu tamén son un pouco bruxinha, non?
1: Eu que teño experiencia.
0: Sabes moito de todo, Mari Carmen. Un moitiño.
2: Gracias.
0: Bueno, pues gracias por a información,
1: Gracias por estar con nosotros también, Carmen. Seguimos. Adiós.
0: Buenas noches.
1: Gracias. Un besillo igualmente. Gracias. Buenas noches. Hasta luego. Pues ahora nos vamos a Marín. Estamos en Todas las Flores, aquí en Radio Voz. Puedes marcar el 981 13 44 33 si hablas un momento con Mari Carmen Rosendo. Vamos a Marín. Buenas noches.
3: Sí, buenas noches.
1: Muy buenas noches. Es Manuela, ¿qué tal?
3: Bienvenida, Mari Carmen.
1: Muy buenas.
3: Hola, Manuela. ¿Qué tal? Sí, pues mira, te quería comentar una cosa. Yo tengo un limonero que me dio cantidad de limones este año. O sea, como en la primavera, por ahí, estaba llenito de limones. Y bueno, yo le iba quitando limones y me fijaba que ya casi estaba con flor otra vez. Y dije, mira, este limonero ya está brotando otros limones. Efectivamente, los habíamos pequeñitos y tal. Bueno, crecieron un poco, pasó el verano. ¿Te crees que maduran esos limones?
2: Sí, claro. ¿Cómo no van a madurar?
3: No, pasó todo el verano y los limones no han madurado.
2: Pero ya tiempo, me dice. Dalle tiempo, mujer, a que madure.
3: Dalle tiempo. Tanto tiempo, porque pasó obrán, debían ya de madurar.
2: Pero cuando salieron por esos estábamos otros. Tú sabes, lo que pasa es que tú miras tanto preles que quieres que maduren antes. Pero claro, ten paciencia porque sí que van a madurar.
3: ¿Sí? Sí, ¿y sí, ahora claro, que vamos para o inverno madurarán?
2: E igual os limoneiros teñen limóns todo ano.
3: Sí, este é estupendo.
2: Igual en cuatro estaciones. Igual en cuatro estaciones.
3: Sí. Pois, hemos todo ver paeles porque digo, tanto limón como tuvo, e ahora estos nos dan madurado. Tú dices que sí, que
2: pues sí, digo, sí, xa verás como sí.
3: Yo digo, ahora metémonos no inverno, ya no van a madurar, pero sí. ¿No?
1: Manuela todavía no fue a esa clase de Barrio Sésamo, a la que fui yo, a mí me costó, a la que fui yo, ¿sí?, que es la clase en la que aprendías la diferencia entre paciencia e impaciencia. Es verdad, porque, ¿sabes? Yo se lo he comentado más veces a Mari Carmen Rosendo. Sí. Una vez, yo recuerdo, sí, se lo había comentado, que hace años, una vez, había dicho, yo tenía una pasiflora en mi jardín preciosa, sí, de esta, la pasiflora morada, ¿sabes? Así como con diferentes bonita colores, era absolutamente espectacular. Sí. Desafortunadamente, alguien con unas tijeras de podar pensó que estaba pues un poco desmadrada, porque tiende a desmadrarse la pasiflora, y se le ocurrió podarla en plena floración y se la cargó. Fue un asesinato directo de pasifloras. Yo me había quedado tremendamente frustrada porque era una planta preciosa que llevaba, claro, muchísimo tiempo creciendo. Bueno, entonces, ¿qué pasó? Ahí va la lección de paciencia que aprendí. Sí. Dije yo quiero volver a tener pasifloras. Entonces me fui a un vivero, entonces pues compré un par de pasifloritas, o sea, una cosita que venía en una maceta, así y tal. Y dije yo, bueno, pues la voy a plantar una aquí y otra allá, suponiendo que aquello iba a empezar a brotar y a crecer de forma absolutamente fabulosa.
3: Mucho.
1: Creo recordar que en torno a 6 o 7 años tardó, fíjate, en obsequiarme la primera flor. Es decir, empezó a crecer, pero bueno, con tiempo, empezó a tapizar aquello, que aquella zona y tal. Y yo solo había cantado a Mari Carmen Rosendo porque le hizo una fotografía a aquella pasiflora, aquella planta, y yo no daba crédito a la primera flor que echó. 6, 7 años, calculo, más o menos. Claro. Sí. Y desde entonces.

0: entonces dije, mira, ¿sabes qué? Como eres una persona muy impaciente, dedícate de vez en cuando a plantar plantitas porque vas a tener que aprender paciencia.
1: Sí,
0: ¿verdad, Mari Carmen? Pero... Mari Carmen, tenemos que aprender paciencia aquellos que nos ponemos a hacer
1: sí,
0: esto, ¿no?
1: Sí, ya, pero mira, yo si fuera el primer año de los limones, pues diría, pues es el proceso así tal, pero no, si es un limonero que, bueno, te digo, doy limones porque es cargadito de limones. Y digo yo, pero no me tardaban tanto, a mí me parece
2: pero
1: que no me tardaban
2: mira,
1: tanto.
2: Es que se está pasando esto.
1: Claro. Sí, claro.
2: Pues entonces...
1: La primera vez que me está tardando.
2: Claro, pues entonces ten paciencia por primera vez en esta nueva etapa de tu árbol.
1: Bueno, pues ya contaré si al final maduraron. Porque
0: aventuras.
1: Los niños sí dicen, oh, pero eso no madura. Y digo yo, yo no sé qué le pasó a este limonero este año.
2: Mirades moito pro árbol, mirades moito.
0: Sí, sí.
1: Bueno, a mí me gusta ver para todos los árboles. Ya te tengo contado que pierdo el rumbo viendo para uno. Os dije un hibisco que tenía que de repente se me mustiara y me dijiste tú, no, el hibisco después brota. Pero vi aquellos pausecos que decía yo, ¿qué va a brotar de aquí? Pues ahora lo tengo precioso. ¿Brotó?
0: Pues...
1: Y yo, ¿qué razón tenía, Mari Carmen?
0: Es verdad, es verdad.
1: ¿Qué a poco
0: estamos aprendiendo paciencia.
2: Hemos visto que el hibiscus es de hoja caduca.
1: Claro, ya lo dijeras tú, es de hoja caduca. Pero yo lo veía tan seco. Pues mira, esa
0: mira, claro, había caducado.
2: Hay una planta que es un clematis, que para que sepa todo el mundo, que a mí me la cargaron alguna persona que me fue a ayudar y no me preguntó nada y pensó que estaba seca.
0: Vaya.
2: Y el clematis ahora mismo, yo los tengo aún verdes, pero yo tengo ramas enteras largas, que es una trepadora, y el que lo vea dice, ¿secó esta planta? Pues no, no.
1: No, es
2: su proceso así.
1: Sí, son tremendas, porque mira que a veces de palos secos dices, pues no, está seca, se va a morir. Y de repente ves que empieza ahí a revivir.
2: Pero, ¿oíste, Manuela?
1: Manola.
2: Lo ideal, incluso, vamos a dar un consejo. Cuando alguien desconfíe de que una planta está seca, que no se le ocurra cortarla por abajo, sino que empiece a cortarle un poquito la punta y vaya buscando hasta dónde tiene vida.
1: Sí,
2: por
1: pues.
2: Lo menos... Si la puntita está seca, vamos a descubrir que la planta tiene vida un poco más abajo. Si corta por baixo, ya no hay remedio.
1: Ya nada, claro. Mira, tú de esas plantas, ¿cómo le llamáis? Que yo no sé, que le decís orantes o no sé qué, que de noche suben las hojas.
2: Ay, es una calatea.
1: Bueno.
2: La plegaria.
1: Pues esa plegaria. Pues esa la trasplanté como dos o tres veces y dije yo... Pobriña, no tiene vida. Bueno, pues haya echado una hojita y tal. Y digo, ya parece que va a vivir. Y nada, parece que... Bueno, ahora la tengo preciosa. Y digo yo, ¿será posible? Y bueno, bonita,
2: pero sabes por lo que fue, ¿verdad?
1: ¿Por qué?
2: Porque tú no te acuerdas cuando decimos que al trasplantar una planta para su actividad y ella gasta... la energía extendiendo y haciendo de nuevo su casa.
1: Sí, tal
2: pues
1: cual.
2: Pues esa fue la razón.
1: Bueno, pues, Graciñas.
2: Un beso.
0: Igualmente,
1: y
0: gracias.
1: Y sigo
0: gracias, Manuela, bienvenida también.
1: Bienvenida.
0: Ya nos contarás. Un besiño, buena noche.
2: Gracias por estar
1: buenas
2: ahí.
1: Noches.
0: Gracias, buenas muy buenas noches. Noches. Un saludiño, muy buena noche. Hasta luego.
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0: ¿Qué tal? ¿Cómo están? Muy buenos días. Bienvenidos a la sintonía de Radio Voz. Bienvenidos a Despierta Galicia en esta mañana de miércoles. Este 16 de septiembre estamos en pleno Ecuador del mes y seguimos con una situación meteorológica que hoy todavía trae coletazos del frente que ayer pasaba por Galicia, pero que nos va a dejar en general una jornada ya sobre todo desde el mediodía con nubes, pero con menos posibilidad de lluvias, aunque podrían caer algunos chubascos en el norte de Galicia, sobre todo en puntos de la costa norte de A Coruña y también de A Mariña. Tiempo seco en el sur de Galicia, con grandes claros. Siguen bajando las temperaturas. Hoy vamos a tener 26 grados de máxima en Vigo y en Ourense, 25 en Pontevedra, pero vamos a notar esa bajada de temperaturas, sobre todo en el resto de las ciudades de Galicia, en Santiago, en A Coruña y en Ferrol. Los termómetros no pasarán de los 21 grados, mientras que en Lugo la máxima estará en torno a los 20 grados. Queremos saber también cómo se circula a esta hora en carreteras gallegas, así que nos vamos hasta la Dirección General de Tráfico. Allí está José Antonio Pedroza. ¿Qué tal? Buenos días.
1: ¿Qué tal? Buenos días. Muy buenos días. Pues a esta hora les pedimos que tengan especial precaución por un accidente que complica en la provincia de Ourense la carretera A52 en la zona de Cualedro, ya en este caso sentido Ourense capital. Este accidente, como decía, no está generando grandes complicaciones, pero sí deja intransitable el carril izquierdo y también el carril central, por lo que les pedimos que tengan, como decía ya, especial precaución en la zona, al mismo tiempo que también les vamos a pedir que tengan precaución por esa niebla en ese punto habitual en la provincia de Lugo, ya en la zona de Lourenzá por la autovía 8. Al margen de ello, en el resto de carreteras ya de Galicia se circula con total normalidad y afortunadamente no registramos mayores complicaciones.
0: Pues así viene el día. Por cierto, hablando de circulación, hablamos también de circulación aeroportuaria. El Gobierno central ha optado por subir las tarifas aeroportuarias para los próximos 5 años, muy por debajo de las pretensiones formuladas por AENA para el tercer plan quinquenal de inversiones. Transportes ha decidido subir las tasas solo un 0,33%. AENA planteaba un 3,8% para ejecutar este plan de inversiones. De esta forma, el Ejecutivo pretende frenar fugas de aerolíneas como la que sufrió Galicia. En cuanto a las inversiones para los aeropuertos gallegos, nos quedamos con 107,9 millones para La Bacoya, 50 millones para Alvedro, 49,4 millones de euros, en este caso en las inversiones previstas para el aeropuerto de Vigo. Los tres aeropuertos gallegos han registrado 3,2 millones de pasajeros en los 8 primeros meses de este año. Esto supone una pérdida de más de 500,000 de viajeros con respecto al año anterior. Hablamos de circulación y de cuánto nos cuesta circular. En realidad, ayer se confirmaba el dato de inflación, tal y como se esperaba, nos deja en agosto el 4,3% en España. Es el 4,8% en Galicia. Conducir costó en agosto un 17% más en Galicia debido al incremento de los carburantes y la luz y el gas. En cuanto a los alimentos, pues subieron un 3%. Hay fuertes aumentos en la ternera, en los huevos y el pescado. Comer ternera, por ejemplo, o un huevo, cuesta hasta un 15% más que el año anterior. Es lo que nos deja las cifras de la inflación en Galicia, que fue la segunda comunidad autónoma durante más subió el IPC, en la que más subió el IPC. Tenemos novedades también para la prueba de acceso a la universidad del 2027. Los alumnos de segundo de bachillerato han comenzado el curso ya, están preparando ya esa prueba y tienen novedades. La Comisión Interuniversitaria de Galicia ha publicado los modelos de examen para la prueba de acceso a la universidad de 2027, con más de una treintena de asignaturas y un esquema muy parecido al de 2026, pero con cambios sobre todo en lo referente a las lenguas, que es precisamente donde los alumnos gallegos recibieron el mayor varapalo de PISA al caer más de 30 puntos en comprensión lectora en el último informe. Hay cambios en la estructura de gallego y castellano, cambios en la estructura y se le da más importancia a las lenguas, en las lenguas a redacción y comprensión. El cambio más sustancial, de hecho, está en lengua castellana y literatura, ya que el examen reduce la puntuación de historia de la literatura, más memorística, y también las preguntas de la obra de lectura obligatoria. Va a valorar más el comentario de texto y también la parte de gramática. novedades en las pruebas de acceso a la universidad, en una jornada además en la que sigue el debate acerca de las zonas tensionadas de Santiago y A Coruña. La directora general de Vivienda y Suelo, Inés Sandoval, envió ayer una carta al director general del Instituto Galego de Vivienda, Heriberto García, en el que insiste en que la ayuda de 5,11 millones de euros que otorga el Gobierno a Santiago y A Coruña por la declaración de zona de mercado residencial tensionado está vinculada solo a estas ciudades. La responsable del departamento ministerial indica que se comunica con el dirigente autonómico a raíz de declaraciones realizadas por responsables de la Xunta de Galicia en relación con el proyecto de Real Decreto de Subvenciones. Lo que recuerda la Xunta, esos 5,1 millones previstos no son una transferencia genérica para política de vivienda autonómica. Y el conselleiro de Empleo, José González, replicó ayer que no es socio ni administrador de la bodega Casal de Armán, que recibió una sanción de inspección de trabajo al detectar la contratación de dos inmigrantes sin papeles para trabajar en la vendimia de 2025. Después de que se publicase esta noticia, el responsable autonómico aseguró que ni participa en la gestión de la compañía ni en la contratación de personal y defendía que la contratación de ambos temporeros se debió a un error derivado de la buena fe de confiar en una empresa de trabajo temporal. Desde el Bloque Nacionalista Galego y desde Sumar han pedido la dimisión o el cese inmediato del conselleiro. Consideran que es impresentable porque es el responsable de las políticas de empleo en Galicia, mientras que el Partido Socialista ha pedido la comparecencia del conselleiro en el próximo pleno para que dé explicaciones, porque entienden que lo que ha ocurrido es grave. Y nos quedamos también con la desarticulación de una red de estafadores que suplantaban bancos. Hay cuatro integrantes de esta red que han sido detenidos en Galicia. La Guardia Civil ha desmantelado esta red que operaba mediante un call center desde el que se hacían pasar por un banco, obtenían las cuentas de los clientes. Hay 29 personas detenidas y 57 investigadas en 24 provincias, entre ellas Ourense. Allí se ha detenido una persona y en A Coruña tres. Tenían un sistema tan organizado que eran capaces de enviar más de 100.000 mensajes SMS cada hora. Una mañana en la que hablamos también de otras noticias destacadas que hablan de la situación. Antes hablábamos de los precios de los alimentos, hablamos de cómo afecta también el precio en origen. El de la leche ha caído en las granjas gallegas, pero se resiste a bajar en los supermercados. Los ganaderos cobran el litro a 44,4 céntimos de media. Es el precio más bajo de los últimos cuatro en la comunidad. Y una noticia que tiene que ver con el naufragio del Villa de Pitancho: el Tribunal Supremo ha frustrado que este caso pueda juzgarse por homicidio con dolo, tal y como reclamaban los familiares de las víctimas del naufragio del 15 de febrero de 2022. El Supremo publica un auto mediante el que desestima este recurso de casación contra la decisión de la Audiencia Nacional de no tramitar el caso como un procedimiento sumario, sino abreviado. Las familias querían transformar el proceso para sostener que hubo dolo eventual, ya que el patrón y la armadora eran conscientes, entienden, de que los incumplimientos que se les atribuyen en la causa podían derivar en el hundimiento del barco y las 21 muertes que se produjeron en este naufragio. Vamos a contarles enseguida todas estas noticias, el resto de la actualidad de esta mañana, con la ayuda en el control técnico de Jesús Villares. Un saludo de quienes acompañan día a día. Vamos a hacer un pequeñísimo alto y comenzamos.
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1: Los datos indican que cada vez está más caro el coste de la vida en Galicia y en el resto del país también, pero la inflación que conocíamos ayer, las cifras que ofrecía el Instituto Nacional de Estadística, indican que la nuestra fue la segunda comunidad donde más subió el IPC en el mes de agosto. No es algo que nos sorprenda, todos hemos notado esa subida de precios, pero sí es cierto que al poner sobre la mesa cómo está la situación llama más la atención. Por ejemplo, saber que conducir en Galicia en el mes de agosto suponía un desembolso de un 17% más con respecto al año anterior. Y es que el encarecimiento de carburantes, pero también de los suministros del hogar, es lo más destacado, según los datos del INE. Las cifras en toda España escalan un 4,3%, pero como decimos, Galicia es la segunda comunidad autónoma con una mayor subida de precios. Solo en Cantabria subieron más, de hecho, pasan del 5%. La comunidad autónoma en la que menos subieron los precios fue Canarias, con una subida del 3,8%. El petróleo sigue sin dar tregua, así que la subida de los carburantes no parece que vaya a revertir. De hecho, el gobierno está estudiando ya prorrogar las ayudas a los mismos, pero no es lo único que sube. Los alimentos han subido un 3%. Así que comerse un filete de ternera o hacerse un huevo frito cuestan respectivamente un 15,6% y un 13,5% más que el verano pasado. Son los dos alimentos que más han subido en Galicia. Ha subido también el pescado, casi un 8%, pero el azúcar, recordamos que había protagonizado una subida elevadísima el pasado año, bueno, pues en este caso está un 7,8% más barato. En contraste, vestirse cuesta menos, un 3,2% más barato, y también viajar. En agosto subió menos, el precio de los viajes un 5,4%. Esto afecta no solo a los particulares, también, por ejemplo, a los supermercados. La subida de la energía le cuesta a los super 110 millones de euros, según los cálculos de la Asociación Española de Distribuidores, en un escenario marcado por ese encarecimiento de los carburantes, la electricidad, pero también los fletes y determinadas materias primas. Si hablamos de materias y de alimentos, hablamos también de leche y de cómo las granjas gallegas reciben ahora una media de 44,4 céntimos por cada litro que entregan a la industria. Esto sitúa el mercado en origen en niveles de hace 4 años. Es algo que no ocurre en los supermercados, donde el litro cuesta bastante más que entonces, mientras en el campo los ingresos de los productores retroceden. En los supermercados, los consumidores asumen un sobrecoste de entre un 20 y un 25% con respecto al 2022. Antes de la crisis de precios, estaba apenas la leche de marca blanca, un litro de marca blanca, en 78 céntimos. En la actualidad, su precio se ha estancado entre los 94 y los 97 céntimos de euro en las principales cadenas de distribución. Bueno, pues precisamente con esta situación no es de extrañar que cada vez los jóvenes tarden más en conseguir emanciparse o formar una familia, en este caso por el coste de la vivienda. Según un índice de esfuerzo del inmobiliario elaborado por la EAE Business School, que analiza la situación residencial de personas de entre 25 y 45 años, el 65,6% de los jóvenes españoles revela que el coste de la vivienda les ha obligado a aplazar decisiones como emanciparse o comprar una vivienda o adquirir una vivienda. Precisamente, la vivienda es protagonista también estos días en Galicia, en este caso por la polémica que ha surgido al hilo de los fondos destinados a las zonas de mercado tensionado. Recordamos que aquí en Galicia solo hay dos, en este caso se trata de A Coruña y Santiago, y en estos días ha habido declaraciones de responsables de la Xunta sobre el proyecto de Real Decreto de Subvenciones para zonas de mercado residencial tensionado. El presidente de la Xunta, Alfonso Rueda, afirmó el lunes que los fondos estatales de vivienda para zonas de mercado residencial tensionado serían usados para construir vivienda pública en Santiago y A Coruña. Decía el titular del Gobierno gallego que si la normativa del Gobierno central es traspasar ese dinero para que se haga promoción de vivienda vivienda pública, y ese dinero lo tiene la Xunta, que tengan por seguro que lo harán. Bueno, pues ayer, al hilo de todas estas declaraciones, la directora general de Vivienda y Suelo, Inés Sandoval, envió una carta al director general del Instituto Galego de Vivienda, Heriberto García, en la que subraya que la ayuda, son 5,11 millones de euros, otorgada por el Gobierno a Santiago y a Coruña, está vinculada solo a estas ciudades. La responsable del Departamento Ministerial indica que se comunica con el dirigente autonómico a raíz de las declaraciones realizadas públicamente por responsables de la Xunta. Le recuerda que es un proyecto normativo todavía en tramitación que exige prudencia, pero también rigor institucional a la hora de explicar la naturaleza y finalidad de las ayudas previstas. Aclara que la cuantía prevista para Galicia por un importe máximo de algo más de 5,11 millones de euros no constituye una transferencia genérica para política autonómica de vivienda. Bueno, todo esto con declaraciones, en este caso, también desde los ayuntamientos afectados. El concejal de Turismo, de Cultura y Turismo de A Coruña, Gonzalo Castro, pedía a la Xunta de Galicia responsabilidad. Recuerda que la vivienda ocupa un lugar preeminente en la preocupación de la gente y que el acceso a la misma es un derecho fundamental que no puede suponer juegos políticos.
2: Desde Asunto de Galicia se debería de actuar de forma responsable y tendo en conta que ninguna actuación de cierta envergadura, estamos a falar do primeiro, se saíron os datos do CIS, e a vivenda sigue ocupando, ¿no?, un lugar absolutamente preeminente a hora de expresar, ¿no?, as preocupacións da xente. 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
1: Bueno, pues esto con respecto a la vivienda, que es uno de los temas centrales en el debate político y social, evidentemente, en estos días. Hay otra cuestión, tiene que ver en este caso con la política aeroportuaria. El Gobierno ha optado por subir las tarifas de los aeropuertos para los próximos 5 años, muy por debajo de las pretensiones de AENA, que había planteado un 3,8%. Bueno, pues el Ministerio de Transportes finalmente limita esa subida al 0,33% dentro del DORA 3, ese plan de inversiones diseñado para el desarrollo de las terminales aéreas españolas, que va a estar en vigor entre 2027 y 2031. El Consejo de Ministros establecía ayer un incremento de tasas aeroportuarias del 0,33% en cada uno de los próximos 5 ejercicios, muy por debajo, como vemos, de ese casi 4% que había planteado AENA. La subida estaba por debajo de las pretensiones de la organización, pero por encima de la propuesta alternativa que había hecho la Comisión Nacional de los Mercados y la Competencia, que tras revisar los cálculos del operador aeroportuario y advertir de que había ineficiencias operativas, y no tenía además en cuenta tampoco la posibilidad de un menor coste por ahorros de escala, apuntó a la necesidad de reducir las tasas en un 0,59%. Ayer trasladaba esta información tras el Consejo de Ministros el titular de Transportes, Óscar Puente, que advirtió de que las inversiones no se van a dedicar en ningún caso a ampliar la capacidad de absorción de tráficos en ningún aeropuerto por encima de lo previsto en el plan director de cada terminal. Aunque en el caso del aeropuerto de Barcelona, del Prat, sí se reserva una partida para preparar trabajos y expropiaciones para el recrecimiento de su pista si finalmente la Unión Europea da el visto bueno. Aquí en Galicia, en cuanto a esas inversiones, bueno, pues habrá 107 millones para el aeropuerto de Santiago, sobre todo para la mejora de procesos y calidad en el área terminal, y actuaciones también en campo de vuelo y plataforma, medidas de seguridad o regeneración, por ejemplo, de la pista, así como la ampliación de aparcamientos. Para el caso del aeropuerto de A Coruña, habrá 50 millones de euros para actuaciones en la terminal para mejorar la operativa de vuelos que vengan de zona no Schengen, además de actuaciones en campo de vuelo y plataforma, y también mejora en ayudas visuales. En el caso del aeropuerto de Vigo, es el que se lleva una menor cantidad, con muy poca diferencia, eso sí, con respecto a Coruña, son 49,4 millones de euros para la mejora también de procesos y calidad, así como la seguridad seguridad y el incremento de la seguridad operacional, además de mejoras también en el aparcamiento. Son las 7:23, hay polémica en torno a una denuncia que sufría la bodega Casal de Armán, gestionada por la filial Viña Campinas, que recibió una sanción de inspección de trabajo al detectar la contratación de dos inmigrantes sin papeles para trabajar en la vendimia de 2025. La polémica está porque el consejero de empleo, José González, es familiar de los responsables de esta bodega, de la que ayer replicaba, no es socio ni administrador. Salía al paso de la publicación de esta información asegurando que no participa en la gestión de la compañía ni en la contratación de personal. A preguntas de los medios de comunicación durante un acto en Zanzibrau das Viñas, defendió que la contratación de ambos temporeros se debió a un error derivado de la buena fe de confiar en una empresa de trabajo temporal.
3: Non é unha denuncia, tamén o quero aclarar, contra ETT. É unha denuncia contra os temporeiros que usurparon a identidade daqueles que estaban legalmente contratados a través da ETT. 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Vamos, solo faltaba.
1: La oposición lo ha calificado de preocupante. Más allá ha ido el Bloque Nacionalista Galego, que dice que es impresentable y por ello ha pedido el cese inmediato por algo que califica de indecencia, decía la viceportavoz del BNG, Olaya Rodil. La viceportavoz del Grupo Socialista y secretaria de Organización del PSDG, Lara Méndez, ha reclamado la comparecencia del consejero en el próximo pleno, mientras que Paulo Carlos López, el responsable de Sumar en Galicia, ha pedido la dimisión de González.
4: ¿Cómo es posible que esa persona responsable, que el consejero de emprego teña na empresa da familia inmigrantes en situación de irregularidade administrativa explotados sen dar de alta na Seguridade Social? 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
1: Y la jueza de la plaza número 3 de la sección de instrucción del Tribunal de Instancia de Ponteareas ha decretado el ingreso en prisión provisional, comunicada y sin fianza, para el hombre de 60 años detenido el domingo por la muerte de su madre de 81 años en su vivienda en la calle Carballos. El detenido está investigado por un delito de homicidio. El hombre pasó ayer a disposición judicial después de pasar la noche en la comandancia de la Guardia Civil de Pontevedra, donde se ultimaron las diligencias policiales. La decisión judicial llega dos días después del crimen, mientras continúa la investigación para determinar cómo se produjo la muerte. Hay noticia también con respecto al naufragio del Villa de Pitancho, lo contábamos antes en titulares, con esa decisión tomada por el Tribunal Supremo de rechazar, desestimar el recurso de casación interpuesto por los familiares de las víctimas del naufragio contra la decisión de la Audiencia Nacional de no tramitar el caso como un procedimiento sumario, sino abreviado. Las familias pedían la transformación del proceso para sostener que hubo dolo eventual, ya que el patrón y la armadora eran conscientes, entienden de que los incumplimientos que se les atribuyen podían derivar el hundimiento del barco y las 21 muertes. De esta manera, las peticiones de penas de cárcel a las que se enfrentarían los acusados podrían ser mayores. 7:27, vamos a hacer un alto y enseguida volvemos.
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1: 7:32 en esta mañana de miércoles 16 de septiembre, mes y medio después de la llegada masiva de cerca de 80.000 personas a la ciudad autónoma de Ceuta, conocemos que una publicación oficial de defensa hace un año describía un escenario casi idéntico al que se vivió a finales de mes de julio en Ceuta, cuando entraron más de 80.000 personas de manera irregular. Ese documento habla de una posible invasión encubierta mediante presión migratoria. Los autores incluso plantean cómo responder a una estrategia de guerra híbrida dirigida a desestabilizar nuestro país. Avisan del peligro de que Rabat tomase pacíficamente ambas ciudades. Habla incluso, en referencia a lo ocurrido en el Sáhara Occidental, de una posible marcha verde sobre Ceuta y Melilla. Apunta a que la principal baza de Marruecos sería presentar la situación como una espontánea y masiva entrada de migrantes irregulares. En un día, además, en el que de todo esto evidentemente se va a seguir hablando en el Congreso de los Diputados, es uno de los temas centrales en el debate tanto en el Congreso como en el Senado esta mañana. Esta semana en el Congreso y en plena crisis ceutí, el PP y Vox exigían ayer el cumplimiento del acuerdo con Marruecos sobre el retorno de menores migrantes que facilite el regreso de todos a sus países de origen. El Gobierno, por cierto, calcula que aún quedan en las calles de Ceuta entre 700 y 1.000 menores sin tutelar, frente a los 2.048 niños que ya están filiados y acogidos bajo la protección de la Administración de la ciudad, o bien los 300 atendidos en recursos del Ejecutivo Central. Son las últimas cifras que ha actualizado el Ministerio de Política Territorial y Memoria Democrática. Por cierto, que el Rey se pronunciaba ayer por primera vez acerca de la situación en Ceuta. Lo hacía durante un acto en la Escuela Nacional de Protección Civil, hablando de la necesidad de ser flexibles en las emergencias y hablando de la situación de extraordinaria complejidad que se vive en Ceuta. Alababa el ejemplo de civismo, decía, de los ceutíes, indicando que es obligado mencionar a una ciudad española, dice, que todos llevamos en el corazón. Por cierto, que en Ceuta médicos y enfermeros han convocado una huelga, dicen que su capacidad operativa está sobrepasada. Es uno de los temas centrales en este día, en el que también se sigue hablando de la ley de nietos, de la ley de memoria democrática, con un censo, el de Madrid, que el de electores en el exterior, que ha crecido el doble que en España. De hecho, los datos indican que Madrid lidera el crecimiento del censo. Los electores residentes fuera de España aumentaron un 35,7% hasta casi alcanzar el medio millón. La media nacional, la subida nacional, es del 18,2%. Y en Galicia, a pesar de tener el mayor cera de toda España, el crecimiento es solo del 9,4%. La adscripción electoral de los nuevos nacionalizados depende del arraigo familiar y de la elección justificada del municipio. Esto es lo que plantea ahora mismo el debate acerca de la filiación, en este caso de la nacionalización, de quienes son descendientes del exilio. Dice Violeta Alonso, la máxima responsable del Consejo que preside, que es necesario crear una circunscripción propia para los electores del exterior con diputados que los representen. Esto ocurre, por ejemplo, en las cámaras legislativas de Francia, Italia, Portugal y Croacia. Un día, además, en el que hablamos también de vivienda en otro sentido, el líder del Partido Popular, Alberto Núñez Feijóo, ha prometido 1 millón de viviendas en 4 años si gana las elecciones, con ayudas, con avales, con los que los jóvenes, asegura, ahorrarían hasta 26.000 euros. Pero en esta jornada, además, hablamos también de dependencia. La reforma de la dependencia y la discapacidad pasará su último trámite en el Congreso. La reforma de las leyes de dependencia hoy se enfrenta al último debate antes de su aprobación definitiva, después del veto del Gobierno a las enmiendas incorporadas por el PP en el Senado, junto a Junts y otros grupos. Suponen un incremento, dice el Gobierno, presupuestario. Si no hay sorpresas, está previsto que se apruebe la reforma tal y como salió del Congreso el pasado mes de julio, sin los cambios introducidos por el PP en el Senado con el acuerdo de otras formaciones, de Vox al Bloque Nacionalista Galego. La crónica internacional de esta jornada nos lleva de nuevo a la tensión existente en la frontera este de Europa, con Rusia advirtiendo a Polonia que dejaría podría existir en dos o tres días en caso de un posible ataque, mientras cazas de la OTAN han interceptado un dron cerca de Kaunas, en Lituania, y Dinamarca ha acusado a una fragata rusa de lanzar dos bengalas contra un helicóptero militar frente a sus costas. Ursula von der Leyen ha denunciado un patrón de provocaciones, esto ha dicho, rusas contra Europa tras estos incidentes. Y mientras tanto, en México se sigue investigando el crimen de una joven española, de una estudiante española en el estado de Morelos. El agresor de la estudiante canaria la acuchilló para quitarle el móvil, según los primeros datos de la investigación. La hora del ataque se fijó poco antes de las 9 de la noche, aunque la Fiscalía no descarta ninguna línea de investigación. La principal apunta a un robo. El dato indica que el 95% de los feminicidios en el estado de Morelos siguen impunes, mientras está tratando de clarificar qué fue lo ocurrido para que se produjera este crimen de esta joven estudiante española que se encontraba de intercambio. Son las 7:38. Hoy hablamos también de un hallazgo histórico. En Teruel se ha encontrado el primer Diplodocus identificado fuera de Norteamérica. Hasta ahora los restos solo habían aparecido en el norte del continente americano, pero ahora la investigación realizada por paleontólogos de la Fundación Dinópolis indica que se han encontrado 14 vértebras de la cola de un ejemplar de 25 metros en el Castellar, en Teruel. Este estudio supone la primera evidencia del género fuera de Norteamérica y confirma la cercanía geográfica y el intercambio faunístico entre ambos continentes durante el Jurásico Superior. 7:39, vamos con los deportes.

0: vamos con la Liga y con el Depor, que hoy tiene cita en el Estadio Abanca Riazor a las 7 de la tarde. Van a poder seguirlo aquí en Radio Voz desde las 6 y media frente al Sevilla. Un encuentro clave después de los buenos resultados, de los puntos sumados durante este arranque de la temporada para los coruñeses. El Sevilla aterriza en A Coruña tras protagonizar un gran comienzo de Liga, muy diferente, eso sí, al recorrido de las últimas tres campañas. Llega con fuerza mientras hablamos también del Celta, de que se enfrenta en Nicosia a las 7 menos cuarto, a casi 5.000 kilómetros de Vigo, una nueva ilusionante aventura continental para los olívicos, su segunda participación continental consecutiva, con mucha ilusión y también previstas varias rotaciones. El resultado del Elche frente al Real Madrid 2-3 en la jornada de ayer, los de Mourinho salvaban la victoria en el descuento, mientras el colista le remontaba dos goles de ventaja. Y hoy también hablamos de la Liga Endesa, que echa a andar en Madrid, la élite del baloncesto español, que volverá a tener tres equipos gallegos más de tres décadas después. Vivía ayer su puesta de largo en la sede de la Energética, así que todo preparado para el lanzamiento de la Liga. También, por cierto, la Liga Femenina Endesa, que vivía su presentación oficial en la sede de la Energética, con presencia de jugadoras del Ensino, del Uniferrol o del Celta, que participaban en esa presentación. Hoy, por cierto, con una entrevista en La Voz de Galicia, Miguel Méndez, el seleccionador español de baloncesto femenino, que viene de ganar la medalla de bronce en el Mundial celebrado recientemente, cierra un año redondo, ha ganado la Euroliga, la Liga, la Copa y la Supercopa, en este caso con el Fenerbahçe turco. Dice que nunca te cansas de ganar, que en el deporte se pierde más de lo que se gana. 7:41 minutos, vamos a contarles todas estas noticias y el resto de la actualidad de esta jornada, con la ayuda de Jesús Villares en el control técnico. Vamos a hacer un pequeñísimo alto y comenzamos.
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0: El Ministerio de Defensa publicó hace un año un informe que describía un escenario muy similar al vivido en Ceuta el 30 y el 31 de julio, cuando entraron más de 80.000 personas en el territorio de manera irregular. El texto indica que la principal baza de Marruecos sería evitar un conflicto armado y presentar la situación como una espontánea y masiva entrada de inmigrantes ilegales. El documento describe claramente una posible invasión encubierta mediante presión migratoria y sus autores plantean cómo responder a una estrategia de guerra híbrida dirigida a desestabilizar el país sin utilizar a las Fuerzas Armadas, en alusión a Marruecos. Esta advertencia aparece en Descifrando África, claves para la seguridad y defensa del mañana, un dossier que recoge intervenciones y trabajos vinculados a un curso internacional de defensa celebrado en Jaca en septiembre de 2025, dirigido por la Cátedra Miguel de Cervantes de la Academia General Militar y la Universidad de Zaragoza. Unas conferencias que abordaban inmigración, terrorismo, recursos estratégicos y seguridad africana. El diagnóstico arranca con esta acusación. Marruecos cuestiona reiteradamente la soberanía en el África española mediante declaraciones y planeando e incluso llevando a cabo acciones concretas que podrían llegar a afectarnos gravemente. Sobre Ceuta y Melilla, el documento sostiene que Rabat actúa como si ya fueran suyas en la publicación de mapas oficiales con esa idea del Gran Marruecos. Bueno, pues esto es lo que plantea este dossier. Mientras se sigue hablando de Ceuta también en las distintas cámaras, en el Congreso y en el Senado. Ayer en el Congreso y en plena crisis, el PP y Vox exigían el cumplimiento del acuerdo sobre el retorno de menores migrantes que facilite el regreso de todos a sus países de origen, mientras que el PSOE advirtió de que no es una ventanilla única con un botón de devolución. El rey Felipe VI, por cierto, se refería ayer por primera vez públicamente a la situación en Ceuta y lo hacía en un acto de la Escuela Nacional de Protección Civil. Felipe VI alababa el ejemplo de civismo de los ceutíes, indicando que es obligado mencionar a esta ciudad que todos llevamos en el corazón y en la mente estos días y reconociendo el trabajo ingente que está realizando el personal de Protección Civil en Ceuta.
7: Las grandes emergencias pueden ser de toda índole. No voy a hablar de ello a los profesionales que os dedicáis a ello, ¿no? Pero sí me parece obligado, precisamente ahora, hacer una referencia, si me permiten, a una ciudad española que todos llevamos en el corazón y en la mente estos días, y reconocer el trabajo ingente que está realizando el personal de Protección Civil en Ceuta, con especial mención a su personal local, en estrecha coordinación con los demás servidores públicos y voluntarios, en una situación, sin duda, de extraordinaria complejidad. La labor de esos hombres y mujeres genera la admiración de todos los españoles, como también lo hace el hecho de que Ceuta, una vez más ejemplo de civismo, ha sido el primer territorio de España en alcanzar el 100% de formación en emergencias en sus colegios.
0: Esto decía el rey a la espera de que se consume esa visita prevista para Ceuta y Melilla por parte del monarca, mientras, como decíamos, ayer se hablaba en el Congreso de los Diputados de la relación con Marruecos, pero también de las declaraciones hechas por el presidente del Gobierno, Pedro Sánchez, acerca de que la solución podría llegar antes de que finalice el año. Un plazo que le parece razonable al portavoz del PSOE en el Congreso, Patxi López, que ha recordado que es un problema complejo y que la solución requiere tiempo.
8: ¿Por qué el Gobierno va a actuar en todos los ámbitos, como he dicho antes, reforzando y agilizando esos expedientes en el mundo económico y empresarial y laboral, en el mundo de la sanidad, en todos? Pero hay que cumplir la ley. Y por eso los trámites necesitan un tiempo y se han marcado como objetivo último diciembre, final de año. Pero si podemos hacerlo antes. Se hará porque se están ya tramitando esos expedientes, que es como marca la ley que se tienen que hacer las cosas, incluso para la expulsión, porque lo demás sería ilegal.
0: Pues esto es lo que decía Patxi López. Cuestionan este plazo desde Sumar, entre otras cosas, porque entienden que sería demasiado tarde y le ha pedido al Gobierno que se ponga las pilas, al PSOE que se ponga las pilas para proceder al traslado de menores migrantes no acompañados a la península. Lo decía ayer la diputada de Más Madrid en el grupo de Sumar en el Congreso, Tesidi.
9: que para final de año llega demasiado tarde. Hay que poner todos los recursos, hay que hacer el reparto de menores para que esa normalidad llegue cuanto antes. Lo que a nosotras nos preocupa es que esto no vuelva a ocurrir, que nuestras fronteras, que nuestros servicios públicos, que la realidad de los y la ceutís y también del pueblo de Melilla no se vea afectada. El miedo es lo con lo que no podremos acabar de aquí a final de año. Y para poder combatir esa sensación de miedo y vulnerabilidad que tiene el pueblo ceutí, lo que tenemos que poner es recursos públicos, acción y señalar, por supuesto, al responsable, que es, en este caso, el Estado de Marruecos.
0: Bueno, pues esto es lo que decía Tessidi, mientras que desde Vox, Pepa Rodríguez de Millán rechazaba la promesa del presidente Pedro Sánchez de que Ceuta recupere la normalidad en diciembre. Dice que el gobierno lo que quiere es cronificar la crisis.
10: Es mentira que la normalidad vaya a volver en diciembre. Es completamente mentira, porque el gobierno ha demostrado que su interés es cronificar esta situación, alargarla lo máximo posible para justificar determinadas cesiones que en condiciones normales no se producirían. Y estamos hablando, pues, de una eventual cosoberanía sobre Ceuta y Melilla, una eventual cesión del territorio a Marruecos. No se entiende, sino, que un presidente del Gobierno, sea del signo que sea, ante una violación a nuestra integridad territorial, se dedique a darle las gracias al invasor.
0: Por cierto, hablaba también de esta situación el diputado del BNG en el Congreso, Néstor Rego. Dice que la gestión del gobierno en la crisis migratoria de Ceuta es desastrosa y a Pedro Sánchez le ha pedido que aclare su viraje en la posición española también sobre Marruecos, pero apuntaba también al Partido Popular y a Vox.
11: Tanto esa posición incomprensible por parte del presidente del gobierno como la desastrosa gestión que realizaron de la crisis política y humanitaria en Ceuta, que están realizando aún, lamentablemente aún, de la crisis humanitaria en Ceuta, nos parece que no justifica en absoluto, y por lo tanto queremos denunciarlo explícitamente, la utilización partidista, racista, xenófoba, con intereses evidentes electoralistas que están realizando tanto el Partido Popular como Vox de esta crisis.
0: El asalto a Ceuta protagonizaba ayer el pleno parlamentario en Estrasburgo. La Eurocámara criticó casi unánimemente el rol de Marruecos en la crisis migratoria. La Comisión Europea defendió la inocencia de Rabat, aliado en asuntos migratorios, pese a haber instrumentalizado la migración con anterioridad. El comisario interior, Magnus Brunner, acogió positivamente el compromiso de Marruecos de aceptar a todas las personas que entraron ilegalmente a Ceuta, menores no acompañados y nacionales de terceros países incluidos. Y mañana la Eurocámara votará una resolución que condena la instrumentalización de la migración y pide al gobierno español que acelere el proceso de triaje y devolución y que aplique el nuevo Pacto Europeo de Asilo y Migración. Por cierto, que se ha sabido que Rabat envió una carta con su postura sobre Ceuta a eurodiputados.

0: aliado en asuntos migratorios, pese a haber instrumentalizado la migración con anterioridad. El comisario interior, Magnus Brunner, acogió positivamente el compromiso de Marruecos de aceptar a todas las personas que entraron ilegalmente en Ceuta, menores no acompañados ni nacionales de terceros países incluidos, y mañana la Eurocámara votará una resolución que condena la instrumentalización de la migración y pide al gobierno español que acelere el proceso de triaje y devolución y que aplique el nuevo Pacto Europeo de Asilo y Migración. Por cierto, que se ha sabido que Rabat envió una carta con su postura sobre Ceuta a eurodiputados antes del debate en la Eurocámara. Con respecto al número de migrantes, de menores también que quedan en Ceuta después de el asalto, el gobierno calcula que aún quedan en las calles de Ceuta entre 700 y 1.000 menores sin tutelar, frente a los 2.048 niños que ya están filiados y acogidos bajo la protección, en este caso, de la Administración de la Ciudad. Hay otros 300 que están atendidos por recursos del Ejecutivo Central. Son las cifras que actualizaba ayer el ministro de Política Territorial y Memoria Democrática, Ángel Víctor Torres, que es el responsable del mando único de la crisis ceutí. Sobre también, en este caso, los triajes adultos, aseveró que se han iniciado 1.822, hay 4.160 plazas temporales y se ha afiliado a esos 2.048 niños, de los que 1.612 entraron los días 30 y 31 de julio. La mayoría de los adultos, avanzó Torres, no van a tener derecho internacional y van a ser devueltos. Bueno, pues se habla también en estos días de la ley de nietos, de la ley de memoria democrática, de la decisión del Supremo y posteriormente de la Junta Electoral Central de asumir esa suspensión cautelar del derecho a voto de quienes hayan acogido a la nacionalización a través de la Ley de Memoria Democrática. Ayer el ministro de Justicia, Presidencia y Relaciones con las Cortes, Félix Bolaños, desde la tribuna del Senado, advertía de que la decisión del Tribunal Supremo de suspender el voto para personas ya inscritas en el censo de exterior, en el CERA, viene a alterar el censo electoral. Ha pedido que se resuelva de manera definitiva antes de próximos procesos electorales.
1: ¿Usted sabe las consecuencias que ha tenido esto? Españoles que votaron en las elecciones generales en 2023, españoles, ese mismo español que votó en las autonómicas de Aragón, de Castilla y León, de Andalucía, hoy no tiene derecho a voto y ustedes lo aplauden. Ustedes aplauden cualquier recorte de los derechos de los españoles y en particular de los que son descendientes de represaliados de la dictadura franquista. Y por último, los efectos que ha tenido el auto del Tribunal Supremo. Miren. Hoy en España, indiscutiblemente, tenemos españoles de primera con derecho a voto y españoles de segunda sin derecho a voto. Esto es indiscutible. Hoy, con el auto en las medidas cautelares del Tribunal Supremo, se ha alterado el censo.
0: Pues esto es lo que decía Bolaños, mientras que, por cierto, a la nacionalidad se refería el líder del PP, Alberto Núñez Feijóo, que aseguraba que su partido está preparando una proposición de ley orgánica para adecuar la nacionalidad regulada en el Código Civil a la realidad europea, en la que se tipificará la retirada de la nacionalidad a extranjeros que cometan delitos graves, como asesinatos o terrorismo. Asegura que mantener la confianza del Estado exige un mínimo de requisitos de conducta.
2: Un proyecto de ley orgánica para regular el otorgamiento de la nacionalidad, el mantenimiento de la nacionalidad y, en su caso, la pérdida de la misma. La nacionalidad es un acto de confianza de un Estado, de una nación, España, a un ciudadano que ha nacido fuera de nuestro país. Es el mayor acto de confianza. Es el título más importante que puede dar un Estado, un pasaporte. Por tanto, esa confianza hay que mantenerla. Cuando se quiebra la confianza, porque a la persona a la que le hemos otorgado la nacionalidad pertenece a una banda criminal, pertenece a una banda terrorista, es reincidente en delitos graves como abusos sexuales, violaciones o asesinatos, lógicamente tiene que saber que esa confianza se quiebra y que la nacionalidad será retirada.
0: Son las 7:55. Vamos a hacer un pequeño alto antes. Eso sí, hablaremos de dependencia y discapacidad, que inician el último debate antes de su aprobación definitiva en el Congreso, después del veto del Gobierno a las enmiendas incorporadas por el PP en el Senado junto a Junts y otros grupos por suponer un incremento presupuestario. Está previsto, si no hay sorpresas, que se apruebe la reforma tal y como salió del Congreso el pasado mes de julio, sin los cambios que el PP introdujo en el Senado con acuerdos con Vox, Junts, PNV y Bloque Nacionalista Galego. Hacemos un alto y volvemos enseguida.
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1: Las 8 arranca aquí esta segunda hora de Despierta Galicia. Es miércoles 16 de septiembre. Hoy tenemos una bajada importante de temperaturas. Vamos a buscar la previsión del tiempo que nos trae desde Meteo Galicia. Carlos Otero, ¿qué tal? Bo día.
2: Muy bo día. Galicia queda hoxe en unha situación intermedia entre altas e baixas presións e con circulación do nordés. Agardas unha xornada de ceos con nubes e claros, máis nubes canto máis ao norte, onde o vento irá arrastrando cara a nosa comunidade chuvascos de forma intermitente. As temperaturas sufrirán un lixeiro descenso e o vento do nordés soprará moderado, terá intervalos fortes no mar.
1: En las carreteras, ¿cuál es la situación? Vamos a la Dirección General de Tráfico. José Antonio Pedroza, ¿qué tal? Buenos días.
3: ¿Qué tal? Buenos días, muy buenos días. Pues hasta ahora les pedimos que tengan especial precaución por un accidente que complica en la provincia de Ourense la carretera A52 en la zona de Cualedro, ya en este caso sentido Ourense capital. Este accidente, como decía, no está generando grandes complicaciones, pero sí deja intransitable el carril izquierdo y también el carril central, por lo que les pedimos que tengan, como decía ya, especial precaución en la zona, al mismo tiempo que también les vamos a pedir que tengan precaución por esa niebla en ese punto habitual en la provincia de Lugo, ya en la zona de Lourenzá por la autovía 8. Al margen de ello, en el resto de carreteras ya de Galicia se circula con total normalidad y afortunadamente no registramos mayores complicaciones.
1: Así arranca esta jornada. Vamos a buscar enseguida punto de vista y análisis de la actualidad. Lo abrimos con José Luis Barreiro y sobre esa ley de nietos y esa necesidad de regular las dudas sobre el censo electoral. José Luis, ¿qué tal? Buenos días.
4: Buenos días, Antía. Entre los indicadores de calidad que tiene la democracia, ocupa un lugar esencial el sistema electoral, cuya fiabilidad determina el grado de legitimidad de los elegidos y justifica, si es el caso, los cambios que con el paso del tiempo afectan al conjunto del sistema democrático. La transición española obtuvo buena parte de su éxito por el hecho de que, desde las primeras elecciones de 1977 hasta bien entrado el siglo XXI, nadie discutió la validez de un sistema que logró perfeccionar el censo, facilitar el voto de las comunidades exteriores, garantizar el secreto del voto y todos sus recuentos, y el modelo de atribución de escaños y las garantías jurídicas con las que se resolvían las escasas incidencias registradas durante 40 años. Porque, aunque siempre hay ciudadanos discrepantes con el sistema electoral, creyendo que con él se pueden manejar los resultados o mejorar la justicia distributiva de los escaños, lo que de verdad le importa a la democracia es la fiabilidad absoluta de los resultados contados al final de la jornada electoral. Esta fiabilidad se rompió muy levemente con las últimas revisiones del voto cera, cuyas facilidades de voto, emitidas por correo y no en urnas, y cogestionado por sistemas de recepción del voto en las oficinas de correos de países que no tienen nuestra misma legislación, suscitó los primeros rifirrafes sobre el control judicial de los votos y las importantes anulaciones que se hacían de sacas llegadas sin una trazabilidad minuciosa y controlable. Pero la incidencia del problema siempre fue muy baja, porque los beneficiarios de ese voto eran pocos, tenían cierta relación con la vida interna de España y nunca modificaron, salvo en matices muy pequeños, el resultado obtenido y contabilizado en las jornadas electorales. Nada que ver, por tanto, con los procesos actuales en los que estamos ahora embarcados, que están generando formas de nacionalización a caño abierto, con muy escasos controles de los derechos exigidos y combinados con continuos procesos de regularización masiva que siempre acaban derivando en una evidente importación de votantes. Los aumentos del censo se cuentan ya y proyectan por millones de personas, con muy escasa conexión con nuestra cultura política y social, y susceptibles de generar tanto escandalosas maniobras electorales de corto alcance, que pueden provocar cambios radicales en nuestra idiosincrasia nacional, como un enorme aumento de la abstención que llegue a deslegitimar artificiosamente los resultados oficiales. Estos razonamientos, como es obvio, no sirven para frenar el derecho a la nacionalización de quienes legalmente lo tienen. Su problema es la precipitación y premura de unos cambios que, por exigir rigurosos sistemas de comprobación y ratificación oficial de tales derechos, no pueden apurarse hasta el punto de generar un descontrol del censo o una coladera de amplias proporciones que puede alterar el funcionamiento democrático de España e incluso en algunas partes de la Unión Europea. Por eso creo que la alarma levantada por la suspensión del proceso en el Tribunal Supremo debe ser atendida y resuelta con tiempo, rigor y eficacia. Porque las palabras pronunciadas por el ministro Bolaños, urgiendo la aceleración del proceso para antes de la inminente convocatoria electoral, tienen un tufo a pucherazo que hay que disipar. Que tengan un feliz día.
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0: 8:08, aquí seguimos en la sintonía de Radio Voz. Es miércoles, está con nosotros Gonzalo Bareño. ¿Qué tal, Gonzalo? ¿Cómo estás? Muy buenos días.
1: Hola, muy buenos días.
0: Bueno, Ceuta sigue estando en el centro del debate, lo está en el Congreso, en el Senado también, con las distintas iniciativas que están planteando los partidos políticos. Ayer en el Congreso, hoy hay sesión de control, así que todo esto seguirá siendo noticia. Cuando vamos conociendo más detalles acerca, bueno, publica La Voz de Galicia datos de ese dossier de defensa basado, bueno, pues en las intervenciones de un curso internacional de defensa del año pasado, en el que se advertía sobre una nueva marcha verde sobre Ceuta y Melilla, sobre la posibilidad de, bueno, pues una situación muy similar a la que ocurrió los días 30 y 31 de julio. De alguna manera se están exponiendo las contradicciones dentro del discurso del gobierno al respecto de lo que se sabía o se dejaba de saber sobre esta cuestión, con el Ministerio de Interior insistiendo en que no se trasladó por parte de Defensa más información que la que indicaba la posibilidad, bueno, pues de movimientos de gente, movimientos importantes de gente en el entorno de la frontera, pero no con las dimensiones con las que finalmente ocurrió. Pero además esta semana hemos vuelto a ver a Pedro Sánchez en una entrevista en televisión poniendo fechas y diciendo que la normalidad se podría alcanzar en diciembre. Sumar ayer decía que si es en diciembre es tarde, sea como sea. Desde Vox hablan de la cronificación de toda esta situación, mientras que el Partido Socialista defiende que la situación es compleja, que no se puede regularizar migrantes ni expulsarlos de un día para otro y que el proceso va a requerir tiempo.
1: Sí, desde luego. Bueno, que el proceso va a requerir tiempo es algo ya absolutamente comprobado, ¿no? Porque estamos viendo que las cifras pues desbordan completamente las capacidades, ¿no?, que tienen la administración de filiar a todas las personas que han entrado ilegalmente, ¿no? Pero ahora lo que se concentra el discurso del gobierno realmente es en esto, en hablar de que lo que no se avisó es de una entrada masiva, ¿no? Porque cada vez estamos conociendo más datos de que había avisos anteriores, incluso los de hace un año, incluso de los días antes de que se produjera la avalancha, pues posible que iba a haber una entrada de inmigrantes, de que se estaba preparando, de que había mucha gente almacenada o ubicada ahí en las fronteras, en las cercanías de Castillejos para tratar de entrar. Pero el gobierno lo que se escuda es en decir que nadie alertó pues de una invasión de semejantes características, ¿no?, de 80.000 personas, y eso, bueno, en cierta parte es cierto, pero también es cierto que se hicieron caso omiso de los avisos que se hicieron, ¿no? Porque vamos, en lo que es en la frontera, pues en el momento en el que se produjo la avalancha, pues no había ningún reforzamiento, había prácticamente 6 guardias civiles, ¿no?, para contener todo aquello, fueron completamente incapaces y tuvieron que abrir las puertas y dejar pasar horriblemente a todas esas personas porque era imposible contenerlo, ¿no? Entonces, bueno, yo creo que el problema en Ceuta, lejos de solucionarse, pues se va agravando cada día, ¿no?, en lugar de normalizarse, que es un poco lo que defiende el gobierno, lo de que se va normalizando, ¿no? Pero bueno, se están construyendo asentamientos y por más que se construyen, pues se evidencia que son insuficientes para albergar a los miles de inmigrantes que permanecen en Ceuta, ¿no? La ciudad está completamente desbordada por la presencia de, son 13.000 inmigrantes, que es la cifra que ofrece el presidente de Ceuta, Juan Jesús Vivas. Y bueno, según Sánchez ha dicho pues que el objetivo es llegar a construir alojamientos para 10.000 personas, ¿no?, que es una cifra muy grande, pero ni siquiera con esa cifra tan grande se cubrirían todas las plazas necesarias, ¿no? Entonces, bueno, yo creo que el gobierno ha decidido asumir el mando único por las diferencias con el presidente de Ceuta, que van en aumento, al que es una persona a la que acaban de acusar, a Juan Jesús Vivas, de haberse plegado a las órdenes del PP para justificar la confrontación, a pesar de que en un principio, según aseguran, pues Vivas aceptó, por ejemplo, que se construyera un asentamiento en las cercanías del puerto, y ahora, sin embargo, el PP se muestra en contra, asegurando que se trata de un emplazamiento peligroso por estar cerca de infraestructuras críticas, ¿no?, que es una postura a la que se ha sumado Juan Jesús Vivas, y por eso el gobierno y el PSOE pues cargan contra él, ¿no? Entonces, bueno, yo creo que la tensión se va agravando. Lo cierto es que Ceuta es un territorio realmente pequeño, ¿no?, y no existen muchos lugares realmente donde ubicar a un grupo humano que supera pues el 15% de toda la población de Ceuta, ¿no? Se habla ahora de construir otro asentamiento en un campo de fútbol abandonado, pero bueno, la tensión, como digo, se va agravando día a día porque, lejos de normalizarse la situación, pues se complica porque los ciudadanos de Ceuta pues empiezan a comprobar que el problema va para muy largo, ¿no? Ya el presidente del gobierno está poniendo la fecha de antes de que acabe el año, y claro, todo ese tiempo conviviendo en una situación de absoluta inseguridad, que es la que tienen los ciudadanos de Ceuta, pues bueno, hace que sus protestas sobre la inseguridad sean constantes, ¿no? Hay peleas entre los propios inmigrantes, ha habido ataques, ha habido incluso ataques a menores, ha habido robos, y de ninguna manera se puede decir, desde luego, que la situación en Ceuta sea normal y segura. Eso desde luego, ¿no? Y a los ceutís pues les ha sentado especialmente mal que el ministro del Interior, Fernando Grande Marlaska, pues dijera eso de que lo que hay en Ceuta es una sensación subjetiva de inseguridad, ¿no? Eso ha causado...
0: Eso lo dijo ayer en el Senado, sí.
1: Mucha indignación, ¿no? Porque no, sensación evidentemente no es subjetiva, es una sensación real de inseguridad y de peligro, ¿no? Sobre todo pues por los menores que hay en Ceuta y, bueno, que están, desde luego ellos están observando incidentes todos los días, hay incidentes graves, pues se han quemado 40 chabolas el otro día del asentamiento que había en una playa, en fin, la situación... Se complica también, además, desde el punto de vista burocrático, digamos, ¿no? Porque el gobierno pues reconoce que al menos hasta final de año no será posible culminar el proceso de filiación de cada uno de los inmigrantes ilegales para determinar luego qué decisión se toma con ellos. Hay apenas ahora mismo 6 ordenadores para hacer todo ese trabajo y solo es posible hacer el trabajo de unas 40 personas al día, ¿no? Entonces nos hacemos la idea de que con ese ritmo pues llevaría a ir mucho, mucho, mucho más lejos incluso de lo que sostiene el gobierno, aunque se asegura que se van a enviar más medios, ¿no?, para acelerar ese proceso, porque si no, desde luego, no se van a cumplir esos plazos, ¿no? Y ya te digo, ha habido esta semana pues incidentes de mucha gravedad, ¿no? Ese incendio que, bueno, no se sabe realmente si fue provocado o si fue un descuido de 40 chabolas en unos asentamientos. Es un suceso pues que está pendiente de terminar, pero desde luego causa una gran alarma, ¿no? Porque está en cercanía, cerca de lugares donde viven ciudadanos ceutís. Y bueno, el problema, pues aquí el problema se ha convertido, por supuesto, en un debate político, como era de esperar, ¿no? En el que el PP y Vox pues exigen que se devuelvan a Marruecos todos los inmigrantes que llegaron de manera ilegal el 30 y el 31 de julio. Pero la solución no va a ser tan sencilla, a pesar de que Marruecos pues ha provocado, digamos, ¿no?, con un comunicado diciendo que está dispuesto a acogerlos a todos y que no entiende por qué no se los devuelven, incluidos los menores, ¿no? Pero claro, resulta que España es un país muy garantista y tiene protocolizado todo este proceso. Lo que ocurre es que ahora la cantidad de inmigrantes que han llegado de golpe es tan enorme que parece imposible abordarlo en un plazo... Claro. Razonable de tiempo, sí.
0: De todas formas, hablaban desde el Partido Popular de la necesidad de europeizar la situación, pedir esa implicación de Europa. Esto se ha tratado en el Pleno Parlamentario en Estrasburgo. Se ha sabido, por cierto, que Rabat envió una carta con su postura sobre Ceuta a eurodiputados antes de ese debate. La Eurocámara va a votar mañana una resolución que condena la instrumentalización de la migración, pide al gobierno español que acelere el proceso de triaje y devolución y también, y esto es importante, que aplique el nuevo Pacto Europeo de Asilo y Migración, que es un pacto que endurece la postura de la Unión Europea frente a la migración irregular y con el que España no se ha sentido nada cómodo.
1: No, desde luego, en Europa la preocupación es grande con esta cuestión, porque claro, están diciendo desde el principio que todas estas personas, si se las deja entrar en España, pues acabarán entrando en la Unión Europea, ¿no? Cuando lo que hay en Europa pues es una política mucho más estricta respecto a la inmigración, ¿no? Entonces, bueno, sí, desde luego que lo que plantea el PP es europeizar el asunto para que trascienda de un debate estrictamente nacional y se tomen cartas en el asunto, pero bueno, en Europa desde luego no están nada conformes con la forma en la que el gobierno español está gestionando la inmigración, sobre todo por la frontera de Ceuta. Consideran que debe haber mucho más control, deben extremarse las medidas de seguridad para que no se produzca un incidente similar. Y desde luego lo que vamos a ver es cómo en Europa pues va a haber pronunciamientos que no van a ir en el sentido en el que va el gobierno, y lo que le van a exigir es que se aplique un protocolo más estricto, ¿no?, a la hora de tratar a los inmigrantes que llegan de manera ilegal, ¿no? Entonces, bueno, yo creo que tiene un problema el gobierno, evidentemente, con la posición, no solo en España, sino con lo que está ocurriendo en Europa. Y bueno, yo creo que ahí el problema que hay es que en España lo que se exige es que cada uno de los inmigrantes debe ser identificado y filiado, y a su vez, pues cada uno de ellos tiene la oportunidad de pedir asilo, ¿no? Y eso complica mucho el proceso, ¿no? Y en el caso de los menores, pues la previsión del gobierno es repartirlos por las comunidades, ¿no? Algo que que está causando una enorme fricción política, ¿no? Porque no solo Vox, que tradicionalmente ha defendido esa postura inflexible, sino también el PP cree que los menores deben ser devueltos a Marruecos, porque con quien mejor están es con sus padres, ¿no? Es un poco lo que dicen, y no acepta que se repartan los menores por las comunidades, ¿no? Ayer mismo en el Congreso el PP apoyó una propuesta de Vox para que no se repartan esos menores, y aunque mi opinión es que finalmente el PP y Vox no van a tener más remedio que aceptarlo cuando lo decida el gobierno, porque lo contrario pues podría tener consecuencias legales, ¿no? A pesar de mantener ese discurso, creo que finalmente pues no habrá más remedio que proceder a ese reparto de los menores, ¿no?, acompañados por las distintas comunidades, porque no se puede tener a esos menores en Ceuta en la situación en la que están, ¿no? Entonces, bueno, yo creo que Vox lo que sostiene, y en esto le apoya el PP, es que España no tiene ningún deber moral, digamos, de acoger a los menores migrantes no acompañados que permanecen en Ceuta después de la entrada masiva de inmigrantes a finales de julio, porque Marruecos, pues según dicen, tiene capacidad suficiente y adecuada, ¿no? Entonces, bueno, pues sería un país en el que sí podría acogerlos, ¿no? A diferencia de otros países, pues subsaharianos, en los que realmente supondría un problema su devolución, porque estarían en condiciones infrahumanas y sin tener ningún control sobre ello. Pero bueno, a su juicio, la solución que plantea el gobierno de repartirlos por todo el territorio nacional, dividiéndolos en comunidades, pues no sería legal, ¿no? Porque el acuerdo implica la devolución de los menores. Lo que vienen a decir en el PP y en Vox es que cuanto más los repartan, pues más los alejan de sus familias. Es una tesis que, bueno, es discutible, desde luego, pero el sistema español ya digo que es garantista en este sentido y no es fácil en absoluto devolver a los menores, por más que Marruecos pida que vuelvan a su país de origen, ¿no? Con esta carta que dices que ha enviado a algunos eurodiputados, no a todos, en la que viene a exponer que ellos están dispuestos a acoger a todos los inmigrantes y que no entienden por qué España no los entrega, ¿no? Yo creo que, bueno, está habiendo interferencias de Marruecos con esa carta a los eurodiputados, indicando que ellos no tienen ningún interés en crear este conflicto y que no son responsables de lo ocurrido, ¿no?
0: La cuestión es que todo esto nos desvela además en estos días en los que tanto estamos hablando pues de cómo la inteligencia artificial se va colando en nuestras vías o de cómo hay nuevos elementos que hablan de guerra híbrida. Llama la atención que en ese informe de defensa que mencionaba al principio se hable precisamente de todo esto y nos habla además de cómo esas interferencias, se ha hablado al principio, bueno, pues de cómo todo esto estaba circulando en grupos de mensajería en los que había 150.000 personas, en grupos en redes sociales en los que había cerca de 150.000 personas. Vivimos un poco ajenos a este tipo de realidades o a cómo puede influir en una cosa tan cotidiana como la normalidad, en este caso en la ciudad autónoma de Ceuta o incluso en Melilla también, que habría que pararse a pensar cómo están los melillenses en estos días o la preocupación sí que puedan tener realmente, porque estamos hablando todo el rato de Ceuta, que es evidente la que está sufriendo esta situación, pero ahí está Melilla también. ¿Cómo países como Marruecos, en este caso, están utilizando este tipo de modelos, digamos, de comunicación o de movimiento de gente para sus intereses?
1: Sí, por supuesto. Bueno, aparte que, por supuesto, como dices, Melilla está, digamos, en guardia ante posibles incursiones también similares a las de Ceuta. Lo que es evidente es que las circunstancias han cambiado y que los métodos tradicionales de comunicación en los que se juntaban gente para hacer este tipo de ataques masivos, pues se ha complicado mucho con todas las herramientas digitales que hay, con la cuestión de la inteligencia artificial, con la cuestión de las redes. Entonces, sí, efectivamente, en mi propio informe que había hecho el CNI, pues se avisaba ya de que había foros en los que se estaba llamando a una entrada masiva en Marruecos el 31 de julio o el 30 de julio, de que tenían 180.000 seguidores, ¿no? Entonces es una cifra realmente brutal ver que hay 180.000 personas que están escuchando cada día mensajes sobre cómo se puede entrar en España, diciendo cuáles son las fechas más oportunas. Entonces, claro, también hay que ponerse, hay que prepararse para responder a este tipo de cuestiones que hasta ahora no se tenían en cuenta. Hasta ahora eran unas vigilancias más bien físicas, con agentes en el terreno, en los que indicaban pues qué tipo de movimientos había, si se estaba juntando demasiada gente, pues para lanzar un aviso. Y sin embargo, ahora pues todo se mueve pues por esto, por redes sociales, por canales que son más difíciles de detectar. Y bueno, a pesar de eso, pues ahí hay una guerra también tecnológica, ¿no? Digamos, sí, porque esto es un ataque híbrido en el que lo que se hace es, mediante mensajes, mediante manipulación de los algoritmos, pues tratar de juntar al máximo de personas, ¿no? Entonces, por eso ha habido, yo creo, una una dura respuesta, ¿no?, de Marruecos, en la que acusa al PP, sin citarlo, de haber caído en esa especie de ciénaga que dice de la utilización partidista de este asunto, y el PP pues ha respondido duramente diciéndole que los inmigrantes que han entrado ilegalmente tienen que salir de España, incluidos todos, incluidos los menores, ¿no? Bueno, estos son consecuencias de todo lo que ha habido, y creo que es un asunto que se va a encallar y que se va a enquistar, y que hay un problema para mucho tiempo, porque los asentamientos que se están construyendo pues no son suficientes para albergar a tal cantidad de gente, y así va a ser muy difícil la solución, desde luego, ¿no? El presidente de Ceuta, Juan Jesús Vivas, que en un principio pues era respetado, digamos, por el gobierno, pues está por su colaboración y tal, está siendo atacado claramente ahora, asegurando que se ha plegado a las órdenes de Génova y que por eso pone trabas a todo lo que plantea el Ejecutivo, pero Vivas es un político muy muy respetado, desde luego, en Ceuta, por todos, donde lleva gobernando 25 años. Entonces, en fin, sería de esperar que bajara la tensión política en torno a este asunto, aunque me temo que va a ser más bien al contrario a medida que pasen los meses y se acerquen las elecciones, ¿no? Porque vamos, en el PSOE, desde luego, en este asunto que hablamos, ¿no?, de toda la parte tecnológica, de los mensajes, de los avisos que ha habido, pues en el PSOE no son pocos los que no entienden por qué Pedro Sánchez decidió desclasificar los documentos relacionados con este tema, porque lo que indican al final, después de leerlos, es justamente lo contrario de lo que dice el gobierno, ¿no? Es decir, que sí hubo avisos previos desde diferentes centros del peligro de una entrada, que a veces se utiliza la palabra masiva, y entonces, bueno, aún así no se hizo nada y no se le dio importancia al aviso, con las consecuencias pues fatales que ha tenido la crisis, ¿no? El momento del asalto, pues como digo, solo había 6 guardias civiles en la frontera, completamente incapaces de hacer frente a la avalancha humana, cuando en realidad pues sí que había habido avisos, ¿no? Había habido avisos a la delegación del gobierno de que se estaba preparando una entrada masiva, de que se estaba concentrando gente. Había habido avisos antes de la Policía Nacional diciendo también que era posible que el 31 de julio hubiera un ataque. En fin, yo creo que la incógnita que queda en el aire es de dónde viene el empeño de Pedro Sánchez en exculpar permanentemente a Marruecos, cuando todo señala Marruecos, y ahí surgen las teorías de que esto está siendo chantajeado después de que su teléfono fuera hackeado precisamente por Marruecos, ¿no? Es una teoría que en principio parecía pues un poco estrambótica, pero que muchos empiezan ya a tomar en serio, ¿no? Porque incluso un partido como el PNV pues lo ha insinuado, ¿no? Que Pedro Sánchez está siendo chantajeado por Marruecos, lo que ha causado por supuesto gran indignación en el gobierno, ¿no? Sí.
0: Bueno, esto con respecto a Ceuta, pero hay otro tema central también del que ayer, por cierto, se hablaba en el Senado, con la indignación en este caso de Félix Bolaños, el ministro de Presidencia, Justicia y Relaciones con las Cortes, al respecto de la ley de nietos y de, bueno, pues esa decisión del Tribunal Supremo de suspender de forma cautelar el derecho a voto de los nacionalizados a través de esta ley de memoria democrática que ha asumido también la Junta Electoral Central. Por ello, lo que pedía Bolaños ayer era celeridad, porque ante las acusaciones de que lo que pretende del gobierno es, digamos, alterar el censo electoral, dice que esto es lo que está haciendo realmente el Tribunal Supremo.
1: Sí, ahí hay un debate jurídico, como siempre, que unos se acusan a otros de estar alterando lo que es el censo electoral y lo que puede ser el resultado de las elecciones, ¿no? Yo creo que estamos aquí en un caso realmente singular. La ley de nietos, que está inmersa en la de memoria democrática, pues lo que planteaba era el otorgamiento de la nacionalidad española a los descendientes, a los hijos o nietos de españoles que tuvieron que salir de España pues por el exilio político, por la persecución franquista, y eso es algo en lo que coincidían casi todos los partidos, ¿no? Incluido el PP. Hay que recordar que Alberto Núñez Feijóo pues hizo campaña en Argentina y en otros países prometiendo una ley para que los nietos de españoles pudieran obtener la nacionalidad española, ¿no? El problema fue que tras aprobarse esa ley, pues con una simple instrucción de la exdirectora general de Seguridad Jurídica, que es Sofía Puente, que es, por cierto, la hermana del ministro Óscar Puente, pues cambió por completo el sentido de la ley, ¿no? Estableciendo que cualquier persona que hubiera salido de España entre 1936 y 1955, pues sus descendientes tienen derecho a la nacionalidad española, ¿no? Sin exigirse el requisito de que demuestren los motivos de ese exilio, ni que fuera por motivos políticos. Y entonces, bueno, ahí se ha creado, gracias a eso, una avalancha enorme de solicitudes de nacionalización española, y es evidente que muchas personas emigraron de España en esa época, en los años 50, pues simplemente por motivos económicos o de otra índole, y también que hay personas descendientes de españoles que no tienen la más mínima relación o vínculo ya con España y que están pidiendo la nacionalidad, ¿no? Entonces, bueno, lo que ha ocurrido ahora es que el Tribunal Supremo pues ha decidido paralizar la inscripción en el censo electoral de residentes ausentes, el llamado CERA, a quienes hayan obtenido una nacionalidad por medio de la ley de nietos, ¿no? Que es algo que bueno, que sí, efectivamente crea un embrollo jurídico de muy difícil solución, porque la decisión del Supremo, dando de momento la razón a Vox, que fue quien presentó el recurso, pues supone retirar la capacidad de votar a ciudadanos que ya han conseguido la nacionalidad española, ¿no? Y eso tiene muy difícil encaje constitucional, digamos. Por eso, bueno, yo estoy un poco de acuerdo con Bolaños en este aspecto. Creo que sería necesario que el Supremo se pronuncie, porque esto es lo único que ha hecho, es aplicar unas medidas cautelares, no es la decisión final. Creo que es necesario que el Supremo se pronuncie rápidamente sobre el fondo de la cuestión, pues que lo haga cuanto antes, para que no se produzca una votación en la que estas personas estén privadas del voto. Habrá que ver cuál es la decisión final, pero no que haya unas elecciones en las que puedan votar unos y otras en las que puedan votar otros, ¿no? Se daría el caso incluso de que personas que han podido votar ya en las elecciones de 2023, pues no puedan votar ahora, ¿no? Entonces, bueno, lo que plantea el Supremo es que se paralice esa inscripción de momento, aunque se siga tramitando los expedientes, mientras tanto, para decidir después de modo general, ¿no? Lo que sostiene el Supremo, que eso pues sí, que tiene gran parte de razón, es que la instrucción en la que se modificó el objeto de la ley es la que no tiene encaje legal, porque pervierte el sentido de la norma, ¿no? Y dicen en el Supremo frases muy muy graves, ¿no? Como que aprobar el voto para todas esas personas puede afectar a la objetividad de la voluntad de los españoles en las elecciones, ¿no? Yo creo que aquí tenemos ya otro lío montado bastante gordo, porque el gobierno acusa al Supremo de adulterar el censo electoral e impedir que voten los descendientes de exiliados. Y el PSOE pues se pregunta también, no sin parte de razón, ¿quién sabe la postura que van a adoptar las personas que han obtenido la nacionalidad por esa vía, ¿no? ¿Por qué se da por hecho que va a favorecer al gobierno? En fin, lo cierto es que en los últimos procesos electorales es verdad que el PSOE ha sido el partido ganador en el voto CERA, a pesar de haber perdido las elecciones, y eso es lo que crea las suspicacias en el PP, desde luego, y en Vox, sí.
0: Bueno, ahí lo vamos a dejar, que no tenemos tiempo para más, pero gracias por estar con nosotros, Gonzalo. La semana que viene volvemos.
1: Gracias, hasta la semana que viene.
0: 70 minutos, un alto, y enseguida retomamos la actualidad aquí en Radio Voz.
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0: Son las 8:33, seguimos en la sintonía de Radio Voz. Esta última media hora la dedicamos a actualizar información. Vamos a comenzar en la redacción central de La Voz de Galicia con Iago Castro. ¿Qué tal? Buenos días.
13: Hola, buenos días, Antía.
0: Comenzamos con ese informe de defensa que advirtió hace un año de una posible invasión encubierta de Ceuta y Melilla.
13: Sí, el Ministerio publicó hace un año un documento que describe una nueva marcha verde sobre las ciudades autónomas. Un escenario muy similar, si no idéntico, al sucedido a finales de julio en Ceuta, cuando cruzaron la frontera más de 80.000 migrantes de forma ilegal. El documento cita: la principal baza de Marruecos sería presentar la situación como una espontánea y masiva entrada de inmigrantes ilegales. Una estrategia de guerra híbrida dirigida a desestabilizar nuestro país. A día de hoy, muchos de los migrantes continúan instalados en asentamientos en Ceuta, y el gobierno estima que quedan entre 700 y 1.000 menores sin tutelar en las calles.
0: Esto con respecto a ese informe, pero tenemos que hablar también de el coste de la vida, porque moverse en su coche a los gallegos les ha costado un 17% más este mes de agosto.
13: Sí, Galicia ha sido la segunda comunidad donde más subió el IPC. Es un dato que ya adelantó el Instituto Nacional de Estadística a mediados de agosto y que afecta a los bolsillos de todos los gallegos. La inflación ha afectado especialmente al precio de los carburantes, la luz o el gas, pero también a los alimentos. El precio de la leche no baja en los supermercados a pesar de que los ganaderos cobran menos por ella. Reciben 44,4 céntimos por litro de media de la industria. En contraste, vestirse o viajar son más baratos, mientras el gobierno estudia prorrogar las ayudas a los carburantes.
0: Y luego está la investigación sobre el asesinato de la estudiante canaria en México que ha destapado que fue acuchillada solo para quitarle el móvil.
13: El asesinato de Claudia Tacoronte es un feminicidio más que sigue abierto en el estado mexicano de Morelos. El 95% de ellos siguen impunes. En las últimas horas se han revelado nuevos detalles sobre la muerte de la canaria de 21 años. Se encontraba a más de una hora del campus de su universidad y había viajado ese fin de semana a Cuautla para unas jornadas lectivas. Aunque la fiscalía no descarta ninguna línea de investigación, la principal apunta a un robo como motivo del crimen.
0: ¿Y qué les está interesando a los lectores de La Voz en estas primeras horas del día?
13: Pues entre las noticias más leídas ahora mismo destaca la historia sobre una familia de Valadares a la que la justicia ha rechazado legalizar una vivienda que fue construida hace 30 años. Me vendría la orden de derribo, pero no pienso tirar mi casa, dice José Manuel. También destaca la denuncia de la hija de José Manuel Breibrea, un hombre que murió hace ya 8 años en el PAC de Astrada sin haber sido atendido porque en el centro no se encontraba ningún médico. Dejaron morir a mi padre y no se puede dejar pasar, clama.
0: Pues ahí está lo más destacado. Iago, muchísimas gracias por estar con nosotros.
13: Nada, muchas gracias a ti, Antía.
0: Comenzamos ronda ahora con todos los compañeros de Radio Voz en Galicia. Está con nosotros desde Carballo para empezar. Fran Rodríguez, ¿qué tal? Buen día.
14: Buen día, Antía. 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
0: Igualmente, vamos hasta Lugo. María José Peitia, buenos días.
15: Muy buenos días, amanecemos en Lugo con cielos parcialmente cubiertos y 14 grados, 16 en Amariña. En la actualidad, pendientes en las últimas horas del incendio forestal que se declaraba a primeras horas de la tarde de ayer en el concello de Quiroga, en la parroquia de Pazos da Serra. En las labores de extinción trabajaron varios helicópteros y 15 motobombas, junto a 16 brigadas y dos unidades técnicas de apoyo. Según las primeras estimaciones, la superficie quemada supera las 20 hectáreas. Por otra parte, subrayar que Seaga retiró en Amariña, en lo que va de año, el triple de nidos de velutina que en el 2025. Eliminó en 8 meses 901 nidos. Amariña, y concretamente el puerto de Burela, fue uno de los focos de entrada de la avispa asiática en nuestra comunidad.
0: Gracias. Vamos a Santiago. Alberto González, buenos días.
16: Buenos días. Tenemos los cielos despejados con intervalos nubosos, 14 grados en Compostela, 17 en Ribeira. La rotura de una fosa de Purín con más de 1 millón de litros de capacidad en Tordoya ha provocado un vertido al río Bustelo, afluente del Engüelle y este a su vez del Tambre, que suministra agua a Santiago y a una buena parte de los concellos colindantes, como Moroso, Ames o Negreira, y han hecho saltar las alarmas. Aunque en la estación de tratamiento de agua potable de Santiago, el Purín todavía no ha alcanzado la infraestructura. Eso sí, está activado el protocolo ante posibles medidas a adoptar, anticipándose precisamente al problema. La Guardia Civil calcula que el vertido podría llegar a los 400.000 litros de Purín. Medio Ambiente habla de 600.000. El problema es que el caudal de los tres ríos es muy bajo. Por otro lado, en Padrón, la nueva estación de aguas, visitada ayer por Alfonso Rueda, tras una inversión de 10 millones de euros, va a prestar servicio al concello padronés, pero también asegura el caudal de agua y su calidad en los 4 ayuntamientos del Barbanza, Rianxo, Boiro Pobre y Ribeira.
0: Gracias. Vamos hasta Ourense. Javier Moro, buenos días.
17: Buenos días, Santiago, compañeros, compañeras. Tenemos 17 grados y no superaremos los 27 en esta jornada. Muy agradable aquí en Ourense. Bueno, agradable en cuanto al tiempo, porque en cuanto a las noticias nada agradable, se desarticulaba esa red de explotación sexual en la capital. En un piso del centro de la capital, han detenido 6 personas que, como decíamos, prostituían a mujeres, la mayoría de ellas llegadas desde Venezuela, amparándose en su situación legal aquí en España. Incluso también se ha comprobado que se hacía trapicheo de sustancias estupefacientes en ese mismo piso. Eso por un lado, pero es que también tenemos que hablar de la detención de un traficante de drogas y se incautan 8 kilos de hachís y 600 gramos de cocaína. Hablamos de la Diputación porque en el día de ayer conocíamos ese acuerdo que se llegaba con la Universidad de Vigo para mejorar las infraestructuras deportivas del campus ounesano y también las comunicaciones del campus con el resto de la ciudad. Y tenemos que hablar de las juntas de área. Crítica por parte del Partido Popular de que la Junta de Área de Obras no estuviera el concejal porque estaba inaugurando una obra precisamente, y también aplausos por parte del PSOE a esas juntas de área, sobre todo en lo que se refiere a las ayudas a las familias y también a la ampliación del comedor Nacasa, Santar Nacasa, que parece que van a ampliar, como decíamos, para esta temporada. Noticias que se van a comentar aquí en Ourense, Antía. Buenos días.
0: Buenos días. Vamos hasta Coruña. Silvia Penelas, ¿qué tal?
18: ¿Qué tal? Muy buenos días, Antía. Hoy amanecemos en A Coruña con calles mojadas, aunque ahora mismo no llueve, y también amanecemos celebrando un cumpleaños, sí, el nacimiento de Pardo Bazán. Hoy se cumplen 175 años desde que nació una de las autoras más importantes de la literatura española. Y precisamente por esa celebración hoy tenemos diferentes actos en A Coruña, en el Pazo de Meirás, pero también por la tarde diferentes presentaciones en la ciudad para recordar a una de las grandes. Y también hoy comienza la Semana Europea de la Movilidad. Con ella vendrán diferentes actividades en el Ayuntamiento de A Coruña. Por cierto, el viernes tendremos un programa especial en Voces de A Coruña, desde aquí, desde la Plaza de Tabacos, muy cerquita de la emisora, precisamente para hablar de esta Semana Europea de la Movilidad, después de una entrevista que ha dado mucho de lo que hablar. En este caso me refiero a la entrevista que hemos hecho aquí en Radio Voz a José Ignacio Prada, el director de la compañía de tranvías, que asegura que no hay problema con la línea de la UDC y que la sobresaturación que estamos viendo en los últimos días corresponde al preinicio del curso, que durante las próximas semanas se irá normalizando. Por lo demás, os recuerdo que hoy tenemos partido del Depor en casa frente al Sevilla a las 7 de la tarde, así que 2 horas antes ya habrá diferentes cortes de tráfico.
0: Gracias, vamos hasta Vigo. Viviana Villaverde, buenos días.
19: Buenos días, una jornada soleada de nuevo con 26 grados de máxima. Prisión sin fianza para el hombre acusado de matar a su madre en Ponteares este domingo. Está ya en prisión, investigado por un delito de homicidio. Hoy además en lo económico se estrena una línea de transporte ferroviario ferroviario desde Vigo para exportar piezas de Stellantis hasta Turquía, hasta la planta de Bursa Transglobal. Inicia el envío de contenedores a Alicante. Vamos a detallar en qué consiste esta nueva red y también vamos a hablar del Camino Portugués de la Costa, que está ya a punto de alcanzar los 100.000 peregrinos, pese a que sigue sin estar señalizada esta ruta a su paso por Vigo. Es la única ruta que pasa por la ciudad olívica y hay enfrentamiento entre la Xunta de Galicia y el Concello de Vigo también por esta cuestión. En lo que va de año, 83.000 caminantes han recogido la Compostela tras recorrer este itinerario y se espera que vayan aumentando hasta los 100.000 en lo que va de año, en vísperas de Xacobeo. En lo que tiene que ver con la agenda política, hoy el presidente de la Xunta va a estar en Pontevedra a las 10:30 en el 50 aniversario del Centro Educativo Príncipe Felipe y además hoy en Vigo se va a presentar el informe sectorial de la industria y comercialización de productos pesqueros en España. Será en Zona Franca a las 11.
0: Gracias. Terminamos en Ferrol con Isidoro Valerio. ¿Qué tal? Buenos días.
20: ¿Qué tal? Saludos. Buenos días desde Ferrol. Ha llovido a primera hora con contundencia. No llueve ahora. Incluso vemos algún rayo de sol. Tenemos una temperatura agradable, 16 grados. Llegaremos a los 22 de máxima. Y comenzamos hablando del Sánchez Aguilera y de las declaraciones que hizo el alcalde de Ferrol en nuestro programa, en Voces de Ferrol. Considera el proyecto de urbanización del Sánchez Aguilera como uno de los asuntos prioritarios del mandato. Su objetivo es conseguir la aprobación definitiva antes de mayo. Las prospecciones arqueológicas realizadas por petición de patrimonio ya han terminado y ahora quedan pendientes los informes y la resolución de alegaciones. El proyecto contempla una gran transformación de esta parcela de más de 90.000 metros cuadrados en pleno centro de la ciudad, con viviendas, viales, zonas verdes, equipamientos deportivos, aparcamientos y dotaciones. Y entre tanto, el Foro Ciudadán Polo Ferrocarril vuelve a reclamar mejoras en las conexiones ferroviarias y de autobús de Ferrol con Coruña. Denuncian falta de plaza, retrasos y problemas en algunas líneas. El colectivo asegura que usuarios han creado grupos para compartir coche ante estas dificultades y reclama a Renfe más frecuencias y horarios adaptados en los trenes. También piden estudiar la consideración de la conexión Ferrol a Coruña como servicio de cercanías para abaratar los desplazamientos. Y el campus industrial de Ferrol, en el que mañana estaremos en directo, comienza el curso con un aumento del alumnado de nuevo ingreso. Los datos provisionales sitúan en unos 700 los estudiantes de primer curso frente a algo más de 600 el año pasado. En total, el campus supera los 3.000 universitarios. Este curso incorpora además dos nuevos másteres centrados en vehículos autónomos y energías renovables y construcción sostenible. Los estudiantes valoran especialmente el tamaño reducido del campus ferrolano y la cercanía con el profesorado, aunque reclaman mejores conexiones de transporte con toda la comarca. Y un aspirante a marinero ha sido condenado por el Tribunal Militar Territorial de A Coruña a 18 meses de multa y al pago de 1.800 euros de indemnización por 6 delitos de acoso por razón de sexo contra compañeras de la Escuela Antonio de Escaño aquí en Ferrol. Según la sentencia, realizó comentarios sexuales, entró reiteradamente en el baño mientras se duchaban y grabó o realizó videollamadas mientras se cambiaban. 7 compañeras denunciaron los hechos y el tribunal considera que su comportamiento las denigró y humilló. La sentencia es firme.
0: Gracias. Son las 8:45. Seguimos en Radio Voz.

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6: Hay ríos que marcan el carácter de las ciudades y el río Lérez y Pontevedra es uno de ellos. El problema es que con el paso del tiempo y de los años los ríos acumulan historias, pero también otras cuestiones, más que recuerdos de sus habitantes, residuos que se han hecho protagonistas también de su curso. Y así surge una entidad, Cuidadores del Lérez. Está con nosotros el impulsor del proyecto, que es Antonio Escudero. Antonio, ¿qué tal? ¿Cómo estás? Muy buenos días.
7: Hola, ¿qué tal? Muy buenos días a todos. ¿Qué tal? Buenos días.
6: Bueno, para hablar de los proyectos de esta entidad, que cuenta además con el apoyo del Plan Social de ENCE, a mí me gustaría, Antonio, que antes de nada expliques a nuestros oyentes quiénes sois los Cuidadores del Lérez.
7: Bueno, pues los Cuidadores del Lérez pues somos un grupo de personas totalmente voluntarios que captamos de diferentes entidades, pues de asociaciones, clubes deportivos, incluso familias, que nos van conociendo a través de los años. Este ya es el quinto año que lo hacemos con ENCE, con el Plan Social. Gracias al plan Social de ENCE lo llevamos haciendo y nos van conociendo a través de la iniciativa. El promotor pues fui yo, de alguna manera. Soy monitor titulado de Padre Sur, empecé a navegar por el río y se me ocurrió esta idea. En el COVID había un montón de mascarillas y de guantes y residuos, y los fuimos cogiendo, y a partir de ahí, cuando descubrí el Plan Social, opté a él para la limpieza del río. Al final, por eso somos los Cuidadores del Río, porque vamos intentando sanearlo dentro de nuestras posibilidades, y entonces pues todo nació por ahí, empezó como esta iniciativa. Entonces al final los cuidadores pues son un grupo de voluntarios que lo que buscan es mejorar la salud del río.
6: Y esto se hace a través de una modalidad deportiva que viene de Estocolmo, se llama plogging. Explícanos un poquito qué es el plogging.
7: Bueno, el plogging es nosotros lo hemos adaptado un poco al Padel Sur. Realmente esto nace un poco del running, de los corredores, que al final se fue extrapolando a otros deportes, que simplemente es hacer deporte, y mientras haces deporte pues vas recogiendo la basura, los residuos que te encuentras pues tanto por el monte como por la playa, como por el río, como por cualquier lugar. Normalmente esto nace un poco del running, de ir corriendo con una bolsita, ir cogiendo plásticos, botellas, etcétera, etcétera, que vayas encontrando pues haciendo trekking por el monte o mismo por la ciudad, pero normalmente es siempre por la naturaleza. Normalmente nace en deportes de naturaleza. Y nosotros nos dimos cuenta de esta iniciativa y lo adaptamos al Padel Sur. También se hace mucho en los canales de Ámsterdam, en Portugal. O sea, no es algo que hayamos inventado nosotros, simplemente que lo hemos un poco aprovechado para hacerlo así en el río. Y entonces, pues bueno, la verdad que yo creo que combinar naturaleza, deporte, diversión y un poco de cuidado del medio ambiente y del entorno creo que es una fórmula perfecta.
6: Bueno, y lleváis, como decíamos, desde el año 2021 realizando rutas de pádel sur por el Lérez. Tú has organizado más de 300 rutas fluviales y habías organizado hasta ahí pues más de 300 rutas fluviales. Ahí habías descubierto todos esos residuos. ¿Se pone en marcha este proyecto y cuál es la respuesta que obtenéis? ¿Cómo se va sumando gente? Buah, dices, o sea, que ya me imagino que la respuesta es más que positiva y ha sido más que positiva todos estos años.
7: Sí. Es decir, siempre se queda gente fuera, es una pena. Incluso después tenemos otras rutas aparte de las de Ence, efectivamente, no solamente tenemos las de Ence, pues se hacen muchas, pero yo hay otro tipo de entidades, pues bueno, el Concello de Pontevedra también ofrece unas rutas turísticas de pádel sur para conocer el río y la ciudad desde el río. O sea, el pádel en la ciudad en general, en el río, es muy cada vez más aceptable por tanto por el turista como el ciudadano de la ciudad y gente de fuera. Pero siempre se queda gente fuera. Es decir, o sea, ojalá tuviera más rutas, por decirlo así, porque siempre hay gente que quiere participar en la iniciativa y la iniciativa de colaborar con el medio ambiente tiene mucho atractivo para las familias, para los niños, porque al final es una educación medioambiental didáctica in situ estupenda, porque al final se dan cuenta de que igual no cayó en el río exactamente, no tiraron, pues yo qué sé, un envase de una cadena de comida rápida y te encuentras un vaso flotando, un paquete de una hamburguesa flotando o cualquier cosa, y no tiene por qué haberlo tirado al río, simplemente aquí pues que igual voló de una papelera o voló de cualquier sitio, de alguien que lo dejó en un banco, pues igual a 300 metros del río, pero acabó allí, ¿no? Entonces, esa concienciación de que hay que tener más cuidado con lo que haces en la ciudad para que no llegue a las aguas del río, que al final, si no lo rescatamos nosotros, acabará viajando mar abajo, acabará en las playas o se la acabará comiendo algún pez que le causará una muerte, si no, pues una tortuga, una nutria, porque el río Lérez, pues mira, este año hemos visto dos tortugas autóctonas, no invasoras, y dos nutrias. O sea, el río Martínez Pescadores hemos visto este año también, algún zorro orillando por la orilla. O sea,

0: cuestión de que tener más cuidado con lo que haces en la ciudad para que no llegue a las aguas del río, que al final, si no lo rescatamos nosotros, acabará viajando mar abajo, acabará en las playas o se la acabará comiendo algún pez que le causará una muerte, si no, pues una tortuga o una nutria, porque el río Lérez, pues mira, este año hemos visto dos tortugas autóctonas, no invasoras, y dos nutrias. O sea, el río Martínez Pescadores hemos visto este año también, algún zorro orillando por la orilla, o sea, que es un río muy bonito y que yo creo que cada vez va teniendo más vida.
1: Bueno, y va teniendo más vida precisamente gracias al trabajo que realizan voluntarios como estos, que no sé si son de todas las edades o este tipo de rutas están limitadas a algún tipo de edad.
0: No,
1: os adaptáis, fíjate, un poco a la gente que quiere apuntarse.
0: Claro, estos son unas rutas más bien de travesía. Las tablas son unas tablas muy estables, ya están pensadas para esto, para que tengan un buen equilibrio y una buena estabilidad. Y desde los 6 años, 7 años, si saben nadar y no tienen miedo al agua, lógicamente van con chalecos salvavidas y todas las medidas de seguridad adecuadas para,
1: ¿sí?,
0: ello. Y después la edad máxima, pues hasta que te puedas subir a la tabla. Es decir, el otro, es así, sí, y lo digo así porque mira, el otro día que estuvimos a un matrimonio, creo que eran de argentinos, que estaban de viaje en Pontevedra, y ella tenía 73 y él tenía 76, y hicieron la ruta conmigo estupendamente. Claro, todo depende de tu estado y tu condición física, pero por eso te digo que no hay un límite de edad para poder hacerlo. Es decir, siempre y cuando pues seas capaz de mantener el equilibrio encima de la tabla, incluso después también puedes ir sentado, de rodillas, o sea, hay varias opciones, pero bueno, ya te digo, siempre y cuando puedas mantenerte en pie encima de la tabla o de rodillas o sentado, la actividad es totalmente factible para hacer, claro que sí. De 7 a 99, siempre digo yo, es nada.
1: Requisito inicial, saber nadar, por supuesto, y ya hacia adelante, pues eso, tener una buena forma física que nos permita, sí, adaptarnos a la tabla. Me imagino, de todas formas, Antonio, que esto tiene también una parte importante, y es que en muchas ocasiones, bueno, pues cualquiera de nosotros puede hacer una ruta por la naturaleza, en este caso en el entorno del río, y querer pues recoger residuos, que solo faltaba que yendo con nuestra bolsita pues no podamos hacerlo. Pero, y además sirve pues para los que tenemos niños pequeños en casa, es una manera también de concienciarlos de la importancia que tiene que nosotros respetemos el entorno y lo cuidemos. Pero el hecho de realizarlo con esta organización también sirve para, digamos, que no sea pues una actividad aislada, que realice una persona con buena voluntad y con una conciencia ecológica de cuidar el entorno. Es decir, también vamos a ser más respetuosos si lo hacemos con gente que sabe hacerlo.
0: Sí, es decir, aunque así, como dice el otro, el papel aguanta todo, la teoría yo igual lo tengo muy embebido y muy asumido, porque son, pues eso, al final te vas absorbiendo un poco toda la mecánica, pero sí hace falta tener pues unas normas de seguridad básicas, unas precauciones, cómo recoger un residuo, siempre pues eso, pues, para cuáles uso un ganapán, para cuáles un gancho, para cuáles unos guantes, para cuáles tengo que llamar al monitor para que lo coja, porque no sé lo que es, puede ser un hierro oxidado, puede ser cualquier cosa, es decir, hay que tener cuidado y después ir siempre con los pies, la planta de los pies protegidos, porque normalmente cuanto más residuos encontramos es con marea baja, la marea baja en los ríos no es como en la playa, que bueno, porque no hay un poquito más de peligro porque son fangos y no sabes qué hay debajo del fango, ya simplemente una rama enterrada de un árbol, igual una piedra que no ves, o sea, que tener una serie de cuidados que, aunque a priori parece una actividad segura, que lo es, nunca hemos tenido ningún problema precisamente por las medidas que tomamos de seguridad y de conocimiento del río y del entorno, pero no quita que hay que estar un poquito sensibilizado en dónde estás y qué vas a hacer, ¿no? Entonces nosotros ahí sí que es donde hacemos más hincapié, sobre todo en las charlas previas antes de salir, para la gente que no ha venido nunca, y hay que tener siempre la previsión de que tienes que tener siempre cuidado y conocimiento de cómo vas a hacer y cómo lo vas a hacer. Entonces, bueno, aunque como todo, la teoría y contado, pues siempre parece mucho más fácil, es como te digo, que bien conducir un coche, pero bueno, tienes que tener mucho cuidado con la carretera, como pues eso, pues esto es un poco parecido, ¿no? Es decir,
1: claro,
0: hay que tener una serie de conocimientos para que si lo haces tú con tu familia, perfecto, siempre y cuando tengas cuidado y previsión de cualquier cosa que te pueda pasar. También es cierto que es distinto hacerlo en el río que en la playa, o en mar abierto, en el río...

0: tenemos siempre las dos orillas bastante cerca. Cualquier cosa, te acercas a una orilla y te bajas, y en el mar esto es más complicado. Es decir, si te vas, aunque siempre estamos orilleando para buscar residuos, en el mar una corriente, un cambio de viento te puede desplazar, y en el río, aunque te desplace como mucho, pues acabas en la otra orilla. Es decir, no hay tanto peligro como en la playa. Por eso lo hacemos también aquí, y sobre todo para sanear el río, que es lo que nos interesa, porque al final todo lo que sanemos en el río repercutirá también en la salud de nuestras playas y de nuestra fauna.
1: Lleváis, como decías, Antonio, 5 años ya con este proyecto, con el apoyo del Plan Social de ENCE. ¿Qué significa para vosotros poder contar con este respaldo?
0: Pues todo. Es decir, sin ellos no sería capaz de tener este volumen de salidas y este volumen de recogida. Es decir, te puedo hablar de números si quieres, pero igual es un poco aburrido, pero durante los primeros años pues hemos quitado más de 500 kilos por año. Bueno, creo que el primero fueron 400 y algo. Va, por suerte, y gracias a Dios, va en descenso ese número. Creo que el año pasado fueron 380 casi, y este año todavía no los he pesado porque me quedan dos, entonces pues todavía, pero rondaremos más o menos las del año pasado. Entonces es cierto que el primer año fue un poco, claro, la primera vez pues es que quitamos de todo. No sé si ya, creo que ya lo he dicho en alguna entrevista, otros años pues hemos quitado chasis de moto, cabinas telefónicas, hasta munición que tuvieron que venir la Guardia Civil y los buzos, porque encontramos munición, o sea, balas en un cofre metidas, y bueno, en ese momento, o sea, hemos encontrado de todo y hemos sacado del río de todo. Entonces, pues claro, yo creo que a medida que pasan los años y vamos quitando un poco lo más gordo, por decirlo así, pues bueno, pues también es una satisfacción ver que ahora, pues bueno, entre plásticos, botellas, algún zapato, alguna caja de alguna cosa, y bueno, en fin, pues el río va teniendo otra salud, que siempre me gusta mucho hablar de la salud del río.
1: Claro que sí, y contribuís de esta manera a mejorar su salud. Pues Antonio Escudero, de Cuidadores del Lérez, impulsor de Cuidadores del Lérez, muchísimas gracias por estar con nosotros, por hablarnos de esta historia preciosa, de este proyecto que permite juntar deporte, ecología, cuidado del medio ambiente y del entorno, en este caso del río Lérez, y que cuenta con el apoyo del Plan Social de ENCE. Muchísimas gracias por estar con nosotros en Radio Voz.
0: Muchas gracias, Santi, y a vosotros. Un saludo, buen día.

0: momentazo en esa terraza cantando esta canción. Muy buenos días, bienvenidos y bienvenidas. A ver si a final de temporada nos la sabemos de memoria, ¿eh? Porque el esfuerzo de Isidoro Valerio es para que nos la aprendamos y la cantemos. Una buena banda sonora. Bueno, les damos la bienvenida a un nuevo café hasta las 12, ya se pueden ustedes imaginar, y recogiendo todos los temas que salen en esta preciosa careta de entrada, pues efectivamente, vamos por partes, porque ¿qué les vamos a contar de la gasolina? Que ustedes no sepan, pues efectivamente, desplazarse en coche fue un 17% más caro este agosto en Galicia. Septiembre también empieza con esa cuesta que vamos a ir contándoles, porque también se une a la protesta de los ganaderos, que ya no pueden más, que dicen que cobran 44,4 céntimos por litro de leche y que esto es el precio más bajo en los últimos 4 años. Es lo que lleva a nuestro apartado más económico. También es verdad que hay muy buenas noticias hoy, como que cae una banda de ciberestafadores con detenidos en A Coruña y en Ourense, ya que estamos con las nuevas tecnologías todos los días, siempre hay noticias relacionadas con ellas, pues hoy esta connotación negativa de la cantidad de ciberestafadores que hay tiene esa parte positiva de que ahora mismo pues quedan unos cuantos menos gracias a esta operación, en la que además pues hay que destacar que se suplantaban bancos. Los ciberdelincuentes utilizaban un sistema mediante el que podían enviar más de 100.000 mensajes SMS cada hora. O sea que fíjense además qué capacidad para poder tomarnos el pelo, robarnos nuestro dinero. Y ojo, porque ahora hay otro también con SMS de la Seguridad Social. Así que se está recibiendo pues por todas partes, y comprueben ustedes que es la de verdad y no la que también utiliza pues este sistema para enviar todos los mensajes que se pueda cada hora. Avanzamos programa, vamos avanzando en nuestro calendario de actividades. Nos vamos a ir hoy tenemos muchísimo café, como siempre, para poner. Es el Día Mundial de Seguridad de Do Paciente. Vamos a saber esto qué es con Laura Quintas, que es coordinadora de la Comisión Sociosanitaria de COGAMI. Realmente se celebra mañana, pero vamos a aprovechar hoy que tenemos a Laura para que nos cuente cuáles son pues esas características o peculiaridades de un día como este, cuál es la garantía de la seguridad del paciente y cantidad de cosas que están relacionadas con este tema. Teresa Suárez Agrasar es la presidenta del Colegio Oficial de Administradores de Fincas de Galicia. Hay una campaña en marcha que pone pues la de Fincas de España para que el administrador de oficio llegue a todas las comunidades autónomas. Se está intentando también que llegue a Galicia y asesorar pues a las comunidades de propietarios asesorarlos en situaciones de vulnerabilidad o con recursos limitados, también ayudándoles a gestionar su comunidad de una forma transparente y conforme a la normativa. Cuando hablamos de esto, pues administradores de oficio, ya se pueden ustedes imaginar cómo vamos a tratarlo con la presidenta del propio colegio oficial. Es uno de los contenidos del programa. Tenemos todavía muchos más, porque también arranca, y lo vamos a tratar en condiciones, una nueva edición de la actividad que nos lleva pues a Rayola Marketing. Vamos a tener a Álvaro Fontella también para tomar café. Va a compartir tiempo con Violeta Bernardo. Veíamos que Arte en Lugo pues empatiza mucho con las desigualdades y que la historia se entiende mucho mejor cuando se utiliza el lenguaje adecuado para poder entenderlo. Nos vamos a la Red de Museística Provincial de Lugo para hablar de un aniversario, y ahí tendremos a Victoria, a Violeta Bernardo, para que nos ponga un poquito al día. Hay más cosas, porque ya saben que tenemos, por supuesto, espacio para la agenda. Vamos a contar hoy con Héctor César. Nos va a contar pues muchísimas actividades que están relacionadas también con actividades del MICE. Es que el día se presta para meternos de lleno pues y hacer el camino MICE. Se celebra en el Auditorio Mar de Vigo. Hoy mismo se van a reunir representantes nacionales del sector del tejido empresarial de Galicia y pues vamos a tener a otro de los grandes protagonistas de la jornada. Es haciendo el camino MICE, cadena de valor, empresa y destino. Como decíamos, un foro en el que está pues presente toda la auténtica cadena para impulsar el turismo de reuniones y eventos en la comunidad. Todo listo y preparado. Tenemos a nuestro compañero Darío Varela en la dirección técnica. Nos vamos a ir, como siempre, hasta Meteo Galicia para ver cómo están las cosas y, sobre todo, en los próximos días, porque hoy ya una chaqueta nos sobra de momento, porque llegará el fin de semana y nos volverá a sobrar todo. Así que bienvenidos y bienvenidas. Ya estamos en marcha y seguimos.
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0: Lo dicho, nos vamos hasta Meteo Galicia. Carlos, ¿qué tal? Buenos días.
1: Hola, ¿qué tal? Muy buenos días.
0: Hoy es Carlos Otero, el encargado de contarnos pues cómo está el termómetro. Uh-huh. Casi se agradece, Carlos, hasta ahora de la mañana, el fresquito.
1: Sí, tenemos temperaturas más bajas que las que tuvimos ayer, y eso es debido a que, bueno, pues ayer, como sabemos, llegó un frente, rozó el norte de Galicia, y tenemos ya vientos de componente norte con intensidad moderada que arrastran hacia nuestra comunidad una masa de aire más fría. Los termómetros hoy se esperan en máximas en torno a los 20 grados en general en Galicia, superándose puntualmente los 25 en Rías Baixas y en el Valle de Miño de Ourense. Son valores un poco bajos para la época del año, valores que se agradecen, pero además ese viento del noreste moderado puede, bueno, pues bajar un poquito esa sensación térmica. Pocas lluvias se esperan, tenemos algunos chubascos en el tercio norte, una situación que poco a poco irá remitiendo. Todavía mañana no descartamos algún chubasco, pero la tendencia es a que tengamos cada vez más estabilidad, el anticiclón se vaya asomando por el oeste, y bueno, pues tendremos también tendencia ascendente en las temperaturas a partir del viernes. Hoy todavía y mañana valores bajos, como decía.
0: Uh-huh. Carlos, veíamos efectivamente que se va cumpliendo eso. Ayer alguna lluvia en muchos puntos de nuestra comunidad que ya no volverá a aparecer en los próximos días, salvo esa puntual que puede ser, como nos contabas, en las próximas horas. Pero bueno, vuelve otra vez con mucho peso para la siguiente quincena de septiembre el anticiclón.
1: Sí, de hecho los modelos apuntan a que vamos a tener las altas presiones moviéndose hacia el norte, esa configuración de bloqueo en el cual, bueno, pues se esperan bastantes jornadas consecutivas de estabilidad en Galicia, y bueno, pues no se esperan lluvias, salvo estos chaparrones que sí tenemos hoy, alguna mañana, de forma ocasional. Además, entre esas lluvias hay apertura de claros, pero sí hay algo de lloviznas o lluvias incluso en ese tercio norte. Gran parte de Galicia tiene todavía tiempo seco.
0: Uh-huh. Pues nuevamente a la playa, seguimos con esa bonanza y nada, con un cambio de estación que también será en breve, y a ver lo que nos depara. Carlos, muchas gracias y buenos días.
1: Gracias, muy buenos días.
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0: Pues está a punto de iniciarse el Foro MICE, por eso vamos a saludar a su presidente y agradecerle este rápido café, porque queremos saber cómo se presenta esta jornada. Luis Gandiaga, muy buenos días.
4: Hola, buenos días.
0: Muy amable por aceptar esta invitación y por, pues, de alguna manera situarnos a todos los oyentes de la importancia del Foro MICE Galicia. Arranca hoy en el Auditorio Mar de Vigo con muchísimos representantes del tejido empresarial gallego que van a hacer el camino MICE realmente, ¿no?, a lo largo del día.
4: Exactamente. Bueno, primero gracias por atendernos, porque para nosotros es muy importante que los medios de difusión a la industria de las reuniones y del turismo maese, que habitualmente cuesta mucho reconocer como sector, y creo que es un programa importante para que los empresarios y los colegas gallegos conozcan lo que es el Foro Maese y la patronal del sector en España.
0: Uh-huh. Vemos que todo, pues de alguna manera, va encaminado hacia el sector del turismo de reuniones y eventos en la comunidad. Hay mucho que trabajar en este sentido. Hace falta poner en marcha, pues, algunos puntos que permitan a representantes nacionales llevarse una buena idea de lo que podría ser Galicia como punto de eventos.
4: Sí, exactamente. Aquí es bidireccional, ¿no? Pero por una parte, que los colegas gallegos sean capaces de saber lo que se está trabajando a nivel nacional y en otras comunidades, porque la transferencia de conocimiento, y yo siempre digo que todos podemos ser competidores, pero todos podemos también ser colaboradores, ¿no? Y lógicamente recoger todas las ideas, pensamientos, incluso de alguna forma preocupaciones que pueda tener el sector gallego, para poder ayudarles ante las instituciones o ante quien corresponda para ponerlo en valor, ¿no?
0: Usted como presidente tiene así como el panorama general, ¿no? Y en Galicia hay muchos atractivos, quizá algunos haya que empujarlos un poquito más, pero tenemos un Seacoveo 2027 que es un buen punto de referencia para este camino que quieren hacer, ¿no?
4: Sí, evidentemente Galicia tiene muchos atractivos culturales, gastronómicos, de todo tipo, pero bueno, el ámbito del camino Seacoveo es, nunca mejor dicho, el camino MAIS. Para mí sería un claim de campaña de Galicia MAIS en este ámbito de las instituciones para poder captar eventos para la comunidad, ¿no? Yo creo que es una palanca muy importante de la que se puede tirar para esa captación.
0: Hay muchísimas conversaciones, va a haber mesas redondas, va a haber charlas, reuniones sectoriales, todo ello con el objetivo, pues efectivamente, de mover un poco todo lo que es este sector, pero además el trabajo en red de las empresas gallegas. ¿Esto cómo se puede materializar en toda la jornada de hoy?
4: Hombre, pues en primer lugar, yo siempre digo, los eventos, aparte de evidentemente lo que podamos contar cada uno, yo desde la perspectiva nacional, la gente local desde la perspectiva local, luego está el famoso networking que no se produce en ningún otro tipo de herramienta, ¿no? Yo siempre digo que los eventos son una herramienta de comunicación muy profunda, de transferencia de conocimiento, de relaciones y de networking, porque seguramente habrá gente que conocerá productos que no existen en el mercado, otros en materiales que pueden evolucionar, en otros cómo se están presentando candidaturas para captar eventos, seguramente puede haber incluso acciones que se puedan hacer colaborativas entre empresas. En definitiva, es un momento en el que el sector debe de poner encima de la mesa, ser transparentes y pensar que no solamente se puede competir, sino que también se puede coopetir, ¿no?
0: Totalmente. Estaba justamente, pues fíjese, en este sentido, para competir, evidentemente las tecnologías ayudan muchísimo. Ahora ya se superó quizá toda aquella costumbre del post-COVID trabajar y reunirse a través de una pantalla. Esto se está recuperando y parece que hay pues muchísimas citas especializadas también en esta organización y en esta proyección de eventos. ¿Cree que justamente es el paso que se está dando ahora para consolidar pues lo que ya hay en marcha?
4: Sí. Lo que tenemos que consolidar es que se nos empieza a ver como una industria y no como un apéndice del turismo. Yo siempre digo que nosotros somos una herramienta de comunicación que utiliza las infraestructuras del turismo, ¿no? Después del COVID, la gente acabamos cansada de las pantallas. Somos animales sociales, nos gusta estar juntos, nos gusta tocar piel y el evento es la mejor herramienta para esto. El crecimiento en el año 24 y 25 fue exponencial. Y ahora en el 26 parece que va a acabar siendo un buen año, con lo cual es una herramienta que está en crecimiento y en auge.
0: Imaginamos que si echa una mirada en su entorno ve que efectivamente aquí tenemos pues mucho movimiento, un tejido empresarial importante. ¿Qué cree usted que se debería de trabajar más para pues convertir eso en el camino MICE como cadena de valor de empresa y destino?
4: Se debe trabajar más para mí, bueno, hay muchos temas, ¿no? Uno, la formación y el talento. Tenemos un problema de mano de obra, para empezar. Ya no digo de talento, sino de mano de obra. Luego, evidentemente, todo el mundo lo asocia al turismo, que en parte es así, pero no lo es. Tenemos más de 60 perfiles profesionales diferentes que trabajan en este sector, desde creativos, audiovisuales, programadores, incluso sociólogos, de cómo debemos tratar las ponencias para alcanzar y llegar mejor al público. Con lo cual, fíjese la cantidad de profesiones que hay por el camino, ¿no? Que mucha gente no es conocedora del back office que hay detrás de todo esto.
0: Sí, veía esta mañana precisamente, pues acuden representantes de agencias, lógicamente hoteles, empresas de catering, transporte, proveedores logísticos de toda España, porque claro, también se organiza dentro de todo esto, pues ferias, de hecho está la Asociación de Ferias Españolas, hay toda organización de eventos, etcétera, ¿no?
4: Sí, claro, evidentemente, nosotros como representantes del sector no solamente hablamos de lo que es un evento corporativo, están los eventos corporativos, los congresuales, los lanzamientos de productos, están los incentivos, está toda la parte de asociación de ferias españolas, el palacio de congresos, los hoteles, que también son lugares donde se pueden hacer, pero lo más importante para un destino y para la ciudad es tener la infraestructura adecuada y saber en qué puedo competir y en qué no puedo competir para poder captar un evento, ¿no? Hay ciudades que se empeñan en captar algo que luego la ciudad no puede absorber, bien por capacidad hotelera, bien por infraestructura de palacios, y es súper importante escoger y seleccionar a qué tipo de evento cada ciudad puede albergar.
0: Bueno, pues decíamos que en nada ya empieza y sepan que, entre otras cosas, pues también se va a generar un impacto económico importante a través de este punto de inflexión, porque lo tenemos todo, pero a lo mejor sí que efectivamente se van a encargar ustedes de organizarlo y de lanzarlo definitivamente. Muchas gracias por este café, que salga todo bien y ya seguimos en contacto.
4: Muy bien, muchas gracias a ustedes por darnos la posibilidad de difundir la importancia que tiene esta industria.
0: A usted como presidente del Foro MICE, Luis Gandiaga, hasta la próxima.
4: Hasta la próxima, adiós. Hasta luego.

Pues aquí está Bernie Calvert, es uno de los Hollies, es bajista de The Hollies. Claro, un día como hoy, 16 de septiembre, pues aparece su nacimiento en la historia del rock 1942, y hoy queremos recordarle, cómo no, con su grupo, con The Hollies. Enseguida hablamos de ellos, pero también tenemos que recordar que hoy es el Día Internacional de la Capa de Ozono. Es el 16 de septiembre de 1987 cuando se firmaba el protocolo de Montreal relativo a sustancias que agotan la capa de ozono. En conmemoración a este acto, la Asamblea General de la ONU proclamaba este día como el Día Internacional de la Preservación de la Capa de Ozono. El lema para este año es Acción Mundial por un Planeta Más Fresco. Se pone la importancia en combatir el cambio climático, pero no sé si tarde piaches, pero desde luego así estamos. Bueno, mañana va a ser el Día de la Seguridad del Paciente, que lo vamos a tratar también hoy, por eso lo acercamos hoy a nuestra agenda, y por supuesto más días y más claves que hay en esta jornada, porque tenemos el Día Internacional de la Ciencia, la Tecnología y la Innovación para el Sur, y el Día Internacional de la Cardiología Intervencionista. Tenemos absolutamente de todo en esta jornada. Pero volvemos a The Hollies y nos volvemos a centrar pues en quien hoy ocupa nuestro tiempo dedicado a ellos, a tiempo del recuerdo y de efemérides. Es, como decíamos, esa fecha que viene señalada en el calendario y que, entre otras cosas, pues nos recuerda a este gran bajista, Bernie Calvert, que a lo largo de toda su trayectoria pues firmó muchos éxitos. La verdad es que le debemos a The Hollies temas y canciones como esta.

Pues aquí estamos, 9.24, decíamos que hoy es un día especial, que la capa de ozono tiene mucho que ver con esa celebración de un día en el que tenemos que poner pues prácticamente la vista en el cambio climático. Justamente, fíjense, añadió más de un mes de calor extremo al verano en España. Parece que fue el país europeo con más personas expuestas en 30 días adicionales de temperaturas especialmente elevadas. Esto también es forma parte de ese estudio en el que se habla de los diferentes informes que se están distribuyendo estos días sobre el verano. Pero hoy vemos de María Vila un reportaje precioso del último atardecer de Europa, cuando Galicia es el fin del mundo, con el atardecer desde Cabo Touriñán, el punto más occidental de la España peninsular. ¿Cuántas fotografías recibieron ustedes de esas puestas de sol o de amaneceres? Digan la verdad, porque es que es una especie de cita permanente, yo creo que cada día, ¿verdad? Bueno, pues Cabo Touriñán presenciará este fenómeno hasta el 19 de septiembre. Ya saben, y lo comentamos muchas veces, que comparte el título del último atardecer del continente europeo con puntos de la costa portuguesa y de la Noruega. Esto va a ser pues realmente interesante, porque es un tema que investigó Jorge Mira. Lo decimos más que nada porque con el pronóstico del tiempo en la mano para la próxima semana, solo les decimos que aparte del sol general y radiante, el termómetro no va a bajar de 30 grados, incluso 33 o 34 toda la semana, o por lo menos hasta este momento, en prácticamente toda Galicia. O sea que ya ven, volvemos otra vez a esas temperaturas que superan los 30 grados en la semana que corresponde ya pues a la última de septiembre, con cambio de estación incluido. Por eso hoy, ese día de la capa de ozono, de la protección especial, de la mentalización del medio ambiente y del cambio climático, yo creo que es pues uno de los temas que vamos a tener pues a lo largo de esta última temporada constantemente. Jorge Mira descubrió una serie de curiosas coincidencias asociadas al fenómeno del último atardecer. En los días de transición, por ejemplo, entre el Cabo Touriñán y Klaksvík, que esto lo comentamos en este café alguna vez, ¿se acuerdan? Eso es entre el 24 de abril y el 18 de agosto. El último atardecer de la Europa continental coincide en el tiempo con el de África continental, que en esa época del año se produce en el Cabo Blanco, en Mauritania, aunque el punto más occidental del continente africano se encuentra en el senegalés Cabo Verde. En fin, curiosidades de un día que vamos a seguir comentando para ustedes en Radio Voz. Enseguida saludamos, porque nos vamos a ir hasta Lugo, a Violeta Bernardo.

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1: Que además nos encanta tomar café con esta profe de enseñanza primaria, graduada en artes aplicadas, especialidad cerámica, además pues con un montón de cursos y de preparación, entre otras cosas, claro, ceramista, modeladora y escultora. Aquí la tenemos con nosotras para tomar un café, Violeta Bernardo Vázquez. Muy buenos días.
2: Buenos días, Eva. Hola, y a los oyentes días. También, buenos días.
1: Pues sí, decíamos que siempre es fantástico y maravilloso tomar un café con usted, con nuestra profe, ¿eh, Violeta?
2: Bueno, pues te lo agradezco que pienses así y no me trates de usted, por favor.
1: Pues vámonos de tú a hablar. Claro, yo lo primero cuando la presento, cuando te presento, es que digo yo, ¿cómo verá y cómo pensará una mujer que trabaja tan artesanalmente del informe PISA, Violeta?
2: Pues bueno, con un disgusto profundo, porque realmente la enseñanza es el pilar de la sociedad y que la enseñanza no funcione como debe, pues es un problema. Y sobre todo que fallemos en lectura y en lectura comprensiva, porque eso condiciona toda la vida hacia la gente más ignorante, si no comprende lo que lee y no comprende el mundo.
1: Por eso con esos alumnos pequeños y no tan pequeños te esforzaste toda la vida en que aprendan incluso el valor de las cosas, ¿no?
2: Pues sí. A ver, yo tengo que decir que tengo unos alumnos, es alumnos, claro, que ya pasaron muchos años, muy talentosos y todos fueron, pues eso, están triunfando en sus profesiones y estoy muy contenta. Pero yo creo que de unos años para aquí, con la tecnología, digamos que se dejó un poco al lado lo clásico, lo que funcionaba, y nos centramos demasiado en la tecnología, y eso, en mi opinión, no es bueno.
1: ¿Y todo vuelve realmente? ¿Volverán esos tiempos de dejar todo a un lado y volver otra vez? Porque da la sensación de que lo artesanal sí se está empezando a valorar un poco más, ¿no? Vamos a decirlo así.
2: No sé, Eva, porque en este momento el mundo está un poco pirado. No sabemos por dónde se va a salir. Yo creo que estamos en un cambio muy importante en la sociedad y que no sabemos por dónde vamos a ir. Estoy convencida de eso.
1: Seguro, pero por hablar un poco de todo mientras tomamos café, Violeta Bernardo, que enseguida nos metemos en el último trabajo, en la última participación que me parece preciosa, con la Red Museística Provincial de Lugo y otras muchas cosas, que vemos también la recogida de todo tipo de testimonios desde Arzúa y por supuesto también desde el camino que nos lleva a Esponap. Pero es que, claro, estos días pues esa tecnología nos manda de vez en cuando noticias así pues curiosas y de todo tipo, ¿no? Porque realmente desde que llegamos hasta que volvemos al día siguiente estamos buscando y trabajando con noticias de todo tipo, y alguna de ellas tiene que ver con que ya pues todo lo que es la decoración de una vivienda vuelve otra vez a aquellos objetos que nos recuerdan pues la trayectoria vital, que Violeta pues últimamente pues era todo o se lleva mucho pues esos paneles, ese minimalismo, esa pues un poco igualdad, ¿no?, en muchos aspectos en la decoración. Pues parece que se vuelve otra vez a la cacharrada, para que nos entendamos todos, y esas piezas que nos gusta tener y que nos recuerdan, eso por lo menos serán entradas de noticias que van llegando, ¿eh? Por eso digo yo que al final pues puede volver todo de alguna manera.
2: No sé, yo creo que es todo es un ciclo y todo es cíclico, es como una noria que sube y baja. Y es como en la vida tienes momentos maravillosos y luego tienes otros horrorosos, y andas subiendo y bajando toda la vida. Y yo creo que esto es igual. El mundo ahora está tomando unas derivas preocupantes, con todo el auge que tenemos de la ultraderecha y bueno, y algunos dirigentes que son penosos. Y yo creo que todo eso condiciona todo lo demás. No sé, es difícil ser vidente y ver lo que se nos viene.
1: Lo que eres tú es evidente, que es otra cosa totalmente distinta. Pues yo creo que es el momento de ponernos manos a la obra para pensar en cosas agradables y entretenernos. Veíamos estos días que la Red Museística Provincial de Lugo pues fue protagonista informativa con motivo de su vigésimo aniversario. Hay una preciosidad de cita con una entrega que hubo estos días de varias piezas a la Red, una de ellas firmada por ti, Violeta Bernardo. ¿Cómo fue pues esta donación? ¿Cómo es este proyecto tan bonito para participar directamente y de una manera tan espléndida?
2: Mira, yo ya tenía en los otros museos de la Red, en el Provincial, en el Pazo de Tor y en el del Mar, tenía piezas de años atrás. Y bueno, para mí esto fue fantástico porque está feo que lo diga, pero soy la primera mujer que llega viva a exponer en los cuatro museos de la Red. Nadie más. Entonces, bueno, para mí es algo muy emocionante porque yo ahora pienso, bueno, ya soy mayor y las piezas que estén en los museos por lo menos me sobrevivirán a mí. Y creo que el museo que está haciendo un trabajo impresionante, que nos está dando muchísimo valor a las mujeres que no teníamos antes y oportunidades de exponer y demostrar nuestra obra, y que está haciendo un trabajo impresionante, sobre todo con las mujeres. Yo llevo ya, te digo, muchos años colaborando con el museo, desde que estuve exponiendo en el 2017, me parece, ya no me acuerdo exactamente, pero creo que fue en el 2017, desde que estuve exponiendo, pues colaboro con el museo todo lo que me piden, lógicamente.
1: En este y en todos los que haga falta, con toda la actividad y toda la todo ese enfoque, Violeta, hacia las injusticias sociales. Por eso todo lo que tiene que ver con la mujer es sin duda ninguna un punto de referencia en toda la obra, ¿verdad?
2: Pues sí, mi obra sobre todo habla de las mujeres en general. A ver, tengo alguna pieza que habla de la naturaleza, porque también es preocupante, pero sobre todo de las mujeres. Y las mujeres, a pesar de que avanzamos muchísimo en el siglo pasado, a finales del siglo pasado y en este, pero todavía nos queda mucho que avanzar. Hace falta más igualdad con los hombres. Mi pieza se titula Fantasmas del pasado y habla un poco de la vida de una mujer a través de sus zapatos.
1: Qué bonito, ¿eh? ¿Y cuánto significado puede haber ahí, verdad? ¿Alguna idea para hacerlo así, precisamente empezando por los pies y por algo tan material y tan significativo como eso?
2: Es que para mí los zapatos no son zapatos, son mujeres. Representan a un tipo de mujer. Va desde una niña hasta una anciana, con Juanete.
1: Y eso dedicado justamente pues a este proyecto actual, pero también vemos esa convivencia con otros 40 artistas que se metieron en un viaje entre el Camino de Santiago y el eclipse solar en Esponat. Aquí también, ¿cómo se puede, todas esas inquietudes, Violeta, todas esas sensaciones que transmites a los oyentes, cómo se pueden de alguna manera materializar pues con un eclipse?
2: Pues, mi pieza en concreto era una peregrina que estaba contemplando el eclipse. Y, bueno, es que no sé mucho cómo describirla. Estaba con su mochila, con su sombrero, y contemplando el eclipse que estaba en la pared, en un cuadro. O sea, digamos que era una instalación.
1: Sí, pues Eclipsarte o Camino do Sol, ese día, ¿cómo lo viviste?
2: Pues muy interesante, porque aquí en la zona nuestra se vio maravillosamente y fueron unas sensaciones impresionantes, porque ver que se hacía de noche, que bajaba tantísimo la temperatura, la emoción de estar con la gente que quieres... Fue muy emocionante, la verdad, y algo que no vas a volver a vivir, porque el próximo no creo que yo esté aquí.
1: Bueno, dentro de 100 años, como sigamos avanzando así, Violeta, igual estamos las dos, ¿eh?
2: Pues no sé,
1: y oyentes los mismos.
2: No sé.
1: Eso es algo, pues eso es algo que llevamos mucho en esta nueva temporada, Violeta. Llevamos tratándolo mucho, lo de ¿quiere usted vivir hasta los 100 años? Es una pregunta que lanzábamos con Manolo Gómez a los oyentes y que, claro, tiene mucho que ver también pues con esa etapa de la vida en la que hay que enriquecer con muchas actividades. ¿Eso lo aprecias, Violeta, que el tener esa ocupación, por decirlo así, tan espiritual muchas veces, ¿no? Porque al final es un reflejo de la sociedad, es bueno.
2: Sí, a ver, yo me considero una privilegiada, porque poder expresar lo que yo siento y lo que pienso a través de algo plástico que se pueda ver, para mí es un don, no tengo mérito, y es algo que es maravilloso, no todo el mundo lo puede hacer. Y entonces es un privilegio, y a ver, te da vida, te da ilusión, ganas de hacer cosas, de trabajar, y bueno, para mí es muy importante, es mi vida.
1: ¿Cómo no? Pues hay algo que nos llama la atención, que se define mucho de ella, de nuestra invitada hoy a este café, que, bueno, el tema de los zapatos ya es una metáfora visual, que en otras ocasiones también nos lleva pues a otros momentos, ¿no? Hay exposiciones tristes sobre zapatos que forman parte del fin de vidas con muchísima crudeza. Pero aquí dicen que hay un trabajo precioso, Violeta, que son los borradores, que son pues todos los dibujos preparatorios, los bocetos, que es que tienen pues casi la misma carga emocional que cuando se hace la escultura. O sea que imaginamos que hay ahí pues un arsenal en tu casa, en tu hogar, de tantas metáforas, ¿no?
2: Sí, porque además yo en ese sentido... cuando se me ocurre algo y no tengo tiempo de hacerlo, siempre lo dibujo, primero en palabras y luego en la plástica, el dibujo, que es tan importante. Y claro, tengo muchísimos, pero soy muy caótica, ¿sabes? No pienses tú que tengo un blog maravilloso, ordenadísimo, ¿no? Porque de repente dibujo en cualquier trozo de papel que tenga a mano. Entonces es un poco caótico todo.
1: Ahora mismo, mientras hablamos, por ejemplo,
2: no,
1: estás dibujando.
2: No, ahora mismo no, pero no me da para hablar por teléfono y dibujar. Las dos cosas a la vez es imposible. Para eso me tengo que concentrar, ¿sabes? Y necesito la soledad para trabajar.
1: Sí, bueno, esto también forma parte, me imagino, también de todo lo que es la concentración, porque si a través de una escultura se quieren decir tantas cosas, pues todo tiene un proceso lógico, ¿no? En Arzúa, ¿qué tal?
2: Pues muy bien, en Arzúa siempre bien. Tuvimos la exposición Bocamiño, que llevé una peregrina, y luego tuvimos Arte na Rúa, que es un encuentro de artistas muy, muy interesante, porque, bueno, siempre tienes... Cuando trabajas en soledad, el encontrarte con otra gente que tiene las mismas inquietudes que tú es importante. Trabajamos de cara al público y bueno, fue muy gratificante. Vinieron los niños del cole y nos hicieron un montón de preguntas. Fue, la verdad, fue un día fantástico. Encima nos hizo un día precioso de tiempo, o sea que... Todo perfecto. Y ahora sigue la exposición allí de lo que hicimos y hasta creo que hasta finales de este mes.
1: Bueno, pues todavía hay oportunidades porque también en Esponat puede ser hasta diciembre. Pero, ¿qué diría tu abuela materna si hoy estuviese escuchando toda esta trayectoria, Violeta?
2: Pues mira, le haría muchísima ilusión porque mi abuela era una mujer que no tenía ninguna carrera ni nada, era mujer de minero, pero era una mujer con muchísimas inquietudes y yo poco antes de morirse, que se murió con 91 años, incluso me bordó un mantel para que me quedara con él. O sea, era una mujer y te contaba muchas historias, le encantaba leer, y en mi casa siempre hubo música, libros, ¿sabes? Era muy importante para mi padre, para mi abuela, o sea que... Y además fue la única abuela que conocí. No, la otra no la conocí.
1: Y que fue realmente la madrina de una trayectoria porque veía que la pequeña Violeta tenía manos de oro, ¿no?
2: Sí, y bueno, siempre en mi casa se potenció eso. Y yo nunca jugué a lo normal, siempre jugaba pues eso, a inventar, a lo que hoy serían instalaciones con cualquier cosa, ¿sabes? Era singular.
1: Y lo que queda, ¿no? Porque claro, hablamos de lo que podemos ver ahora, de toda la obra de Violeta Bernardo, pero la temporada es larga, el curso es largo. ¿Ilusionada este año, un año más?
2: Yo siempre estoy ilusionada, porque me parece que cada día es un regalo. Y entonces, cada día, aunque no tenga nada en ese momento en perspectiva, yo siempre trabajo, todos los días. Y siempre se me ocurren cosas, y bueno, sí, alguna cosa habrá, pero no lo sé exactamente, porque este mundo es un poco singular, y además necesitas tiempo para trabajar y para reflexionar, no solo para plantear exposiciones, porque si no, no haces obra. Entonces, bueno, vas combinando una cosa con otra.
1: Me imagino que todos los caminos se juntarán. Se acabó 2027, año especial, ¿no?
2: Sí, supongo que sí. Yo no sé. Yo, mira, en este momento no puedo pensar en tres meses, ni en cinco, ni en ocho. Yo pienso siempre en el presente. Porque nunca sabes lo que va a pasar al minuto siguiente de tu vida. Y entonces disfruto cada momento.
1: Eso es lo mejor que podemos escuchar, eso de disfrutar cada minuto y cada momento, porque ya habrá tiempo pues de vivir otro tipo de experiencias. Bueno, por un montón de salas institucionales se pueden ustedes encontrar una obra que no pasa en absoluto desapercibida, que es un lenguaje no verbal el que nos transmiten sus figuras, ¿verdad?
2: Sí, a ver, yo ya te digo, estoy no solo eso, sino que... La pieza que tengo en Sarria, en la calle, yo creo que está por todo el mundo, porque la gente que viene a Sarria, todo el mundo se fotografía con ella. Entonces, ya tiene muchos años. Entonces, es la satisfacción de decir, bueno, pues le llegas a la gente.
1: Pues vamos a ir ya cerrando, pero es que es curioso, Violeta, que se pueda ver una sonrisa en una cara que no tiene boca, ¿eh?
2: Sí, eso sí que es curioso, porque la gente ve realmente la cara sin que la tenga. Es muy curioso, pero bueno, era uno de mis objetivos, ¿no? Porque yo no hago los rasgos faciales, no los hago, porque quiero hacer que represente más a lo general y no a lo particular, y que cada uno le ponga la cara que quiera, y realmente la gente les pone la cara que quiere. Es muy curioso.
1: Sí, la verdad es que sí. ¿Eso tiene algún significado, el no poner cara?
2: Sí, precisamente eso, el que representa a las mujeres en general o a las niñas en general, no representa a una mujer, porque si yo pongo rasgos estoy representando a una mujer en particular, y yo no quiero eso. Quiero representar a todas las mujeres en algún momento de su vida.
1: Bueno, pues mujeres siempre luchadoras, valientes, ¿verdad? Con esa capacidad, pues, de intentar salir al flote, precisamente en contraposición, pues, con las que pasa todo lo contrario, ¿no? Que se ahogan, porque muchas veces no hay una mano que les ayude a salir. Violeta Bernardo es la única artista con obras de su autoría en los 4 museos provinciales, pero si se dan un paseo ustedes, pues por muchos sitios, ella hablaba de Sarria, pero también en otros puntos de Galicia, ahí encontrarán obra de ella, y en muchísimos otros sitios también de fuera, conocida por sus grandes premios además. Y ojo, desde el año 1996 diseña, coordina y realiza las alfombras florales del Corpus en Sarria. ¡Qué trabajo tan espectacular, eh!
2: Bueno, las diseñé 15 años seguidos.
1: Casi
2: luego
1: nada.
2: Le cedí el cetro a un alumno mío, que las diseñó otros 15 años, y este año, que hacía 30, las diseñamos entre los dos. Y tengo que reconocer que ya no estoy para ese trabajo. Diseñarlas sí, pero luego todo elaborarlas y todo esto, que es un trabajo inmenso,
1: sí.
2: El cuerpo ya no me da, porque son muchísimas horas en la calle y
1: agachada, bueno, constantemente, sí, mucha sí. Sentadilla, ¿eh?
2: No, además que tuve que hacer algún dibujo a mano alzada allí en el momento en tiza, porque, bueno, cosas que pasan, bueno, fue muy cansado, tremendo, pero bueno, es un trabajo muy satisfactorio y muy bonito, la verdad.
1: ¿Cómo no va a ser bonito con esta firma? Y cómo no va a ser, además, significativo el mensaje siempre que ella transmite con todas sus obras. Violeta, muchísimas gracias por estar con nosotros. Ahí encuentran ustedes a Violeta Bernardo Vázquez en todos esos puntos que les acabamos de decir, porque continúa abierta toda la entrada quien quiera. Y según vayan pasando por los meses y las distintas citas, tomaremos más café con esta mujer que siempre nos encanta. Violeta, un abrazo, gracias y a disfrutar de otro día.
2: Muchas gracias, Eva. Un abrazo también para ti.
1: Igual.

Pues ya ven ustedes que cómo va pasando esta mañana y cómo vamos contándoles un montón de cosas. Tenemos absolutamente la agenda repleta de actividades, ya se pueden imaginar, porque se presentan muchas, ya no solo lo que está ocurriendo en este momento dentro del sector de eventos en Galicia, con ese foro MICE que está teniendo lugar en Vigo, con muchísima historia relacionada precisamente con ese turismo de congresos y otras muchas cosas más. Pero además, desde el 23 hasta el 27 de septiembre se anuncia Maré. Invita a descubrir 30 proyectos musicales de

0: imaginar, porque se presentan muchas, ya no solo lo que está ocurriendo en este momento dentro del sector de eventos en Galicia, con ese foro MICE que está teniendo lugar en Vigo, con muchísima historia relacionada precisamente con ese turismo de congresos y otras muchas cosas más. Pero además, desde el 23 hasta el 27 de septiembre se anuncia Maré. Invita a descubrir 30 proyectos musicales de 16 países. Decíamos, se desarrollará en Santiago de Compostela con trova cubana, jazz, folk, rock, reggae, fado, músicas de raíz, de todo. Festival Maré para construir un espacio de curiosidad y de intercambio. Dicen que hay artistas en esta edición que destacan, como por ejemplo el sirio Omar Suleiman, que combina la tradición y la electrónica, o los colombianos Aterciopelados, una de las referencias del rock latinoamericano. También está el portugués Antonio Zambujo y otras muchísimas actividades, personas, músicos que tienen un cartel que fue presentado por Víctor Bello, acompañado pues incluso por la cantante Faya. Se presentaba ayer y va a ser todo un éxito sin duda ninguna, tenor de cómo está este cartel. Ya decimos, se abre el día 23 y va a tener lugar hasta el 27 de septiembre. Es otra de las grandes citas que tenemos, que vamos a ir por la mañana hasta las 12, completando con otras muchas más, y hablaremos, por supuesto, del Día del Paciente, pero del paciente relacionado con las actividades sanitarias, no con otro tipo de paciencias que se requieren hoy por hoy para tantas y tantas cosas. Así que enseguida las noticias y seguimos.
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0: Las 10 en punto de la mañana, vámonos hasta la redacción a ver cómo va esta jornada de miércoles con Antía Díaz. Buenos días.
1: ¿Qué tal, Eva? Muy buenos días. Vamos a comenzar hablando del incendio de Quiroga, porque el último dato que ha actualizado la Consellería de Medio Rural hace apenas una hora indica que ya son 250 las hectáreas afectadas por este incendio en espacios de Aserra, con una rápida expansión desde ayer a las 3:30 de la tarde por efecto del viento durante la jornada. Desde Medio Rural en Quiroga, desde la Concejalía de Medio Rural en Quiroga, explican que los trabajos de extinción se han llevado a cabo a lo largo de las últimas horas para contener el fuego, pero todavía hay que esperar para ver cómo avanza esta jornada. Las llamas no amenazan casas, están en una zona de monte, pero esperan que la bajada de temperaturas previstas para hoy ayuden en las tareas de extinción, aunque se teme que pueda haber, en este caso, pues un mayor número de hectáreas quemadas. De momento, como decimos, la última estimación de la que habla la Consellería de Medio Rural es de 250 hectáreas afectadas por este incendio en una zona de monte en Quiroga. Problemas en esta jornada. Hablamos también de un accidente que nos lleva hasta Ordes, en concreto a la Nacional 550. Los bomberos han tenido que liberar a un conductor atrapado en un vehículo tras salirse el coche de la vía y chocar contra un poste en la Nacional 550 a su paso por Buscás en Ordes. Una llamada recibida en el 112 cerca de la una de esta madrugada activó los protocolos de atención y rescate para el conductor que había quedado atrapado en este turismo después de salirse de la vía y chocar contra un poste. Al lugar del accidente acudían los bomberos de Ordes, el personal de urgencias sanitarias de Galicia 061 y también los agentes de la Guardia Civil de Tráfico, que pidieron medios para la restauración de este poste eléctrico. Y además, a las 9 de la noche, otro conductor necesitó ayuda para salir de un coche que se había salido de la vía y había chocado con otro vehículo. Ocurrió en este caso en Muros, en la AC-550, a la altura de Abelleira. El ocupante del primer turismo no había quedado atrapado finalmente, pero sí fue necesario que intervinieran los miembros del GES de Muros, para una salida en condiciones de seguridad del vehículo. Esta persona tuvo que ser conducida al centro de salud por una dotación de urgencias sanitarias de Galicia 071. Más allá de estas cuestiones, hay otras noticias también destacadas en esta mañana. Estamos pendientes también del control de ese vertido de purines del que ya avanzábamos ayer detalles, ocurrido en Tordoya, porque finalmente ha sido necesario colocar barreras anticontaminación para evitar más vertidos en esta balsa de purines. Aguas de Galicia ya ponía ayer en marcha toda la movilización de medios humanos y recursos del programa de mantenimiento fluvial, entre ellos barreras anticontaminación, para reforzar las labores de contención y minimizar así el riesgo de nuevos episodios de vertido a raíz de la rotura de esta balsa de purines en la explotación ganadera de este ayuntamiento de Tordoya, en la provincia de Coruña, con incidencia constatada en los ríos Bustelo, Paradela y Lengüelle. Además, en esta jornada también hablamos de las prioridades legislativas de la Unión Europea. Ursula von der Leyen va a marcar esta mañana sus prioridades en el discurso del Estado de la Unión Europea, en una jornada en la que estamos pendientes también de la sesión de control en el Congreso de los Diputados, en la que Sánchez y Feijóo se han culpado mutuamente de cronificar el problema de Ceuta.
0: Así va la mañana. Gracias a Antía Díaz. Estamos en las 10:04. Volveremos a las 11:00 en punto.

0: Pues estamos en las 10 y 5 minutos, decíamos que hasta las 12 nos vamos a tomar un café y que dejamos ahí en Vigo esa reunión importante de congresos y eventos y demás. Tenemos además una referencia importante porque es la octava edición, está a punto de ponerse en marcha, de Rayola Marketing Conference. Son un montón de especialistas en marketing digital que consolidan su liderazgo como evento de referencia del sector también. Pues es un tema interesante, sin duda ninguna, porque claro, no es un soporte que pase desapercibido, ni mucho menos utiliza cada vez más. Yo creo que es una de las quizá plataformas más destacadas para el mundo del marketing y del desarrollo pues de un montón de cosas, de firmas, etcétera, etcétera. En este Día Mundial de la Seguridad del Paciente, del que hablaremos también, como no podía ser de otra manera, y de otras muchísimas cosas más, en un momento de inicio escolar, en un momento en el que se habla de entretenimiento, de juego y de qué manera podemos pues entretenernos antes de que llegue la lluvia y nos retenga un poco más en casa. Así que nos vamos con dos invitados de lujo en este espacio y, por supuesto, reunión vecinal. Hablaremos de temas importantes a partir de las aproximadamente 10:45 y, por supuesto, también hablaremos de esa de ese día especial ligado al calendario que nos va a llevar también con otra de las invitadas que está esperando para tomar café con nosotros, que es Laura Quintas, que es la coordinadora de la Comisión Sociosanitaria de COGAMI. Día Mundial de Seguridad del Paciente. Hay tiempo para todo. Buenos días.
1: Hola, buenos días. Buenos días.
0: Ganando el tiempo, ¿eh?
1: Bueno, intentándolo. Dando los medios para que se pueda ganar.
0: Es cierto. Y qué curioso esto. Nos lleva mucha reflexión esto de matar el tiempo, ¿eh? Nos lleva mucha reflexión. Porque suena mal. Matar el tiempo suena que a ver si pasa rápido, que esto no puede ser. ¿Verdad?
1: Sí, claro. Por eso hemos enfocado este trabajo desde el punto de vista de que no sea que el tiempo pase, sino que se gane, de que le saquemos partido, de que nos relajemos, de que disfrutemos, de que nos entretengamos sin ninguna presión, sin pelear con nadie ni con uno mismo. Y que al final pues saques a lo mejor algo interesante de lo que has hecho, de lo que has jugado, del tiempo que has empleado, y que para empezar te aporte felicidad, pero además puede que aporte más cositas.
0: Bueno, qué bien. Estamos poniendo la letra con Chema Lorite, que es escritor, periodista, poeta y guionista de televisión. Yo, textual, porque es que merece la pena contarles que se define como aprendiz de todo, maestro de nada, parecía haber navegado en todos los barcos de la fantasía, pero empezó a idear los ganatiempos. Ahí hay cultura, juego y buen humor, que se dan de la mano y se plasman en el papel. Ahora les contamos más cosas, pero vamos a saludar a la ilustradora, que esto pues materializa todo esto un dibujo. Es como cuando alguien escribe una novela, tener que ponerle un título, pues imagínense ustedes, ¿no? Bueno, Yolanda Cabrera, profesora e ilustradora, decíamos, después de estar años colaborando en numerosos proyectos editoriales, pues dice que decidió eso, meterse de lleno en el juego y con Chema dar vida a un libro de enigmas ilustrados, aventura nueva, espacio para jugar, imaginar y divertirse como nunca. Yolanda Cabrera, buenos días.
2: Hola, buenos días.
0: Pues, qué bonita definición, ¿eh? De cada trabajo de los dos.
2: La verdad es que sí. Ganatiempos viene un poco para darle color, ganar el tiempo y darle color a la vida, que ya la tenemos un poquito en blanco y negro, y entonces qué más bonito que eso, ¿verdad?
0: Totalmente. Bueno, es un día además muy interesante para hablar de este tema. Estamos ahí casi rozando fin de curso y yo creo que esto es apto para todo el mundo. ¿Por qué nos metemos, Chema? A ver, esto que se define como un oasis mental, como si pasamos página, que nos encontramos en ganatiempos.
1: Pues mira, nos encontramos, en primer lugar, felicidad, que es lo más importante para nosotros, ¿no? Que alguien con esto en las manos se sienta bien, se sienta a gusto. Y cuando uno se enfrenta a un libro de los clásicos pasatiempos, siempre se enfrenta a ese reto de intentar conseguir, de ganarse, de superarse, y aquí no queremos que sea, queremos que sea tranquilo, queremos que sea relajado, que se disfrute, las ilustraciones son una pasada, que esté uno en la gloria. Y además, tenemos una cosa muy bonita en el libro, que es que cuando tú te atascas, cuando ves que no puedes seguir, cuando ves que un juego no sabes por dónde tirar, pues tenemos una sección que se llama ayudas y respiros, donde tú vas y ahí te cuentan unas pistas, unas ayuditas, un caminito, algo para que puedas llegar a al final. Y si al final tienes que llegar a las soluciones, pues las soluciones no son las típicas soluciones que son unas hojas en blanco y negro como una guía telefónica. Están llenas de ilustraciones, de historias, de anécdotas. Se disfruta casi más de las soluciones que de los pasatiempos, porque además, bueno, se aprende, y cuando se aprende, pues es tiempo que se gana.
0: Qué bueno. Y no hay que darle la vuelta para ver las soluciones al final.
1: Hombre, lo puedes hacer si quieres, pero eso es como si juegas al solitario y te haces trampas, ¿no? O si te cuentas chistes tú solo, ¿no? No tiene gracia.
0: Ninguna, la verdad, pero sí que tiene gracia la portada, que es simpática, y cuantísimas cosas caben en una portada, Yolanda.
2: Sí, en la portada, digamos, es un resumen de lo que se puede encontrar dentro. Y en las ilustraciones, una de las cosas que queríamos, tanto Chema como yo, es un poco abrir un campo enorme dentro, desde la caricatura hasta el realismo, o colocar personajes reales, ¿no? Y entonces, pues esa portada un poco dice eso, ¿no? Lo que te vas a encontrar dentro de un mundo muy amplio de todo y con mucho color, y con mucho color.
0: Bueno, pues que empiece el juego. Hay nivel de dificultad, hay gazapos, hay, bueno, pues la mesa que gira. ¿Qué se necesita para ganar tiempos?
2: Ganas de aprender.
0: Nada más.
2: Ganas de aprender y divertirte.
0: Ah, y una mesa, ¿no?
1: Bueno, no te creas, no. Hemos pensado mucho en que sea un libro que se pueda, con un simple lápiz, estar sentado en la playa, por ejemplo, en la piscina, con el libro entre las manos, porque es un libro grande.
0: Sin gafas.
1: Tiene un tamaño casi de folio. Es un libro manejable. Es de hojas gorditas, o sea que se puede trabajar con él sin necesidad de apoyarse en una mesa. Y efectivamente, letras grandecitas para que no, con las gafas de sol se puede hacer.
0: Sí, bueno, está muy bien, ¿eh? ¿Cuántos juegos vemos? Porque hay, bueno, una especie de vuelta de clásicos que se ponen, pues, en mucha actualidad, con mucho colorido, efectivamente, y podemos encontrar alguna similitud con los pasatiempos de toda la vida, ¿no?
1: Hay una parte que sí, que son todos, siempre son reinventados, ¿no? Siempre tienen alguna cosa nueva, un aporte nuevo, un enfoque diferente. Sobre todo el enfoque de cómo uno se enfrenta a ellos, ¿no? Con esa tranquilidad de que no compites con nadie. Pero también hay cosas que son absolutamente novedosas, ¿no? Que no salen en otros libros, que no se han hecho nunca. Por ejemplo, hay juegos que son puzzles poéticos, se juega con la poesía, y hay que ordenar poemas con cada vez más complicados, y bueno, es una aportación que creo que es novedosa. Hay también en el tema de los crucigramas, por ejemplo, tenemos un crucigrama que es el anagrama, que llamamos el dificilérrimo, que es un crucigrama sin ninguna acotación y sin ninguna definición. Entonces tiene una dificultad importante, pero damos los caminos para hacerlo. Hay muchas cosas muy novedosas. Por ejemplo, mira, acabo de abrir por aquí por una página y me encuentro con algo que nos hace mucha gracia, que es, hemos hablado siempre de encontrar la aguja en el pajar, ¿verdad? Pues este juego es encontrar la paja en el agujar. Lleno de agujas, hay que encontrar una paja. Y como eso, hay muchas cosas para hacer.
0: Muy bueno. Me trae a la memoria algo de cuando yo era pequeña. No sé qué tipo de publicación había, que había que buscar efectivamente en sus páginas. A lo mejor digo el conejito porque vosotros lo hacéis, y a lo mejor era otro animal. Pero ¿recordáis, Chema y Yolanda, que pues eso, que a principios de los 70 o en los 70 algún medio hiciese justamente esto que estamos comentando?
1: Pues la verdad es que yo no sé, pero vamos, Yolanda no creo que se acuerde, porque
0: Yolanda nada, y tú tampoco.
1: Sí, bueno, es una cosa clásica encontrar cosas dentro del libro, ¿no? Nosotros, que nos ha parecido gracioso empezar por la fe de rata, que es por donde todo el mundo termina, sí. Y entonces contar que tenemos gazapos, pero que no son gazapos, que son conejos. Pero son conejos repartidos por el libro, de manera que siempre que vas jugando tienes que estar mirando todo, que vale la pena mirarlo, porque el libro es una maravilla desde el punto de vista de la ilustración, y encontrar cositas que luego te pueden servir.
0: Qué bueno, sí, está muy divertido.
2: Que no termines un juego y lo des por terminado, sino que en ese juego pueda haber algo que se te dice en un principio. Entonces estás todo el tiempo jugando, aunque tú creas que ese reto va terminado. Es lo que hemos intentado. Ajá. Que por eso son los gazapos.
0: O sea, que sois muy revoltosos, ¿eh?
2: Sí.
0: Ambos.
1: La verdad es que hemos disfrutado muchísimo. Yo no podía, yo la primera vez que trabajaba en este asunto, yo me dedico siempre, pues bueno, de los libros que tengo son de poemas, de relatos, y luego mi trabajo es siempre ser guionista de televisión, pero este tema es apasionante. Entonces, crear para que otros creen, o inventar para que otros inventen, o jugar para que otros jueguen, es una cosa absolutamente maravillosa. Es bonito resolver cualquier enigma, pero elaborarlo es más chulo todavía. Por ejemplo, aquí a la hora de acabar me encuentro con Berenguelo Gaviria, que no solo lo mataron 7 veces, sino que las 7 veces murió. Y eso que es imposible en la vida real, como esto es ficción, hacemos lo que nos da la gana, ¿no? Entonces, Berenguelo muere 7 veces y hay 7 sospechosos que tienes que averiguar quién mató a cada uno en sus ocasiones a Berenguelo. Entonces tienes ahí 8 o 10 páginas con un tema de asesinatos y de crímenes que resulta muy muy divertido.
0: Qué bueno. A ver,
2: son muy chulos, ¿eh? O sea, son muy diferentes porque mi amigo Chema es maravilloso para eso. O sea, es una pasada lo que puede salir de esa cabecita. O sea, que yo invito a que la gente compre el libro porque la verdad que va a disfrutar muchísimo con los retos.
0: Disfrutar de los retos y de las ilustraciones, Yolanda, porque, claro, forma parte una cosa sin la otra, sería prácticamente inviable, ¿no? Cada trazo tiene su dificultad y supongo que primero fue todo lo que es la parte del juego y luego la parte de la ilustración, ¿no?
2: Pues la verdad es que no, hemos ido un poco a la par, a la par. Sí es cierto que hasta que a mí Chema no me da el reto, un poco yo no empiezo a idear cómo va a ser el diseño de esas páginas. Pero la verdad que hemos hecho, yo siempre he defendido que tanto la ilustración como el contenido, la escritura, deben de ir muy unidos para que un proyecto sea, por mi parte, grandioso y bien hecho. Y sobre todo el diseño de maqueta. Aquí hemos tenido la suerte que cuando comentamos a Grupo Anaya o Larús, qué es lo que queríamos hacer, nos dio también la oportunidad de que maquetásemos. Entonces, digamos, nosotros hemos llevado las riendas de todo. Cada sección, el libro es muy bonito, está feo que yo lo diga, pero es muy bonito porque cada sección te va llevando a una colorimetría diferente. Tú estás en la sección 1 y todo se rige dentro del amarillo. Y vas pasando por el círculo cromático. La sección 2 son los naranjas, los 3 los rojos. Entonces todo va cambiando, pasas de una sección a otra. E incluso, o sea, cambia tanto la colorimetría como la forma de maquetación, el diseño de página. Entonces digamos que pasamos de una sección a otra y parece que estás en otro libro totalmente diferente.
1: Y sí, porque además eso, también los temas son diferentes en cada sección va cambiando de temática y va cambiando de color, de diseño. Hay algunos maravillosos que ella no va a decir maravillosos, pero yo sí, que son como una historia gráfica, que lo ves como si estuviera leyendo un cómic, otros que son más relajados. Es una pasada.
2: Hemos hecho un matrimonio maravilloso porque donde la ilustración, digamos, se divierte a las anchas, el contenido se queda corto y cuando, porque la ilustración lo dice, y cuando el contenido es maravilloso y está súper bien escrito y da muchísima importancia ahí, la ilustración se queda atrás. Entonces, creo que está muy bien compensado.
0: Bueno, yo tengo muchas ganas ya de abrir la primera página, de verlo y de disfrutar, porque fijaros que hay una segunda lectura en todo esto, que es que si siempre estamos ya pensando en que no somos capaces de sentarnos para mantener una conversación, que todo es TikTok, que todo nos lleva 5 minutos, que todo es tan absolutamente pensado y masticado lo que nos dan, que de repente nos encontramos pues con una recuperación preciosa de un tiempo conjunto, de pensar, de pararnos y de tener algo de paciencia. Con lo cual es una gran idea esto, ¿eh?
1: Bueno, eso pretendemos, que la gente se olvide del scrolling un ratito alguna vez y se siente y coja un lápiz o... Da casi pena usar el lápiz y pintar el libro porque es muy chulo. Es que no es el típico libro que tú lo verás, jugarás y después lo tirarás como tantos libros de pasatiempo. Este sabemos que lo van a conservar porque es una pasada. Mira, en la portada dice, para que quede claro a todo el mundo lo que se puede encontrar, retos para adultos perspicaces y con sentido del humor. Y eso hace que mucha gente diga, ah, pues ese soy yo. Y entonces van a
0: comprar el libro. Me lo compro. Eso está para mí. O sea, es para adultos, básicamente, claro.
1: Sí, a ver. No es que tenga ningún problema para niños. Bueno, una cosa un poco picantilla y por ahí, pero no es para niños porque, bueno, el nivel es... Hay muchos niveles de dificultad, es el muy fácil hasta el dificilísimo, pero no, está pensado para adultos, sí. Eso no quiere decir que mucha gente, muchos que amigos lo están comprando, incluso poniendo las redes, están los hijos jugando, y bueno, siempre que tú vayas controlando que estén jugando una cosa que esté un poco adecuado a su edad, por ejemplo, buscar cosas...
2: Chema, es que es muy bien hablado, pero la historia es que hemos puesto adultos por salvarnos un poquito, porque aparece un Satisfyer en el libro y un juego se desarrolla en un club de intercambio de parejas, pero no sale nada ni nada, entonces dijimos, bueno, vamos a poner la palabra adultos para que la madre de que le compre el libro a un niño o un adolescente de 16 años ya sepa que algo que pueda aparecer, pero simplemente...
1: No, hombre, pero no solo por eso, también es que nadie le compre el libro a un niño de 8 años, que el pobre hombre se siente, y cuando pase la primera hoja de buscar las diferencias ya no sea capaz de seguir con nada más.
2: Sí, bueno, pero un chaval de 14 años, 15 años, sí que lo puede hacer.
1: Sí, claro que sí, claro que sí. Claro que sí. También bueno, voy a decir que es importante, sí, que está editado por Laruj Ediciones y sí, que está en todos sitios, en las grandes librerías, pues Casa del Libro, Corte Inglés, FNAC, y en las pequeñas librerías, aunque yo siempre digo que no hay librerías pequeñas porque todas las librerías son muy importantes, uno de los pocos reductos que nos quedan de un mundo en el que el cerebro vaya más allá de dejarse llevar, y entonces en todas las librerías está, y si no, seguro que lo encargan y lo tenéis en un par de días, porque vamos, es una editorial importante que llega a todos sitios.
0: Bueno, y ahora con el corazón en la mano, ¿eh? O sea, decir toda la verdad y nada más que la verdad. El nivel de dificultad, a ver, Yolanda, el tuyo, que era fácil, muy fácil, difícil, muy difícil, dificilísimo, dime la verdad, en algunos de ellos.
2: En algunos de ellos yo le he dicho, se te ha ido la pinza. Entonces, por eso está ese apartado que es ayudas y respiro. ¿Por qué? Porque si tú estás con ese reto y dices, puf, se me está haciendo un poco... De hecho, en algunos retos decimos nivel, por ejemplo, difícil, pero puede ir a medio, ¿no? O puede ir a fácil, porque a lo mejor te damos en ayudas y respiro dos o tres pistas en algunos. Entonces, no hay ninguno que sea súper difícil, porque tú puedes bajar el nivel en el momento que tú quieras sin llegar a las soluciones. Eso es otra cosa, como bien ha dicho Chema antes, que tiene ganatiempos, que no tienen otros libros de pasatiempos. Entonces, el nivel de dificultad lo hemos puesto entre los dos. Más o menos estamos los dos en la misma sintonía.
0: Sí. Entonces ya no te pregunto nada, Chema, ya no te pregunto nada entonces.
1: No, sí, de las dificultades, en casi todas las secciones empieza por un juego un poco más fácil y va subiendo de nivel, pero nunca te viene. Te voy a poner un ejemplo. Antes hablaba de un crucigrama imposible, en el dificilérrimo, donde meterse con eso, pues sí tienes que tener valor y ganas, ¿no? Pero que eso a mucha gente le encanta. Hay otros facilísimos, otros juegos que son muy, muy, muy fáciles. Cuando llegas y te enfrentas a eso y ves que no puedes, pues vas a buscar ayuda y te damos, por ejemplo, pues dos fotos de dos trozos del crucigrama, donde tú ya colocas unas cuantas de palabras que estás viendo en la foto y te puedo ayudar a seguir haciendo porque las palabras van encadenándose. Y como último término, te bajas a nivel medio, tú eliges, bueno, quiero un nivel medio, y entonces lo que te damos son todas las palabras y tú las colocas como si fuera un puzzle. Es decir, que muchos juegos tienen varias maneras de jugarlo. Y según elijas tú uno u otro, pues te marcas tu dificultad. Aunque también lo de las dificultades lo decimos aquí en el libro. Es una cosa muy relativa, porque estas dificultades son las que me parecen, o nos parecen a nosotros. Pero igual tus neuronas son diferentes a las mías, y lo que para mí es dificilísimo, para ti está chupado, sí, o al revés. Entonces cada uno marca. Lo que sí es que no es un libro difícil ni es un libro fácil. Es un libro con un abanico muy amplio de todo tipo de dificultades, y todo es resoluble al final, porque siempre tienes algún camino para hacerlo.
0: Bueno, pues ya saben ustedes, un ejemplar de ganatiempos, sentarse bajo de Florencia, que es el naranjo de Chema, ¿no? Lorite.
1: Sí. Florencia.
0: Sentarse debajo de Florencio y ahí a la sombra, pues disfrutar de todo esto, que ya de entrada, enhorabuena por la creatividad, qué buena falta hace en este momento. Eso, ganar ganatiempos, ese oasis mental donde la única exigencia es tu curiosidad, dicen los expertos. Así que ahí está. Y además que ahora, durante durante los próximos días van a estar muy presentes, los van a ver ustedes en muchísimos soportes, porque se va a presentar, se va a firmar ejemplares en muchísimos sitios de España. Así que a ver si tenemos la suerte, Chema y Yolanda, de que toque Galicia también.
1: Ojalá.
0: Bueno, pues aquí además se gana tiempo de una manera maravillosa siempre, ¿eh? Siempre tenemos muchas formas de ganar ese tiempo y no perderlo, como hacemos en la radio con este café, con nuestros dos invitados. Muchas gracias a ambos y buenos días.
1: Muchas gracias a ti, buenos días.
0: Hasta luego.

0: Nos vamos directamente, fíjense que llevamos hablando de muchas cosas relacionadas con el día a día de una comunidad desde todos los puntos de vista, legislativo, de seguridad, de cómo tenemos que contribuir nosotros como propietarios a que se lleve adelante pues una calidad de vida. Pues justamente hoy vamos a tratar un tema que está de la mano de la presidenta del Colegio Oficial de Administradores de Fincas de Galicia, Teresa Suárez Agrasar, que es curioso, yo creo que es la primera vez que lo vamos a tratar, y es una campaña que acaban de poner en marcha por parte del Consejo General de Administradores de Fincas de España y que pues preocupa, y mucho, lógico, y es que el administrador de fincas de oficio llegue a todas las comunidades autónomas. Precisamente, pues se está peleando para que llegue a Galicia. ¿Qué supondría esto? ¿Qué significa? ¿Cómo se trabaja? ¿Cómo trabaja este profesional colegiado? Pues vamos a saludar a Teresa Suárez Agrasar. Muy buenos días, Teresa.
1: Hola, Eva. Buenos días. Encantada de estar de nuevo contigo después de un parón que hemos tenido nosotros.
0: Pues lo mismo digo, y además con temas tan interesantes y que pocas veces tratamos, pero que tienen ese peso específico por lo que vemos en el día a día de la comunidad, ¿no?
1: Sin duda. Mira, nosotros entendemos que nuestra profesión, el administrador de fincas, es una profesión esencial en la comunidad, en la sociedad. Entonces, en este proyecto, que es muy ilusionante, lo que queremos es que ninguna comunidad que sea vulnerable o sin recursos pueda quedarse sin apoyo de una gestión profesional. Con esta campaña lo que pretendemos es firmar acuerdos de colaboración con administraciones públicas, ya sean los ayuntamientos afectados incluso la Xunta de Galicia, para en dos vías fundamentales. Una dirigida a lo que es el propietario dentro de una comunidad, que por la situación que tienen, pues no tienen acceso a organizar legalmente esa propiedad. Muchas comunidades no están constituidas legalmente, administrativamente, no tienen su CIF, no tienen la mínima organización interna que necesitan para poder tomar acuerdos correctamente, cómo gestionarles la morosidad, el impulso de las obras que son necesarias, sobre todo por imperativo legal en muchísimas ocasiones, y que además y precisamente esta vulnerabilidad les deja fuera de ayudas porque no reúnen esos requisitos administrativos mínimos que acredite que han tomado sus acuerdos de manera correcta. Esto con respecto a lo que es el propietario en sí. Y luego entendemos que hay una labor social importante de integración del propio edificio en lo que es el cumplimiento de la normativa municipal que le corresponda. Tenemos un parque inmobiliario muy envejecido y que tiene una serie de obligaciones, como son en aquellos edificios de más de 50 años que tengan que hacer su informe de evaluación, lo que todos entendemos por la IT del edificio, ¿no? Esto requiere unos plazos y unas condiciones y un desembolso, por supuesto, inicial, que en la mayoría de los casos hay que articular, y tiene que haber una trazabilidad para que puedan tener derechos incluso a ayudas. Si no se reúnen estos requisitos, pues se quedan fuera y bueno, pueden incurrir e incurrirán, por supuesto, además de dejar que el edificio se deteriore completamente, pues quedan fuera de lo que son las exigencias municipales en la mayoría de los casos.
0: Claro, no me extraña que haya pues una especie de interés general en potenciar esto en Galicia, porque si no es una desventaja tremenda, ¿no?
1: Sí, tenemos experiencias que están funcionando magníficamente concretamente en la Comunidad Valenciana, con la Generalitat Valenciana, el Colegio de Administradores de Fincas tiene un convenio por el cual se puede articular este sistema de ayudas del administrador de fincas de oficio. Y el Ayuntamiento de Málaga también ha avanzado muchísimo y también tiene un convenio en este sentido con el Colegio de Málaga-Melilla. Nosotros desde Galicia queremos, bueno, copiar un poco lo que está funcionando en otras comunidades autónomas, y además es que estamos totalmente convencidos de que esto, bueno, va a contribuir tanto en una colaboración con las administraciones públicas como con aquellos propietarios, como decía al principio, que tienen menos recursos o que están calificados como vulnerables. Queremos además que esto esté canalizado, es decir, nosotros desde el Colegio de Administradores de Fincas lo que pretendemos es crear un listado de profesionales que quieran integrarse dentro de este listado, evidentemente con una retribución previamente pactada, y que además que reúnan también una serie de condiciones, que además del paraguas que ya le ofrece por sí el Colegio de Administradores de Fincas con respecto a las garantías de seguridad, seguros de responsabilidad civil, etcétera, pues que haya, bueno, pues unas particularidades que nosotros pretendemos exigir y que den todas las garantías tanto a la administración que con la que gestionemos estos servicios como las comunidades que tengan estas necesidades.
0: No sé por qué me da, Teresa, que justamente estamos ahora en un momento frágil con ese tema, ¿no? Que hay más demanda quizá que en otros.
1: Sí, hay mucha demanda precisamente por este problema que tenemos de envejecimiento del parque inmobiliario y de la situación en la que se encuentran muchas comunidades que no saben por dónde coger el hilo, no saben cómo organizarse, porque aunque no es muy complicado, lo que sí es muy exigente en los pasos previos que hay que dar. Y hoy por hoy, con todas las exigencias administrativas y fiscales que tiene una comunidad de propietarios, es imprescindible el apoyo y la colaboración con un profesional.
0: Pues nos tenemos que poner al día precisamente, y por eso todos los miércoles vamos a tener con nosotros esta sección, porque ya ven que hay mucho interés además y que son temas que nos afectan absolutamente a todos. ¿Cómo funciona en ese papel todos los que trabajan pues precisamente en el colegio, Teresa?
1: Funcionamos con coordinación. Y ya te digo, con unos parámetros mínimos para poder afrontar estas situaciones. En la mayoría de los casos son comunidades que no son precisamente pacíficas, y para eso claro, también hay que tener unas características de gestión especiales. Por eso que en este listado que pretendemos crear no...

0: con coordinación y ya te digo, con unos parámetros mínimos para poder afrontar estas situaciones. En la mayoría de los casos son comunidades que no son precisamente pacíficas y para eso también hay que tener unas características de gestión especiales, por eso que en este listado que pretendemos crear no se podría integrar todo el mundo, ¿no? Seguramente pues tendría que pasar unos filtros que para nosotros son importantes para que se garantice un servicio óptimo.
1: Bueno, pues perfectamente claro y explicado. Muchas gracias por estar con nosotros, Teresa. Feliz resto de semana y la próxima
0: gracias
1: más.
0: Gracias a vosotros. Muchas gracias.
1: Gracias, Eva. Y buenos días.
0: Hasta luego.

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0: Estamos en las 11 en punto de la mañana. Volvemos a la redacción, volvemos a saludar a nuestra compañera Antía Díaz y a escuchar lo que nos cuenta Antía.
1: Sí, Eva, en esta mañana en la que, como decíamos antes, estamos muy pendientes de ese incendio que está activo en Quiroga y que ha calcinado al menos 250 hectáreas, de momento no hay más datos acerca del operativo de extinción que trabaja desde ayer para tratar de atajar las llamas. Hay dificultad en toda esta zona por los continuos cambios de viento. Trabajan en el lugar 8 agentes, 13 brigadas y 13 motobombas. Además, ayer estaban desplazados también un hidroavión, 8 aviones de carga en tierra, un avión foca y 5 helicópteros. El incendio comenzaba poco antes de las 3:30 de la tarde de ayer en la montaña de Quiroga y, como decimos, por la última actualización se está hablando de 250 hectáreas, aunque anoche el alcalde apuntaba incluso a 350 hectáreas. Pero aún así no hay núcleos de población en riesgo, así que no ha habido que decretar ningún nivel de alarma. Vamos a estar muy pendientes de cómo avanza el incendio. Hay una bajada de temperaturas importante, así que se espera que esto pueda contribuir a mejorar la situación en este incendio. Por cierto, que en otro, en este caso en Valencia, en la localidad de Tuéjar, dos bomberos han resultado heridos debido a un incendio, heridos leves en un incendio que ha quemado 690 hectáreas. Una jornada, además, en la que tenemos que seguir hablando del naufragio del Villa de Pitancho, después de que ayer conociéramos que el Tribunal Supremo ha rechazado los recursos presentados por las familias de los náufragos y ha cerrado la puerta a un juicio por homicidio con dolo. De esta forma confirma la tramitación como procedimiento abreviado. La razón que da para echar por tierra esta petición de las familias es que los autos de la Audiencia Nacional solo pueden recurrirse en casación cuando la ley así lo autorice y cuando sean autos definitivos que pongan fin al proceso. Al no ser este el caso, pues finalmente ha optado por desestimar el recurso presentado por las familias. Si se planteaba de esta forma, tal y como ellos querían, sería posible ampliar las posibles penas a las que podrían ser condenados tanto el patrón como la armadora. Una jornada además en la que se habla de Ceuta, incluso en el Parlamento Europeo. Hoy ahí está Ursula von der Leyen, la presidenta de la Comisión Europea, en el debate sobre el Estado de la Unión. Ha elegido el Pleno del Parlamento Europeo para dirigirse a los españoles y a los ceutíes en particular. Asegura, más de un mes después de la entrada masiva de migrantes en la ciudad autónoma, que la frontera de Ceuta es la frontera de Europa y proclama que Europa estará allí para ellos. Esto es lo que ha dicho en el Pleno del Parlamento Europeo reunido en Estrasburgo durante el discurso sobre el Estado de la Unión, con el que repasa los retos pendientes para la Unión Europea y apunta la hoja de ruta que desde su ejecutivo quiere impulsar en lo que queda de legislatura. Ha insistido en la necesidad de que los 27, también España, apliquen el pacto de migración que endurece la frontera exterior y agiliza las deportaciones, además de apuntar nuevas medidas para tratar de que la Unión reaccione con urgencia ante crisis similares a la que se ha vivido en Ceuta, a la que se sigue viviendo en Ceuta. Bueno, y todo ello mientras en el Congreso evidentemente se habla también de esta cuestión. En esa sesión de control, Feijóo ha pedido a Sánchez que devuelva ya a los inmigrantes porque Rabat los acepta y le pregunta si ha hablado con Marruecos. Sánchez ha achacado al gobierno de Ceuta la presencia de menores en las calles. Eso pregúnteselo a Vivas, le ha espetado a Feijóo en relación al presidente de la ciudad autónoma del Partido Popular. También el ministro de Economía y vicepresidente primero, Carlos Cuerpo, ha rechazado las ilegales deportaciones masivas de inmigrantes que achaca al PP y le pide medidas realistas. Pero más allá de esta cuestión, tenemos que mirar también hasta México, donde esta semana era asesinada una joven estudiante española de intercambio en la Universidad de Morelos. Cientos de estudiantes de este campus universitario han marchado pidiendo justicia para Claudia Tacoronte, la última estudiante asesinada en este campus, en el que en un año han sido asesinadas cuatro estudiantes. Cientos de estudiantes de la Universidad Autónoma del Estado de Morelos salían a protestar ayer por las calles de Cuernavaca, la capital del estado, para reclamar justicia por el asesinato de la estudiante canaria y pedir medidas al gobierno regional para frenar la violencia machista y contra estudiantes en Morelos, coreando lemas como "el gobierno no me cuida, me cuidan mis amigas" y "se mata estudiantes en la cara de la gente". Cientos de jóvenes han marchado por la ciudad junto a alumnos del Instituto Nacional de Salud Pública que se han unido a la manifestación. La Organización de Madres y Padres Estudiantes de la Universidad han exigido también a través de una carta que se lleve a cabo una investigación por el asesinato de la estudiante española ocurrido en el propio estado de Morelos, en la localidad de Cuautla, con todo ello, con las explicaciones que de momento ha dado el gobierno del estado de Morelos, indicando que el asesino intentó robarle el móvil, fue detrás de ella y le clavó el cuchillo en el vientre varias veces sin ningún tipo de justificación. La hermana de la chica asesinada ha asegurado en redes que nadie se ha puesto en contacto con ellos y que no se les ha dado ningún tipo de apoyo. Más allá de esta cuestión, hay otras noticias también destacadas en esta mañana. Nos quedamos en el terreno internacional, más allá de ese pleno importante en la Unión Europea, en Estrasburgo. También otra cuestión clave tiene que ver con la frontera este de Europa, porque en este sentido, Ursula von der Leyen ha propuesto un artículo 4 de la OTAN europeo para coordinar respuestas a ataques híbridos y ha propuesto que Canadá sea miembro asociado de la Unión Europea. También hablamos en esta mañana de la situación en Oriente Próximo. Son ya 13 los muertos por derrumbe de un edificio en el que vivían decenas de desplazados en Gaza. Y además, la coalición para Yemen, liderada por Arabia Saudí, ha acusado a los rebeldes hutíes de intentar atacar la Meca.
0: Pues así la mañana con nuestra compañera Antía Díaz. Seguimos tomando y poniendo café.

0: Pues fíjense ustedes, decíamos que teníamos muchísimo que hacer en los próximos días. Hay una riqueza cultural importante que hay que aprovechar, evidentemente, y por eso nos vamos a acercar a CABE. Es ese gran escenario para el arte contemporáneo, para esa historia que encierra cada espacio, que son 40, ¿eh? Y cada exposición, que son 25, y además todos los atractivos que tenemos en forma, pues, de productos gastronómicos, por ejemplo, pero mejor que yo nos lo va a contar quien más sabe de este tema. No en vano lleva muchísimo tiempo trabajando directamente, pues, para que salga todo muy bien, y de hecho aquí lo tenemos con nosotros y con todo ya listo y en marcha. Imagino que Héctor César, con esa cuenta atrás, muy buenos días, Héctor.
1: Buenos días, Eva, muchísimas gracias por atenderme.
0: Con todo lo que nos tienes que contar y resumir, porque son bastantes días, la verdad es que hay que aprovechar el tiempo, Héctor, y cuántas cosas, porque no falta absolutamente nada. Claro que la creación contemporánea permite jugar con muchos elementos, ¿verdad?
1: Sí, correcto. La verdad que estamos en un momento muy bueno dentro de la ciudad a nivel artístico, por otro lado, habituados también a muchos festivales de música que hay en la ciudad, pero no había ninguno relacionado con el mundo del arte, con el arte contemporáneo, y esto nos permite abrir una pata más en esta ciudad donde, bueno, pues cada día vemos que el punto cultural cada vez es más importante, con lo cual muy contento, porque eso, pues bueno, creo que es importante para la ciudad, importante para todos los que vivimos en ella.
0: Después de todo lo que estamos viendo, además de todas las ediciones, claro, se convierte esto ya en algo, vamos a decirlo así, institucional, ¿no? Y cada vez que os ponéis en contacto, porque claro, son artistas, pero también espacios y también exposiciones, es mucho dentro de lo que es una cita, que claro, como no, se va a convertir en un escenario enorme para todo lo que CABE, ¿no? Nunca mejor dicho, lo de CABE.
1: Nunca mejor dicho, en CABE todo en CABE, efectivamente. Sí. sí, la verdad que, bueno, a nivel, lo comentabas tú ahora mismo, a nivel institucional es importante siempre contar con los apoyos, y ha sido realmente espectacular. Tanto la Xunta de Galicia, a través de Xacobeo, como el Ayuntamiento de la ciudad, han estado desde el primer minuto, en el momento en el que les comentamos el proyecto, la propuesta, han estado 100% involucrados, pero luego, como también decías tú, toda esa parte del tejido privado y el tejido artístico de la ciudad, que de la misma manera se han involucrado al 100%. Para llegar a 42 espacios en una primera edición es algo bastante, bastante inédito y complicado. Si hablamos de otras ciudades que tengan eventos parecidos, pues probablemente después de muchas ediciones estén en un número similar. Nosotros, sin querer compararnos a día de hoy con nadie, pero bueno, estamos hablando de eso, de 42 espacios, más de 30 artistas, 25 exposiciones nuevas, infinidad de locales repartidos por la ciudad de diferentes índoles, galerías de arte, museos, espacios y salas públicas, fundaciones, espacios alternativos, bares, todo en la ciudad de alguna manera va a respirar durante este fin de semana arte. Y eso, como decía antes, creo que es muy importante, porque una ciudad en la que además estamos en otros índoles de la vida, viviendo unos momentos tan tan trágicos y con tanta locura, creo que ese punto cultural y ese punto artístico nos viene fenomenal para bajar un poco el nivel de tensión.
0: Desde luego, totalmente de acuerdo, Héctor. Y además, fíjense ustedes, cuando Cristian hablaba nos empezaba a hablar ya de esta nueva edición, y yo veía que era del 17 al 20 de septiembre, me decía, bueno, pues a ver si no, si el tiempo lo permite, porque va a haber intervenciones urbanas, estudios abiertos, etcétera, etcétera, y vais a tener un sol y un calor maravilloso.
1: Sí, sí, la verdad que es que parece una primera edición comprada, por lo menos el tiempo. Y nos dan un fin de semana largo buenísimo. De hecho, ya empieza hoy, tenemos la primera exposición de Alfonso Sucasas, uno de los grandes referentes de la pintura coruñesa, y que estará en la Galería José Lorenzo de la Marina. Pero luego efectivamente ya empieza lo gordo, empieza mañana y ya de manera destacada, viernes y sábado, con un programa extensísimo, mañana, anoche, incluyendo también luego algunas fiestas posteriores a los eventos, donde nos gustaría pues reunir a todos los participantes, y no solo a los participantes, a todos los participantes y a todos los asistentes a la muestra, y que bueno, puedan compartir con nosotros pues cómo, qué les ha parecido, qué debemos mejorar y qué tenemos que hacer para crecer de cara al 2027, que ya en nada estaremos pensando en ello.
0: Claro, es que era justamente lo que iba a preguntar. Entonces, como director, además de esta primera edición, supongo que hay muchos ojos puestos en todo, ¿no? En cómo va a ser esa trascendencia, en esa idea de romper barreras en espacios de exhibición y ciudadanía. Es decir, va a sorprender ver cualquier cosa en cualquier momento y a cualquier hora, ¿no?
1: Tal cual. Esa es la idea, y es lo que nos hace quizá un poco únicos, porque si bien hay en el resto de España hay eventos como los Gallery Weekends, como sí, las NILS del Art, que tienen un concepto parecido, no son exactamente iguales. Toda esa vinculación con el tejido hostelero, con el tejido comercial un poco de la ciudad, nos hace quizá diferentes, y eso es lo que nos permite también pensar de cara al futuro, en que el evento tenga una singularidad distinta a la que tienen otros eventos, que también fantásticos, no quiero decir lo contrario, todo básicamente al revés, los eventos en otras ciudades son también excelentes, pero de alguna manera nos hace de diferentes, y creemos que bueno, pues que ese valor añadido y ese valor diferencial que le puede dar a la ciudad también es un punto de referencia para que luego de otras ciudades de Galicia y de España, con el paso de las ediciones, pues vayan acercándose a la Coruña y tengamos pues bueno, un evento de futuro, que es lo que pretendemos todos.
0: Esto va a ir creciendo, ya verás, desde todos los puntos de vista, ¿eh? Por ejemplo, ahora tenemos que hablar del Premio Adquisición Coruña Arte Aberta, porque es una creación para fomentar el mercado y reconocer el talento. Esto es otro de los espacios interesantes que también puede llegar a aportar. O sea, que arranca así, pero esta madeja va a ir creciendo según vayan pasando los años, con mucha más participación y con la creación gallega, que es algo por lo que se apuesta y mucho, ya en primera fila de salida.
1: Totalmente. Los premios de adquisición son, creo que lo comentabas tú ahora mismo, es poner en valor el arte contemporáneo local y gallego, y a partir de ahí generar pues la posibilidad de que los artistas vayan creciendo en base a este tipo de soportes. La idea es que en los próximos años se vayan añadiendo nuevos premios de adquisición con sponsors que irán apareciendo, que estoy seguro este año hemos tenido más dificultad porque lógicamente primera edición, hay que contar todo el proyecto, es más difícil que la gente se involucre, pero estoy seguro que después de esta primera edición va a haber muchos sponsors y muchas instituciones con intención de formar parte de ese coleccionismo del arte contemporáneo local y hacerlo crecer de cara también a las próximas ediciones, que es además una cosa y una de las patas importantes, ¿no? Que al final los artistas se vean reflejados y los artistas sean capaces de poder vivir de su arte, y eso pues bueno forma parte del coleccionismo, y el coleccionismo significa pues bueno invertir en arte, que hay que quitarse un poco ese punto de vista que tiene mucha gente de que el arte es un producto de lujo. Todo lo contrario, ser coleccionista no significa mañana estar intentando comprar un Dalí o un Miró, ¿no? Sino, uh-huh, sino formar parte de lo que puede ser la nueva escena local, la nueva escena gallega, la nueva escena de cualquier sitio, invirtiendo lo que se pueda, porque en el arte, como en todo, hay diferentes precios y hay muchas posibilidades de poder empezar desde muy pronto.
0: Es, desde luego, todo muy curioso, porque también, aparte de lo que nos estás contando, el espectáculo va a estar servido, por ejemplo, con una intervención urbana, ¿no? De un artista, además, que va a ser este sábado, que tiene pues todas las garantías de ser un show.
1: Totalmente. Tacone, que es el artista que estará interviniendo uno de los escaparates de la FNAC, es uno de los grandes muralistas que tenemos en Galicia, con ya obra en muchos puntos de la comunidad e incluso fuera. Y va a ser espectacular ver cómo trabaja directamente sobre un espacio que además va a ser efímero, porque una vez acabe, a los pocos días o cuando en la FNAC lo decidan, desaparecerá la obra, con lo cual es importante acercarse cuanto antes a ver la obra de este gran artista. Y sí, es uno de los momentos seguramente más sorprendentes, más llamativos. Pero bueno, parte de lo que será todo cabe que tiene una gran envergadura, como decías al principio, porque va a haber esas 25 exposiciones por cualquier punto de la ciudad. Nos va a permitir descubrir muchísimos artistas y descubrir que La Coruña tiene una capacidad artística ahora mismo muy potente y que puede estar pues al nivel de otras muchas ciudades de España.
0: Uh-huh. Y los que piensen que van a descansar de noche, no. No va a ser así.
1: Bueno,
0: ahí entra la hostelería, que ojo, hay que darles también un empujón y como pues forman parte sin duda ninguna de la programación. Sin ellos no se podrían hacer muchas cosas, porque muchos de esos espacios son precisamente en esos lugares donde se puede degustar cualquier producto de los nuestros también, ¿no?
1: Totalmente, y además es que si miramos un poco al pasado, la hostelería y el arte ha estado siempre vinculada y unida a esos cafés de principios del siglo XX, donde los impresionistas y los posimpresionistas pintaban y se inspiraban. Después, pues bueno, la evolución en diferentes épocas de la historia del arte, donde siempre la hostelería ha estado presente. Nosotros, sin lugar a dudas, lo hemos tenido también en otras décadas, como la década de los 70 y el 80, con bares como el Enrique, como el Patacón, que fueron centros de creación absoluta de las vanguardias de los 70, 80 en la ciudad. Y que bueno, que ahora pues volvemos a recuperarlo, porque como bien decías, son parte inseparable de Coruña Arte Aberta, que es CABE, y que además nos van a permitir pues volver a llevar ese arte a estos espacios, y que estos espacios al mismo tiempo pues reciban a los artistas, lo cual pues bueno, es una simbiosis espectacular y encantados de poder ser parte también nosotros.
0: Bueno, nos queda explicar al público cómo tiene que interactuar en estos días, por dónde hay que moverse, por dónde se puede entrar y salir y cómo sacar el mayor provecho.
1: Pues a través de nuestra red de Coruña, o sea, de nuestras redes, el Instagram de Coruña Arte Aberta, ahí está toda la información con el programa, el mapa, además ahí situadas diferentes puntos en la ciudad donde se pueden recoger todos estos locales que veníamos hablando, estos 40 y tantos espacios de la ciudad tienen la información dentro de sus espacios, con unos folletos donde está incluido todo el programa y el mapa de los puntos señalados. Pero como decía, lo más sencillo es a través de Instagram, donde está colgado el programa, donde se especifica muy bien cada una de las cosas que van a suceder en CABE. Y nada, creo que a partir de ahí es simplemente que cada uno se genere su propia ruta, porque va a ser difícil, o por no decir imposible, llegar a todo lo que va a ocurrir en este fin de semana, pero sí por lo menos poder hacer su propia ruta y crearse su propio camino, ¿no?, hacia CABE.
0: Pues no hay duda ninguna que es una estupenda cita, una estupenda oferta de cara a los próximos días. Hay que llenarse de energía para poder disfrutar de todo ese programa, y sin duda ninguna todo un éxito. Habrá una segunda edición en la que ya seguro que se está trabajando. Muchísimas gracias por estar con nosotros.
1: Muchísimas gracias a vosotros, Eva. Un placer siempre, y gracias por darnos la oportunidad de que CABE pueda darse a conocer a través de vuestros micros.
0: pues aquí con Héctor César, pasando este rato tan agradable, porque todo lo que sea hablar de cultura y además desde el punto de vista contemporáneo, que pocas veces hay estas oportunidades, lo agradecemos más. Hasta pronto. Chao.

Pues lo dicho, estamos avanzando este café, hay muchísimas actividades, es desde luego un septiembre poderoso este y vamos a hacernos eco también y a darles todos los detalles porque los días 23 y 24 de septiembre en la Universidad de Santiago de Compostela se organiza un encuentro, el segundo simposio europeo sobre aporofobia. Va a ser, como decíamos, para destacar, combatir toda la discriminación contra las personas en situación de pobreza, y va a contar con distintas personalidades como Elena Díaz Galán, que es relatora especial de las Naciones Unidas sobre pobreza extrema y derechos humanos, Miguel Ángel Aguilar, fiscal de la Cámara Coordinadora contra los Crímenes de Odio y Discriminación de la Fiscalía General, María Teresa Verdugo, autoridad independiente para la igualdad de trato y no discriminación, y María Dolores Fernández Galiño, que como saben es la valedora de Opobo. Serán dos jornadas en las que se va a abordar absolutamente todo este tema desde muchos puntos de vista. Combatir y prevenir, fundamental. Toda la discriminación por razón de aporofobia es pues una discriminación en la que es necesario, o para la que es necesario, poner en marcha herramientas legislativas y mecanismos de prevención. Justamente España se posicionó como un país referente en esta lucha, reconociéndola expresamente como una circunstancia de discriminación en el Código Penal. Pero sigue habiendo problemas, como vemos cada día, y por eso vamos a acercarnos a esta cita, a este encuentro, y vamos a tener también la oportunidad de pues conocer un poquito más a fondo cómo se mueven todos estos temas. Y también tenemos muchas otras citas que iremos poco a poco y paso a paso contándoles a todos ustedes. En un día en el que decíamos que el tiempo se convierte de nuevo en referencia, pero hoy por una razón muy sencilla, porque tenemos temperaturas y cielos pues propios de esta época del año, propios de un 16 de septiembre, no como los del lunes que viene, que tendremos un cielo y una temperatura propia pues del mes de agosto. Probablemente tenemos unos cuantos días. Hoy las máximas en Ourense van a estar centradas en sus 26 grados, pero luego el resto de Galicia, pues es que es muy curioso, porque desde puntos en donde no superan los 16 o los 18 como Aspontes, luego el resto pues prácticamente nos quedamos en 20-21. Villa García algo más, 24 con Ribeira, en Vigo 26 también como Ourense, pero a partir del sábado volvemos otra vez a esos termómetros disparados, y toda la semana que viene va a ser pues noticia de nuevo el tiempo en Galicia por esa superación de los 30 grados cada día. Bueno, buscamos precisamente ese anochecer, esa última puesta del sol que ya nos contaba Jorge Mira en alguna ocasión, y tenemos que irnos a Touriñán para disfrutar de ese y de otros puntos de esos anocheceres y amaneceres. Enseguida volvemos con más cosas, con más café, y recordamos a Isabel García Vázquez, una periodista comprometida con la infancia. Nos cuentan de La Voz de Galicia que fallecía esta mujer, Isabel García Vázquez. La Asociación de la Prensa de La Coruña comunica su fallecimiento y desarrolló un extenso recorrido profesional en medios de comunicación locales y autonómicos, también en la gestión de gabinetes de prensa, en la docencia técnica e iniciativas orientadas al periodismo social. Madre de acogida de una veintena de niños, mañana con Carmen Dourado la recordaremos sin duda. Su implicación con los derechos de los menores la llevó a publicar varios libros sobre el sistema público de protección y fundar la Asociación Coruñesa de Comunicación Social P-Estudio. Descansa en paz nuestra compañera Isabel García Vázquez.

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12: Arrancamos con Antonio Sanz Fuentes. La verdad es que no es por hacer la pelota, pero yo le pondría una tostada, salmorejo y jamón, porque es pues uno de los una de las maneras de empezar el día más completa, con la radio puesta o con el periódico, y bueno, procurando no ponerse de mal humor, ¿verdad? Buenos días.
13: Buenos días, Eva. Hoy no podemos decir que sea otra mañana más de populismo punitivo, ¿no? Hoy vamos a hablar de criminología.
12: Ahí está, vamos a hablar de criminología y con temas que son, de verdad, muy, muy apasionantes y muy curiosos. Porque lo primero que se me vino a la cabeza, fíjate, es la pasión y lo bien que les va a todas las series o a todas las secciones que están dedicadas a un género narrativo de no ficción, el crimen verdadero, ¿no? El true crime. Está arrasando, explorando detalles de delitos verdaderos. ¿Esto por qué apasiona tanto? ¿Por qué crees, como criminólogo, que apasiona tanto?
13: Bueno, yo creo que nos atrae muchísimo todo lo que supone la desviación, romper las normas en una sociedad como la nuestra, ¿no? Nos genera atracción ver hasta qué punto somos capaces de cometer actos atroces. ¿Quiénes son esas personas que rompen esas reglas y que son capaces de hacer aquello que resulte inimaginable? Nos genera atracción, somos seres curiosos por naturaleza. El ser humano es así, si no, no existiría la ciencia y no existirían otras muchas cuestiones que son puramente humanas. Claro, pero todo esto tiene una implicación, ¿no, Eva? O sea, decimos, bueno, sí, somos curiosos, pero al final lo que también... tenemos que reflexionar sobre los efectos que tiene sobre nosotros este consumo desmedido de delincuencia, de criminalidad, de sucesos excepcionales.
12: Claro. Decía que tiene mucho de pasión el trabajo por la parte de los profesionales y por la parte de los que no lo somos, ¿no? En el sentido de que vemos, por ejemplo, porque esto lo refleja el diario de un criminólogo incomprendido, lo refleja muy bien. Fíjense ustedes, porque estos días estamos viviendo todo esto, ¿no? Cuando nos encontramos ante una situación de un hombre que entra en la vivienda de su ex delante del hijo que tiene pues 12 años... el último caso era algo menos, la mata. Entonces, claro, en una conversación habitual nuestra, de café, de comunidad de vecinos, de en el mercado, todo nos parece poco para ese asesino, ¿no? Entonces, hay una pregunta que es, bueno, sale muy a menudo, y es que, ¿por qué todo nos parece poco y por qué creemos que castigar más es castigar mejor?
13: Bueno, esa es una pregunta que intento responder a lo largo de todo el libro, ¿no? Por una parte, intento reflexionar sobre esa creencia popular de que la justicia siempre es insuficiente, de que somos blandos, de que cualquier castigo no es adecuado para responder a los delitos más atroces, ¿no? Como este que nos has contado. Entonces, bueno, empiezo hablando un poquito sobre los sesgos psicológicos que nos impiden a lo mejor reflexionar de manera pausada e intentar encontrar una explicación realista de lo que ha podido suceder o de lo que podemos hacer. Luego también indago sobre los problemas sociales que nos rodean, que en cierto modo hacen que seamos incapaces de tener un pensamiento crítico, que necesitemos en cierto modo buscar alguna vía que nos produzca algún desasosiego o calma, ¿no?, en esta sociedad tan estresada que nos da ansiedad. Claro, cuando nosotros abrimos el telediario o el periódico y observamos algo así, no tenemos realmente tiempo para pensar que hacia dónde tenemos que dirigirnos es hacia las causas y no hacia las consecuencias, ¿no? Parece ser que un castigo duro o un castigo, una condena más punitiva, nos llega realmente a ese modelo de sociedad que queremos y nos libera esa dopamina que necesitamos inmediatamente en un mundo con tanta prisa en la que, bueno, pues nos dejamos llevar por el sentido común. Entonces, bueno, puede parecer intuitivo que si tú castigas durante más tiempo a una persona, pues sea más probable que decida no cometer un hecho delictivo. Pero en ese caso que nos cuenta exactamente, yo dudo mucho que el asesino estuviera pensando en la cantidad de años que le iban a aplicar. De hecho, dudo mucho que hubiera decidido no hacerlo si hubiera tenido 2 años más de condena. Puede parecer así, pero no, todavía yo, por lo menos como criminólogo, no me he encontrado nunca el caso en el que una persona haya dicho, bueno, estos son 15 años, lo hago, si son 16, no. No, porque lo que explica la desviación delictiva son otras muchas causas, y en este caso pues nos podemos encontrar con un agresor machista que ha sido probablemente educado en unos valores en los que cree que las mujeres son un objeto de su propiedad. Probablemente también habría que estudiar otros factores de riesgo, habría que estudiar su infancia, de dónde viene, ¿dónde se ha potenciado todo ese pensamiento? ¿Qué tipo de mecanismo ha utilizado para matarle, etcétera? Todo eso nos sirve para obtener información que nos resulte de utilidad para que no vuelva a ocurrir. Y mirar hacia el castigo realmente no va a hacer nada, es decir, simplemente va a servir para llenar las cárceles de más agresores machistas, pero esa sociedad que sigue siendo machista y que sobre la que no se está haciendo nada no va a dejar de producir este tipo de agresores.
12: O sea que el problema está precisamente en no mirar atrás en ese tipo de perfiles y no trabajar esos temas desde bastante antes para evitar finales tan terribles,
13: claro,
12: ¿no?
13: Claro, pero resulta muy rentable, Eva, porque, claro, es conocido esa sociedad en la que vivimos, en la que nos dejamos llevar por el sentido común, en la que el pensamiento crítico parece que está en retroceso, en el que la ciencia cada vez tiene menos protagonismo, ¿no? Todo esto es aprovechado por un poder político y un poder público que se enfoca en el castigo porque sabe que existe esa creencia popular que es un mito, ¿no? Pero se apoya en ella y nos venden la idea de que realmente están trabajando en nuestra seguridad cuando eso no es así. Están trabajando básicamente en un modelo, en un programa electoralista que consiste en gobernar a través del delito, gobernar a través del miedo, pero que no está mirando hacia el largo plazo y hacia una prevención real y efectiva de los delitos, ¿no? Este diario el diario de un criminólogo incomprendido precisamente es incomprendido porque no se nos está escuchando esto que te estoy diciendo, que, sí, que cuando una vez que lo escuchas te parece puro sentido común, ¿verdad? Pero
12: pues sí.
13: Somos muy incomprendidos porque nadie nos llama, no trabajamos en ninguna administración, el puesto de criminólogo está prácticamente abandonado, ¿no? Entonces, bueno, es un poco la idea que yo quería con este libro, era romper ese silencio sobre este populismo punitivo en la que se nos está diciendo continuamente que, bueno, que lo importante es mejorar el castigo, ser más duro, mejorar este tipo de medidas en cuanto a dureza, ¿no? Y deshumanizar cada vez más las penas. Pero realmente yo lo que quiero es que no vuelva a suceder. Si quiero eso, sé que el efecto del castigo como tal tiene un efecto muy limitado.
12: Claro. Es curioso porque el populismo punitivo también resalta que no mira las causas del crimen, sino la reacción ante el mismo. Y la reacción, pues a lo mejor es un discurso simplista que precisamente aparece en titulares como las frases que se escuchan todos los días a todas horas, ¿no? Yo a ese le mataba, yo a ese no lo metería en la cárcel, qué barato después de todo lo que hizo y luego robas no sé qué y te caen 20 años, como si hubiese mucha desigualdad, ¿no? En el trato de cada uno. Y ahí está, por la parte de atrás, efectivamente, el trabajo de campo que se hace pues por parte de la criminología, entre otros muchos, ¿no? Y luego hay un aspecto, claro, que también me llamó mucho la atención, y ya cedo la palabra. El contagio criminal de las prisiones es algo que también me llamó muchísimo la atención y lo tengo aquí anotado para comentar.
13: Pues es que estos son temas muy muy interesantes. Bueno, por un lado, también en referencia a lo que has dicho primero, ¿no? En muchas ocasiones confundimos el castigo o la pena con la venganza, y eso es un error de base, ¿no? La venganza, sabemos que a lo largo de la historia ha sido la principal causante de unas tasas de criminalidad y de violencia totalmente disparatadas, porque, bueno, producen una escalada de violencia. Entonces la venganza es uno de los principales criterios que debemos de apartar en cualquier modelo de justicia, y es muy importante que como sociedad, cada vez que se esté enfocando el castigo desde ese punto de vista, seamos capaces de decir, no queremos venganza, queremos justicia. La justicia es armonía, es algo más complejo. La justicia busca mantener el orden social y asegurar una convivencia, y la venganza la dinamita desde el principio. Y luego, respecto al contagio criminal, también es muy interesante, ¿no? Porque apostar por el castigo, sobre todo en este caso de la privación de libertad, también tiene efectos nocivos respecto a la delincuencia. ¿Por qué? Porque, bueno, si tú, por ejemplo, a una persona que ha cometido un delito leve, la metes en prisión, probablemente esté asistiendo a la universidad del crimen, conozca a otros criminales similares, incremente sus redes en cuanto a contactos que pueden cometer delitos con él, o incluso conozca nuevas técnicas, ¿no? A esto se le llama contagio criminal, porque desde el punto de vista criminológico. Estudiar hasta qué punto el paso por prisión puede ser contraproducente en determinados casos, ¿no? Existen delitos en los que es imposible de cuestionar, de plantear otra pena que no sea la prisión, ¿no? Como cuando se produce un asesinato. Pero hay que tener mucho cuidado con el tratamiento penitenciario de estos sujetos para evitar ese contagio criminal. Y en el caso de los delitos leves, evitar en la medida de lo posible la prisión, de manera que se apueste por ejemplo, pues medidas de trabajo en la comunidad, justicia restaurativa, intentar buscar alternativas, porque la prisión como tal puede ser que también esté idealizada, ¿no? Y que también existan muchos mitos alrededor de la misma.
12: Claro, todo esto es interesante tenerlo en cuenta, sobre todo con el inicio, que bueno, arrancas con las sensaciones de un caso muy mediático, porque era el hijo de un actor, tiene mucho tiempo de trabajo este diario, este diario abarca pues bastantes meses, porque estamos hablando de un suceso que ocurrió hace tiempo. Por eso a mí me gustaría preguntarte, fíjate, porque Diario de un criminólogo incomprendido tiene que saltar pues de muchas cargas, de muchas chispas, de mucha llama encendida y de decir, no, lo voy a publicar porque pues hay tanto que contar, todas las injusticias que se hicieron como con Dolores Vázquez. Hablas de Eichmann, este nazi organizador del Holocausto, como ejemplo de que hay gente normal, entre comillas, que pueden ser banderas de la maldad total y absoluta, ¿no? Que ser malos mejor, que ser buenos de pringados. O sea, todo esto que parecen cosas que no se tratan, están en nuestro día a día, ¿eh?
13: Sí, yo creo que es un libro muy actual y muy punky, porque es un reflejo de lo que somos. Y creo que cuando nos vemos reflejados en ese libro, muchas veces nos incomoda, ¿no? Cuando, por ejemplo, señalo que ser malo es lo que mola y que ser bueno es de pringado, realmente me refiero a toda esta sociedad en la que parece que tenemos que ser más crueles, tenemos que ser peores, ¿no? Parece ahora el discurso público es totalmente, para mí, repudiable, porque consiste en ver quién es el más malote a nivel político. Entonces, claro, me planteo yo cuando alguien me dice, es que basta ya de ser buenista por la justicia. Para mí la alternativa es ser malista, es decir, queremos una justicia malista. ¿En qué consiste exactamente eso? O sea, ¿por qué consideras que la justicia es buenista? ¿Porque no aplica penas como la cadena perpetua o la pena de muerte en función de la emocionalidad que ha despertado un caso en concreto en la sociedad? Eso es arbitrario, es poco convincente, y desde hace cientos de años sabemos que para que una pena sea adecuada y efectiva, lo más importante es que se aplique de manera rápida, sin arbitrariedad y con certeza. Es más influyente la certeza del castigo que su dureza. Claro, por eso no nos podemos sorprender, por ejemplo, que ciertos delitos se cometan con tantísima frecuencia como puede ser la corrupción, ¿no? Existe cierta impunidad, poca certeza, y las penas parecen como arbitrarias, ¿no? Se aplican a ciertos personajes públicos, pero no en otros. Claro, es normal que se dispare. La dureza ahí no va a servir de nada. También nos podemos encontrar populismo punitivo en esos casos, ¿no? En la que se nos dice, a lo mejor desde la izquierda, ¿no?, que hay que ser más duro desde el punto de vista punitivo en los casos de corrupción. No, no hay que ser más duro, hay que ser más certero, más eficaz y más rápido. Y de ese modo se entenderá que es un acto que no puede quedar impune y que se persigue y se condena. Esto se puede replicar a todo tipo de hechos delictivos, ¿no? Es lo interesante. Y claro, cuando se habla de justicia buenista, yo veo una justicia que aplica penas humanas, pero que realmente puede ser efectiva en la prevención del delito, pues digo, bueno, pues yo creo que prefiero ser bueno, ¿no? Prefiero ser bueno, prefiero tender mi mano a la reinserción social, prefiero olvidarme de la venganza y que se ofrezca una reparación efectiva para las víctimas, que haya recursos psicológicos, económicos y sociales para que ellas puedan salir adelante y que no únicamente se atienda a su demanda de venganza, que es totalmente razonable en estos casos, pero que como sociedad, ¿no?, cuando se está actuando de manera neutral e imparcial, tenemos que ser mucho más astutos e inteligentes, y tenemos las herramientas, tenemos la información, lo tenemos todo, porque estamos ahí, los criminólogos, los juristas, los sociólogos, los psicólogos también, todo este tipo de profesionales, que tenemos una formación exquisita, además, de calidad en nuestro propio país, y que sabemos y somos conscientes de que aplicar penas de prisión, incrementar las penas para agresores sexuales, y hablar constantemente de lo flojo, ¿no?, o blando que es nuestro derecho penal, es completamente absurdo.
12: Pues nos estamos metiendo de lleno en ese diario de un criminólogo incomprendido, lo que nos da el tiempo, porque es un trabajo extenso de recogida de muchísimos datos, de muchas reflexiones y de muchos tirones de orejas muchas veces, que también está muy bien. Se habla de la violencia y los castigos que recogía o que recoge el Antiguo Testamento, de la mujer y la hoguera, de castigos duros, si hay gente mirando todo esto, está recogido en ese diario, que agradecemos muchísimo este resumen para los oyentes de Radio Voz. Antonio Sanz Fuentes, gracias, y tendremos más ocasiones de hablar de todo esto.
13: Claro, yo podéis contar conmigo cuando queráis para hablar sobre criminología y sobre populismo punitivo. Aquí estoy. Muchas gracias por invitarme.
12: Pues un abrazo, gracias y hasta pronto. Y nosotros seguimos enseguida, más contenidos, más café en Radio Voz.

Mañana volveremos a partir de las 9 en punto y mañana, como es jueves, nos vamos a acercar a esa bitácora de Pemón Bouzas con la guinda al verano, con reflexiones sobre el 11S y muchas cosas más, que ya saben que es una entrada en la que cabe absolutamente de todo. Pero también vamos a hacer una cosa muy curiosa, porque les vamos a dar unas pautas para escribir su propia película, si les apetece. Es una guía visual para crear guiones de cine, tema muy curioso. Vamos a tener a los autores tomando café también con nosotros y vamos a pasarlo estupendamente bien con Jordi Farga y con Luis Míguez, guionista e ilustrador. Así que todo con un estilo ameno y desenfadado, como abriremos el café a partir de las 9 de la mañana. Tendremos también una mañana en la que cabe hablar con Susana González. Vamos a hablar de una serie de proyectos que se van a poner en marcha en pocos días. Tendremos a Javier Gomezulla para hablar de esas revisiones visuales importantes y, por supuesto, Martín Torres, que también va a estar con nosotros. Así que si necesitan algo más, ya lo saben, nos pueden mandar un WhatsApp o nos pueden escribir, que nos ponemos en marcha rapidísimamente. Que tengan un estupendo día y mañana a las 9 con Darío Varela, aquí estamos. Adiós.

saben, nos pueden mandar un WhatsApp o nos pueden escribir, que nos ponemos en marcha rapidísimamente. Que tengan un estupendo día y mañana a las 9 con Darío Varela. Aquí estamos. Adiós.

¿Qué tal? Buen mediodía, son las 12 en punto, comienza aquí nuestro tiempo de radio. Estas son las voces de Ferrol, las que escuchas a través del 105.4 en la frecuencia modulada. Aquí comienza nuestro tiempo de radio, eres bienvenido, arrancamos.

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1: Bueno, que tenemos mucho programa por delante y como de costumbre con Comas Ropa de Trabajo nos ponemos ropa de faena y te contamos los contenidos a los que hoy te acercaremos en el transcurso de este programa en este miércoles 16 de septiembre con una temperatura ya fuera de 20 grados. No pasaremos de los 22, pero ¿quién nos iba a decir que tendríamos este solete por la mañana después de una mañana, primera hora sobre todo, entre las 7 y las 8 que llovió y en algún momento con contundencia sobre nuestra ciudad? Luego te contaremos cómo viene el tiempo, pero antes repasaremos las noticias y después nos iremos hasta el campus industrial de Ferrol, en donde, por cierto, mañana vamos a estar realizando este programa íntegramente, aprovechando pues esa bienvenida a todos los estudiantes que inician curso académico. Pero hoy nos vamos al campus porque hoy concluye allí el Ship Stability Workshop, un congreso, una reunión que celebra su 21ª edición internacional y que ha elegido Ferrol como lugar en el que por primera vez en España se organiza este evento. El Centro de Investigaciones en Tecnologías Navales Industriales, el CITENI, pues es una referencia y por ello hoy vamos a hablar con Marcos Míguez, que es el presidente del comité organizador y además pues una persona muy vinculada a todo lo que tiene que ver con el CITENI. Tendremos también con nosotros a Luis Pérez, es un profesor, un catedrático de la Universidad Politécnica de Madrid, ahora jubilado, pero que ha participado en esta cita que congrega a más de 80 especialistas de 14 países que abordan los últimos avances científicos y técnicos en el ámbito de la estabilidad de buques. Así que todo muy relacionado con el mar y con pues la seguridad marítima. Luego tendremos con nosotros a Luis Ronquero y es que sabéis, ayer os contábamos, viernes Jofre, Festival de Habaneras, sábado Jofre, tenemos Zarzuela. Doña Francisquita, ni más ni menos, es lo que llega con una compañía que dirige Luis Ronquero, que estará con nosotros aquí en el programa dándonos los detalles de esa zarzuela que veremos el sábado aquí en Ferrol. Luego nos iremos al mundo del deporte con Gemma Alonso, es la presidenta del Basketmi, ese equipazo que tenemos que está en primera división de baloncesto en silla de ruedas. Es un club sin ánimo de lucro, dedicado al deporte adaptado, especialmente a ese baloncesto en silla de ruedas. Se fundaba en el año 90 y ahí siguen, llenos de ilusión y de historia y a puntito de comenzar temporada. Más cosas que vamos a tener hoy aquí en el programa. Bueno, ya sabéis que no paramos de viajar y hoy nos iremos hasta Porto do Cabo, en el camino a San Andrés, para hablar allí del Foro dos Vivos, que celebró este pasado fin de semana su cuarta edición, congregando a más de 150 personas. En Músicas de Ferrolterra seguiremos con la música de Juan Deibe, que estrenó gira Desconociéndonos el pasado sábado en Narón, acompañado pues por Mundo Bacale a la batería y por Chechu Mosquera al bajo. Precisamente hoy estos dos músicos, Mundo y Chechu, nos acompañarán en el programa. Y Marta Murillo pondrá el broche final a Marta, que la teníamos los martes habitualmente, la hemos cambiado a los miércoles a las 2 menos cuarto. Abriremos esa sección consultorio para todo lo que tiene que ver con mascotas, con perros y gatos, con perretes y gatos, que ya sabemos que os interesa todos los consejos que nos da pues nuestra colaboradora aquí en el programa desde Moidoc. Con todo esto, abrimos nuestro tiempo de radio. Estas son las voces de Ferrol, las que escuchas aquí en el 105.4 de la frecuencia modulada. ¡Bienvenidos! ¡Bienvenidos!

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0: Aquí estamos, sintonía de Radio Voz, en directo contándote la actualidad de este día que vamos a repasar contigo a esta hora. Comenzamos hablando de la inflación, que se situó en agosto en el 4,3% en nuestro país, en el 4,8% aquí en Galicia, todavía más alta la inflación que notamos los gallegos. El encarecimiento de los carburantes y de los suministros del hogar está detrás de buena parte de esta subida de lo que nos va al bolsillo. En Galicia, conducir cuesta ahora un 17% más que hace un año, mientras que la luz y el gas se han encarecido un 12,5%. Los alimentos subieron un 3% con incrementos destacados en productos como ternera, huevos y el pescado. Y se presupone que subirá más dado ese precio que han alcanzado en esta misma semana los carburantes. En cambio, vestirse y viajar son ahora algo más baratos. El gobierno estudia, además, prorrogar las ayudas a los carburantes. Y Defensa elaboró un informe en el que planteaba un escenario de presión migratoria en Ceuta y Melilla que calificaba como posible una invasión encubierta. El documento, publicado hace un año, analiza incluso la posibilidad de una estrategia de guerra híbrida para desestabilizar a nuestro país. El informe plantea cómo responder ante una entrada masiva de inmigrantes. La situación en Ceuta continúa siendo especialmente compleja. El gobierno calcula que todavía hay entre 700 y 1.000 menores sin tutelar en las calles de la ciudad autónoma. Y por cierto, la Fiscalía apunta al delegado del gobierno en Ceuta. Las omisiones pudieron influir, dice, en el desarrollo de los acontecimientos. Pide examinar por ello qué información tenía, qué órdenes impartió y qué y si hubo omisiones relevantes en todo el proceso. Y el número de electores residentes en el extranjero vinculados a Madrid ha crecido un 35,7% desde la entrada en vigor de la Ley de Memoria Democrática hasta rozar el 500,000. Es un incremento superior al registrado en el conjunto de España, que fue del 18,2%. Barcelona y Asturias aparecen a continuación entre las comunidades con mayor crecimiento. Galicia mantiene el censo electoral exterior más numeroso, aunque su incremento ha sido más moderado que en el resto de comunidades, el 9,4%. Bueno, y en Teruel, descubrimiento de los paleontólogos que han identificado el primer Diplodocus encontrado fuera de Norteamérica. Este hallazgo se localizó en el Castellar y corresponde a 14 vértebras de la cola de un ejemplar que pudo alcanzar unos 25 metros de longitud. El animal vivió en esta zona de España hace unos 150 millones de años. El descubrimiento, publicado en una revista científica, aporta nuevas evidencias sobre la presencia de estos grandes dinosaurios y sobre las conexiones entre Europa y Norteamérica durante el Jurásico Superior. Y miramos hacia dos localidades gallegas, Ribeira y Aguiño, que aparecen como escenarios reconocibles en un nuevo videojuego de Nintendo para Switch 2. Se trata de Fire Emblem Fortune Wave, cuyo lanzamiento está previsto precisamente hoy. Uno de sus protagonistas procede de una aldea pesquera llamada Ribeira y algunos de los mapas recuerdan precisamente al litoral del Barbanza. Nintendo ha confirmado las referencias en redes sociales. El juego incluye además Aguiño y otro asentamiento denominado Orense, que podría guardar relación con Ourense. Nos venimos ya aquí a Ferrolterra. Hablamos de el Sánchez Aguilera, esa pieza urbanística clave para el desarrollo de Ferrol. El alcalde Rivarela consideraba aquí el pasado lunes, consideraba el proyecto de urbanización del Sánchez Aguilera como uno de los asuntos prioritarios del mandato. Su objetivo, dice, es conseguir la aprobación definitiva del proyecto antes de mayo. Las prospecciones arqueológicas realizadas por petición de patrimonio ya han terminado y ahora quedan pendientes los informes y la resolución de las alegaciones. El proyecto para el Sánchez Aguilera contempla una gran transformación de esta parcela de más de 90.000 metros cuadrados con viviendas, viales, zonas verdes, equipamientos deportivos, aparcamientos y dotaciones. Y hablamos del tren y de los transportes por carretera, porque todo va unido. El Foro Ciudadán Polo Ferrocarril vuelve a reclamar mejoras en las conexiones ferroviarias, pero no solo en las ferroviarias, también en las de autobús de Ferrol con Coruña. Denuncian falta de plaza, retrasos y problemas en algunas líneas. El colectivo asegura que usuarios de Ferrolterra han creado grupos para compartir coche ante las dificultades y reclaman a Renfe más frecuencias y horarios adaptados. También piden estudiar la consideración de la conexión Ferrol-Coruña como servicio de cercanías para abaratar los desplazamientos. Y el campus, en donde mañana estaremos, comienza el curso con un aumento de alumnado de nuevo ingreso. Los datos provisionales sitúan en unos 700 los estudiantes de primer curso frente a algo más de 600 el año pasado. En total, El campus supera los 3.000 universitarios. Este curso incorpora además dos nuevos másteres centrados en vehículos autónomos y energías renovables y construcción sostenible. Los estudiantes valoran aquí en Ferrol especialmente el tamaño reducido de nuestro campus, la cercanía con el profesorado y, eso sí, reclaman mejores conexiones de transporte con la comarca. Ellos también lo padecen. Hablamos en el capítulo de sucesos de un aspirante a marinero que en la Antonio de Escaño ha sido condenado por el Tribunal Militar Territorial de A Coruña a 18 meses de multa y al pago de 1.800 euros de indemnización por 6 delitos de acoso por razón de sexo contra compañeras de la Antonio de Escaño. Según la sentencia, realizó comentarios sexuales, entró reiteradamente en el baño mientras se duchaban y grabó o realizó videollamadas mientras se cambiaban. 7 compañeras denunciaron los hechos y el tribunal considera que su comportamiento las denigró y humilló. La sentencia es firme. También en el capítulo de sucesos hablamos de la alarma que ayer saltaba a mediodía en el centro comercial Odeón de Narón por la presencia de humo en un conocido establecimiento de ropa. Las trabajadoras y los clientes fueron evacuados y hasta el lugar se desplazaron los bomberos de Narón. Comprobaron que el origen estaba en un mal contacto en la pantalla de una terminal de ventas que había provocado el sobrecalentamiento y la aparición de humo. Se realizaron mediciones de temperatura con cámaras térmicas y controles de gases. La intervención quedó finalizada alrededor de la 1:00 p.m. sin que se produjesen, afortunadamente, daños personales. Y atención, porque el Concello de Ferrol pone en marcha un nuevo programa para formar a 10 jóvenes en promoción turística local bajo el nombre de Ferrol Destino Turístico. Tendrá una duración de 12 meses y permitirá a los participantes adquirir experiencia profesional mediante un contrato laboral remunerado con el salario mínimo interprofesional. Recibirán formación relacionada con la atención al visitante, la promoción del patrimonio y la gestión del flujo de peregrinos del Camino Inglés. El objetivo, ofrecer una atención turística profesional, multilingüe y adaptada a las necesidades de quienes visitan la ciudad. El programa está cofinanciado por la Unión Europea y la Xunta. Y el Tribunal Superior de Justicia de Galicia ha estimado parcialmente el recurso presentado por 76 trabajadores del centro logístico de Lidl en Río do Pozo, en Narón. Los empleados, que secundaron una huelga indefinida entre febrero y mayo del año 23, son los que ahora reciben esta estimación del recurso que presentaron. La resolución eleva ahora la indemnización que les corresponde hasta los 77,33 euros por cada día de huelga. Se trata de una modificación al alza de la cantidad fijada anteriormente. Y el BNG anuncia que llevará este viernes al Parlamento gallego una iniciativa para reclamar a la Xunta que impulse con urgencia el soterramiento de la línea de alta tensión que atraviesa el litoral de Caranza. La formación nacionalista recuerda que esta actuación lleva más de 25 años pendiente. El diputado Mon Fernández considera que el tendido eléctrico discurre por una de las zonas más concurridas del barrio y reclama una solución también por su impacto paisajístico debido a la presencia de las torretas y los cables. Recordemos que están muy próximos a la zona del paseo marítimo y concretamente a la zona de la playa de Caranza. Más cuestiones, la Plaza de Armas de Ferrol acoge desde ayer Symphony, un proyecto musical inmersivo de la Fundación La Caixa, una experiencia que permite acercarse a la música clásica a través de una propuesta virtual instalada en dos enormes unidades móviles. Las visitas duran alrededor de media hora y son gratuitas, aunque es necesario reservar previamente. La actividad ofrece sesiones diarias hasta el próximo día 27 de octubre y es como meterse en una orquesta dirigida por Dudamel, así que una experiencia realmente magnífica. Más cosas. En política municipal, el PSOE critica la baja ejecución del presupuesto municipal durante el primer semestre del año. Ángel Mato asegura que de cada 100 euros disponibles para inversiones, solo se habrían gastado al menos algo menos de 6. Según los datos correspondientes al segundo trimestre, la ejecución global se sitúa en el 24%, mientras que en el capítulo de inversiones reales alcanza únicamente el 5,70%. De los más de 68 millones de euros previstos para inversiones, según el PSOE, se habría consumido 3,89 millones. Los socialistas hablan de retrasos en las obras y de parálisis política y administrativa. Y Ferrol inicia hoy las actividades de la Semana de Movilidad, que incluye como novedad los caminos escolares seguros. Alumnos del Colegio Isaac Peral y del IES Saturnino Montojo realizan hoy y también el viernes recorridos a pie desde la calle Fernando VI hasta sus centros educativos. Mañana habrá charlas de protección civil en distintos colegios. El sábado, la Plaza de la Constitución acogerá un circuito de seguridad con CARS a partir de las 11. Y el domingo se celebrará una marcha ciclista también desde las 11 con salida en Ambuaje. Las actividades continuarán el lunes y el martes con rutas guiadas. 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Así que nadie se lo pierda, porque es la cita del final de verano de cada año con Radio Voz, el Concello de Narón y también La Voz de Galicia. Y llamamiento el que hace el Concello de Narón a la ciudadanía para realizar un uso responsable y racional del agua ante la situación de prealerta por sequía activada por Aguas de Galicia. Lo hacía el alcalde de Ferrol el otro día aquí en Radio Voz, llamaba a la concienciación ciudadana para reducir el consumo. Lo hace también la alcaldesa de Narón. Los municipios de la comarca mantienen las medidas de ahorro acordadas en julio. Entre ellas figuran la reducción del riego de jardines y zonas verdes con agua de la red, la prohibición de llenar o reponer agua en piscinas particulares y las limitaciones para lavar coches en domicilios. También se ha reducido el baldeo de calles, patios, terrazas, fachadas y otros espacios exteriores con agua potable. Los ayuntamientos abordan además con la Xunta el seguimiento de la situación y reparación de fugas en la zona de Aspías. Y más sobre política municipal, el Grupo de Ferrol en Común considera insuficientes las medidas adoptadas ante la situación de sequía en los embalses y ríos de la comarca. La formación entiende que la prealerta contempla actuaciones coyunturales frente a un problema que considera estructural. Reclaman por ello medidas más contundentes, como controles sobre las pérdidas de agua, restricciones a determinados usos y cortes puntuales si fueran necesarios. También plantean revisar sistemas de abastecimiento abandonados, como buena parte del de Belelle, y actuaciones de limpieza y dragado en Asforcadas. Entre las prioridades, Ferrol en Común sitúa además la detección de fugas en la tubería de Aspías. Y la asociación Parkinson Ferrol denuncia la situación de desamparo que asegura estar sufriendo tras el derrumbe parcial del techo de su sala de fisioterapia ocurrido el pasado 30 de agosto, un incidente que se produjo por una fuga de agua procedente del piso superior y que ha obligado a paralizar los servicios de rehabilitación. La entidad asegura que pese al siniestro, que fue comunicado de inmediato a la aseguradora, más de dos semanas después todavía no se ha desplazado ningún perito al local. La asociación no puede retirar los escombros ni iniciar reparaciones. Su presidente, Óscar González, advierte de las consecuencias que tiene para los pacientes interrumpir unas terapias que considera fundamentales para mantener la movilidad y la autonomía. Y ayer, suceso pintoresco cuando menos, una pequeña furgoneta de reparto terminó el lunes por la noche en las aguas de La Ría, en la zona de Ribeira de Neda. El vehículo, utilizado principalmente para distribución de prensa, estaba estacionado y sin ocupantes cuando cayó al agua. Según los testigos, no tenía el freno de mano puesto. En su recorrido rompió la valla metálica de protección antes de caer a la ría. Una primera grúa no pudo retirarlo durante la noche y fue necesario esperar a ayer, cuando sí pudo ser retirado. Consiguió sacar el vehículo del agua sin que registrasen daños personales. Y el Concello de Ortigueira ha anunciado la recuperación de la señal de televisión digital en las parroquias de Loiva y de Avesos gracias a la activación de los dos repetidores. Ambas zonas carecían de cobertura desde el apagón analógico de 2011. La medida beneficiará a cientos de residentes y pone fin, según el ayuntamiento, a un problema que se prolongaba desde hace 15 años. Loiva es además uno de los principales puntos turísticos del municipio gracias al conocido banco con vistas al Atlántico. El consistorio ortegano destaca que las competencias sobre la ampliación de la cobertura corresponden a otras administraciones y asegura que ha ejercido de interlocutor para conseguir definitivamente la solución. Hablamos también del puerto. La autoridad portuaria de Ferrol presenta hoy en Las Palmas la futura terminal de cruceros dentro de la feria Sea Trade Cruise Met 2026. El organismo participa junto a Global Ports, empresa a la que se ha concedido la construcción y gestión de la terminal durante los próximos 30 años. Y el Pleno del Concello de As Pontes aprobó ayer la participación municipal en el POS Plus adicional de la Diputación. El municipio recibirá algo más de 1,3 millones de euros, de los que más de uno se destinarán a financiar gasto corriente y el resto a la urbanización de un tramo de la calle Lope de Vega. La actuación está vinculada al proyecto de la futura Casa de Acompañamiento de Personas Mayores. 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Ahora un pequeño alto, enseguida volvemos y lo hacemos con los deportes. Seguimos en Radio Voz, por supuesto.
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0: Vamos ya con la actualidad deportiva. Hablamos del Racing, que ha comenzado la temporada de Primera Federación con una preocupación clara: cerrar mejor los partidos. En tres jornadas los verdes todavía no han conseguido dejar su portería a cero. Ante el Arenas de Guecho encajaron el empate en el minuto 90, perdieron por la mínima ante el Extremadura y frente al Real Unión llegaron a ponerse 3-0 para terminar sufriendo con un 3-2 tras dos goles en el descuento. Javi Vázquez reconoce su enfado por esos tantos finales y pide mantener la concentración durante los 90 minutos. El objetivo ahora es aprender a gestionar mejor las ventajas y evitar que el tramo final se convierta en una pesadilla. El Racing perderá a Edgar Puyol durante dos jornadas de liga. El defensa ha sido convocado por la selección absoluta de República Dominicana para disputar cuatro partidos de la Liga de Naciones de la CONCACAF. El primero será el 24 de septiembre ante Nicaragua. Y luego tendrán encuentros frente a Trinidad y Tobago, Haití y de nuevo Nicaragua. Por este motivo, Puyol se perderá el derbi ante Lugo el 26 de septiembre y el partido frente al Pontevedra el 3 de octubre. Todavía no ha disfrutado de minutos esta temporada y puede actuar tanto de central como de lateral derecho. Y las jugadoras del Baxi afrontan con ilusión el inicio de la nueva temporada en la Liga Femenina Endesa. Esther Castedo, uno de los nuevos fichajes, destaca las buenas sensaciones dejadas en la Copa Galicia y confía en las posibilidades de un equipo que todavía está en construcción. La jugadora lucense asegura que el vestuario cuenta con buenos mimbres y actitud para competir. Castedo también destaca el ambiente de la afición de Ferrol y reconoce que está deseando vivir desde dentro el primer partido en Amalata. Y David Novoa ha comenzado la temporada como terminó la anterior, al frente del premio Hyundai al jugador más regular de Oparrulo Ferrol. El cierre fue el más votado por los medios tras el primer partido de liga, con 15 de los 18 puntos posibles. También recibió el respaldo de la afición con el 32,5% de los votos. Novoa parte así como líder de la clasificación después de haber conquistado las dos últimas ediciones del galardón. Además, el gol de Brian ante el Manzanares ha sido elegido como el tercer mejor tanto de la primera jornada de la Liga Prime Futsal. Hablamos también del ciclista aragonés Marco Veiga, que afronta la recta final de temporada con un gran objetivo: llegar en condiciones al Mundial de Enduro en Italia. Veiga, campeón de España y con una amplia trayectoria también en descenso, arrastra una lesión lumbar que le ha obligado a competir con dolor durante buena parte del año. Comenzó en el descenso en 2012 y llegó a competir en la Copa del Mundo. En 2020 dio el salto al Enduro y desde entonces ha conseguido títulos gallegos y nacionales. Ahora su prioridad, recuperarse, por supuesto, llegar al Mundial sin dolor y preparar después su regreso al 100% para 2027. Y hablamos de la Unión Deportiva Somozas. Hablamos de este equipo que ha sufrido su primer revés de la temporada tras perder 1-0 en Larín. El equipo de Estili suma ahora un punto de los seis últimos disputados y prepara ya el próximo compromiso ante el Pontevedra B en el Manolo Cantocia. El conjunto de la comarca tuvo ocasiones para empatar, incluso jugando con 10 desde el minuto 58 por expulsión de Manu Núñez, pero no encontró el gol. Stili lamenta la falta de eficacia y advierte de que muchos rivales optarán por replegarse. El técnico del Somozas pide tranquilidad y recuerda que la temporada acaba de comenzar. Cerramos capítulo informativo.
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0: Vamos ya con la información del tiempo.
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0: Vamos ya con esa información del tiempo, la buscamos en Meteo Galicia, tenemos a Carlos Otero preparado. Carlos, ¿qué tal? Saludos, buenos días, cuéntanos cómo viene el tiempo para las próximas horas.
1: Muy buen día. O sea, en Ferrol quedamos unha situación intermedia entre altas e baixas presións e con circulación do nordés. Agardas unha xornada de ceos con nubes e claros sen descartar algún chubasco ocasional. As temperaturas continuarán en descenso e o vento soprará do nordés moderado. Isto é todo dende Meteo Galicia, Consellería de Medio Ambiente e Cambio Climático.
0: Bueno, aunque a mediodía no parecía que fuese a volver a llover, es posible todavía durante la tarde, noche y primeras horas del día de mañana. Incluso mañana por la noche se apunta que podría haber alguna posibilidad de precipitaciones, pero todo cambia a partir de mañana. El viernes ya nos vendría un día con alguna nubosidad por la mañana, pero con tendencia a despejar ya durante la tarde, con temperaturas que comenzarán un ascenso para dejarnos el sábado una máxima de 27 grados. Así que atención, porque el fin de semana viene de nuevo con temperaturas elevadas, sobre todo teniendo en cuenta la época del año en la que estamos. Yo recuerdo que el año pasado por estas fechas ya estábamos con casi el impermeable y la chaqueta. Y seguimos de manga corta y en pantalón corto, porque la temperatura sigue con ese grado de humedad que realmente lo hace todo un poquito más desagradable. Seguimos en Radio Voz, información del tiempo, a continuación el tráfico.
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0: Pues sí, vamos con la información del tráfico. Vamos a ver qué es lo que nos cuenta a esta hora la Dirección General de Tráfico. Nos advierte de tres incidencias en nuestra zona. Recordad que continúan las obras en el puente de Aspías, la F13 es en donde hoy tenemos obras, carril izquierdo afectado por obras que están llevando a cabo los servicios de mantenimiento de viales. Y además tenemos dos incidencias. Una está en la G64, en el punto kilométrico 6. Tenemos allí, no nos definen qué tipo de incidencia es, pero atención al kilómetro 6 de la G64 en sentido creciente, es decir, en sentido Aspontes. Es a la altura del municipio de Narón. Y también tenemos otra incidencia ahora mismo en el ramal ferrolano de la AP9, kilómetro 32,2. Es en el puente que atraviesa la ría desde Narón a Aneda, así que atención también a ese kilómetro 32,2 en sentido decreciente, es decir, en sentido a Coruña, a tenerlo en cuenta, es a la altura de Aneda, un poquito antes del túnel. 12:32, sintonía de Radio Voz. Os contamos también lo que nos dice el Ayuntamiento de Ferrol a través de Policía Local. Hoy la calle Arce Conreal estará cortada hasta las 2 de la tarde. Hay allí alguna incidencia que impide el paso de vehículos. Es el dato que nos aporta hoy Policía Local de Ferrol. Es todo por nuestra parte. Cerramos este tiempo de información de servicio. En un instante estaremos en el campus de Ferrol.
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0: Bien, pues aquí seguimos, sintonía de Radio Voz, aquí nos tenéis. Nos vamos, como anunciábamos, al campus industrial de Ferrol, que se convierte desde el pasado lunes, en estos días, en punto de encuentro internacional para hablar de una cuestión fundamental en el mundo naval, la estabilidad y la seguridad de los buques. Por primera vez, nuestro país acoge el International Ship Stability Workshop, un encuentro que reúne en Ferrol a más de 80 especialistas de 14 nacionalidades y en el que se presentan 42 trabajos de investigación. Queremos conocer qué es lo que se está analizando y, sobre todo, qué aplicación puede tener todo este conocimiento en la industria naval tan ligada a nuestra ciudad. Por ello, vamos a hablar con Marcos Míguez, que es el presidente del comité organizador local. Profesor Míguez, ¿qué tal? Saludos, buenos días. Profesor, buenos días.
9: Buenos días.
0: Ahora sí, la escuchamos a Marcos Míguez. Es el presidente del comité organizador e investigador del Grupo Integrado de Ingeniería del CITENI. Y tenemos también en línea a Luis Pérez, profesor emérito de la Universidad Politécnica de Madrid, todo un experto catedrático. Don Luis, buenos días.
10: Buenos días a todos.
0: Buenos días y gracias también por acompañarnos. Comienzo con Marcos Míguez. Marcos, empezamos por lo más inmediato. ¿Qué supone para Ferrol y para el campus industrial acoger por primera vez, ya no solo en Galicia, sino en España, este encuentro internacional?
9: Bueno, pues básicamente lo que supone es situarnos un poco en el panorama de la investigación en el campo de la seguridad y la estabilidad a nivel internacional. En el campus siempre, bueno, ya desde hace como mínimo 15-20 años llevamos trabajando en esta temática, pero desde luego poder organizar una jornada como esta hace que todo el mundo que trabaja en este sector pues te conozca y nos sitúe un poco en el mapa, ¿no? Así que para nosotros y para el campus es muy importante, claro.
0: Profesor Pérez, también le quiero preguntar a usted algo concreto. Cuando hablamos de estabilidad de un buque, ¿de qué estamos hablando exactamente y por qué es una cuestión tan importante para la seguridad en el mar? Aunque la respuesta parece obvia, seguramente usted profundizará más en el tema, ¿no?
10: Bueno, yo siempre empiezo por la siguiente cosa cuando estaba en clase. Lo que primero te preocupa de un barco es que flote. Una vez que ya está flotando por el principio de Arquímedes, el siguiente paso es que sea estable, es decir, que no dé la vuelta, que no se hunda en cuanto venga una ráfaga de viento o un cambio de pesos o alguna zona exterior. Es decir, que es casi el segundo escalón de un barco, la estabilidad de los barcos. Dentro de la seguridad, que puede ser como más amplia, pues la estabilidad constituye, digamos, como el punto más importante y fundamental en la seguridad de los buques. Y además es mucho más sensible en barcos pequeños. Es decir, si nos metemos en el mundo de los barcos de pesca, que estamos muy cercanos aquí en esta zona donde la pesca es uno de los puntos muy importantes y significativos, pues todavía, si cabe, alcanzan una mayor relevancia. Es decir, que la seguridad, la estabilidad es el punto, si no más importante, pues podemos decir que un punto crucial en la seguridad global de todos los barcos y en especial los más pequeños.
0: Por cierto, que en el programa aparecen fenómenos como el parametric roll, el surf riding o el broaching. Marcos, ¿podemos explicar brevemente a nuestros oyentes qué puede sucederle a un barco cuando se encuentra con estas situaciones?
9: Pues sí, vamos a ver. Uno es un poco más complejo, pero hay otra que es muy sencillo de ver. El fenómeno de surf riding o de broaching se resume como que el barco surfea una ola. Yo creo que eso es bastante intuitivo y, como más en Ferrol, que todos estamos acostumbrados al surf, a ver surfistas en la playa, pues hace exactamente lo mismo, pero nos tenemos que poner en contexto que esto lo puede hacer un barco de 100 metros de eslora o de 150 o de 200 metros de eslora. Y que además puede llevar a que el barco pues llegue incluso a volcar, a perder la carga, etcétera. Entonces, este fenómeno la verdad es que es muy espectacular, pero es muy peligroso, ¿no? Y en el caso del parametric roll, es un fenómeno que está relacionado con la escora del barco, con el balanceo, y es un fenómeno que se produce. Uno está también, más intuitivamente, uno pensaría que el barco se escora cuando las olas le dan de costado, pues en este caso, cuando las olas vienen de adelante o de atrás, el barco se mueve de lado a lado. Y es bastante imprevisto y puede alcanzar además movimientos de escoras de muy muy altas, ¿no? Puede llegar casi hasta 40, 45 grados e incluso hacer que el barco vuelque.
0: Claro.
9: Entonces son fenómenos que realmente, también por el tamaño del barco en el que se pueden producir, son muy espectaculares, pero son muy peligrosos para la gente que viaja en los barcos, pero también económicamente los daños que se pueden producir pues son muy considerables, ¿no? Por ejemplo, el fenómeno de resonancia paramétrica, que es este fenómeno de parametric roll, afecta a estos grandes portacontenedores que transportan pues contenedores, carga de un lado a otro del globo, pero y pueden hacer que se pierdan muchos de ellos, ¿no? Claro. Muchas veces esos contenedores que se pierden, una de las razones puede ser este fenómeno.
0: Bueno, para estudiar estos fenómenos se utilizan modelos matemáticos, por lo que tengo entendido, también simulaciones informáticas y modos probabilísticos. Profesor Pérez, ¿hasta qué punto permiten todos estos modelos anticipar lo que puede ocurrir con un buque en condiciones reales de navegación?
10: Bueno, realmente la capacidad informática actual pues nos permite, si no reproducir la realidad de forma absoluta, sí muy aproximada. Yo que llevo en este campo, estaba cumpliendo años y empecé hace 44, pues no se puede usted imaginar la diversidad de herramientas numéricas que han ido apareciendo en estos últimos años.
0: Bueno, sin ir más lejos, imagino que también la inteligencia artificial, ¿no? Y el aprendizaje automático que pueden aportar, supongo que, pues más fiabilidad a todos los procesos en estudio.
10: Pues mira, curioso, sabes que el mundo marítimo es bastante, digamos, conservador, por así decirlo. Hace media hora es la primera vez que en un artículo, en un trabajo presentado, he visto, he comprobado que se está utilizando la inteligencia artificial para, digamos, encontrar una respuesta cuando el problema se complica mucho. Ajá. Pero te debo confesar que hasta hoy en día, sí, por supuesto, todas las herramientas matemáticas muy profundas y muy complicadas, pero hoy ha sido ver trabajo en el cual he visto que la inteligencia artificial se está introduciendo, como no podía ser menos, en nuestro mundo de mejorar la seguridad de los barcos y la seguridad de la vida en la mar.
0: Claro. Marcos, profesor Míguez, los barcos están cambiando. Hablamos cada vez más de buques autónomos, de nuevas formas de propulsión, ahí está el hidrógeno, cero emisiones, o incluso nuevos tipos de plataformas marítimas. ¿Están obligando estos cambios a replantear también los criterios tradicionales de estabilidad, imagino, en los buques de nueva factura, ¿no?
9: Sí, por supuesto. Y de hecho esto es uno de los temas que se trata en estas jornadas. Y uno de los comentarios más generalizados es que de la evolución de los buques siempre va por delante de la normativa. Es decir, la normativa siempre va un paso por detrás de la evolución técnica. De manera que los buques se van desarrollando acorde a la normativa presente, o sea, actual, en vigor. Y después esa normativa se va adaptando a esos buques nuevos, ¿no? Un ejemplo muy claro es el de los buques de crucero, ¿no? Cada vez son más grandes, cada vez llevan más pasaje, cada vez llevan más tripulación. Pero la normativa seguía siendo la normativa antigua, donde se trataba con barcos más pequeños, con menos gente a bordo, ¿no? De manera que la normativa tiene que ir detrás. La ventaja o una de las características de estas jornadas es que muchos de los participantes forman parte de los grupos de trabajo que después elaboran la normativa marítima, pues por ejemplo la Organización Marítima Internacional.
0: Claro.
9: Con lo cual, bueno, ambas cosas están relacionadas. Aquí, digamos que se juntan tanto la parte normativa como también la parte de la industria, como la parte parte más de diseño y de investigación.
0: Bueno, dos preguntas en una para Marcos Míguez. En este encuentro participan científicos, industria, también organismos reguladores internacionales. ¿Cómo se consigue, por una parte, que los resultados de una investigación terminen convirtiéndose en nuevos criterios o normas de seguridad? Y también, desde el punto de vista de la Universidad de La Coruña y del CITENI en concreto, ¿qué aporta a la investigación naval gallega organizar un encuentro de estas características precisamente aquí en la capital del mar, en Ferrol?
9: Bueno, en el caso de la primera pregunta, ¿cómo se llevan esos desarrollos más de investigación a la industria? En el caso naval pasa una cosa. Muchas veces los actores son los mismos. Es decir, por ejemplo, en el campo de las universidades suelen ser, en general, instituciones que tienen mucha relación con la industria, de manera que allá hay una transferencia más o menos directa ahí. Después hay otro actor que son los canales de ensayos, que básicamente son instituciones que se dedican a la experimentación hidrodinámica con buques y también tienen mucha relación con la industria y también realizan su propia investigación. Y después está la parte más normativa, que son participantes de este tipo de eventos y que realmente toman beben de esos canales de ensayos, de los grupos de investigación de las universidades, también de la opinión y de la experiencia de las empresas, ¿no? De las navieras y de los astilleros. Con lo cual, bueno, poniendo un poco en conjunto todo, se consigue que la normativa vaya avanzando, ¿no? Y después, para nosotros, bueno, pues realmente una de las ventajas que tiene, no solo para nosotros como grupo de investigación, que es más obvia, es que es posible pues acercar a las empresas del sector, a las empresas que se dedican a la ingeniería naval aquí en Ferrol, pues poder, digamos que, tomar parte en estas jornadas de una manera muy sencilla, pues además también económica y sobre todo muy muy rápida, ¿no? Es decir, como bien sabéis, aquí en Ferrol hay varias oficinas técnicas, tenemos evidentemente el astillero de Navantia y muchas otras, y sus técnicos pueden asistir a las jornadas pues al lado de sus oficinas, ¿no? Y yo creo que para nosotros como campus industrial, que está en contacto con el sector, Y para ellos yo creo que es muy beneficioso.
0: Yo supongo que el profesor Pérez nos corroborará que eligieron Ferrol pues por todo esto que acaba de comentarnos Marcos Míguez. Pero para terminar, mirando al futuro, profesor Pérez, si dentro de unos años hablamos de los avances conseguidos en estabilidad y seguridad naval, ¿qué le gustaría, o pregunta para los dos tal vez, qué les gustaría que hubiese cambiado como consecuencia de investigaciones como las que se están presentando durante estos 3 días aquí en Ferrol? Profesor Pérez, comienzo con usted y terminamos con Marcos.
10: Bueno, pues a mí me gustaría que las cosas que se discuten aquí, que las aportaciones de las diferentes personas pues se plasmaran con una mayor rapidez en las normativas que se exigen a los barcos. Aquí estamos hablando de muchas cosas, pero esto, hasta que termine en una obligación para todos los barcos, pues me temo que pasa un largo trecho. Y eso es lo que me gustaría, que pasados los años, pues todo lo que aquí se habla esté ya transformado en exigencias normativas que deban de cumplir la Constitución de todos los barcos.
0: Marcos, no sé si le gustaría apuntar algo más para concluir.
9: En esa misma línea, ¿no? Al final, la realidad es que una investigación teórica, por llamarlo de alguna manera, si no tiene su aplicación práctica y que tenga un resultado tangible para la sociedad, pues no tiene sentido, ¿no? Y en este caso es así, es decir, mucha de esta investigación se aplica en la práctica porque ya es de interés para las empresas. Y eso yo creo que ya es, digamos que es un logro, y yo creo que es algo que me gustaría que se mantuviese en el futuro. Uh-huh. Pero también que muchas veces esa investigación que tiene, digamos que tiene su fundamento científico y que además tiene un resultado que es tangible, pues por ejemplo en el campo de la seguridad, que no es aplicada directamente, pues que a través de la normativa sí se pueda hacer. Es decir, que se lleve a la práctica pues desde un punto de vista reglamentario que también es importante.
0: Bueno, pues así vamos a concluir esta revisión a lo que está ocurriendo durante estos 3 días en el campus universitario de Ferrol, en el campus industrial. Marcos Míguez, gracias por estar con nosotros. Profesor Pérez, igualmente, muchísimas gracias y hasta siempre, hasta cuando quieran. Gracias.
11: De acuerdo, muchas gracias a vosotros. Gracias.
0: Seguimos, esto es Voces de Ferrol, esto es Radio Voz.
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Este es uno de los actos de esa magnífica zarzuela que llega este sábado al Teatro Jofre de Ferrol. Un teatro que se viste de lírica con una de las grandes obras de la zarzuela, Doña Francisquita, de Amadeo Vives, una producción de Drao Producciones que llega con solistas, coro, ballet y orquesta en directo para recuperar sobre el escenario toda la riqueza musical y teatral de una obra estrenada en el año 1923 y que más de un siglo después continúa formando parte del gran repertorio lírico español. Hablamos de una comedia de amores, celos, equívocos y humor ambientada en Madrid, en el Madrid romántico, con algunas de las páginas musicales más conocidas de nuestra zarzuela. Y para conocer cómo se ha preparado esta producción que llega a Ferrol y qué podrá encontrar el público este sábado, pues nos acompaña Luis Roquero, el CEO y director escénico de Drao Producciones. Luis, ¿qué tal? Saludos, buenos días. Uy, parece que se nos ha cortado la comunicación con Luis. Vamos a ver si somos capaces...

0: equívocos y humor, ambientada en Madrid, en el Madrid romántico, con algunas de las páginas musicales más conocidas de nuestra zarzuela. Y para conocer cómo se ha preparado esta producción que llega a Ferrol y qué podrá encontrar el público este sábado, pues nos acompaña Luis Roquero, el CEO y director escénico de Drao Producciones. Luis, ¿qué tal? Saludos, buenos días. Uy, parece que se nos ha cortado la comunicación con Luis. Vamos a ver si somos capaces de recuperar esa comunicación, porque creo que hemos perdido la comunicación con Luis y estamos intentando nuevamente contactar con él. Creo que sí, ahora le tenemos en línea. Luis, ¿qué tal? Saludos, buenos días.
1: Hola, ¿qué tal? Buenos días.
0: Buenos días. Se cortaba la llamada cuando te dábamos paso y por eso, bueno, pues nos quedamos así un poquito chafados. Para empezar, ¿qué se va a encontrar el público, Luis, el público que acuda este sábado al Teatro Jofre a ver Doña Francisquita?
1: Pues mira, yo creo que se va a encontrar o se va a reencontrar con uno de los grandes títulos del género de la zarzuela. Yo diría que es la zarzuela con mayúsculas, Doña Francisquita. Es una obra enorme, una obra musicalmente maravillosa y una obra muy teatral, además, porque hay que recordar también que es una obra que está libremente inspirada en la obra de Lope de Vega, La discreta enamorada. Con lo cual, pues este es un poco el punto de partida de este espectáculo.
0: Tú eres el director de la compañía, también director escénico. Estamos hablando de una producción de gran formato, solistas, coro, ballet y orquesta en directo. ¿Qué supone poner en pie un espectáculo de estas características y además hacerlo itinerante, ¿no? Tenerlo en gira por teatros de toda España.
1: Pues mira, efectivamente yo te diría que es casi una hazaña conseguir poner en pie este tipo de espectáculos de gran formato, pero bueno, para nosotros, para Drao Producciones y la compañía Clásicos de la Lírica, es un reto que tenemos desde que la compañía nació, hace ahora ya 11 años, y con ese propósito seguimos. Nosotros iniciamos un proyecto que se denomina Proyecto Zarzueling, que es un proyecto que tiene dos vertientes. Por un lado, a nivel didáctico y pedagógico, pues acercar la zarzuela a nuevos públicos, realizar una formación especializada desde los más jóvenes hasta los profesionales de las artes escénicas, una formación específica en zarzuela, con todos los matices y con todas las cosas especiales que tiene este género. Y por otro lado, dentro del proyecto Zarzueling está el llevar la zarzuela por toda España, por localidades, por poblaciones donde probablemente no tengan gran acceso a este tipo de espectáculos de gran formato y donde también para nosotros sería imposible llevarlos si no contásemos con el apoyo de grandes instituciones como el Ministerio de Cultura, la Comunidad de Madrid, el Ayuntamiento, en este caso, por supuesto, con el apoyo del Concello de Ferrol en el Teatro Jofre, porque esto es lo que nos permite que el público pueda disfrutar de un espectáculo como el que van a ver el sábado, un espectáculo con más de 60 personas, más de 60 artistas en total, efectivamente, como decías, entre orquesta, ballet, cantantes, actores, y para nosotros es un orgullo grandísimo poder acercar la zarzuela a todos los públicos, a la gente que por primera vez se acerca a ver zarzuela, porque es un público que normalmente se enamora de ella y ya no nos abandona nunca, y la gente que por supuesto lo conoce y que quiere volver a disfrutar de Doña Francisquita.
0: Claro. A ver, contábamos que la historia tiene todos los ingredientes de una buena comedia, amores, cruzados, celos, engaños, equívocos. Se estrenó hace 103 años en Madrid, pero sigue funcionando ante el público. ¿Dónde está, en opinión del director escénico, la clave para que esta obra siga plenamente vigente?
1: Pues mira, yo creo que, como decíamos, es una obra muy teatral, evidentemente,

0: Yo diría que el eslogan de esta propuesta de Doña Francisquita es que nada es lo que parece, porque, pues como comentabas, es una comedia de enredos, es una comedia de disfraces. La historia transcurre en la última parte del siglo XIX en Madrid, en la época de Carnaval, y este es el punto de partida que nosotros hemos tomado para la propuesta escénica que hacemos con Doña Francisquita, donde todo está basado en un gran juego de máscaras, donde tanto a nivel vestuario como a nivel escenográfico, pues lo que comentaba antes, nada es lo que parece, y ese juego tan divertido con esa temática que está tan cercana al teatro del siglo de oro, incluso a la comedia del arte, pues sin embargo tiene una temática que está plenamente vigente hoy en día.
1: Está recomendada para mayores de 7 años. Digamos que es una buena oportunidad para llevar a las generaciones más jóvenes, menos acostumbradas al género chico español, al teatro y disfrutar de la música en este formato.
0: Pues sí, totalmente. Yo creo que es una obra deliciosa para el que la conoce y fantástica para iniciarse en la zarzuela, independientemente de la edad que tenga el público, por esto que comentábamos, por este gran juego teatral que se desarrolla en la historia y por esta partitura tan cautivadora. Entonces, bueno, yo creo que es una cita ineludible para todo el público aficionado a la zarzuela y para todo aquel que tenga algún interés y que consigamos atrapar para que se acerque al teatro, descubra lo que es la zarzuela, que no es más que nuestro teatro musical, ya que es un género netamente español, único en el mundo y con el que pueden disfrutar de un espectáculo que lo tiene todo. Es un espectáculo total donde bailan, cantan, interpreta, tenemos una orquesta en directo. Entonces yo creo que con todos estos ingredientes, pues lo que decía, es una cita que no se pueden perder.
1: Claro, que además lo vamos a entender todo, que esto no es como ir a la ópera, que a veces no nos perdemos, ¿no? En este caso,
0: claro.
1: Vamos a entender todo el libreto porque cantan como género español que es la zarzuela, pues en castellano. Oye, traéis un reparto de lujo, Margarita Marván, Beatriz Lanza, César Arrieta y otros destacados intérpretes. ¿Qué nos puedes contar del elenco y del trabajo que hay detrás de todos y cada uno de los personajes de esta zarzuela?
0: Pues efectivamente, como dices, el elenco es fabuloso. Para mí como director de escena es un orgullo y un placer poder trabajar con todos ellos. La verdad que decir Margarita Marván en Doña Francisquita, pues es historia viva de la zarzuela, porque es una soprano que lleva ya interpretando este rol durante más de 30 años, que conoce a la perfección y que probablemente sea la intérprete española que más francisquitas ha hecho. Entonces, esto acompañado, como dices, de nombres como Beatriz Lanza, que interpreta a Aurora la Beltrana, o Fernando Soler, que viene interpretado por el tenor César Arrieta, además de otros nombres, pues como Alberto Porcel. En fin, un sinfín de intérpretes, ya algunos con una carrera más consagrada y otros que están comenzando a despuntar en la zarzuela, pues hacen de este espectáculo una cita que no se puede perder nadie.
1: Claro. Oye, termino ya. Me gustaría que terminásemos con una invitación, Luis. ¿Por qué nadie debería perderse este sábado a las 8:30 de la tarde, Doña Francisquita, en el Teatro Jofre de Ferrol, en donde imagino que ya habéis estado para, bueno, tener todo listo y saber cómo colocarse en ese espacio escénico tan concreto que es el Teatro Jofre de Ferrol?
0: Eso es. Pues nada, yo animo a todo el público de Ferrol y de alrededores, si es que todavía no lo han hecho, porque la verdad es que quedan muy poquitas entradas, a que venga a vernos el sábado al Teatro Jofre, que de verdad que es una obra con la que disfrutar, con la que en la que poner todos nuestros sentidos, con la que reconciliarnos con la zarzuela, con la que pasar un momento divertidísimo, escuchar una música fantástica y descubrir un género maravilloso como es la zarzuela.
1: Bueno, pues invitado todo el mundo a Doña Francisquita, que llega a Ferrol este próximo sábado, el clásico de Amadeo Vives, que veremos en vivo y en directo en el Teatro Jofre. Luis, gracias por estar con nosotros. Un abrazo muy fuerte y éxito.
0: Muchísimas gracias a vosotros. Nos vemos.

0: Bueno, pues este sábado llega al Teatro Jofre de Ferrol Doña Francisquita, la zarzuela, con esta magnífica compañía que hoy hemos presentado de la mano de su director escénico. 1:07, estamos en Radio Voz, estas son las voces de Ferrol, volvemos enseguida con nuevos invitados.
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3: Pues vamos, vamos ya con otra de las entrevistas de este día. Hoy está con nosotros aquí alguien que tendría que haber estado aquí el día... Acércate el micrófono, ya que te estoy viendo muy lejos del micrófono. Tendría que haber estado el día 10 de mayo, pero aquel fatídico día... No, el día 11 de mayo. Aquel fatídico día en el que la había citado aquí al programa, pues el día anterior me pegué un trastazo, me rompí el hombro y Gemma quedó para venirse hoy. En aquel momento estaban terminando la temporada en primera división de baloncesto en silla de ruedas. Hablamos de la presidenta del Basquetmi, Gemma Alonso, que hoy por fin nos acompaña aquí en la sintonía de Radio Voz y a puntito de iniciar temporada, un nuevo curso para el Basquetmi Ferrol, este equipo de baloncesto en silla de ruedas que nos hace vibrar y que tendría que también llevar a mucha gente al pabellón cada vez que jugáis. Gemma, ¿cómo estás?
4: Hola, buenos días.
3: Bienvenida.
4: Gracias.
3: Gemma, que es una luchadora. A ver, el Abeconsa Basquetmi es un club sin ánimo de lucro, dedicado al deporte adaptado, especialmente baloncesto en silla de ruedas. Se fundó en el año 90 y desde entonces tiene una larguísima andadura y también de éxitos, de victorias y de superación de día a día, ¿no?
4: Sí, que lo tiene. Tiene mucha historia.
3: Mucha
4: aunque
3: historia.
4: No se nos conozca mucho, pero sí, tiene mucha historia.
3: Siempre que he hablado contigo me has dicho, necesitamos más apoyo, necesitamos más calor del público cuando estamos en la cancha, porque sois todo un espectáculo, veros jugar es todo un espectáculo, ¿no?
4: Sí que lo es. Y sí que es verdad que es lo que necesitamos. Necesitamos gente que los venga a ver y los reconozca como lo que son jugadores de élite.
3: Sois un referente, no solo aquí en Ferrol, sino yo creo que en parte de Galicia, porque sois uno de los equipos más laureados en baloncesto en silla de ruedas.
4: Y sí, y además actualmente el único equipo gallego.
3: Claro,
4: sí.
3: El único y además con plantel internacional, porque tenéis fichajes.
4: Sí.
3: Y, o sea, es que en el baloncesto en silla de ruedas también hay mercado de jugadores, ¿no?
4: Vaya, sí hay mercado, peleamos por muchos, sí. Sí, tenemos jugadores de distintas nacionalidades y además jugadores de selecciones de sus países. Sí.
3: Bueno, a lo largo de la historia habéis competido en distintas categorías nacionales, actualmente estáis en primera con aspiraciones a iros a la división de honor, que es el sueño. Me decías, para la próxima temporada estaremos en División de Honor.
4: Totalmente.
3: Habéis vivido fusiones, descensos, momentos pues con dificultades económicas. ¿En qué momento está ahora el Basquetmi, Gemma?
4: Estamos en un momento muy bonito. Tenemos jugadores que se implican mucho, son de casa, son familia, que nos están dando muy buenos momentos. Tenemos jugadores que están a punto de llegar, alguno ya jugó aquí y ahora quiere volver, eso también es muy positivo. Y estamos en un momento muy dulce, porque sabemos que trabajando como están trabajando podemos llegar el año que viene a un ascenso y estamos empeñados, ¿no?, en conseguirlo. Encima pues hay un ambiente muy, muy bueno. Y lo único que nos falta es eso, el público.
3: Sí, el público, porque las familias de los jugadores estáis todas ahí en piña, ¿no? De los jugadores locales, porque luego, como decimos, hay mucha gente de fuera que casi hacéis hijos vuestros.
4: Sí.
3: Porque, claro, las dificultades económicas hacen que muchas veces tengáis que incluso pues acoger en vuestras casas o en los viajes, llevarlos en vuestro propio coche para ir a competir a donde toque cada fin de semana, ¿no?
4: Sí, de hecho tenemos jugadores que la Navidad Navidad la pasan aquí y la pasan en mi casa. En mi casa, en la casa de del tesorero, en casa del capitán, o sea, nos los vamos repartiendo. Pero bueno, lo pasan porque es una alegría tenerlos aquí también, ¿no? Si estuviéramos incómodos, pues buscaríamos la manera de no tener que compartir tanto tiempo, pero sí.
3: ¿Continuáis con vuestro patrocinador de casi toda la vida, con Abeconsa?
4: Con Abeconsa, sí, continuamos con ellos no nos fallan y sí que es verdad que estamos en campaña de patrocinios. Estamos buscando, pues...
3: Venga, aprovecha el altavoz de la radio para decir qué necesita el BasketMe.
4: Bueno, a lo mejor suena que pido mucho, porque me imagino que todos los clubs estamos en situaciones similares, aunque nosotros tenemos el apoyo incondicional del concello. Siempre están ahí al pie del cañón, pero sí que es verdad que para una categoría como la nuestra y con jugadores internacionales, pues sí que tenemos que tener un apoyo extra. Entonces lo que buscamos son patrocinios, ¿no? Que nosotros llevamos su nombre por toda España y que el mundo de la discapacidad no es tan conocido como el deporte adaptado, ¿no? No es tan conocido como el deporte, como el baloncesto a pie, como el fútbol, pero sí que tenemos... Sí que son un referente en otros sitios, ¿no? Aquí en Ferrol pues aún no nos hemos dado mucho a conocer. Mira que llevamos desde el 90, estamos en esa campaña de dejarnos ver en todo lo que nos llaman vamos. Creo que merece la pena verlo y creo que merece la pena ayudarnos. Estar ahí, apoyarnos, necesitamos una furgo. Ya lo digo, lloro continuamente.
3: Doy fe porque el coche de Gemma, el del resto de los directivos, son, digamos, que los transportes que utilizáis. Porque, a ver, que además hay que tener en cuenta una cosa es mover un equipo de baloncesto
4: de a pie,
3: que no utiliza silla de ruedas, que se suben los jugadores a un coche y ya está. Pero es que vosotros tenéis que llevar tantísimas cosas, las sillas, todo, es decir, necesitáis un vehículo espacioso para transportar a todos.
4: Tenemos una furgo, pero necesitamos otra, es de vital, ahora mismo nos hace mucha falta. Y sí que es verdad que nosotros, pues la diferencia de un equipo a pie al nuestro es que llevas las sillas de juego, que son nuestras herramientas, las sillas que utilizan en su vida diaria los jugadores.
3: La silla que salta a la cancha con el jugador no es la que luego utilizan en la calle, evidentemente.
4: No. Y esas sillas necesitan un mantenimiento, tenemos un mecánico trabajando 24/7 en tenernos las sillas a punto, pues bueno, es un mundo complicado, pero es un mundo maravilloso.
3: Claro.
4: Es muy bonito y creo que merece la pena dar la oportunidad de conocernos.
3: Yo te tengo que preguntar aquello de qué hace una chica como tú en un sitio como este, ¿no? Porque a ti te viene porque tienes un hijo que te desvives por él,
4: sí.
3: Y que es tu ojito derecho.
4: Es el que tengo. No, yo en el mundo de la discapacidad es a lo que me he dedicado siempre. Llevo toda la vida vinculada a lo que pasa que estaba en el mundo de la discapacidad intelectual. De hecho, nuestra escuela de BasketMe, que tenemos una escuela de BasketMe social, es para niños y adultos con discapacidad intelectual y, bueno, con todo tipo de discapacidades, porque aquí nunca sobra nadie, al revés, siempre nos hace falta a todo el mundo. Y yo, pero en BasketMe sí que entré por Antón. Mi hijo nació con una malformación congénita, lo amputaron hace 3 años y le amputaron una pierna y era un niño muy triste, siempre estaba, él le encantaba el baloncesto a pie era el deporte que él quería hacer, no podía, evidentemente, con su malformación, y iba en silla de ruedas. Cuando lo amputaron, pues un poquito antes, empezamos a conocer BasketMe, a conocer los entresijos del deporte, y le llamó la atención. BasketMe levantó a mi hijo de cama.
3: Y tu hijo, de ser un niño triste, ha pasado a ser un niño que vive feliz, que además se ha encontrado arropado por un equipo, pero sois familia, ¿no?
4: Sí.
3: Más que equipo, sois familia. Yo que he estado pues algún ratito con vosotros, puedo constatar que sois una piña.
4: Sí, lo somos.
3: Y por encima incluso de nacionalidades, de idiomas, estáis todos apoyándoos mutuamente.
4: Sí, muchas veces dices, no sé si estoy hablando en portugués, en iraní, en gallego, tenemos de todo. Y claro, eso enriquece mucho. Mi hijo ahora tiene 16 años, pero cuando empezó aquí era un niño muy triste, y ellos le han... Bueno, es que le debo todo a BasketMe.
3: Claro.
4: Todo.
3: Que algún día tienes que venir con alguno de los jugadores, subir hasta aquí, hasta la emisora, a ver si algún día nos llevan para un bajo.
4: No, bueno, pero son deportistas.
3: Bueno,
4: tenemos el
3: elevador
4: Sí, ellos pueden subir.
3: Claro, claro.
4: Sí, creo que además sería muy bonito que le dieran voz ellos al deporte, porque yo puedo hablar desde la parte directiva, pero desde la parte emocional que ellos viven a salir a la cancha, con todas las limitaciones que hay, todas las barreras que se encuentran en el día a día, llegar a una cancha y dejar de ser la persona con discapacidad que no ha podido entrar en un cine o que ha tenido problemas para ir a un centro comercial, y de golpe es un héroe. Porque para mí es lo que son.
3: Claro.
4: Verlos en pista es espectacular. Mm. Y saber que esas personas representan a sus países y en el mundo, ¿no? Que...
3: Claro, vamos por partes, porque fíjate, estáis en pretemporada y os vais, me decías, a Lisboa ahora, a un torneo internacional,
4: sí.
3: Y luego seguís de torneos de pretemporada. ¿Y la temporada cuándo comienza?
4: La temporada empieza el último fin de semana de octubre, jugamos en casa contra Girona.
3: Pues
4: pero...
3: ahí hay que estar.
4: Ahí hay que estar, pero el fin de semana del 2 y el 3, no, 3 y 4 de octubre, tenemos un torneo internacional aquí.
3: Ah.
4: Bueno, es una ilusión que teníamos, queríamos dedicarle a Ferrol eso, el poder traer equipos internacionales, y estamos organizándolo todo.
3: A principios de octubre te vuelves,
4: ¿sí?,
3: por aquí, hacemos un llamamiento para que llenéis
4: sí.
3: el pabellón. ¿Jugáis habitualmente en dónde?
4: En el Ensanche.
3: En el Ensanche.
4: Sí.
3: En el pabellón del Ensanche, que es el
4: que está en el Inferniño.
3: El que tenéis allí en el Inferniño, que por cierto le están echando el tejado, creo, ¿no? Y cambiando el parqué.
4: Sí, van a eso. Sí, bueno, están arreglando todo. La verdad que en deportes, la implicación de deportes de Ferrol con todos los clubes es,
3: claro,
4: es muy grande, sí. Nos favorecen en muchas cosas.
3: Oye, pues por mi parte, nada más que desearos un buen estreno de temporada, que vaya bien en esta pretemporada que estáis jugando y que continuéis aportando felicidad a toda esa gran familia que es el Abeconsa Basketmi de Ferrol.
4: Pues Gemma, muchas gracias.
3: Un placer tenerte con nosotros, de verdad.
4: Otro muy grande.
3: Seguimos.
4: Un abrazo.
3: Esto sigue siendo Voces de Ferrol. Estamos en Radio Voz.
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3: Bueno, esto no para, ¿eh? Esto es la radio en directo. Aquí estamos en Voces de Ferrol, acompañándoos a través del 105.4 de la frecuencia modulada. Y se ha marchado Gemma y le relevan aquí en el estudio pues cuatro invitados, José Picallo y Carlos Fernández, que son organizadores de ese cuarto Foro Dos Vivos que se celebraba este pasado fin de semana en Porto do Cabo, en ese punto neurálgico del camino a San Andrés. Y también están con nosotros Pili Carpente y Nuria Laje, que son caldupeiras. De estas que reviven esa tradición de las mujeres que le daban ese platito de caldo a los romeros que iban rumbo a San Andrés de Teixido, siguiendo ese camino a San Andrés que pasa pues por ahí, por Porto do Cabo, que pasa luego por Cedeira, que se van luego hasta pues ese rincón magnífico de nuestra costa, que es San Andrés de Teixido. Vamos a saludarles a todos. José Picayo, Carlos Fernández, ¿qué tal? Buenos días, ¿cómo estáis?
7: Hola, ¿qué tal? Buenos días.
3: Bienvenido.
8: Hola, ¿qué tal? Buenos días.
3: Bienvenidos. Carlos es el vicepresidente. José, ¿tú eres el presi?
7: Yo soy el presidente y él es el secretario, que también es más importante que
3: el secretario. El que toma nota, el que levanta acta de lo ocurrido. Bueno, ¿y qué ocurrió el fin de semana? Más de 150 personas, que es todo un éxito para este foro dos vivos, en ese camino a ese santuario al que va de muerto el que no fue de vivo, ¿no?
7: Sí, ahí estamos un ano máis, que non iba a decir. Gracias a organización por parte da Asociación de Veciños e do proxecto Eu Funde Vivo, que lidera Sergio Muiño, esta edición que é a cuarta. 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
3: Vivos un fin de semana, pero de pasar calor de verdade, ¿no?
7: Estaba pedido, non chovera.
3: Bueno, ali tibeche desde todo, conferencias, música, gastronomía, obradoiros e tamén degustación de ese caldo que preparan as caldupeiras. 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Das mulleres de Porto do Cabo que preparaban ese caldo para repoñer forzas aos romeiros que iban cara a San Andrés de Teixido.
9: Bueno, pues retomámoslo con moita ilusión. Además, a min todas estas cousas antigas sempre me levaron a vida. E xa encima nos deixan escenificalo con traxe de época. Bueno, intentamos parecernos, non? A que las mulleres, como iban vestidas, como calzaban, como interactuaban co romeiros. Vamos, encantados da vida.
3: Foron as vosas antepasadas as primeiras titulares da Oficina de Turismo de Porto do Cabo, non?
9: Sí. Porque... sí. Claro que sí.
3: Esta Oficina de Turismo un invento de agora, pero eran as verdadeiras promotoras turísticas, sí, da zona.
9: Faltábanos o ordenador e de vender entradas. Sí, a verdade é que sí. Además, non solamente o caldo, parece ser que tamén se vendía incluso froita, mazás. O sea, os romeiros podían comer caldo, podían comer fruta. Había un hospitalillo para curarlle esas feridas de andaina. 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
7: son de Cedeira, estaban as pandereteiras de Lago. Creo que todo eso axuda a que este foro se reforce constantemente.
3: E instauráchedes o primeiro premio dos vivos, que este ano foi para Loli Rubido, non?
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3: 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Mira, me está pedindo a xente que explique desde onde está Porto do Cabo, porque aquí falamos moitas veces de Porto do Cabo, pero a xente di, onde está ese cabo? Non hai un cabo. Onde está ese porto? Non, tampouco hai un porto. Porto do Cabo está no fondal de toda esa magnífica praia de Vilarrubes, según seguimos para arriba, rumbo a Cerdido, aí atopamos Porto do Cabo, a beira do río que desemboca precisamente nesa zona de marisma de Vilarrube, non?
7: Bueno, aquí en Porto do Cabo, en Ferrol, como sempre, eu son de Ferrol e defendo Ferrol, sempre se decía Porto do Cabo donde o vento da volta, é dicir, é un valle ali abaixo, onde o vento pasa por riba ou dá a volta, quere non dá. É un sitio, por eso hai tanta mazá e hai moita froita, por qué? Porque permanece a flor e non a sacude con os ventos, non? Pero é un paraíso por descubrir, un paraíso de cultura, un paraíso en canto clima. Temos como un microclima ali en Porto do Cabo, no que non hai demasiado frío ni demasiado vento en inverno, non nos azota moito. Entón, é un sitio que pertenece, además, moi peculiar, porque pertenece a tres concellos, a Valdoviño, a Cedeira e a Cerdido. Uh-huh. Peculiar xa por sí mismo, pero bueno, un sitio maravilloso. Todo o mundo que ven a Porto do Cabo queda prendado de como temos aquelo cuidado, como estamos facendo labor e que máis que poderíamos facer. 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
3: A ponte da Estrada de Cedeira?
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7: No, a que está en Porto do Cabo, que é unha ponte
3: antes,
7: medieval.
3: Máis arriba.
7: Sí, dende a ponte onde pasan os coches, para onde pasan...
3: Pero que esa que digo eu tamén é Porto do Cabo, aí, non? Ou estás no límite?
7: Estamos no límite.
3: A da bella estrada de Cedeira
7: é o Puntal. Aí o Puntal, pero pertence a Valdoviño tamén. Nós tamén pertencemos a Valdoviño porque estamos nesta marxe do río, non? Na outra marxe. Entón, bueno, aí está situado Porto do Cabo, e non obstante o que queira coñecer Porto do Cabo, no seguinte foro, e se quere antes, pode estar presente, porque habrá unha edición posterior, quinta edición, xa que estamos preparando con moita ilusión para o ano que ven, ¿no?
3: Claro. Bueno, contentos, con obxectivo cumplido, dar a coñecer cada vez máis, promocionar cada vez máis ese camiño a Santo André, ¿no?
7: Sí, moi moi contentos, moi contentos, e además por moita implicación veciñal, es decir, isto non é posible se hai si nos lo patrocinan, pero no hay una implicación por parte da población local, non se pode levar a cabo. Entón, aquí, gracias a axuda inestimable dos veciños de Porto do Cabo, que están día e noite, un día e outro tamén, aí apoyando calquera iniciativa que parte da asociación. Eu estou moi orgulloso de ser o presidente desa asociación, porque creo que además é unha das asociacións máis activas no Concello de Valdoviño, e creo que eso ten que ter unha recompensa, e de feito esta é unha recompensa, unha boa recompensa, claro, para nós.
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3: 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Algo que decir, Caldupeiras?
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3: o caldo
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10: Gracias.
3: Ímonos rumbo a Santo André.

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4: Ya sabéis que esta semana en Músicas de Ferrolterra compartimos este tiempo con Juan de Ibe y también con los integrantes de su banda que hoy nos acompañan aquí en vivo y en directo en la sintonía de Radio Voz.

0: Aquí estamos en Músicas de Ferrolterra, ya bien acompañados. Hoy no está con nosotros Juan Deibe, mañana volverá con nosotros. Sabéis que el sábado este artista de origen venezolano, pero muy vinculado a Narón, iniciaba esa gira Desconociéndonos en el Pazo a Cultura de Narón. La verdad que hubo un sold out en ese café teatro para ver ese concierto, presentación de gira y del disco Invierno Rubí que vimos ejecutado en directo con una banda extraordinaria acompañando y arropando a Juan, formada por Mundo, por Chechu y también por Alan, que ayer estuvo con nosotros. Hoy nos acompañan, de una parte, aquí en el estudio, Mundo Bacale, que es un placer para mí tenerte aquí. Mundo, ¿cómo estás?
1: Buen día, Isidoro.
0: Muy bienvenido. Bien. Y tengo pues otro gran músico de la comarca, que es Chechu Mosquera. Que yo le conocí personalmente todavía el otro día en Canido, ¿no? Que dio un concierto extraordinario junto con su hermano Mos. Chechu, ¿qué tal? ¿Cómo estás?
2: Hola, ¿qué tal? ¿Cómo estáis?
0: Oye, que esta semana está dedicada a Juan Deibe, pero tengo que dedicaros una semana a Mundo y a sus diversos mundos musicales, porque está involucrada en muchos proyectos musicales, además de en el de Juan, y a ti, Chechu, también, con tu propia manera de enfrentarte al mundo de la música y a ese artisteo, ¿no?
2: Por supuesto, eso cuando tú quieras. Para mí será un placer.
0: Claro.
2: Será un placer, claro que sí.
0: Oye, a ver, ¿cómo fue este enganche con Juan Deibe? Que nosotros, la verdad, la primera vez que le escuchamos y que nos dijo, estoy buscando gente para formar banda y para lanzar en directo este proyecto musical, escuchamos su Invierno Rubí. Fuimos de los primeros en escucharlo y le dijimos, esto mola mucho. Supongo que os pasó tres cuartos de lo mismo, ¿no?
1: Sí, así es. La verdad es que el encuentro con Juan fue, se puede decir, casual. Y desde el día uno en el que él me contacta y me habla del proyecto y me pone el disco y me lo llevo a casa y lo escucho, me pasó exactamente lo mismo. Dije, wow. Esto mola.
0: Tú que además eres un tipo que le gusta el ritmo, la verdad que tiene ahí un punch, sí. Todas las canciones impresionantes. ¿Se te veía disfrutar tanto el sábado en el concierto allí con tu batería?
1: Sí, la verdad es que el sábado disfruté, es cierto que menos que otras veces, porque estaba ahí como súper concentrado, ¿no? Era la primera presentación, el primer concierto todos juntos.
0: Oye, pero salió niquelado, es que no hubo ni un solo fallo.
1: Sí, bueno, siempre hay cositas, ¿no? Que al final se notan desde dentro, pero sí que es cierto que estuvo guay, fue impresionante.
0: Yo se lo decía el otro día a Juan que le conozco, que es un tipo así como muy divertido y tal, yo lo veía como ¿sabes qué? Que faltaba, sobre todo en los dos primeros temas, estabais sí. Así como muy recios, digo yo, uy, están con miedo.
1: Muchísima concentración.
2: Había un poquito de miedo escénico, ¿no? Ese miedo, pero ese miedo bonito, ¿no?
0: Sí. Quizá
2: de empezar un proyecto, la primera vez que tocas el directo. Entonces
0: Mundo nos hablaba de que él estaba así un poco tenso al principio. Pero tú estabas desmelenado, porque te he de pasar un vídeo.
2: Es mi forma de afrontarlo.
0: Me recordabas
2: los nervios de una manera.
0: Me recordabas al bajista de AC/DC.
2: Bueno, tiene sentido, ¿eh? Yo vengo de ese mundo.
0: Tú vienes,
2: ¿no?
0: del mundo
2: metal,
0: durillo.
2: Y del heavy, todo, de donde sigo, por cierto. Y entonces, claro, eso pues acaba aflorando, ¿no? De una u otra manera.
0: Chechu,
2: pero la cabra tira al monte, ¿no? Que dice el dicho.
0: Pero tú eres como un guante. Te adaptas a todos los estilos musicales, ¿no? Cantas y tocas con tu hermano. Estás en una banda heavy. Acompañas a Juan Deibe. Y haces unas versiones de Elvis Presley que a mí me tienes enloquecido.
2: Yo he tenido mucha suerte en la vida, tanto con toda la gente, ¿no? Que conocí en el terreno musical, y luego en lo personal también. Entonces me considero una persona muy ecléctica en lo musical. Tanto no me importa escuchar Elvis, adoro los Beatles, pero también adoro Napalm, adoro Entombed, adoro no todo el mundo del metal extremo, sí.
0: Bueno, incluso adoras a Rick Astley.
2: También, cómo no. Pero hay que adorar todo lo bueno, hombre. No nos podemos cerrar, ¿no? Ni ponernos fronteras a lo musical.
0: Claro.
2: Es lo que yo pienso, ¿no?
0: Bueno, volviendo a Invierno Rubí, vais a acompañar en buena parte de la gira a Juan, que ya nos explicaba, bueno, que cada uno de vosotros tenéis vuestros compromisos y puede haber algún que otro cambio en algún momento puntual, pero os gustaría continuar en ese proyecto, imagino. Mundo.
1: Sí, por supuesto, o sea, el compromiso está ahí ya puesto sobre la mesa y la idea es, pues, seguir dándole visibilidad, seguir dándole presencia a este proyecto y sí, posiblemente en algún concierto en concreto puede que falte alguno de nosotros y tenga que ser pues otro músico quien supla esa función, pero en principio la mayor parte de la gira pues sí, estaremos nosotros.
0: Bueno, id pensando qué tema es el que más os gusta. En tu caso, Chechu, ¿cómo compaginas tus mundos? Porque tú haces más horas extras que yo creo que el bombero del parque de bomberos, ¿no? O sea,
2: sí, a ver, hay un problema de escasez de bajistas, quizás, ¿no? Quizás sea más eso que...
0: Es que además tú a veces estás en tres conciertos en el mismo día, que es una pasada.
2: Sí, este verano no he parado, tío, he hecho doble. Pues, y este fin de semana pues estoy en el Fener Rock con Widowpane, el sábado estoy con Wisdom en Coruña. La verdad es que no paro, no.
0: Claro.
2: No paro. Bueno, sarda con gusto no pica, te lo digo.
0: Claro. Bueno, oye, ¿tenéis pensada cuál es la canción? Ya no vale Ciclón ni Desconociéndonos, que son las que hasta el momento han sonado en esta semana, pero todavía quedan muchas buenas canciones de ese Invierno Rubí para amenizar esta semana de músicas de Ferrolterra. Y con ello nos despedimos. ¿Cuál
1: yo,
0: es tu,
1: yo creo
0: favorita?
1: Que las ganas puede estar bien hoy.
0: A mí, yo tenía muchas ganas de que me pidierais esa canción. ¿Estás de acuerdo, Chechu?
2: Yo estoy de acuerdísimo con vosotros, sí.
0: Bueno, es que es una de
2: no
0: las...
2: No puedo, estoy por teléfono, no puedo deciros nada, no puedo estar ahí.
0: Bueno, pues, la verdad que a mí también me entraban las ganas de que sonase aquí en Músicas de Ferrolterra Juan Deive con este temazo. Las ganas desde ese Invierno Rubí en gira con Desconociéndonos. Un abrazo muy fuerte, Mundo. Gracias por
1: Muchas
0: estar con
1: gracias
0: nosotros.
1: Gracias por la invitación.
0: Gracias también, Chechu. Un abrazo.
2: Muchísimas gracias por dar visibilidad a la gente de aquí y a eso, cuando quieras, a mí me acerco por ahí, ¿vale?
0: Nada, que te llamo ya mismo y os venís para aquí en un abrir y cerrar de ojos, ¿de acuerdo?
2: Perfecto.
0: Gracias, un placer.
2: Gracias a vosotros.
0: Las ganas.

0: Así suenan las ganas con Juan Deybe desde ese Invierno Rubí, el disco que presenta en esa gira Desconociéndonos, que arrancaba el pasado sábado en Narón. Ahora un pequeño alto, estamos en Voces de Ferrol, con Bonilla a la vista, cerramos Músicas de Ferrolterra.
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0: Bueno, pues hoy le dedicamos la sección mascotas al perro, aunque aquí hablamos de perros y gatos con Marta Murillo. Ya sabéis que hemos cambiado el día, los martes era el día de Marta con nosotros y se pasa al miércoles a las 2:15 para facilitaros también lo de que podáis enviarnos mensajes a lo largo del programa para este consultorio que tiene que ver con el mundo de las mascotas. Marta Murillo, ¿cómo estás? Buenos días.
6: ¿Qué tal? Buenos días.
0: Gracias por estar con nosotros. Feliz reencuentro para mí, el tenerte de nuevo, aquí. Qué maravilla, qué maravilla. Oye, ¿hoy por dónde vamos a tirar? ¿Con qué empezamos hoy hablando de esas mascotas que nos vuelven locos? Vamos a comenzar con una cosita que nos preguntan acerca de los gatos. Nos dicen aquí, ¿por qué mi gato tira cosas al suelo cuando estoy delante? ¿Será porque quiere jugar? ¿Lo hace para llamar la atención? ¿O lo hace por otro motivo?
6: Bueno, puede haber varios motivos, pero he de decir que normalmente lo hacen para llamar nuestra atención. Los gatos son muy curiosos, entonces siempre cualquier sonido, movimiento, ruido, lo intentan como analizar, ¿vale? Si desde pequeñito tira un vaso de agua delante nuestra, tira un objeto que tengamos en una estantería, en un mueble, y le reímos la gracia, digo reímos la gracia entre comillas porque decimos, ay, pues mira, cambiamos el tono de voz, ve que gesticulamos, que bueno, que nos movemos, ellos saben que siempre que tienen algo va a haber como una reacción. Entonces repiten y repiten. Yo tengo uno de, porque tengo tres gatos, yo tengo uno de ellos que tira cosas y además se te queda mirando y cuando ve que lo están mirando atentamente es cuando le da con la pata y lo tira.
0: Esto es como los niños pequeños.
6: Sí, es un poco así.
0: Como ellos le rías la gracia, la lleva clara.
6: Ellos buscan reacciones. Es normal dentro de cierta medida, si lo hacen muy a menudo, pues oye, a lo mejor el gato se aburre, porque los gatos se aburren, ¿vale? Entonces, bueno, ahí sí que podemos buscar, pues oye, comprarle algún juguetillo, algo que haga ruido, algún juguete de estos que se mueve solo, que le das al botoncito.
0: Se lo pasan bomba.
6: Y se lo pasan bomba ellos solos, ¿eh? Tampoco hace falta que juguemos nosotros con ellos, que ellos solos se apañan, son muy, muy independientes. Pero sí, lo hacen para llamar la atención. Si lo hacen muy, muy, muy a menudo, pues oye, lo mismo tenemos un gato que se aburre en casa y tenemos que comprarle ahí, pues eso, un juguetillo o algo que le entretenga.
0: ¿Tenéis juguetillos en la tienda?
6: Sí, de todos los colores, tamaños y formas.
0: Claro. Bueno, por cierto, hoy ha venido con... yo le llamo Caldo, pero es Grelo, que es ese caniche maravilloso que tiene.
6: Aquí está.
0: Y que está sentadito. Calladito ahí, sentadito sí. En el estudio, sí. Como si fuera una persona mayor ahí, él atento a lo que vamos contando. Ni ladra, ni se mueve. Es que parece ahora mismo una estatua de sal. Ahí está Grelo quietecillo, que cuando tengas otro perro le pones Caldo, en mi honor, porque yo siempre
6: le llamo
0: Caldo.
6: Sí, me lo voy a pensar, ¿eh? me gustó ese cambio de nombre.
0: Bueno, vamos con perros, precisamente. Esta consulta va de perretes. Cuando volvemos de dar un paseo, mi perro llega con muchísima sed y se bebe el cuenco entero de golpe. ¿Esto es normal, Marta? ¿Es bueno dejarle beber a un perro todo lo que quiera justo después de hacer ejercicio o venir de la calle? Esto es malísimo para nosotros,
6: malísimo.
0: ¿No?
6: Malísimo.
0: Y supongo que para un perro igual.
6: Pasa exactamente lo mismo. Puede tener una torsión de estómago, puede vomitar el agua y luego quedarse así como un poco con malestar. Lo ideal, yo creo que el consejo ideal sería que beba agua, por supuesto, porque además cuando vienen de un paseo o incluso de la playa o de ir al parque o de un paseo normal, de bajar 15, 20 minutos, pierden líquidos, se tienen que hidratar, pero esperar. Yo siempre recomiendo esperar. Aquí también pongo un ejemplo mío y es que yo tengo ahora otra perrita que es más pequeña, es cachorrita, y cuando venimos de la calle va corriendo al bebedero y si no la quito a tiempo, bebe, se empacha y luego está vomitando durante un buen rato, ¿eh? Entonces, lo ideal es que sí, que tienen que beber, cuando vengan del paseo tienen que beber, pero esperar 10, 15, 20 minutos como mucho, que estén un poco más calmaditos y luego ya los dejamos beber. Pero inmediatamente no, porque ya te digo, vómitos, una torsión de estómago es peligroso, ¿eh? Sobre todo en perros que son grandotes y que tienen el pecho hundido, que por su morfología tienen pues el pecho más endidado hacia adentro. Entonces ahí ni de broma, porque se puede buscar un buen problema.
0: Supongo que muchas consultas que te hacen en la tienda estos días tienen que ver con el calor extremo que estamos viviendo.
6: Sí.
0: Viene otro fin de semana tela marinera.
6: Sí.
0: Y los perros, la verdad que, sobre todo los que tienen mucho pelo, lo están pasando realmente mal, ¿no?
6: Sí.
0: Los vemos, de hecho, en zonas de sombra y todos espatarrados en donde
6: sí.
0: está la piedra más fresquita o
6: sí
0: así.
6: Sí que es verdad. Pero mira, no es porque tengan el pelo más largo o más corto, sino porque normalmente las razas de pelo largo están acostumbradas a unas temperaturas más bajas. Entonces, puede llegar a pasar el mismo calor que un perro de pelo

0: que te hacen en la tienda estos días tienen que ver con el calor extremo que estamos viviendo.
1: Sí.
0: Viene otro fin de semana tela marinera.
1: Sí.
0: Y los perros, la verdad que, sobre todo los que tienen mucho pelo, lo están pasando realmente mal, ¿no?
1: Sí.
0: Los vemos, de hecho, en zonas de sombra y todos espatarrados en donde
1: sí.
0: está la piedra más fresquita o
1: sí
0: así.
1: Sí que es verdad. Pero mira, no es porque tengan el pelo más largo o más corto, sino porque normalmente las razas de pelo largo están acostumbradas a unas temperaturas más bajas. Entonces, puede llegar a pasar el mismo calor que un perro de pelo corto. Y hay gente que incluso viene y nos pregunta, oye, pues mira, quiero darle un rapado porque hace muchísima calor y quiero que tenga el pelito corto. Y no se puede, ¿eh? En perros de pelo largo, si rapamos o si cortamos mucho, mucho el pelo, buscamos luego problemas de piel, incluso pueden tener alopecia. Entonces, yo lo que recomiendo en tienda siempre es no salir en horas puntas. O sea, a las 4 de la tarde, a las 5, a las 6, no bajar a la calle.
0: Y hidratar más de
1: muchísimo.
0: Lo habitual, ¿no?
1: Tener agua a disposición siempre. Si de normal tenemos un bebedero, pues joba, ponerle otro para que... Porque al final ellos, cuando tienen sed, beben.
0: Que lo que está muy bien es estos locales pet friendly.
1: Sí.
0: No me sale a mí el palabra este.
1: Pet friendly, sí.
0: Amigables con los perretes.
1: Sí.
0: Que tienen el bebedero en la puerta, ¿no?
1: Sí. Hay muchos bares aquí en Ferrol que lo tienen. O incluso si te sientas en la terraza, ya te atiende el camarero o la camarera, te dice, oye, pues te traigo agua para el perro. Y tienen incluso bebederos de perro.
0: Sí,
1: no
0: porque
1: es...
0: lo que es una guarrada, que yo esto lo he visto en algún propietario o propietaria, es darle al perrete de tu vasito.
1: Eso es
0: una guarrería.
1: Es una cochinada. Es un poco cochinada.
0: O darle la comida bajándole el plato, ¿no? Que esto también lo vemos a veces, por favor, ¿no?
1: Sí, yo soy muy amante de los perros y de los gatos, pero creo que hay un límite que a veces sobrepasamos. Yo, desde luego, y vamos, que los tengo en casa y hay veces que suben a la cama y están en cama y no hay problema, pero no le voy a dar nunca de mi vaso.
0: Oye,
1: de agua.
0: Que se nos va el tiempo. Y
1: vamos,
0: tengo aquí
1: vamos.
0: Otra pregunta. Mi perro, cuando le hablo, inclina la cabeza hacia un lado. ¿Realmente está intentando entenderme o es solo una reacción al sonido?
1: Mira,
0: hay preguntas que a mí me sorprenden mucho.
1: Sí, sí. Los perros, cuando ladean la cabeza, es porque están muy concentrados en lo que están escuchando o viendo. O sea, están prestando atención. Ellos normalmente cuando ladean la cabeza es o porque algo les causa mucha curiosidad, ya sea un movimiento o un sonido, ¿vale? O porque saben que después de ese sonido pasa algo. Yo, por ejemplo, a Grelo, si le digo ahora vamos, él sabe que nos vamos. Que yo me levanto, sí, sí, de hecho, fíjate que
0: se ha levantado
1: y me mira. Y es porque de tanto acostumbrarlo y de tanto decírselo, pues ellos ya saben que detrás de esa palabra viene algo, y viene algo normalmente guay. Entonces giran la cabeza, ladean la cabeza como en plan, bueno, entonces ya nos vamos, ¿no? Y pasa con vamos a la calle, pasa con incluso con el sienta, o con el quieto, o con el mira, lo que tengo, con ciertos comandos que lo detectan así. Entonces, cuando ladean la cabeza es porque están muy atentos a lo que está pasando.
0: Bueno, pues nos tenemos que ir ya, porque hemos agotado el tiempo por hoy. Querida Marta, hasta la próxima
1: semana.
0: Si queréis alguna pregunta para Marta, 673-156-824, os pasáis por Moidoc y allí le dejáis la preguntita para que la traiga al programa y os dé respuesta, que siempre ayudamos no solo al que hace la pregunta, sino a mucha más gente que puede estar con la misma duda. Un abrazo fuerte.
1: Un abrazo.
0: Buena semana. Y a vosotros hasta mañana, que volvemos, como siempre, a las 12, aquí en Radio Voz, con muchas más Voces de Ferrol.
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1: Buenas tardes, vamos con el deporte en Radio Voz en este miércoles, donde tenemos en este caso mucho fútbol. Ya saben que estamos inmersos en una nueva jornada de liga que arrancaba ayer con varios partidos y hoy tiene en este caso continuidad. Juega, por ejemplo, el Deportivo en Sevilla a las 7, pero antes lo hace el Celta, se estrena, ¿no?, en liga. En la Europa League, en competición europea, en Chipre, ante el Omonia, a las 7 menos cuarto juega el Celta. Repito, competición europea, primera jornada de la Europa League, y luego el Deportivo a las 7 arranca con la sexta jornada en primera división. Ayer dejó la victoria del Madrid 2-3 en Elche, el Rayo le ganó 2-1 al Español y el Valencia 0-1 en este caso al Alavés. Mientras, las miradas de los celestes ante un conjunto, el chipriota, donde se espera que ahí se consiga la primera victoria de la temporada para el Celta. Ya saben que no ha ganado en Liga, a ver si les llega ahora en la Europa League. Este es el técnico que hablaba ayer precisamente en Chipre, Claudio Giraldez, del arranque de la competición.
2: Me parece un lujo estar aquí. Hace 2 años y medio no había empezado a entrenar en primera división. Hace menos de 1 año y medio Miguel estaba jugando en primera ref. Estamos los dos en una rueda de prensa de un primer partido de competición europea, de Europa League por segundo año consecutivo. La segunda generación de futbolistas del Celta que consigue estar de manera consecutiva en Europa. Creo que es un día de una felicidad tremenda en lo personal. Espero que para todos los celtistas. Me siento muy orgulloso del club, me siento muy orgulloso de mis jugadores, me siento muy orgulloso del camino que nos ha traído hasta aquí. Creo que no nos debemos acostumbrar y ojalá dentro de años digamos que nos acostumbramos a ello, pero es muy difícil volver a estar por segundo año consecutivo aquí y tengo muchas ganas de que empiece, de disfrutarla, de ser exigentes con la propia competición, pero de disfrutar de algo muy difícil para nosotros, como nos dice nuestra historia, y un sueño para mí en lo personal, ser el entrenador que ha ayudado a estos jugadores a poder estar aquí de manera consecutiva.
1: Dice que el equipo llega con mucha ilusión a esta primera jornada de la Europa League y habla un poco del inicio de temporada en Liga, donde todavía no ha ganado, similar a la de la anterior, pero cree que el equipo está en un buen momento.
2: Primero llegamos con una ilusión tremenda de volver a estar en competición europea, de empezar esta Europa League que tanto nos ilusiona, y creo que eso puede por encima de todas las cosas. Evidentemente el tiempo de recuperación ha sido corto, hemos tenido una sesión para preparar el partido y también por ahí hemos venido 25 en la concentración para ver mañana quién está mejor en esos 23 que acabarán entrando en la lista, pero creo que vamos a tener el equipo en buen estado para poder jugar y que la cabeza en ese aspecto nos va a dar lo que nos pueda faltar en las piernas. Bueno, como dices, demasiadas similitudes para lo que nos gustaría, sobre todo en cuanto a los resultados, en cuanto a los números. Hemos visto un poquito menos de puerta que el año pasado a estas alturas, hemos encajado un poco menos también. Hay una parte positiva que creo que hemos hecho 2 puertas el año pasado a estas alturas, hemos encajado un poco menos también. Hay una parte positiva que creo que hemos hecho 2 porterías a 0 que el año pasado no habíamos hecho. Creo que el equipo el año pasado, de los 6 partidos iniciales, en 3 como mucho hubiésemos sido mejores que los rivales. Este año creo que en 4, incluso 5, hemos tenido muchas más opciones para poder ganar los partidos. Yo estoy tranquilo con la evolución del equipo, con lo que veo. Evidentemente no me gustan los resultados, no me gustan cosas que no hemos hecho tan bien. No estamos al nivel que me gustaría, pero creo que estamos haciendo muchas cosas bien y no hemos tenido la fortuna, el acierto, la determinación, llámale como quieras, de poder trasladar los momentos buenos en goles y, en, por tanto, resultados. Nos han penalizado demasiado.
1: El Omonia.
2: Hemos visto muchos partidos de ellos, sabemos que tienen mucha capacidad para poder hacer daño, un equipo que tiene una capacidad de atacar los espacios importante, tanto en transición como en el juego posicional, que luego es un equipo ordenado, que muy dominador junto a Pafos en los últimos años aquí en Chipre, y que tenemos que estar a nuestro mejor nivel y con un nivel de concentración alto para evitar esas transiciones, esos espacios abiertos en los que ellos creo que se manejan muy bien.
1: Estaba con el presente en la comparecencia de prensa un jugador, en este caso el centrocampista Miguel Román.
3: Bueno, obviamente le damos importancia a los resultados, pero bueno, también creo que el equipo está en una línea ascendente. Creo que cada vez nos estamos encontrando más a gusto y sí que es cierto que no estamos en la mejor dinámica posible, y qué manera de podemos cambiarlo de esta manera. mañana en Europa League, y estamos tan ilusionados de cambiarlo que vamos a intentar afrontarlo así. Bueno, sí que es cierto que llevo mucho tiempo jugando de seis, pero bueno, creo que en mi etapa con Claudio en el Celta Fortuna me adapté bien a esa posición de ocho y la verdad que me encuentro muy cómodo en las dos posiciones y lo importante para mí es jugar. Me encuentro cómodo por dentro porque bueno, el partido de Getafe fue muy peculiar porque al fin y al cabo me hundía mucho porque al fin y al cabo Ramón Terrat se me hundía conmigo y le creaba espacio a Marcos y bueno, como tú decías, yo creo que me desenvuelvo muy bien en esa zona a la hora de hacer paredes y demás y sí, me desenvuelvo bien en esa zona, sí.
1: La anécdota de la rueda de prensa. Claudio Giraldez hablando de Miguel Román.
2: A Miguel lo quise fichar para el Porriño cuando era infantil, él. En el Gondomar, le vi en infantil. Le perdí un poco la pista y un día le fui a llamar otra vez y tenía su número apuntado en el teléfono. Cuando él ya jugaba de 10 en el Bouzas. O sea que no solo jugaba de 6 y de 8, sino que en base jugaba también de 10. Y de primera es un poco reticente a los cambios y a veces le cuesta cambiar de 8 a 6, de 6 a 8, que es un poco lo que hablábamos. Cuando empezó a jugar de 8 en el Fortuna, él se veía jugando más atrás y más de cada juego, que es donde venía de jugar en el Pontevedra. Cuando le quisimos cambiar a 6, ahora en el primer equipo, él se veía más de 8. O sea que cuando él es bueno, él tiene la capacidad de adaptarte a posiciones, evidentemente, cercanas. Y ha hecho partidos muy buenos de 8 con nosotros el año pasado. Acabó para todo el mundo siendo un 6, pero al principio empezó jugando de 8, haciendo partidos muy buenos, insisto, en un 4-3-3 de interior o jugando incluso de segundo medio centro en altura muchas veces. Y creo que tiene muchas cosas para ser un buen 6, para ser un buen 8 y para ser un buen 10. Y a veces pues los limitantes o la costumbre a una posición te hace que pierdas ciertos hábitos o que tu cabeza te diga que no puedes, pero realmente puede. Y es no que lo convenza, sino que a veces pues está bien que le empujemos a hacer otras cosas cuando ya tiene muy controladas unas.
1: 7:45, la anécdota, hablando de que ya lo quiso fichar muy de pequeñito Miguel Román, en este caso Claudio Giraldez, nunca llegó a ficharlo para categorías inferiores y ahora se han encontrado precisamente en el Celta en la primera plantilla y los dos la verdad que haciéndolo francamente bien. Al margen de la Europa League y del Celta, hay Liga que arrancaba ayer la sexta jornada, hoy a las 7 juega el Deportivo Sevilla, Atlético de Madrid, Osasuna, y a las 9 de la noche lo hace Levante, Athletic de Bilbao y el Barça, Racing de Santander. Ha hablado Antonio Hidalgo esta mañana del partido ante el Sevilla y así hablaba de un equipo que está por encima del Depor en la clasificación.
4: Sevilla ha empezado en un gran estado de forma. Están rindiendo a un gran nivel, poniendo mucho estrés a todos los equipos que se están enfrentando a ellos, con una intensidad muy muy alta, una presión muy alta. A partir de ahí habla muy bien del trabajo de su entrenador durante el tiempo que llegó el año pasado y este. Conozco perfectamente la casa porque estuve un año en el Sevilla Atlético. Sé que el gen competitivo ese que tiene el club se lo están imprimiendo cada vez más y la verdad que la alegría de que les vaya muy bien. Tiene jugadores de muchísimo nivel, canteranos de mucho nivel que yo he tenido también y que también le dan ese plus de identidad. O sea, están haciendo bien las cosas, será un partido igualado como todo de la categoría. Nosotros tenemos que incidir mucho en estar muy, muy ajustados con y sin balón y a partir de ahí pues encontrar la vía para poder hacer daño al rival.
1: Ya lo ha comentado, para él es un partido especial, entrenó al Sevilla Athletic. Antonio Hidalgo es catalán, nació en Granollers, pero sus padres son de Sevilla.
4: Sí, mis padres son sevillanos, sí, los dos, la verdad. Estuve un año, me trataron fenomenal, les tengo muchísimo cariño, tanto a Ignasi como a mí. Pasamos un año fenomenal, muchos componentes del cuerpo técnico que están ahora, estaban conmigo en el Sevilla Atlético y me ayudaron muchísimo, o sea que pasé un año formidable ahí.
1: Ya saben que con el Barça son los dos equipos, Deportivo y Barça, invictos todavía en el capítulo de Liga. Dice que, bueno, es importante, pero que hay que seguir trabajando y si se puede mantener la racha.
4: Sí, hay que poner en valor lo que estamos haciendo, pero eso ya no vuelve, eso ya pasó. Hay que centrarse en lo siguiente, lo más inmediato es el partido de mañana contra un gran equipo que ha empezado con un altísimo nivel, que nos va a estresar muchísimo, que vienen haciendo las cosas muy bien, que tienen un patrón de juego muy marcado por su entrenador, y a partir de ahí pues sufrir los momentos que tengamos que sufrir, encontrar las debilidades del rival, que como todos los equipos tienen, y a partir de ahí pues ir trabajando el partido.
1: Ya saben que con un calendario tan apretado y con días prolongados en cuanto a tiempo en que se disputa cada jornada, la pasada, el Sevilla jugó el viernes, el Deportivo el domingo, juegan este miércoles, unos descansan más o tienen más tiempo para preparar el partido que otros, y esto siempre es una lamentación de todos los técnicos.
4: Bueno, si tienes 5 días no tienes problemas para recuperar, si tienes 3 pues el tercer día, o sea, hoy es el peor día para el jugador que jugó el domingo, mañana en principio esas 72 horas te dan la mínima frescura para poder competir. Que sí que es un poco complicado que haya una jornada intersemanal tan pronto, ¿no? Porque al final acabamos de salir, como el que dice, de una pretemporada, a los jugadores aún le faltan picos de forma, jugadores que han estado fuera de pretemporadas normales, pues al final te llega y tienes que ir a ajustar mucho las piezas para ver qué jugadores te pueden terminar el partido, sobre todo cuando les pongas de inicio, ver cómo recuperan.
1: Y 3 nombres propios. Jerema y Mella están en perfectas condiciones. Y luego la salida de Giselhar, uno de los fichajes este pasado verano que abandona el Depor.
4: En el caso de los dos están preparados. Al final vienen trabajando bien. Luego, evidentemente, tenemos que calibrar cuándo o en qué momento del partido nos pueden ayudar más y pueden ser más determinantes. Y bueno, pues es eso. Eso es algo que valoraremos mañana por la mañana. Ya no estuvo ayer en el entrenamiento, hoy tampoco. Tiene permiso del club para poder negociar una cesión y bueno, pues veremos a ver cómo termina. Bueno, pues una situación de que ya hemos hablado, ¿no? Que somos un gran número de jugadores en la plantilla, en una posición con la llegada de Marc seguramente sus minutos podían disminuir. Hemos entendido que fuimos muy claros con él para en esa situación. Él también lo ha entendido y bueno, pues él tiene muchas ganas de triunfar en el Deportivo de la Coruña y a partir de ahí pues él cree que también que la mejor opción es 3 minutos, ¿no?
1: Las palabras del técnico del Deportivo esta mañana, bueno, ayer por la tarde, en la previa del choque de hoy, a partir de las 7 de la tarde. Este es Luis García, el técnico del Sevilla, hablando rival precisamente que visita hoy Riazor.
5: Primero, el grupo está bien, está muy ilusionado, con muchas ganas y es lógico, el arranque ha sido bueno. Cuando estás en positivo, pues se nota la alegría y se nota la confianza, pero como digo, el fútbol cada partido es una historia y es diferente. Respecto al rival, creo que es un equipo que está invicto. Cuando está invicto es porque está haciendo las cosas muy bien. Y bueno, es verdad que para mí tiene como 4 puntos que hay que analizar de su trayectoria, ¿no? Primero, que es un recién ascendido, pero con un músculo económico que no tiene nada que ver con un recién ascendido, ¿vale? O sea, han invertido dinero, han hecho ampliación de capital, y es lógico. Ahora, a partir de ahí, los que tienen que invertir el dinero, que es la dirección deportiva, ha hecho un trabajo buenísimo, ha firmado muy buenos jugadores, gente muy consagrada, gente con mucha experiencia, apostando también por jugadores con futuro. Creo que han hecho un trabajo excepcional, el trabajo del míster. Creo que cuando un tío ya asciende, para mí lo doy mucho valor, porque sea lo difícil que el ascender. Yo tengo, he entrenado 4 equipos, he ascendido 3, y sé que son temporadas exigentes al máximo, o sea que le doy mucho valor. Y después, jugadores que han venido están muy comprometidos, y el caso es el de su estrella. El otro día, en el minuto 90 y algo, siendo la estrella del equipo, se pega un sprint para abajo a defender en un contraataque del Getafe espectacular, por poner un ejemplo. O sea que esos 4 puntos son para mí importantes. Es verdad que tiene algo que, y yo que también, como te he dicho, soy recién ascendido, eso no lo he vivido, de que llegues a un equipo recién ascendido y te pongan la posibilidad de fichar jugadores, pero es que después hay que hacerlos bueno. Y los 3, la dirección deportiva, el míster y los propios jugadores, es un equipo muy a tener en cuenta. Para mí, muchos registros, además con una afición ilusionada por la vuelta, que han tocado mucho barro, no han tocado solo segunda, sino que han tocado incluso otra situación, un equipo campeón de liga, campeón de copa, que no se nos olvide, y que llegó a estar en primera red. O sea que es un ambiente bonito, un partido precioso, entre 2 equipos que están bien y muy disputado. Pero creo que esas 4 fases que te he dicho, creo que denotan de que para mí no es un recién ascendido normal. normal, es un recién nacido con poder y después muy bien hechas las cosas.
1: Bueno, pues repasado la actualidad del Celta y del Deportivo con los partidos para esta tarde, hay otro equipo gallego que tiene compromiso. Hablamos de la Copa Federación, octavos de final, el Bergantiños a las 7 de la tarde. Juega en Salamanca, en Santa Marta de Tormes, ante el equipo local en Santa Marta de Tormes. Este es Simón Lamas, el entrenador del Bergantiños, en la previa del enfrentamiento de hoy.
6: Creo que una cita que nos permite pues darle continuidad a las buenas sensaciones que estamos teniendo, que tuvimos a nivel competitivo estos últimos partidos. Queremos loitar por sobre todo esa opción de poder jugar Copa do Rey. Todo pasa por ser capaces de superar esta eliminatoria. Además nos sirve para seguir asimilando conceptos, llevarlo a cabo en un partido de competición, ¿no? Y que nos permite seguir evaluando o nivel que puede dar el equipo con otros jugadores pues que vamos a que van a entrar dentro de la rotación, con cual pues bueno, seguir mostrando que somos un equipo ambicioso, que queremos llegar longe también en estas eliminatorias y que además tenemos un equipo no que calquera puede jugar para dar un gran nivel, un poco objetivo que tenemos para mañana, ser competitivos, adaptarnos. Creo que lo vamos a hacer, creo que vamos a hacer, y ojalá podamos volver pues con victoria, con pase y podernos llevar en esa siguiente eliminatoria, pues pase a Copa del Rey, que ahora sí pasa a ser un objetivo para nos, dado que llegadas a estas alturas creo que lo que tenemos que pensar, aparte de creo que pues permitirnos también asimilar conceptos de forma más rápida, por la posibilidad de llevar cada tres días, que creo que también a nivel competitivo en liga a medio plazo nos vaya a ir muy bien.
1: En fútbol, en la Primera Federación, hoy ha comparecido el técnico del Pontevedra, Rubén Domínguez. Viaja mañana a Logroño porque juegan el viernes la cuarta jornada, a las 9 de la noche. Este es el técnico del Pontevedra.
7: Es que es un equipazo, es un muy buen equipo de fútbol. Podemos caer en la tentación de es un recién ascendido, pero es un recién ascendido con un potencial tremendo y que está haciendo las cosas muy bien, además de que ha firmado muy bien lo que mantuvieron del año pasado, más el cuerpo técnico, tienen una identidad muy clara. Es un equipo que los tres partidos los gana y mereciendo, quizá el de Zamora fue un poquito más igualado, pero mereciendo ganar, y hay que ser pues súper ambiciosos, ir allí a las Gaunas a hacer el mejor partido posible, sabiendo que tenemos un grandísimo rival delante, como los tres que hemos tenido hasta ahora, que la verdad hemos tenido tres muy buenos rivales delante, y con la máxima humildad y el aprendizaje que nos dio pues este último partido en casa. Sí, te digo la verdad, lo que más nos hemos centrado esta semana es en nosotros mismos. Al final estamos construyéndonos, no lo digo como excusa para ganar más tiempo, sino como algo que tenemos que tener toda la naturalidad del mundo, de que un equipo se construye también, sobre todo, más que también en esas hostias, en esas malas cosas que te van pasando, que hay que reaccionar ante ellas y aprender de ellas. El año pasado tuvimos, creo que hasta la jornada 15 que jugamos con el Celta B, un proceso de, recuerdo Guadalajara en casa que no fue un buen partido, Osasuna B la segunda parte que no fue un buen partido, tuvimos partidos por ahí que nos sirvieron para ir aprendiendo cosas, ir viendo cosas de este con este funciona mejor, esta relación también pues nos puede dar productividad, al tener 13 jugadores nuevos nos estamos conociendo nosotros a ellos, ellos a nosotros, y después cómo funcionan como grupo, y qué mejor que ojalá no nos vuelva a pasar, pero hay que ser conscientes de que el otro día hemos regalado una parte y hemos regalado media hora con el descuento, 20 minutos más descuento, con un jugador menos, y hemos estado cerca de puntuar. Es decir, haciendo las cosas mal o regular, porque hemos hecho un tramo de 25 minutos muy buenos, pero el resto no hemos estado bien por una cosa que no dependía de nosotros, o sí dependía, pero de quedarse con un jugador menos, y otra de no estar a nuestro nivel real, hemos estado cerca de puntuar. Pues ese es el objetivo, estar cerca de puntuar, ser competitivos, y obviamente en esta categoría tenemos que saber si regalas 45 minutos o 20 y te quedas con un jugador menos, es muy difícil.
1: En esta Primera Federación, ha hablado esta mañana en Ferrol, Endika Buján, juegan ante el Baracaldo el sábado a las 4:30. Endika Buján es una de las caras nuevas de esta temporada del Racing, es de Baracaldo, jugó en el Baracaldo, despuntó en el Baracaldo, lo fichó el Bilbao Athletic y ahora está en el Racing de Ferrol.
8: La verdad que yo la preparo con más ilusión que creo que toda la gente, porque es el club, por así decirlo, de mi vida, es el que me ha dado todo y lo preparo con ese aliciente. También es verdad que todos vamos con un punto de motivo extra porque hemos ganado, buenas sensaciones y queremos seguir haciendo las cosas bien. Con el compañero no, hablé con el míster, con Imanol de la Sota, que es muy buen amigo mío, su mujer y mi madre se llevan muy bien y la verdad que es un placer poder compartir campo con él. Sí, la verdad que estar en casa ayuda porque la gente anima y se nota. Y sí, va a ser importante que venga gente, que nos animen, que estén con nosotros, porque nosotros lo sentimos. La verdad que vamos a ver un partido de como Javi. Yo creo que son místers que se emparejan bien, que son de ir a fuego, de ir a todas a buscarlas. Y creo que ese lema a mí me gusta, que es el de Manuel, el que me ha dado todo. Y yo creo que vamos a intentar hacer un buen partido y ganar. No creo que vengan con esa, porque ellos saben lo que... Con esa espinita, como tú dices, porque ellos saben lo que hacen bien y aunque estén fuera, pues hay partidos que no se dan, como a nosotros nos pasó en Extremadura, pero bueno, son cosas que pasan. Sí, es verdad que en casa son un fortín, que lo hacen muy bien con la afición que tienen, claro, pero van a venir aquí con todo, como si fuesen fuera o dentro de casa. Además, ellos llevan mucha gente también fuera de casa, así que yo creo que va a ser bonito partido. No diría Aquiles de peso, porque la verdad que nosotros llevamos haciendo estas dos jornadas que no hemos conseguido, les hemos conseguido un punto en las dos jornadas primeras, llevamos haciendo lo mismo. En Alenas hicimos lo mismo y en Extremadura lo mismo. Yo creo que no nos hemos quitado ningún peso de encima ni nada, sino que hemos sido nosotros y hemos jugado como teníamos que jugar.
1: Mientras en el Lugo, protagonista, juega en Zamora el domingo, ha hablado Kevin Presa.
9: La verdade é que é un comezo moi bo para nós, como diste, o equipo, o grupo está a mostrar moitas cousas boas que temos, ainda por riba creo que temos marxe de mellora todavía, así que, bueno, moi contentos todos. Son unhas estadísticas moi boas, pero sobre todo amosa o compromiso do grupo, non? Creo que todos estamos enfocados no que nos toca, creo que toda a xente quere aportar e vese no campo, como ben dís. Logo, pois, é certo que un bo dato que diste de poucas faltas cometidas, pero bueno, en algunhas ocasións tamén sabemos que temos que ser un pouco máis agresivos nese sentido, pero bueno, son cousas a mellorar, creo que o equipo está a crecer e imos polo bo camiño. Eu individualmente, certo que non vi nada, non vou mentir, pero bueno, sabemos que vai ser un equipo moi complicado, ven de facer unha tempada magnífica o ano pasado, sabemos que na súa casa vai ser un rival moi difícil, que tamén pois quere estar pelexando por esas posicións de arriba. Bueno, nós o que temos que facer é ir a seguir facendo o noso traballo, o noso xogo. Creo que se facemos iso vamos a estar preto de traer os tres puntos para Lugo.
1: Hoy tamén tenemos en Polideportivo Balonmano la tercera jornada de la División de Honor de Femenina. A las 8:30 de la tarde, Balonmano Porriño recibe a Lanzarote. Y mientras, el Guardés lo hace a las 8:30 también ante el Elche. El Guardés lidera en este caso la clasificación tras victorias en las dos primeras jornadas de liga. Y en Ourense, en baloncesto, se disputa el torneo Asburgas en el Paco Paz. Hoy la categoría femenina arranca a las 6 de la tarde con un Ensino Araski a partir de las 8:30 aproximadamente, 8:15, 8:30, en la Avenida Salamanca ante Benfica. Mañana es el turno, ya saben, del torneo Asburgas masculino, Palencia-Porto y Cobo-Oliveirense. Ahora hacemos una pausa. Sigue el deporte hasta las 3 en Radio Voz.

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0: Las 2:30 de la tarde y hasta las 3 todavía vamos a hablar un buen ratito de lo que le espera hoy al Depor con ese partido frente al Sevilla. Y para eso saludamos ya en la sintonía de Radio Voz a Javier Oreiro, como cada semana. Hola Javier, buenas tardes.
1: Hola Mario, ¿qué tal? Buenas tardes.
0: Estábamos hablando ahora con mi amigo Germán Mora, iba a decir yo Rodrigo Mora, ese es el jugador de Gilberto Mora, el jugador de México, no. Germán Mora, mi amigo de la radio oficial del Sevilla Club de Fútbol, porque es lo que tiene volver a primera. Ya vuelves a hablar con toda esa gente que conocías de la máxima división y de los equipos. Te llaman también para que cuentes la última hora del Depor, ya es otro interés este, el de estar en primera. Y fíjate qué bien hemos empezado.
1: Pues la verdad es que sí, es decir, cuando uno está en la élite, pues se olvida del tiempo pasado, donde también Radio Voz y vosotros estuvisteis ahí, mucha gente de Coruña, medios de comunicación, en situaciones de primera red, pero claro, lógicamente al estar aquí, pues bueno, a todo el mundo le gusta, y si eso le añades lo que tú dices, de que el comienzo del Deportivo, pues es el que es, donde solo quedan dos equipos que no han perdido, que es el Barcelona y el Deportivo, pues... todo va bien, hasta el momento. También es cierto que, como dice Frank, el gran Frank, pues esto acaba de empezar también. Entonces, bueno, pero sí es cierto que tú y yo me acuerdo de una conversación en el mes de junio, al final de la temporada pasada, donde ya estábamos hablando ya de esta nueva temporada, seguramente que la gente no se acuerda, y hablábamos ya de 7 jornadas y parón. Y decíamos, de cómo quede esa puntuación en el parón, hablaremos. Bueno, pues el Deportivo tiene 2 partidos para pasar de 10 puntos, para hacer 12 o incluso 15.
0: Sí, bueno.
1: Si se le ocurre ganar un partido o ganar los dos, el Deportivo tiene muchísimo andado para la permanencia. Y lo digo a día de hoy.
0: Bueno, ganando 2 en 7 jornadas habría conseguido la tercera parte de
1: 15
0: los
1: de 21.
0: sí, y habría conseguido la tercera parte de los 45.
1: 12 de 21. Y también decíamos de aquella, en aquel momento decíamos... Ojo que en ese parón hay ceses. Bueno, pues no se esperó al parón.
0: No.
1: Ya Corberán ya fue cesado. Es decir, no es que yo sepa más de fútbol ni tú ni yo. Es decir, es que yo tengo mucha experiencia en esto, sí. Y sabía lo que iba a pasar. Y 21 puntos en juego es una puntuación más que suficiente para que la gente se ponga nerviosa.
0: No, y lo que dice Javier, que estaba claro que este arranque de liga con un parón de 15 días después de 7 jornadas y de las 7 jugándose 3 en una semana o en 7 días, en esta semana cogiendo fin de semana y siguiente fin de semana, claro, hace que un buen arranque pues te deje encantado de la vida, un mal arranque pues posiblemente acabe con más de un entrenador en la liga. Vamos a ver, por ejemplo, qué pasa en el Villarreal, un equipo de Champions League, y hablan en Villarreal de que hay confianza en Íñigo, pero también hablan de que a ver qué pasan los dos partidos de esta semana. Hay equipos por ahí abajo, pues por ejemplo, que ya pensaban estar ahí seguramente, o no sé si están abajo, pero que no es raro verles. Elche, el Málaga acaba de llegar, el Valencia ya estuvo ahí el año pasado y ya se ha cargado el entrenador. En el Celta no creo que se pinchen al técnico, pero no ha empezado bien. La verdad es que allí...
1: Al final, Villarreal es un ejemplo de cómo puedes cambiar los objetivos de manera tan... absurda. Es decir, el año pasado quedas tercero en una clasificación espectacular, y como la Champions pues haces 0 puntos o 1 o 2, no me acuerdo, dices, queremos competir mejor en la Champions, vale, muy bien, yo no soy defensor de Marcelino, ni me importa, pero evidentemente, hombre, yo creo que
0: hay que competir en Liga.
1: Efectivamente, si eres tercero y eres el mejor equipo después de los 2 imposibles de alcanzar, hombre, pues ahora el castigo lo tienes ahí. Es decir, esto va de esto, igual que, ojo, el Deportivo, cuando se confunda en lo que tiene que hacer, en objetivos, en cómo hay que competir, pues la primera te castiga. Esto no ha hecho más que compensar, pero bueno, el Deportivo, igual que el Sevilla, que recondujo la situación, y hablaremos de él, y lo que acabó el año pasado con Luis García Plaza, salvando la categoría, más lo que viene, pues... le hace competir perfectamente en la categoría, pero no todo el mundo puede estar bien. Siempre hay gente que se equivoca.
0: Sí. A ver cómo va lo de hoy. El Sevilla ha empezado bien. El Depor, evidentemente, ha empezado también muy bien, pero aquí te duermes. Hablamos, si ganas los dos, imagínate acabar con 15 puntos. También si pierdes los dos, acabas con 9 y sería un buen inicio para un recién ascendido, pero ya no sería tan bueno.
1: El Deportivo tiene la fortuna, perdona, de que en una jornada de 3 partidos, 2 los juega en casa y seguidos. Ojo.
0: Y viene a sacar 4 puntos en 2 seguidos fuera de casa.
1: Pero sobre todo, ojo, Mario, porque no viajas. Estás descansado y estás en tu casa. Sí, es cierto que escuché Hidalgo de que tiene menos tiempo. Bueno, pero dentro de lo malo, ni tan mal. Sí es cierto que se va a enfrentar a dos equipos distintos, uno hoy y otro el fin de semana, con características distintas. ¿Qué pasa? Que si no sumas por lo menos una victoria o dos empates o algo, pues, hombre, pues se generará un poco de decepción porque la gente está súper ilusionada. Me explico.
0: Y viene entonces, el parón y...
1: Hay que aprovechar el momento. El momento es el que es. El momento es el que es, no hay otro. Después después del parón va a cambiar mucho, va a venir gente lesionada, van a venir jugadores cansados y veremos un antes y un después del parón.
0: Sí, no, y además el parón este año es atípico del todo, porque las anteriores temporadas era una semana en septiembre, luego en octubre otra semana, pero ahora se han juntado y son 15 días reales sin fútbol y en fines de semana, claro, estamos hablando
1: son
0: de...
1: Son dos semanas sin fútbol y compites a la tercera semana, 21 días.
0: Claro, eso es lo que intentaba explicar, que tú ahora vas a competir por última vez el fin de semana, día 20 de septiembre, y el siguiente que vas a competir es el 11 de octubre, 21 días. Vas a estar sin liga, habrá que entrenar, evidentemente, pero sí.
1: Sí, pero tiempo más que suficiente para que la gente, hasta que se olvide de que hay liga.
0: Sí, y mucho tiempo para si no llegas después de buenos resultados, que se olvide también que habías arrancado bien la liga. O sea que
1: correcto.
0: Sí que es un momento importante también para el Depor, para estirar lo que es un gran arranque e intentar llegar en este buen momento al parón, que muchas veces se dice, cuando estás tan bien, ni vienen bien los parones. Bueno, veremos cómo llegamos, pero lo que está claro es que el Depor tiene ante sí la posibilidad de seguir sumando puntos en estos dos partidos, porque se van a jugar en casa. Lo del Betis parece complicado el domingo por cómo está el Betis, que ha empezado también muy bien la temporada. Pero nunca se sabe.
1: Nunca se sabe. Yo creo que yo soy de los que dice de que hay que aprovechar el momento. Es decir, yo no sé lo que va a pasar dentro de más tiempo, pero el momento hay que aprovecharlo. El Deportivo todo ahora mismo son halagos, temores en relación a los rivales. Pues yo prefiero que me teman, que digan lo bien que lo estoy haciendo y ser optimista y aprovechar ese momento. Que eso no significa que no sea realista, pero sí que es cierto que a mí dar lástima no me gusta. Y yo creo que el mensaje tiene que ser ese: aprovechar. Ser ganador, jugar estos dos partidos para intentar sumar 6 puntos, si no sumas 6, 4 o 3, veremos, pero yo creo que el mensaje tiene que ser por ahí. Entonces, y ese momento de temporada es este. Yo dentro de un mes o dos meses, pues no sé cuál será, pero ahora mismo es este.
0: No, el Depor ha empezado bien y lo tiene que alargar y le quedan 2 partidos antes del paro. En el primero de ellos esta tarde, frente al Sevilla, veremos qué rotaciones hay en el Depor. Yo me espero bastantes en defensa, por lo menos un par de cambios, un central y el lateral derecho seguramente. Igual también algo en el centro del campo, no sé tanto si a nivel de nombre, de que igual, pues no sé, Casado, que viene con menos pretemporada, pueda descansar y que pueda volver Ricky, un centrocampista puro al 11, que era el último que estaba jugando, por eso lo digo. La otra opción sería Villares, no está allí Sergio y no está lesionado, o que directamente juegue solo con 2 centrocampistas y meta 2 futbolistas de banda, y que esto le haga pues que pueda volver Yeremay, que igual tenga titularidad en la derecha Traoré, o vamos a ver Mella, que viene de 3 partidos sin jugar y ha dicho el técnico que está incluso para ser titular, si repite Luismi o si sigue juntando a 2 delanteros, lo veremos esta tarde, pero el Depor va a haber rotaciones seguras, veremos cuántas. No me espero una gran revolución.
1: Vamos a ver.
0: 3-4 cambios, digo yo. 4 cambios.
1: Es cierto que si analizas el minutaje de la plantilla, ya no hablo de Angeliño, que tiene 0 minutos, y otros, pues hay gente que está participando muy poco. ¿Qué pasa? Que el futbolista es muy listo. No es momento de echar órdago a nadie porque está el equipo bien. De que no juega, me refiero.
0: Sí.
1: Entonces, pero tú como entrenador tampoco tienes que contentar a nadie. Tienes que seguir pensando, preparando el partido en función de lo que tienes y de cómo quieres contrarrestar o neutralizar al rival. Si tú crees que es el momento de Mella o de otros, pues adelante, porque crees que las características de esos jugadores son, o de Yeremay, son importantes para jugar. Pero si no, sigue con lo que tienes pensado, porque al final lo que te va a valorar son los resultados. Y están aguantando esos jugadores porque tienes buenos resultados, me refiero. Pero esto pasa aquí.
0: Y es el principio de liga, que tampoco nadie va a estar todavía, ¿no?
1: A mí me da igual, para rotar o no rotar. Quedan 2 partidos en casa y después hay 3 semanas de descanso. Yo lo que quiero es que el entrenador, en este caso Antonio Hidalgo, saque el equipo que él crea que es el mejor para competir contra el Sevilla y para sumar, porque después ya descansarás.
0: Él hablaba también mucho en la previa de a ver cómo estaban hoy, ¿no? Los jugadores, lo que siempre soléis decir los entrenadores, el día de partido, a ver cómo se levantan, con el que igual tengas más dudas hablar, qué tal estás, tal. Bueno, pues lo veremos. Pero
1: yo, por ejemplo, el otro día contra el Getafe se veía que era un partido para jugar con jugadores por fuera ofensivos, con amplitud. De hecho, se empata cuando se mete a gente por fuera, como Yeremay y otros.
0: Y Traoré,
1: no era un
0: sí.
1: equipo para jugar por dentro. Sin embargo, el Deportivo durante 60 minutos se equivocó. Jugó por dentro, cayó en la trampa. Hoy es un equipo para jugar pues de varias formas, depende. Puedes elegir distinto, porque el contrario juega 4-2-3-1, porque te plantea un partido de duelos. Bueno, pero tú eliges a los que tengas que elegir. Y hay gente que está deseando jugar, evidentemente, porque hay mucha diferencia entre los utilizados habitualmente y los no utilizados.
0: Nos contaba ahora Germán, el compañero de la radio del Sevilla, que van a hacer también rotaciones, no se esperan en defensa. Blacho Dimos estará, el griego, en la portería, con Iglesias, Juan Iglesias en la derecha, con Castrín, el gallego, ex del Club Deportivo Lugo, como uno de los centrales, Quique Salas el otro, y en principio Suazo en la izquierda. Parece también seguro a Agoume en el centro del campo. También parece que va a jugar Cocciolasvili, y luego hay más dudas de si va a jugar Fofana, que es el gran fichaje de ellos, procedente del Milán en calidad cedido, o si va a volver a repetir con Guridi, el jugador que ha llegado del Alavés. En la izquierda, Yuque parece que parte con ventaja, podría jugar Correa, Julio Díaz, y luego Sierra el canterano, parece que va a ser fijo en la derecha, y arriba podríamos ver hoy el debut como titular, porque yo creo que no ha jugado de titular todavía, de Robi Ure, del jugador escocés.
1: No, sí ha jugado titular.
0: Ha jugado
1: sí,
0: el titular, algún partido.
1: Sí, el jugador escocés. Pero bueno, yo creo que es un 4-2-3-1 con la variante de 4-4-2. Sobre todo si juega Isaac Romero, que es un punta que a veces lo reconvierte en media punta. Pero
0: y que ya ha metido gol, que hace dos años apareció de forma estelar en la Liga, desde el filial. El año pasado no tuvo buena temporada y este año se fue a Coradans y parece que, sí, que entra un poquito más, aunque le han fichado también a este chico. Pero
1: si me hablas de equipo de rendimiento, este es uno de ellos, el Sevilla, 10 puntos. José Ignacio Navarro, director deportivo, con 0 euros para gastar. Vende, sobre todo, a Oso, el canterano, en el último momento del mercado, al Estrasburgo. Vende a Coradans, al Venecia. Bueno, intenta deshacerse de ciertos futbolistas. A Sou, el pivote, al Génova. E incorpora jugadores a coste cero, más o menos. Juan Iglesias, lateral del Getafe. Cocciolasvili, que estaba, aunque pagan por él, al Sporting de Boales del Levante. A Guridi, Robi Ure, bueno, ficha jugadores interesantes y están compitiendo a la perfección. 10 puntos. Yo creo que es un equipo de duelos, un equipo de agresividad. Vas a ver, o vais a ver en Coruña, a los dos equipos sevillanos que son como el yin y el yang. Es decir, un equipo de transiciones, de agresividad, de duelos, frente a un equipo, el Betis, de talento, de combinaciones, incluso defensivamente permitiendo como la derrota en Levante 5-2, pero con un talento descomunal. Y todo eso condicionado por la diferencia económica. Un equipo estable económicamente como el Betis, que lleva al límite el salarial, que todo lo controla, y un equipo que está totalmente, resurgiendo de sus cenizas. Pero, amigo, pero tiene afición, tiene corazón, el Sevilla me refiero. Sí. Y eso le está sirviendo para competir en esta nueva categoría. Y Luis García Plaza ha encontrado rápidamente lo que tú decías, su portero, su línea de cuatro y sus dos pivotes, que son Agoumé y Fofana. Y a partir de ahí, yo lo que varío es lo de arriba, los tres medias puntas y el punta. Y por eso decías tú, ese 4-2, con Castrín, ojo, el jugador gallego, y Quique Salas, centrales que cometen pocos errores, no son nada especial, pero son buenos defensores, y lo que varía es los tres medias puntas y el punta. Hoy jugará Sierra, Guque o Félix Correa, y depende quién, si Robi Ure o Stasin, y en media punta. El resto yo creo que va a ser lo que tú acabas de comentar.
0: Sí, Robi Ure, que estaba mirando yo ahora, y tiene razón Javier, fue titular en la jornada 2 y en la 3. El otro día no es titular, y también en la 4, pero en la 4 le sustituyen al inicio de la segunda mitad, y es un poco el gran fichaje que han hecho este año para esa delantera.
1: Es un poco él y Stasin también.
0: Sí, Stasin también. A mí me tiene mejor pinta este chico, Robi Ure, que Stasin.
1: Sí, pero bueno, son jugadores de trabajo. Seguro es el jugador de trabajo, de segunda línea, y yo creo que lo más importante es un equipo que es agresivo en la presión, que va a ir a buscar alto, que ganó 1-3 en San Mamés, que sacó 4-6 fuera, bueno, que tiene esa juventud y esa agresividad, sin complicarse, y a partir de ahí, pues llevar el partido a duelos, a intensidad, a contragolpe, y bueno, el Deportivo tiene que saber manejar los tiempos. No es un equipo ahora mismo que seas ni mucho menos inferior, que te va a dejar el balón, que tú vas a ser dominador del juego, que iniciador, pero como te equivoques, en el balón parado y en las transiciones te castigan.
0: Y un equipo que ha bajado muchísimo, ¿eh? La edad de la plantilla.
1: Sí, sí, sí.
0: Porque
1: sí, sí.
0: Tiene por ya en los últimos años, tirando mucho de cantera por necesidad, la ha ido bajando. Pero sí. Este año yo estaba mirando esta mañana y el portero sí, que vino ya del Newcastle cedido la pasada temporada y también esta. Es un portero ya con 32
1: sí,
0: años.
1: Podemos, sí.
0: Pero luego, 30 años marcado, el central, que no, ahora mismo no
1: sí.
0: Estuvo lesionado y está volviendo a aparecer, pero no está jugando. Cardoso, 32 años, y ya no tienen a nadie más por encima de la treintena.
1: En el fútbol español, como no hay un euro, por así decirlo, lo que pasa en
0: sí,
1: Coruña,
0: sí. Lo has dicho bien.
1: Está en otro nivel, porque la banca es lo que es, pues cada vez ves más, 2006, 2007, incluso 2008, 2005, porque es que no hay un euro. Entonces, pues tiene que jugar Miguel Sierra, 2004, Peque, jugadores, me refiero en Sevilla.
0: Sí, sí, tienen a Oso, que destaca, y lo tienen Oso. Que vender, ya no tienen ni que jugar, sino que le tienen que vender. Sí, sí.
1: Nico, que está jugando con el filial, aunque ya jugó hoy, pero está ahí. Bueno, y el Sevilla, que por cierto, yo que estoy bastante por Sevilla, pues bueno, tiene una ciudad deportiva que ya no es lo que era, pero todavía sigue manteniendo ese talento en el fútbol sevillano, es decir, y al final Quique Salas es la cantera, Castrín, que fue para el filial y tiene que jugar, porque al final el otro central que fichas este año, Sanganté,
0: está lesionado,
1: central en el francés, y al final pues con eso, más Juan Iglesias, que si vienes del Getafe, el lateral derecho, y Suárez, ya sabes lo que hay, defensa correosa, pivotes, dos pivotes parecidos, y a partir de ahí, pues, cemento armado y a competir.
0: Por ir acabando, Javier, ¿qué partido te esperas, un poco con todo lo que hemos hablado, que el Sevilla espere más al Depor?
1: 4+2. 4+2 es línea de 4 más Agumé y Fofaná.
0: Y a partir de ahí, que no entren y a ver si podemos correr alguna.
1: Correcto.
0: ¿No?
1: Y yo, si quieres, te cuento otra película, pero...
0: No.
1: A derribar el muro.
0: Me parece a mí que por ahí van a ir los tiros. Tiene toda la pinta de que el Sevilla vendrá un poco, pues, además con Luis García Plaza, que también es un poco el estilo del entrenador, esperar y a partir de ahí, pues,
1: pero
0: ver
1: ilusión,
0: qué es lo que puede cargar.
1: Hay piensa que llevan 2 años insultando al hijo del anterior presidente, al hijo del Nido, que se llevan a matar en el palco continuamente. El año pasado se salvaron porque ganaron 4 partidos al final.
0: Bueno, fíjate,
1: para el Sevilla esto es oro, porque están disfrutando.
0: De todo esto me contaban compañeros de prensa de allí, de la guerra civil. De la ciudad en los últimos días, que la cosa sigue muy parecida, pero que esto es fútbol y que cuando la pelota entra, pues
1: correcto.
0: Bueno, se va disimulando todo un poco, ¿no? Pero que allí sigue habiendo un lío importante con todo el tema de la propiedad. Bueno, en su día se habló de si iba a comprar el club Sergio Ramos y
1: pues
0: demás. Por el momento sigue todo igual. Y lo que pasa es que, claro, cuando el balón entra, pues todo se suaviza un poco más. Y que la gente, bueno, pues está contenta. Porque, claro, en Sevilla, no nos olvidemos, hablo de Sevilla y vale para el Valencia. Dos equipos que hace nada eran equipos de estar en la zona de arriba. Bueno,
1: no, son muy grandes. Son instituciones muy grandes.
0: Ganando pues Europa League.
1: El deportivismo tiene que disfrutar. Es decir, cuando sea el momento de no disfrutar, pues ya pasó y volverá a pasar a lo mejor. Pero ahora mismo, ir a Riazor este partido y el que viene a empujar. Porque como el deportivo se le ocurra ganar un partido o dos, pues bueno.
0: No.
1: O que estar el millonorrio, como digo otro.
0: Sí, sí. ¿Eh? Ganando uno de los dos partidos, te plantas tras 7 jornadas con 12 puntos.
1: Que no está salvado, pero oye.
0: Sería un buen inicio para seguir haciendo camino, ¿no? Y decía yo eso, que Sevilla, Valencia, equipos que hace nada estaban peleando pues por títulos o por estar en la parte de arriba y que en los últimos años pues lo han pasado muy mal para salvarse. Y eso también es un aviso para todos los que llegan a primera. Ahora que en primera con el nombre, no. No te llega. Y el año pasado bajó el Mallorca y bajó el Girona, que hace 2 años estaba jugando Liga de Campeones y es uno de los clubes, digamos, del entorno del Manchester City. O sea que sí. A seguir sumando y a empezar bien, a ver qué puede hacer hoy el equipo contra el Sevilla. ¿Algo más, Javier?
1: Nada, a disfrutar. A ver el partido hoy a las 7 de la tarde.
0: Y el viernes te llamamos.
1: Y el viernes ahí ya, el 20 ya tengo más información.
0: Efectivamente, que ahí está Jorge Oreiro, el hijo de
1: Estamos
0: Javier.
1: Por ahí.
0: También en el filial del Betis. Sí, que es así. Hasta el viernes, Javier. Muchas gracias.
1: Abrazos. Chao, chao.
0: Vamos a escuchar un sonido de Fran González, el capitán del Depor, que ayer estaba precisamente con nosotros aquí en La Voz de Galicia. Vino a hablar un ratito con Antón Lestón en una entrevista que pusimos en nuestro canal de YouTube de Torre de Maratón. La podéis leer también en La Voz de Galicia. Y esto es lo que decía cuando le preguntaban por cómo ve a este Depor y este arranque de liga, Fran, leyenda del Depor, hablando de cómo está este Deportivo.
2: No hay que tener paciencia, calma y ir haciendo buenos mimbres de cara al futuro, ¿no? Y ahora el presente, la verdad que está siendo francamente muy, muy bueno, muy ilusionante, pero queda mucho por delante.
0: Sabe de lo que habla Fran y queda mucho por delante, pero a ver si seguimos pescando. Y pescar hoy sería, o una buena pesca hoy evidentemente sería sumar los 3 puntos frente al Sevilla. Que, y acabo ya, mi opinión es que incluso por méritos en los partidos de lo que vi del inicio de temporada, incluso tiene algún punto más posiblemente de los que merece. Está, digamos, no hay equipos ahí con 9-10 puntos que dicen, o sea, que bien ha empezado. Yo creo que el Sevilla no ha jugado para tantos puntos, pero esto no va de cómo juegas, sino de lo que consigues. Y el Sevilla, pues ha empezado francamente bien la temporada, porque de hecho tiene un punto más que el Depor, y aquí estamos encantados con el comienzo del Depor. Y decir simplemente que también se han conocido un horario más, para los partidos de Liga, y el Depor ya sabe que va a jugar frente al Levante el 16 de octubre, justo en un mes, es decir, nos tocará ese partido en viernes. Volveremos a jugar en viernes 16 de octubre el partido en Riazor a las 9 frente al Levante. 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Ahora os vamos a hablar de atletismo, ya está por aquí José Carlos Tuñas.
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0: Y vamos a hablar de atletismo, porque ya está por aquí, como decía José Carlos Tuñas. Hola, José, buenas tardes.
5: Hola, buenas tardes.
0: Tenemos mucho de lo que hablar, porque primero hubo Coruña Corre el fin de semana, y además octubre viene repleto de carreras populares. El que quiera salir a correr va a tener muchas oportunidades de hacerlo.
5: Sí, yo creo que estamos en la época, y la verdad, se retomaba el circuito Coruña Corre con la... Sabemos todos que hay un parón estival, durante el verano no hay carreras, y empezaba con una de las pruebas para mí más bonitas y más duras, que era la Vuelta a Oza, y con la victoria del doctor Jorge Sierra, que le mando recuerdos. Es una persona que está en el Centro de Salud de las Dormideras trabajando, y que, bueno, que es, yo creo que es el mayor responsable, ¿no?, de decir cómo tiene que hacerse la vida, los hábitos de vida saludables, ¿no? Uh-huh. Es un crack como persona, como doctor, y me alegro mucho de esta victoria de él, porque la verdad lo aprecio muchísimo.
0: Además, predica con el ejemplo.
5: Tal, sí, sí, ¿eh? Tal cual. No, y bueno, muy, muy buena gente. Hay que decir que Noah Mirantes se hacía con su cuarta victoria en 5 pruebas, quedan 2, hay que decir que queda la del Ventorrillo el 25 de octubre, y cerramos circuito en Novo Mesoiro el 25 de noviembre, pero... Antes tenemos más cosas, lógicamente.
0: Sí, iba a decir, del Coruña Corre por acabar, luego en diciembre no hay, y ya la torre ya es en...
5: En marzo. Siempre coincide prácticamente con el cambio de horario. Ahora vamos al último fin de semana de octubre, cambiamos
0: de horario de verano al de invierno.
5: Y después, cuando pasa, pues normalmente coincide, bueno, dependiendo un poquito también de las circunstancias del calendario, pues coinciden esas fechas cuando empieza ya con la carrera de la Torre, que es ahora habitualmente la primera de las pruebas.
0: En octubre, el mes que viene, además de la próxima cita del Coruña Corre, vamos a tener también la milla Andrés Díaz, hablábamos
5: sí,
0: el otro día
5: de octubre, pero antes vamos a tener el Coruña 10, el día 4, que ojo, que tiene muchísimo nivel, con más de 3.000 inscritos, de hecho la organización posiblemente amplía 3.500 los dorsales, con la presencia de Adrián Ben, de Águeda Márquez, o sea, con muchísimo nivel, pero tampoco hay que olvidar, yo creo que una de las grandes fiestas del atletismo coruñés y gallego, que es la carrera de la mujer, con todos los dorsales totalmente ya.
0: Sí, yo estaba por aquí en la web, por si queda algo. En la web todavía te dejan inscribir para recogida presencial del dorsal. Está cerrada ya lo que es que te manden el dorsal a casa.
5: Exacto.
0: Y aquí pone hasta el día 25 de septiembre, es decir, hasta la semana que viene. Pero a ver cómo vamos de plazas.
5: No, yo de plazas yo creo que ya no pueden inscribirse más. Yo creo que están al tope, pero...
0: A ver, vamos a inscribirnos aquí, en directo.
5: Pero vamos, y tal, pero...
0: No, te deja entrar, pero por lo que decías tú, que ya está
5: los
0: todo...
5: Los dorsales están agotados y tal. Es una carrera que todo el mundo está esperando. Y nada, va a ser una fiesta. Es una fiesta de la mujer, que va a ser dentro de dos fines de semana. Y la verdad que, bueno, es que ahora ya viene todo seguido con el Coruña 10, la milla Andrés Díaz, y después es que ya... En nada tenemos las clásicas como la de Negreira, tenemos la de Santiago, tenemos la San Martín de Orense, tenemos la San Silvestre de la Coruña, que es una pasada, que pueden poner 5.000 dorsales que los van a agotar.
0: El último día del año.
5: Pero vamos, es que estamos en la época muy buena para el atletismo popular en este momento, ahora que está el atletismo federado un poquito en stand-by hasta que en diciembre empiece la pista cubierta, y entonces, bueno, estamos ahí aprovechando, sobre todo los fondistas, para acumular kilómetros y irse poniendo finos de cara a esa temporada invernal.
0: Sí, y después del verano volver a hacer deporte, mucha gente ya lo hace en verano, pero volver a tener pruebas y también pensando a llegar también a las vacaciones de Navidad. Por lo que cuentas, hay carrera todos los fines de semana de octubre.
5: Sí, no, ahora aquí lo cerquita. Hay todo. Sí, ahora ya es todo continuo y hasta, ya te digo, hasta que empiece, bueno, que el calendario popular no para, lógicamente ahora prácticamente en cada concello hay una carrera, los populares tienen siempre donde correr.
0: En verano para un poquito más,
5: sí,
0: en general,
5: bueno,
0: ¿no?
5: Hay de todo, pero lógicamente sí, porque lo que buscan es la mayor participación y en verano la gente
0: va de vacaciones.
5: Se desplaza y no tiene tanto.
0: De hecho, hay carreras en algunos sitios que son más versátiles.

0: A llegar también a las vacaciones de Navidad. Por lo que cuentas, hay carrera todos los fines de semana de octubre.
1: Sí, no, ahora lo hay todo. Sí, ahora ya es todo continuo y hasta, ya te digo, hasta que empiece, bueno, que el calendario popular no para. Lógicamente, ahora prácticamente en cada concello hay una carrera. Los populares tienen siempre donde correr.
0: En verano para un poquito más,
1: sí,
0: en general,
1: bueno,
0: ¿no?
1: Hay de todo, pero lógicamente sí, porque lo que buscan es la mayor participación y en verano la gente
0: va de vacaciones.
1: Se desplaza y no tiene tanto.
0: De hecho, hay carreras en algunos sitios que son más turísticos.
1: Exacto.
0: Ahí a veces hay pruebas, también pensando en la gente que va de fuera.
1: Y nada, solo hacer ahora el último apunte, que ya sabemos la sede de los próximos campeonatos del mundo, sabemos que el próximo de atletismo, sabemos que en Pekín es en el año 2027, pero la sorpresa saltó ayer cuando dieron a Nairobi como sede del año 2029 y Múnich en el 2031 como sede de los próximos campeonatos del mundo. Digo con polémica porque los keniatas están al borde de la suspensión, igual que los rusos, por la cantidad de dopaje que tiene y llevan allí al mundial, ¿no? Es algo que no se entendió muy bien y no tiene mucho sentido a nivel, digamos, de estrategia atlética, de lo que se vende, ¿no? De lo que hablábamos antes, de los hábitos de vida saludables, que lo lleven a un país que está al borde de la suspensión por la cantidad de casos de dopaje que está
0: saliendo. Claro, además con un tema tan delicado y que tiene que ser tratado como tiene que ser, de forma dura, drástica, como es el dopaje. Sí, sí. Estaba yo, ahora que lo decías, mirando por aquí y leo que es la primera vez que va a un mundial a África.
1: A África, exactamente.
0: Es la primera vez que va a un mundial a África.
1: Y es la primera vez que hay tres mundiales seguidos que no pasan por Europa. Es la primera vez, pero sí es la primera vez que iba a África. Lógico que tiene que pasar por todos los continentes, ¿no?
0: Sí, no.
1: Pero
0: claro, decía, porque a mí no me sonaba reciente y digo, mundial de atletismo en África, seguro que en los últimos años no, porque te lo
1: no.
0: Estaba mirando y no. 46 años llevan los mundiales. 20 mundiales se han disputado y este será el primero en África.
1: Sí, sí. Ahora tenemos también un sub-20, bueno, una cosa rara de lo que saca World Athletics también en Senegal. Ahora están vendiendo mucho el atletismo africano. Yo creo que
0: está bien, ¿eh? Está bien
1: en justicia que lo hagan, pero yo creo que la sede de Nairobi a mí no me acaba de convencer. Tiene muchas sedes, tenía muchas
0: por
1: alternativas.
0: Por el tema de que están muy investigados los keniatas por dopaje.
1: Sí, pero bueno. Es lo que tenemos y bueno, hablaremos más largo y tendido llegado el momento, que ya te digo que no, es que prácticamente no ha ni empezado la temporada.
0: La semana que viene hablamos más y a ver si gana el Depor.
1: Exacto.
0: Ahí con el Sevilla. Gracias, José. Hasta la semana. Las 3 nos vamos, volvemos desde las 6:30 con el partido del Depor, a ver si puede ganar frente al Sevilla. Hasta después.
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0: 4 de su mano, lo tiene más alto que el dedo 2.
1: Ajá.
0: Y esto ¿sí? es indicativo que desde nacimiento pues tiene un problema de que produce o fabrica más testosterona de lo habitual.
1: ¿Sí?
0: Significa que en el vientre materno había un ambiente testosterónico más elevado en la madre, que le hizo crecer el cuarto dedo. Estoy casi seguro que lo tiene.
1: ¿Sí?
0: Y claro, al tener más testosterona, esta es la causa del hirsutismo.
1: Uh-huh.
0: Este es el motivo por el cual la mujer, cuando llega a la menopausia, se masculiniza.
1: ¿Sí?
0: Y el hombre se feminiza. Y entonces la mujer empieza a notar que salen pelitos en ciertas zonas de la cara,
1: uh-huh,
0: que antes no tenía, ¿no?
1: Sí,
0: es por esta inversión, de alguna forma, hormonal. Entonces, si está realizando ya láser, puede ayudar para que no se transforme la testosterona en dihidrotestosterona con preparados como es el zinc, por ejemplo.
1: Sí.
0: El zinc regula la aromatasa,
1: uh-huh,
0: y preparados que de alguna forma pueden, el epilobium. De laboratorios Biover,
1: uh-huh,
0: pues también bloquea o frena la 5-alfa reductasa.
1: Sí.
0: Podría tomar de este epilobium unas 25 gotas con un poquito de agua, tres veces al día, mañana, tarde y noche. Tomar el zinc unos 25 a 50 miligramos diarios, y que siga aplicándose el tratamiento láser que está realizando.
1: Sí.
0: Porque el problema ya es genético, es ya de nacimiento.
1: Uh-huh, uh-huh.
0: Y su cuerpo fabrica y produce más testosterona de lo habitual.
1: O sea que se puede contener, pero que no se puede eliminar.
0: Efectivamente, va a tener, uh-huh, siempre algún problemilla. Entonces, en las zonas concretas donde aparece más el hirsutismo, pues aplicar esta técnica láser, que bueno, está yendo bien,
1: uh-huh,
0: va bien para este problema.
1: ¿Y cómo es esto del cuarto dedo, doctor? Si tenemos el cuarto dedo más alto que...
0: Sí, el hombre tiene que tener el... bueno, la mujer tiene que tener el índice,
1: sí,
0: que es es el dedo 2,
1: sí,
0: más alto que el dedo 4,
1: sí,
0: que el dedo anular, ¿no?
1: Uh-huh.
0: Y si es a la inversa, si tiene el dedo 4 más alto,
1: sí,
0: es indicativo de que produce más testosterona de lo habitual.
1: Ah, bien, bien.
0: Esto
1: bien
0: lo han comprobado los ingleses,
1: sí,
0: vieron esta relación.
1: Uh-huh.
0: Si,
1: bueno,
0: si son iguales en altura, el dedo 2 y el dedo 4,
1: sí,
0: o es un poquito más alto el dedo 4,
1: uh-huh,
0: la mujer va a generar más testosterona, y eso también le va a dar un poco un tono más testosterónico, más de hombre.
1: Sí, más masculino.
0: Sí. Ves algunas... Tú, por ejemplo, la dama de hierro,
1: sí,
0: ¿te acuerdas? Margaret,
1: sí,
0: Thatcher,
1: sí, sí, claro,
0: seguramente que tenía el dedo 4, uh-huh, más alto, y eso le daba, sí, ese ímpetu, esa fuerza de la testosterona.
1: Bien, bueno, pues el dedo 4 es el dedo de la alianza, ¿no? Es donde llevamos normalmente, sí, la alianza.
0: El hombre lo tiene que tener más, el dedo 2 más bajo y el dedo,
1: sí,
0: 4 más alto, y la mujer a la inversa.
1: Uh-huh. Bien, bien, interesante. Bueno, pues ya lo saben, miren ustedes su palma de la mano.
0: Tenemos,
1: sí,
0: ahora a toda la audiencia mirándose la mano.
1: Todos mirándonos aquí las manos y bueno, índice de salud.
2: 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Doctor, siempre nos dice que el glutatión es el antioxidante maestro. ¿Por qué es tan importante para nuestro organismo? ¿Qué capacidad terapéutica tiene?
3: Pues efectivamente, Magdalena, sabemos que el glutatión es el antioxidante maestro. ¿Sabías que el índice de longevidad está vinculado a las concentraciones de glutatión en nuestro organismo?
1: Ah, no, no, ni idea.
3: Pues sí, o sea, tu índice de longevidad está muy relacionado precisamente con la concentración de glutatión en nuestro cuerpo. Y sabemos que el glutatión actúa prácticamente en todas las células de nuestro organismo. Necesitan en ese proceso detoxificador de los radicales libres de la presencia del glutatión. Claro, elegimos un glutatión reducido.
1: Sí.
3: Desde el punto de vista terapéutico está el glutatión normal y el glutatión reducido. Y sobre todo si está liposomado, porque según algunos autores dicen que el glutatión normal no atraviesa de forma adecuada la barrera intestinal, pero en su forma reducida y en su forma liposomada, como el que nos ofrece Ibérica Natural, el del punto verde,
1: sí,
3: glutatión reducido, liposomado, el punto verde de Ibérica Natural, pues este sí tiene capacidad de atravesar la barrera del intestino para poder llegar directamente a las estructuras celulares que lo necesitan. Y sabemos que el hígado es un gran consumidor de glutatión en su forma reducida. Sobre todo, el glutatión interviene a nivel del hígado en lo que llamamos fase 2 de la detoxificación hepática, en ese proceso bioquímico llamado metilación y de glucuronización y también de glutatión, donde se excretan, se eliminan, pues gran cantidad de hormonas, gran cantidad de tóxicos que a veces entran directamente a través de la nutrición o de la alimentación. Lo hemos comentado ya muchísimas veces, Magdalena, que al cabo de una semana entran como 400, 500 sustancias xenobióticas. Y estas sustancias xenobióticas son sustancias extrañas a la vida. Esto significa que a nuestro organismo no le sirven para nada, pero que el hígado tiene que drenar, tiene que limpiar, tiene que detoxificar. Y ahí es donde interviene de una forma muy directa y muy activa el glutatión liposomado reducido, este de Ibérica Natural, el del punto verde. Pero también tenemos que decir que el glutatión es el guardián del pulmón.
1: Sí.
3: ¿Qué significa esto? Pues que el glutatión, si tienes bajos los niveles de glutatión en el pulmón, van a ser más frecuentes los problemas de asma, van a ser más frecuentes los problemas de bronquitis, van a ser más frecuentes los problemas de neumonías.
1: Sí.
3: Recordarás cuando tuvimos la pandemia del COVID,
1: sí,
3: se hablaba mucho de la tormenta de citoquinas inflamatorias.
1: Sí.
3: Pues ahí intervenía directamente el glutatión. Si estabas bajo de glutatión, pues esta tormenta era más potente, ¿no?
1: Sí.
3: Si tenías glutatión en una proporción adecuada, pues esta tormenta de citoquinas proinflamatorias se producía, pero en menor cantidad, con lo cual no te dañaba directamente las estructuras del pulmón. También sabemos que a nivel cerebral reduce el estrés oxidativo en las mitocondrias y en las neuronas,
1: sí,
3: para evitar que este exceso de estrés oxidativo a nivel neuronal te dañe, entre otras cosas, esa neurotransmisión cerebral. Por ese tipo de motivos es muy oportuno, si queremos aumentar los niveles de longevidad y hacer que nuestro hígado funcione bien, que nuestro pulmón no sufra problemas derivados desde el exterior o que nuestro cerebro regule de forma adecuada el estrés oxidativo, pues la toma diaria como mínimo de una cápsula de este glutatión reducido liposomado, de Ibérica Natural, punto verde, al día. Y si tenemos problemas de mal funcionamiento hepático o tenemos problemas de pulmón, pues sería conveniente tomar uno al desayuno y otro a la cena.
1: ¿Y a los fumadores les puede ayudar también?
3: Claro, porque el exceso del tabaco,
1: sí,
3: genera radicales libres.
1: Sí.
3: Y esto disminuye los niveles de glutatión, porque tu cuerpo, tu organismo, a través del glutatión, intenta eliminar el efecto nocivo del tabaco. Entonces te quedas sin glutatión. Y si te llega un microorganismo, un virus, una bacteria, pues tu capacidad de lucha contra ese microorganismo que ha entrado por las vías respiratorias va a estar disminuido. Entonces, si eres fumador, con mayor motivo hay que tomar este preparado, que repetimos, glutatión liposomado reducido de Ibérica Natural, etiquetado con el punto verde.
1: Nos ponemos a ello, doctor. Glutatión liposomal reducido de Ibérica Natural. Doctor, terminamos aquí, como siempre, agradeciéndole sus consejos y su presencia.
3: Hasta el próximo día.
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2: Mantenerse activo cuando se padece la enfermedad pulmonar obstructiva, el EPOC, puede suponer todo un reto, ya que para respirar se requiere mucha más energía y esfuerzo de lo normal. Pero lo cierto es que las personas con enfermedades pulmonares crónicas pueden contribuir a mejorar sus síntomas mediante el ejercicio regular. resulta tentador evitar el ejercicio porque piensa que le va a dejar sin aliento, pero si realiza menos actividad, su estado físico empeorará y las actividades diarias se volverán aún más difíciles. Lo cierto es que la actividad física regular es el tratamiento no farmacológico más eficaz para estas personas. Sobre el ejercicio físico en esta situación, conversamos con el doctor Darío Fernández, médico de familia y psicólogo clínico. Bienvenido, doctor.
5: Hola, Magdalena. Muchas gracias.
2: Creo que deberíamos empezar por definir el EPOC. En concreto, ¿qué es esta enfermedad pulmonar obstructiva crónica?
5: Pues como su nombre indica, que las vías respiratorias están obstruidas. Los bronquios, por los que debe entrar el aire y llegar a los alveolos pulmonares, pues se han estrechado y de una forma crónica, o sea, permanente. Pero es que esto afecta también a los músculos y al corazón y a los huesos y al estado de ánimo de la persona. Esta enfermedad es fundamentalmente producida por el tabaquismo, la causa más común ¿sí? de la bronquitis. Y también, bueno, pues también hay otros factores como la contaminación del aire, esas partículas que salen aire del humo de los coches, de las calefacciones, pues van a influir también. Y lo normal es que esta enfermedad, si no la cuidamos, pues que empeore con el tiempo, complicando a la persona pues la realización de actividades de la vida cotidiana. Por eso es muy importante mantenerse activo y hacer ejercicio. Los síntomas que nos van a indicar que esta persona tiene bronquitis crónica es que por lo menos 3 meses al año o la persona, y de una manera constante, tiene dificultad para respirar durante actividades de la vida diaria, tiene una tos crónica persistente, nota tirantes en el pecho y nota a veces pues una respiración pues muy ruidosa.
2: ¿Y cómo afecta esta patología en la vida cotidiana?
5: Al producir una hiperinsuflación crónica, pues aumenta la carga de sobre los músculos respiratorios y afecta a las actividades de la vida diaria. Produce realmente una dificultad respiratoria que se traduce en un sufrimiento emocional. Puede llegar, producir tristeza y hasta sensación de pérdida de control, de sentimientos de miedo porque no se respira bien, puede llegar a sentir la necesidad de casi sensación de que se ahoga. Entonces esto le afecta las relaciones con las demás personas, llegan a sentirse dependientes, no puede acompañarla en los paseos, en las actividades, y esta dificultad respiratoria también se manifiesta en la actividad sexual, con lo cual pues puede llegar a tener problemas también en esta esfera.
2: ¿Y por qué es importante la actividad física para las personas diagnosticadas de EPOC?
5: Es tan importante que hoy día se considera el tratamiento no farmacológico más eficaz. Sí. Dejar de fumar y actividad física fundamental para una persona con bronquitis crónica. Y es importante porque va a mantenerse en forma de una manera saludable, los pulmones y los músculos van a funcionar mejor, le va a ayudar a reducir esa dificultad respiratoria, va a tener menos cansancio en las piernas, va a elevar sus niveles de energía, mejorar su fuerza muscular, incluso su sistema inmunológico y, en definitiva, su autoestima y hasta, hasta su humor. Va a facilitar la utilización y el consumo, mejor el consumo del oxígeno y, en definitiva, va a tener mejorías en la función del corazón y del pulmón, todos beneficios.
2: Y, doctor, ¿cuál es la manera más efectiva de respirar en esta enfermedad?
5: Esto es muy importante que hagan las inspiraciones todo lo profundamente que puedan por la nariz y que luego la expiración, esta es la clave, que la expiración sea suave a través de los labios, en una posición de los labios como fruncida, como si fueran a silbar. Entonces esto le va a ayudar a aumentar su capacidad respiratoria.
2: ¿Y qué tipo de ejercicio puede hacer una persona diagnosticada de EPOC?
5: Pues ejercicios son simples de realizar y tampoco necesitan mucho tiempo. Generalmente con que hagan 150 minutos a la semana es suficiente. Sobre todo ejercicios que se llaman aeróbicos. Aeróbico significa aire, o sea que aumentan el flujo del aire a los músculos y que, bueno, pues estos ejercicios la persona puede hablar mientras está realizándolo, es un ejercicio de un caminar un poquito deprisa y poder mantener una conversación. Estos ejercicios, además del caminar, pues pueden ser montar en bicicleta despacito, o moverse en la piscina, andar en la piscina, jugar con los nietos o con pasear las mascotas. Todos estos ejercicios son ejercicios aeróbicos que vienen muy bien, pero también les conviene hacer ejercicios de la parte inferior del cuerpo, ejercicios de fuerza, como de rodillas, levantarse, simplemente levantarse y sentarse de una silla, sí. Subir unos pisos de las escaleras, van a ser muy importantes, ¿eh? Uh-huh. para fortalecer todos estos músculos que van a facilitar mejor la respiración. Uh-huh. Y también ejercicios de brazos y de hombros, para brindar apoyo a la caja torácica, ejercicios de extensión de brazos, cervículos con el codo, todos estos ejercicios van a facilitar que se respire mejor y con más intensidad.
1: Y doctor, ¿cómo se puede saber si se está forzando demasiado?
5: Esto es importante. Si no se puede hablar y hacer ejercicio al mismo tiempo, es que se está haciendo un ejercicio demasiado intenso. Así que si se puede hablar mientras hace ejercicio, es que lo estamos haciendo bien en los enfermos con EPOC, ¿eh?
1: Sí.
5: Y si estás haciendo ejercicio y puedes cantar, es que estás haciendo poco ejercicio, ¿eh? Como recomendación general, tenemos que decir que hay que, bueno, pues usar una ropa cómoda que no apriete el abdomen,
1: sí.
5: Un calzado cerrado que cubra bien el talón, y tomarse descansos cada 30 minutos y al finalizar los ejercicios, y realizar estos ejercicios de forma suave y progresiva, ¿eh? Y luego ir aumentando más la intensidad, evitar los momentos más calurosos del día o más fríos, ¿eh? Y bueno, pues como recomendación general, pues con 30 minutos a una hora al día, pues se vería suficiente. Y para los que no han hecho nada, pues comenzar por 15 minutos al día y luego ir aumentando 5 minutos cada día.
1: Y doctor, ¿nos puede decir algunas actividades rutinarias que sean verdaderos ejercicios físicos?
5: Sí, te voy a decir varias actividades. Por ejemplo, la jardinería, subir por lo menos 2 pisos. Si hace falta descansar en el descansillo, pues se descansa. Bajar siempre las escaleras, bajarse del autobús o del metro una parada antes, y darse un paseo corto, un poquito de natación. Ejercicios de estiramiento en casa, pues se puede hacer perfectamente, o sea que esto se pueden incorporar a la rutina diaria.
1: Y doctor, ¿en qué situaciones hay que parar de hacer ejercicio?
5: Pues cuando estamos haciendo ejercicio y notamos dolor o tirantez en el pecho, que la dificultad respiratoria se ha acrecentado, que notamos que nos mareamos, sentimos frío, húmedo, sí. Aunque la respiración es cada vez más sibilante y dificultosa, o dolor en las articulaciones, en los músculos, estos son señales de que hay que parar, o notamos un cansancio anormal, ¿eh? O bueno, pues notamos inflamación en alguna articulación. Si es que esas son, es muy importante también, o sea, parar en ese momento y también esperar al menos 3 horas tras las comidas para hacer ejercicio, ¿eh?
1: Sí.
5: Y siempre, pues antes de empezar el ejercicio, hacer un poco de calentamiento y al finalizar, pues un poquito de estiramiento y la hidratación. Hay que beber antes, durante y después del ejercicio. Así que vamos a tener a mano una botellita y los medicamentos de rescate, nuestro Ventolin, pues si hemos forzado nuestros límites, ¿eh? Uh-huh. Así es que estas precauciones y luego, bueno, pues hay que, si notamos algo de esto, hay que parar y esperar a que nuestra respiración vuelva a ser como antes del ejercicio.
1: Uh-huh, de acuerdo. ¿Usted lo trabaja en su consulta, doctor, estas situaciones?
5: Sí. Sí, esto lo trabajo en mi consulta. Primero hago una evaluación, una historia clínica detallada y según la motivación, según el ejercicio físico que haya hecho durante toda su vida, el peso y tal, pues diseñamos un ejercicio sobre todo aeróbico donde, bueno, pues sea una intensidad moderada y pueda hacerlos y ir incrementando el poco. Y sobre todo también trabajando la respiración, la sí. técnica correcta de respiración, porque en definitiva, pues la respiración nos suministra con el aire la gasolina que es el oxígeno. Así que un diseño de ejercicios específicos y personalizados para cada caso.
2: Doctor, como siempre, muchísimas gracias. Nos ha resultado realmente útil comprender mejor cómo podemos adaptar la actividad física de forma segura y progresiva en estas personas que padecen EPOC. Muchísimas gracias.
5: Muchas gracias, Madalena. Un abrazo.
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2: ¿Qué le parece si hoy damos un repaso a la calidad de vida, a la esperanza de vida? Porque es que esta semana salía un innovador estudio de la Universidad de Harvard que señala la posibilidad de aumentar un 30% la esperanza de vida con unos sencillos hábitos de vida. Supongo, doctor, que esos sencillos, que ya he leído el artículo, son de lo que usted siempre nos habla. Pero una cosa muy interesante que también dice en este estudio es que en España la esperanza de vida es alta, se empieza a aproximar a la de Japón, que tantas veces usted nos ha hablado de ella, y que los hombres empiezan a igualar ya la brecha de longevidad que tenían con las mujeres, o sea que vamos viviendo hombres y mujeres casi lo mismo. Coméntenos, ¿qué podemos hacer para alargar nuestra esperanza de vida y sobre todo tener una vida de calidad?
8: Sí, aunque hay que decir, Madalena, que en el censo nacional
2: ¿sí?
8: llegan el doble de centenarias que de centenarios.
2: Sí, sí, sí.
8: Vamos a ver si se equilibra un poquito la cosa. Pero bueno, todo esto también depende un poco de cómo te estés cuidando a lo largo de tu vida.
2: Claro.
8: Y el cuidarse bien significa buena nutrición,
2: sí.
8: buena alimentación, buenos hábitos dietéticos, un buen ejercicio. Sabemos que el ejercicio, a veces parece que lo decimos por decir, pero el ejercicio se comporta como un auténtico medicamento.
2: Sí.
8: Y también sabemos que a medida que vamos entrando en años, pues todo envejece en la vida. Envejece el cerebro, envejece en los músculos, envejece el aparato digestivo, envejece también nuestro sistema inmunológico. Y ojo, esto es muy, muy importante, el poder interactuar con nuestro sistema inmunológico, porque fíjate, Magdalena, que una persona de 90 años,
2: sí.
8: pues un proceso vírico-gripal, una gripe normal, pues le puede suponer un ingreso a nivel hospitalario y claro, puede claro. suponer un problema grave, porque tiene una senescencia de su sistema inmunitario. Ya veremos a ver cómo poder revertir este sistema inmunológico que ha envejecido y que de alguna forma con los complementos dietéticos micronutricionales
2: sí.
8: podemos optimizar, podemos mejorar globalmente toda la actividad del sistema inmunitario. Pues bien, el ejercicio, sabemos que cuando realizamos ejercicio pasa más sangre por unidad de tiempo y a través del pulmón y esto mejora la oxigenación de los tejidos. Y esto significa que el oxígeno llega a todas y cada una de las estructuras que componen el cuerpo humano.
2: Sí.
8: Sabemos que el oxígeno es el catalizador de todas las reacciones bioquímicas de nuestro cuerpo. De ahí la importancia de realizar un buen ejercicio, porque mejoramos la oxigenación, pero también estimulamos el sistema linfático, ese gran olvidado de la medicina.
2: Sí.
8: Siempre lo decimos, Magdalena, tenemos un especialista para 6 litros de sangre y para 14 o 15 litros de linfa, no tenemos un especialista.
2: Sí.
8: Y sabemos que cuando tenemos un atasco en un punto concreto y específico de nuestro organismo, vas a tener ahí una patología.
2: Ajá.
8: Si es en tiroides, si es en los músculos, si es en los tendones, en cualquier parte de tu cuerpo, si tienes atasco linfático, vas a tener problemas derivados de ese atasco linfático.
2: Sí.
8: ¿Y cómo movemos la linfa? Porque la sangre ya sabemos que se mueve con el corazón, con ese movimiento pulsátil.
2: Sí.
8: Pero sabemos que la linfa no disponemos de un corazón pulsátil. El corazón del sistema linfático en realidad es el bazo. El
2: sí.
8: bazo no se mueve con el corazón. ¿Y quién nos puede ayudar a movilizar el sistema linfático, que está implicado en la eliminación de macromoléculas tóxicas que no pueden salir, no se pueden eliminar por otras vías, se eliminan a través del sistema linfático? Y también sabemos que el sistema linfático está muy relacionado con nuestro sistema inmunitario, pues el ejercicio,
2: ¿sí?
8: porque El sistema linfático es una red canalicular que discurre de forma paralela al sistema de arterias y de venas. Pues bien, cuando movemos los músculos, producimos microcontracciones. Estas microcontracciones contraen precisamente el sistema linfático y hace que el sistema linfático se movilice. Sí. Si no te mueves, no movilizas esos 14 o 15 litros de linfa. De ahí la importancia de tener un buen ejercicio diario. A veces nos preguntan si aeróbico o anaeróbico.
2: Sí.
8: Hombre, es bueno tener de vez en cuando un anaeróbico, pero todo depende un poco de la persona.
2: Claro.
8: Hay personas que quizás están muy debilitadas y les va mejor realizar un ejercicio aeróbico, que es un poquito más suave, pero en definitiva hay que moverse.
2: Sí.
8: Los músculos necesitan movimiento, porque el músculo que no se mueve se atrofia.
2: Ajá.
8: Y con el tiempo pues puede generar distintos problemas de salud, no solamente de salud muscular, sino también salud metabólica. Porque
2: sí.
8: Si no te mueves, no quemas glucosa. Y si no quemas glucosa, te vuelves resistente a la insulina, por el aumento de la insulina que genera, y con el tiempo puedes llegar a un problema de diabetes 2, tipo 2, por una falta de movimiento. Pero también necesitamos una buena macro y micronutrición. Macronutrición, me refiero a evitar alimentos altamente refinados.
2: ¿Sí?
8: Que alteran, perturban el funcionamiento del aparato digestivo. Proponemos la dieta paleolítica, que es una dieta en realidad muy sencilla, fácil de realizar, en la cual ya hemos suprimido y eliminado aquellos alimentos que inflaman el intestino.
2: Sí.
8: Y ojo, cuando inflamas el intestino, inflamas también tu organismo. La dieta paleolítica, de alguna forma, cumple con estas expectativas terapéuticas de aportar un alimento que no inflame el organismo. A nivel de micronutrición, muy importante el buen mantenimiento de esa vitamina D3. Mundo Natural nos ofrece vita D3 de 4.000 unidades internacionales. Y sabemos que la vitamina D es una vitamina pleiotrópica. Y esto significa que interactúa con la práctica totalidad de las estructuras de nuestro organismo. Es antidepresiva, mejora las funciones cognitivas cerebrales, es preventiva del Parkinson, preventiva del Alzheimer, muy importante como preventiva del cáncer de colon, del cáncer de próstata, del cáncer de mama en la mujer.
2: Sí.
8: Vemos que es una vitamina que la propia naturaleza nos la aporta de forma gratuita. Nos dice, tómate esta vitamina, porque esto te va a mejorar tu salud. Nosotros a veces no tomamos de forma adecuada el sol, y esto pues puede provocar niveles por debajo de 30 nanogramos mililitro, que de alguna forma pueden afectar directamente al buen funcionamiento general del organismo. Pero decíamos que uno de los puntos claves y
2: sí.
8: muy específicos del organismo es el sistema inmunitario, y a medida que entramos en años va disminuyendo, se va envejeciendo este sistema inmune y lo hace menos eficaz. Pues fíjate, distintos estudios que se han realizado en distintas universidades han visto que el aporte diario de vitamina C en su forma liposomada,
2: ¿sí?
8: Como nos ofrece Laboratorios Marnis en forma bebida, ayuda a rejuvenecer hasta 30 años
2: ¿sí?
8: la actividad de nuestro sistema inmunológico. Es fantástico lo que produce realmente esta vitamina.
2: Sí.
8: También nos podemos ayudar con preparados como Propolvit Defense, que aporta distintos elementos, como por ejemplo el propóleo, la jalea real, hongos como es el reishi, el shiitake, que tienen una acción inmunoestimulante a partir de la cual optimizamos y mejoramos globalmente el sistema inmunitario. También tenemos que recordar que el 80% de la actividad del sistema inmunitario es el intestino. Aquí un apoyo nutricional con preparados prebióticos y prebióticos estaría también muy indicado en ese proceso de regeneración de todo lo que es el equilibrio de nuestra flora intestinal.
2: Sí.
8: En resumidas cuentas, Magdalena,
2: sí.
8: buen ejercicio,
2: sí.
8: buena macronutrición, buena alimentación, buenos complementos dietéticos micronutricionales
2: sí.
8: y dormir bien. Recordamos, el dormir bien también juega un papel muy importante. Fíjate, si duermes mal, tu expectativa de vida va a disminuir. ¿sí? en unos cuantos años. Entonces, preparados que nos aportan la melatonina,
2: ¿sí?
8: bien en su forma liposomada o en su forma normal, estarían también indicados para tener un sueño relajado y placentero, y que estos problemas de alteración del sueño no puedan repercutir en ese proceso de envejecimiento del ser humano.
2: Seguiremos, por supuesto, todos estos consejos porque queremos ampliar la esperanza de vida, por supuesto, de todos los que nos están escuchando. Me gustaría hacer una especial referencia a la falta de sueño que nos ha insistido, porque también han salido ahora distintos estudios que dicen que la falta de sueño puede alterar la microbiota y afectar al apetito e influir directamente en nuestro peso.
8: Efectivamente, la falta de sueño puede afectar a nuestra salud mental y cerebral, puede afectar también a nuestro sistema metabólico. De hecho, pues la persona que no duerme bien, sí. resulta que cuando se levanta por la mañana o durante todo el día, pues lo que sucede es que tiene como nerviosismo, irritabilidad, ansiedad, compulsión por la comida, porque su sistema nervioso está alterado, porque no ha reseteado su cerebro durante la noche.
2: Sí.
8: Sabemos que el principal neuropéptido o neurotransmisor que nos ayuda a tener sueño relajado y placentero es la melatonina. Pero si revisamos todo lo que es la neuroanatomía que termina en melatonina, tenemos que recordar que un aminoácido es el triptófano, que sí. por cierto, entra a través de la proteína. Tanto la carne, como el pescado, como los huevos, como las legumbres pueden aportar triptófano. Pero tenemos que indicar aquí, Magdalena, ¿sí? que el triptófano es un aminoácido deficitario en el conjunto total de las proteínas que consumimos en el día a día.
2: Sí.
8: ¿Y qué quiere decir con esto? Pues que si tomas estas proteínas, llega al intestino y se encuentra un ambiente de disbiosis, una alteración, una perturbación del equilibrio de su flora intestinal, pues resulta sí. que este aminoácido, que es el triptófano, no se convierte en serotonina, porque recordamos que a nivel intestinal fabricamos el 80% de serotonina,
2: sí.
8: a nivel cerebral 5% de serotonina, a nivel de la piel, que es el tercer cerebro, 15% de serotonina. Y este aminoácido se transforma en una molécula llamada indican,
2: sí.
8: cuando tenemos una disbiosis o esa perturbación del equilibrio de nuestra flora intestinal, y esto pues nos lleva de alguna forma a un déficit de triptófano que no se convierte en serotonina, y sabemos que la serotonina, por una serie de procesos bioquímicos denominados de acetilación y de metilación, donde participan de forma muy activa un grupo de vitaminas, por ejemplo, la vitamina B12
2: ¿sí?
8: y la vitamina B9 o ácido fólico, que por cierto, Mundo Natural ha desarrollado una vitamina B12 metilada y liposomada y una vitamina B9 metilada también y liposomada, para que este proceso de biotransformación de serotonina a melatonina pueda llevarse a cabo y así poder conseguir buenos niveles de melatonina, que recuerdas que empezamos a producir melatonina una hora después de la puesta al sol.
2: Sí.
8: Entonces, un apoyo también nutricional con preparados que aportan el triptófano
2: sí.
8: como precursor de la serotonina, apoyados también con preparados que de alguna forma B12 y vitamina B9 para que esta conversión tenga lugar. Y si tienen la desgracia de tener la glándula pineal, que es donde se produce esta biotransformación de serotonina a melatonina, si está calcificada, tenemos que dar ya directamente la melatonina.
2: Sí.
8: Elegimos pues melatonina liposomada. Mundo Natural nos ofrece esta posibilidad de melatonina liposomada.
2: Uh-huh.
8: Se llama Cal Plus melatonina liposomada,
2: sí.
8: de fácil absorción, de fácil asimilación, con una alta biodisponibilidad, porque todo lo que está liposomado atraviesa la barrera hematoencefálica
2: sí.
8: para llegar a las estructuras del cerebro que necesitan de la acción de este neuropéptido, de este neurotransmisor, que es la melatonina.
2: Ajá.
8: Pero, Magdalena, a veces sí. hay muchas personas que se llevan los nervios a la cama.
2: Efectivamente, ahí los llevamos.
8: Y si te llevas los nervios a la cama, estás dando vueltas y vueltas y vueltas a tu cabeza y no hay forma de conciliar el sueño. Bueno, pues aquí nos podemos ayudar de preparados también, como es el neuroestrés, que aporta esa L-teanina, o nos podemos ayudar también del GABA, ese ácido gamma-aminobutírico que nos ofrece Mundo Natural, que actúa pues como un Valium natural, un apoyo nutricional con magnesio. Sí. Sabes que el magnesio interactúa en un tipo de receptores muy bien conocidos en medicina a nivel cerebral, que son los receptores NMDA, son receptores postsinápticos. Sí. ¿Y qué significa esto? Pues este tipo de receptores interactúan con el sistema del glutamato o con el sistema del GABA. Sí. Pues bien, cuando no llega suficiente magnesio a este tipo de receptores NMDA, produce ese tipo de receptor un estímulo del sistema glutamato. Estas son personas que están dando vueltas y vueltas y vueltas a la cabeza y no dejan ni un solo segundo en blanco el cerebro. Sí. Es muy típico de una deficiencia nutricional el magnesio, y aquí necesitamos que llegue magnesio para que este tipo de receptores estimule precisamente el GABA, que nos va a ayudar a generar calma, relajación y sosiego en el cerebro. Aquí podemos utilizar preparados que aportan magnesio bidiglicinato, como puede ser Bimacin Forte, sí, o también magnesio bitanano, magnesio de Mundo Natural en su forma liposomada. Hemos dicho que todo lo que es liposomado, cuando hablamos del cerebro, llega con mayor velocidad y con mayor actividad. Sí. Pues bien, aportando todo este tipo de complementos dietéticos nutricionales, evitando que la temperatura de la habitación esté muy caliente, uh-huh, que cuando tenemos calor en la cama no hacemos más que dar vueltas y vueltas y vueltas, evitar dispositivos electrónicos en la habitación que emiten luz azul. Esto pues puede perturbar la producción endógena de melatonina, pues son recursos terapéuticos, naturales, a partir de los cuales podemos tener ese sueño relajado y placentero, que sabemos que es muy importante para la salud global del cuerpo humano.
2: De acuerdo, doctor, pues seguimos todos los consejos.
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2: Vamos con las consultas de los oyentes. Le escriben, doctor, y le preguntan si le puede recomendar alguna medicación natural para una gastritis erosiva, porque lo que le han mandado es una bomba, se llama Nexium. Y también le consulta si hay algo para los ojos, pues tiene una blefaritis.
8: Bien, vamos a abordar primero el problema del estómago.
2: Sí.
8: Efectivamente, un grupo importante de la población pues sufre y padece de gastritis gastroerosiva, gastritis crónica, pangastritis, que significa que está afectada la práctica totalidad de la mucosa que cubre el estómago. Y sabemos que una de las vitaminas muy importantes para el organismo es la vitamina B12, precisamente se absorbe y se asimila a través de la mucosa gástrica. Si tienes una gastritis, si tienes esos problemas gastroerosivos, pues es posible que puedas tener un déficit micronutricional de vitamina B12. Ahora veremos qué tipo de vitamina. Mundo Natural ha desarrollado una vitamina B12 liposomada y metilada, que esto pues facilita la absorción, sobre todo para estas personas que sufren y padecen de gastritis, o también personas que son vegetarianas y que entra con cierta dificultad la vitamina B12. Pero en concreto para esta gastritis gastroerosiva, Laboratorios Herboplanet nos ofrece un preparado que se llama MRG Mac Sol, ¿sí?, en solución oral en sobres, y tiene que tomar Magdalena del día 1 al día 15 un sobre al despertar, es decir, unos 20 minutos antes del desayuno, y un sobre justamente antes de acostarse. Uh-huh. Tomarlo, como es un problema crónico, ¿sí?, tomarlo varios meses. Y lo podemos combinar también con Gastrosol.
2: ¿Sí?
8: Gastrosol. Este viene en gotas y se toma pues unas 40 o 50 gotas justamente antes de la comida y de la cena, es decir, de las comidas más importantes. También decirle que si la digestión es algo lenta o pesada, hay que estimular esa digestión con preparados como es el GastroEnzyme, tomando dos cápsulas a la comida y dos a la cena, con el fin de optimizar a través de las proteasas, lipasas y amilasas lo que es el proceso de digestión. Si siente y percibe que la digestión es muy lenta, muy lenta, muy lenta, hay un preparado de Sole Natural, que es el Chinasor 9, ¿sí?, que contiene plantas para estimular el vaciado gástrico, porque si no se vacía bien, el ácido va hacia arriba, y si va hacia arriba, pues puede irritar el esófago, llevándonos a lo que llamamos en medicina el esófago de Barrett. Sí. También en el plano macronutricional, evitar los postres después de comer, evitar la fruta después de las comidas, porque todo esto, Magdalena, enlentece y ralentiza la digestión. Lo que queremos es tener una digestión rapidita para que esos ácidos no molesten de forma continuada el proceso de digestión. Y si en los análisis sanguíneos han detectado pues, niveles bajos de vitamina B12, que ya te digo que es muy frecuente, sí, en personas que tienen gastritis o son vegetarianas, lo que llamamos el factor intrínseco de Castel es el que cuando hay suficiente ácido en el estómago sale hacia el exterior, engancha a la vitamina B12, sí, y la introduce al interior del organismo. Pues bien, si hay problemas de gastritis, este factor intrínseco de Castel no se expresa, entonces no absorbe la vitamina B12. Aquí, en estos casos, si en los análisis se demuestra que la B12 está baja, el valor salud suele estar en torno a 500. Pues puede tomar vitamina B12, bitanano B12, metilado y liposomado de Mundo Natural para alcanzar unos niveles de vitamina B12 entre 500 a 800 picogramos, mililitros. Es muy importante que la B12 participa de forma muy activa en el hígado, en los procesos de metilación de varios neurotransmisores a nivel cerebral. Sí. Y para el problema de la blefaritis, para el problema del ojo, sí, sabemos que cuando existe una obstrucción de un tipo de glandulitas que terminan en las pestañas, que son las glándulas de Zeiss y de meibomio, estas glandulitas cuando se obstruyen a veces se infectan por bacterias que pueden entrar a través de las pestañas, y esto pues genera un problema de blefaritis. Sí. Hay un preparado en spray liposomado de lactoferrina en spray oftálmico, sí, que se puede aplicar directamente, se cierra el párpado, se aplica una o dos aplicaciones mañana, tarde y noche con el ojo cerrado para que penetre bien en todo el párpado, y esto, la lactoferrina, ayuda a eliminar bacterias que están produciendo la infección de la blefaritis, y con el tiempo pues se puede ayudar a recuperar este tipo de problema, que la verdad es que lo encontramos en muchas personas en la actualidad, problemas de blefaritis o un problema de orzuelo, que es, sí, ya un acúmulo de grasa en estas glándulas de Zeiss y de meibomio de mayor intensidad.
2: De acuerdo, doctor. Vamos con otra consulta. Le escribe una oyente y le pregunta qué le parecen los complementos de omegas que vienen el 3, el 6 y el 9, si son igual de eficaces que ir tomando cada omega por separado. Y también le quiere pedir una recomendación para las pestañas, porque normalmente dice que tiene algo de caspa y muy cortas, ya que se suele frotar bastante.
8: Bien, tenemos que decir, efectivamente, hay preparados a nivel de herbolario, de parafarmacia, que nos dicen que tiene el 3, el 6 y el 9.
2: Sí.
8: El 9, aquí por lo menos en España, no hace falta comprarlo en herbolario, porque el 9 es el aceite de oliva,
2: sí,
8: muy rico en dos antioxidantes muy importantes, que es el hidroxitirosol y el oleocantal, dos antioxidantes que evitan precisamente que se oxide el LDL colesterol. Pero sabemos que el aceite de oliva, que es un monoinsaturado, nos aporta el omega 9, entonces no hace falta complementarlo con preparados con micronutrición, porque ya a través del aceite de oliva ya te está entrando directamente. El omega 6, la verdad que son muchos los alimentos que consumimos en la actualidad ricos en omega 6. Hasta tal forma que por cada un omega 3 creo que entran en la actualidad aquí en España unos 20 o 25 omega 6. Y un exceso de omega 6 puede tener un efecto inflamatorio, porque el omega 6 va por las mismas rutas metabólicas que el omega 3. Entonces, ¿qué sucede? Que si entra mucho omega 6, al tomar el 3 no deja que el 3 llegue a donde tiene que llegar. Entonces, yo el 6 tampoco lo recomendaría, porque gran cantidad de alimentos que consumimos en actualidad, por ejemplo, animales de consumo, pues están nutridos con maíz, que es omega 6, están nutridos con soja, que es omega 6, están nutridos con trigo, que es omega 6. Entonces, ese omega 6, a través de la cadena alimentaria, pasan a estos animales. Cuando consume estos animales, te aportan mucha cantidad de omega 6. Y repito, no es bueno tener altos niveles de omega 6 porque entorpecen el metabolismo del omega 3. Y el que es importante es el omega 3, tanto el DHA como el EPA. Tenemos que recordar que el omega 3 DHA es una grasa muy importante para la retina, muy importante para el nervio óptico, muy importante para el cerebro. Mejora la neuroanatomía cognitiva cerebral. Y de hecho, el omega 3 DHA mejora las funciones cognitivas cerebrales. Es la segunda grasa en importancia a nivel cerebral. También sabemos que el omega 3 DHA estimula, mejora, optimiza el funcionamiento de las glándulas suprarrenales. Y fíjate que en el hombre, Magdalena, estimula la síntesis, la formación y producción de espermatozoides. O sea que es un ácido graso muy importante, y en combinación con el EPA son dos ácidos grasos esenciales. Esto significa que son esenciales para la vida y tienen que entrar o a través de la macronutrición. Los pescados azules contienen omega 3, las semillas de chía o las semillas de lino. Hay que decir que son más eficaces los omega 3 de procedencia animal, es decir, del pescado azul. Ahora están también muy de moda los ácidos grasos procedentes de algas, porque en definitiva los peces se alimentan de algas. Sí. Entonces también estos ácidos grasos omega 3, DHA y EPA procedentes de algas también son muy beneficiosos, y desde el punto de vista terapéutico son también muy eficaces. Entonces, como son ácidos grasos esenciales, sí, son esenciales también para la vida. Entonces, contestando tu pregunta, uh-huh, lo ideal es pedir en el herbolario un omega 3 que contenga DHA y EPA, porque estos ácidos grasos, a través de las protectinas, resolvinas, maresinas, liposinas, son moléculas finales a partir de las cuales reducimos también lo que es el proceso de neuroinflamación cerebral, que sabemos que está detrás de muchos problemas depresivos, muchos problemas que tienen de alguna forma relación con perturbación del equilibrio de nuestro cerebro y de nuestra salud mental y cerebral. Por otro lado, me decías que la paciente pues tiene pequeñas caspitas en las pestañas, sí, que tiene también pequeñas sequedades a nivel del párpado. Sí. Aquí estaría indicado tomar, para lubrificar todo lo que es la estructura del ojo y la conjuntiva, el oleomega 7, bien, que tiene tropismo por las mucosas, por la piel, dos perlas a la comida, sí, dos perlas a la cena de Mundo Natural, ajá, tomarlo una temporadita, unos meses. Pero también podemos indicarle un preparado de aceite de ricino ecológico, sí, que nos ofrece Laboratorios Marnis, sí, y aplicarlo directamente en las pestañas. Y como es un aceitito, pues también ayuda a que las escamas, que es grasa que se seca y produce estas pequeñas escamas, para intentar recuperar este problema que a veces pues puede resultar molesto directamente en estas zonas.
2: De acuerdo, el aceite de ricino, doctor, que siempre se ha dado para mejorar las pestañas, para aumentar, sí, o agilizar el crecimiento.
8: Sí. ¿Sabes que el aceite de ricino,
2: sí,
8: ¿sabes cuál es su nombre? Es aceite de palma Christi.
2: Ah, ¿sí?
8: Aceite de Cristo, sí.
2: Sí.
8: Se utiliza con muchos conceptos terapéuticos, uh-huh, incluso puesto por vía sublingual. Bueno, antiguamente, sí, muchas personas que sufrían de estreñimiento te daban la cucharada de aceite de ricino,
2: sí, y al día siguiente
8: ya estabas en el, para el empacho.
2: Sí.
8: Claro, antes, como no había muchos medicamentos, pues se recurría a este tipo de preparados para intentar de alguna forma recuperar la salud. Y uno de los preparados que se utilizaba muchísimo era precisamente el aceite de ricino, el aceite de palma Christi o aceite de Cristo.
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0: finalizando nuestro programa La Salud Natural. Les recuerdo que para todo lo que quedó pendiente y para realizar sus consultas al doctor, tienen nuestro número de teléfono 902 13 44 33. Dejan su nombre y número de teléfono y nosotros les llamamos. Pero si lo que quieren es pedir cita directamente con el doctor, les facilito el teléfono del Instituto Biológico de la Salud en Madrid, 91 5 97 40 30, 91 5 97 40 30. Y ahora sí, nos despedimos ya de todos ustedes. Agradeciendo su presencia, les esperamos en el próximo programa. Que sean felices.
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0: ¿Qué tal? Muy buenas tardes, ¿cómo estáis? Bienvenidos, bienvenidas a la tarde y estoy en este miércoles 16 de septiembre. ¿Cómo estáis? Espero que bien, ¿eh? Que todavía estéis mejor a las 9 después de pasar juntos 5 horas de radio en directo con Lucía Saavedra en el control técnico de sonido. Hoy es miércoles y los miércoles sabéis que tenemos nuestro espacio de voz jurídica con el abogado Antonio Vázquez. En breve abriremos ya nuestro consultorio para que podáis formular todas las dudas relacionadas con el mundo del derecho. También tendremos salud natural para todos y, por supuesto, mucha música y muchas dedicatorias. En una tarde en la que el tiempo, bueno, pues no está malo, ni mucho menos. Vamos a Meteo Galicia. Saludamos a Joel Cid. Hola, Joel, buena tarde.
1: Hola, buena tarde.
0: Bueno, ¿qué tal? Contanos, ¿cómo está ahora mismo la situación del tiempo y cómo va a evolucionar? ¿Depende un poquito de la zona en la que estemos?
1: Sí, hoxe mércores temos unha xornada intermedia entre as altas e presións con esa circulación do nordés que deixa en xeral máis nubes no norte, especialmente no norte da provincia de Lugo, tamén na provincia da Coruña, mesmo temos algún chubasco, só tivemos ao longo da mañá, tamén teremos nestas próximas horas algún chubasco e ocasional, máis probable na zona do Sistral, tamén nas zonas altas do norte da provincia de Lugo, tamén do norte da provincia de Coruña, no resto, especialmente na zona das Rías Baixas, na provincia de Ourense, Orceos, máis despesados, ventos soprando do nordeste en xeral moderado en toda a comunidade con refachos fortes nas Rías Baixas e temperaturas hoxe siguen descendendo, só notamos, temos valores moito máis frescos que en días pasados, ou se, por exemplo, as máximas apenas chegarán aos 25 graus, se darán especialmente nesas zonas das Rías Baixas e nas Ciadouras.
0: E para mañá xoves, que o que temos por aí? Que se ve?
1: Por mañá xoves unha xornada

0: Son las 4 y 10 minutos y esta sintonía nos indica que es momento de centrarnos en el mundo del derecho. Saludamos ya como cada miércoles en Voz Jurídica al abogado Antonio Vázquez. Hola Antonio, muy buenas tardes.
1: Hola, buenas tardes.
0: Vamos allá con el espacio de hoy. En este 16 de septiembre, antes de entrar de lleno en materia, recordamos a los oyentes o recordamos la dirección del despacho, el abogado Antonio Vázquez, que está en A Coruña, en la calle Durán Loriga, número 9, piso 3D. 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Pero ya sabéis que también aquí en directo, en Voz Jurídica, podéis llamar, podéis consultar vuestras dudas al abogado marcando el 981-13-44-33, 981-13-44-33. Ese es el número para entrar en directo, pero también os podéis enviar vuestras consultas, vuestras dudas para el abogado a través del número de WhatsApp 672-16-77-55 o enviando un correo a latardeestuya@radiovoce.es. Vamos a comenzar precisamente, Antonio, con un mensaje que nos envía Alfonso, que dice: buenas tardes, en mi comunidad dos vecinos contrataron internet vía satélite. La instalación del cableado desde el tejado está afectando a la integridad de la fachada por filtración de agua de la lluvia. Y este problema va en aumento ya desde el invierno pasado. Los contratantes del servicio alegan que la compañía no hace caso de sus quejas y que es imposible conseguir nada de ellos. Y quería preguntar quién se tiene que hacer cargo de subsanar y costear el arreglo si la compañía no se hace cargo.
1: Bien, vamos a ver. Frente a la comunidad de propietarios, quien es responsable es el vecino. ¿Por qué? Porque esa es una instalación privativa para su propio y exclusivo servicio. Eso no excluye que la comunidad pudiera también reclamar a quienes ejecutaron esa obra de forma incorrecta o defectuosa. Pero, en cualquier caso, el responsable primero y directo es ese propio vecino en cuyo beneficio se lleva a cabo la instalación. Por supuesto, el vecino, que es titular o beneficiario de esa instalación y que tiene un contrato con la empresa que le suministra el servicio, puede y tiene derecho a reclamar que se subsane y que se solventen los problemas que está ocasionando. Por tanto, depende desde qué perspectiva se examine la cuestión, si es desde la perspectiva de la comunidad o si es desde la perspectiva del copropietario beneficiario de ese servicio. En cualquier caso, puede haber una responsabilidad conjunta frente a la comunidad porque es evidente que quien hizo la obra la hizo mal y el que se beneficia de esa obra también es responsable, sin perjuicio, por ejemplo, si se diera el caso de que la comunidad reclamara frente al copropietario y este fuera condenado a pagar, pues este podría repetir lo pagado, es decir, reclamarle a la empresa que ha llevado a cabo la instalación.
0: Bien, pues se queda esa respuesta. Nos llega otra también al WhatsApp. En este caso la envía María, también relacionada con una comunidad de propietarios. Dice: buenas tardes, Antonio. Vivo en una comunidad en la que un local de Los Bajos, que tiene un acceso desde la calle, ha abierto una puerta interior que da al vestíbulo de la finca. Lo ha hecho sin que la comunidad lo haya aprobado. ¿Puede hacerlo?
1: Pues no, la respuesta es negativa, salvo, y esto no nos lo indica la persona en su consulta, salvo que exista en la escritura de división horizontal del inmueble una cláusula que autorice a abrir esa puerta, esa comunicación, no puede el propietario del bajo llevar a cabo esa apertura sin el permiso de la comunidad. Este es un caso que se da con cierta frecuencia. Ahora me viene a la mente, pues, por ejemplo, otro caso también bastante común, que suele ser el de unir bajos que son destinados a locales para usos comerciales, pues unir bajos de edificios colindantes, pero obviamente comunidades de propietarios distintas. Para que esto se pueda hacer legalmente, es necesario contar con el consentimiento de ambas comunidades de propietarios, salvo que en la escritura de división horizontal exista ya esta autorización expresa. Pues este caso que nos plantea en WhatsApp es similar, es decir, es una intervención de un propietario sobre un elemento común y que tiene que estar autorizada, bien en la división horizontal, bien por un acuerdo expreso de la comunidad de propietarios.
0: Por tanto, esto no es correcto que lo haya hecho, ¿no?
1: No es correcto, no es legal, exactamente.
0: ¿Y qué tienen que hacer ahora el resto de vecinos ante esto, una vez que está hecha ya esta puerta que ha abierto el dueño del local?
1: Yo creo que lo procedente es llevar a cabo una junta de propietarios y tomar la decisión, primero, de requerir a ese copropietario que ha ejecutado la obra para que la cierre, y si no, pues el ejercicio de acciones judiciales, salvo que estos propietarios se juntan, decidan autorizar esa obra. Claro, esto ya depende de cuál sea la voluntad de los distintos miembros de la comunidad de propietarios.
0: Digamos que aunque no puede hacerlo, sí pueden estar de acuerdo, ¿no? En que, quiero decir,
1: efectivamente, podrían, digamos, admitirle, subsanar esa falta de autorización y admitirle el hecho de abrir esa puerta.
0: De acuerdo, son las 4:16, estamos en directo en Voz Jurídica en Radio Voz. El teléfono para hablar con el abogado aquí en directo es el 981-13-44-33, el número de WhatsApp 672-16-77-55 y el de correo, en este caso la dirección de correo es latardestuya@radiovoz.es. Nos manda un mensaje Agustín desde Lugo, dice: hola abogado, quisiera poner un pleito contra un vecino por unas obras, pero no tengo ingresos suficientes para pagar los gastos. Y quería saber qué tengo que hacer para solicitar la justicia gratuita y dónde tengo que solicitarlo.
1: Bien, vamos a ver. Aquí hay que distinguir en función del domicilio de la persona. Si su domicilio radica en una localidad en la que existe colegio de abogados, pues por ejemplo en Lugo.
0: Dice Lugo, sí, no sé si Lugo capital.
1: En provincia, en Lugo capital, pues dirigiéndose al servicio correspondiente, que se llama Servicio de Orientación Jurídica del Colegio de Abogados, pues allí puede tramitar la solicitud de justicia gratuita. Si residiese en una localidad en la que no hubiera colegio de abogados, pues esta tramitación la puede hacer a través del juzgado decano correspondiente. Claro, estos juzgados están en la cabecera del partido judicial, no están en todos los municipios. Entonces, sería en la localidad cabecera del partido judicial que corresponda a su domicilio, allí solicitarlo a través del decanato, juzgado decano.
0: Bien, pues ahí queda también esa aclaración a esta respuesta. Vamos con más consultas. 981-13-44-33, el número para hablar con Antonio Vázquez. Nos llega otro WhatsApp que nos envía Luis. Dice: hola, buenas tardes. Mis padres ayudaron económicamente a uno de mis hermanos para comprar una vivienda, pero al resto no. Ahora han fallecido los dos y estamos con los temas de la herencia. Y quería preguntar si esto ha de tenerse en cuenta o no, el hecho de que ya haya ayudado a un hermano económicamente para comprar vivienda.
1: Bueno, sí, puede ser tenido en cuenta. Hay una figura en derecho que es lo que se llama la colación y las donaciones colacionables. Es decir, cuando unos padres donan a un hijo una cantidad de dinero o un bien, en el documento de donación cabe establecer si esa donación es o no es colacionable. Esto tiene trascendencia porque colación implica varios efectos. Hay dos tipos de colación, llamémosla así. Una es a efectos de determinación de la legítima. Recordemos que los herederos legítimos tienen derecho a percibir un valor mínimo de la herencia, que en el derecho gallego es una cuarta parte del valor de la herencia, a dividir o repartir a partes iguales entre todos los herederos legítimos. Ejemplo, un matrimonio que tiene cuatro hijos, o una persona que tiene 4 hijos, pues la legítima de cada hijo sería un 16avo del valor de su herencia. ¿Por qué? Porque es un cuarto a dividir entre 4 personas. Bien, entonces, estas donaciones tienen efecto a la hora de determinar la legítima y tienen o pueden tener efecto para descontar en la cuota hereditaria que le corresponda a un heredero en concreto, dependiendo de cómo se haya escriturado esa donación. Pero aquí en esta consulta hay que añadir un matiz, y es que no sabemos cómo se ha llevado a cabo. No sabemos si ha habido, por ejemplo, pues una escritura notarial en la que se documenta la entrega de esta cantidad de dinero específicamente como donación, o si ha sido pues meramente una entrega al momento coetáneo en que el hijo adquiría la vivienda, en cuyo caso puede subsistir la duda de si esta entrega ha sido en concepto de donación o ha sido en concepto de préstamo. Recordemos que el Código Civil establece que las donaciones no se presumen. ¿Cuál es la diferencia? Pues la diferencia es que si se acredita que esto es una donación, solo tendría efectos en una posible colación, y dependiendo el grado de colación que corresponda del documento correspondiente en el que se lleva a cabo. Pero si no se acredita que sea una donación, esto podría ser un simple préstamo. Entonces, si es un simple préstamo, no tendría efecto directo en la herencia, sino que sería una cantidad que resulta deudora por parte de este hijo beneficiario, que tendría que reintegrar a la herencia. Esa es una diferencia muy importante, claro.
0: Bien, de acuerdo, Antonio. Continuamos con más preguntas, más consultas que nos van llegando a Voz Jurídica para el abogado Antonio Vázquez, en este caso a través del WhatsApp, 672-16-7755. También tenemos un número de teléfono, si lo preferís, para hablar en directo, que es el 981-1344-33, 981-1344-33. Manuel nos escribe desde A Coruña, dice: hola, tengo 60 años, vivía con mi madre en un piso de alquiler y ella falleció hace 15 días. Yo no figuro en el contrato y quería preguntar si puedo subrogarme y seguir viviendo legalmente en esta vivienda que estábamos los dos viviendo de alquiler.
1: Bueno, es prácticamente imposible poder dar una respuesta exacta porque nos falta un dato esencial, que es el contrato de alquiler. Sí podemos dar un concepto general en el sentido de mencionar que los contratos anteriores a la Ley de Arrendamientos Urbanos de 1994 sí permitían la subrogación de descendientes del titular arrendaticio, ¿no? A partir de la entrada en vigor de esta ley se establece un régimen transitorio para estos contratos que limita el número de subrogaciones posibles, es decir, no es lo mismo pues que la madre de esta persona fuera ya subrogada que no lo fuera, porque se limita el número de subrogaciones. Y si se trata de un contrato de arrendamiento posterior a la ley de 1994, aquí ya no existe este derecho de subrogación.
0: Claro, no nos lo indica. Lo único que dice es que yo no figuro en el contrato. Es lo único que indica en la consulta.
1: Aquí sería necesario, en primer lugar, saber la fecha del contrato. En el caso de que fuera un contrato hecho bajo la vigencia de la ley de 1964, habría que saber qué subrogaciones se han hecho, si es que se ha hecho alguna. Y en función de eso, podríamos dar ya una respuesta precisa.
0: Pero si es posterior a 1994, no es posible la subrogación.
1: No hay derecho de subrogación.
0: Tendría que figurar en el contrato esta persona.
1: Efectivamente, pero claro, si figura en el contrato no es subrogación.
0: Claro, claro.
1: La persona ya es arrendataria.
0: Pero pongamos por caso, si hay dos personas que figuran en el contrato y una de ellas fallece, ¿el contrato sigue igual?
1: Entiendo que sí. Entiendo que sí, porque ese derecho, salvo que exista otra cláusula en el contrato, el hecho de figurar dos o más personas, ello implica que ambas alquilan con carácter solidario, y eso significa que cada una de esas personas que figuren como arrendatarios tienen pleno derecho al ejercicio de los derechos como inquilino, de las facultades como inquilino, con lo cual el fallecimiento de una no perjudica el derecho de la otra.
0: Bien, llegamos a las 4:25, seguimos en directo en Voz Jurídica en Radio Voz, 981-13-44-33, el teléfono para hablar con el abogado, para hacer vuestras preguntas, o también os podéis enviar un correo a latardeestuya@radiovoz.es o al WhatsApp 672-16-77-55. Nos escribe Teresa, dice: hola, buenas tardes, tengo una vivienda al 50% con mi expareja y ahora me he enterado de que sin avisarme ha cambiado la cerradura. ¿Puedo hacer esto legalmente? ¿Qué puedo hacer yo para que la cambie de nuevo?
1: Bueno, vamos a ver. Aquí se nos está planteando una situación de copropiedad. Esto no implica necesariamente que sea la vivienda de ambas personas. Eso sería un dato relevante, porque si la persona que hace la consulta vive en esa vivienda en la que el copropietario ha cambiado la cerradura, podríamos encontrarnos ante un hecho delictivo, un delito de coacciones, porque es una forma de llevar a cabo un óbice u obstáculo para el ejercicio del derecho de propiedad de esta persona. Bien. Por tanto, si fuera vivienda, eso podría constituir un delito, cabría plantear una denuncia.
0: Sí. Disculpa, Antonio, como dice, me he enterado de que ha cambiado la cerradura sin avisarme. Es posible que no viva, ¿no? Ahí que se entera.
1: Sí, cabe inducirlo, claro. No a lo mejor con plena seguridad. Ya. Pues imaginemos que esta copropietaria está ausente de la vivienda, pues porque está transitoriamente trabajando en otra localidad o en un periodo vacacional o en alguna circunstancia, digamos, de carácter transitorio. Pero bien, vamos a estudiar las dos situaciones, ¿no? Las dos hipótesis. Entonces, una es esa, la de que siendo vivienda eso puede ser un delito de coacciones. No siéndola, que parece a tenor de este dato lo más probable, pues es una conducta que civilmente es reprochable, porque la ley establece que ambos copropietarios tienen pleno e igual derecho al uso de la cosa común. Entonces, aquí, para mi punto de vista, habría que valorar, para dar una respuesta completa, valorar otras posibles circunstancias, ¿no? Pero en principio cabría o bien coger y volver a cambiarla, sin más, y facilitar a la otra parte una llave de la nueva cerradura, o bien plantear una demanda civil. ¿De qué depende esto? Bueno, vamos a ver. Esto parte de la base de un precepto del Código Civil que dice que ningún copropietario puede impedir al otro copropietario el uso adecuado al destino de la cosa, ¿eh? Esa es la cuestión. Entonces, siendo así, que no se puede impedir, pues si con cambiar la cerradura se soluciona el problema, se evita un proceso judicial. Pero si esto va a dar lugar pues a una espiral de que uno cambie, el otro cambie y así sucesivamente, pues es irremediable hay que plantear una demanda y que se dicte una sentencia condenando a la otra parte. Es más, incluso la consecuencia de esto puede ser que aquel copropietario que se ve impedido de utilizar la cosa común tiene derecho a pedir una indemnización por daños y perjuicios a la otra parte.
0: Bien, pues ahí queda perfectamente aclarada, Antonio, también esta cuestión, este tema de las cerraduras y demás. ¿Es habitual que esto pase?
1: Bueno, sí, suele ocurrir, no es algo excepcional. Suele ocurrir que, bueno, las personas, como resulta muchas veces mucho más barato y sencillo ir por la vía de hecho que acudir a un proceso judicial para dirimir las controversias, pues cogen y cambian las cerraduras. Y esto ocurre ya no solo a nivel, pues, de cerraduras en viviendas o en locales comerciales, sino también en el ámbito de la propiedad rústica, pues pongo una valla, pongo un portal o el portal que estaba abierto le pongo un candado. Es bastante frecuente este tipo de conducta de vía de hecho, sí. Señalar, es muy importante dejar claro que estas actuaciones de hecho están prohibidas por el Código Civil, ¿eh? Esto incluso se puede llegar a una figura delictiva que se llama la realización arbitraria del propio derecho. Es decir, la ley no permite tomarse la justicia por su mano y aunque una persona tenga razón, eso no le permite que solucione o que restaure esa legalidad por su cuenta. Son contadas las excepciones dentro de nuestra normativa. Puedo mencionar un ejemplo que también es materia de consulta frecuente en este programa, que es el de las ramas que invaden la propiedad vecina. Eso, ahí sí hay una autorización expresa del Código Civil para que el propietario afectado pueda cortar esas ramas que invaden su propiedad. Pero ya digo, esto es lo excepcional, es la excepción y no es la norma.
0: Bien, pues relacionado con esto recibimos otra, bueno, no exactamente relacionado, pero también con un tema que puede llegar a invadir y demás. Nos llega otro WhatsApp al programa que nos lo envía Antonio. Dice, hola, buenas tardes. Han empezado a plantar eucaliptos en la finca de detrás de mi casa y me parece que están plantándolos muy pegados. Y quería preguntar qué distancia deben de dejar con respecto a otra finca que esté al lado, como es la mía.
1: Bien, vamos a ver. La norma general que establece el Código Civil son 2 metros de distancia desde el árbol hasta el lindero. Por otra parte, hay que tener en cuenta que el Código Civil autoriza o valida normativas municipales que puedan existir en esa materia. Son escasos los ayuntamientos que tienen ese tipo de normativa. Puedo poner como ejemplo el Ayuntamiento de Miño, en la provincia de A Coruña, que sí tiene una normativa en esa materia. Al ser además una plantación de eucaliptos y radicar en Galicia específicamente, recuerdo que existe una sentencia sobre un caso en el que se debatía la distancia de una plantación de eucaliptos entre 2 fincas, ambas destinadas a monte, y en esa sentencia el tribunal se pronunció en el sentido de que no había que guardar distancia. ¿Cuál es el fundamento de esto? Pues el fundamento de esto es que la Ley de Derecho Civil de Galicia le da validez a la costumbre como fuente de derecho y en el lugar en el que se había llevado a cabo esa plantación existía, o se pudo acreditar la costumbre, de que no se guardaba distancias. ¿Por qué? Porque ambas fincas colindantes eran dedicadas a monte y, por tanto, en ese caso no se guardaban distancias. Y esto es una práctica que yo puedo constatar por distintos casos que conozco, porque efectivamente en los terrenos destinados a monte, aquí en Galicia, existe esa práctica común, hasta el punto, por ejemplo, de que si un árbol nace en la línea divisoria, hay una figura en el derecho gallego y en la práctica diaria que se llama a cova. Cova es una zanja que se realiza para delimitar los montes, las distintas parcelas de monte. Y si en esa cova crece, pues, un árbol, pues la propiedad del árbol es a partes iguales entre los colindantes. Entonces, con respecto a la pregunta que se nos plantea aquí, habrá que decir que si la finca de Antonio, que es la persona que consulta, es una finca destinada a labradío o es pues una vivienda con su terreno anexo, pues evidentemente esa costumbre no es aplicable, pero si las colindantes son fincas destinadas a monte, sí cabe la eficacia de esa costumbre.
0: Comenta detrás de mi casa, ¿no? Y con respecto a mi finca, pues también deducimos que es una casa con finca alrededor, ¿no? Y que están plantando eucaliptos ahí.
1: Ahí tampoco se puede dar plena certeza. ¿Por qué? Porque habría que ver la calificación urbanística del terreno.
0: Ah, claro. Aunque tenga una casa, podría ser que la finca no fuese urbana.
1: Yo pongo un ejemplo, es decir, uno puede tener una finca que puede ser grande, pues una hectárea, por ejemplo, muy bien, y yo tengo pues una casa en un extremo de la finca y el resto puede estar destinado, aunque forme todo un único conjunto, puede estar destinado a una plantación forestal, alguna que yo conozco, pues tiene una, es una finca que sobrepasa la hectárea, tiene su casa con sus construcciones anexas, hórreo, etcétera, y el resto está plantado de arbolado. Incluso la calificación urbanística pues es ya suelo de protección forestal. Por tanto, el tema de que forme una misma unidad con la vivienda o con el suelo en el que radica la vivienda no es un elemento definitivo, ¿no? Hay que estar a la calificación urbanística y es más, si por ejemplo tenemos la curiosidad de comprobar páginas del catastro, vemos que cuando en la cartografía catastral aparece una finca, esta, aparte de ser una unidad catastral con una referencia, distingue subparcelas y hay en esas subparcelas pues calificación urbanística, por ejemplo, de suelo de núcleo rural y calificación urbanística pues de suelo de carácter rústico o de suelo de protección forestal, etcétera, etcétera.
0: Claro, pero en este caso entonces serían 2 metros.
1: 2 metros es lo que se aplica en este caso siempre y cuando el terreno colindante no sea una plantación de carácter forestal, no sea un monte, porque si es un monte puede entrar en juego la costumbre propia del derecho gallego.
0: Y ahí podría plantarlos incluso más cerca, más pegados.
1: Más pegados o incluso podrían nacer espontáneamente, que es muy habitual en el lindero.
0: Ya, ya. Pues una cuestión que la verdad que también es muy muy habitual, ¿no? Aquí se plantea muchas veces, porque luego, bueno, ya sería entrar en otras cuestiones, vamos con llamadas de cuando hay un incendio y demás, si está eso pues demasiado pegado, ¿no? Pero bueno, ya entramos en otra materia que profundizaremos otro día porque tenemos aquí una llamada esperando. Está por aquí Andrés. Hola, Andrés.
2: Hola, buenos días. Buenas tardes.
0: Adelante, Andrés.
2: Se acaba de analizar un caso de un cambio de una cerradura porque es una vivienda de dos.
1: Sí.
2: A mí me pasa igual, pero resulta que la que quiere hacer uso de la casa, son dos hermanas, la que quiere hacer uso de la casa lleva 10 años sin pagar, sin contribuir a los gastos de la casa. Y esa no entra en casa hasta que calle la deuda. Y luego sí, luego le doy la llave. ¿Estoy cometiendo un delito o no?
1: Sí, por lo menos, cuando menos, porque decir delito ya es un tanto arriesgado, pero cuando menos una ilegalidad, y le explico, vamos a ver. Como decíamos antes, pues muchas veces se acude a vías de hecho para evitarse, bueno, la complejidad, los costes, la tardanza de un proceso judicial, pero eso no es lo que la ley permite. En este caso tenemos dos copropietarios. Uno que no está cumpliendo con su obligación, que es participar en los gastos del inmueble,
2: sí.
1: Otro que no está cumpliendo con su obligación, que es el permitir el uso del inmueble por el copropietario. Entonces, si una
2: ¿Quién está cometiendo el delito en ese caso?
1: Los dos. Y no es un delito, es una irregularidad, una ilegalidad. Están incumpliendo sus obligaciones. Quien no paga lo que debe está incumpliendo su obligación de pagar. Y quien impide que otra persona use aquello en lo que tiene parte, también está incumpliendo su obligación. Lo que aquí debe hacerse es, pues, demandar para reclamar la contribución al pago de los gastos comunes.
2: Sí.
1: Y si por parte de la persona que se ve impedida de uso, pues se quiere usar, tendrá que demandar el derecho a acceder a la propiedad y que se condene a quien le impide para que tenga que dejarle pasar.
2: Yo mientras no pague lo tal, no le doy la llave.
1: Bien, usted se arriesga a ser demandado o incluso denunciado. La denuncia no le veo mucho recorrido, pero la demanda civil indiscutiblemente. Es más, si a usted le requiere en forma la otra persona para que le permita el acceso... En forma es un burofax, simplemente, un burofax en el que le requiere, o un requerimiento notarial, en el que le requiere a usted que le entregue las llaves y le permita el acceso a la propiedad, apercibiéndole de que si no lo hace le reclamará la indemnización de daños y perjuicios. A partir de ahí, si usted no le deja pasar, se arriesga a que le condenen judicialmente, tanto a dejarla pasar como a pagarle la indemnización por esa privación de uso.
2: Entendido.
0: Gracias, por Andrés. Buenas tardes. Gracias. Hasta luego. Buena tarde. Hasta luego. Seguimos en directo en Voz Jurídica en Radio Voz, 981-1344-33. Nos llama Ana. Hola, Ana. Buenas tardes.
3: Hola, muy buenas tardes.
0: Hola, adelante, Ana.
3: Mira, quería hacerle una pregunta. Vivo aquí en una aldea. Hay bastante terreno y están las parcelas con cunetas para desaguar las parcelas.
1: Sí.
3: Pero aquí un señor que está un poco arriba de mi casa limpió la cuneta, pero la hizo tan tan profunda que ahora viene el agua todo para mí. Enfrente de la casa hay un desagüe porque tengo unos tubos que estaban solamente para desahogar o que venían las cunetas, las parcelas, los terrenos.
1: Sí.
3: Y ese señor hizo un profundo de casi 2 metros. Yo quería saber si eso es bien, porque, claro, ahora se queda estancada al otro lado de la carretera, frente de mi casa.
1: Sí.
3: ¿Eso es normal que pueda hacerlo?
1: Eso no es legal. Le explico. La ley establece que los predios, los terrenos, están obligados a recibir el agua que procede naturalmente, ¿no? Es decir, si llueve y el agua fluye, pues cada finca está obligada a recibirlo. Si existe una obra hecha, obviamente, por la mano humana, que agrave o perjudique o altere ese curso natural del agua, eso no es legal.
3: Mira, es que él tiene sí, perdone. Es que él tiene mucha ganadería y tiene cuadras, pues muchas obras. Y entonces canalizó todo para esa cuneta.
1: Sí.
3: Y entonces ahora, aquí enfrente de mi casa, al otro lado, pasa la carretera nada más. Está casi siempre estancada ahí. Y huele mal y todo eso. Y está siempre corriendo algo de agua.
1: Bien, pues ahí hay dos factores. Un factor es que nadie puede modificar el curso del agua en perjuicio de otra persona. Lo ha hecho, por tanto, es un ilícito civil y se le puede demandar. En segundo lugar, si además ese agua es un agua residual, produce olores, produce molestias...
3: Sí, sobre todo de purines y cosas de eso.
1: Puede ser un problema de carácter sanitario y ahí sí, eso ya supondría una competencia municipal en la materia. Por tanto, le recomiendo que denuncie usted esto ante el ayuntamiento y si el ayuntamiento no resuelve la cuestión, porque estaríamos ante un vertido de aguas residuales, no es simplemente alterar el curso del agua natural, son aguas residuales. Si esto no soluciona el problema, pues tendrá que plantear usted una demanda civil en este sentido.
3: Es que hizo tan fondo aquello, casi 2 metros, que parece que las otras cunetas están más o menos limpias.
1: Ya.
3: Y aquello casi a una profundidad de 2 metros, así.
1: Sí. Bien, esto es de menor trascendencia, es decir, porque aquí la base de la cuestión es que nadie puede hacer una obra para modificar el curso del agua en perjuicio de otra persona y que si esas aguas son de carácter residual, producen malos olores, producen
3: Sí.
1: contaminación, eso puede suponer la competencia de la administración pública para intervenir. Esas son las dos opciones posibles. Usted podrá demandarlo y puede denunciarle ante el ayuntamiento.
3: Si el ayuntamiento no responde, porque
1: Pues le
3: ellos
1: queda
3: vamos.
1: usted acudir a un procedimiento civil, a una demanda civil, mediante abogado y procurador.
3: Ajá. Ah, vale, pues muy bien. Era esa la pregunta, porque claro, están los residuos ahí enfrente de casa y huele mal y está siempre el agua que antes no pasaba, porque pasaba suficiente por el tubo que tiene, la carretera que cruza la carretera. Pero ahora, como viene tanta agua, pues entonces no da avanzado. Incluso a veces cruza la carretera.
1: Entiendo.
3: Sí, bueno, pues muy bien, pues.
0: Pues
3: Vale,
0: muchas
3: pues muchas
0: gracias, Ana.
3: gracias.
0: Buenas tardes. Hasta luego, hasta
3: Buenas
0: luego.
3: tardes, gracias. Chao.
0: Vamos con otra llamada en el 981-1344-33. Tenemos por allá a Manuel. Hola, Manuel, buenas tardes.
4: Buenas tardes.
0: Hola, Manuel, adelante.
4: A ver.
0: Sí, adelante, que ya le escucha Antonio.
4: Allá me escucha, ya puedo hablar.
1: Sí, dígame usted.
4: Buenas tardes.
1: Buenas tardes.
4: Mire, yo preguntaba sobre los avales que están haciendo los ayuntamientos a los maderistas, sobre todo aquí por la zona de Carballo, Laracha, estos ayuntamientos de aquí de la Costa de la Muerte. Y en los otros sitios no lo sé. Yo lo que
1: Sí.
4: preguntaba es si los ayuntamientos pueden hacer lo que están haciendo. Porque a mí me decía un señor un día, un señor que me parece que sabe bastante, que el delincuente para tenerlo, para cogerlo, que primero que hay que dejar que haga el robo. Que no se
1: Bien.
4: puede detener una persona antes de robar. Era un ejemplo que me decía ese señor. Entonces los ayuntamientos aquí están haciendo lo siguiente. A mí me ven cortando en un monte y vienen esos municipales que tienen por ahí y vienen al monte y si no tengo el aval ya me denuncian. Es decir, que yo aún no salí con madera ninguna para la carretera ni nada. A lo mejor aún la quiero comer en el monte,
1: Sí.
4: pero ya no puedo comerla. Ya me denuncian por no tener el aval y estar cortando en un monte, después de tener la factura, tener el permiso normal y tal. Y digo
1: Sí.
4: yo, ¿y eso cómo funciona eso?
1: Bien, vamos a ver. La comparación que le han planteado a usted no es correcta. Primero, no estamos hablando de delitos y, por supuesto, un aval no es un castigo anticipado. Un aval es
4: Ya.
1: una garantía. Entonces, cuando una empresa va a cortar en el monte, esto presupone que la madera se va a retirar del monte, bueno, y llevar a donde interese. Es irrelevante sea un aserradero, que sea la propiedad particular de una persona para su uso personal. La
4: Sí, vale.
1: cuestión es que esa corta tiene que tener una licencia, que la madera no se puede dejar en el monte cortada, porque aparte del absurdo que eso pueda suponer, existe
4: Exacto.
1: una normativa de prevención de incendios y de control de biomasa, y eso implicaría un riesgo. Y
4: Ya.
1: para llevar a cabo ese transporte de esa madera, es necesario utilizar las vías públicas, es decir, los caminos, pistas,
4: Sí.
1: carreteras que existan. Por tanto, el aval se pide simplemente para garantizar que en caso de producirse un deterioro por el transporte en esas vías públicas, se va a poder reparar. porque pasa muchas veces, si lo vemos en otros ámbitos que no son propiamente el de la corta de madera, lo vemos mucho en el urbanismo, es decir, alguien pide una licencia de obras, empieza a hacer una edificación y luego por el motivo que sea, quiebra, falta de fondos, etcétera, queda la edificación a medias y para derribarla tienen que ponerse recursos públicos del ayuntamiento, ¿no? Entonces, la finalidad del aval es la garantía. Si una vez que se ha finalizado la tala, se ha retirado la madera, no se ha producido ningún daño, pues el aval se devuelve. No se puede quedar la administración municipal con él. Por tanto, no es un castigo el aval. Y por eso no vale el ejemplo que usted citaba de decir, el delincuente es castigado antes de cometer el delito. No, es una medida de precaución y garantía.
4: Ya, pero bueno, pues entonces, si los vendedores de madera no echan mano de esto, los que compramos, pues ya la echaremos nosotros. Eso se echará a mano, pues, quitándole el dinerito a la madera, ¿no?
1: A ver, le explico, porque esto a veces, efectivamente, el funcionamiento empresarial no se tiene en cuenta y muchas veces decimos, ¿esto quién lo tiene que pagar, el uno o el otro? Bueno, sí. Es que al final el mercado acaba repercutiendo.
4: Ahí es donde yo quería llegar.
1: Bien, de acuerdo. Si un empresario de la madera tiene unos gastos para poder hacer una corta, estos gastos tienen que entrar en su cuenta para determinar qué precio va a ofrecer. Pero un matiz que es importante también, esto no es un gasto exactamente, porque un aval, si para que le den una licencia de corta, pues le piden un aval de 10.000 euros, por citar una cifra al azar. Sí. Eso no quiere decir que se estén gastando 10.000 euros para cortar esa madera. Significa que hay que depositar una garantía por ese importe en el ayuntamiento y que luego se va a recibir. El gasto podría ser decir, pues mire, para que yo haga ese aval, a mí el banco me cobra X, pues bueno, ese es el gasto que yo tengo que tener en cuenta.
4: El del banco, sí. Sí, pero bueno, cuando el ayuntamiento te da ese dinero, si pagaste 10.000, te pueden quedar 7, porque los otros los gastas en viajes. Viajes, te cansas de ir al ayuntamiento a hacer eso. Lo normal, yo entiendo a usted que me parece una persona sensata, pero funciona todo como funciona en este país. Entonces, si efectivamente yo acabé de quitar esa madera, los municipales vienen a mirar el camino y no tienen más remedio que decir que no hice daño, porque no lo hice, en caso que no lo hagan, vamos. Correcto. Y entonces yo voy al ayuntamiento y me dan ese dinero. Pero el problema es recuperar ese dinero otra vez.
1: Sí, el coste burocrático que le lleva a usted.
4: Burocrático, ahí está.
1: Sí, claro. Eso, desde luego, es una responsabilidad del ayuntamiento que, por el motivo que sea, pues no le tramita a usted la devolución en un plazo razonable y le obliga a tener que invertir su tiempo en hacer reclamaciones.
4: De acuerdo con usted, ahí está.
0: Gracias, Manuel. Pues buenas tardes, un abrazo.
4: Bueno, pues nada,
0: hasta luego, gracias. Tenemos que dejar aquí nuestro espacio de Voz Jurídica. 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Hasta la semana que viene.
1: Hasta la próxima semana.
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1: Pues ahora allá vamos con vuestra música, con las dedicatorias, con vuestros mensajes y las canciones que nos van a acompañar desde ahora y hasta las 9 aquí en la sintonía de Radio Voz. Vamos a Monforte de Lemos, desde allí nos llama Puri. Hola, Puri.
2: Hola, Susana, ¿cómo estamos?
1: Por aquí bien, ¿qué tal por ahí, Puri?
2: Por aquí un poquito de aire, pero también hace calor.
1: Bueno, pero ya se está mejor, ¿no?
2: Sí, sí.
1: Estupendo, estupendo. ¿Y qué canción quieres hoy, Puri? Cuéntame.
2: Pues la de siempre, de Rocío Dúrcal,
1: Amor Eterno.
2: Amor Eterno.
1: Muy bien, ¿y para quién la dedicas?
2: Para las cuatro estrellitas, para mi hermano, para ti, para tú, y bueno, para Lucía y para ti.
1: Muchas gracias, Puri. La próxima vez que hablemos, acuérdate de bajar la radio, ¿vale? Que casi no te escuchamos.
2: Ay, vale, vale.
1: Vale. Un besiño. Vale. Gracias,
2: un
1: besiño. Puri. Chao, chao.
2: Vale, chao.

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1: Y por aquí recibimos un mensaje que nos llega desde Bayona, nos lo envía Carlos. Dice, hola Susana, hoy estaré de cumpleaños uno de los grandes, Camilo VI, y cumpliría 80 años. Por eso me gustaría escuchar y compartir con todos una canción que lleva por título Callados, que canta a dúo con Ángela Carrasco. Feliz semana y saludos desde Bayona. Gracias, Carlos. Pues recordamos esta canción de Camilo VI y Ángela Carrasco.

0: Ahí estaba la dedicatoria de Carlos de Bayona y nos vamos a Las Neves. Desde allí nos llama Juan Manuel. Hola, Juan Manuel, buenas tardes.
1: Muy buenas, Susana Falcón, y buenas que están.
0: Siguen buenas, qué maravilla, qué
1: y,
0: bien.
1: Esta
0: qué bien.
1: Mañana lucía el sol y sigue.
0: Qué bien, qué bien. Vitamina D a tope llevamos este año, ¿eh? Qué
1: sí,
0: falta nos
1: es verdad,
0: hace,
1: sí.
0: Falta nos
1: andando,
0: hace.
1: Andando por la mañana bajo el sol y todavía sigo, corre una brisita muy maja, pero la temperatura todavía sigue alta.
0: Sí,
1: yo estos días bien. Me acordé del tanga todavía.
0: Todavía estamos en tiempo, todavía.
1: Y una cara.
0: Todavía no hace falta abrigarse demasiado, de momento no,
1: no,
0: de momento no. Este año estiramos el veranito, que da gusto,
1: bueno,
0: da gusto.
1: Se va durmiendo, que... se va durmiendo bastante bien y las mañanas están muy ricas para andar o hacer
0: sí,
1: algo.
0: Sí.
1: Y está bueno.
0: Y la tarde, así que aprovecha, si puedes estar fuera, aprovecha todo lo que se pueda, claro que sí.
1: Ah, sí, exactamente. Hoy me toca pues escucharte y desde las 4 estoy escuchándote por aquí, por debajo de los cerezos, las higueras. A la sombra.
0: Qué bien, qué bien,
1: pero
0: qué maravilla.
1: La temperatura, pues buena, sí.
0: ¿Y qué te vamos a poner de melodía, entonces, en esta tarde tan bonita?
1: Pues sí, a ver si eres tan amable y me encuentras esta de Luis Alfonsi y Gustavo Lima, el
0: sí.
1: Vagabundo.
0: Vale, muy bien. O sea, que tienes ganas de bailar, ¿eh?
1: Sí, este es bailable, sí.
0: Muy
1: Voy
0: bien.
1: A grabarla también para mi colección.
0: Muy bien, Vagabundo, Luis Fonsi y Gustavo Lima, claro que sí. ¿Para quién la vas a dedicar hoy, Juan Manuel?
1: Bueno, pues voy a dedicarla a mi hija Maika, Manolo Ándara, Mónica Das Neves, Ernestina, Suso, Josefa, Adriana de Árbol y para Tonio Tonecho, el rey de la bici, que no sé por dónde andará, para toda la audiencia que escucha Radio Voz, un saludo a Lucía y el abrazo para ti y cuídate.
0: Muchísimas gracias, Juan Manuel. Pues a seguir así de bien, que con estas canciones, luego yo no me creo tus años. No pasas de 30 con estas canciones, ¿eh? Así que a seguir con este espíritu tan joven. Muchas gracias, Juan Manuel.
1: Sí, de momento sí veremos a ver.
0: Ay, eso va dentro de uno, así que a seguir así, ¿vale?
1: Exactamente, muy majo.
0: Buena tarde, gracias, gracias.
1: Igualmente para ti.
0: Hasta luego,
1: chao,
0: hasta
1: chao.
0: Luego.
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0: 5 y 23, vamos hasta Vigo. Tenemos allí a María, que nos envía esta nota de voz.
1: Hola, Susana. Buenas tardes. Soy María de Vigo. Esta semana me gustaría escuchar el de los ojos negros. Para toda la audiencia y para vosotros. Besos.

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0: 5:31 en Ferrol tenemos a Pipo. Hola Pipo, buenas tardes.
1: Hola Susana, muy buenas tardes, que están estupendas por aquí. Por la mañana llovió, pero muy temprano, entre 7 y 8, pero después ya hizo sol y todo el día hizo sol hasta ahora. Bueno, quiero hablarte de que te escuché el otro día en el programa la semana pasada, que volvía Valerio el día que lo escuché yo, lo escucho todas las mañanas, al programa
0: Voces de Ferrol,
1: y escuché a todos los compañeros de la radio que tenían programa, y hablaste de mí, que él me ve por la calle mucho, y que los perros ya
0: sí.
1: Ya te sigo oyendo muy bien, ¿eh? Nada. Todo lo que habláis de mí lo habéis correctamente y no me molesta para nada, al contrario. Os acordáis de mí siempre.
0: Claro que sí, Pipo, que de la gente fiel, desde luego.
1: Nada, y yo encantado, niña. Es una maravilla estar hablando contigo, es la maravilla del siglo. Da gusto hablar con la gente, contigo, eres estupenda, estupenda. Bueno, mira, vamos a hablar de lo...
0: De
1: lo
0: la música, estamos. Muy bien, a ver, cuéntame.
1: Juan Pardo, Bajo el Puente.
0: Bajo el Puente, muy bien. ¿Y para quién la vas a dedicar, Pipo?
1: Pues mira, va dedicado a Isabel Yago, a Manoli y familia, a Mari Carmen y Fernando de Cedeira, a Divina de Ferrol, a ver si llama, porque yo hace mucho que no la escucho. Mucho no, pero unos cuantos días sí. Después, a Carmen de Crespón, a Dani y su hermana Pili, y a todos vosotros, a ti, a tu compañera, a todo el personal de la emisora, y a todo el mundo que escucha el programa y que le gusta a Juan Pardo. Y gracias al muchacho que la semana pasada yo no pedí a Juan Pardo, por eso lo pido, y que después llamó uno y diciendo que Juan hoy tipo lo pidió, que es un gran
0: Juan Pardo,
1: Juan
0: sí.
1: Pardo lo voy a pedir yo, y gracias por dedicarme la canción. Vale, ¿quién fue?
0: Creo que fue Telmo de Tomiño, así de
1: sí,
0: memoria,
1: sí, sí,
0: ¿verdad?
1: Sí, me parece que también.
0: Es que
1: bueno,
0: así de
1: pues,
0: memoria,
1: también
0: sí.
1: se la dedico dándole las gracias por haberme dedicado una canción de Juan Pardo, ¿vale?
0: Genial, muchas gracias, Pipo. Pues a seguir bien con este buen día, disfrutando el verano y escuchándonos, ¿vale?
1: Vale, vale, ahora dentro de un ratito vamos a salir a dar una vuelta.
0: Muy
1: y
0: bien.
1: Estaré toda hasta las 10 de la noche en la calle escuchando...
0: Radio Voz.
1: Genial.
0: Y
1: también a Esther López.
0: Genial,
1: ¿vale?
0: Pues así me gusta, fiel con todos.
1: Bueno,
0: gracias, Pipo,
1: pues
0: un besino.
1: Niña, encantado de hablar contigo como siempre y hasta la semana que viene. Chao.
0: Hasta la próxima.
1: Chao.

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Sonaba Juan Pardo, uno de los artistas preferidos o el preferido de Pipo. Bueno, y otro que también le gusta mucho, que va a sonar aquí en la tarde, es tuya, porque nos manda un mensaje Natalia desde A Coruña y dice: hola Susana, quiero dedicarle para mi novio Pedro la canción Tú de Sergio Dalma.

0: Ahí estaba la música de Sergio Dalma. Por cierto, comentaros que a partir de las 6:30, aquellos oyentes que estáis escuchando desde A Coruña, a partir de esa hora, en el 92.6, va a sonar el partido del Depor en Riazor con nuestros compañeros de deportes. Por tanto, vais a escuchar el partido y no La Tarde es Tuya. La Tarde es Tuya seguirá hasta las 9 para el resto de diales de Galicia, del mundo entero también a través de Internet. Así que a partir de esa hora, los que elijáis La Tarde es Tuya en lugar del partido y estéis en A Coruña, podéis seguirnos a través de la aplicación de Radio Voz, a través de Internet o también, bueno, en algunos lugares puede escucharse en el 105.4, que es el dial de Radio Voz en Ferrol. Y dicho esto, nos vamos a Santiago. Desde allí nos llama Máximo. Hola, Máximo.
1: Hola, Susana. Buenas tardes.
0: ¿Qué tal? ¿Cómo vamos?
1: Bueno, por aquí vamos muy bien. ¿Y por ahí?
0: Por aquí también, estupendamente, como siempre. Muy bien.
1: Muy bien. Pues a seguir así, ¿eh?
0: Eso, nunca peor, ¿verdad?
1: Claro, claro.
0: ¿Y qué te vamos a poner hoy,
1: vamos,
0: Máximo?
1: A ver, pues me gustaría escuchar, si fuera posible, El Embrujo.
0: El Embrujo. ¿Y por quién quieres El Embrujo?
1: Pues si pudiera ser por Los Palmeras y la Sinfónica de Santa Fe.
0: Vale, sí, por Las Palmeras, lo tengo aquí. Sí, señor. Sí,
1: muy
0: sí,
1: bien.
0: Sí, sí.
1: Pues entonces qué vamos bien a la dedicatoria, Susana, ¿eh?
0: Muy bien. ¿Para qué la dedicas, Máximo?
1: Pues va para Remedio de Devesa, Divina de Ferrol, Juan de Ferrol, Oli de Pontevedra, Ana de Coruña, María Divina de Coruña, Maruja de Opino, Mercedes de Cangas, Pastor de Madrid. Para toda la audiencia, especialmente la gente que le guste y escuche la canción, y bueno, y de una manera muy especial para ti, Susana, y para Lucía, y bueno, para toda la gente que compone esa magnífica emisora como Radio Voz y que nos permite escuchar este programa que es tan ameno y que nos entretiene a tanta gente, ¿no? Gracias a ti por tu amabilidad, como siempre, ¿no? Y nada más, Susana, te deseo que tengas una feliz semana, un feliz fin de semana, y ya por el miércoles, la semana que viene, pues aquí estaremos intentando poder hablar contigo otra vez, ¿vale, Susana?
0: Aquí estamos todos los días. Gracias, Máximo, pues por tus
1: gracias,
0: palabras. Un beso. Gracias.
1: Ay,
0: hasta luego.

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5: Seguimos con Ritmo en la Tarde. Estoy ya con el mensaje que nos envía Ángela desde Cambre. Dice: buenas tardes, Susana. Quiero dedicar un mix de cumbia hasta la Orquesta Gran Parada para mi vecina Noelia, que se escucha siempre y le gustan mucho las orquestas. Pues venga, Noelia, para ti, a bailar con Gran Parada.

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0: Continuamos en La Tarde Es Tuya y es momento de centrarse ahora en la salud. Abrimos Salud Natural para Todos y saludamos a esta hora a nuestro especialista en medicina natural, al doctor Jesús Vázquez. Hola, doctor, muy buenas tardes.
1: Hola, buenas tardes, Susana. ¿Ya preparado? A ver hoy, ¿qué tal?
0: Pues vamos allá con nuestro espacio, vamos allá con las consultas de los oyentes. Recordamos que podéis llamarnos, podéis hablar con el doctor en directo llamando al 981 13 44 33 981 13 44 33. Si lo preferís, también os podéis enviar un WhatsApp o una nota de voz al 672 16 77 55. Vamos a comenzar, doctor, con el mensaje que nos manda Graciela, que dice: hola, muy buenas tardes. Desde que comencé con la menopausia, me ha subido el colesterol. Nunca lo había tenido alto hasta este momento. ¿Por qué me sube en esta época si como lo mismo? ¿Y qué me puede recomendar para bajarlo?
1: Bueno, es una época de cambios donde hay unas hormonas que ya no funcionan al mismo ritmo, ¿sabes? La etapa esta de la menopausia, y pudiera ser o puede coincidir también hay menos enzimas digestivas, ¿sabes?, para metabolizar grasas. En fin, el hígado está cumpliendo unas funciones más importantes ahora casi que cuando es una más joven. Y todo eso, bueno, pues puede ocurrir. No en todos los casos, pero sí en casos ocurrir que te suba el colesterol a raíz de la menopausia. Entonces nosotros el consejo que damos es que toméis nuestro dinacol, una cápsula antes de cenar, una al día, es suficiente, dinacol para el colesterol, y al cabo de 2 meses ya tienes los niveles de colesterol bastante

0: más bajos. Los puedes tomar 2 meses o 4, en fin, según necesidades, ¿no? Pero con Dinacol, ya lo hemos comprobado, muchos oyentes, por supuesto, lo toman y baja ese colesterol, ¿vale? Así que Dinacol para nuestro oyente.
1: ¿Tomarlo por la noche, el Dinacol, o en qué momento del día?
0: Sí, antes de cenar, es el momento adecuado, ¿eh? Mejor antes, en este caso, porque hay otros suplementos que incluso indistintamente aconsejamos antes o después. Pero vamos, la mayoría de ellos son todos antes, pero a veces por motivos de las digestiones o de que te puede caer alguna cápsula pesada o lo que sea, pues también se aconsejan después, ¿no? Pero en este caso, si se puede, Dinacol, una cápsula un rato, 10 minutos, 15 tal, un rato antes de cenar, ¿sí? Eso es.
1: Bien, doctor, seguimos con más mensajes. Recordamos el teléfono 981 13 44 33. Vanessa nos manda un WhatsApp. Dice, hola, muy buenas tardes a todos. Suelo contracturarme mucho el cuello. De hecho, ahora estoy con otra contractura y estoy con antiinflamatorios. Y quería preguntar al doctor si hay alguna crema o algo que pueda echar y que me pueda aliviar un poquito el dolor.
0: Nosotros tenemos para esas cuestiones musculares, también articulares y demás, para también contracturas puntuales o problemas de artritis, en fin, de huesos en general, el Coralcar cápsula. Pero también tenemos Coralcar crema. Entonces, para el tema de los las cervicales, pues te puedes aplicar nuestra crema de Coralcar y, como digo tantas veces, por la mañana, también por la tarde, incluso para dormir. Es una crema que es inocua, que no te irrita, no te hace daño, no mancha, en fin, tampoco es de estas que te da mucho calor ni nada, o sea, no notas nada en principio, y luego poquito a poco va relajando y va mejorando esas contracturas, etcétera, ¿no? La crema de Coralcar. Luego ya, si quieres a mayores, pues tomar nuestro Coralcar y nuestro magnesio que hemos sacado recientemente, nuestro magnesio de Main, tomar una cápsula de Coralcar y una cápsula de magnesio, una de cada después de comer y después de cenar, hasta que se acaben los envases, que son de 120 cápsulas, con lo cual lo tomas un par de meses, y con lo cual, pues no solo la crema, sino las propias cápsulas, pues te dejan las cervicales un poquito, y ya no solo, digamos, un remedio puntual como sería solo la crema, sino un remedio un poco a más medio o largo plazo, tomando magnesio de Main y Coralcar, una cápsula de cada después de comer y después de cenar. Es una opción, ¿eh? Pero con la crema te va a ir bien puntualmente, ¿eh? Si haces lo otro, mejor, porque vas a resolver la situación para más tiempo, ¿eh? Coralcar de cápsula, incluso magnesio cápsula que hemos sacado ahora, ¿eh?
1: Interesante también ese magnesio. Seguimos con más consultas. Estamos en directo en Salud Natural para Todos con el doctor Jesús Vázquez. El teléfono para llamarnos es el 981 13 44 33 y el número de WhatsApp 672 16 77 55. Nos llega una nota de voz, doctor. Vamos a escucharla.
2: Sí. Me pasa lo siguiente. Yo llevo todas las semanas dando 3 o 4 días descompuesta, pero como un río. Estoy tomando para el hierro. Las heces son negras completamente, pero es que no me da tiempo a llegar desde la cama al baño, que está en la habitación.
0: Sí. Bueno, a veces el hierro estriñe, da ese color de heces, también puede ser astringente, pero hay personas que llega un momento en que puede provocar un efecto contrario, rebote, o como queramos decir, y a lo mejor pues tiene esas descomposiciones debido al hierro. De todas formas, también hay muchas fórmulas en cuanto al hierro o muchas marcas, por decirlo así. Entonces, bueno, si vemos que es el hierro, pues se lo puede consultar a su médico y le cambia el hierro, que también puede ser una solución. Así todo, mientras va solucionando la papeleta, lo indicado es tomar nuestro Probioactive, que es el que va a regularizarte heces, flora bacteriana, digestiones y tal, y puedes tomar Probioactive, una cápsula en ayunas y otra antes de cenar para que te regularice esas descomposiciones, ¿no? Y a medio plazo, o a corto plazo, mejor dicho, pues te ayude al tema por si es reincidente, ¿sabes? Pero también puede ocurrir que haya que cambiar de hierro, ya se lo consultas a tu médico. Así todo, en todos los casos, repito, nuestro digamos, el probiotid, efectivamente, el probiotid, tomar dos cápsulas en ayunas y otra antes de cenar durante el mes que te dura el envase. Es muy interesante en casos ya de descomposiciones debido a antibiótico, al hierro, a lo que sea, o por cualquier circunstancia vírica o tal, pues tomar probiotid un mes nos va a venir a todos estupendamente, ¿eh? Una cápsula en ayunas y otra antes de cenar.
1: De acuerdo, doctor, pues se queda también esa recomendación, ese probiotic que también hace muy bien a nivel intestinal y para que, bueno, pues esa microbiota intestinal esté en las mejores condiciones. Vamos con otro mensaje, otra nota de voz que nos ha llegado al programa, vamos a escucharla.
3: Una consulta al doctor. Me hicieron una densiometría y me dicen que tengo, pues, osteoporosis y me dieron el Actonel. No sé si la pregunta era si hay algo natural que se pueda tomar en lugar del Actonel. Es que como me dicen que es una medicina así que solo lo puedo tomar 5 años, digo, pues igual es muy mala, no sé.
0: Bueno, es una decisión, ¿no?, a tomar, ¿eh? Y también es una forma de decir, bueno, pues puedo probar una temporadita, 6 meses, lo que sea, si la sintometría va bien, tomando cosas naturales, pues estupendo. Pero dar un plazo al medicamento, es decir, voy a tomar cosas naturales y el medicamento lo tomaré dentro de 6 meses y veo que la cosa ya un poco consulta al médico y tal, ¿no? Puedes esperar un tiempo y mientras tanto, pues mira, la mejor asociación, aunque solo con Coralcar te va a ir bien porque tiene una dosis pequeña de magnesio y una muy buena de calcio derivado de marino, calcio marino. Entonces, lo suyo sería que tomaras una cápsula después de desayuno, comida y cena, y el asociado al magnesio nuestro, pero después de comida y cena. O sea, 2 cápsulas de magnesio y 3 de Coralcar. Coralcar después de desayuno, comida y cena, y magnesio de main después de comida y cena. Magnesio y 3 de Coralcar. Eso lo puedes hacer durante una temporada y tal, ¿no? Y el medicamento, pues, lo puedes hacerte esperar o consulta a tu médico. O al revés, tomas el medicamento, también tomas esto nuestro. Si la densitometría va súper bien, pues puedes ir a hablar con tu médico a ver si ese medicamento pues no es necesario ya, etcétera, etcétera, ¿no? No, pues son cosas que son de ir comentando con el médico. Pero desde el punto de vista nuestro, el magnesio, 2 cápsulas, y Coralcal 3 sería perfecto para mejorar esos huesos.
1: De acuerdo, doctor. Una cosita, no sé si puede modificar un poquito su ubicación, porque escuchamos muchísimo viento que entra en antena y apenas le escuchamos. Entonces, a ver si no se puede cambiarse de sitio o algo.
0: Puede ser un aire que está fuerte, ¿no? De
1: antena, no, sí, claro. Viento fuerte es, porque claro, entra y está nuestra compañera de sonido bajándolo.
0: Y lo notas. No, pues mucho. Ya no lo vas a notar.
1: Ahora sí, mejor, ahora muchísimo mejor. Sí, sí, sí.
0: El ventilador que hay por aquí que está a tope. Sí.
1: Pues parecía aire natural. Pues vamos, ahora sí que lo escuchamos perfectamente, vamos al teléfono y tenemos por aquí a José. Hola, José.
4: Hola, buenas tardes.
1: Adelante, José.
4: Doctor y compañía. Sí. Bueno, yo tengo muchos problemas, soy una persona de 77 años y lo que me afecta ahora más, tengo 2 cuestiones. Una es un hidroma, ¿eh? Y bueno, me estaba aconsejando de hacer una operación para sacar ese líquido. No sé si eso le parece lo más adecuado o si hay algún tratamiento con el que pueda ir disminuyendo ese mundo que tenemos ahí.
0: Es la primera vez, ¿verdad? La primera vez que le diagnostican, ¿no? El hidroma, sí, la primera. Sí, sí. Sí. Claro, que hay personas que tienen tendencia a pues repetir este tipo de digamos, de situaciones y tal, ¿sabes? O de tumores pequeños.
4: Perdón, este concretamente está entre el parietal izquierdo y el cerebro. Entonces, claro, presiona sobre el cerebro y me sacan de movilidad.
0: Claro, entonces, pues esto, claro, está situado, pero así todo, lo suyo sería que sí hicieran la intervención, ¿me entiendes? Porque es lo más rápido, ¿sabes?
4: Sí,
0: entonces
4: sí,
0: te
4: sí,
0: solucionan sí. la papeleta, pero ya. Luego ya, si quieres, porque yo por eso te preguntaba, prevenir para que no sucediera otra cuestión parecida o igual en otra zona o lo que sea, pues siempre hay cosas naturales que te pueden venir bien. Pero yo creo que lo suyo es que te hagan la intervención y te extraigan eso, pero cuanto antes, ¿sabes?
4: Sí, hoy le toca a la segunda es que tengo una, ¿cómo se dice esto? Es una cardiopatía cálcica. Y he intentado sacármela, pero no lo han podido. Y eso está muy duro y no hay forma de perforar eso. ¿Habría algún producto que pudiera...?
0: Todas estas cuestiones son metabólicas y de eliminaciones. Entonces, algo inocuo, pero muy interesante, puede ser el Aqualin, para que lo diluyas en agua y vayas eliminando todo lo habido y por haber en tu cuerpo. Eso no importa que te den medicación, que te hagan...
4: Sí, es natural.
0: Entonces tú lo puedes tomar y te va a ir perfecto. Se llama Aqualin.
4: Yo lo escucho con cierta frecuencia.
0: Pues estupendo. Tú los tres tapones de Aqualin en el litro y medio de agua y no te canses de tomarlo.
4: Durante todo el día, ¿verdad?
0: Sí. Y te va a ir estupendo para lo uno y incluso para lo otro, porque en realidad va a dejar limpio el organismo al máximo. Pero vamos, que te intervengan ahí, que te lo quiten, eso te lo saquen cuanto antes, ¿vale?
4: Le expreso mi más profundo agradecimiento y le deseo tanto para usted como para el programa y los integrantes del equipo del programa. Lo mejor.
1: Gracias, José. También igualmente, que vaya todo muy bien, ¿vale? Ya nos contará. Un abrazo.
4: Vale, muchas gracias.
1: Hasta luego. Buena tarde. Seguimos en directo en Salud Natural para Todos con el doctor Jesús Vázquez, 981-1344-33, el número para entrar y preguntar. Y luego también tenemos ese teléfono de WhatsApp, es el 672-16-77-55. Nos llega por aquí otro audio, lo escuchamos.
5: Mira, mi mujer que tiene varices y mala circulación. Y le han dado crema y le va bastante bien, pero si hay algo para tomar por dentro también, porque le hinchan los tobillos bastante.
1: Varices, mala circulación.
0: Sí, claro, hay cremas, siempre las cremas, hay buenas cremas, hay buenas pomadas, en fin, todo. Nosotros tenemos, como ya sabemos, la crema de Fluyen, pero que nos dice el oyente está muy, muy bien pensado. Y alguna cosa natural, como es nuestro Fluyen, en viales bebidos, le va a ir estupendamente, ¿sabes? Entonces, que tome durante un mes para mejorar mucho, un vial de Fluyen en ayunas y otro antes de cenar. Durante un mes, Fluyen, viales, en ayunas y antes de cenar. Pasado este mes, como eso es una cosa crónica, pues que tome solo un vial al día por la noche, ¿vale? Primero dos viales al día, y al cabo del mes solo un vial al día, un tiempo más, hasta que se note lo mejor posible esas varices y esa mala circulación, ¿vale? Así que lo que tiene que hacer es optar por nuestro Fluyen, viales bebibles, eso es.
1: Fluyen de Laboratorios Mae, en este caso por dentro, uno al día.
0: Al principio, durante un mes, le aconsejaría dos al día, en ayunas y antes de cenar. ¿Vale? Y una vez transcurrido este mes, el primer mes, luego solo uno al día. Y ya, pues otros dos meses o tal, hasta que ya se vaya encontrando cada día mejor. ¿Vale? Eso es.
1: Bien, doctor, pues vamos con otra consulta que nos llega a través del WhatsApp, que la envía Ricardo. Dice, buenas tardes, doctor, tengo 58 años y tengo tendencia a los cólicos de riñón, porque tengo piedras, aunque ya me han deshecho una, pero me suelen formarse más. Y quería preguntar si hay algún tratamiento que evite que se me formen esas piedras en el riñón.
0: Aqualin y Proviactiv son los adecuados. Proviactiv, una cápsula, en este caso después de comida y después de cena, Proviactiv, para ayudar a las digestiones, y esas digestiones mejoradas ayudan al riñón, ¿vale? Así que Proviactiv, una cápsula después de comida y después de cena, durante una temporada, 3 meses o algo más. Y luego el Aqualín. El Aqualín, pues lo que siempre hablamos, en el, bueno, no siempre, hay veces que son dos taponcitos, son tres, incluso a veces uno. En este caso, los tres tapones de Aqualín diluidos en el litro y medio de agua para irlo tomando durante todo el día. Aqualín, tres tapones, litro y medio de agua durante todo el día. Pero para esas personas con tendencia a la litiasis, o sea, a las piedras en riñón y demás, pues tomar una cápsula de Probiactiv después de comer y después de cenar, ¿sí? Completando así un poco seríamos la terapia o como queramos decirlo, los suplementos para reforzarse el uno con el otro y mejorar la posibilidad esa de que no haya esa tendencia de a la litiasis renal, ¿no? El Probiactiv, una cápsula después de comida y de cena, y el Aqualín, los tres taponcitos en el litro y medio de agua, ¿vale? Eso es.
1: Uh-huh. Además que cuando se produce o cuando va ese cólico es muy doloroso, ¿no? Por lo que comentan las personas que les afecta, lo pasan realmente mal, ¿no? El cólico de riñón da mucho dolor.
0: Claro, da mucho dolor, pero la cuestión de las piedras es que o las elimines o te hacen el tratamiento adecuado para eliminarlas o tal, y que no vuelvan. Es decir, que fuera una cuestión puntual que te ha pasado una vez o dos en la vida y punto. Pero hay personas que son reincidentes, su organismo tiende a la formación de piedras. Por eso digo que, por lo que dice el oyente, ese es su caso. Entonces, no solo Aqualín, sino además el Probiactiv, ¿sabes? Para evitar, en la medida de lo posible, claro, en la medida que podamos, que se formen esas piedras, ¿eh? Eso es.
1: Bien, doctor, nos llega por aquí otro mensaje, otra nota de voz. Vamos a escucharla, a ver lo que nos cuenta.
6: Mi marido hace mucho de noche, hace bastante pis. Y por el día así, pum, ya lo hace en el pantalón y... ¿Qué podía darle?
0: También por el día, ¿no?
1: Sí. Dice, he dicho. Que le cuesta aguantar, parece.
0: Le cuesta. Bueno, lo que hacemos en casos de este tipo, en el cual pues seguramente... pues o de próstata, no sabemos si está tratándose de próstata o algún problema de vejiga o lo que sea. Entonces, en fin, tenemos que tener más datos. Pero en principio yo le aconsejaría, como tantas veces, tomar los dos tapones, pero solo en medio litro, en medio, poca cantidad de agua, medio litro de agua y dos tapones de Aqualín, para que por la mañana solo se lo vaya bebiendo y elimine al máximo, para que luego durante el día pues no le dé mucha lata, y sobre todo por la noche, ¿no? Y con cuidado, claro, porque si se le escapa, pero vamos, eso es fundamental, que elimine bien, porque a veces quedan restos y quedan irritaciones que son las que hacen que en los casos más sencillos, a menos que haya un problema más serio, ¿entiendes? Que eso, bueno, y si sigue así, pues tendría que ir al urólogo, etcétera, ¿sabes? Pero casos más sencillos, irritaciones, ¿verdad? Restos y tal, y con el Aqualín, dos tapones y medio litro de agua, pues puede arreglar de alguna manera la situación. Pero además, por si hay algún esfínter debilitado, pues siempre aconsejo Vitamás, una cápsula, por la mañana, con el desayuno. Así que Aqualín, dos tapones en medio litro de agua, y el Vitamás, una cápsula con el desayuno. A ver si puede ser que retenga mejor esa orina. Pero ya digo, a lo mejor está con problema de próstata o con tratamiento de próstata o alguna cosa de esa que no nos ha explicado, y bueno, también se tiene que consultar a su médico, a su urólogo.
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0: 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Lo que pasa es que como no ha dicho nada ni ha hablado
1: sea este
0: nada,
1: caso u otro caso, ya que aprovechamos, ya que tocamos el tema
0: orina. 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eso, Dinapros, tres cápsulas al día. Eso es.
1: Estupendo, doctor. Bueno, pues con el DINAPROS y esta recomendación llegamos al final del espacio de hoy de Salud Natural para Todos. Gracias por acompañarnos una tarde más. Hasta mañana, un abrazo.
0: Hasta mañana, un abrazo. Adiós.
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1: Llegamos a las 6:30 y vamos con más dedicatorias en La Tarde es Tuya hasta las 9. ¿Qué os apetece escuchar? Ya lo sabéis. Nos encanta que participéis y que compartáis la tarde con nosotros aquí en esta sintonía, porque somos al final una familia muy, pero que muy grande. Tenemos por aquí a Daniel de Santa Comba, que nos envía esta nota de voz.
2: Hola Susana, buenas tardes. Soy Daniel de Santa Comba y quería que me pusieras de Willy Iglesias, Atalí, para mi pareja María Dolores, Luis del Fornos y familia, Luis y Regina, García del Camión Man y María, Manolo Maestro Jubilado, perdón, Luis Maestro Jubilado, Jesús de Costiña, Pastora y familia. Nada más, un saludo. Y para todo el equipo de La Tarde es Tuya, por supuesto. Y nada más, feliz tarde, saludos, un abrazo.

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1: Ahí dejamos la música de Julio Iglesias y nos vamos a Cespón. Desde allí nos llama Carmen. Hola, Carmen.
2: Buenas tardes, Susana.
1: ¿Qué tal?
2: Muy bien, gracias.
1: ¿Seguimos bien por ahí?
2: Sí, muy bien. Y el tiempo muy bueno y todo.
1: Bueno, qué maravilla. Que ya pasamos el Ecuador de septiembre y seguimos de veranillo.
2: Sí. Que me gusta a mí. Me gusta este tiempo mucho.
1: Por eso. Que dure.
2: Mira, ¿quién es el técnico que estoy?
1: Marcos.
2: Ahí es Marcos. Mira una cosita que te quiero preguntar. Porque estoy pensando yo estos días. Entonces, ¿Víctor no trabaja ahora en Radio Voz?
1: Sí.
2: Sí.
1: Sí, ¿quién ha dicho eso?
2: No, como ya hace tiempo.
1: Está de vacaciones, porque Víctor, como estuvo tiempo de baja y demás, tenía las vacaciones sin coger, entonces tiene vacaciones, está de vacaciones. Lo que pasa que Víctor, como es técnico de sonido, está muchas veces de mañanas, con los programas de por la mañana. Entonces no le coincidió en los programas de la tarde, entonces coincidió que lleva de vacaciones agosto, parte de septiembre, prontito volverá ya, pero no sé si vuelve para el turno de tarde o el de mañana, no lo sé.
2: Sí, pero... Pero muchas vacaciones.
1: Pero trabaja, las que le corresponden, tiene las que le corresponden. Más de las que le corresponden no coge nadie aquí, solo las que le corresponden. Sí.
2: ¿Cuántas juntó, eh?
1: Las que le corresponden, sí, las que le corresponden.
2: Bueno,
1: sí.
2: Vamos a la música, mira.
1: Porque que no estuviera por la tarde en el programa agosto no significa que estuviese de vacaciones. Él estuvo trabajando una parte de agosto de técnico de por la mañana, claro.
2: Claro.
1: Bueno, vamos a la música, es verdad, porque la vida laboral de los trabajadores de Radio Voz no es el protagonismo de este programa.
2: Claro,
1: vamos allá.
2: Claro.
1: Lo contesto yo porque tal, pero no debería, no debería. Porque no es tema de interés de la tarde esto ya, el tema de interés es la música.
2: Pero yo lo he hecho un poco de menos a veces, porque claro, lo oía mucho por ahí, por las tardes. Y
1: cuando coincida de tarde podrás hablar con él. Y si no, llama un día por la mañana y seguro que te coge el teléfono. Seguro.
2: Bueno,
1: le daremos saludos de tu parte.
2: Sí, pues muy bien, gracias. Mira, a ver si tienes mis amigos de Merche.
1: Mis amigos, muy bien. ¿Y para quién la vas a dedicar, Carmen?
2: Bueno, que son tantos los amigos que tengo ahí en la radio, incluyéndote a ti y a los técnicos de Radio Voz y a Lucía y todos esos. Mira, se la dedico a Marina de Carballo, Ana de A Coruña, Pipo de Ferrol, Mercedes de Cancas, Carmela de Orense y María José de Boiro. Y bueno, como ya dije a ti y al técnico ese que está ahí, Jorge.
1: No, a Marcos, que Marcos,
2: Marcos también está
1: esta noche
2: sí.
1: Con Esther, porque la radio, no debería decirlo, pero la radio va más allá de las voces que estamos aquí. Hay mucha gente trabajando. Entonces, por ejemplo, yo empecé el programa con Lucía de técnico y lo acabo con Marcos. ¿Por qué? Porque la radio ahora mismo también está transmitiendo un partido. Entonces hace falta otro técnico y Lucía está con el partido y Marcos con la tarde es tuya. O sea que aquí esto es mucha gente trabajando. Y no solamente voces, somos la radio es mucho más. Y hay mucha gente detrás.
2: Pues los que están con Esther también, lo sé, porque también a veces llamo yo al programa.
1: Pues Marcos está con Esther también muchas veces, sí. Bueno, todas las noches, digamos,
2: sí, señor. Sí,
1: pues para él también, vale, Carmen, muchas gracias.
2: Gracias a ti,
1: Un besiño, chao.
2: Besos, hala, chao.

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1: Y en la tarde es tuya. Nos vamos a celebrar ahora el cumpleaños de Pablo, que cumple 29 añitos. Bueno, casi nada. Nada, pues casi nada, evidentemente. Nos manda el mensaje su madre, que es Chelo, que está escuchando desde Foz. Dice, hola, buenas tardes. Hoy quiero una canción para mi hijo Pablo, que está de cumple, con 29 añitos. Ya sabes, algo que escuche esta juventud, dice. Pues yo no sé exactamente esta juventud qué estilo musical le gusta a Pablo, pero bueno, vamos a poner algo de Manuel Turizo. Vamos a poner por aquí un merengue, que espero que le guste. Le damos felicidades a Pablo, que es lo más importante. Seguramente que lo que más agradece es el cariño de su madre, de Chelo, que le dedica esta canción por la radio. Que lo paséis muy bien, Chelo, y un abrazo enorme para Pablo, para él esta canción.
2: Vamos, listo. Salud, muchachos, por esa mujer.

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Seguimos en la tarde y estoy ya disfrutando juntos de este miércoles 16 de septiembre y nos vamos ahora hasta Aspontes, en la provincia de Coruña, porque desde allí nos manda un mensaje Juan. Dice, hola, buenas tardes a todos. Quería que me pusieras la bilirrubina de Juan Luis Guerra para dedicar a toda la gente que le guste, pero especialmente para mi mujer Lola.

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1: En La Tarde es Tuya no dejamos de bailar, de movernos en la medida de lo posible y disfrutar de las canciones de diferentes estilos musicales que suenan aquí cada tarde. Canciones que tú eliges, hacéis un poco pues de DJs, ¿no? Si sirve la palabra, porque elegís las canciones que suenan hasta las 9 y tenemos temas pues de todas las épocas, de todos los estilos, y todas ellas tienen cabida y todas ellas pues se compaginan unas con las otras aquí en La Tarde es Tuya de Radio Voz. Vamos a seguir con más llamadas y con más mensajes. 981 1344 433 es el número que podéis marcar. Nos encanta viajar por muchos lugares, como decíamos ayer, colarnos en vuestras casas. Cada vez que hablamos con alguien, pues nos imaginamos estar en ese lugar, allí junto a vosotros. Y bueno, que nos transmitís muy buenas vibraciones y nos encanta que así sea. Y que entre todos, pues compartamos junto esta tarde, esta y todas, ¿no? Y olvidándonos un poquito de las preocupaciones y de los problemas que hay en la vida, que son muchos, muchas veces, ¿verdad? Vamos a irnos hasta Melide. Tenemos allí a José Manuel. Hola, José Manuel.
2: Hola.
1: Hola, buenas tardes, José Manuel. ¿Qué tal?
2: Yo, vean, estoy de cumpleaños hoy.
1: Ah, sí, muchas felicidades. Pues vamos a ponerte una canción, entonces. ¿Cuál quieres, José Manuel?
2: De Los Satélites.
1: ¿Un mix de Los Satélites quieres?
2: Sí.
1: ¿De pasodobles?
2: Sí.
1: Vale, pero estás hablando desde la residencia de Silleda ahora.
2: De Melide.
1: Ah, de Melide. Entonces tú eres de Silleda y la residencia está en Melide.
2: Sí.
1: Ah, vale, vale, vale, muy bien, ya te ubico ahora. ¿Y cuántos cumples, José Manuel?
2: Pues 62.
1: Bueno, pues muchas felicidades. Un abrazo muy grande, te mandamos desde aquí y te ponemos el mix de pasodobles de Los Satélites y mucho, mucho, mucho cariño te enviamos, ¿vale?
2: Vale, muchas gracias.
1: Gracias, José Manuel, por llamarnos. Un abrazo enorme. Chao.
2: Chao.

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3: 7 y 18, nos vamos hasta Pontevedra. Desde ayer recibimos el mensaje de Luis. Dice, hola Susana, quiero dedicar la canción de Juanes, Es por ti, para la mujer de mi vida, que se llama Irene.

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1: Ahí estaba la música del colombiano Juanes, que nos lleva a las 7 y 23 minutos y desde Bueu nos llama Eugenia. Hola, Eugenia.
2: Hola, Susana. Buenas tardes. ¿Cómo estás?
1: Uy, pues yo bien. ¿Y tú un poco constipada o alergia o no sé qué tienes por ahí, rinitis?
2: No, estoy un poco constipada. Porque a mí me pasa igual que los niños, cuando empiezan el colegio.
1: Sí.
2: Sí, basta que mi nieto empiece el colegio para cogerla yo, él no, pero yo sí.
1: ¿Qué me dices?
2: Así como lo estás oyendo.
1: Vaya,
2: siempre.
1: Hombre.
2: Y en la Navidad, cuando vienen de vacaciones y luego vuelven, exactamente igual.
1: Bueno, estás sí. Tú con el síndrome como si fueses tu alcohol, igual.
2: Igual, ya te digo, es como si fuera la guardería.
1: Bueno, mujer, y Roy, pero Roy está bien.
2: Roy está de maravilla, Roy está bueno.
1: Fíjate.
2: Él no le afecta nada, pero a mí sí, los trae del colegio y no, claro, como estoy muchísimo tiempo con él,
1: claro,
2: pues soy las que
1: apaño. Él es portador, digamos.
2: Él es portador, sí. ¿Sabes lo que me dice? Abueliña, por favor, él no tenía culpa.
1: Qué lindo.
2: Le dije yo, ya lo sé, cariño, que no tienes la culpa, pero siempre me pasa igual.
1: Qué lindo.
2: Esta semana que me tocó él, que ya empecé el lunes, ayer ya empecé a notarme, dije yo, uy, ya tardaba. Y aquí estoy.
1: Ya tuviste bastante, bueno, con lo de la avispa y demás, y los antihistamínicos y eso, bueno, y ahora también esto. Madre mía.
2: Y el día está muy bueno, pero es que hace un viento, un temporal de viento enorme.
1: Fíjate.
2: Y bueno, es lo que hay.
1: Bueno,
2: ¿qué
1: pues
2: le vamos a hacer?
1: Ánimo, sí, ánimo.
2: Bueno,
1: aunque
2: mira,
1: está uno incómodo así, la verdad.
2: Está muy incómodo porque me duele muchísimo la cabeza y tengo congestión nasal.
1: Fíjate.
2: Y bueno, me pica un poquito la garganta y es una incomodidad tremenda.
1: Ya,
2: tremenda.
1: Me extraña.
2: Porque nada más que te están llorando los ojos y no eres capaz de hacer nada.
1: Ya, claro.
2: Bueno.
1: Bueno, pues que pase rápido, así ya te quedas inmunizada para unos meses. Ya,
2: a ver.
1: Ya lo pasado, pasado, ya está.
2: A ver si pasa pronto porque tengo toda la semana y más parte de la semana que viene. Y levantándome todos los días a las 5:30 de la mañana, quieras o no.
1: Hombre, madre mía.
2: Aunque tomes algo de medicina o y algo.
1: Sí, el cuerpo pide más cama que levantarse a esa hora cuando está uno
2: cama,
1: así.
2: Cama y más estar un poquito más más relajada.
1: Ya, sin esa
2: actividad. Bueno, me viene aquí la enfermera, mi hija, Ángela. Me viene bueno. Con medicamento de la farmacia.
1: Bueno, mejor, a ver si puedes tomar algo que sí. Te haga bien, mujer, mejor. Bueno, ¿qué te vamos a poner de canción, Eugenia? ¿Qué te apetece?
2: Bueno, mira, a ver si me encuentras de Cristian Nodal, El tiempo no espera.
1: El tiempo no espera. Cristian Nodal, me dices, ¿verdad?
2: Sí.
1: Vale, pues déjame mirar a ver si la tenemos por aquí y te la ponemos. Cristian Nodal, por el resto de tu vida, no es la misma.
2: No.
1: Porque luego tengo otro, El tiempo no espera a nadie, pero no. A ver, espera, a ver si...
2: No sé, yo el título cogí así, pero a lo mejor cambia, no lo sé.
1: Claro.
2: Pero si no cambiamos, es igual.
1: No, la que me aparece de él es Por el resto de tu vida. Me aparece Ya no somos ni seremos, Un cumbión dolido, bueno, varias, de los besos que te di, Si te falta alguien, pero El tiempo no espera, déjame mirar si le pongo que... ¿Lo dice en la canción esto?
2: Sí, lo dice, sí.
1: Dice que el tiempo no espera.
2: Sí.
1: Vale, a ver si mirando por la letra encuentro algo. El tiempo no espera, eso es verdad, que no espera, ¿eh? Que no espera por nadie.
2: No, el tiempo no espera por nadie, eso es verdad. Sigue su rumbo y no espera por nadie.
1: Pero a veces pasarlo agradable no es fácil cuando uno está mal. Mira, nada, con ese título me dice que no existe ninguna. El tiempo no espera, ¿no?
2: Pues nada, pues a lo mejor es otro título. Pon... Bueno, mira,
1: En YouTube hay una, sí, que el tiempo no espera, pero como en disco y tal me dice que no.
2: Vale.
1: En YouTube sí que tiene así ese título, pero digamos que editada en disco oficial, pues no hay nada así.
2: No hay nada así, bueno.
1: Hay las que te digo aquí, pero no estas.
2: Bueno, ¿cuál me dijiste? ¿Sí? ¿Una cosa que se le parece?
1: Por el resto de tu vida, Ya no somos ni seremos, De los besos que te di... Si te falta alguien...
2: A ver, pon la primera, a ver cómo
1: Por
2: fuera.
1: El resto de tu vida.
2: Sí.
1: Vale, venga. ¿Y para quién la dedicamos, Eugenia?
2: Bueno, pues se la voy a dedicar a mi hija Ángela, que está aquí conmigo, a mi hermana Isabel, a Marisa, que tenía muchísimas ganas de verla y quedé contentísima de verla el domingo en Los Milagros. A María de Vigo, a Pili de Vigo, a José María de Boiro, a Maribel, a Elvira, a ti, y tienes un nuevo compañero.
1: No, es un compañero que ya lleva muchos años, lo que pasa que nunca está, no le coincide de turno de tarde. Entonces hoy sí está, bueno, pero Marcos,
2: pues
1: sí.
2: Para
1: sí.
2: Marcos, vale, para ti, para Marcos, para toda la audiencia. Y si tengo suerte, para la semana volvemos a hablar, ¿vale?
1: Venga, pues espero que ya estés mejor. Cuídate mucho, Eugenia. Gracias.
2: Y tú también, venga, gracias.
1: Gracias,
2: a ti.
1: Chao, hasta luego.
2: Chao.

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Seguimos con otro mensaje que dice: hola, soy Raúl desde Lalín. Quería pediros la canción de Mocedades, Eres tú, porque fue la primera canción que bailé con mi mujer Fina, así que especialmente va dedicada para ella. Pues para ti, Fina.

0: ¿Eres tú, mocedades? ¿Y tú quién eres? Pues es Pedro, que está en Pontevedra. Hola, Pedro.
1: Buenas tardes, ¿qué tal, Susana?
0: Hombre, Pedro, ¿qué tal?
1: Vamos a ver, hace muchos años que no hablo contigo.
0: ¡Ay, qué alegría me estoy llevando!
1: Sí, yo era el que tocaba la armónica cuando...
0: No, lo sé, que estabas en la playa en Mogor, escuchándonos, muchas veces.
1: No, escuchando, sí. Mira, ¿me podías poner un disco de armónicas?
0: Mira, es que te escuchamos un poco mal, Pedro, se entrecorta
1: pues,
0: un poco.
1: Es que te llamo desde otro teléfono, ¿quieres?
0: Claro, a ver, claro, pero se va a cortar, claro. No, pues...
1: Es que ese es un móvil, te llamo desde el fijo.
0: Pero si llamas desde el fijo, a lo mejor ya no entra la llamada, claro, hombre.
1: Vale.
0: ¡Qué alegría pues, escucharte, a ver. Pedro! ¿Cuántos años sin escucharte? ¡Qué alegría!
1: Sí. Pues ahora yo también me alegro mucho de escucharte.
0: ¡Qué bien! ¿Cuántas veces nos llamabas a la verbena?
1: Sí,
0: y que también estabas ahí en la playa, escuchando. ¡Qué bien!
1: La playa, sí.
0: ¡Qué bien, pues, Pedro! ¡Qué bien! ¿Cómo está todo? ¿Cómo va todo por ahí?
1: Yo estoy bastante bien, aunque hemos cumplido ya los 90, ¿eh?
0: ¡Caramba!
1: Y mi mujer está, bueno, como siempre, lo que pasa es que era pobre, está chica, no debe...
0: Era bueno, Cookie, era el nombre de ella.
1: Cookie, sí, está escuchándote, por cierto, desde la radio.
0: ¡Qué bien! Pues le mandamos un abrazo para Cookie también. ¡Qué alegría saber que estáis
1: vale.
0: ahí! ¡Qué bien,
1: pues,
0: qué bien!
1: Yo también me alegro mucho, ¿sabes? De verdad que sí.
0: ¡Qué bien, Pedro!
1: Bueno, pues nada, yo me alegro mucho de contigo, en serio, ¿eh?
0: ¡Ay, que no escuchamos casi nada!
1: No, es que lo que siento es que no se oye. No sé bien la conversación.
0: No,
1: esta.
0: No sé. La próxima vez que nos llames, por favor, vuelve a llamarnos.
1: Mira,
0: esa, desde el fijo.
1: Esta es la siempre llamo al fijo también antes. Lo que pasa es que me daba que no estaba disponible el teléfono. Y entonces tenía los dos llamando. Y,
0: claro,
1: y te
0: coincidió en este, fíjate.
1: Sí, cogí con este, pero cogí una llamada muy mala porque las anteriores se escuchaban perfectamente.
0: Sí, no, pero esta se escucha mal, no sé por qué. ¿Tú me escuchas bien a mí?
1: No.
0: Tampoco,
1: muy mal,
0: ¿verdad?
1: Muy mal.
0: Tampoco.
1: Sí.
0: Mira, ¿qué me decías? ¿Qué canción quieres, Pedro?
1: Pues yo quiero un disco de armónicas. ¿Podría ser?
0: ¿Una canción de armónicas?
1: Sí, no sé, por ejemplo, ese que tengo aquí delante, Mariana, o Yesterday, o Malagueña.
0: Vale, a ver si Yesterday la
1: tengo. Malagueña de Cuna, ¿eh? No,
0: Yesterday.
1: Malagueña.
0: Vale, tengo Yesterday, ¿te parece?
1: Sí, vale.
0: Venga. ¿Y para quién la vas a dedicar, Pedro?
1: Pues mira, para vosotros es para mi casa, para el Cookie.
0: Pues un abrazo gigante.
1: Pues yo tomo para ti de su parte y mío, ¿vale?
0: Para los dos, de todo corazón, Pedro. Muchas gracias por seguir ahí, ¿vale?
1: Gracias a ti por estar ahí también, mamá.
0: Gracias de corazón, me alegro un montón.
1: Un abrazo, yo también mucho, de verdad, ¿eh?
0: Yo también,
1: vale.
0: Qué maravilla.
1: A ver si me acojo por el día mejor, ¿vale?
0: A ver si la próxima semana nos puedes llamar y entrar por el otro teléfono, ¿vale?
1: Vale,
0: gracias, Pedro, hasta luego,
1: venga,
0: hasta luego.
1: Un beso,
0: chao,
1: adiós,
0: hasta luego.

0: Bueno, qué alegría da, comprobar que hay audiencia tan, tan fiel. De verdad que hace muchísimos años, más de 15 años, que nos llamaban Pedro y Cookie al programa, a la verbena, a la tarde, que nos llamaban y decían, estamos aquí en la playa escuchándote, Susana, y pedimos una canción. Recuerdo que a veces nos pedían a Juan Pardo, que le gustaba mucho a Cookie, creo recordar. Y bueno, qué alegría escucharles de nuevo y saber que están ahí escuchando La Tarde es Tuya, con Radio Voz, fieles también. Esto de corazón lo digo, que me hace mucha, mucha, pero muchísima ilusión. Bueno, pues vamos a cambiar de estilo musical con un mensaje que nos envía Teresa desde Sarria. Dice, hola Susana, quiero dedicarle para mi hermana Almo una canción que nos gusta mucho a las dos y puede ser la de Karol G, Si antes te hubiera conocido.
1: ¿Qué es lo que? Estamos a rular y empezó el verano. ¡Fuego! ¡Fuego!

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1: Karol G, la colombiana, qué ritmo tiene, ¿verdad? Y nos lo contagia también aquí en La Tarde es Tuya en este miércoles 16 de septiembre. Seguimos con más llamadas. Vamos al 981 13 44 33. Nos llama Maruja, de Cabana de Bergantiños. Hola, Maruja.
2: Hola, encantada, Susana, de estar contigo.
1: Igualmente, Maruja, ¿puedes bajar un poquito la radio?
2: Sí, ya estoy medio.
1: Bien, bien. ¿Ya está?
2: Bueno, pues...
1: Sí, genial.
2: Por aquí, bien, y por ella os escucho y quería pedirte una canción.
1: Para eso estamos. ¿Cuál quieres, Maruja?
2: Pues mira, eso de... Mi huelga tiene una vía, creo que es.
1: Vale, muy huelga, mi vuelva, que no me sale a mí, mi vuelva. Mi vuelva tiene una ría. Que estoy yo espesa, mi vuelva.
2: Yo también tengo una cerca.
1: Sí, yo también.
2: Bueno, pues el título de ese de Tino Casarlo, Ferreño.
1: Sí, o sí, sí, sí, efectivamente. Tini Ferreiro, sí. ¿Y para quién se la quieres dedicar este paso doble, Maruja?
2: Pues mira, para María Teresa de Cambre y su madre, para Piluca de Mequende y para su familia, para mis hijas, para mi marido, para toda audiencia. Que pasemos dentro de la semana, anímalos así, que tengo buen personal. Gracias.
1: Gracias, Maruja, seguir así, moitos bicos, xa podes dar de voz a radio. Gracias, chao.
2: Chao.

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1: Y desde Cabana de Bergantiños viajamos a Estrada. Tenemos allí a Elena que dice: hola Susana, quiero dedicarle para mi novio Frank la canción de Marc Anthony, Tu amor me hace bien. Pues para él, esta salsita.

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Llegamos a las 8 y 4 minutos de la tarde, continuamos en la tarde, esto ya entramos en la última hora del programa, pero todavía nos queda mucho ritmo y mucha alegría que compartir aquí con vuestras dedicatorias y con vuestros mensajes que nos podéis enviar al 672-16-77-55. También podéis llamarnos al 981-13-44-33. Vamos a ir con una dedicatoria que nos llega desde Vigo, que dice: hola, me llamo Pablo y quería que me pusieras una canción de Rosario, la que tú quieras, porque me gustan todas, para dedicarle a mi madre María, que os escucha todas las tardes. Bueno, pues gracias a tu madre por escucharnos, también a ti por enviarnos este mensaje. Y vamos a poner, por ejemplo, ¿cómo quieres que te quiera?

¿Cómo quieres que te quiera? Rosario, que sonaba aquí en La Tarde Es Tuya de Radio Voz. Y seguimos con más voces y más canciones que te gustan aquí en La Tarde Es Tuya. Ya lo sabes, 981-13-44-33 es el número de teléfono para pedir canciones y para charlar con nosotros. Y luego también tenemos el WhatsApp, por si no puedes llamar y prefieres o te resulta más cómodo enviar una nota de voz o un mensaje, nos puedes enviar un WhatsApp al 672-16-77-55, lo que prefieras y lo que te resulte mejor para que tu canción suene también aquí en la sintonía de Radio Voz. Ya sabéis que estamos emitiendo para todos los sitios menos para Coruña, porque en ese lugar exactamente, en la ciudad herculina, está sonando el partido del Deportivo y el Sevilla. Así que bueno, si alguna persona no escucha desde allí y estáis con ella o hablasteis con ella, puede sintonizarnos a través de la aplicación de Radio Voz o también de internet, de www.radiovoz.com, o también a través de 105.4 de Radio Voz Ferrol. Vamos a seguir con otra dedicatoria que nos llega a través del WhatsApp. Dice: hola, soy Antonio desde Berín y me gustaría que me pusieras una canción de Wilfrido Vargas que sea marchosa para dedicarle a mi hermano José y a toda la gente que le guste esta música. Bueno, pues muchas gracias por escribirnos y vamos a bailar, por ejemplo, de Wilfrido Vargas. No sé, todas son muy marchosas. Tenemos por aquí la de Abusadora.

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Continuamos con más peticiones y más temas aquí en la tarde estudia de Radio Voz. Voy con un mensaje que me llega al WhatsApp, a ese 672-16-7755. Dice, hola, muy buenas tardes, soy Irene de Ferrol y quiero dedicarle para mi madre Almu, que le gusta mucho, la canción de Sabina y nos dieron las 10. Pues claro que la ponemos, chicas. Gracias por escucharnos. Un abrazo.

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1: Y cogemos un vuelo y nos vamos a Chicago porque tenemos allí a Luirlis. Hola, Luirlis.
2: Hola, Susana.
1: ¿Qué tal?
2: Bien, ¿y tú?
1: Pues estupendamente, por aquí muy bien, aprovechando el verano.
2: Sí, ya veo que estaba todavía calentito por allá. Ay, sí.
1: Por aquí muy bien.
2: El tiempo así, de por sí, ustedes lo que tienen después mucha agua, ¿no?
1: Sí, normalmente, pero bueno, nunca se sabe, porque el tiempo está un poco cambiante, ¿eh? Entonces a ver qué pasa.
2: Sí, aquí igual también está rarísimo, pero bueno, hay que seguir con lo que hay.
1: Claro
2: y
1: que sí.
2: Y disfrutar de lo que tenemos, ¿sabes?
1: Sí.
2: Y lo demás no importa.
1: Efectivamente, eso es lo más importante, la salud. Tienes toda la razón, Luirlis, es verdad, es verdad. Bueno, trabajando, ¿estás ahí?
2: Sí, ay.
1: Bueno.
2: Trabajando. Y estoy como una puerca, porque aquí... Esta vez se quitaron el aire acondicionado porque la temperatura estaba más o menos buena, pero olvídate, parece que tengo un sauna. No importa, porque así es bueno, porque uno hace como suda y...
1: Ya, ese ejercicio, ¿no? Que quemas calorías.
2: Así, sin trabajando, así quemando calorías, está bien.
1: Bueno, pues está bien, porque yo estando sentada todo el tiempo no quemo ninguna caloría, entonces no,
2: claro,
1: es verdad.
2: Claro, sí.
1: Es mejor moverse.
2: Sí, yo me muevo bastante. Y mira, con este programa que ustedes tienen, que es una delicia, porque todos los días es algo diferente y cada minuto es diferente. Este programa, como tú dijiste una vez, es muy raro, muy... como, vamos a decir, esto a mí me recuerda... No todo el mundo tiene que estar de acuerdo conmigo, pues lógico, cada persona piensa diferente, pero como cuando antes se escribían cartas.
1: Sí, a la radio.
2: Ya no se escriben cartas, bueno, a la radio o...
1: Sí, o unas personas a otras.
2: O las amistades.
1: Sí.
2: Ya no se hace eso, ya es WhatsApp o se llama por teléfono, un mensaje, pero eso de escribir cartas, que es tan bonito.
1: ¿Verdad? Yo viví esa época, tuve la suerte en la adolescencia y demás, y nos escribíamos cartas entre compañeros. Cuando ibas a una excursión y conocías a una persona, luego te carteabas durante tiempo, eso es maravilloso. Ajá. Llegaba la carta, qué ilusión la carta. Y ahora las únicas cartas que llegan son las del banco y la de los tener que pagar facturas, o sea, no llega ninguna carta con ningún mensaje.
2: Así mismo.
1: Bonito.
2: Mismo, ¿verdad?
1: Es verdad.
2: Esto me recuerda a mí eso. Yo recuerdo haber escrito con mi familia y mis amistades después que me fui de Cuba, 30 años. Y pico después, pero por muchos años, como por hace unos 10 años para acá, ya no recibí ni una carta más, ni yo mandé tampoco.
1: Claro.
2: Pero antes de eso, sí.
1: Cambiaron los métodos de comunicación.
2: Ha cambiado. Sí.
1: Y aquí en España había programas de radio en los que la gente enviaba cartas y luego se leían las cartas en antena y pedían.
2: Sí, me imagino.
1: Ahora ya pero pasamos a teléfono y a WhatsApp, pero sí, hay que la esencia es bonita, ¿eh?
2: Sí, y esto es lo que me recuerda este programa.
1: A las cartas.
2: La gente, bueno, me recuerda, es un ejemplo, ¿no? Figurado, ¿no? Pero me recuerda mucho esas cosas, ¿no? El otro día alguien, un señor que estaba diciendo, pidió una canción que supuestamente es algo como que ya la gente no se enamora así, algo de
1: ah,
2: eso.
1: Ah, sí.
2: Y él estaba así como, no, ya la modernidad, no sé qué, que es diferente. Claro, todo cambia, ¿no?
1: Todo.
2: Pero esto de escuchar a personas en el radio, todo el mundo tiene su tema diferente, todo el mundo tiene voz diferente, todo el mundo pide algo diferente.
1: Y pide algo diferente, como tú bien dices, porque a veces muy diferente, pero acaba de sonar una canción y la siguiente no tiene nada que ver el estilo. Digo,
2: ay, no,
1: ¿cómo convive gente de gustos
2: buenísima.
1: Tan variados?
2: Ay, no, buenísima, pues puro banca aquí yo moviéndome, trabajando, y después la otra de Sabina, que me encanta también Sabina. Pero también tú cantas la canción y, bueno, si la conoces, si no la conoces, pues la voz escuchas, lo que sea. Pero es muy lindo, ¿no? Me encanta esto.
1: ¡Qué bien!
2: Y hablando de canciones, eso. Estaba pensando en hace muchos días vengo pensando en Pablo Milanés.
1: Sí.
2: Porque en los años 80 él fue a dar un concierto ahí al pueblo donde yo vivía, Santa Clara, y no habíamos casi ni 25 o 30 personas. Y me dio una tristeza tan grande y era como un poco decepcionante, ¿no? Como Silvio Rodríguez había atacado ahí hacía como unos días antes, pero en otro lugar, en una plaza, y aquello estaba abarrotado de gente, de jóvenes sobre todo el mundo que creció oyendo a Pablo y a Silvio.
1: Sí.
2: ¿Qué me dices? Silvio nos mandó a callar. nos mandó a callar, porque la gente estaba cantando sus canciones y él dijo, cállense ya, sí. A mí, si vinieron a verme a cantar a mí, pues se callan, o si no, no canto más. Y todo el mundo se quedó así como que, ok. Y unas semanas después estuvo Pablo en la universidad donde yo trabajaba y de verdad que no había casi nadie.
1: ¿Y cuál pudo ser el motivo?
2: Hay muchos motivos. Número uno, en los 80 y pico ya estaba el SIDA. Y mucha gente decía que si Pablo Milanes tenía SIDA, que no sé qué cosa. Mentira. Tú sabes, las bolas que la gente misma inventa. Y aunque tuviera SIDA, el SIDA no se pegaba de una forma que
1: ya, de un concierto, madre mía.
2: Ya. Y lo otro es también, ya él estaba como diciendo muchas cosas en contra, no en contra, pero sí no estaba, estaba como que...
1: ¿Por ideología?
2: Exacto. Bueno.
1: Cuestiones ideológicas y luego pues un poco de ignorancia de la gente de pensar eso del SIDA, ¿no?
2: Exacto, exacto. Mira, muchas cosas, la gente... ¿sabes? Las bolas siempre son... Pero bueno, la cosa es que ando pensando en él hace unos días porque apenas salió un documental sobre su vida, qué sé yo, y es muy triste, ¿no? Todo al final. Que al no estar de acuerdo con muchas cosas y al decirla, ya eso le provocó que en Cuba no fuera bien visto, no sé qué cosa. Y hay una canción que escribieron... Oye, no me quiero pasar de la cuenta porque después la gente reclama que uno habla.
1: Nada, nada. Aparte me parece muy interesante que me deis información y que me contéis cosas de las canciones, porque me encanta esto. Esto yo creo que nos bueno. enriquece a todos. Que tú no... Y tú siempre detrás de cada canción tienes una historia que nos cuentas y nos encanta.
2: Ay, sí, y hay cosas. Yo creo que esto es algo de los bingos. Somos muy anales.
1: Sí.
2: Pero bueno, la cosa es esta. Hay una canción que sacaron hace unos años que ganó un premio aquí de música latina, y es con este, ay Dios mío, ¿cómo se llama este cantante español? Que bueno, que su abuelo era cubano.
1: Víctor Manuel.
2: No, Víctor Manuel también.
1: También cantó con Víctor Manuel, sí.
2: No, estoy hablando de Melendi.
1: Ah, con Melendi.
2: Sí, no Melendi con Pablo, es una canción que se llama Pan para Yolanda, eso habla sobre la canción de Pablo. Y la canta Melendi con una cantante cubana, se llama Aimé Nubiola, no sé si la tiene.
1: Ah, sí, pero no con Pablo, efectivamente.
2: No, claro. Sí, tengo canciones de Pablo que me gustan mucho, pero esta canción es muy triste. Y en los momentos que está pasando Cuba en estos momentos, que pues, no quiero hablar de eso, pero bueno. Pega mucho con todo lo que está pasando y qué sé yo. Y siempre me da mucha tristeza, pero es la realidad. Se llama así, Pan para Yolanda.
1: Sí, la tenemos por aquí. Sí, vale. Efectivamente.
2: Esa es la que estaba pensando. Pues.
1: Vale, pues es maravilloso que nos contéis así, detrás de cada canción, una historia, unos argumentos, el porqué, nos encanta. Y yo creo que la gente está de acuerdo conmigo también. Y aún por encima que lo hagas desde Chicago, a miles de kilómetros.
2: Aquí, Chicago, sí. Bueno, pues eso, Pablo Milanés, que lo tengo mucho en mi mente.
1: Pues te la ponemos.
2: Vale, ok.
1: Vale.
2: Bueno, pues se la dedico a Amalia de la Liz, se la dedico a Carmiño, a una señora María que llamó el otro día que dijo que nadie la felicitaba y a todo el mundo la quiere felicitar ahora.
1: De Vigo, así.
2: Y a toda la gente linda que escucha esta emisora.
1: Muy bien, Luelis. Pues un beso gigante. Gracias por estar siempre ahí, ¿vale?
2: Bueno,
1: buen
2: gracias
1: día.
2: Gracias a ustedes.
1: Buen día. Gracias de corazón. Igual. Chao, chao.
2: Bye.

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1: Y a ese número de WhatsApp nos escribe Ladio desde Portomarín. Dice: hola Susana, quería una canción de Juan Pardo para los enfermos, cuidadores, para Gerardo, Parado, Tanganillo, Ángel de Lugo, miña sobrina Isabela, Sandra, Patricia, Alma, Noa, David, Hugo y Bruno. Para todos los que les guste Juan Pardo. Bueno, pues sí, un abrazo virtual desde Portomarín, otra aperta enorme para ahí, para toda la gente de Portomarín, especialmente para ti, Eladio. E imos con esta canción de Juan Pardo, que le va por título Miña Nai dos dous mares.

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1: Y cambiamos de estilo, nos marchamos a ritmo de rumba con los Chichos. Gracias por estar siempre aquí, gracias por vuestra alegría. Y vamos a bailar un poquito de rumbita para acabar este miércoles. Dulces sueños, chao, chao.

buenas noches. Noches veraniegas, aquí estamos, miércoles 16 de septiembre de 2026, iniciando la edición 4998 de La Noche con Esther en Radio Voz. La niñofobia, el veto a los menores que se explica por la falta de control de sus padres. El titular no es nuestro, es de La Voz de Galicia. Yo digo siempre lo mismo, la culpa no es de los niños, es de esos padres que los desatienden totalmente. Lo enfatiza la vicedecana de Derecho de la Universidad de Compostela, Ana Abacatoira, para centrar el debate abierto sobre si hay un problema de niñofobia en la sociedad o si, por el contrario, se están perdiendo unos niveles mínimos de comportamiento. Un reciente episodio al respecto llegaba desde Francia, tiene ya algún tiempo, donde se ha levantado una considerable polémica a cuenta de los vagones sin niños menores de 12 años en los trenes de alta velocidad. Están disponibles para los viajeros de las clases Óptima y Óptima Plus. Se ofrece una experiencia de viaje especial con asistencia personalizada y flexibilidad en la que, para garantizar el máximo confort, no se permiten niños. Lo dice textualmente el anuncio. Y tampoco es algo nuevo ni exclusivo de Francia.

Por el contrario, se están perdiendo unos niveles mínimos de comportamiento. Un reciente episodio al respecto llegaba desde Francia, tiene ya algún tiempo, donde se ha levantado una considerable polémica a cuenta de los vagones sin niños menores de 12 años en los trenes de alta velocidad. Están disponibles para los viajeros de las clases Óptima y Óptima Plus. Se ofrece una experiencia de viaje especial con asistencia personalizada y flexibilidad en la que, para garantizar el máximo confort, no se permiten niños. Lo dice textualmente el anuncio. Y tampoco es algo nuevo ni exclusivo de Francia. En el coche en silencio de los AVE no pueden viajar menores de 14 años ni mascotas, tal como explica Renfe, que ofrece un ambiente relajado para disfrutar de la tranquilidad necesaria para concentrarte en tu trabajo, en la lectura o simplemente descansar. Ejemplos de esa dicotomía entre la comodidad de unos y el derecho a hacer uso de los servicios de otros hay a montones, y algunos verdaderamente sangrantes, como los anuncios de alquileres que, rayando el delito, especifican que no se aceptan mascotas ni menores. O los casos en los que personas particulares o familias enteras han visto arruinada una jornada de ocio o unas vacaciones completas por la incapacidad de terceros para mantener una mínima convivencia. Sumemos al hilo de todo esto unas cuantas preguntas que llevamos tiempo leyendo y escuchando. Hacemos un resumen. ¿Nos molestan los niños? Lo que empezó como una oferta turística se ha convertido en un fenómeno que revela un cambio social muy profundo. ¿Existe una creciente niñofobia en España? Hoteles, restaurantes, cruceros, trenes, aviones, bodas, eventos, cumpleaños, vivienda de alquiler. ¿De qué espacios se les excluye? ¿Va más allá del ocio? ¿Por qué esta cultura del solo para adultos, el adults only, que se puede leer en muchísimos sitios? ¿Hay un negocio detrás de esto? ¿Es un nicho turístico, quizás? ¿Qué dice de nosotros como sociedad que consideremos a los niños como una molestia? Teniendo en cuenta el problema demográfico que hay en España, ¿estamos cavando nuestra propia tumba? Bueno, todas estas preguntas que hemos leído en diferentes reportajes e informaciones al hilo de este asunto. Hoy en la noche con Esther en Radio Voz vamos a hablar de este tema. Está controvertido, es controvertido, digo, y está lleno de sesgos, como tantos otros, por cierto. ¿Qué opinas? ¿Hay un auge de la niñofobia? ¿Cómo lo argumentarías? ¿Eres partidaria o partidario de las alternativas turísticas y de ocio solo para adultos? ¿Supone niñofobia que se organice una actividad únicamente para personas adultas? ¿De qué factores depende que se excluya a los menores de ciertos eventos? ¿Crees que los niños molestan? ¿Declinarías una invitación a una boda o una fiesta sin niños?

tenemos una temática importante, interesante, sobre la que debatir, sobre la que conversar, sobre la que buscar ideas y escuchar además las opiniones, las ideas de los demás oyentes, de las demás personas. Bueno, pues vamos a darle un repaso a todo esto. Algunos artículos que nos hemos encontrado. Estamos en The Objective, en artículo 14, en Huffington Post, en El Mundo, en El Confidencial, Las Provincias, El Debate, la revista Mamás y Papás del País y La Vanguardia, entre otros. Y acabamos de leer en La Voz de Galicia. Voy extractando. A los niños también les queremos, pero esta vez no están invitados. La fiebre del Adults Only se extiende a bodas, cumpleaños, restaurantes y todo tipo de eventos. Primero fueron los hoteles, después llegaron algunos restaurantes y ahora el concepto de solo adultos empieza a colarse de lleno en las celebraciones privadas. Cada vez más parejas deciden casarse sin niños y la tendencia también empieza a extenderse a cumpleaños, aniversarios y otros eventos en los que los adultos quieren ser los protagonistas absolutos. Bueno, recuerda el caso de una boda celebrada la pasada primavera en la Albufera, en Valencia, con 150 invitados, todos ellos mayores. En la invitación decían, a los niños también les queremos muchísimo, pero esta vez no están invitados. Que no cunda el pánico, sobrevivirán. Ese fue el mensaje que le enviaron a familiares y a amigos. La decisión, lejos de ser una anécdota, refleja un cambio con quienes trabajan en el sector, que llevan ya años detectándolo con especial intensidad. Según cuentan varias organizaciones de eventos, las bodas están evolucionando hacia auténticos festivales para adultos, donde cada detalle busca generar una experiencia y donde los más pequeños cada vez tienen menos espacio. Bueno, ahí pues

empresas de este tipo que dicen vender un concepto experiencial. Desde el momento del cóctel van sucediendo cosas y cada vez da menos cabida al público infantil. Por lo visto dicen que ha cambiado todo. Ahora los bautizos son comuniones, las comuniones son bodas y las bodas son festivales. La fiesta se ha convertido en uno de los grandes objetivos del enlace y los novios buscan que los invitados puedan disfrutar de ella sin horarios condicionados por los niños. Hay empresas que dicen que en un 70% de las bodas que organizan piden precisamente que no vengan niños, de forma sutil o de manera indirecta en general. Bueno, además dicen que todo ha subido y es carísimo. El precio del menú de boda de un niño puede estar en los 70 euros y hay quienes creen pues que sería un gasto que se puede evitar. Otra idea, el boom del Only Adults. Así ha descubierto la hostelería un nuevo filón de negocio. La proliferación de espacios exclusivos para mayores de edad refleja un cambio en la demanda turística y abre un debate sobre la convivencia. ¿Ha cambiado nuestra tolerancia a la infancia? Paredes beige, jarrones de diseño, piscinas alargadas con una barra de cócteles, tapices blancos, sin animación ni bufés masificados. Cada vez son más los hoteles, spas, complejos turísticos y hasta restaurantes que han hecho del silencio y la calma su principal reclamo, pero todo bajo el concepto solo adultos. Este término engloba todos aquellos servicios que limitan su acceso a menores de edad. Generalmente entienden por adulto una persona mayor de 16 o 18, dependiendo de la política del local o alojamiento. Este modelo se caracteriza por diseñar una experiencia orientada a la tranquilidad, el bienestar y la oferta de actividades específicamente diseñadas para un perfil de cliente adulto. Lo que empezó como un nicho ligado al turismo de lujo de los complejos caribeños en los 70 se ha extendido ya a otros segmentos del mercado. Después del COVID-19, como explican desde Hostel Tour, las reservas para parejas se incrementaron un 14%. Están en 2021 en torno a un 65% de reservas específicamente para adultos. Bueno, hay quienes creen que esto responde a una estrategia de especialización más que a una voluntad de vetar a las familias. La diversificación de la oferta turística permite a cada establecimiento dirigirse a un perfil concreto de clientes en función de sus instalaciones y del tipo de experiencias que quieran ofrecer. Bueno, hay quienes pues creen que las infraestructuras no están hechas para los niños y entienden pues que debe especificarse que el objetivo es atender a personas adultas. Bueno, la tranquilidad no está exenta de controversia. Pese a ser una opción cada vez más elegida en la práctica, esa promesa de descanso pasa por limitar la presencia de menores y responde a una demanda condicionada por diversos factores sociales. Hay quienes hablan, lo dice la socióloga Maribel Illescas, de factores asociados al descenso de la natalidad y el auge del individualismo. Ella cree que todos estos movimientos forman parte de una idea colectiva que pasa por una menor tolerancia hacia la presencia de niños en determinados espacios públicos. Bueno, esta mirada hace que algunos establecimientos se diseñen desde el principio pensando en un público adulto. Mientras hay hoteles que apuestan por servicios de animación infantil o piscinas adaptadas para niños, otros priorizan la tranquilidad, el descanso y unas instalaciones que no están concebidas para familias. No es tanto, por cierto, dicen otros también, el rechazo al niño per se, sino la asunción de una mala educación que lleva a un mal comportamiento. Bueno, hay quienes apuntan que se ha perdido el compartir espacios con niños con las nuevas formas de crianza y que hay que educar también desde la interacción. Aunque resulte comprensible que determinadas conductas propias de la infancia puedan incomodar a algunos adultos y que estos espacios ofrezcan tranquilidad, hacer de la exclusión la solución por defecto no contribuiría a integrar a niños y adultos ni facilita el aprendizaje de las normas de convivencia. Hay diferentes pues formas también de plantearlo. Esta, por ejemplo, es del debate. Niños en hoteles only adults, los efectos sobre los niños como una amenaza social. Mientras crece el número de establecimientos pet friendly, bueno, que aceptan mascotas, cada vez son más los que restringen la presencia de niños. Una decisión que introduce lo que algunos consideran una lógica social perversa. No es país para niños, escribía José María Robles. Cada vez hay más gente que solo los ve como una molestia. La exclusión de los menores de los espacios públicos es imperceptible e imparable. Hoteles, restaurantes, cruceros, trenes, viviendas de alquiler, bodas. ¿Se puede permitir España un apartheid infantil? Bueno, hay diferentes invitaciones que ya explican. Será un evento solo para adultos y hay quienes efectivamente deciden ir o no a este tipo de celebraciones o a este tipo de fiestas. Bueno, no tendremos tiempo de comentar cómo fue creciendo también y cómo nació el concepto de solo adultos, que tiene ya unos cuantos años. Niños sí, niños no. Leíamos también en ABC, por ejemplo, el gran dilema de las bodas que divide a novios e invitados. La logística familiar frente a la planificación nupcial, un equilibrio delicado de encontrar. Bueno, llegan las temporadas de bodas y hay preguntas que se vuelven a colar en muchas conversaciones familiares, grupos de WhatsApp y reuniones previas al enlace. ¿Están invitados los niños?
Lo que hace unos años parecía una cuestión prácticamente incuestionable, se ha convertido en uno de los temas que más dudas genera, tanto a parejas que organizan su boda como a invitados e invitadas. Las bodas han cambiado y con ellas también las expectativas de quienes participan en ellas. Si antes se asumía que los niños formaban una parte natural de la celebración, ahora muchas parejas valoran cuidadosamente si desean una boda familiar o un evento exclusivamente para adultos. La periodista y creadora del blog Una Boda Deseada dice, se llama Beatriz Fernández, que hace años los novios no se cuestionaban si invitar a niños o no a las bodas. Pero desde hace algún tiempo sí que es un planteamiento que se tiene muy en cuenta de cara al tipo de boda que se quiere y la organización de la misma, ya que esto cambia mucho. Y es que la presencia de menores implica una planificación adicional, desde menús infantiles hasta espacios adaptados, actividades específicas e incluso personal especializado para atenderlos. Bueno, según dice esta consultora de comunicación, cada vez más parejas contratan empresas de animación que organizan juegos, cuentacuentos, castillos hinchables o actividades pensadas para que los más pequeños disfruten mientras los adultos participan en la celebración. Hay quienes se preguntan si las bodas son un plan para niños o, bueno, no es específicamente necesario que niños y niñas acudan a ese tipo de eventos que seguramente disfrutarán más los mayores. Bueno, nosotros vamos a ir sumando diferentes planteamientos que evidentemente son cuestionables y que podemos ir también comentando a medida que vaya llegando también la opinión de la audiencia. Este planteamiento también es muy directo, es de La Vanguardia. Restaurantes solo para adultos a debate. ¿Es ético excluir a los niños? La moda de no permitir la entrada a menores en los establecimientos hosteleros se consolida en España, el tercer país con mayor oferta tras Japón y Brasil. Bueno, dice el sociólogo Iván Rodríguez, profesor de la Universidad de Huelva y miembro del Comité de Investigación de Sociología de la Infancia de la Federación Española de Sociología. Si en lugar de excluir a los niños se hiciese con los discapacitados, los extranjeros o la gente con tatuajes, por poner algunos ejemplos, nos parecería una barbaridad. Sin embargo, resulta curioso que no genere ningún tipo de conflicto ético prohibir a los niños el acceso a urbanizaciones, restaurantes y hoteles cuando es una discriminación flagrante, dice este sociólogo. No hace tanto se hizo con los negros y se sigue haciendo con las mujeres con argumentos que al fin no dejan de ser similares. Sin embargo, con los niños no resulta tan aberrante. Y uno de los motivos es que tienen muy difícil defenderse y que los garantes de sus derechos son precisamente los adultos. Recuerda que la moda de los establecimientos solo para adultos, generalmente hoteles, que incluyen toda su oferta gastronómica con restaurantes a los que tampoco pueden entrar niños, está más que consolidada en nuestro país, el tercero después del mundo después de Japón y Brasil, que cuenta con una mayor oferta de este tipo de establecimientos. Según datos de la plataforma Hotels Combined, las localidades con más establecimientos de este tipo son Maspalomas en Gran Canaria, Palma y Santa Eulalia del Río en Ibiza. Ante esta tendencia al alza, son muchos los hosteleros que se han apuntado a la moda Adults Only en busca de un nicho de mercado que a priori parece estable y solvente. Bueno, hay grupos hoteleros que ya se decantan específicamente por esto. Y bueno, nos preguntamos efectivamente cuál puede ser el camino de futuro también de todas estas cuestiones. Hay dudas y hay debate con respecto pues a lo que entenderíamos o querríamos que pudieran organizarse en base a oferta y demanda. El titular del Mundo es muy directo. No es país para niños. Cada vez hay más gente que solo los ve como una molestia. ¿Crees que los niños se ven como una molestia? ¿Se ven como una amenaza social? ¿Que ese es realmente el resultado o el efecto secundario de un local, un establecimiento o un evento solo para adultos? La Voz de Galicia titulaba Adultos que quieren a los niños lejos. Bueno, y habría que preguntarse efectivamente si esto responde a la realidad o es otra forma, otro enfoque con respecto a alguna parte de lo que opina la población sobre todo este tema. ¿Qué te parece? Pues de todo esto queremos hablar esta noche en Radio Voz.

Conste que es un tema controvertido, ¿eh? Sí, hay muchas opiniones, mucho debate y, bueno, muchas posibles lecturas con respecto a esto. Sabemos, lo vamos a comentar hoy en la noche con Esther en Radio Voz, que este tema es controvertido y está lleno de sesgos. Bueno, como tantos otros, claro. ¿Qué opinas? ¿Hay un auge de la niñofobia? ¿Cómo lo argumentarías? ¿Eres partidario o partidario de las alternativas turísticas y de ocio solo para adultos? ¿Supone niñofobia que se organiza una actividad únicamente para personas adultas? ¿Por qué sí? ¿Por qué no? ¿Qué tipo de eventos? Etcétera. ¿De qué factores crees que depende que se excluya a los menores de ciertos eventos, de ciertas fiestas? ¿Crees que los niños molestan? Se escriben cosas como que son una amenaza social o que algunos piensan que es así. ¿Cómo lo ves? ¿Es hiperbólico? ¿Está ajustado a realidad? Bueno, ya nos lo contarás. A todo esto, ¿declinarías una invitación a una boda o a una fiesta? Porque es solo para adultos, porque no se permiten niños o niñas. Lo has hecho quizás ya en alguna ocasión. Te vamos a invitar a que nos llames al 981 13 44 33, que nos escribas a la noche con Esther @radiovoz.es y también nos dejes una opinión en La Noche con Esther en Facebook. Bueno, enseguida estarán con nosotros dos de los tres integrantes de Toma un Café. Hoy serán Pepa Rodríguez y Carlos Llorens, con quienes tomaremos algo fresco y hablaremos también de esta temática, a ver qué nos cuentan. Y vamos a seguir además escuchando música dedicada al mes de septiembre. Este mes estamos estrenando muchísimas canciones de muchos estilos muy diversos que tienen como punto de partida el mes de septiembre. Vamos a seguir compartiéndolos. Tenemos hasta las 2 de la madrugada. Anímate a llamarnos, a escribirnos, a participar, a contarnos tu opinión y a debatir un poco, que sobre esto se puede debatir y bastante, ¿eh? A ver cómo estamos de ganas y de deseos también de interactuar un poco y de, bueno, pues decir cosas controvertidas también, que puede ser muy entretenido, como de costumbre. Marcos Villar está al frente del control técnico de sonido y una noche más te habla Esther López. Comencemos.

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Música de septiembre. Bueno, escucharemos algunas versiones inesperadas, no son las más conocidas, de un clásico, es todo un estándar de la música, en este caso del siglo XX. Se titula September in the Rain, septiembre a la lluvia o cuando llueve. Y es un popular, es una canción popular norteamericana compuesta en 1937 por el compositor Harry Warren y el letrista Al Dubin. Fue presentada por primera vez por el tenor James Melton en la película musical Melody for Two, Melodía para dos. Una canción que habla sobre la nostalgia y los recuerdos de un amor perdido, asociados con la lluvia de otoño, en este caso con la lluvia de septiembre. Tras su aparición en el cine, esta melodía cautivó a numerosos músicos de jazz y pop tradicional. Y la verdad es que, bueno, es una de esas canciones que es un auténtico clásico, lo que se llama un estándar, ¿no? Ha sido interpretado y grabado por múltiples artistas a lo largo de las décadas. Dinah Washington, Frank Sinatra, hasta los Beatles hicieron una versión a principios de 1962. Bueno, vamos a escuchar alguna versión. Ya lo hemos hecho alguno de estos días, pero me he encontrado con tres que me han llamado la atención y las vamos a ir escuchando a medida que avance el programa. La primera de ellas es de un álbum muy curioso de una mujer que tiene una carrera musical sorprendente en los últimos años, y porque le ha dado una vuelta a su origen como pues cantante del famoso grupo Eurythmics para convertirse en una solista muy solvente y que además hace cosas bastante inesperadas. Estamos hablando de Annie Lennox. Tiene una interesante, muy interesante versión de aquella canción, September in the Rain.

Aquí estamos, en la noche con Esther y en Radio Voz, dispuestos para tomarnos algo, algo fresco y para charlar un rato sobre esta cuestión de la niñofobia y los eventos con y sin niños. Carmen, en Facebook, buenas noches a los tres. Hoy para acompañaros me tomaré un descafeinado con un trocito de bizcocho. Besos a los tres. Igualmente, buen provecho. Amparo dice, bravo, nos envía ahí un gif con una rosa y con esta exclamación. Pues gracias por estar con nosotros, amigo, y por el ánimo. Sofía también nos dice, buenas noches, voy a tomarme con vosotros una vez más una infusión. Hoy es de jengibre con limón y voy a tomarme también un par de galletas de canela. Besos. Pues gracias también por acompañarnos y buen provecho. A quienes estáis tomándoos algo mientras hacemos toma un café, pues que lo disfrutéis también, que os aproveche y que sigamos disfrutándolo.

0: bailemos esta noche. Estaba pensando yo que iba a empezar esta edición de Toma un café. Pues podría empezar también la noche con Esther hoy en Radio Voz de esta forma, con una pregunta. ¿Quieres polémica? ¿Quieres? ¿Quieres controversia? ¿Quieres debate? Pues venga, te voy a dar polémica, te voy a dar controversia. Voy a leerte una invitación de una pareja que se casó en la Albufera, concretamente en una barraca de la Albufera, con 150 invitados hace algún tiempo. Fue esta pasada primavera. Y bueno, la noticia se hizo viral. Dijeron, a los niños también les queremos muchísimo, pero esta vez no están invitados. Que no cunda el pánico, sobrevivirán. Enviaron este mensaje a familiares y amigos. Y la decisión, lejos de ser anecdótica, refleja un cambio que quienes trabajan en el sector llevan años detectando con una especial intensidad. La fiebre del solo para adultos o del no niños se está extendiendo a bodas, a cumpleaños, a restaurantes y también a todo tipo de eventos. La hostelería ha descubierto un nuevo filón de negocio, por cierto. La proliferación de espacios exclusivos para mayores de edad refleja un cambio en la demanda turística. Y también abre un debate sobre la convivencia. Por cierto, sobre esto hay posturas bastante encontradas, ¿Ha cambiado nuestra tolerancia a la infancia? A lo mejor la cuestión no es que se hable de niñofobia, sino de, bueno, que algunos niños o niñas no se saben comportar en público. Pero bueno, esto es muy discutido, ¿de acuerdo? Niños y hoteles only adults o solo adultos. Los efectos sobre los niños como una amenaza social, leíamos en otro artículo también. Crece el número de establecimientos que aceptan mascotas, pero cada vez son más los que restringen la presencia de niños. Una decisión que, según algunos, introduce una lógica social perversa. Por cierto, insistimos, hay muchos comentarios aquí súper sesgados. No es país para niños, otro titular. Cada vez hay más gente que solo los ve como una molestia. La exclusión de los menores de los espacios públicos es imperceptible e imparable. Hoteles, restaurantes, cruceros, trenes, viviendas de alquiler, bodas... Por cierto, es verdad. ¿Estás buscando alquiler? Pues descubrirás que muchos lugares prefieren que no haya niños. Niños sí, niños no. El gran dilema de las bodas, que divide a novios e invitados. La logística familiar frente a la planificación nupcial es un equilibrio delicado de encontrar. ¿Queríais polémica? Pues venga. Esta temática, evidentemente, nos puede dar juego porque es un tema muy discutible y últimamente es muy discutido. Pepa Rodríguez, buenas noches.
1: Hola, buenas noches.
0: Bienvenida a esta edición de Toma un café. ¿Cómo estás?
1: Bien hallada.
0: Bien, adelante.
1: Estoy estupenda.
0: Carlos Llorens, ¿qué tal te encuentras?
2: Bien. Hola, muy bien, Esther, muy muchas gracias.
0: Oye, le mandamos
2: bien.
0: Un beso a Laura Soto, que, claro, sí. Nos puede acompañar cuando el turno laboral se lo permite.
2: Sí,
0: porque
2: efectivamente.
0: Tiene días que, efectivamente, dependiendo del turno de tarde, de mañana o tal, pues puede estar o no con nosotros, pero le enviamos un saludito también a la espera de que pueda reunirse con nosotros. Y mientras tomamos adultísimos bombones de chocolate negro, nos planteamos esto de niños sí, niños no, lo que algunos consideran a niñofobia y la demanda creciente efectivamente de eventos y bueno, pues incluso de eventos como un evento nupcial en los que se especifica que no vengan niños. Oye, ¿qué os parece todo esto? ¿Cómo suena esta historia?
2: Mira,
0: ya dije que era
2: voy
0: un lío,
2: a empezar por la primera pregunta. ¿Por qué se llega a este tipo de situaciones?
0: Exacto. Es la pregunta de partida.
2: Esa es la pregunta de partida. Porque esto no es de hoy, ni de ayer, ni de la semana pasada.
0: No.
2: Esto es un proceso ascendente que llega, que la conclusión es esta.
0: Ya.
2: Bien. Esto que de no niños, yo hace mucho tiempo que lo vi en el País Vasco.
0: Sí.
2: Restaurantes de Bilbao y de San Sebastián. Que me sorprendió.
0: Sí.
2: Lo escriben en tres idiomas distintos, el euskera, el español y en inglés. Niños no. Y yo me preguntaba, ¿y si traen certificado de buena conducta?
0: Ya.
2: Esto no es, para mí no es nuevo. Esto que hoy se plantea como un tema de debate, para mí no es nuevo. Yo ya lo conocía hace un montón de tiempo. Sorprendido, sí. Os voy a poner otro ejemplo. Las cuevas de Altamira.
0: Sí.
2: Santander. Comunidad Autónoma de Cantabria. ¿Qué haces pasando el dedo por los bisontes que allí están dibujados de hace miles de millones de años?
0: Sí.
2: Y no son niños.
0: Ya.
2: Por tanto, es una cuestión de educación que lleva asociado la cultura. Y hoy en día, ¿cuántas veces lo hemos hablado aquí, Esther? ¿Cuántas veces lo hemos hablado aquí?
0: Bueno, con la cuestión, claro, y con algunas frases, y cuéntanos, Pepa, con algunas de las frases que a lo mejor se pueden decir, claro, es que son niños. pues a lo mejor efectivamente podemos explicar o podemos justificar ciertas cosas que ocurren. Estamos insistiendo en eventos públicos, en lugares públicos o en espacios compartidos también con otras personas. Lo que hagas en tu casa, lo haces en tu casa, o lo que hagas en un entorno controlado, pero estamos hablando de lo que pasa cuando estás fuera de tu entorno y fuera de tu ámbito, ¿no? Y puede ser, pues, un evento nupcial. Claro, habrá gente que diga, oye, que no todos los niños tiran la tarta de tres pisos por el suelo. Claro, pero a lo mejor el tema no va por ahí. O sí, pero no va por ahí. Es decir, es mucho más amplio que todo eso. ¿Qué te parece?
1: Vamos a ver. Lo de los niños es un tema que viene de lejos. Yo he tenido varios hijos. Y sinceramente la forma de educarlos ha cambiado completamente. Los niños antes no hacían lo que les daba la gana, porque sabían que no podía ser. Yo he estado con mis hijos, y además yo tenía amistades que también tenían varios hijos, y a veces se juntaban en un evento bastantes niños. Si, por ejemplo, en bodas, que a lo mejor iban 100 y pico de personas, y a lo mejor llegábamos a tener 25 niños. Bueno, pues se le ponía una mesa aparte a los niños, se sentaba a todos, además los niños tenían un menú especial para ellos,
2: sí, sí.
1: Y había madres que nos íbamos turnando, para, había siempre una del restaurante y tal que estaba con ellos, pero las madres nos íbamos turnando y los íbamos atendiendo. Los niños estaban allí, luego después se iban a un sitio donde podían jugar, y no había ningún problema. Los niños no aparecían por delante de nada. Es que ahora los niños, tú vas a un restaurante, estás comiendo, y como algún niño que te está tirando los huesos de las aceitunas y cosas así, o sea, que te vienen encima de tu plato, o que se te meten por debajo y te dan una patada, cosas que eso antes no ocurría. Aparte, los niños hoy son muy desordenados.
2: Los niños son muy desordenados, nacen así, pero hay que educarlos.
1: Hay que educarlos.
2: Hay que educarlos.
1: Lo que está fallando, perdonadme, padres, pero lo que está fallando son los padres.
2: Sí,
1: Y lo estoy diciendo, pues, con conocimiento de causa.
2: Mira, la concepción de un hijo es cuestión de un ratito. Todos sabemos lo que es, no voy a matizar aquí nada. Lo que conlleva detrás son años y años de responsabilidad.
1: Sí, claro, claro.
2: Y entonces es lo bien que me sabe por el mal que me hace. ¿Entiendes? Y volvemos a lo mismo que hemos hablado aquí montañas de veces. El valor de los valores. Valores internos. Claro, si el niño no lo educas, es que, y siempre estamos con el es que o con el pero.
0: Oye, y preguntas que pueden surgir al hilo de esto y con este punto de partida. Estamos en La Noche con Esther y en esta nueva edición de Toma un Café. Hay quienes hablan de niñofobia. Claro, lo que pasa es que también es una cuestión de lenguaje esto. Por ejemplo, el hecho de que a una persona, por ejemplo, no le resulten especialmente gratos los niños, no a todo el mundo le gustan los niños, no todo el mundo tiene un espíritu niñero,
2: claro,
0: y no todo el mundo le gustan.
1: Sí.
0: Hay gente a la que se le dan muy bien los niños, hay gente a la que no se le dan bien los niños. Eso es una realidad. Y no todo el mundo se siente especialmente atraído hacia la gente pequeña. A partir de ahí, el hecho de que a una persona no le atraigan los niños y no se sienta cómodo jugando con niños, no le convierte en un niño fóbico, ¿no? Es decir, si yo a lo mejor, o cualquier persona, lo planteo como posible punto de partida también, el hecho de que a lo mejor una persona diga, pues mira, yo prefiero un entorno porque se puede escoger, de la misma forma que buscas un menú distinto, pues busca un ambiente distinto también. Y si quieres estar, pues a lo mejor en un entorno especialmente, voy a poner un ejemplo, silencioso, y entiendes efectivamente que los niños tienen derecho a hacer ruido porque son niños, que esto es lo que damos por sentado, bueno, pues sí, a lo mejor yo busco un entorno silencioso, pues a lo mejor preferiré. ¿Es verdad que los adultos pueden hacer ruido? Sí, pero es verdad que el ruido adulto se puede corregir de una forma distinta como se corrige el ruido infantil, por ejemplo, ¿no? Entonces, el hecho de que yo a lo mejor busque, si es que ese es el tema, un ambiente diferente me convierte a priori en una persona niñofóbica, que yo decido organizar un evento nupcial para adultos, solo para adultos, me convierte en una persona niñofóbica. Esta sociedad, si busca pues articular o responder a una demanda creciente, por cierto, de espacios solo para adultos, ¿es una sociedad que va por el camino de la niñofobia? ¿O de qué estamos hablando?
1: Mira,
0: yo estoy filosofando.
1: Mira, yo voy a decir algo. Yo creo que a muchos padres también le conviene eso, que no vayan los niños, que puedan dejar los niños en algún sitio y ellos sentirse libres. Perdonadme, audiencia, pero yo lo creo. Lo creo porque lo oigo.
0: Ya.
1: O sea que, mirar, el problema de los niños hoy es que se ha desmadrado.
2: Sí.
1: Los profesores están hasta las narices.
2: Lo sé.
0: Sí.
1: Hasta las narices. Porque además después, si los profesores dan quejas, los padres van encima. No, claro. Señor, usted educa a sus hijos. El profesor no tiene por qué educar a sus hijos ni atenderlos, porque usted es la primera enseñanza y la educación es en el hogar. Y eso a mí no me lo pueden llevar la contraria. Ya digo, conozco el tema porque he tenido varios hijos.
2: Vienen mal educados desde el principio. Mira, yo en mi centro deportivo, yo voy a nadar a la piscina, tengo una señora que es habitual y es profesora titular de un instituto próximo. Y a veces, antes de hacer el ejercicio, comentamos y pues, mire, el examen es este. La materia que di es esta. Y aquí tengo el examen de su hijo. En tanto... E hice 10 preguntas, mire las respuestas.
0: Claro.
2: Con pruebas.
1: Sí, sí.
2: Claro. Es que, claro, es que nos quedamos sin vacaciones.
1: Claro.
0: Vaya argumento. Claro.
2: Vaya argumento.
0: Vaya argumento.
1: Vaya.
2: O que le preguntes al niño, o se plantee la pareja, ¿este año dónde vamos de vacaciones? ¿Al norte o al sur? No. El niño dice que tenemos que ir al noroeste.
0: Ya.
2: Y al día siguiente, no, es que como su amigo más íntimo del colegio dijo, ahora tenemos que ir al sureste. Hay una etapa en que los adultos tienen una serie de responsabilidades, que es educar a sus hijos, y de decisiones que ya los niños, en cuanto sean adultos, tomarán sus propias decisiones. Que ir al norte, sí, al norte, muy bien. Pero es que hoy en día, yo hago siempre en reuniones de compañeros de colegio, nos reunimos de vez en cuando y comentamos esto, pero ¿vosotros acordáis de tirar un papel en el patio del colegio y como te viera recogías todos los del patio? Bueno, hoy en día eso sería, entraría en el terreno de, no sé, de lo punible.
0: Ya.
1: Mira, lo primero es que hay que enseñar los hijos en casa.
2: Claro.
1: Si yo tengo varios hijos y en casa le dejo hacer lo que me da la gana...
2: Cuando llegue en otro sitio, por consecuencia, era lo mismo. Ya.
1: Y para tener una casa ordenada, tienes que enseñarlos.
2: Claro.
1: Yo recuerdo una vecina en un lugar donde habíamos vivido, que tenía dos niñas, y resulta que fueron a mi casa y llevaban un lápiz y se me ponen a pintar en la pared. Yo le dije, ¿pero qué estáis haciendo? La madre delante, y no les decía nada. Yo le dije, pero... Ah, ¿tus hijos también pintarán? Dije yo, no.
2: Eso era lo habitual para ella, o lo normal.
1: Mis hijos no pintan, y si mis hijos están jugando con los juguetes, después ellos saben recogerlos y ponerlos en su sitio.
0: Oye, pero me parece muy curioso esto. Tú vas a casa de alguien y le pintas la pared, y le parece normal que le pintes la pared a un
1: invitado.
0: Que vayas de invitado y le pintes la pared a alguien. Anda, qué fuerte.
1: Luego tengo que andar mucho.
0: Qué gracia.
1: A sacarla porque me habían hecho garabatos allí en la, pero mira, en la pared.
0: Ay, qué gracia.
2: A veces consultas las noticias estas curiosas y dices, una niña se accidenta porque la madre se fue y dejó a la niña sola en casa.
0: Ya.
2: La niña, en su curiosidad, se acercó al cacharro de la comida y lo inclinó sobre él. Sí.
0: Claro, claro.
2: Dices, pero bueno...
0: ¿cómo es posible?
2: ¿Dónde está el nivel de responsabilidad? ¿Sabes lo que significa?
0: Ya.
2: Porque un niño no es solamente concebirlo, que me parece muy natural y muy humano. Es lo que arrastra tras de sí. Hasta que esta persona se convierta en adulta, según la Constitución, es 18 años de edad. Y a partir de ahí, si quieres hacer lo que quieres...
0: Oye, ¿y cuál creéis que puede ser? Se lo comentaremos hoy a la audiencia también de Radio Voz. Entonces, ¿cuál puede ser el esquema o el encuadre para que efectivamente, bueno, pues lleguemos a alguna solución a este posible debate? Hay muchas casuísticas, ¿de acuerdo? Personas que se enfadan con familiares pues porque han organizado una boda solo para adultos. Gente que se molesta porque efectivamente querían ir a tal sitio y resulta que los niños no están, o sea, no pueden entrar. Hay quienes a lo mejor dicen, oye, yo no tendría problema en que vengan los niños, pero claro, con un mínimo. Es decir, pues que nos pongamos de acuerdo en que efectivamente haya cuidado con respecto a esto, esto, otro, etcétera, etcétera. Es decir, claro, ¿qué damos por sentado? ¿A qué nos arriesgamos? ¿Realmente es niñofobia pues plantearse una alternativa distinta? Porque podemos hablar también de lo que es demanda y de la misma forma, no sé, hemos hablado estos días de cómo nos vestimos para ir a los sitios, de la misma forma que hay restaurantes con dress code, es decir, restaurantes en los que tienes que vestirte de una manera adecuada para poder entrar. Sí. Bueno, pues a lo mejor habrá quien diga, oye, pero es que yo quiero ir a comer ahí vestido como quiero. No, pero es que no.
1: Funciona. Normas.
0: Entonces, claro, ¿en qué quedamos? ¿Habría que buscar un camino del medio? Realmente esto está en auge, de hecho, proliferan los eventos. ¿Podemos llegar a entendernos y entender a lo mejor que hay ámbitos en los que, bueno, pues podemos tener momentos para fiestas adultas y otros momentos para fiestas con niños? ¿O la cuestión va de discutir niños en todas partes o niños en ninguna parte? ¿Cómo organizamos esto?
2: Mira, todos los extremos...
0: Hay debate.
2: Todos los extremos llevan al enfrentamiento.
0: Uh-huh.
2: Es así. Entonces, mira, en nuestra cultura religiosa, me estoy refiriendo, no he visto en Europa país más culto y más llevadero hacia, hacia los fines de, de religiosos que la República Checa. Es increíble. Hablo de la cultura del cristianismo. Y dices, bueno, es que son una iglesia, otra iglesia, otra iglesia, hasta que llegas al castillo arriba del todo. Y dices, bueno, pero esto, esto, ¿qué diferente es a cómo es el comportamiento en mi ya por no hablaros de la cultura budista, que países de asiáticos que conozco unos cuantos. ¿Cómo parejas jóvenes de chico y chica ya adultos 18, 20 años aquel sentido del saber estar de visitar los templos y las gompas y los y dices, pero qué diferencia? ¿Pero qué diferencia? ¿Y, no, y esta y a esto le llaman cultura y civilización?
1: De todas formas, yo recuerdo en mi familia a ver bodas y que los niños no eran invitados ya, ¿eh? Y te estoy hablando, pues a lo mejor, de 20 o 30 años. Eso no es de ahora. Yo me estoy acordando, sobre todo, de una prima mía que fue casi toda la familia, pero los que teníamos niños no fuimos. Porque te invitaban a ti, pero no a los niños. O sea que a veces también...
0: ¿Y cómo sentó ese tipo de invitaciones?
1: No, a mí me dio igual, ¿eh? Porque además era fuera de Galicia y tenías que gastarte en aquel momento una pasta gansa y tal. Y no me preocupó y tal. Algunos sí, algún familiar sí le hizo pupa, sí, lo sé. Pero ya se hacía, no era yo que había conocido, pero lo que realmente se hacía era eso, mesas aparte con los niños, atendiéndolos, y punto. Yo he ido a varias bodas y he ido a eventos que se hacía así, pero eso se dejó de hacer. O sea que tal. Yo no digo que sea niñofobia, ¿eh? Yo lo que digo es que hay que educar a los niños.
2: Sí, pero acabará convirtiéndose. Mira, ¿qué pasa en muchos hoteles? Si estoy hablando de hoteles de las Islas Canarias, aquí al lado, donde tú vas y tienes una piscina para adultos y para adultos y para niños, para los clientes del propio hotel. Tú puedes bajar a la piscina porque quieres tomar el sol o porque quieres ponerte a pensar y bañarte de vez en cuando. No tienes por qué estar soportando los niños de los demás porque no son tuyos. Tú puedes dar un aviso, mira, por favor, mira, tal o cual. Pero es que hay adultos que tienen oídos sordos a todo eso y creen que por ser niños... Es que es un niño, estoy de acuerdo, es un niño, pero un niño mal educado.
0: O a lo mejor no es un niño mal educado, pero a ti te apetece un ámbito más sencillo, más silencioso, por ejemplo. Supongamos, efectivamente, siguiendo un poco tu argumentación, se me ocurre, son argumentaciones que evidentemente cada uno luego matizará. Pero, por ejemplo, si yo me voy de vacaciones a un sitio y lo que busco es tranquilidad, puedo buscar un hotel tranquilo. Claro. Es decir, y tranquilo incluirá, pues, pero también, evidentemente, buscaré el silencio de los adultos. Pero claro, yo no le voy a decir a un niño que no se tire a la piscina volando y tal, y que jueguen y chapoteen y tal. Normal, están en su ámbito.
1: Y que claro, te mojen.
0: Y claro, que te mojen. Pero si yo, si yo quiero otra
2: bueno,
0: cosa,
2: pues no pasa nada.
0: Claro, realmente sería justo que pueda decir, oye, pues yo busco un ambiente distinto. Sí. A lo mejor busco un spa o busco un hotel, efectivamente, en el que pues me digan, pues efectivamente vas a estar en un ámbito adulto.
2: Si tú haces esa reserva, por ejemplo, por el teléfono móvil y tal y cual, te da la opción de decir, de manifestarte, quiero niños o no quiero niños.
0: Sí, de hecho algunos ya te dicen sí, si quieres niños en la a la redonda, es decir, o si quieres una habitación que esté alejada. Sí, efectivamente. Sí,
2: que hay que hacer estas diferenciaciones, es que de verdad a mí se
1: me
2: escapa.
1: Vamos a ver, yo,
0: igual que en medios de transporte,
1: yo desde hace años conozco que en verano se hacen campamentos de familias que llevan los niños. Yo he ido al campamento de familia, por ejemplo, lejos, ya cerca de Madrid, he ido varias veces con los niños y estábamos allí y todos llevaban sus niños y bueno, ya había, bueno, sí, unas limitaciones y tal, pero sabías que iban a estar niños. Los controlabas, más o menos. Y ya está, pero sigue habiendo campamentos de familias, campamentos para niños y tal. Lo que pasa es que, claro, nadie quiere reglas, nadie quiere normas. Que tiene que hacer lo que le da la gana. Que son niños, los niños sí, pero también tienen normas y también tienen que tener una educación y tienen que saber comportarse. Porque el problema que tenemos hoy en día, es que no se saben comportar. Mira, a mí me pasó hace años algo, que yo fui con mis hijos invitados a una comida donde había bastante gente y había bastantes niños. Y resulta que luego terminamos en casa de un matrimonio, que ellos también tenían varios niños y había niños de cuatro familias. Se reunieron bastantes niños. Se metieron en una habitación de uno de los niños de la casa y este niño tenía muchos juguetes. Y mis hijos estaban allí. Y resulta que entra el padre del niño y ve todos los juguetes tirados por el suelo, las estanterías se habían bajado todos los juguetes, todo en el suelo. Y dijo, ay, mi madre, cuando se vayan estos niños, y ahora me toca recoger todo y tal. Y la cosa quedó así. Llamamos a nuestros hijos, nos marchamos y tal. Y cuando llego a casa suena el teléfono y lo cojo. Y digo, diga, dice, soy una voz de un hombre, y me dice, te tengo que pedir perdón. Dije yo, ¿a mí? ¿Por qué? Dijo, porque he pensado mal de tus hijos. ¿Por qué? Dijo, porque he pensado mal de tus hijos. Dije, ¿y luego? Dice, porque fui a la habitación de mis hijos y vi todos los juguetes, todos por el suelo y tal, y claro, había más niños allí. Y cuando os marchasteis, los juguetes estaban todos en su sitio, hasta los de las estanterías. Y perdonadme, los hijos de ellos. Y dice, te tengo que pedir perdón, te tengo que dar las gracias y darle las gracias a tus hijos. Dije yo, vamos a ver, si yo tengo varios hijos y le consiento que muevan todo y que lo dejen todo tirado, ¿cómo sería mi vida? No. Si ellos juegan con sus juguetes, luego los tienen que colocar en su sitio. Así fueron
2: volverse
0: enseñados.
2: Volver a su sitio, claro.
1: Pueden
2: claro.
1: fallar en otras cosas. Pero en eso, en el orden, no. Y ir a comer a un restaurante y que íbamos con los abuelos y tal, nunca dieron la lata para nada. Ni nunca les tuvieron que llamar la atención. Porque hay que sentarse aquí.
2: Tú para levantarte de la mesa, y a mí me pasaba igual, ¿me puedo levantar?
1: Ahí vamos.
2: ¿Me puedo levantar para...? Nosotros éramos cinco hermanos, ahora ya somos cuatro, y cada día nos tocaba a uno, éramos cuatro chicos y una chica, y cada día recogía los platos. Bueno, cuando tienes que hacer tu labor de recoger, no pedías permiso, pero ahora, para abandonar la mesa, papá o mamá, ¿me puedo levantar? ¿Puedo? ¿Habéis observado la curiosa circunstancia de que en el bus urbano... los asientos reservados para personas con discapacidad y los que no están marcados como tales, van ocupados por niños, y viendo una persona mayor con uh-huh. dificultades para moverse, no hay cristiano que se levante.
1: Eso me pasó a mí. Eso me pasó a mí. Y además, encima, la persona era de mediana edad. Encima, la persona me decía que yo era bastante joven para ir de pie. Dije yo, perdona, ¿qué me estás diciendo? Si yo puedo ser tu madre. No digo tu abuela, pero tu madre sí.
0: Bueno, merecería capítulo aparte hablar efectivamente de adultos y niños en medios de transporte. De hecho, una de las tendencias también, porque hemos hablado de bodas, cumpleaños, restaurantes, eventos de todo tipo, y de la discrepancia que hay con respecto al adults only, solo adultos, o lo que algunos consideran niñofobia. Conste que en algunos otros países, y bueno, ya en alguna reserva que puedes hacer, se pueden escoger zonas en las que no haya niños. Quiero decir, en algunos sitios empiezan a pensar ya en asientos de avión en los que te aseguren que no hay niños alrededor, o en pues asientos de tren, etcétera, etcétera, bueno, pues y en otros medios de transporte. Bueno, hay otros lugares que van más allá también, e incluso ya hay vagones para mujeres, únicamente para mujeres, para evitar tocamientos y ese tipo de asuntos. Sería otro tema.
2: También, sí, es verdad.
0: Sería otro tema. Pero, bueno, es que estamos hablando, claro, una vez más, demanda, oferta, oferta, demanda, y cómo nos organizamos para que no haya fricciones y para que podamos convivir todos pues de la mejor forma posible.
2: He viajado en largos viajes con tres niños y perfectamente identificados que viajaban solos a cargo de uno de los azafatos o azafatas de la compañía. De allí no se movían. De allí no se movían. Esta persona encargada hacía su trabajo, pero estaba frecuentemente con los niños, tal, el momento de servirles la comida, les echaba una mano y tal y cual. Allí no se movía nadie. Allí no se movía nadie. Y hay otros viajes que he hecho, que el niño corre para aquí, corre para allá. Siempre pedía ventanilla. ¿Para qué? Para no enfrentarme al asiento de pasillo, tener que estar, levántate, siéntate, levántate, porque... Eso todo, ¿de dónde procede? Lo que hablamos al principio, eso tiene un inicio, y es... que el sentido de la educación y tal se ha ido perdiendo. ¿En favor de qué? Pues ideologías que surgen, ideologías que están muy modernas, pero hay que tener en cuenta una cosa: todo en esta vida es transitorio. Todo. No conozco nada que sea permanente, nada.
1: Mira, yo tengo una amiga que tuvo un hijo y ella leyó muchos libros de psicología para educación de su niño y todo eso y tal, y lo llegaba a la rajatabla. Y llegó un momento que el niño hacía lo que le daba la real gana. Y era el niño, pues, que desordenaba todo. Es que no desordenaba sus juguetes, desordenaba todo. Y ella decía, lo cogía, mira, nene, que tienes que poner esto aquí, mira, que esto no se puede. El niño pasaba de todo. Y un día se cansó, porque venía cansada del trabajo y le tenía todo revuelto. Le dio una chaparreta y le dijo, ya Marta, ahora coge todo, colócalo en su sitio y tal. Y me decía, ¿tú sabes que no volvió a desordenar?
2: Claro. Sí. Eso es como...
1: Y yo estoy hablando de era un niño... que ahora tiene 30 y tantos años.
2: Claro. Yo voy con cierta frecuencia a una de las bibliotecas públicas que hay. Ya no me coincidió, pero ya hace tiempo, niños pintando libros propios de la biblioteca. Hombre, yo subrayo mis propios libros en los términos que me interesa y lo que me interesa resaltar, pero si son míos.
0: Claro.
1: También se me ocurre en una biblioteca ponerme
2: a ti no se te ocurre, pero...
0: Ya. Claro, la cuestión es que hay cosas que no se nos ocurren, pero ocurren. Entonces,
1: claro que ocurren.
0: Entonces, como no se nos ocurren, pero sí pasan, pues claro, uno se pregunta o una se pregunta, bueno, ¿por dónde vamos a llevar esto para llevarnos bien? ¿Y por dónde vamos a...? Y efectivamente, se habla de niñofobia, se habla de solo adultos, se habla efectivamente de diferentes formas de enfocar la historia. Y bueno, pues de por qué razón habrá cada vez más eventos en los que efectivamente pues se busca un ambiente específicamente adulto, de la misma forma que hay actividades específicamente para niños. De hecho, hay reuniones con niños o con niñas a las que algunos adultos no van, pues porque efectivamente no se sienten cómodos con niños alrededor.
2: Claro.
0: Pero esto no les convierte... Pero es igual que si me dices, oye, pues mira, yo suelo ir a, no sé, eventos con gente de mi edad y hay gente que va a eventos con gente de cualquier edad. Es decir, es que esto es muy personal. Y es muy opinable y cada uno se siente cómodo también en determinados ámbitos o en otros ámbitos, ¿no?
2: Mira, empieza a surgir la idea...
0: Y no está... todo el mundo es niñero, también no, a todo esto.
2: Empieza a surgir esta noticia en los medios de comunicación de que los gobiernos empiezan ya a prohibir las redes sociales a determinadas edades. ¿Por qué? Porque 16 años. ¿Por qué? Porque hay muchos temas que, aunque parecen cómodos de principio, arrastran muchas consecuencias a futuro.
1: Exacto.
2: Muchas consecuencias a futuro. Ya. Entonces empieza a matizarse todo esto.
0: Ya.
2: Es igual que pasar de los medios electrónicos y tal al libro tradicional, porque... Sí. Y empezaron los gobiernos nórdicos, Sueca, Suecia, Noruega, Dinamarca, entonces, a tener en cuenta porque los niños no memorizaban.
0: Exacto.
2: Tú le preguntas, en la calle aquí, no le preguntas a un joven dónde queda tal calle, en qué calle estás.
0: Ya.
2: No tengo ni idea.
0: Pues no tengo
2: ni idea. El móvil. No, dímelo sin saber.
0: Dime sin sacar, el móvil. Efectivamente.
2: No sabes en qué calle estás. Y llevas aquí toda la vida. Yo vivo por allá, o voy por aquí. No, queda por allá abajo.
0: A saber.
2: O queda por allá arriba.
0: Tenemos mucho de lo que hablar esta noche. Sí. Solo adultos, invitados, discrepancias, niñofobia.
1: Lo que quiero decir que yo ya digo, fui madre de varios niños y niñas, y yo no le tengo manía a los niños.
2: No, yo tampoco.
1: Les quiero mucho.
2: Yo he trabajado muy cerca de ellos y me siento muy, muy... Han sido muchos motivos de alegría.
1: Desgraciadamente solo tengo una nieta, que ya es mayor, yo no tengo amistades que tienen niños que los quiero mucho. Y tengo amistades que educan muy bien a sus hijos.
2: Sí, es cierto.
1: Y lo siento, madres, pero las que fallamos somos nosotros.
2: Falla la pareja.
0: A ver qué nos dice la audiencia hoy de la noche con Esther. A ver qué nos cuentan a este respecto. Tenemos mucho de qué hablar y además mucho posible debate que hacer también al respecto de todo esto. A ver qué nos cuenta. Alguna vez más la audiencia de Radio Voz, les invitaremos a que nos digan lo que piensan y, bueno, a que haya debate, porque efectivamente esto es francamente debatible. Pepa Rodríguez, nos encontramos en la próxima edición de Toma un Café. Pasa buena noche. Gracias.
1: Buenas noches. Una buena noche para todos los oyentes.
0: Esperamos
1: que participen mucho.
0: Esperamos que sí. Carlos Llorens, nos despedimos hasta la próxima. Cuéntanos.
2: Nadie en tu vida te ha maltratado más que tú mismo.
0: Es verdad.
1: Estoy de acuerdo.
0: Hay que cambiar de espejo más a menudo, ¿eh?
2: Muy buenas noches.
0: Y tratarse con más cariño. Buenas noches. Hasta la próxima.
2: Hasta el próximo día.
0: Hasta luego.

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noche con Esther en Radio Voz vamos a hablar de un tema que genera debate, es controvertido, sí, y además es algo a lo que podemos pues ofrecer un comentario y sobre lo que podemos hablar pues cualquiera de nosotras y nosotros, ciertamente, porque nos pueden invitar a un evento sin niños. O, bueno, podemos incluso escoger alguna celebración, algún evento, algún lugar, algún alojamiento solo para adultos, que es un poco el concepto. Ideas. ¿Hay un auge de la niñofobia? ¿Cómo lo argumentarías? ¿Realmente existe esto, niñofobia? ¿Eres partidario o partidaria de las alternativas turísticas y de ocio solo para adultos? ¿Supone niñofobia que se organiza una actividad únicamente para personas adultas? ¿De qué factores depende que se excluya a los menores de ciertos eventos? ¿Crees que los niños molestan? ¿Declinarías una invitación a una boda o a una fiesta porque no pueden ir niños? Vamos allá. Anímate a llamarnos al 981-1344-33. Escríbenos a lanochecoester@radiovoz.es. Déjanos un comentario en La Noche con Esther en Facebook. Y debatamos, que sobre esto, desde luego, hay mucho que contar y mucho que decir. Experiencias en eventos con niños, experiencias en eventos sin niños, etcétera, etcétera. Bueno, mientras nos lo vas contando, hoy le hacemos un pequeño homenaje en los primeros momentos del programa a un clásico, a todo un estándar titulado September in the Rain. Bueno, pues mientras disfrutamos de la lluvia en septiembre, vamos a escuchar a Katie Georgie y a Benny Benack.

mucho que contar y mucho que decir. Experiencias en eventos con niños, experiencias en eventos sin niños, etcétera, etcétera. Bueno, mientras nos lo vas contando, hoy le hacemos un pequeño homenaje en los primeros momentos del programa a un clásico, a todo un estándar titulado September in the Rain. Bueno, pues mientras disfrutamos de la lluvia en septiembre, vamos a escuchar a Katie Georgie y a Benny Benack.

0: con la audiencia nocturna de esta casa. Bueno, deseosos, además de que haya debate, de que haya interacción, de que haya... sí, sobre todo porque sabemos... Bueno, ocurre en la gran mayoría de los casos, que es un tema debatible. Vaya, que hay discrepancia de opiniones y además hay posiciones muy encontradas con respecto a este asunto. Así que, bueno, aprovechemos la coyuntura y veamos hasta dónde podemos llegar, ¿no? Venga, 981-1344-33, la noche con Esther, @radiovoz.es, la noche con Esther en Facebook. Hablemos. Buenas noches.
1: Juan Ramón Jiménez hablaba.
0: Muy buenas.
1: Cristian desde
0: ¿qué tal, Cristian?
1: Juan Ramón Jiménez hablaba del Dios deseado y deseante. Uh-huh. En el poema Espacio, un poema del que, por cierto, voy a hacer un inciso, seguramente no era un poeta tan seguro como aparentaba, porque hizo dos versiones, una prosificada y una en verso. Uh-huh. Bueno, en fin, dicho esto, voy a pasar al tema. Estoy muy nervioso y no se me entiende nada.
0: Se te entiende bastante. De momento te hemos entendido bien. Yo cuando no te entienda, te lo digo.
1: Me he puesto en el borde de la cama. Lo que pasa es que entre el telefonino, que lo tengo en el borde de la boca, el ordenador, que lo tengo apoyado en las rodillas y tengo miedo que venza hacia adelante, y la tecnología no se puede romper, aunque muchos tecnófobos sueñen con que la
0: tecnología puede romperse. Lo ideal es que no nos rompamos los humanos, pero sería otro tema.
1: Pero bueno, voy a leer un texto y simplemente deseo que se me entienda al menos un 30% mejor de mis intervenciones tan frecuentemente ininteligibles. Bueno, dice así el texto. Hay palabras que nacen para impedir que pensemos. Niñofobia puede ser una de ellas. Si alguien desea leer durante un viaje sin que a su lado un niño golpee durante 2 horas el respaldo del asiento, quizá no parezca una aversión patológica a la infancia. ¿Acaso solo conserve una noción antigua, casi arqueológica, de la convivencia? Conviene distinguir. Siempre, como decían los escolásticos, distinguir vencerás. Excluir a una familia de una vivienda por tener hijos constituye una injusticia difícilmente defendible. Reservar un vagón al silencio o un hotel al descanso de los adultos pertenece, a mi juicio, a otra especie. ¿Por qué? Porque no todo límite es odio, ni toda preferencia es discriminación. Y ahora aquí hago una generalización que me gusta, que me gustan. Una sociedad civilizada no se reconoce porque suprima las molestias, que es una empresa imposible, sino porque enseña a cada uno a no convertir su libertad en tormento del vecino. Y ahora, como decía Carlos Llorens, él ha dicho que todo esto viene de ideas antiguas, y voy a citar a la fuente de cierta parte de la niñofobia. Voy a conectarlo a ver si se entiende. En el fondo de esta discusión aparece una figura inevitable, Jean-Jacques Rousseau. En 1762 publicó el libro titulado Emilio o de la educación, un voluminazo, tiene 700 páginas. Uno de los libros más influyentes y peor resumidos de la pedagogía occidental. Su punto de partida era formidable. A mi juicio, los que aquí no lo creen. Bueno, pues seguramente uno de los que me escuchan, un maestro que me escucha, no está de acuerdo en qué punto de partida era formidable. El niño no es un adulto defectuoso ni una vasija vacía, decía Rousseau. Posee tiempos propios, bueno, esto está bien dicho, una curiosidad particular y una naturaleza que la educación no debe mutilar. Frente a la escuela libresca, recordemos que estamos en el siglo XVIII, finales, mediados finales, frente a la escuela libresca y punitiva de su siglo, Rousseau defendió la experiencia, el contacto con las cosas y el desenvolvimiento gradual de las facultades. O sea, por decirlo muy resumidamente, ahora estoy improvisando, frente a Rousseau no es que no quisiera autoridad, lo que pasa es que quería una autoridad invisible, quería que el maestro dirigiera al discípulo sin que el discípulo se diera cuenta que estaba siendo dirigido. No, o sea, Emilio no hace cuanto se le antoja. El preceptor lo gobierna. Uh-huh. Incluso yo diría casi por completo, si entendí bien el libro. Aunque claro, intenta que Emilio no advierta la mano que lo gobierna. Rousseau no abolió la autoridad. A veces se dice que Rousseau abolió la autoridad. Yo lo he leído, lo he estado ojeando hoy muy detenidamente y me he dado cuenta que no. Sin embargo, y ahora es muy importante esto que voy a decir ahora. Sin embargo, y leo, muchas pedagogías posteriores conservaron la desconfianza hacia el orden. Mayo de los 68, leyes educativas, etcétera, etcétera. La desconfianza hacia el orden, el esfuerzo y la prohibición. Recordemos el maléfico y horrible y anticivilizatorio prohibido prohibir. Pero olvidaron aquella vigilancia minuciosa. Atención, olvidaron la vigilancia minuciosa. Del arte dificilísimo de dirigir sin coaccionar, es decir, la idea de Rousseau se la ha entendido bien, dirigir sin coaccionar. ¿Cómo hemos pasado con la pedagogía contemporánea y la mala lectura de Rousseau casi universal? Pues la comodidad de no dirigir en absoluto. ¿Y entonces qué tenemos? El niño libre, el niño asilvestrado, el niño abandonado a sus impulsos, que entra en el restaurante como una especie de protodelincuente, como un soberano absoluto, corre, grita, arroja objetos, ocupa los pasillos mientras sus padres contemplan la escena con una especie de beatitud, de que quiere creer, que parece que están presenciando el desarrollo espontáneo y extraordinario de una personalidad, seguramente, porque lo dicen las redes, superdotada, porque ahora todo el mundo es superdotado. Si alguien protesta, no se corrige al niño. Se diagnostica al adulto niñofóbico, intolerante, autoritario. Bueno, se ha retirado a los niños, hemos retirado a los niños las fronteras que les permitían vivir entre los demás, la nueva pedagogía, y después nos escandalizamos, claro. Si a los niños retiramos las fronteras de la convivencia, si uno se escandaliza de que los demás huyamos de ellos. La educación no consiste en quebrantar una voluntad, eso está claro, pero tampoco, como hace la escuela, muchas familias, muchos padres cerebrados, tampoco en rendirse a la voluntad de los críos. El niño necesita amor, afecto, pero también necesita que le digan no, que le digan no, resistencia, amor, que lo amen, pero que le digan no. Y ahora por acabar simplemente una anécdota, para que veas este Rousseau, que tenía manía persecutoria, era un genio, pero tenía manía persecutoria, se enfadó con Hume, que Hume era la persona más apacible y más buena que ha dado esto de la filosofía, tenía un punto de cuerda, bueno, estaba como una chota, era un ególatra, era un ingrato, era, en fin, medio loco. ¿Y sabes lo que hizo, querida Esther?
0: Sí.
1: Tuvo 5 hijos con Thérèse. Thérèse Lavoisier. Y los 5 los entregó, recién nacidos, al hospicio parisino de Expósitos. ¿Qué te parece este tipo? Mira qué paradoja, ¿eh?
0: Muy opinable. Sí, sí.
1: Y en sus confesiones lo dice.
0: Por ser amable.
1: En sus confesiones lo dice. Claro, es que no, este se lo usó, el padre de la pedagogía amorosa, y a sus 5 hijos los abandonó en el hospicio, recién nacidos. A los 5, sin excepción, Y el hospicio en aquella época no era precisamente un lugar, un hotel del Ritz, Es decir, claro, a sus 5 hijos reales no tuvo que prohibir.
0: Probablemente, nada. ¿Sabes? Y vamos con la siguiente llamada. Probablemente, este asunto de desamparar a un bebé o de desamparar a un niño o una niña o de no cumplir con tus funciones sea uno de los aspectos más oscuros de la psique humana, con diferencia.
1: Claro.
0: Y sabes, son de estas cosas que mi yo racional, que intenta ser todo lo plural posible, se resiste abiertamente a justificar.
1: Ahora no recuerdo exactamente bien el pasaje. En las Confesiones, lo explica el libro autobiográfico de Rousseau, también otro tomazo. No recuerdo exactamente cómo lo justifica, pero recuerdo que tuve una sensación de desagrado. No recuerdo las palabras ni los argumentos, pero recuerdo la sensación de desagrado profundo, como diciendo, ¿qué hijo puta este tío? Cuando justifica todo esto en las Confesiones. Lo dice, eso sí, como que era tenía un coco brutal, pues todo lo sabe justificar,
0: Bueno, ya. Pues, lo que pasa es que hay cocos brutales que no convencen a la gente inocente como nosotros. Porque hay cosas que efectivamente no tienen ningún tipo de justificación. Pero cuando digo ninguno, es ninguno. Ninguno. Desde la perspectiva del adulto absolutamente autónomo, evidentemente no se puede justificar. Desamparar o abandonar a alguien completamente vulnerable
1: aquel
0: y completamente desamparado.
1: Con esto acabo. Con esto acabo. Aquel psiquiatra que se puso de moda en la época pobre de los años 60 y 70, Carlos Castilla del Pino, ¿recuerdas aquel psiquiatra?
0: Sí.
1: Pues en su volumen de memorias, ahora no recuerdo si es Casa del Olivo, pero en los volúmenes de memorias, excepcionales libros, ¿sabes lo que dice? Que es la mayor desgracia de su vida fue que no lo nombraran catedrático, pero no que se murieron varios, pero no que varios hijos suyos se murieran suicidados. Con eso te digo otra cosa de la catadura moral de Carlos Castilla del Pino. Le dolió más no ser catedrático, los suicidios de varios hijos. No recuerdo si fueron dos o tres.
0: Bueno, recordemos efectivamente que la maldad es opcional. Se puede escoger como se puede escoger la bondad. La gente decide qué tipo de gente quiere ser, en general. Vamos a seguir escuchando. Gracias, Cristian, por compartir esto. Empezamos la línea a ver por dónde nos lleva la charla. Gracias. Buena noche. Hasta luego. Muy buena noche. Esto es Radio Voz. Cuéntanos qué opinas. Buenas noches.
2: Buenas noches, Esther.
0: Muy buenas. ¿Qué tal?
2: Muy bien, gracias. ¿Y tú?
0: Bien. Estupendo. Pues aquí estamos. Despiertos y deseosos de conversar un poquito, como siempre.
2: Bueno, pues un poquito.
0: Muy bien.
2: Soy Carmen.
0: Adelante.
2: Soy Carmen.
0: Bienvenida, Carmen en Cespón.
2: Bueno, miren una cosa.
0: Cuéntanos.
2: A mí no me importaría ir a una boda o a ningún evento donde hubiera niños, porque a mí los niños me gustan. Pero te voy a contar. Yo, en mi larga vida, he ido a muchísimas bodas, porque ahora ya no se celebran, casi ninguna boda se celebra. Pero
0: bueno, se celebran, lo que pasa es que, claro, pues tocan otros tiempos. Hay edades para que te toquen muchas más bodas, claro.
2: Hay muy pocas. Ahora se rejuntan, pero ya no se casan ni nada de eso. Bueno, he ido a muchísimas bodas y nunca, te digo la verdad, nunca vi niños en las bodas. Nunca. No llevaban, los padres ya no llevaban a los hijos a las bodas. Yo también tuve niños pequeños cuando iba a las bodas, dos niños, y nunca los llevé tampoco a las bodas. No se usaba eso de llevar a los hijos a las bodas. No, porque, te voy a decir una cosa, y yo no creo que exista el niño fobio, como se dice. No, eso no es, lo hacen por comodidad. Lo hacen por comodidad. Y no existe el niño fobia. Pero mira, yo a los restaurantes a donde he ido no prohibían que fueran niños. No ponían un letrero que decían los niños que no vengan. No, pero ya la gente no los llevaba. Porque yo te voy a decir una cosa. Si uno quiere disfrutar del día, de la comida, de los que están al lado tuyo, de una charla, si quiere disfrutar, si lleva niños, no se puede disfrutar. Te digo la verdad. Porque los niños se aguantan muy poco tiempo sentados. Se levantan, se escapan, hay que andar a buscarlos, hay que mirar que no hagan daño, hay que estar pendientes de ellos todo el momento. ¿Cómo se disfruta eso? ¿Cómo se disfruta una comida? Yo creo que no, ¿eh? Yo creo que no se disfruta como es debido, ¿eh? Por eso no se llevan. Antes, a ninguna boda que he ido, había niños, no había. No. Y ya te digo, a mí no me importaría ir a una boda que hubiera niños ni a ningún evento, pero yo te voy a contar también, te voy a contar algo. Por eso te digo.
0: Sí.
2: Hace como seis meses, voy a varias comidas, hace como seis meses fui a una comida, había bastante gente. Pues un matrimonio sí, un matrimonio tenía un niño, tendría cuatro o cinco años. El niño era muy inquieto, entonces se escapaba, claro, y los padres lo buscaban, pero en un momento dado los padres estaban charlando allí y estaban descuidados, el niño tiró por el mantel y tiró por la mantera. Las cosas no cayeron al suelo, pero varios vasos de vino tinto que había encima se derramaron todos sobre el mantel. Y tú fíjate, pues tuvieron que cambiar el mantel de la mesa. Y los padres, mira tú, qué situación. Tampoco no les gustó lo que pasara. Así que los niños hay que tener mucho cuidado con ellos y se llevan. Hay que tener mucho cuidado, ¿eh? Y no se disfruta como es debido. Por eso que no suelen llevar... Yo creo que ya te digo, es por comodidad. No es por niñofobia. No existe niñofobia como va a existir. No, es por comodidad. Para que no pasen esas cosas y para que uno disfrute del día o de la noche.
0: Sin embargo, hay discusión y hay debate. Hay quienes consideran que los niños deben estar en los eventos o no hay por qué excluirlos de una celebración, de un cumpleaños. Hay diferentes opiniones. Hay quienes consideran que es una cuestión de oferta, demanda y opciones y gustos. Pues un hotel sin niños, un restaurante sin niños. Y hay quienes consideran que es una discriminación y que los niños no tendrían por qué no estar.
2: No, porque a lo mejor a los de la mesa de lado les está estorbando. Si empiezan a corretear por allí o hacer cualquier cosa, a lo mejor les estorba a las otras personas y los restaurantes no quieren esas cosas, yo qué sé. Además, mira, para una boda, ¿cómo hacen los padres el regalo? ¿Cómo se hace el regalo? Porque si son tres personas, por ejemplo, el regalo de los dos mayores ya tiene que ser mayor, el del niño menos, porque el niño no come tanto como una persona mayor. ¿Y cómo se hace eso? No... No está, la cosa no está muy bien, ¿eh? La cosa no está clara. Y yo ya te digo, a mí no me estorbaría nada en ningún sitio los niños, nada. Pero bueno, pero yo creo que se hace por comodidad, ¿eh? No por otra cosa. No hay por qué discriminar a los niños. Y ya ahora que ya no hay muchos, aún discriminarlos, vaya por Dios. Y claro, también se basa mucho en la educación que tenga el niño, porque es lo que hablaban ahí los señores, es lo que hablaban. Sí. Ahora educación poca. Y entonces, todo influye. Sí. Bueno, demos paso a la gente.
0: Hay bastante que debatir y bastante que discutir, ¿eh? Quiero decir, bueno, ¿en qué quedamos? ¿Qué hacemos con niños y niñas? ¿Y por qué razón cada vez hay más eventos sin niños o cada vez pues esto se plantea y ya se hace la pregunta, ¿no? ¿Esto es solo para adultos? ¿Es para adultos y para niños? ¿Es para familias? Bueno, hay desencuentro. Claro, dependerá también de la situación en la que se esté y de la edad que se tenga, ¿no? O de si hay niños o no en la familia. Claro, si hay niños en casa y entiendes que lo natural es que ellos inviten a todos a la boda, pues puedes decidir no ir si es que no te han invitado, por ejemplo.
2: Claro,
0: quiero decir que ese tipo de cuestiones, claro, cada persona las meditará y las planteará de una forma distinta, ¿no?
2: Claro. Si no pueden ir, pues no van, y no van tampoco los mayores. Y si tienen ganas de ir con los niños, pues van los niños y van los mayores. Eso es, depende de cada persona, claro. Que hagan lo que quieran, a mí ya no me coge, pero bueno, pero yo cuento lo que he visto en mis años.
0: Sí.
2: En mis años. Si eso pasaba antes, a las bodas no iba ningún niño, no. Así que...
0: Pues vamos a seguir. Carmen, gracias por estar con nosotros y contarnos tu opinión.
2: Gracias.
0: Bienvenida. Pasa buena noche.
2: Gracias,
0: un placer.
2: Gracias.
0: Muy buena noche.
2: Adiós.
0: Hasta luego, guiño. Hasta luego. Vamos allá. ¿Por dónde irías tú? ¿Qué te parece? Anímate a llamarnos al 981 13 44 33. Se habla de niñofobia, se habla de discriminación... Se habla de diferentes formas de enfocar el ocio. Se dice, bueno, que desde que empezaron a ponerse en marcha proyectos hoteleros, sobre todo, y proyectos turísticos orientados hacia personas adultas, pues se ha abierto un nicho de mercado que sigue creciendo. Y bueno, hay hoteles, restaurantes, cruceros, trenes, aviones, bodas, eventos, cumpleaños y hasta vivienda de alquiler. ¿Qué prefieren? ¿Que no haya niños? Bueno, y nos vamos a preguntar, efectivamente. Dicen que lo que empezó como una oferta turística se ha convertido en un fenómeno. Y hay quienes hablan de un cambio social muy profundo. Hay quienes opinan que los niños molestan o que se está considerando a los niños como una molestia. Habría que preguntarse si efectivamente esto es así. ¿O qué significaría para ti el concepto niñofobia? Estamos en Radio Voz, cuéntanos. Buenas noches.
3: Hola, buenas noches, Esther. Soy Elena de Carballiño.
0: ¿Qué tal, Elena? ¿Cómo estás? Muy buenas.
3: Vamos bien.
0: ¿Sí? Muy bien.
3: Sí. Bueno,
0: pues bienvenida. Adelante.
3: Los niños a mí siempre me han gustado. Yo me crié entre niños porque tengo cinco hermanos. Yo soy la única mujer y la mayor. Y yo casi puedo decir que fui madre de mis hermanos. Y bueno, nunca me enfadé por tener que cuidar de mis hermanos. Uh-huh. Luego fui madre muy joven y fui la que crió a mis hijos y la que educó a mis hijos, porque el padre pues no cambió ni un pañal a sus hijos. Uh-huh. Y tampoco se metía en cómo yo los educaba. Y bueno, yo te puedo decir que lo llevaba a todas partes. A todas. Si yo me encontraba enferma y tenía que ir al médico, yo los llevaba conmigo. Ellos eran capaces de estar sentaditos sin moverse, esperando. Nunca me dieron un problema en ninguna parte. Súper obedientes, súper responsables. En el colegio a veces le pegaban y se sabían defender. Eran unos niños ejemplares, educados por una madre. Y nunca le tuve que pegar ni levantarle apenas la voz. Yo razonaba con ellos, jugaba mucho con ellos. Y cuando íbamos de compras, no era decir, yo te compro esto. No, yo le preguntaba, ¿qué te gusta? Y ellos, pues, me gusta esto, me gusta el otro. Bueno, una maravilla de niños, ¿sabes? Fueron mejor niños que son ahora adultos. Pero no sé por qué pasó eso. Y quiero decirte que los niños mal educados existieron siempre, siempre, porque eso depende de la educación que le den en casa. Eso es seguro que depende de eso. Ellos, según los tratan, pues son, ¿sabes? Porque hay padres que dicen ahora que van a las escuelas protestar porque su hijo no se le puede reñir y eso. Eso ya pasaba cuando yo era niña. Ya había padres que llegaban a la escuela y ponían a la profesora a caldo porque su hijo fue llorando a casa. O sea, siempre existió. Lo que pasa es que ahora se hablan más las cosas. Y bueno, yo cuando tuve la cafetería una vez sirviendo una mesa,
0: ¿sí?,
3: había un niño entre cuatro personas que tendría como unos 5 añitos. Y yo solo le dije al niño, eres muy guapo. Y me zascó una hostia. Y la madre mira para mí y me dice, a mí me hace lo mismo. Tú imagínate, a ella le hace lo mismo.
0: Le hace lo mismo, pero no corrige esa conducta.
3: No le dijo nada. Y luego, cuando vino a pagar a la barra, le dice el niño, deja de hablar con esta vieja. O sea, es mal educado, pero su madre no lo reprendía.
0: ¿Qué edad más o menos?
3: 5 añitos más o menos tendría.
0: 5. Vaya.
3: Sí, y entonces yo siempre he visto que los niños que tienen un comportamiento así agresivo y mal educado es porque sus papás o mamás no lo... O sea, es que hasta se sienten orgullosos de ver a sus hijos mal educados. Le ríen cuando hacen tonterías, cuando hacen palabrotas. Entonces, claro, los niños ya sabes cómo son. Enseguidita cogen lo malo más que lo bueno, ¿verdad? Y yo ya te digo, con los míos nunca tuve problema y no me hacía falta gritarle ni nada. Y le pedía opinión, le gusta esto, le gusta lo otro. Me era una cosa que no era razonable, pues razonaba con ellos y le decía, no, eso yo no te lo puedo comprar, ¿sabes? O lo que fuera. Y nunca me dieron problemas. Pero
0: ¿qué opinas sobre que ahora se esté hablando de esto, se esté hablando de niñofobia? O de que cada vez haya más eventos en los que se excluye directamente a los niños o no se les invita. ¿Qué te parece?
3: Bueno, pues es por su mal comportamiento. Yo pienso que es por eso. No es porque le tengan a los niños manía. Simplemente que si van a comer y le causan problemas y los padres no saben dominar a esos niños, y seguramente que le ha pasado varias veces y por eso hacen eso. Porque yo he ido a bodas con mis hijos y eran pequeñitos. Y no se movían de mi lado. Luego después, al terminar de comer, sí, salíamos para afuera para que los niños estiraran las piernas. Pero de maravilla, se comportaban muy bien. Pero ahora lleva ahora un niño que te esté ahí 3 horas comiendo. Sube por encima de la mesa, que no para quieto. Entonces, claro, es normal que la gente quiera que haya un respeto a la hora de comer. Y claro, con estos padres que hay, que no dan educación a sus hijos, es que no la dan, es que se le ríen las tonterías a los niños, porque yo lo he visto muchas veces, ¿entiendes? Yo tengo un nieto que tiene ahora 21 años, que con sus padres se portaba fatal, incluso estábamos comiendo y se subía al alto de la mesa y saltaba mi madre, y las pocas veces que me lo dejaron a mí se me portaba como un ángel. Y ni le reñía ni nada. Y yo a veces salía con él a caminar y con toda la educación me decía, abuela, ¿me compras pistachos? Porque a él le gustaban mucho. Uh-huh. Y yo le decía, pues sí, vamos a comprar los pistachos. Nos sentábamos en un banco, él comiendo los pistachos, todo feliz. Sin embargo, con los padres era un desastre. ¿Pero uh-huh. por qué? Porque mi hijo no, pero la mujer de él es bastante mal hablada. Y ya fue ella una sinvergüenza de niña, porque vale. ya hacía ya barbaridades, porque fue criada con los abuelos. La consintieron de tal manera que es así un poco borde. O sea, a veces te hace unos comentarios bordes y tal. Y claro, le inculcó eso al niño. Ahora ya es grande, no sé cómo se porta. Pero de pequeño, ya te digo, fatal. Pero claro, esa era culpa de la madre que luego no lo sabía criar, ¿no sabes? Porque a mí, mi hijo, si estamos comiendo y se me sube a la mesa, no lo vuelvo a hacer, porque le castigo. O sea, no hace falta que le pegue, pero le castigo con algo que a él le fastidie, ¿sabes? Como ver los dibujos animados, o hacerle que escriba muchas veces una cosa, me tengo que comportar bien, y así aprenden, ¿sabes? Uh-huh. Pero bueno, esto no creo que nadie le tenga manía a los niños, salvo algunas personas muy raras. Uh-huh. Simplemente es porque los padres no se saben comportar y los hijos tampoco. Porque tú sabes que hay gente que tampoco se sabe comportar en las comidas.
0: Ya, ya.
3: Uh-huh. Entonces ¿qué le vamos a pedir? Pero los niños son maravillosos. Los que no somos maravillosos a veces somos los mayores.
0: Ya.
3: Es así. Luego cuando son grandes ya cogen amistades por aquí, por allá, sus parejas y tal, y cambian. Ya ahí es problema de ellos lo que hacen, ¿verdad? Pero mientras son menores, el problema es también de los padres. Es así. Bueno, Esther, corazón, así ya...
0: Seguimos escuchándonos, ya, Elena. Gracias por contarnos esto.
3: He comentado lo que yo entiendo, ¿va?
0: Venga, vale. Pues vamos a escuchar lo que los demás entienden y bueno, estamos seguros de que además va a haber diferentes matices, ¿eh? Porque esto es opinable.
3: Bueno, pues claro, buena noche para todos y todas.
0: Igualmente, pasa buena noche. Graciñas, hasta luego. Estamos en Radio Voz y te escuchamos también. Cuéntanos, buenas noches.
4: Hola, buenas noches. Soy Marga de Coruña.
0: ¿Qué tal, Marga? ¿Cómo estamos?
4: Muy bien. Bueno, ¿bien? Tengo la voz tomada ya.
0: Vaya. Cosas que ocurren en verano y en otoño.
4: El triaje, ya. Está. Bueno, te cuento.
0: Cuéntanos.
4: Yo, como la educación, los niños son víctimas de sus padres. Sus padres no los educan. Sus padres, la mayoría, tampoco están educados. Entonces, claro, si el padre grita, el niño grita. Si el padre dice palabrotas, el niño. Cuando digo el padre, digo padre, madre. No hago distingos. Entonces, claro, si no te enseñan a estar en un restaurante, a estar en una mesa, a comportarte en casa, comen solos viendo la televisión, es que es imposible, no tienen normas tampoco, no les dicen que no a nada. Entonces, si no los educan en un mínimo de frustración, en el momento que quieren hacer algo, pues se montan unos pipostes impresionantes. Ahora, hay padres que también educan, y jóvenes, porque yo me llevé una sorpresa en un restaurante con un padre, pero me quedé impresionada, 4 niños, él solito, y los abuelos no intervinieron para nada, y su mujer llegó a última hora, y tenía una niña de trona, que era la que gritaba, y él le decía con el dedo, no, Lola, no se grita. Cuando se sentaron al lado nuestro, dije yo, anda, nos van a dar la comida. ¿Cómo se comportaron esos niños? Una maravilla, pero su padre ejercía un marcaje férreo, Entonces, claro, no había problema. Yo es que estuve a punto de felicitarle. Y era un chaval de unos 30 y poco de años, No llegaría a 40. Pero claro, volvemos a lo mismo. Seguramente él también fue educado así. Los abuelos ni se inmutaron, los niños no hubo discusión, la madre llegó a última hora y allí hubo paz y armonía total. La pequeñaja era la que armaba, lo quería ella. Desde la trona, que estaba en una trona,
0: Sí.
4: Pero era tremenda. Y el padre la marcaba de cerca. Le dio de comer él, le dio nada. Él era el que la atendía y los demás a lo suyo. y sin ningún problema. Entonces esto es un problema de familia. Y claro, llegas a la playa y están los adolescentes, que ya llegan así. Y entonces, en vez de jugar donde está marcado que hay que jugar al fútbol o a la pelota, se ponen a jugar al lado de la gente. Uh-huh. Y te cae un balonazo. A mí seguro, porque tengo una suerte para eso, que no veas. Les dices al niño, cuando son más pequeños, nene, vete a jugar junto a tu mamá, y su mamá te está oyendo, y su mamá te da la espalda. Porque no quiere ocuparse del niño. Quiere que los demás lo soportemos. Y eso, claro, eso es insufrible. Si esto lo extiendes a una boda, a un acto, a cualquier sitio público, pues oye, no, mira, yo no voy a educar a tus hijos. Y no te puedes, porque además a veces te puedes meter en un lío porque te sale el típico padre o madre matona y te monta uno encima un escándalo a ti, ¿eh?
0: Ya, yeah, ya. Yeah.
4: Bueno, yo estuve en una cafetería en el centro de Barcelona, en La Illa, allí cerca, donde unos niños gateaban por encima del sofá. Pero por el respaldo de arriba, ¿eh? Cuando miro para atrás y veo a un niño gateando, le dije al niño, gatea por donde quieras. Por donde yo estoy, no. Vaya si lo entendió. Lo entendió perfectamente. Y el dueño haciéndome señas, como diciendo, qué horror.
0: Ya, ya.
4: Es que, y las madres, nada, el de charloteo, hablando y sin preocuparse. Además, te están oyendo, ¿eh? Porque si esto le llamas la atención en cualquier otro momento, te quitan, bueno, se te tiran encima.
0: Yeah.
4: Entonces volvemos a lo mismo. Los niños no son el problema. Ahora, que los niños fueron excluidos de muchas cosas sociales, es verdad. Yo no fui al entierro de mi madre, no fui al entierro de mis abuelos. Bueno, era por ser niña, niño, es decir, y de femenina. Porque los hombres iban. Yo no sé si los niños iban. Eso sí que no lo sé. Ajá. Porque mis hermanos eran mucho más mayores. Y entonces no lo sé, pero a mí, por ser mujer, no ibas al entierro de tu madre. Y después a las bodas, pues a casi ninguna, no te llevaban. Es decir, los niños nos relacionábamos con los niños y los adultos con los adultos, pero te llevaban pocas veces. Y de viaje, bueno, pues sí, de viaje sí. Y bueno, hay otras culturas, tú lo sabes, Esther. En Portugal los niños son una maravilla. O por lo menos eran, no sé ahora. No gritaban, se comportaban estupendamente. Claro, tú ir a un restaurante donde los padres gritan, los niños gritan y corretean. Es que dices, es que me hubiera quedado en mi casa tomando un bocadillo.
0: ¿Sabes? Buena parte de la dinámica de este tema y buena parte del debate pasa por reconocer un montón de situaciones que no tienen necesariamente por qué coincidir, ¿no? En el sentido de que, claro, se le llama niñofobia a muchas cuestiones que probablemente tienen muy poco que ver con el odio a los niños. Claro, si yo decido organizar una fiesta o organizar, ¿no?, cualquier tipo de evento con un colorido concreto o con una tipología concreta, bueno, presumiblemente estoy en mi derecho de hacerlo, ¿no? Hay quienes discuten también, oye, mira, es que resulta que han organizado, me vale para las bodas porque es uno de los temas de controversia, ¿no? Y resulta que, pues, el tema de la boda es X y todo el mundo tiene que ir vestido de verde. Bueno, habrá quien le parezca bien, habrá quien le parezca mal y habrá quien no le guste el verde, por ejemplo, y entonces prefiera no ir, ¿no? Claro, cuando hablamos de personas o de... claro, ¿qué pasaría si de repente invito a todas las a la gente a mi boda y resulta que excluyo a las personas de otra raza, por ejemplo? ¿Qué pasaría, por ejemplo?
4: Yo creo
0: hay
4: que
0: quienes argumentan de
4: diferente.
0: Esta forma. Claro,
4: no,
0: exacto.
4: Yo creo que es diferente. Porque vamos a ver, a mí que sea senegalés o del Congo, me da igual. Si es niño, es niño. Y si corretea y grita, me da exactamente igual. Me molesta. Pero a mí un adulto no. Si se sabe comportar, ¿por qué me va a molestar? Y si es un niño que se sabe comportar, tampoco. porque en muchas bodas los niños comen y una vez ya comen en una mesa que les ponen aparte, sí, y después uh-huh, hay entretenimiento para ellos. Uh-huh. Y no molestan a nadie, ¿sí? Ahora, un niño correteando por el medio de eso, de un restaurante simplemente, donde tú no conoces al resto de los comensales, y gritando, uh-huh, es muy desagradable. Uh-huh. Muy desagradable. Entonces, bueno, yo creo que el problema es un problema de educación generalizada. Los padres uh-huh, tampoco están educados. Yo un día ya metí la pata tan grande, fue una metedura de pata tremenda. Iba un padre con un bebé, estaba en una cafetería en el cantón, muy conocida, que uh-huh, ya no existe, y la niña pegaba unos gritos, pero pavorosos, ¿eh? Uh-huh. Pero que tendría 2 años. Iba en el colo, y entonces yo, ya como ya no lo podía soportar más, le dije al padre, ¿le pasa algo? Y me dice el padre, no, es que le encanta, va para cantante. Y digo yo, ah, qué interesante. Y dije yo, es que pensé que tenía una deficiencia. Así mismo se lo calqué.
0: Uy. Uh-huh.
4: Pues ya. No dijo nada, ¿eh? Uh-huh. Y el bebé siguió gritando, porque claro, un niño de 2 años, si le dices, Rosamari, no grites, te entiende perfectamente, ¿eh? Uh-huh. Perfectamente, porque a partir de los 6 meses se entienden todo. Uh-huh. Pero si tú le dejas y le jaleas la gracia, pues lo hará siempre, porque cree uh-huh, que está haciendo bien. Entonces, bueno, volvemos a lo mismo. Los padres que abandonan a los niños en actos públicos, que dejan que los demás los aguantemos, uh-huh, y ellos los ignoran, porque en ese momento están entretenidos, en la playa igual. Es que no puede ser. No es que no queramos. Yo adoro a los niños, me encantan los niños. Uh-huh. Pero un niño mal educado es un horror. Uh-huh. Un horror. Y un padre mal educado, ya ni te digo. Uh-huh. Entonces, claro, después les pasa esto. Como no les dicen nunca la palabra, la partícula no, pues entonces uh-huh, los van dejando. Y cuando llegan a los 10 o 12 años, no pueden con ellos, ya les ponen la mano encima los hijos a los padres, que también está muy mal, uh-huh, y ceden la custodia a la Xunta. Uh-huh. Y están todos en el Tribunal de Menores. Pues esto es lo que ocurre. ¿Por qué? Pues pasa igual con los profesores. Uh-huh. Hay una falta de autoridad, sí, y de educación. Uh-huh. Entonces, que no se quejen. Después también hay los hosteleros, que a veces usan lo del espacio libre de niños, como uh-huh, de humo,
0: sí,
4: para subir los precios, para escoger a su público. Uh-huh. Cuando dicen para singles, para tal, es decir, van eligiendo su público. Uh-huh. Yo un hotel muy conocido que había en Menorca, donde iba, en Calambos, pues iban niños, iba de todo, nunca hubo así. Bueno, mientras yo estuve, ningún problema. Y un día hablando con el dueño, me dijo que le iba a declarar un espacio solo para adultos. Uh-huh. Bueno, no te puedes imaginar lo que subió los precios.
0: Ya. Yeah.
4: Dejamos de ir. Uh-huh. Él se quejaba de los rusos, que iban con los niños y que, bueno, que metían las manos en los platos, en el buffet, que si no sé uh-huh, qué, que si no. Pero yo creo que también había un poco de política de darle un toque diferente al hotel. Uh-huh. Pusieron unas, sí, camas balinesas y uh-huh, el hotel era el mismo.
0: Yeah.
4: Entonces, como de chill out y de tal, uh-huh, y subieron los precios estratosféricamente. Entonces, bueno, también hay algo de eso.
0: Pues vamos a seguir hablando, claro, de lo que nos parece que hay
4: boda,
0: y de cómo lo traducimos. Vamos allá, seguimos.
4: Yo convoco uh-huh, una boda o celebro una boda y, sí, quiero entretener a los niños, tengo que pagar un servicio extra. Uh-huh. Donde venga una animadora que los controle, una cuidadora, qué tal. Es decir, va encareciendo. Uh-huh. Pero bueno, yo creo que el problema son los padres, no los uh-huh, niños, uh-huh, sinceramente. No se comportan tampoco bien en los transportes públicos. Bueno, uh-huh, es una cosa de verdad tremenda. A mí me
0: sorprende
4: muchísimo.
0: Vamos a continuar. Venga. Adelante. Gracias, pues Marga. Pasa buena noche.
4: Nada,
0: igualmente. Gracias, buena noche. Hasta luego, Guiña. Seguimos en directo, estamos en Radio Voz. Cuéntanos, buenas noches.
5: Hola.
0: ¿Qué tal, Bonite?
5: Bueno, entre aquí de las tardes de Puerto Madre. Hola, querida amiga Esther.
0: Aquí estamos. Cosa. Aquí estamos, muy bien. Pasando una buena noitiña, tranquila. Y bueno, preguntándonos cosas, como siempre, para conversar un poco.
5: Falando de pequeños. Pequeños.
0: Falando de pequeños ou non, dependendo dos eventos que se organicen, e bueno, pois esa tendencia de eventos, lugares só para adultos, e bueno, pois o debate que pode haber nunha boda, nun cumpleanos, etcétera, etcétera. E iso que se deben chamar niñofobia.
5: Porque non calquer evento, porque non para ver pequeños. O que pasa é que o que é que os pais ou os maiores devemos desaprender educación. Isto non se pode facer, aquilo non se deve facer, pero vemos que só vão à mesa, mira onde subiu, é claro, subiu ali e riu-se, e o pequeno que disse, hombre, mira que vem no piso, subiu-me aqui acima desta mesa, e meu pai e minha mãe estão fazendo, mira, e direi como é que lá sigas ao suelo, e meus pais estão fazendo, não me digo nada, é claro, então pequeno, pois, vai colhendo alas, e assim, pero se tens uns nenos, ou umas nenas, pois normalmente deves de vigilá-los, não nos deves de perder de vista, porque, olhas, que vai apontar um companheiro, ou que vai apontar uns companheiros, chorar ou algo, pero a pessoa no sítio, se está na tua casa, mas já está na tua casa. Se vai para outra casa, pois a pessoa que está na casa dele deve ser responsável de que não paga tonterias. Nem que seja o teu filho, nem que seja o filho do outro. Olha, isso não se pode fazer. Uhum. Não se deve fazer. Ojo, é que seja a última vez que eu faço. Porque senão, perdão, então isso consta que esse neno vai com uma, porque mira, eu aqui passam todo branco, passam pequenos, e passam os pais com os pequenos. Há pais que vêm com seus pequenos e põe assim, vai andando. E, por favor, faz isso, é aquele ou outro. Dá-lhe graças a essa pessoa. Cuidado que vai uma pessoa. Olha, verá algum. Bueno, nem graças, nem hasta logo, nem três quartos de domingo. Muito disso. Claro que criaram uns nenos, ou umas nenas ou uns nenos, requer uma especial, requeriu sempre uma responsabilidade, porque criamos um outro animal, então dizemos, vem para aqui, ponte aqui, claro, não conjudiciou-se, vem para aqui, já está feito. No, hay que hoy, mañana, el pasado, el otro día, seguir, hasta que se vaya consiguiendo algo. Y otros niños también. Pues, subí, cara seria, y como por próximo día, igual comes, igual demás. Eso no se puede hacer, no se puede hacer. Não me esqueço, não é. Há que levá-lo pelo. Explicar-lhe pelo quê. Por que não se deve fazer? Se explica ao pequeno, explica-lhe hoje. e volvo a explicar mañá, volvo a explicar pasado, o sobre non entendo o entrenamento, dice, ah, pero é, e vim, e se algún compañero dele, pai aquele, dice, pois oito, a miña mãe, mas o meu pai, dixeronme que isto non se, que isto que non se podía facer, porque é un acto de mala educación, é isto ou aquilo ou outro. Após os meus pais não me disseram nada. Eu fiz no táxi do outro dia, os meus pais não me disseram nada. Ainda, os meus pais ainda se riram. Eu outro dia fiz isto no táxi, os meus pais ainda se riram, mas os amigos dos meus pais. Bem, bem. Claro, porque não? Porque não ia colher alas, colher alas. Podem alas, sim. As nenas ou nenas podem alas, sim. Pero, claro, o que não devem é decidir. Não, isso, pero, se nos rimos, é claro, como se diz, ou aplaudimos, você o que quer é dizer, pois isso funciona. Funciona, pero funciona mal. Funciona mal, que a culpa é nossa. Sim. A culpa é nossa. Os maiores não poner respeito, não poder dar-lhes a educação, é poder a base de parar com eles, venham ao seu relacionamento. É dizer, pois tem razão fulano, que já me disse duas ou três vezes, já aqui sucede isso. É assim. Bueno, querida amiga Esther, uma beijinha, meu querido, aqui na Esther do Porto Marim. Uh-huh. Sería hasta mañana.
0: Seguimos
5: saludo
0: falando, gracias.
5: Amigo do Tricornio. Venga, hasta mañana. Bueno.
0: Pasa bonitinha, gracias. Un saudiño, muy buena noite. Hasta luego, muy buena noite. Anímate a marcar el 981-1344-33 y cuéntanos qué opinas tú sobre todo esto. Escríbenos a lanocheconester@radiovoz.es o a lanocheconester@facebook.com y déjanos también un comentario. Niñofobia, auge del turismo, los hoteles, los eventos, las fiestas, las celebraciones, las bodas solo para adultos y la controversia que se puede suscitar. Cada vez hay más, por cierto, lugares en los que se excluye a los niños y niñas. Y bueno, podemos llegar también al capítulo alquileres, por ejemplo, un aspecto muy significativo del tema. Estamos en Radio Voz. Buenas noches.
6: Hola, Esther. Buenas noches.
0: Buenas noches. ¿Qué tal?
6: Estupendamente, ¿eh?
0: Muy bien. Pues aquí estamos.
6: El tema de hoy es enfermoso también, ¿eh?
0: Interesante. Sí, interesante. Sí? Y opinable, sí.
6: Uh-huh. Eu só vou dizer uma coisa que dizia Jesus: deixade que os nenos se cheguem a mim.
0: Uhum.
6: Eu andai nenos, ali são felizes. Ali são felizes. Ontem ainda foi Araceli passar a ITV dos olhos, uhum. Não? Tocava-lhe. Uhum. Eu dando voltas ali pela sala de estar, pelo passillo, a gente chorar uma criatura. Ai, mamã, pero isso deve ser muito novinho. Fomos chegando a vendera. A ver, por que chora Sanchinho? Então já na voz, já me dei conta que deve ser colombiano ou por aí. E uh-huh. Que le pasa a ese niño que mucho llora e tal? É que tiene mal de la tripa. 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
6: 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Tuvieron que poner 20, sí, bendigo, 20, 20 asientos más. No contaban con eso. En fácil, ¿no? 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
1: 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Vamos allá, estamos en Radio Voz, te escuchamos también, cuéntanos, buenas noches.
2: Buenas noches, señorita.
1: Muy buenas, ¿qué tal?
2: Pues hablando de niños, a mí me encantan los niños.
1: ¿Es Mercedes en La Coruña?
2: A mí me encantan. Yo crié hijos, crié nietos y los eduqué. Porque los niños hoy en día no tienen culpa de nacer, tienen falta de padres. Falta de padres, porque nosotros nos educaron. Mi hija venía del colegio cuando era pequeñita. Mamá, tengo que escribir 100 veces en clase, no se habla. No, cariño, 100 no, 200. 100 por la profe y 100 que te lo pongo yo, porque la profe me está enseñando a educarte. Si te portas mal, pues castigada. Y era así. Pues esto, pues ya no ves los dibujos animados, estás castigada. Castigados, castigada, y eso es que hoy hay falta de padres, porque hoy los niños no juegan ya. ¿Qué van a jugar? Si ya a un bebé le ponen el telefonito móvil para que esté idiotizado todo el día. Hoy no juegan. Nuestros niños jugaban, tenían las muñecas, lo que fuera. Yo siempre estuve con mis hijos y nunca los dejaba de cualquier manera, educándolos como hicieron conmigo. Y ahora cuando crié a mis nietos, mi hija, tuve que criarlos yo, porque mi hija tiene un trabajo que nunca está en casa. A lo mejor está una semana en Madrid, en Barcelona, por ahí su trabajo. Mamá, tú no eres abuela, eres madre, me estás criando los niños. Tonterías las justas, como hiciste conmigo. Porque mira, hay cosas que estás viendo ahora que no es normal. Yo el otro día venía, yo estuve en...
1: Luego nos enlazas todo esto con la cuestión de la niñofobia y de los servicios solo para adultos. ¿Y cuál es tu perspectiva sobre esto?
2: A ver, yo eso no lo entiendo, porque yo si tengo niños pequeños y tengo que ir a un sitio y no me los quieren, no voy, porque mis hijos son lo primero. Lo que pasa es que los niños, vuelvo a repetir, no tienen culpa. Hay que educarlos, saber estar, porque ahora mismo vas a comer a un restaurante y no está la gente normal hablando ni nada, el padre, la madre, la niña y el niño están comiendo con una mano y con la otra con el teléfono. O sea, no es lo mismo de antes. Ahora, mira, yo te cuento que venía en el autobús con la mano enyesada y no me podía levantar para dejarle el asiento a un anciano con un bastón, que a mí, yo con los 70 y tantos años que tengo, se me levanto. Pero es que venía enfrente un niñito y un papaito, jovencitos, el niñito de unos 5 o 6 años, y yo

0: Yo, claro, me daba pena el señor con el bastón y yo no me podía levantar porque venía con las bolsas, con esta mano no podía agarrarme. Bueno, le dije, nene, por favor, ¿puedes dejar el sitio a este señor? Nada, no me contestaron. Dije, hombre, tenéis un letrero porque los asientos del bus ya tienen un letrero para quién son, para las embarazadas, para la gente mayor, bueno y tal. Y le dije, hombre, tenéis ahí un letrero. Y dijo el papaito, no sé leer. Entonces los enseñan así, en vez de coger el niño para el colito, decir, ven, nene, ven para aquí, que este señor necesita el sitio. Si no los enseñan y no los educan, también antes a los profesores se respetaban, ahora no. Ahora van a pegarle si el niño si es castigado. Pero entonces estamos en un mundo al revés. Un mundo al revés. ¿Cómo van a molestar a los niños si es una preciosidad? Es que hay que educarlos. Los niños jugando no hacen daño, pero tú tienes que estar ahí. Porque yo crié a mis nietos en la piscina y no los dejaba solos. Los enseñé a nadar y estaba ahí con ellos. Yo no los abandonaba, pero tenía que decirle, esto sí, esto no, esto sí, esto no. Ellos no tienen culpa. Un niño pequeñito, si ya me llamaba mamá cuando empezaron a hablar. Y tuve que decir, no, yo no soy mamá. Yo soy la abuela. Mamá es cuando venía a buscarlos, mamá. ¿Entiendes? Los niños es que hay que enseñarlos desde pequeñitos. Ahora los profesores tampoco les dejan. Que dice que les rayan los coches cuando ya tienen 14 años, si los castigan y cosas así. Es que estamos en un mundo al revés. Estamos en un mundo al revés. Nosotros teníamos educación y respeto por los padres, todo por favor y gracias. Ahora vete a la mierda, mamá, porque yo lo oigo. A ver, niño, sal de la piscina, que suele me da. Mamá, pesada, vete a la mierda. Sí, yo le doy un bofetón. A mí si me contestan así, mis nietos o mis hijos, le doy así la boquita para que aprenda. No voy a andar a golpes con ellos, eso no. Castigado, como mi nieto cuando era pequeñito. Abuelo, estoy castigado porque hablo en clase, no puedo salir al patio. Bueno, pues muy bien, cuando era muy pequeño. Y después cuando aprendió, abuelo, ya me levantaron el castigo. Es que es así. No hay que mazarlos ni hay que tal. Hay que educarlos. Pero hoy en día yo no sé para qué los tienen. Porque hacen los niños lo que les da la gana. Yo voy mucho en el autobús porque el coche no puedes ir al centro. No hay donde meterlo. Y voy mucho en el autobús. Y yo con 77 años me levanto para dejar el sitio a una persona que lo necesite más que yo. Y los niños no, porque van con el telefonito y los pies en el asiento de enfrente. Y no les puedes decir nada. Ni letrero, ni que esté letrero, ni que no esté letrero. Entonces, ¿a dónde vamos a ir a parar? No tienen culpa los niños. Los niños se portan mal es porque no los han enseñado. Y a mí me entusiasman, porque a mí me encantan los niños. Yo no tengo fobia de los niños. Tengo fobia de los padres que no les enseñan. No tengas niños. Es mejor hoy tener perritos, porque ya hay más perritos que niños. Y ya está. El perrito, pues no lo tienes que educar, hacer lo que le da la gana. Deja la cagadita en el medio de la acera y la meadita. Bueno, pues es lo que yo pienso. Falta de padres, nada más. Que pase buena noche, señorita.
1: Seguimos charlando. Gracias. Pasa buena noche. Vale, un saludo. Vale, muy chao, buena noche. Chao. Hasta luego. Bueno, hablamos de solo para adultos, de lo que se puede considerar o no niñofobia. Aunque estamos así rondando, pero la verdad es que tengo la sensación de que no estamos, quizás, es por provocaros, entrando directamente, ¿no?, en el asunto, o buscando motivos, o buscando razones, o preguntándonos efectivamente por cómo gestionar esto. Te pueden invitar a eventos sin niños, tanto si hay niños a tu alrededor como no. Puedes escoger quizás alojamientos, lugares, festejos sin niños. Estamos hablando desde la perspectiva turística, desde la perspectiva del ocio, incluso desde la perspectiva habitacional. Cada vez hay más alquileres en los que se indica sin niños, sin menores. Bueno, preguntémonos o hablemos, ¿no?, de cuál es la posible lectura sobre todo esto y, bueno, cómo enfocarlo. Por lo visto hay debate entre quienes tienen niños, por ejemplo, con respecto a la cuestión de las invitaciones para adultos. ¿Qué hago con los niños o por qué los niños no pueden estar? Bueno, y chocan los derechos de aquellos que quieren llevar a sus hijos a pues un evento de X o los derechos de quienes están organizando y quieren hacerlo pues con un formato concreto. La cosa va por ahí. Es una cuestión de que los niños molestan, es una cuestión de que no se quiere niños, de que bueno, pues se quiere que los niños estén lejos. ¿Cómo traducirías esto? ¿Qué te parece? ¿Por dónde irías? Teléfono 981 13 44 33. Correo electrónico lanocheconester@radiovoz.es. Y también La Noche con Esther en Facebook. ¿Te animas? ¿Te apetece? ¿Nos cuentas? Venga, demos de vueltas a esto, que tiene muchas, ¿eh? Tiene muchas posibles vueltas y tiene muchas posibles así aristas en lo que puede ser el debate. Anímate y lo vamos comentando. Bueno, antes escuchábamos una versión del September in the Rain, de esa canción que habla de la lluvia de septiembre y de cómo vivir, pues así, la melancolía de la lluvia de septiembre. Escuchábamos versiones de Annie Lennox y también una versión jazz estupenda. A mí me sorprendió encontrarme una versión de Rod Stewart, otra persona a la que conocemos desde una perspectiva muy diferente, pero también se atrevió con este estándar dedicado a la lluvia, a septiembre y a la melancolía. Ve llamándonos mientras.

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0: Estamos en Radio Voz, seguimos en directo, vamos allá. Hablamos de niñofobia, hablamos quizás del auge de las propuestas solo para adultos. Hacemos una combinación de todo ello, ¿sí? Esto de que se organice un evento excluyendo a los niños directamente, abiertamente, es una cuestión de niñofobia. ¿Sería la nuestra una sociedad niñofóbica? ¿Seríamos una sociedad que no tolera a los niños o que no los acepta? ¿O que los discrimina de alguna forma? ¿Qué te parece? ¿Por dónde irías tú? Cuéntanos. ¿O los excluye quizás? Buenas noches.
1: Buenas noches, Cristian.
0: Muy buenas.
1: Desde Orense.
0: Adelante.
1: Voy a responder para que se ha hecho un hueco en las llamadas.
0: Te estamos escuchando entrecortado. Hasta ahora iba bien.
1: ¿Me oyes bien ahora?
0: Ahora mejor. Adelante. Sí. Espera, he dicho que sí, pero volvemos otra vez a perderte. Antes te escuchábamos muy bien. Quizás si te sitúas donde estabas.
1: Me ves bien ahora.
0: Mejor. Vamos allá.
1: Bueno, es que ahora me he tirado.
0: Vamos allá.
1: A ver si soy capaz de argumentar estrictamente lo que tú propones en el programa y no irme por los cerros de Úbeda.
0: Bueno, podemos hablar efectivamente de los niños y las niñas desde muchas perspectivas, pero el debate de actualidad tiene que ver con dónde sí, dónde no, y si es verdad que se les está excluyendo de muchas actividades y por qué razón está ocurriendo eso.
1: Me ceñiré a las preguntas del Facebook que acabas de relatar.
0: A ver.
1: O de decir. Y también quiero pedir disculpas, porque antes, en mi intervención de las 10, el caballo negro de la pasión se ha apoderado levemente de mí.
0: No pidamos disculpas por la pasión, la vehemencia o la forma directa de decir las cosas, no. Solamente deberíamos pedir disculpas por las faltas de respeto, nada más.
1: Ya, bueno, pues yendo al tema,
0: venga,
1: yo diría
0: adelante.
1: Que el tema de la niñofobia está mal planteado, se obliga a escoger entre lo que yo llamaría dos caricaturas. Una sería una sociedad, podríamos decir, cruel, que detesta a los niños, caricatura número uno, y otra sería unos niños angelicales, perseguidos y traeridos por adultos egoístas. Esta es la caricatura dos. Me gustaría distinguir con rigor diamantino entre la niñofobia auténtica y el legítimo deseo de tranquilidad de no pocos adultos. Pensándolo bien y oyendo y reflexionando, y ahora ya más pausado, yo creo, quizá me equivoque, que no existe una especie de gran conspiración social contra la infancia. Quizá esta no es la expresión más adecuada, pero bueno, creo al contrario, más bien, que lo que ha aumentado, y lo han dicho dos oyentes, en especial lo ha expresado con mucha precisión Marga, lo que ha aumentado es la irritación hacia comportamientos de muchos niños. ¿Pero por qué se comportan así los niños? Porque sus papás han cedido o han disminuido en el deber educativo de la autoridad. Es decir, han dimitido de su obligación de educar. Y han creado napoleones, super napoleones, intolerantes a la frustración. Y como se ha dicho de manera anecdótica, pero muy significativa, uno le puede calzar una bofetada a un niño de 5 años, a una desconocida, u otro llamar idepú a su mamá. Claro. También ha dicho algún oyente, creo que era Marga, si no recuerdo mal, que los niños son víctimas de sus padres. Yo creo que sí, no todos son psicópatas. El niño no es culpable de no haber aprendido la necesaria disciplina, que es condición necesaria y casi suficiente en la enseñanza. Uh-huh. Y después, yendo más a los temas, me cortas cuando me pase, ¿eh?
0: Adelante, adelante. Estamos
1: yo creo que el dato de espacio reservado a adultos supone niñofobia. Uh-huh. A veces tiene esta idea de que cualquier tipo de niño o que cualquier niño es un don celestial. Uh-huh. Pero yo creo que un vagón silencioso, antes en mi intervención sobre Rousseau, he hablado de que te calcan la rodilla constantemente en la parte de atrás del asiento. Yo creo que un vagón silencioso, un hotel tranquilo, una determinada celebración, la boda que habéis hablado, pues responden a preferencias, yo creo, a mi juicio, perfectísimamente legítimas, porque siempre que existan alternativas razonables, claro. Por una boda se puede organizar una sección de niños, siempre existen alternativas razonables. La exclusión cuando resulta abusiva, pues que eso lo he dicho un poquito en mi intervención anterior, pero lo voy a decir más veces. La exclusión de los niños de la infancia es abusiva en la vivienda, en la sanidad, en el transporte y en otros servicios. Porque no es lo mismo reservar una zona silenciosa de un tren que impedir a una familia alquilar una casa por tener hijos. También quiero decir que sí, efectivamente, algunos niños molestan. No sabría cuantificarlo, si muchos, pocos, algunos, demasiados, no lo sé. Del mismo modo, cuidado, que molestan algunos, muchos, demasiados, pocos, no sé, adultos. La cuestión moral es no convertir conductas particulares en una condena de toda la infancia. Si todos los niños fueran mal educados, estaría justificada la condena moral. Pero como que son algunos molestan, pero no todos, la condena moral in toto es conceptualmente errónea, a mi juicio. Y después insistir en algo que se ha dicho mucho a los oyentes, y yo creo que es la clave de bóveda, si es la expresión adecuada, la raíz esencial del problema. Y es que la responsabilidad principal corresponde a los padres. Un niño pequeño no conoce por generación espontánea, por ciencia infusa, por espiritismo magnético, por sufismo esotérico, las reglas de convivencia. Los niños pequeños no conocen las reglas de convivencia. Se las tienen que enseñar. ¿Y quién se las enseña? Su padre y su madre y su abuelo y su abuela. Y bueno, que me queda poco más, simplemente decir que España vive un hundimiento demográfico y que eso no explica los hoteles adults only, y que las causas, probablemente, como consultar en internet, serán la precariedad, la vivienda, el retraso de la maternidad, el coste de criar y una cultura que considera la dependencia y el sacrificio casi como enfermedades. Había un artículo maravilloso de la escritora Anaïs Simón pasado sábado, hablando de la dependencia y el sacrificio de criar un hijo con malformaciones, con una enfermedad rara. Pues sí, muchas veces ha habido un oyente que ha dicho algo de que se prefiere tener gatos y perros a niños. Seguramente hemos perdido esta cultura, el sentido de dependencia y de sacrificio que implica criar una criatura. Podemos esos esfuerzos, lo vemos como enfermedades o como una especie de patología. Preferimos salir de fiesta y tomar whisky y cubatas hasta los 45 años en lugar de estar limpiando los vómitos a las 3 de la mañana de nuestro hijo de 4 años. En fin, como idea central, y acabo porque estoy hablando mucho, La llamada niñofobia es una reacción injusta y desproporcionada. ¿Contra qué? Contra el fin de los límites educativos. Cuanto menos límites educativos encontremos en los padres, más supuesta niñofobia crecerá. Porque si los padres no saben criar, y muchos no saben criar, lo que tendremos son monstruitos. Y nada más.
0: Bueno, podemos sumar muchas cosas que pueden ser muy controvertidas, ¿eh? Evidentemente no a todos y a todas nos apetece lo mismo, nos gusta lo mismo, nos satisface lo mismo o nos parece bien lo mismo. Esto es, ¿no? Podríamos hablar de muchas cuestiones y de muchos temas relacionados también con todo esto. Damos por sentado que cualquier ser humano adulto, ¿no? Mínimamente social o mínimamente sociable es una persona a la que le encantan los niños, por ejemplo. No a todo el mundo le encantan los niños. Y el hecho de que a una persona no le encanten los niños no le convierte ni en un ser malvado ni en un niño fóbico, pero no es obligatorio. No todo el mundo tiene don para tratar con la infancia. Entonces, bueno, en ese sentido hay gente a la que le encantan los niños y se mueve muy bien entre ellos y hay gente que no. Entonces, todos estamos encantadísimos y contentísimos de que haya niños alrededor. No es cierto. Todos estamos encantadísimos de que haya gente adulta muy mayor contando batallitas a nuestro alrededor. Tampoco es verdad.
1: Hay una idea que
0: me sentimos comodísimos con un montón de chavales quinceañeros, efectivamente, diciendo bro, bru, bra, y hablando de cosas que probablemente no entendemos en un idioma completamente ininteligible. Bueno, pues sí o no, a lo mejor no nos apetece. De hecho, es curioso porque muchos grupos humanos que se reúnen para hacer un montón de cosas, la tendencia es a hacer grupos. ¿Por qué? Bueno, porque la gente tiene la tendencia natural a ir buscando los grupos con los que se siente más, ¿no?, cómoda, más fluida o, bueno, que se siente pues más. Y hay momentos también para un montón de cosas y bueno, para un montón de situaciones. Podemos ir muy lejos, hablando de todo esto. Alguna frase a la que habéis aludido a mí me revela profundamente con B. Esto de ahora la gente prefiere tener mascotas a niños. Se me ocurren pocas frases tan infantiles. Perdón, pero me parece tremendamente infantil. Todo el mundo sabe que la cuestión no va por ahí, en absoluto.
1: Esto es un
0: Es una pataleta esa frase, una pataleta bastante tope.
1: A ver, respiro.
0: Y vamos con otra
1: llamada. Es un eslogan malicioso, reduccionista y semánticamente falso. Es una especie de cliché o etiqueta que quiere resumir un problema con una idea simple ante una cosa compleja.
0: Claro.
1: Y lo complejo es simplemente que en esta vida lo que más importa es la libertad. Y que la gente tiene muchos fines, muchos deseos y muchos objetivos. Y que tener un hijo no es una obligación. Y que sacrificarse por un hijo no es una obligación. Y que te gusten los niños no es una obligación. Y esta frase infiel de esta frase.
0: Aunque, y voy a sumarlo, gracias por decirlo así, porque lo que sí es una obligación es que te responsabilices de la decisión que has tomado. Cuidado, en todo lo que hemos comentado en esta noche no ha surgido en ningún momento el concepto paternidad responsable.
1: Qué curioso, sí es verdad.
0: ¿Os habéis dado cuenta? Llevamos hora y media hablando, 2 horas y media hablando. Y no ha surgido la cuestión de la paternidad o maternidad responsables. Y a veces, por cierto, también es un comentario tremendamente sesgado, se acusa a la gente que no ha tenido hijos de egoísmo a priori, sin haberle preguntado nada.
1: No. Hay muchos.
0: Pero a mí me parece que hay pocas cosas más, vamos, menos egoístas, pocas cosas más egoístas que tener una criatura o dos o tres y no cumplir con tus responsabilidades. Cuidado,
1: ¿eh? Si bien se piensa, no hay acto más altruista para la humanidad que no tener hijos, si bien se piensa.
0: Podría ser una filosofía como otra cualquiera, pero a lo que nos referimos, cuidado con cómo se enjuicia a la gente, porque a lo mejor nos estamos equivocando bastante y estamos resultando innecesariamente insultantes. Hay mucho de qué hablar sobre eso.
1: Tenemos tendencia, y con esto terminamos,
0: Esther. Sí,
1: tenemos tendencia a a pensar prejuiciosamente y a poner en cajitas, a poner en cajitas preestablecidas y en un conjunto homogéneo cosas que no son ni homogéneas ni preestablecidas.
0: Claro.
1: Y entonces a la mujer soltera sin hijos y que le gusta, por ejemplo, yo qué sé, de tanto en tanto echar una canita al aire, a partir de aquí creamos una cosmovisión de esta, una idea de esta mujer absolutamente errónea, sin conocerla.
0: De hecho, tú ya has sumado un tópico, lo de la canita al aire.
1: Es verdad. Aquí se ha notado mi machismo inconsciente.
0: Sesgo. Bromas aparte. No, pero es que es verdad. Hay tropecientos mil tópicos.
1: Sí,
0: tropecientos mil.
1: Palmito. Se ha notado mi sesgo machista, sí.
0: Nos estamos escuchando con mucha atención, mucha atención. Y esto resulta muy, muy interesante. Hay mucho de qué hablar, Cristian, y mucho que debatir, sinceramente. Vamos a continuar con la siguiente llamada. Gracias por estar con nosotros y por seguir dándole vueltas. Gracias. Buenas noches. Hasta luego, guiño. Igualmente, buenas noches. Hasta luego. Estamos en directo en Radio Voz. Venga, animaos, que esto puede ser divertido. Buenas noches.
2: Hola, muy buenas noches. Soy Alberto del pueblo de Moiro, el Requengo se llama, ¿verdad?
0: Adelante.
2: Yo, la verdad, estoy muy de acuerdo en lo que dice Cristian. Hay que ser responsables para traer niños al mundo. Hay que educarlos. Yo, la verdad, partiendo de que yo no tengo...
0: ¿Qué opinas sobre la cuestión? Me gustaría que pudiéramos incidir en esto. ¿Qué opinas sobre la cuestión de la niñofobia, o eso que se ha dado a llamar niñofobia, ya lo hemos explicado, y la cuestión del auge de los establecimientos y de los eventos solo para adultos como tendencia? ¿Qué opinas?
2: A ver, todos hemos sido críos. Todos. Los que tenemos ya años. La educación parte de la base de los padres. Yo fui a muchos eventos siendo crío, a todos los habidos y por haber. Yo no tengo fobia a los niños, ni a las niñas, ni a las personas adultas. Decía mi padre que en paz descanse cuando uno ya es mayor, anciano, vamos a decir, que la persona mayor es 100 veces niño. Es decir, que es un retroceso, ¿eh? La persona mayor ya es un niño otra vez, ¿eh? Se le caen los dientes, hay que ponerle los pañales como si fuera un crío, igual, la misma historia. Entonces, ¿qué quiere decir?
0: Estamos hablando. Vaya, voy a hacer un extraordinario ejercicio de contención.
2: Sí, pero quiero decir
0: para no, empezar a decir.
2: Pero es un retroceso. Escúchame, es un retroceso.
0: Voy a guardar un escrupuloso silencio frente a esto. Escrupuloso.
2: Yo no tengo fobia a los niños, quiero decir con eso, ¿me entiendes? Porque todos lo hemos sido, gracias a Dios. Todos hemos tenido una infancia, hombre, algunos buena, otros no tan buena, pero todos hemos pasado por eso, por una infancia de jugar con nuestros iguales, es decir, la gente de nuestra edad y tal, y convivir con gente mayor. A eso es lo que voy. Y todos hemos pasado por eso, por esas etapas. Y yo, a mí no me importaría, por eso voy, en sentarme en una mesa con un crío de... Bueno, para mí sería un adolescente de 15 años. Y digo de 15 igual, digo alguno de menos. De 9 o de... Porque... A mí los críos me gustan. Aún guardan su inocencia. Te pueden hablar de algunas cosas que ellos, que han escuchado algún dibujo animado o que han jugado al fútbol o que, no sé, siempre tienen algo que contar, ¿me entiendes? Aunque no sean de tu edad, pues siempre habrá algo... habrá algo que contar, ¿no? Un crío siempre te tiene algo que contar. ¿Qué molesta? No lo sé. A mí nunca me ha molestado ninguno, la verdad. Ya te digo, siempre estuve rodeado de críos y nunca me han molestado los niños. Porque yo parto de esa base que todos lo hemos sido. Y a lo que te estaba diciendo, ¿no? De las personas a lo largo de los años, pues... nos mermamos y nos volvemos otra vez como hemos empezado. sin aludir a la niñofobia. Es decir, todos vamos a pasar por la misma, porque la vida es como lo es como el ciclismo, va por etapas. Va a ser una etapa de crío, otra etapa de adolescente, adulto, y cuando seas mayor, ojalá que alguno llegue allá. Pero te das cuenta que cuando eres mayor vas retrocediendo. Es como cuando volviste a empezar. Hay que tener paciencia con los críos, hay que saberlos educar y hay que tener mucha dedicación a ellos. Yo no los tengo, pero me gustaría tenerlos. ¿Me entiendes lo que te quiero decir? Me gustaría buscar una pareja y, oye, porque hay que tener paciencia, hay que dedicación y ver lo que, o si verlos crecer es una satisfacción inmensa. No hay capital que lo pague. Ver crecer a un crío y ver que, bueno, como va creciendo, cómo va evolucionando, cómo te va contando cosas, no sé, y las sensaciones que te da, ¿no? Y luego también que haya una especie de vamos a decir, que tengas confianza con el crío, ¿no? Que te vaya contando sus cosas, sus vivencias. Y luego, pues bueno, pues que te haga partícipe en líneas generales de su vida, ¿no? Ya que lo has traído aquí y tal, y que él se sienta orgulloso de los padres que tenga, ¿no? Eso sería bonito. Yo, la verdad, ya te digo, yo con los críos no tengo ningún tipo de problema. Si voy a un hotel, pues si hay críos, pues no me importaría que estuvieran, ¿por qué no? A mí si me preguntarían, oye, ¿te importa? Pues claro que no me importa, porque obviamente es que se comporten y demás, pero bueno, eso ya depende de los padres. Yo ahí, si un crío, vamos a decirlo así, y estoy en un sitio público, no se comporta, yo no le voy a decir nada, desde luego. Para eso están los padres. Yo les puedo llamar la atención, porque él ya tiene sus propios padres, igual a los padres les parecerá mal que igual le diga algo a la criatura, ¿no? Así, porque la criatura, como se suele decir, no tiene culpa ninguna. Los niños observan lo que los padres transmiten. Si transmiten buen rollo, el crío va a transmitir buen rollo. Si el crío ve que hay violencia, pues él mismo va a transmitir eso, la violencia. Que Dios no lo quiera, ojalá que transmitiera cosas buenas y fuera un lechado de virtudes, ¿no? Eso sería bueno. Sería lo que toca, porque un crío lo que le toca es vivir eso, vivir su infancia y que nadie se la cuarte. Ya le tocará el día de trabajar y de tener problemas, que los problemas ya vienen solos a veces, o a veces buscados, depende del prisma que se mire. Entonces, todo en su lugar, todo en su, y así por lo menos las personas van creciendo como es debido, sin traumas y sin cosas raras, ¿no? Que eso es lo que se debería de hacer. Y ahí debería de haber un trabajo de fondo, aparte de los padres, que están muy bien, ¿no? En los colegios, psicólogos y gente orientativa, para que el crío pues crezca con una base. ¿Cómo crecí yo, Esther? Siendo 6 años, con 6 años hasta con 17. En un colegio, en un internado con psicólogos y con profesores que me han apoyado y directores del mismo centro que me han apoyado. Y aquí estoy con 51 años y con amigos. Y termino diciendo que con uno de ellos, que estuve con él desde mi tierna infancia, desde los 6 hasta los 17, pues nos vamos a volver a reencontrar en Tarragona. ¿Qué te parece? y él ya tiene su vida resuelta, tiene su pareja, su mujer, que tiene 53 años él y 58 ella. Vamos a ver un grupo de exalumnos del centro que también rondan sobre los 49 y 50 y 51. Quiero decir que es eso, que todos fuimos críos y recordaremos pues anécdotas de cuando lo fuimos, ¿no? Nada mejor dicho. Nosotros no tuvimos problema, nos fuimos adaptando bien en el colegio ese que te digo. Nadie, bueno, siempre hay pues discusiones.
0: Y ya para ir concluyendo cuando podamos, por favor.
2: Sí, ahora mismo. Siempre hay pues pequeñas rencillas, ¿no? Entre los críos y tal, pero nada, no, sin importancia. Pues ya nos damos la mano y aquí no ha pasado nada. Todo quedó ahí en eso. Entonces, pues nada, yo lo mío ya te lo dije. Yo por mi parte no tengo fobia a los críos y nada, pues os deseo a todos una feliz noche y un feliz descanso para toda la audiencia. Y a ustedes gracias por dejarnos participar una vez más.
0: Sigamos.
2: Venga, un saludo.
0: Muy buenas noches, hasta luego. Estamos en Radio Voz. Hablemos. Buenas noches.
3: Hola, buenas noches. Soy Isabel de Fene. ¿Qué tal?
0: Estaba pensando yo, ¿por qué resulta tan complicado enfocar esto? Bueno, es una sensación que tengo, porque de hecho estamos hablando poco de la cuestión actual de este tema, que es lo que además motiva el debate y es el que lo trae a la actualidad y me resulta llamativo. Es muy muy curioso, es muy interesante porque digo yo, caramba, faltan respuestas y falta meterse en el tema todavía.
3: Pues
0: pero
3: sí.
0: es una percepción, ¿eh? Ya me entendéis.
3: No,
0: vamos allá.
3: Buenas noches para todos.
0: Bienvenida Isabel, pues, ¿qué tal?
3: Pues mira, yo no tengo niñofobia, pero sí tengo padrefobia. Uh-huh. Porque nosotros en las bodas nunca lo entendí, que hacen criaturas de 3, 4, 5, 6, 7, 8, 9, 10 años en una boda por la noche. Cuando estaba permitido fumar, bebían como cosacos hasta altas horas de la madrugada, con los críos allí, tirados por los rincones, corriendo por todos los sitios, amargando al personal y molestando a las demás personas. Bueno, eso ya no lo entendí nunca. En el restaurante que estaba yo, teníamos la cocina arriba, ya lo había comentado una vez, y había unas escaleras que iban hacia abajo el personal y otras para los clientes. Pues dejaban a los niños subir por unas y bajar por otras, haciendo la rueda. Pero entre medio te pasaban entre la cocina y el área de servicio donde estaban las vajillas y eso. Bueno, una camarera bajaba con una bandeja llena de cosas y los niños sentados en la escalera. Tropezó con ella y allí que se las piernas. Pero detrás venía un cliente que no pudo mantener el equilibrio y también se fue. ¿Culpa de los padres? Sí. ¿Culpa de los niños? No. Sí, yo cuando me casé tuve que hacer un cursillo. Me imagino que mucha gente de mi edad hizo cursillo. ¿Por qué no te hacen un cursillo para tener hijos? Porque creo que mucha gente no está preparada para tener hijos. No es responsable. Es responsable de su coche, pero no de su hijo y de su hija. Aquí hay un parque en la zona de Fene. La gente tenía la cuestión, yo lo he vivido por mis nietos, que los he llevado siempre, cuando yo tenía tiempo de llevarlos, sino mi marido, mi hija, han ido a deporte, han hecho de todos los deportes que te puedes imaginar que había en el pabellón. Todos los que había, ellos apuntaron. Pues la gente se iba a las terracitas de los bares de enfrente y desde allí veían a sus hijos en el parque. ¿Cómo puedes dejar un niño de 4 y 5 años solo en el parque? Mamá, quiero pis, cruzaba la carretera. Mamá, tengo sed, cruzaba la carretera. Mamá, dame el bocadillo, cruzaba la carretera. Era un caos. Un caos continuo. Estabas con el alma en vilo. ¿Qué responsabilidad es esa? Yo a mi perro lo llevo atado por la calle. No lo dejo suelto. En primer lugar, porque puede provocar un accidente. En segundo lugar, me puede matar el perro. En tercer lugar, no sé cómo va a responder, le puede morder a alguien. Vale. Pues los niños, hasta los 7 años, no empiezan a gestionar sus cosas. Por lo tanto, la responsabilidad es tuya. Y yo creo que hasta los 12 o 13 hay que estar muy encima de los niños. Y luego ponerle límites. Cuando mi hermana se fue al Santiago, al internado, el primer año no tenían sitio para dormir. Y mi madre tuvo que buscar urgentemente un sitio para ponerlo. Con 14 años no lo quería dejar en cualquier lado. Se informó y había una señora que alquilaba a niños una habitación. Se informó mi madre. No, niños no quiero. Mi madre, mira, es que no encuentro otro sitio, porque esto, porque aquello. Yo le pago lo que haga falta. Es que, mire, yo no podemos venir y venir cada día a Coruña. Niños no quiero. Bueno, al final mi madre le... Bueno, pues en esta habitación a ver si puede estar el niño tranquilo. Cuando se fue le felicitó. Uh-huh. A mi madre le dijo, no me esperaba tener un niño tan educado y que recoja su cuarto. Mi madre criaba un hijo, hijos, no he criado alimañas. Uh-huh. Íbamos a Padrón, a un restaurante, y claro, nos veían entrar todos y oh, pues allí no se mueve ni el cuco. Uh-huh. Todo el mundo conversa unos con otros, pero no hacíamos jaleo ni corríamos por los sitios. Nunca nos han llevado a bodas, solo a la ceremonia si uh-huh. era un familiar muy allegado. A la ceremonia, después a casa con sus hijos. Yo nunca he ido con mis hijas de noche a ningún sitio. Los niños tienen unos horarios. ¿Nos invitan a una boda? Mira, a la ceremonia, un momento sí, pero después para casita. Tienen que dormir, no son horas de estar en la calle.
0: ¿Qué opinas sobre el debate acerca de los establecimientos solo para adultos, fiestas solo para adultos, bodas solo para adultos? ¿Qué opinas?
3: Pues mira, Esther, lo mismo que hay sitio, que había sitio para fumadores y no fumadores, pues yo considero que si a mí me alteran los niños, cosa que ya te digo, a mí los niños me alteran, por eso estuve, ya te lo comenté varias veces, 14 años haciendo en el centro de acogida de menores, voluntariado, y la culpa no eran de los niños que estaban allí, eran de los padres. Lo digo y lo recalco, de los padres. Hay niños muy traviesos, pero es que hay que ponerle pautas desde pequeños. Yo, claro, si voy con mi marido, no me importa que haya niños en un hotel. Es que uh-huh. ni me lo planteo. Pero hay gente que quiere estar en sus rollos, no quiere estar con niños, le gusta más estar en soledad. Es su decisión. Uh-huh. Yo no creo realmente que le tengan fobia a los niños. Yo creo que tienen a los niños que están malcriados. Porque no es normal que estés en un supermercado y un niño que se supone que no tiene maldad a los 4 años le dé una patada en la canilla a una persona. Uh-huh. No es normal que un niño te escupa. No es normal que un niño te insulte. No tendría que ser normal. Ajá. Mira, y hablaba con esta amiga mía y le digo, tú sabes, yo tengo un carné, cuando me casé, me dieron un carné para poder ir a un hotel con mi marido. Lo tengo guardado en un álbum. Ajá. Pues a muchos padres les tendrían que dar un carné si estás cualificado para tener hijos. O sea, que parece un poco raro, pero yo he trabajado en hostelería y sé lo que digo. Ajá. Es muy, muy incómodo, porque a veces te da la sensación y las ganas, las ganas de levantarte y decirle, oiga, vaya usted con su hijo a su casa y deja a los demás tranquilos que han venido a comer fuera. Uh-huh. No lo puedes hacer, pero te da las ganas. Un jefe mío que se me ha muerto hace unos días, tenía un amigo que era también mi jefe, pero era en otra sección, no me tocaba a mí. Un día en un supermercado, una marca muy conocida, había una madre con un niño. El niño se tiró al suelo con un perranchín, ¿qué pa' qué? Uh-huh. La madre, ay, mi niño, esto, lo otro, patatín, patatán. El hombre se fue para allá, lo cogió y le dijo, como sigas gritando, te llevo conmigo. Ya está bien, hombre, déjame comprar en paz. La madre, oiga, mi hijo no le habla así. Y usted no permita que su hijo esté haciendo lo que está haciendo, que nos está poniendo a todos nerviosos. Uh-huh. Llevamos 15 minutos con el niño a berrinche. A ver, tú no sabes educar a tu hijo. Es como cuando, ay, no quieres esto, ay, no quieres lo otro, ay, no quieres aquí, ay, no quieres allá. Decide el niño cuando tiene 3 años a dónde va, lo que quiere hacer y quién manda, el niño o el padre y la madre. Creo que hay que tener unas pautas. Por lo tanto, yo si me voy de viaje, no me molestan. Sí que es verdad, Esther, y lo digo de verdad, que el peor viaje que hice en mi vida fue con una familia que nos tocó, que era aquí gallega, y tenían 2 niños, pero vuelvo a decir lo mismo y me repito, la culpa no eran de los críos, ya eran grandes, 9 y 12 creo que tenía, una niña y un niño. Nos dieron un viaje desde Barcelona a Lucinas por colores. Yeah. Sabes que las literas las puedes coger para el matrimonio o... Uh-huh. Bueno, ya sabes. Y hay unas que son de 6, ¿no? Pues nosotros, como éramos 4, cogíamos las 6. Entonces arriba poníamos nuestras maletas y luego usábamos nosotros. Pues nos tocó un compartimiento de al lado, que fue una tormenta. Uh-huh. 14 horas de viaje, aguantando los tostones de los padres y los hijos. Uh-huh. No se me ocurrió decirle nada. ¿Para qué? Ya. Para terminar discutiendo con unos señores que no tienen cultura de ninguna clase. No me molesté. Cerrábamos la puerta y estábamos a lo nuestro. Incómodo, mira. Gritos en las ventanillas. Gritos uh-huh. para ir al baño. Gritos cuando iba la madre o el padre a buscar algo a la cafetería. Corrían por los pasillos del tren. Da igual. Tú sabes que sobre las 3 o 4 de la mañana llega a Burgos. A Burgos. No habían parado de correr. O sea, eso es insufrible, sinceramente, uh-huh. porque tú a lo mejor cogías el viaje, que venías de trabajar y querías descansar, o decías, madre mía, ¿hasta qué llego? ¿Cuántas horas? Es que es insufrible. Uh-huh. Pero bueno, ya te digo, a mí, en sí, los niños no me molestan. Es más, soy la mayor de muchos y nunca me han molestado los niños y me molestan. Para nada, uh-huh. pero sí me molesta la gente maleducada que son los padres, que creo uh-huh. que tendrían que hacer un cursillo para ser padres.
0: Uh-huh. Porque mira, vamos a seguir escuchándolos. Adelante.
3: Y es tu responsabilidad, uh-huh. no es responsabilidad de los demás. Yeah. Tú con tu coche te subes encima de una acera. Uh-huh. Bueno, pues te da la gana y súbete encima de una acera. Y si hay gente, uh-huh. pues le das un golpe. Pues es lo mismo. Yeah. Sueltan los hijos, perdón con lo de sueltan. Llegan uh-huh. allí, ala. Todo el campo es orégano, haz lo que quieras, como aquí en la ría. ¿Tú te crees que un padre en la ría hay un paseo, perdona Esther, en Neda uh-huh. hay un paseo y en San Valentín, en Fenia hay otro de la ría? Bueno, pues en Neda, un señor que conocemos que tiene una casa, más bien lo conocemos por los perros, ¿no? Pues se tuvo que enfrentar a un señor porque estaba con 2 hijos a ver quién tiraba más piedras para matar patos.
0: Madre mía.
3: ¿Qué le haces a este hombre? ¿Qué le haces? Pero es que este hombre volvió a hacer lo mismo en Fene. Yo llamé a la patrulla y vino los municipales. ¿Qué haces enfrentándote a él? ¿Es capaz de darte un bofetote? Yo no lo sé, porque uh-huh. si educas a sus hijos, ¿qué esperamos cuando los hijos tengan a sus propios uh-huh. hijos? ¿Qué han aprendido? Bueno, buenas noches.
0: Vamos a seguir. Gracias. Disculpa. Pasa buena noche. Un saludillo. Gracias.
3: Que tenga buena noche y buen descanso.
0: Esperamos que sí. Igualmente, buenas gracias. Noches. Muy buena noche. Buenas. Hasta luego. Estamos en directo en Radio Voz. Te escuchamos también. Cuéntanos. Buenas noches.
4: Hola, buenas noches,
0: Esther. Muy buenas. ¿Qué tal? Muy bien. Aquí estamos.
4: ¿Qué tal las vacaciones? Bien, ¿no?
0: María en Vigo. Sí. Sí. Sí, sinceramente. Sinceramente. Han sido tranquilas, soleadas y con muchas cosas. La verdad es que muy bien.
4: Hacía falta, ¿verdad? Desconectar.
0: Muchas gracias.
4: Un poco. Sí.
0: Hace falta desconectar. La desconexión mental es importante, sí. Si queremos estar bien y si queremos el cerebro reconecte, es bueno de vez en cuando desconectarlo un poco, dejarle fluir así el oxígeno y volver otra vez. Es verdad.
4: Muy bien.
0: ¿Qué tal tú? Sí. ¿Qué tal ha ido tu verano? ¿Bien?
4: Bien. ¿Sí? En la playa, de vez en cuando.
0: Excelente.
4: Sí, lo pasé bien.
0: Uh-huh. Muy bien.
4: Sí. Bueno, sobre los niños...
0: Sobre la niñofobia y pues este debate que hay con respecto a bodas con niños, bodas sin niños, hoteles sin niños, cruceros sin niños, vagones de tren sin niños, etcétera, etcétera. Y si eso es niñofobia o no.
4: Sí. Hombre, a mí los niños me gustan, la verdad, no me disgustan, a mí me gustan. Pero bueno, es normal, ¿no? Porque si uh-huh. tú quieres hacer un evento... donde no quieres niños y quieres personas adultas, por lo que sea, pues tampoco lo veo tan mal, porque tiene que haber niños en el medio. Uh-huh. A lo mejor, o si quieres hacer una juerga y no quieres niños, lo quieres pasar bien y no, o en algún hotel, o en los aviones, que a lo mejor por los niños pues se ponen un poquito... yo qué sé, están incómodos, tienen miedo a la altura. Entonces, claro, hay vuelos donde los niños está totalmente prohibido que vayan en avión. y los restaurantes, no sé, me imagino que alguno se podrá entrar con niños, no creo que todos.
0: No estamos hablando de todos, pero estamos hablando de que cada vez hay más en los que efectivamente pues se marca esa diferencia. Igual que hay cada vez más eventos también, bodas y otros cumpleaños, por ejemplo. Hay algunos que ya se plantean efectivamente sin niños.
4: Hombre, pues yo en las bodas que tengo estado y cumpleaños y así he visto niños. O sea, no sé, yo los niños, bueno, son divertidos, lo pasas bien, están a jugar siempre y bueno, no te aburres con ellos, ¿eh? Se pasa bien, porque a veces tienen cada

0: que lo pasas genial, yo por lo menos. Pero no sé qué decirte, porque, a ver, si es algo a lo mejor, no sé, o sea, si es algo, si estás en un hotel, un niño no procede, ¿no? Porque si, según lo que estés haciendo tú en el hotel, si estás en una habitación con otra persona, pues no va a estar un niño en el medio. Tendrás tú que el niño aparte, claro, según lo que estés haciendo, digo yo. Y no sé por qué prohíben a los niños, la verdad, estar en los hoteles. Porque en un hotel, ¿qué hace uno en un hotel? Pasarlo bien, digo yo, divertirte. ¿Qué vas a hacer? Claro, comer, cenar, bailar, si tienen discotecas dentro del hotel. Claro, un niño no va a estar en el medio a las 12, 1 de la madrugada, ¿no? No es normal, no vas a estar tú, o sea, con una persona y el niño sentado en un sofá ahí con el chupete durmiendo ahí, que necesita, o sea, a ver, hay que acostarlo sus horas, no lo vas a tener ahí hasta la 1, 2 de la mañana sentado ahí en un taburete que también se puede caer. Claro, hay que ser responsables. A ciertas horas no se puede tener un niño de noche a las tantas por ahí, en ninguna fiesta, ni en ninguna discoteca, ni en ningún hotel. Hombre, está más claro que el agua, a ciertas horas no. Oye, por el día, a lo mejor igual sí, igual habrá algún hotel o algún restaurante que sí, a lo mejor sí se pueda, pero a lo mejor a partir de unas horas por la noche, no creo, no creo. No, yo desde luego he salido de noche a cenar y a tomar algo, alguna cafetería, y de noche nunca he visto niños. Siempre gente mayor, gente adulta, pero niños no. De noche no. No, no, no he visto niños. Y es que está bien, porque ¿qué vas a ir con un niño a donde sea? No, el niño tiene que estar a dormir, acostarse a sus horas. Claro que sí. Hombre, yo no lo llevaría, sinceramente, aunque tuviera un hijo pequeño. Si pudiera, pues lo dejaría con alguien, con algún familiar, pero llevarlo conmigo no, sinceramente. No sé, yo lo veo así, claro. Y si es algún evento, alguna fiesta privada o lo que sea, no va a estar. O sea, es que el niño necesita descansar, eso está claro. Entonces, no. Por la noche los niños hay que acostarlos temprano, darles la cena y para la cama. Y luego pues uno hace lo que quiere. Pero yo me imagino que esto que dices tú, solo para adultos, será por la noche. Porque por el
1: No
0: día.
1: necesariamente, no necesariamente. Cada vez, por eso lo traemos a colación y por eso es
0: Sí.
1: motivo de debate, hay más bodas, por ejemplo, bodas de día,
0: Sí, sí, sí,
1: en
0: sí,
1: las
0: sí.
1: que pues especifica que no están invitados los niños.
0: Oh, pues no sé. Hombre, yo, bueno, en bodas, yo tengo estado en alguna boda, bueno, y algún niño pequeño he visto por el día. Por el día, a ver si. Por
1: Claro,
0: el día,
1: hablamos,
0: sí. Sí,
1: vamos allá.
0: sí.
1: Hablamos de que hay quienes deciden, pues, no
0: Sí.
1: invitar a niños y que esto es motivo
0: Bueno.
1: de debate.
0: Ah, bueno, pues oye, para gustos hay colores. Y para colores inventan flores. Si no quieren niños en la boda, pues está bien, no hay niños en la boda. Ahí quien mandan son las personas que se van a casar y que organizan la fiesta o organizan la comida o el evento. Entonces, si no quieren niños, pues está bien, ¿por qué no? Claro que sí. Igual que en los otros sitios, si no quieren niños, pues no hay niños. Que los dejen con los abuelos, con los tíos, con unos amigos, y luego ya irán a buscarlos.

0: boda. Ahí quien mandan son las personas que se van a casar y que organizan la fiesta o organizan la comida o el evento. Entonces, si no quieren niños, pues está bien, ¿por qué no? Claro que sí. Igual que en los otros sitios, si no quieren niños, pues no hay niños. Que los dejen con los abuelos, con los tíos, con unos amigos, y luego ya irán a buscarlos. Es así. Si no quieren, no puedes obligarlos. Y si no, quédate en casa con los hijos. Se queda uno en casa con sus hijos y no va a la boda. Y ya está. Claro, es que es así. Ahí quien manda es el que organiza estos eventos, estas bodas, cumpleaños, bautizos, lo que sea, en el avión mismo, en los viajes. Es así, hay que respetar las ideas del prójimo. Claro, yo si por mí fuera me daría igual llevar si tuviera un hijo pequeño me daría igual llevarlo a donde fuera, pero sí por el día, por la noche no. Sinceramente, pero bueno, no es mi caso porque yo ya tengo una hija ya mayor y ya nada. Bueno, pues nada más
1: y nada menos, vamos a seguir escuchándonos. María, bienvenida también, gracias.
0: Eso, y muchas gracias, y me alegro de que lo hayas pasado bien.
1: Muchas gracias, muchas gracias. Aprovechemos este curso y esta temporada para disfrutarlo. Gracias,
0: bien.
1: Bienvenida. Buena noche.
0: Vale,
1: gracias. Hasta luego. Buenas noches. Esto es Radio Voz. Cuéntanos, buenas noches.
2: Buenas noches, Esther.
1: ¿Qué tal?
2: Soy Celia.
1: Celia, desde A Coruña, ¿cómo estás?
2: Sí, hay cosas que me parte el alma.
1: Cuéntanos.
2: O sea que los niños molestan en un restaurante. Si tú quieres ir a comer con tu mujer y tus hijos, molestan los niños en el restaurante. Y no molesta que haya un perro. Yo es que hay cosas que las veo totalmente al revés. Al revés. Están diciendo que los aviones vas a poder llevar a tu mascota, gato, perro, lo que sea, en los aviones, y los niños no pueden ir en los aviones. Los padres tienen que dejar de viajar porque a la gente le molestan los niños. En cambio, si llevan una mascota, no les molesta. Yo veo que el mundo se está volviendo loco y que no sabe lo que dicen. Yo casé a mi hija y niños tuvieron que ir porque tenía sobrinos, mi hija. Y tenía sobrino, y las hijas de ella eran pequeñitas. Nos fuimos más temprano, claro que sí, una hija mía mayor y yo, y otra pareja, nos fuimos más temprano con las niñas para casa. Nos tuvimos a la fiesta de noche. Pero ¿por qué no puede ir la niña a la misa y a lo que donde sea, al convite? Si quien tiene que atenderla es la madre o la tía o la abuela o quien sea. Esther, de verdad, ya te oigo callada. Ya sé que me vas a atacar por las mascotas, ya lo sé. Pero es que es así, hombre.
1: Estoy callada porque estoy escuchando. Yo no voy, Celia, yo no voy a atacar a nadie.
2: No, pero después decís que ahora la maternidad, que si no hay bebés, que si cómo va a ser, cómo si no va a ser, si les estamos poniendo encima de las trabas que no hay trabajo, que no pueden comprar un piso, que todo ese rollo, le ponemos la traba de que no puede llevar un niño a comer, si le apetece ir a comer ahí a la Taona, porque no puede ir con su hijo, si lo cuida. Tú sé sincera. Tú tienes un hijo, Esther, y tú si tienes a tu hijo educado, y lo que puede hacer y no puede hacer, porque no puedes estar en

0: ¿Un comedor? ¿Donde haya gente para comer?
1: Ocurre una cosa, yo no puedo opinar, no tengo hijos.
0: Claro, ya lo sé, Viviña, ya lo sé. Pero te puse esa suposición.
1: No hace falta el comentario condescendiente, lo digo con toda la intención.
0: Mira,
1: permíteme, aquí no se trata de atacar a nadie, nadie va a atacar a nadie.
0: Hombre, no,
1: el hecho, evidentemente, de que yo a veces me posicione con respecto a las mascotas parte de que vivo en una sociedad que las maltrata mucho.
0: Claro.
1: Entonces, bueno, pues de vez en cuando que alguien levante una lancita así por las criaturas a las que se está maltratando, supongo que no le convierte a nadie en una especie de ser... Nadie ha dicho nada,
0: la lancita,
1: y yo no iba a decirte nada, ¿eh?
0: Mira, nadie iba a decirte nada. A la mascota, cuidadito, que tengo un hijo que tiene un perro bien hermoso y viene a mi casa y a mí no me pasa nada con el perro, cuidadito. Yo con las mascotas, al que le guste, lo respeto y respeto bares que...
1: Claro, pero ocurre... Voy a ser mala para que, Celia, volvamos otra vez al tema niños, porque es lo que nos interesa esta noche, el tema niños. Mira, sigue siendo un comentario que evade el tema, porque lo evade, que se hable de, bueno, ahora se prefieren las mascotas... No, dejemos a las mascotas a un lado. Hablemos de los niños y de las niñas.
0: Vale.
1: ¿Cuál crees tú que es la... Y te quiero preguntar cuáles crees que son, crees, los motivos. ¿Por qué crees que en este momento están surgiendo y cada vez hay más casos, pues, de restaurantes, de trenes, de... Y también de eventos, bodas y eventos diferentes en los que se prefiere que no haya niños? ¿Por qué crees que está ocurriendo?
0: Pues por comodidad, por no pelear con el ruido de los niños. Está claro. A lo mejor hay niños que son más revoltosos, más chillones, que corren, que andan por el medio de la gente, y yo entiendo que esa gente se encuentre incómoda. Pues sí, pues puede ser por eso. Pero si tú tienes a tu hijo sentado en la silla donde estás tú, no tiene por qué tu hijo hacer ninguna cosa por ahí, ni gritar, ni llorar a gritos. ¿Entiendes? A mí me viene una invitación, o a mi hija ahora en este caso, que es la que tiene los bebés, le viene una invitación y le dice, no puedes llevar a tus hijos. Pues coge ella y no va, claro. No va, porque ella a sus hijas no las deja. Así como también te digo, es una persona que tiene un horario para acostar a sus hijas, que es de un año y de dos, y coge y a las 8:30 las tiene dormidas en su cuna.
1: ¿Y claro, crees, también al hilo de lo que estamos comentando, crees que existe o que hay niñofobia?
0: No sé, Esther, no lo sé. Eso
1: ¿cómo
0: no
1: lo ves? O sea, ¿cuál es tu percepción con respecto a lo que estamos comentando?
0: Yo, por lo que estoy oyendo, parece que sí. Parece que sí, que nos molesta todo ahora. Parece que sí. No lo sé, Viriña. Yo de verdad te lo digo que no entiendo. Yo respeto a todo el mundo, respeto la opinión de toda la gente, a quien le gusta, a quien no le gusta. A mí ahora mismo, pues me cansa, claro, me cansa. Tengo 83 años y me cansa. Y son mis nietas. Y las adoro. Pero llega un momento que, pues efectivamente, deseas estar sola. ¿Entiendes? Pero, hombre, que diga gente que llama, que es más joven que yo, porque se les nota en la voz y en todo, que los niños no deben de ir, hombre, bueno.
1: Estábamos comentando que es un tema opinable. Hay ideas, hay perspectivas distintas. Claro. Hay perspectivas diferentes.
0: Aquí llamamos para opinar.
1: Claro. Esto funciona así. Y es bueno que nos escuchemos para que también, efectivamente, valoremos, ¿no?, y sopesemos otras perspectivas. Y además que valoremos motivaciones. Por eso os preguntamos por qué, por qué sí, por qué no, cómo ajustar todo esto. Porque, claro, es posible que en algún momento determinado, sin filtro, pues podemos decirle a alguien que es un niño fóbico cuando no es verdad.
0: Claro,
1: a lo mejor hay matices o hay ideas o tendríamos que sentarnos tranquilamente y decir, oye, a ver, ¿por qué puede estar ocurriendo esto? Porque no todo el mundo tendrá la misma motivación, ni todo el mundo tendrá, ¿no?, el mismo planteamiento.
0: Sí.
1: Y depende también de la experiencia.
0: Sí.
1: Claro, el otro día veía un vídeo, claro, estas cosas ocurren no frecuentemente, pero también, claro, a quien le pasa, pues a lo mejor alucina, ¿no? Pues a lo mejor, claro, ¿puede también ocurrir a una persona mayor? Sí, pero probablemente sea más fácil que ocurra si hay 25 niños corriendo. Pues a lo mejor el caso, efectivamente, de un evento de este tipo, en el que hay decoraciones concretas que tienen una base estrecha, y a lo mejor, pues claro, la tarta nupcial va por el aire, ¿no? Piriña, en una carrera de estas, o alguna decoración va por el aire, o bueno, claro, ese tipo de cosas puede ocurrirle también a una persona adulta. Bueno, es decir, hay que matizarlo y hay que verlo, ¿no? Habría que tener cuidado, claro, si van niños, y entonces tener cosas, pues a lo mejor cubiertas, pues para evitar algún tipo de accidente. Damos por sentado que ningún niño va a tocar la tarta, por ejemplo.
0: Este, por ejemplo, lo que te decía...
1: Se supone que, que no se toca, pero ¿y si se toca?
0: También,
1: claro.
0: En estos conciertos, que hubo María Pita, que fuimos a escuchar música, y ver un bebé con esos altavoces tan impresionantes, metidito en el carrito, eso sí.
1: Sin auriculares,
0: sí,
1: claro.
0: Digo,
1: porque
0: no
1: hay quienes los llevan con auriculares, claro, pero
0: claro,
1: sin auriculares.
0: Pasé muchas veces, muchos años de mi vida... Pasé sin ir a ningún sitio de esos, porque no es normal a esas horas tener las criaturas a la 1 de la mañana en una plaza. Eso sí, que estoy de acuerdo con la gente, que no deben de haber niños ahí. Pero después lo demás, lo de los comedores, lo del avión, lo del tren, lo del autobús, entonces apague y vámonos. Vale más, no sé. Vale.
1: Gracias por estar con nosotros y por aportar tu idea, Celia. Sigamos escuchándonos. Bienvenida. Pasa buena noche.
0: Me iba a costar, pero sentí esa es Carmen, ¿verdad? La que llamó ahora. Que es
1: no.
0: De Orense.
1: No, María llamó desde Vigo.
0: Oh,
1: ¿quién de Orense?
0: Ay,
1: no.
0: Sí, que es de Vigo, sí. Sí, que es de Vigo.
1: Hace un ratito, María.
0: La oí hablar y ella tenía razón. Oí hablar la anterior. Que los niños no los aguantaba. No te quedan
1: bueno, ha trabajado en hostelería y tuvieron varios accidentes sobre eso.
0: Mira, si tienes hijos...
1: Ella comenta la experiencia. Oye, pero estábamos hablando, Celia, de que nos íbamos a respetar unos a otros.
0: Ay,
1: porque
0: sí,
1: hay diferentes ideas.
0: Sí, yo respeto
1: claro.
0: mucho la opinión
1: ella
0: de toda
1: habla
0: la gente.
1: De su experiencia, tú hablas de tu experiencia, así sumamos experiencias y llegamos a una conclusión. Claro.
0: Ahí está.
1: Pero ella nos estaba comentando que desde la perspectiva de haber tenido negocio hostelero, pues se encontró muchas cosas y tiene matices.
0: Sí, bueno, puede ser.
1: Claro. Y nos ha hablado de un accidente concreto, bueno, y alguno más que tuvieron, de caerse por las escaleras, camareros y tal, con las vajillas, con los niños por el medio, en fin.
0: Este
1: tipo de cosas pueden ocurrir.
0: Bueno, pero
1: entonces,
0: eso también
1: por eso hay que
0: ser,
1: gestionarlo, por eso hay que
0: eso
1: gestionarlo. Claro.
0: También puede ser falta de estar pendiente de los padres y los hijos.
1: Eso nos estaba comentando ella.
0: No, bueno,
1: ya,
0: pero bueno.
1: Ya.
0: Bueno, corazón.
1: Pero bueno, si tienes un accidente y se te caen todas las bandejas
0: descansar.
1: Al suelo, pues en fin, esas cosas, claro, hay que pensarlas. Gracias.
0: Vamos hasta a mañana, seguir. Guapa.
1: Pasa buena noche, hasta mañana, buena hasta noche. Mañana. Gracias. Un besiño, buena noche. Vamos allá. Cuantas más ideas, como siempre, mejor. Estamos en Radio Voz. Bueno, yo estoy arengando así un poco, a ver si os provoco. Buenas noches.
2: Buenas noches, en Radio Voz en directo.
1: Ahí estamos, bienvenido.
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1: Gracias. Sí. Aparentemente somos nos.
2: Sí.
1: 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Y aquí estamos.
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1: Contanos.
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1: 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Estamos en Radio Voz. Cuéntanos qué opinas. Buenas noches.
3: Hola, soy yo.
1: Sí, eres tú. ¿Qué tal? ¿Con quién hablamos?
3: Yo soy Encarnación.
1: ¿Desde dónde nos llamas, Encarnación?
3: Desde Orense.
1: Pues bienvenida al programa, lo primero. ¿Cómo estás?
3: Bueno, pues bien. Escuchando este, te escucho desde hace mucho tiempo, pero
1: Gracias.
3: Este tema me mueve. Entonces, como
1: adelante.
3: Me mueve, lo primero que tengo que decir es que no tengo animales. Y sí que tengo niños. Bueno, punto número uno. No me gusta para nada que comparen la educación de un niño con la educación de un perro, porque hay perros más bien educados que los niños. No estoy hablando siempre en general. Luego también hay niños muy bien educados. Y últimamente se nos ha olvidado a las personas que somos padres la educación de nuestros hijos. Y hay niños muy mal educados. Uno, cuando se va de vacaciones, desea relax. Y hay niños que corren por los pasillos y no dejan dormir. Y distorsionan a los mayores. Cosa que no pasa cuando hay animales en los hoteles, que están muy bien educados. Normalmente el perrito que va a un hotel tiene unos padres responsables, bueno, unos dueños, como queramos decir. Y luego otra cosa, los padres saben perfectamente que hay hoteles muy adecuados para los niños, donde hay monitores y tienen actividades los niños, con que es muy adecuado, que es un padre responsable del niño y vaya a viajar con un niño, que coja un hotel donde su niño tenga actividades. No es para quitárselo del medio, sino para que el niño también disfrute y esté en el punto adecuado, porque un niño es un niño. Ya sabemos que un niño a veces, por mucho que el padre lo eduque en momentos determinados, el niño es un poquito rebelde, pero bueno. Y eso es lo que pienso. Y luego que estén admitidos a bodas o a otros eventos los niños, yo creo que se está haciendo eso, porque últimamente los niños no tienen el comportamiento que algunos mayores desean. Y entonces en las bodas distorsionan distorsionan, corretean, molestan, y los padres están sentados riendo jiji, jajo, jiji, jaja, y el niño por ahí revoloteando. Yo soy tolerante y la boda es personal de una persona, una o cualquier otro evento, de una persona. La persona que organiza y tiene el evento está sufriendo ver a esos niños que molestan a unas terceras personas. Yo a todos los sitios que he ido me he llevado a mis hijos, pero yo creo que han estado con, yo he estado por encima del niño, educando al niño que estuviera en un evento, no lo dejaba libremente. El niño tenía que estar de mi ojo y bien educado. Y es, los niños educados van a todos los sitios, pero como son eventos populares, tampoco le puedes decir a uno, tú, tu hijo sí que está bien educado, tu hijo no, ponen unas normas y se acatan, y si no te apetece que te pongan esas normas, pues no vayas al evento. O sea, eso no hay más. Y que no me que por favor, la educación de los animales, yo he visto gente con unos animales excepcionales, con un comportamiento que muchos niños quisieran tener la educación de los niños, y no tengo animales, quiero decir, por respeto, porque no los puedo cuidar como yo desearía, no tengo animales, y porque vivo en un piso, desde luego, y yo no tengo nada más que aportar.
1: Bueno, se agradece, Encarnación, que podamos hablar de esto, ¿no? Y que nos contemos. Y que además, efectivamente, nos escuchemos unos a otros y busquemos argumentos. Bueno, porque rápidamente se acusa, ¿sabes? Tenemos mucha rapidez para etiquetar a la gente, para etiquetar las cosas, antes de sentarnos un momento y hablar, ¿verdad? Y al hilo de lo que tú comentas, ¿no? Enseguida se busca, bueno, pues cuidamos más a los animales que a los abuelos. Bueno, menos mal. También hay mucha gente que no los cuida, con lo cual, pues tendríamos que empezar desde otro sitio. Y también hay gente que cuida a los abuelos, pero bueno, si tú te responsabilizas de cualquier tipo de ser vivo, el que fuere, pues tienes que responsabilizarte. Entonces, claro, cuando utilizamos ese tipo de argumentos, en realidad no vamos al fondo del asunto. Y hoy intentamos ir al fondo del asunto. Y es verdad que pasan cosas, y es verdad que de un tiempo a esta parte es posible que en sus inicios el planteamiento de todo esto fuera bastante más elitista, y es posible que hoy la lectura sea distinta, por eso es bueno hablarlo, ¿no?
3: Sí, oye, educamos muy mal a los hijos.
1: Claro, ¿y por qué razón empezamos a pensar o queremos empezar a pensar que habría que hacer algún cambio, ¿no? Para que las cosas, a lo mejor, si es que tiene que ser así, fueran de otra manera. Bueno, hablemoslo, preguntémonos. Y preguntémonos qué está ocurriendo, qué puede estar pasando, para que se tomen ciertas medidas. Al margen de todo esto, que también, y seguimos, Encarnación, también es verdad una cosa. Supongo que con esto y con muchas otras cuestiones, sin entrar en otros asuntos, también podemos elegir, ¿no? Y hoy estamos hablando también de opciones. Lo que prefiero o lo que no prefiero. Lo que me gusta o lo que no me gusta. Y también es verdad, insistíamos en este punto, ¿no?, que no a todo el mundo a lo mejor se siente especialmente cómodo en un ambiente infantil. Porque no todo el mundo es niñero o niñera. Esta es una realidad también. Entonces, bueno, ¿sabes? Habrá a quienes les guste y quienes se sientan también orientados, ¿no?, a cuidar a los peques, a jugar con ellos y tal, pero no todo el mundo tiene ese perfil, y esto hay que entenderlo también. ¿No? ¿Cómo lo ves? Y he dejado de escuchar a Encarnación. No sé si se ha cortado la comunicación, porque de repente he dejado de oírla. No sé si está ahí. Aparentemente, bueno, Encarnación, oye, gracias por estar con nosotros y por contarnos tu opinión, y espero que hablemos más veces, ya nos contarás. Y bueno, si quieres todavía seguir conversando un poco más, pues seguimos marcando el 981-1344-33. Estamos en Radio Voz, cuéntanos. Buenas noches.
4: Hola, Esther, soy yo, Elena, otra vez.
1: Hola, Elena, de nuevo, desde Carballino.
4: Sí, te quiero hacer una pregunta.
1: Pregúntame.
4: Si niñofobia es tener miedo a niños y bebés, entonces no los dejan entrar, no porque sean trastes, sino por el miedo a los niños. Digo yo te pregunto a ti, que yo no...
1: ¿Te refieres al concepto? ¿Te refieres a lo que significa niñofobia?
4: Claro, si niñofobia...
1: Es una expresión. En realidad, claro, en realidad, niñofobia es una forma de especificar o de entender, pues, el sentimiento que puede haber adverso a los niños. Es decir, que no gusten los niños o que no se quiera que haya niños alrededor. Es una hipérbole, claro. Suponemos que nadie odia a los niños o que nadie tiene,
4: claro,
1: aversión a los niños.
4: Yo...
1: No estamos hablando, no es ningún tipo de patología, ni debemos utilizar aquí la palabra fobia con esa línea, en ese sentido. No tiene,
4: claro,
1: nada que ver. No,
4: digo...
1: Nos estamos entendiendo, es decir, estamos hablando, pues prefiero un evento solo con adultos. Por cierto,
4: claro,
1: también podríamos decir, prefiero un evento donde no haya personas muy mayores.
4: Ah, también puede ser.
1: Puede ser.
4: Claro, porque yo,
1: por cierto,
4: yo dije,
1: hay muchas fiestas juveniles en las que no se acepta edad máxima tanto.
4: Ya.
1: Por
4: como
1: ejemplo.
4: Un puesto de trabajo también hace unos años que con 40 años ya no te querían contratar. Y ahora, sin embargo, es
1: claro,
4: con las personas que quieren porque son más responsables.
1: Que conste, efectivamente, que probablemente muchos de nosotros tampoco podríamos entrar a muchos eventos juveniles.
4: Claro. Bueno, pues
1: ¿no?
4: Yo era lo que te quería preguntar. Si el caso era que no le gustan los niños o que prefieren estar en calma porque los niños siempre traen algún jaleo. Porque
1: uh-huh.
4: si la gente ahora cada vez odia a los niños, no le gustan los niños, estamos perdidos entonces. Entonces la sociedad está muy mal. ¿No sabes? Porque tener fobia a un niño es como tener fobia a una araña o otra cosa.
1: Bueno, pero utilicemos la palabra con su contexto, ¿no? Es decir, suponemos que nadie odia, es como si decimos yo odio a la gente mayor, o yo odio a la gente con el pelo rizado. Claro, no estamos hablando de odio.
4: No, odio
1: pero estamos
4: sí que
1: hablando
4: hay, ¿eh?
1: Estamos hablando de preferencias, de
4: sí,
1: posibilidades,
4: no, sí que vamos
1: de alternativas.
4: A ver si le...
1: Mira, voy a posicionarme a ver si lo explicamos. En primera persona.
4: Sí.
1: Yo soy una de esas personas, por ejemplo, a las que definitivamente nunca se le han dado bien los niños. Yo soy de esas personas que a lo mejor va, es decir, y conste, probablemente haya poca gente que sea más combativa, y en público lo hemos demostrado también muchas veces, pero que sea más combativa con respecto a la cuestión de la protección al menor y en contra del desamparo al menor. Lo tengo clarísimo.
4: Sí.
1: Alguna denuncia he hecho al respecto, ¿eh? Cuidado. Es decir... los niños no se tocan, a los niños se los protege y a los niños hay que, en su vulnerabilidad, tenerlos especialmente sujetos a. Soy muy combativa en esto y no tengo ningún problema en decir en alto barbaridades. Es decir, ¿sabes? Lo primero que viene a mi mente, cuando se habla de algún caso de maltrato y tal, jamás, jamás, en público, en privado, justificaré ningún tipo de desamparo, ningún tipo de abandono de una criatura. Jamás. Otra cosa... Es que, pues si hay, pues a lo mejor un grupo humano... ¿Sabes que hay gente que cuando ve un bebé lo primero que hace es acercarse y cogerlo? Yo no. No me siento especial. Nunca me he sentido especialmente motivada. Y creo que hay gente que tiene una extraordinaria habilidad para jugar con los niños y con las niñas y hay gente que no lo tenemos. Y que no nos sentimos inmediatamente atraídos a los niños y niñas. Lo cual no quiere decir que no respete infinitamente a los niños y niñas y que cualquiera que se acerque a mí va a contar con mi amparo. Vamos, sí, con mi protección, y si puedo echarle una mano y puedo ayudarle y puedo... lo que sea, ¿me entiendes? No todo el mundo
4: sí.
1: se siente especialmente atraído, motivado, no todos somos niñeros. No es verdad. Y hay gente que tiene un perfil súper niñero, y hay gente que si hay llega a una reunión y hay 15 niños, están alrededor de esa persona. Hay gente que tiene imán para los peques, y que se le da muy bien los peques, y hay gente que no los tenemos. Pero eso, espero que no nos convierta en niñofóbicos.
4: Ya, porque yo digo que...
1: O en seres extraños, es que no es extraño, es que no todos tenemos el mismo perfil, y
4: claro,
1: ¿sabes?
4: Porque
1: y hay gente que se le dan súper bien los niños, yo reconozco que no se me dan.
4: No, ya, porque también
1: pero
4: otros...
1: Pero no es un problema, es una situación, es una circunstancia, eso, no pasa nada,
4: eso
1: claro.
4: Es como personas que estamos perfectamente bien sin pareja y otras no pueden estar sin pareja.
1: Es otra
4: mismo.
1: Percepción, efectivamente, bueno, pues cada uno
4: claro.
1: y cada una, lo cual no quiere decir, insisto, que no seamos, pues,
4: sociales,
1: seres humanos
4: y
1: seres humanos especialmente sensibles a la vulnerabilidad infantil
4: y,
1: no
4: quiere decir
1: y a cualquier tipo de maltrato hacia los peques.
4: Claro, y tú,
1: claro.
4: por ejemplo, si te tienes que hacer cargo de un niño durante un día, de una hermana o de un hermano, me imagino que lo haces de maravilla, pero eso no significa que tú te quieras quedar con ese niño toda la vida.
1: No, o que sea proclive a, es decir, que es como todo.
4: Claro.
1: Hay gente a la que le encanta tener niños en brazos, pues fenomenal, y hay gente
4: ya.
1: a la que no. No pasa absolutamente
4: bueno,
1: nada.
4: Si es
1: no
4: un
1: pasa nada.
4: Yo si va un niño en un coche pequeñito, yo no lo agarro nunca. Porque quién soy yo para agarrar el niño de otra mujer.
1: No, pero ya me entiendes. Es decir, hay bebés que, ¿sabes? Pues hay nos estamos entendiendo perfectamente. Sí. Una cosa son los perfiles, los gustos, las sensibilidades y todo esto y tal, y otra cosa, pues será lo que estamos comentando.
4: Claro, porque odiar y tener miedo a un niño, eso es terrible. Uh-huh. Porque un niño, hombre, te puede dar una patada, un tortazo, pero eso no es para tenerle miedo, porque eso
1: no,
4: es
1: evidentemente, por falta de educación. Evidentemente, y creo que queda claro, el concepto es diferente, no tiene nada que ver con eso.
4: Claro, por eso yo te quería preguntar si realmente no los dejaban entrar porque los dueños de ese sitio odian uh-huh. a los niños, o por lo otro, de que quieren tener paz porque los niños siempre forman algún bullicio. Uh-huh. Y yo dije, pues lo voy a preguntar porque si no me quedo intranquila. Porque...
1: Pues adelante. Porque, así claro, de paso, sí. Lo razonamos y lo comentamos, claro que sí.
4: Claro, porque odiar a un niño, eso sería terrible. O sea, eso ya es tener la cabecita muy mal. Una cosa es que tú los veas bien, pero no te sientas con ganas de ser padre o madre. Y otra cosa es odiar, porque tú si tienes sobrinos, seguro que no los odias, que los quieres. Uh-huh. No, digo yo.
1: Yo hablo de la infancia en general. Cualquier niño claro. o niña, es decir, cualquier ser humano adulto, pues debería tener un sentido de protección de un niño o de un bebé, de forma natural. Lo cual no la convierte, insisto, en una persona especialmente niñera. Es que es esa palabra que se utiliza, es una persona muy niñera, ¿no? Bueno, pues las hay que son muy niñeras, las hay que son poco niñeras, las hay que no son niñeras, no pasa nada. Funcionamos y vivimos todos perfectísimamente bien, porque cada uno tiene su enfoque o tiene sus, ¿verdad?, sensibilidades o su, bueno...
4: Sí, pero
1: organización de
4: gente,
1: las relaciones interpersonales, hasta ahí llegamos.
4: Sí, pero también hay gente así en la familia que a lo mejor te dice, pues vete, que yo te quedo ese día con el niño.
1: Bueno.
4: Y se ofrecen a quedarte con el niño y luego el niño te cuenta que lo trataron mal, eso también pasa. Se ofrecen, pero luego los tratan mal. Eso también pasa. Entonces,
1: por eso hay mucho que hablar sobre esto.
4: Claro, por eso es mejor que tú digas, no, yo no te quedo con el niño porque yo no me apetece quedarte, que quedarte con el niño y puedes tratarlo mal. Eso también pasa.
1: ¿Sabes? Insisto en el punto. El hecho de que uno a lo mejor diga de no quedar no quiere decir que es que fuera a tratarlo mal, es que a lo mejor no le apetece. Que no se siente especialmente motivado para buscar actividad infantil 3 horas, por ejemplo. No todo el mundo está dotado para eso. No todo el mundo tiene esa habilidad.
4: Pues sí, y luego pues reírle las tonterías a los niños es lo que no se puede hacer. Hay que razonar con ellos y decirle uh-huh. lo que está bien y lo que está mal.
1: Es todo un mundo. Y hay que tratarlo con extraordinario respeto. Yo por eso hablo de las personas que tienen mano y de la gente que efectivamente sabe manejarles y sabe moverse entre ellos. A mí me resulta... Y entonces yo disfruto muchísimo observando, ¿de acuerdo? Es decir, viendo y a veces admirando. Conozco, estoy pensando en gente concreta, ¿no? Que se mueve maravillosamente entre niños, maravillosamente. Y es algo que me admira porque yo no. Pero vuelvo al mismo, ni es malo, ni es nada, ni es... No, sencillamente que no todos tenemos el mismo enfoque.
4: Es que los niños
1: ni
4: son
1: las mismas habilidades. Es habilidad.
4: En cualquier momento
1: yo siempre me he movido bien a otras edades y me muevo bien entre gente de otras edades. Esto funciona así.
4: Claro.
1: Entonces,
4: bueno,
1: pues oye, cada uno.
4: Si todos tuviéramos el mismo gusto, sería también una cosa horrible.
1: Es que además es mentira. Es mentira. Entonces, hagamos lo que tenemos que hacer y movámonos efectivamente donde funcionemos mejor y donde seamos más útiles también. Evidentemente.
4: Pues ahora
1: donde seamos útiles.
4: Ahora me quedo más tranquila, sí.
1: Me alegro que sea así. Oye, seguimos hablando, Elena. Gracias. Pasa buena noche.
4: Vale,
1: gracias.
4: Chao,
1: muy buena noche.
4: Chao.
1: Hasta luego. Claro, porque hablando además entre todas y todos, van surgiendo matices que no se te hubieran ocurrido. Claro, esto es lo que tiene hablar, ¿no? Y es lo que tiene conversar. Estamos en Radio Voz. Buenas noches.
5: Hola, buenas noches, Esther.
1: Muy buenas, ¿qué tal?
5: María,
1: ¿con quién hablamos?
5: María desde Coruña.
1: ¿Cómo estás, María? ¿Qué tal?
5: Bueno, por aquí, escuchando.
1: Así me gusta,
5: así
1: me gusta.
5: Y hoy casi no se coge línea con lo interesante que está.
1: Me encanta la idea, como me gustaría que siempre estuvierais así, animados, para hablar de todo
5: pero
1: esto.
5: A veces empiezas por una cosa y se termina por otra casi.
1: Exacto. Sí, pero bueno, así le vamos dando maticillos y es interesante. Es interesante porque surgen cosas.
5: Por el guión que pones.
1: No, ya sabéis que el guión es el punto de partida, pero los guiones con punto de partida, María, y cuéntanos lo que opinas, tienen un porqué. Porque si no marcáramos así como media docena de preguntas nuevas, es decir, que no hubiéramos hablado nunca sobre ellas, acabaríamos siempre hablando de lo mismo. garantizado, ¿eh? Entonces, de hecho, buscamos efectivamente cosas distintas para hablar de otras cosas y, a ser posible, de temas sobre los que no hemos hablado. Entonces, bueno, dices tú, qué interesante. Por eso yo os hablaba. Cuando empezasteis a hablar todos, los niños, educación y tal, digo, vamos a por la niñofobia, que es nuevo. A ver, y a ver qué sacamos del debate actual. Y, sinceramente, ¿qué pensamos de que, pues, nos inviten a una boda sin niños, por ejemplo? ¿Qué se te
5: ocurre? Bueno, yo empecé a escucharlo desde las 12 menos cuarto.
1: Bien.
5: Entonces, mi opinión es... Ahí somos distintas, porque mira, para mí los niños son una alegría muy grande.
1: Uh-huh.
5: Siempre me rodeé de niños, cuidé de algunos y me encantan los niños.
1: Uh-huh.
5: Resulta que eso de las bodas a veces es por comodidad de los padres. Uh-huh. Porque a los niños desde pequeños se les hay que enseñar, y desde el principio ya, enseñanza general básica, cosa que uh-huh. ahora poco existe. Ahora poco existe. Hay de todo, ¿no? Pero poco existe.
1: Uh-huh.
5: Entonces, los niños, para mí, si me invitan a un evento y no pueden ir mis hijos, por uh-huh. ejemplo,
1: sí.
5: yo renunciaría a él.
1: Uh-huh.
5: Porque si los niños estorban en un evento, si mis hijos estorban, yo tengo que pensar con quién los dejo. Porque no uh-huh. todo el mundo paga por dejarlos con alguien. Y hay gente que lo deja con abuelos, o con tíos, o con familiares, y a veces están cansados de estar aguantándolos toda la semana.
1: Uh-huh.
5: No sé si me explico.
1: Perfectamente, sí.
5: Entonces, si están cansados, y a los padres, porque ahora existe mucha comodidad para todos.
1: Uh-huh.
5: Cuando no haya niños, sí. Muy bien, lo pasa muy bien y todos a su aire. Pero yo me meto en el medio con los niños y lo paso de maravilla.
1: Uh-huh.
5: Y yo, la verdad, eso no lo veo bien. Porque los niños
1: ¿A qué crees que se debe que haya cada vez más eventos en los que pues se produce esta situación, o que, por lo visto, hay un auge del turismo también solo para adultos, o de los restaurantes o los eventos, incluso cruceros y este tipo de cosas, solo para adultos? ¿Qué te parece?
5: Porque la gente es muy cómoda y quiere ir a su aire, disfrutar de todo y que nadie le interrumpa.
1: Uh-huh.
5: Para mí es la versión esa. Y con los niños están más presos, y sin niños están más cómodos.
1: Uh-huh.
5: Y ahora lo que se busca es la comodidad.
1: Pero ¿hablas de la comodidad de los padres de los niños o de las otras personas? Porque claro, una persona, por ejemplo, que decide ir a un evento, un local sin niños, no tiene niños, es decir, entonces la comodidad le iba a tener igual, o al menos esa.
5: Ya, pero yo, si tengo hijos, yo no los dejaría, ya no iría a ese local.
1: Uh-huh.
5: No sé si se me entiende, pero no iría a ese local. Uh-huh. Iría a uno que pudieran ir mis hijos. Ahora, que si para mí es más cómodo estar sin mis hijos, pues sí, entonces lo aceptaría. Pero para mí eso
1: Ese sentido, me refería a la pregunta, tiene que ver con las personas que optan por esos destinos solo para adultos, o por las personas que organizan un evento sin niños. No los padres de los niños, sino las personas que pueden organizar esto o que estén buscando un destino de este tipo. ¿Por qué crees que lo hacen?
5: Lo sigo diciendo, por comodidad, para no tener jaleos ni andar con chillidos ni nada por ahí. Porque se dice que la gente es más responsable, por ejemplo. Y con niños no se puede andar igual por esos eventos. Para mí es mi opinión, ¿eh?
1: Uh-huh.
5: Y entonces, como a mí me encantan los niños y me llevo bien con ellos y los acepto, y te digo que no tengo hijos, así que, pero estuve siempre rodeada de niños, con fotografías, con todo, que incluso se los di después de varios años y están encantados, porque ahora dicen, pero ahora no hay gente así para sacar fotos a los niños, porque vas a los así por aldeas y por ahí y no encuentras reunión de niños casi. Pero los niños, yo creo que es una alegría, y si vienen a este mundo, creo que es una alegría para todos. Y a veces, claro, que igual tienes que ir a algún sitio y dices, no de noche, no, depende cuando sea, pero por el día, o así, o como decías tú, escuchar la música con cascos.
1: Uh-huh.
5: Peor es llevarla a los toros o a cosas así más difíciles, que eso uh-huh. me parece. Y esa es mi opinión, Esther.
1: Uh-huh. Gracias por contárnosla, María, que de eso se trata, de escucharnos y de razonar un poco también. ¿Mm?
5: Sí.
1: De razonar bueno. un poco. Y de preguntarnos, además, qué opinamos sobre esto y de intentar llevarnos bien. Es posible que podamos llevarnos bien en el camino del medio, ¿no? Y que a lo sí. mejor haya tiempo para actividades con niños y también haya tiempo para actividades sin niños. Es decir, tendríamos sí, que preguntarnos sí, como seres humanos adultos si nos podemos sí. organizar bien sin que haya innecesarias fricciones. Porque, por lo visto, hay muchas fricciones. Y hay familias en las que, efectivamente, un evento de este tipo, organizado de una forma u otra, crea desunión y desencuentro.
5: Claro, pero a veces hay gente que está cansada de tenerlos igual toda la semana y que se lo cargues un fin de semana porque vayas a una fiesta, uno o varios, ¿no? Uh-huh. Eso, o sea, hay que poner en el sitio de la gente que queda con ellos, porque si hacen ruido y hacen follones, por ejemplo, ¿cómo harán con los otros? Que igual no los hacen, ¿eh? Igual uh-huh. se portan mejor, que puede ser.
1: Uh-huh.
5: Y así están más cómodos, porque la gente ahora, la mayoría de los padres lo que hacen, toma el móvil, toma la maquinita y toma el café y así. Y uh-huh. eso yo lo comparo.
1: Ya.
5: Y la enseñanza tiene que venir desde el principio, estar enseñanza general básica.
1: Uh-huh.
5: Porque yo procuré enseñarles de pequeños y no hacían cosas que igual hacían con otras personas.
1: Uh-huh.
5: Y ni les pegué nunca ni nada. Uh-huh. Y estaban de maravilla, encantados para venir para mi casa.
1: Uh-huh.
5: Y eso que no era nueva, era vieja, pero tenía muchas flores.
1: Uh-huh.
5: Y por eso me conocen.
1: Ya.
5: Y aún ahora, ¿eh?
1: Uh-huh.
5: Y así vamos, ¿vale?
1: Uh-huh. Pues esto seguimos hablando. Muchas gracias. Bienvenida, María. Gracias.
5: Dale,
1: pasa buena noche.
5: Luego.
1: Un besiño. Gracias. Muy
5: igualmente.
1: Buena noche. Hasta luego. Buena ¿no? noche. Gracias. Estamos en directo, estamos en la noche con Esther y en Radio Voz. ¿Qué opinas tú sobre todo esto? ¿Por dónde irías? ¿Qué te parece? Anímate a llamarnos al 981-1344-33. Hablemos y súmate a la noche con Esther @radiovoz.es o a la noche con Esther en Facebook. Vía correo electrónico escribe Isabel desde Fene y nos dice: Esther, en una boda se cobra menú infantil y mucha gente no quiere pagar ese gasto. Además, creo que tanto derecho tiene una persona a decidir ir a un hotel libre de niños como un padre quiere un parque para llevarlos. Buen descanso, nos dice también nuestra oyente. Pues gracias por estar con nosotros también y contarnos tu opinión. Me voy a la noche con Esther en Facebook vía mensaje y leemos a Carmen desde A Coruña. Buenas noches. Tenemos este sábado una boda en la que habrá niños. Niños que al participar de la vida social aprenderán a disfrutar, a comportarse y relacionarse. Pensemos que los padres de estos niños de hoy en día somos aquellos a los que normalmente nuestros progenitores no nos llevaban a muchos eventos. Los mismos adultos que no transigen ni se acuerdan de sus infancias. Si empezamos a vetar a los que supuestamente molestan, a mí, por ejemplo, personas que fuman, gritan, detestan los animales, comen con la boca abierta, no saludan, tal vez deberíamos de hacérnoslo mirar. Miremos hacia nosotros mismos, nos dice Carmen. Vía mensaje también llega María Jesús y dice también desde la noche con Esther en Facebook, vía mensaje: ahora no queremos nada que nos quite una pizca de nuestro bienestar. No queremos nada, pero queremos tener quien nos cuide. Los niños no son solo de los padres. Escuché en algún sitio que para criar un niño se necesita toda la tribu. Cierto. Lo que pasa es que muchos padres y madres no escuchan a nadie de la tribu. Quiero decir, si alguien de la tribu intenta cumplir esa función tribal, bueno, en fin, pueden pasar cosas bastante complicadas. Interesante también la aportación y el planteamiento desde esa perspectiva a sí mismo. Llámanos y cuéntanos, ¿qué opinas con respecto al asunto de la niñofobia? ¿O por dónde llevarías también ese tema? ¿Te animas a contárnoslo? Venga. Todavía hay mucho sobre lo que hablar, mucho sobre lo que debatir y mucho que comentar. Bueno, estoy de alguna forma diciendo algunas cosas bastante directas para, bueno, invitarte a que nos digas algo también a este respecto. ¿Qué te parece? Bueno, mientras se te ocurre algo, septiembre fue cuando te conocí, cuando te vi por primera vez. Bueno, vamos a recordar la música de Barry White.

0: Música dedicada a septiembre y temas de septiembre y de cualquier otro momento del año, evidentemente. Fíjate, Niñofobia, Adults Only, solo para adultos y unos cuantos debates servidos de un tiempo a esta parte, sobre todo. Estamos en Radio Voz. ¿Qué opinas? Buenas noches.
1: Hola, soy Isabel de Feña. Buenas.
0: Adelante, Isabel, de nuevo. Cuéntanos.
1: Bueno, a ver, quiero decir una cosa. Yo tengo una hermana que por motivos no pudo tener hijos. A ella le gusta viajar con su marido. ¿Por qué ella no tiene la libertad de poder elegir un hotel y estar con su marido y parejas que no tengan niños? Pregunto. No es que odie a los niños, que ella quiere mucho a los niños. Pero ¿por qué ella no puede decidir irse con su pareja a un sitio que no hay niños corriendo y pasar esos 15 días o un mes disfrutando de su tranquilidad? A un campo de golf no se llevan niños. ¿Por qué no puede? Yo he ido muchas veces a un balneario y no había niños. No es que le tengas manía a los niños. Luego, otra cosa, yo no sé si tú recuerdas el tren estrella que venía de Barcelona.
0: Sí.
1: En los años 80 hacía 17 horas de viaje.
0: Sí.
1: 17 horas.
0: Yo hice alguno. Pues yo recuerdo una vez, la única vez que fui en tren a Barcelona, no había opción. Sí. Y creo recordar que cerca de 16.
1: Sí, yo
0: durmiendo
1: 17.
0: En el tren.
1: Sí. Y además, a mi marido ya lo tenía la fecha fija de las vacaciones, pero a mí no. Y a veces cuando te las daban, pues no podía coger un avión, porque quería venir también con mi marido y con mis hijas. Yo, si pago mis billetes y quiero venir con mi marido y mis hijas, yo no me puedo meter que los demás hagan lo mismo que yo. Lo que me molesta es que hay padres irresponsables que a las 3 de la mañana dejan a sus hijos de cierta edad. Otra cosa es que sea un niño pequeño llorando, ojo. Pero niños de 9 y 11 años corriendo a las 3 de la mañana a grito pelao por los pasillos, no lo veo normal. Ellos tienen su libertad y nosotros, los otros viajeros, la nuestra. ¿O no? Para eso has pagado coche cama o literas. Igual que si pagas uno de ahí sentado, también tienes tus derechos. No es que tengas manía a los niños, pero bueno, aquí por lo que veo todos tenemos nuestras razones. Yo, como he dicho antes, he sido voluntaria de niños, 14 años, me tocaban de 11 a 15. A mí todos los niños me gustan, me rodean de estas personas que tú dices. Me gustan los niños, la gente mayor y los perros, muchísimo. Perros, gatos, pero más los perros. Y yo no tengo manía ninguna a ningún niño, pero encuentro que cuando uno quiere sus libertades, a lo mejor está cortando las libertades de otros. ¿Dónde hay un papel escrito que una pareja, sea dos hombres, dos mujeres, hombre y mujer, o lo que quieran, no tengan su libertad para elegir un sitio donde pasarse unos días tranquilamente solos, sin tener que estar con los hijos de otros? Porque cuando han tenido sus hijos tampoco le han preguntado, ¿usted qué opina? Claro que queremos niños, pero también tenemos derecho a decidir si queremos estar con los niños. Imagínate, vamos a suponer, en la casa de padrón, que nos reuníamos todos, yo no tengo apenas sobrinos, tengo pocos, pero imagínate que nos reunimos tres sobrinos. Bueno, pues si mi hermano, que es soltero y tiene 49 años, y no quiere ir con tanto jaleo, quiere estar... porque eso es porque odia a los niños, no, porque sus vacaciones las quiere pasar tranquilamente. ¿Me entiendes? No es que odia a los niños, es que él puede decidir por él si va o no va a pasar las vacaciones con los sobrinos y con los hermanos. Y no quiere decir que odies a los niños. Y en los restaurantes, pues si están aceptados que entren, pues entran los niños. Si hay en restaurantes que se ponen en un grupo que dicen no, imagínate que yo, por ejemplo, vamos a ver, ahora me quiero ir con mi marido a cenar a un sitio. Vale. Yo me pago un menú caro. Me siento allí. O un menú barato. Y quiero pasar un ratito con mi marido. Y que me estén corriendo por alrededor de la mesa. A grito pelado. No me dejan ni hablar, ni escuchar. No atiendo a lo que estoy haciendo. Porque yo no tengo derecho, como un ciudadano normal y corriente, a pagarme un plato y estar con mi marido un ratito.

0: Voy con mi marido a cenar a un sitio. Vale. Yo me pago un menú caro. Me siento allí. O un menú barato. Y quiero pasar un ratito con mi marido. Y que me estén corriendo por alrededor de la mesa. A grito pelado. No me dejan ni hablar, ni escuchar. No atiendo a lo que estoy haciendo. Porque yo no tengo derecho, como un ciudadano normal y corriente, a pagarme un plato y estar con mi marido un ratito. Pues quizás esos padres tendrían que decirle a los hijos, vamos a un sitio, vamos a respetar. Otra cosa es que tú tengas un niño y se ponga a llorar. No le vas a tapar la boca, por supuesto. Pero hay edades que los niños ya tienen que estar, saber dónde están y estar sentados y estar a lo suyo. Llévalos unos juguetitos, entretenlos, pero tenlos contigo, no con todos los comensales. Me he dedicado desde los 23 hasta que me jubilé a la hostelería. Creo que sé muy bien de lo que hablo. O sea, a mí en un evento, cuando nos reuníamos las casas regionales en Montgat del Vallès, por culpa de unos niños, el camarero me tiró el pulpo a mí en una camisa de seda de color dorado que me encantaba, y a otra señora, pues encima de un traje que también le encantaba. Los niños estaban corriendo y empujaron al camarero. Vale, es un accidente, son niños, pero es que yo tampoco tengo la culpa de que esos padres lleven a sus hijos ahí y nos amarguen la existencia ese día a otras personas. No sé, yo tengo dos, ¿eh? Dos hijas. Y tengo tres nietos, bueno, cuatro nietos, pero uno lo tenemos adoptado. Cuatro nietos, vale. Yo cuando los llevé siempre les he dicho, hay que saber comportarse. Ellas le enseñas desde pequeño, yo creo que un niño sabe, aprende, ¿eh? Si no aprende es porque lo que ve no es lo que tiene que ver. Y hay niños muy traviesos, sí, pero los padres son los responsables de decirle, este señor no se le habla así, es un señor mayor, o a esta persona no se le hace esto, o no corras por aquí que molestas al personal. Es más, se puede incluso hasta quemar la criatura. Porque nosotros vamos a comer a un sitio que tienen la costumbre todavía de poner si es de cuchara, te ponen las soperas enormes y los niños corriendo, no puede ser. Pero bueno, es la voluntad de cada uno. Si yo ahora, imagínate, ahora mi hermano está en Japón. Podría decir, me llevo a los sobrinos conmigo, pero él quiere hacer su viaje solo, porque eso es que odia a los niños, no, es que quiere su soledad también, tiene derecho. No sé yo. Es que es, no sé, es que creo que para darle libertad a uno cortas las de otros. A ver si me entiendes. No es que los niños estorben, por Dios. Yo ya te digo, los nuestros hicieron deporte y estaba rodeado de niños siempre, a mí no me estorban. Pero sí es verdad que si a mí me apetece ir a un hotel, a Lugo, y quiero estar sola con mi marido en un hotel que no haya niños, también tengo mis derechos, ¿o no? Digo yo, ¿eh? Yo no le voy a decir que no entre, pero si ese hotel es solo para niños, o sea, sin niños, pues hay que aceptarlo. Igual que hay sitios que aceptan perros y otros que no los aceptan. Hay un letrero que pone, se aceptan mascotas. No te gusta, no entres. Si yo voy a tomar un café con leche y me pone, se aceptan mascotas. A mí como no me importa, entro. No se aceptan mascotas, también entro. Pero hay mucha gente que no. Bueno, pues tiene sus derechos. No sé por qué lo vemos todo tan complicado realmente, Esther.
1: Esa es una de las posibles preguntas. Por eso yo decía hace un rato que de verdad es tan complicado llevarnos bien.
0: Es que no lo entiendo
1: Podemos
0: porque.
1: atender a razones y podemos, antes de juzgar a la gente y llamarle niño, pues a lo mejor hablar un poco y preguntarle qué pasa. Bueno,
0: Mira.
1: por cierto, ¿por qué hay que preguntarle qué pasa? Es decir, es como si yo quiero organizar un evento y vamos con otra llamada. Y digo, oye, pues me apetecería que toda la gente que venga a mi evento
0: Vaya
1: venga vestida de
0: disfrazada de
1: verde.
0: mí, claro.
1: Ah, pero es que es una boda. Bueno, ¿y qué pasa? De hecho, ahora hay un montón de bodas temáticas. Al que le guste bien y al que no le guste, pues bien, también, no es obligatorio
0: Mira,
1: ir. ¿No?
0: En Premia de Mar he visto
1: Venga, y
0: una
1: seguimos.
0: boda de la señora Paz Padilla, que iban todos como de disfrazados de la corte francesa. Me podía haber dicho, oiga, ¿por qué vienen así? ¿Por qué no van disfrazados de toreros o de guardias civiles o de otra cosa? Es que

0: Uno tiene que elegir lo que le gusta, al que no le guste que no mire. Pero yo considero que si una persona no tiene hijos, es porque o no puede o no le da la gana. Tiene todo su derecho.
1: Y si por cierto, no, pero no habría por qué preguntárselos.
0: Tampoco le vamos preguntando
1: porque los ha tenido. Claro, pero fíjate, voy a hacer el comentario de Stroyer y vamos con la siguiente llamada. A las personas que no tienen hijos se les pregunta por qué.
0: Sí.
1: Aquellas personas que tienen hijos y no los cuidan, nadie les pregunta nada.
0: Claro. Y si tienes muchos, porque los has tenido.
1: Claro, entonces a lo mejor habría que dejar de hacer preguntas y habría que observar un poco y preguntarnos cómo podemos convivir mejor.
0: Pues sí. Pues ¿verdad? ¿Sabes cómo?
1: No me tengo. Sin hacer preguntas impertinentes, que a veces muchas preguntas son muy impertinentes, de
0: muy
1: hecho.
0: Muy impertinentes, porque mira, mi hermana se llevan 15
1: Venga,
0: años los
1: sigamos.
0: Hijos. 15, Esther. Tuvo un tratamiento muy largo. Los míos se llevan 9. Tuvo un tratamiento muy largo y doloroso.
1: Bueno.
0: Lo decidí yo. A nadie le importa. A mis hijas las he alimentado yo y les he pagado yo el colegio. A nadie le importa. Tampoco a mí no me importa la vida de los demás. Pero si yo tengo que ayudar a alguien, lo ayudo. Y si tengo que, lo que sea, a cualquier vecino, a cualquier conocido, yo le echo una mano. Pero no le voy a preguntar qué te pasa en tu vida si tú no me lo quieres decir. No es mi problema, es tuyo. ¿Entiendes? Y ese es el problema, que la gente siempre quiere que su opinión sea la que tenga la razón.
1: Bueno, o a lo mejor estamos demasiado acostumbrados, si va mal esto, a meternos en la vida de los demás, cuando pues no nos ha llamado nadie. Vamos, vamos con la siguiente llamada que sigue esperando. Continuamos, Isabel. Gracias. Gracias.
0: Buenas
1: pasa buena noche.
0: Noches.
1: Un saludiño. Buena noche.
0: Buenas
1: Igualmente, hasta luego. Buena noche. Esto es Radio Voz. Cuéntanos. Buenas noches.
2: Hola, buenas noches, mi querida amiga Esther.
1: Muy buenas. ¿Qué tal? ¿Cómo estamos?
2: Bueno, ya estoy aquí en Fuerteventura ya.
1: En Canarias,
2: pena,
1: por ahí,
2: qué
1: sí.
2: Pena, ¿eh?
1: ¿Cómo que qué pena? Pero si te pasas la vida de vacaciones, ¿pero de qué vas?
2: Qué pena, chicas.
1: Bueno, bueno.
2: Oh, my God. Cuando llegué aquí el domingo, un calor de 40 grados. De
1: 40 grados en Fuerteventura. Uf, qué calor.
2: Sí. Y ayer la noche, mira, de noche estaba 39. Que montar el coche para salir a las 4 de la mañana a dar una vuelta, ¿no? 39 grados de noche.
1: Madre mía.
2: Anda, caray.
1: Ya. Eso no hay quien lo soporte. De hecho, no, ¿cómo hacéis? Claro, pues todo abierto, ventanas, ventilación.
2: No, aquí en realidad no.
1: Buscarse la vida.
2: Casi nunca abrimos la ventana en el día, ¿no? Porque te pueden entrar como en la calima trae unos bichos indeseables.
1: Ah, ya, ya.
2: Que no te voy a decir cuáles son.
1: Vaya.
2: Las cucalas en alemán, que cucarachas, y luego las plagas, que a veces vienen.
1: Madre mía. Vaya.
2: Pues, porque ya tengo que llegar a casa y digo, ¡me tomo una leche que me entra la plaga ahí!
1: Madre mía.
2: ¿Qué tal, Frank? ¿Todo bien en Galicia?
1: Pues mira, la verdad es que bien. Sí, sí, aquí estamos hablando de estas cosas. Oye, de paso te pregunto, porque tú trabajas en hoteles, y fíjate que hoy estamos hablando de la cuestión de la niñofobia, de la cuestión de, bueno, lo que algunos consideran o que se considera niñofobia, ¿no? ¿Será que la sociedad se está volviendo niñofóbica? ¿Será que los niños estorban?
2: Yo he escuchado un poquito
1: escuchando... ¿Será que no se toleran? Entonces hablamos un poco del auge, porque es el motivo por el que traemos esto a colación, del auge de los eventos en los que pues se excluye a los niños. Y bueno, hay bodas sin niños, hay cumpleaños sin niños, cada vez hay más hotelería solo para adultos o adults only, y bueno, pues restaurantes y tal, lugares, y también incluso pues cruceros o ofertas de ocio, ofertas turísticas en las que se puede escoger si se quiere que haya niños o si no. Bueno, ¿qué opinas tú? ¿Qué perspectiva tienes con respecto a esto?
2: Es que cada uno... Mira, mi hotel, por ejemplo, aquí tienen ahora la temporada está alta. Ahora vienen toda la mayoría de los alemanes con sus 6 hijos, 4, 3. Mira, hoy estuve trabajando, ya empecé hoy. Y bueno, había unos chiquillos ahí que no querían comer. Me acerqué, empecé a hacerle tonterías. Se acabó ya la... ¡Mamá! Lo que pasa es que también solo hay gente...
1: ¿Protestaron? Porque, o sea, ¿te protestaron porque te acercaste para animar a los niños a que comieran?
2: No, fui a preguntar yo qué le pasaba, que alemán le pregunté. Que no quería comer. Tú le hice dos cantoñas, yo dos tonterías. Sí. Ya buscándome todo el tiempo, buscando. Ya había.
1: Ah, muy bien, muy bien. O sea, que te buscaban para que estuvieras con ellos.
2: Exactamente. Por eso queda igual. Muchas veces es la gente que está al lado, que hay gente mayor que se pone en el otro, como aquí puede entrar pequeños, grandes, lo que sea. Entonces hay gente mayor que les molesta. Entonces se tienen que ir para un rango, al final de rango 3. Allí se ponen todas las criaturas, los padres. O sea, a veces la gente que está al lado, la gente mayor que ya está cansada de aguantar a nadie. Pues hay hoteles aquí que tienes que no hay crianza, ¿sabes?
1: Sí, que no hay niños.
2: Exactamente.
1: Y se nota, es decir, hay un auge en ese sentido, cada vez se pide más que no haya niños. ¿Tú cómo lo ves?
2: No, aquí los hoteles son todos todo completo, ¿sabes? No, sí. No hay, habrá uno o dos. Pero en realidad son hoteles de franceses. Hay aquí un hotel francés que es eso, es que no digo yo, anda, caray. Si vienes tú ahí, vienes, que no encuentras mujeres, no encuentras un hotel y quieres ir a ese hotel. Y porque hay niños, si tienes un hijo y no puedes ir, ¿qué vas a hacer? ¿Te vas a quedar en la calle? Ahí durmiendo en la hamaca. Digo, no me da. Eso es por falta de educación, yo creo. Porque tienes
1: ¿Y en general, cómo se portan los niños, niñas? ¿Qué experiencia tenéis ahí en el hotel?
2: Lo que más me gusta a mí son los alemancitos. Son los que mejor se portan, los más guays. Gritan un poco, pero te acercas, haces una cara a Antonio y se empiezan a reír y a comer. Luego, yo los peores son los franceses y también los españoles, los que somos nosotros. Que a veces son los más traviesos, que se te mueven por el restaurante para arriba, para abajo. Te tienes que pegar en tan pequeña voz y decir, ¡ey, aso! ¡De alemán! Entonces se quedan así parados, digo, hostia, que lo ha dicho el camarero, digo, aso es, vamos, a donde está vuestro padre, venga, para aquí no se puede comer. ¿Sabes? Se meten por todos lados y te puede tirar un camarero, puedes tirar a una gente mayor, una persona anciana mayor, te los tiran. Porque van corriendo. Por eso, realidad, y también los canarios también. Pero son buen niños, porque sus padres le ponen a comer, si te estoy chaval, come ahí, carajo, venga. Pero en realidad los alemanes, sí, porque están como, están con los padres. Entonces el padre, la madre está ahí todo de comer y el padre está pendiente de los hijos, ¿sabes? Normalmente los ingleses pasan de todo y dicen, a molestar al camarero, para allí y para allá. Y son los más pedoncillos, pero bueno. Te metes unos gritos en inglés, dices cualquier cosa y ya van corriendo. Lo que esos tienen más genio los padres ingleses. Después que les echan la bronca o algo, vayan. La realidad es así. Hay hoteles que. Pero bueno, yo creo que, como si vas de vacaciones, a veces es verdad que a veces está uno cansado de. ¿Qué es lo que está diciendo ella? Que si estás tú tranquilo ahí con tu mujer. Un sitio que no haya gritos, no haya tranquilidad, lo que tiene que hacer es también buscar un hotel de poco, de 50, por ejemplo, de 50 habitaciones. Que esa gente ya dice. Esos son ya, es exclusivo. Ahí vas, ahí nadie, no vas a escuchar a nadie la prensa pegando gritos. Oye, pásame la toalla, tírame esto. Hay un silencio abismal. Gente ya dice. Aquí también lo hay, lo que pasa que son más caros también. Por eso. A veces, yo iré igual a un hotel sin niños, ¿sabes? Porque está más tranquilo ahí. Estás sentadito ahí, no, nadie te molesta, no escuchas los gritos de los padres, de las madres. A veces son un poco exagerados. Se fijas a veces cómo les hablan. Y luego encima le cambian un capacho de 6 meses y le ponen el móvil, la película de dibujos. Digo, macho, atiende a tu hijo, no le pongas el teléfono ahí. Para que los dibujos animados. Luego así se acostumbran ya a los vicios de los teléfonos. Normal. Un niño de 6 meses. Ya le pones el móvil ahí para que esté callado. Ya apaga y vámonos. De verdad.
1: La verdad es que produce inquietud esa imagen, ¿no? Un niño muy pequeño que en vez de estar interactuando con su entorno y de que los padres y madres estén o la gente que esté ahí a su alrededor esté pendiente de estimularlo y esté pendiente de entretenerlo, pues que efectivamente esté pegado a la pantalla y que lo que ocurre a su alrededor.
2: Yo sí, me acerco, le digo, amigo, ¿qué estás viendo? Hombre, no, esto, lo mejor son los teleñecos. Hace 40 años empiezan a ver, tira, ¿teleñecos? Claro, me di. Epi, Blas. Empiezo así a hablar, digo, búscate esos dibujos mejor que estas tonterías de los japoneses o tal, me inspira a partir. Digo, pero, hombre, tú eres jovencito, ¿no? Ya tengo 62, 40 y todo eso. Y así se le va la imagen de la pantalla. Y claro, te pones ahí en 2 años ya con un teléfono. Un iPhone, tienen ya los 11 años. Un iPhone 14. Digo, manda al carajo. Y así luego cogen estas tonterías, todo el día con el móvil ahí, no levantan ni la pantalla. Pues nada, Estocita, que te voy a dar un besote muy grande.
1: Pues adelante, igualmente.
2: Igualmente.
1: Igualmente. Pues pasad Pasad una buena noche y que vaya bien también la temporada de trabajo. Gracias, Xavi. Sí. Saludos ahí a Fuerteventura y a todos los que nos escucháis en Canarias. Gracias.
2: Vale, un beso a ti y a todos.
1: Un saludo
2: y a todos los canarios.
1: Igualmente, gracias, gracias. Buenas noches, un beso. Chao, chao. Hasta luego. Buenas noches. Bueno, pues hasta Fuerteventura llegábamos con esta comunicación. Ahí estamos. Esto es Radio Voz. Cuéntanos. Buenas noches.
3: Hola, buenas noches, Perse Aurea.
1: Muy buenas. ¿Qué tal, Aurea? ¿Cómo estás?
3: Estaba dudosa porque hay tanto que hablar que yo me voy a confundir.
1: No, que, seguro que no. Seguro que no. Ya verás cómo no. Adelante.
3: Mira, no, a mí los niños no me estorban, pero para nada. Y ellos los atraigo sin darme cuenta. ¿Qué te voy a decir? Pero nunca me acuerdo de haber ido a un sitio que molestaran. No sabes, no tengo una idea. Pero te digo, Esther,
1: ¿sí?,
3: que yo no lo llevaría o no me gustaría, por ejemplo, lo que dicen de una boda o de un... no sé decirte cómo... No, no los llevaría motivados si yo estoy sentada y luego tengo que estar pendiente del niño. Molesto hasta la gente que está conmigo a levantarme, a preocuparme, y como yo, otras, y entonces sería un desbarajuste, único que los dejara a su aire. Yo creo que, Esther, a mi gusto, no los llevaría ya, que no, porque sé que molestaban. Yo tengo, por ejemplo, tenía cuatro y tres, los judíos llevan ser como una persona mayor. Eran así, de esa manera, ni tontos eran, gracias a Dios. Pero tenía una que ya te digo, Esther, hasta un familiar le abrió la jaula al pájaro, y le pasó el pájaro, tan entusiasmados que estaban. Tenía cosas de mucha actividad. Cuando teníamos un médico, ya llevaba a mis hermanos de pequeños, mamá, y le tenía tal cosa, y le dije varias cosas que hacía la niña y que era imposible de llevar. Y decía, esta niña es un caudal de energía. Si usted puede meterla en tenis... Fíjate lo que me dijo Esther. Pero claro, en aquel momento no había posibilidades. No era el auge que hoy, que puedes enseñarle por aquí a un chico empezar en tal. Pero ya te digo, y los otros, y a mí ya te digo, me los venían a buscar a casa para tenerlos en su casa, mis niños. Y también las mías. Ahora está casada, una decía, la dueña, que yo estaba en un piso, no nos dejaban entrar, entonces estábamos vigilando para ir a junto de ti, y tenía esa atracción. Ahí atrás, estos días, aún habló un niño, que yo iba a casa de los abuelos, que eran mis compañeros, y fíjate, ahora ya como me habló por el móvil, y dice, ahora ya eres un señor, y yo no sé por qué que siempre preguntaba por ti. Bueno, tenemos relación con la familia, y tú sabes, Esther, qué contenta él, que me habló desde que era niño, pero lo que pasa que ahora, fíjate, cayó de una altura que estaba trabajando.
1: Vaya.
3: Y quedó sin poder moverse, Esther. Sentadito en una silla de ruedas. Y él como me recuerda y con cariño que me habló, dije, qué alegría, me habré llegado, que no te das una idea. Y tengo, pues no, uno mismo, los niños venía hacia mí, pero no recuerdo en sitios que pudieran estorbar. O no tengo yo idea en este momento. Y a ella, te digo, está que era tan activa, que estuvo con una amiga mía que era maestra, estaba lejana. Dice ella, mira, que es una artista, esta niña pequeña. Le gustaba decorar la casa, dice, hasta mandaba por la cama. Hasta ese punto, ¿eh? Era, y además muy si estuviera en otro, ambiente, mi niña era un dechada de fuera de combate. Pero también tenía un hermano. Y ya te digo, nunca sentí ese... Y fíjate, que yo cuando era novia, es que estaba asustada de pensar que una mujer pudiera tener un niño. Me asustaba. Yo no sé ni cómo los he tenido. Pero así que fueron, aquello eran para mí suspiros. Estaban con un suspiro hacia mi lado. Y así cerró, si hablé bien, si hablé mal, si supe conducirme con tu regla.
1: No se trata de tener una regla, se trata de intentar conversar con un poco de coherencia, sí. nada más.
3: Porque hay que hacer altos y bajos.
1: No, sobre todo porque una conversación consiste en esto, en que nos escuchemos. Y si el punto de partida, pues es uno, en general, claro, suele resultar agradable y de hecho suele resultar muy amable que nos escuchemos, que nos prestemos atención y que conversemos. Ya, no es por otra cosa, no se trata de... Es porque resulta extraño que de repente estés hablando de una cosa y de repente la respuesta no tenga nada que ver. Eso es raro, pero si no...
3: Te digo, me atraen, muy bien. Pero no los llevaría Esther solamente porque tener yo pendientes de ellos... Y yo tener que levantarme a molestar a los que estaban a mi lado y a la otra persona.
1: He dejado de escuchar a Aurea, que no sé si ha tocado el teléfono. Algo hacéis, os vais entusiasmando y luego empezáis a... Sí, efectivamente. Cogéis el teléfono y se va cortando porque dais a lo mejor con la barbilla o con la oreja incluso, alguna de las teclas. Gracias, Aurea. Bienvenida, gracias por contarnos. Seguimos en Radio Voz. Buenas noches.
4: Buenas noches. Estamos.
1: Pues aquí estamos, hablando un poquillo, escuchando vos.
4: Pues tenéis un pico para todas y para todos. Aquí
1: igualmente, ando, gracias.
4: Encordando un instrumento que se ha hecho, pues ahí estamos sí. También. Un día me van a votar los vecinos fuera, ¿vale?
1: Cosas que ocurren. O mundo así, estrano.
4: Sí. Mira, tenemos dos sextos, a ver qué pasa con él, ¿no?
1: A ver qué ocurre. Contaros.
4: Bueno, pues nada, que hay un tema controvertido, ¿no? Entre unas cosas, porque a alguien cuando le dicen que no puede lavar o negro, pues no puede lavar o negro. Entonces puede que se desente. Que se siente mal, ¿no? El embrujando Antonio repetió la boda en Valencia, luego de haberse casado en Singapur, bueno, pues repetieron en Valencia, ¿no? 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
1: Xa. Bueno. Seguimos, pois. Gracias, Antonio. Bueno, vale, seguimos tiña, falando. Bueno, tiña, gracias. Bueno, tiña. Ata logo. Ata logo, guiño. ¿Quieres llamarnos al 981 13 44 33? Pues adelante, anímate y cuéntanos qué opinas tú sobre este asunto. Hablábamos de niñofobia, hablábamos del auge del concepto adults only, solo para adultos, y hablamos del debate que hay, sinceramente, porque hay debate, con respecto a esto. Una boda en la que se especifica que los niños y niñas no están invitados. Un restaurante en el que se dice que los niños y niñas pues no pueden comer. Un evento, un hotel, un cumpleaños adulto en este caso, claro, en el que se dice que no, que los niños no son bienvenidos o bueno, no están invitados. ¿Qué te parece? ¿Cuál sería tu enfoque? ¿Cuál sería tu perspectiva? ¿A qué llamarías tú o a qué tipo de situaciones llamarías niñofobia? ¿Crees que somos una sociedad niñofóbica? ¿Que se quiere tener a los niños lejos, o que no se acepta a los niños, o que no se tolera a los niños, a las niñas? ¿Qué podría estar ocurriendo? ¿Cuáles crees que son los factores para que haya cada vez más eventos solo para adultos? ¿Puede ser una cuestión de oferta y demanda? ¿Convierte a alguien en una persona niñofóbica el hecho de que diga, me apetece estar entre adultos, o me apetece que este evento sea específicamente para adultos? ¿Qué te parece? Anímate a llamarnos y escríbenos a lanocheconester@radiovoz.es o a lanocheconester en Facebook. Mientras Sting y Zucchero cantan algo titulado Septiembre.

Llámanos al 981 13 44 33. Sigamos charlando un rato. Tenemos todavía mucho que decir. Titular de La Vanguardia, por ejemplo, restaurantes solo para adultos a debate. ¿Es ético excluir a los niños? La moda de no permitir la entrada a menores en los establecimientos hosteleros se consolida en España, el tercer país con mayor oferta tras Japón y Brasil. Opina el sociólogo Iván Rodríguez, profesor de la Universidad de Huelva, y miembro del Comité de Investigación de Sociología de la Infancia en la Federación Española de Sociología, que si en lugar de excluir a los niños se hiciese con los discapacitados, los extranjeros o la gente con tatuajes, por poner algunos ejemplos, nos parecería una barbaridad. Sin embargo, resulta curioso que no genere ningún tipo de conflicto ético prohibir a los niños el acceso a urbanizaciones, restaurantes y hoteles cuando es una discriminación flagrante. Opina. No hace tanto se hizo con los negros y se sigue haciendo con las mujeres con argumentos que al fin no dejan de ser similares. Sin embargo, cree que con los niños no resulta tan aberrante y uno de los motivos es que tiene muy difícil defenderse y que los garantes de sus derechos son precisamente los adultos. Bueno, la moda de los establecimientos solo para adultos, generalmente hoteles, que incluyen toda su oferta gastronómica, con restaurantes en los que tampoco pueden entrar niños, está más que consolidada en España, el tercer país del mundo después de Japón y Brasil, que cuenta con una mayor oferta de este tipo de establecimientos. Según datos de la plataforma Hotels Combined, las localidades con más establecimientos de este tipo están pues en Maspalomas, en Gran Canaria, Palma y Santa Eulalia de Riu, en Ibiza. Ante esta tendencia al alza, son muchos los hosteleros que se apuntan a la moda solo para adultos en busca de un nicho de mercado que a priori parece estable y solvente. Y además, pues efectivamente, es algo creciente. Titular del Mundo, no es país para niños. Cada vez hay más gente que solo los ve como una molestia. La exclusión de los menores de los espacios públicos es imperceptible e imparable, dice este reportaje. Hoteles, restaurantes, cruceros, trenes, viviendas de alquiler, bodas. ¿Se puede permitir en España un apartheid infantil? Bueno, ¿qué te parece? ¿Estaría la cosa como para hablar de un apartheid, por ejemplo? Y de que efectivamente pues los niños se puedan ver como una amenaza social, como decía también un título de eldebate.com, de una noticia reciente. Niños y hoteles solo para adultos. Los efectos de ver a los niños como una amenaza social. Mientras crece el número de establecimientos pet friendly, otra vez, cada vez son más los que restringen la presencia de niños. Una decisión que, en algunas opiniones, introduciría una lógica social perversa. Bueno, ¿qué te parece? ¿Cuál sería tu perspectiva también con respecto a esto? Otro titular, este es del País, los hoteles solo para adultos y la incomodidad hacia la infancia en espacios públicos. Escribe María Huertas que el auge de los espacios reservados solo para mayores de 18 años invita a preguntarnos qué lugar ocupan los niños en una sociedad que organiza cada vez más sus tiempos, espacios y experiencias desde una mirada adultocentrista. Los hoteles solo para adultos suelen presentarse como una propuesta orientada al descanso, la tranquilidad o el bienestar. Para muchas personas representan simplemente una opción más dentro de la oferta turística. Sin embargo, el crecimiento y la normalización de estos espacios merecen una reflexión, cree, que va más allá de la libertad empresarial o de las preferencias de consumo. Nos obligan a preguntarnos qué nos indica este fenómeno sobre cómo nos relacionamos con la infancia. Y cree que la cuestión no es si los adultos tienen derecho a descansar, que por supuesto lo tienen. Tampoco se trata de negar que existan contextos en los que determinadas experiencias estén específicamente diseñadas para un público adulto. El debate relevante, cree, es otro. ¿Por qué la presencia de niños y niñas parece generar incomodidad en determinados espacios compartidos? Y cree que vivimos en una sociedad que ha desarrollado una enorme sensibilidad hacia el bienestar individual, que valoramos el silencio, la comodidad, la eficiencia y la posibilidad de controlar nuestro entorno. Son aspiraciones comprensibles. Bueno, y luego viene el tópico, claro. Los niños lloran, se mueven, preguntan, se aburren, se entusiasman y en ocasiones interrumpen. Bueno, la pregunta sería, bien, sabiendo todo esto, bueno, tampoco el adulto tiene derecho efectivamente a escoger si quiere un ambiente u otro, realmente no podríamos compartir efectivamente las dos perspectivas y las dos propuestas. Bueno, ¿qué te parece? Anímate, llámanos al 981-1344-33 y cuéntanos, todavía hay tiempo. También nos puedes escribir a lanocheconester@radiovoz.es o a lanocheconester en Facebook y decirnos también qué se te ocurre con respecto a este tipo de planteamientos. ¿Crees que tienen que ser planteamientos necesariamente encontrados? ¿O podemos sencillamente compartir un abanico de propuestas o un abanico de ofertas? Hoteles de un tipo,
hoteles de otro, restaurantes de un tipo, restaurantes de otro, vagones de tren de un tipo, vagones de tren de otro. ¿Realmente la cuestión sería que tienen que ser todos de la misma línea o la gran mayoría de la misma línea? Bueno, la realidad, por ejemplo, también es que hay muchísimas personas mayores, que cada vez hay más gente mayor en un país como este. Y bueno, podríamos preguntarnos, la cuestión será hacer diferentes segmentos, segmentos que puedan convivir en un momento determinado, pero que también puedan efectivamente tener, pues a lo mejor, un enfoque paralelo, que pueda ser un enfoque compartido, combinado en determinados momentos, o bueno, que efectivamente pueda haber opciones para todos los gustos. ¿Por dónde llevarías el asunto? ¿A partir de qué momento se puede hablar de niñofobia, en tu opinión? Bueno, ve llamándonos y ve contándonos. Todavía tenemos tiempo, ¿eh? Tenemos una canción de Gian Tember titulada Los últimos días de septiembre. Estamos ahora en los últimos minutos del programa. Llámanos y seguimos conversando.

si terminamos así con un toque de jazz, así que nos lleva unos cuantos años atrás? Versión de la canción de septiembre, September Song, de Gary Burton y Friends. Bueno, vamos a terminar así la edición 4998 de La Noche con Esther en Radio Voz. Ya es jueves 17 de septiembre de 2026. Mañana volvemos a reunirnos, será a partir de las 9 de la noche. Vamos a tener una dinámica de tema muy diferente hoy. Y bueno, vamos a invitaros una vez más a compartir, a interactuar, a participar. La noche fluye mucho mejor cuando le damos vueltas a esto. Y además, las llamadas de unos y otros, y de unas y otras, pues nos van inspirando también para hacer comentarios, para reaccionar, para contarnos, etcétera. Bueno, esa es la idea, ¿eh? Cuanto más, como siempre, mejor. Y bueno, más caminos vamos descubriendo también a medida que vais participando. Así que gracias por ello. Marcos Villar ha estado al frente del control técnico de sonido y una noche más os ha hablado Esther López. Nos quedamos con esta versión estupenda de la canción de septiembre. Y en septiembre seguimos. Hasta mañana.